Juan 14:15 lo dice. Y fíjese que si usted le pone atención, le presta atención a este versículo, Jesús no dijo, si me aman, hablen de mí. Si me aman, suba hacia una tarima a hablar de mí. No dijo, si usted me ama, comparta versículos todos los días. No dijo, si usted me ama, búsqueme solamente cuando usted tenga problemas, mi chiquito, no se preocupe. No, hermano. No dijo tampoco, si usted me ama, emocionese cuando usted escuche una predicación. ¿O sí le dijo así a usted, hermano? Así le dijo. Emociones, y hágase que su corazón sienta aquello que quiera cambiar, pero no se preocupe, que solo sea en el momento de la predicación, que solo sea en el momento cuando el pastor, cuando cualquiera esté predicando ahí. No, hermano, lo que dijo fue algo que de verdad a mí me dejó pensando, porque digo, qué directo fue el Señor, qué directo es el Señor, y sigue siendo para hablarnos. Y nosotros queremos ahí que nos anden michingueando y que qué barbaridad, cómo me dijo tal persona, qué barbaridad. Mejor yo no vuelvo a escuchar esa radio porque ahí lo que dicen, ni quiera Dios. Si tu presencia de mí, hermano, yo creo que nos falta leer más la Biblia. Usted se molesta a veces con una palabrita que escucha. Y ya se imagina estar en el tiempo donde Jesús le dije, hey, el que quiero ir que oiga y el que no váyase, mire, váyase. Y usted se ofende con una cosita nada que le dicen en la iglesia. Usted se ofende con una cosita nada que le dicen en la casa. Yo me ofendo con una cosita nada. Y este versículo, oiga lo que dice, si me aman, obedezcan mis mandamientos. Obedezcan mis mandamientos. Y eso de verdad que está bien, bien difícil, hermano. Bien difícil. Ama a tu prójimo como a ti mismo. No robarás. No matarás. Y así, hermano. Si me aman, obedezcan mis mandamientos. Porque el amor verdadero no se demuestra únicamente con palabras. Óigame, las palabras son fáciles. Yo puedo hablarle muy bien. Nuestro coordinador puede pararse aquí, puede hablarle muy bien. Kenia Sánchez puede hablarle muy bien. Julio César Rodríguez y todos pueden hablarle muy bien. Pero ¿sabe qué? El amor verdadero no se demuestra únicamente con palabras. Las palabras son fáciles. Las promesas, a mí me encantan las promesas. Las canciones nos emocionan, las canciones, las prédicas pueden conmovernos. Óigame, pero la obediencia, eso es otra cosa. La obediencia se demuestra cuando nadie le está mirando. Yo no sé si usted me está comprendiendo. La obediencia se demuestra cuando nadie le está mirando. Se demuestra cuando hacer lo correcto a mí no me beneficia, a usted no le beneficia. Se demuestra cuando Dios nos pide algo que no coincide con lo que nosotros queremos. Y quizás ahí está una de las luchas más grandes del ser humano. ¿Sabe por qué? Porque nos encanta que Dios nos cambie a nosotros las circunstancias, pero a nosotros nos cuesta permitir que Él cambie ciertas áreas de nuestro corazón. No, Señor, cambia, Señor, esta circunstancia. Cambia, Señor, esta dificultad. Cambia, Señor, este problema. Cambia mi familia, Señor. ¡Ey! Pero ¿por qué no permitimos que el Señor cambie esas áreas que están afectadas en nuestro corazón? ¿Queremos que Dios transforme nuestro entorno? ¡Claro que queremos! ¿Queremos que Él transforme a todas esas personas que nos rodean? Claro que queremos que Él transforme las situaciones que nos preocupan. Claro. Pero pocas veces nosotros nos detenemos a preguntarle qué es lo que Él quiere transformar en nosotros, mi hermano. ¿Y sabe qué es lo triste? Hay personas que llevan años esperando que Dios haga algo nuevo en sus vidas. Quizás yo estoy esperando que Dios haga algo nuevo en mi vida. Y mientras esperamos,

0: Jamás nos hemos detenido a pensar, hermano. Jamás nos hemos detenido a pensar si nosotros seguimos haciendo exactamente lo mismo. ¿Queremos resultados diferentes? ¿Estamos esperando resultados diferentes? Esperamos cambios, esperamos respuestas, esperamos crecimiento, pero seguimos alimentando los mismos hábitos, las mismas actitudes. Óigame, las mismas decisiones que nos tienen detenidos en el mismo lugar. Y llega un momento en el que nosotros debemos hacernos una pregunta bastante difícil. Y yo le quiero preguntar a usted, ¿y si el problema no fuera que Dios está guardando silencio? Óigame, ¿y si el problema no fuera que Dios está guardando silencio? ¿Y si el problema fuese que nosotros seguimos ignorando aquello que Él ya nos dijo? ¿Será que estamos ignorando lo que Él ya nos dijo? Porque déjeme decirle algo. Hay instrucciones de Dios, hermano. Hay instrucciones de Dios que no necesitan interpretación. Hay cosas que nosotros sabemos. Hay conversaciones que sabemos que debemos de tener. Hay decisiones que nosotros sabemos que debemos tomar. Hay actitudes que sabemos que nosotros debemos abandonar. Hay asuntos que Dios ha tratado con nosotros más de una vez. Y aún así, nosotros seguimos aplazándolos. Seguimos diciendo, no, más adelante. No, yo después voy. Y algo que siempre digo, es que nosotros seguimos esperando sentirnos listos. Y mientras tanto, los meses están pasando. Los días pasan. Y seguimos esperando que Dios haga algo. Yo no sé si usted sigue esperando que Dios haga algo. Pero ¿sabe qué? Tal vez Él está esperando que nosotros hagamos algo primero. Yo no sé si usted me está comprendiendo. Seguimos esperando que Dios haga algo que tal vez está esperando que nosotros hagamos primero. Y lo curioso es que somos, pero muy buenos para notar los errores ajenos. Óigame, muy buenos para notar los errores de otros. Que si del fútbol, que si de esto, que si de lo otro, que si se pinta el cabello, que si la ropa. Somos muy buenos para eso, hermano, para notar esos errores ajenos. Es que vemos con facilidad lo que otros deberían corregir. Óigame, ¿a qué han llamado para decir que qué barbaridad, que coordinador, que cómo habla, que esto, que lo otro, y que yo ya le voy siguiendo también? Él es mi maestro. Y Él es muy bueno en lo que hace. Yo tengo que aprender de Él. Y Él viene a hablar aquí de Jesús. Venimos a hablar de la misma persona, de Jesús. Pero qué triste que nosotros que decimos que llevamos un buen tiempo en la iglesia, en el cristianismo, somos los primeros para señalar errores ajenos. ¿Cuántas personas han salido del templo por mi culpa? Pregúntese usted, ¿cuántas personas han salido del templo por mi culpa? Porque yo lo deseché con una palabra, porque yo lo deseché con una mala mirada. Quizás esa persona iba tan necesitada de Jesús. Y por mi culpa, esa persona se fue. Oiga, me cae un gran peso en mí. Hermano, usted lo quedó viendo mal solo porque le dijo, jóvenes, los invito para que vayamos a jugar fútbol, vamos al campo. No hay culto tal día, entonces aprovechamos, vamos a correr un rato. Óigame, esto es el ese grupo de jóvenes, esto y lo otro, los reprendo, que aquí, que allá, que qué barbaridad, solo a dañar la iglesia vinieron, que son esto, que son lo otro. Los tiramos al infierno rapidito. Óigame, yo he escuchado que hasta dicen, no, es que con la cabeza del diablo juegan. El balón es la cabeza del diablo. Hermano, ¿dónde he escuchado eso? Yo le digo, eso es lo curioso. Somos tan buenos para notar los errores ajenos. Vemos con gran facilidad lo que otros deberían corregir. Detectamos rápidamente las fallas de los demás. Somos los number one, hermano, los número uno para eso. Para decir, no, es que esa persona, mire, no puede subir así porque anda con un pantalón. Y tal vez la hermana con un pantaloncito formalito de tela, que se le ve bien bonito. Óigame. Y con nuestra mirada le dijimos de todo y esa joven no volvió. Y esa joven estaba seca de recibir una palabra. Y tal vez usted era el indicado, tal vez usted era la indicada para decirle, Cristo te ama, joven. Porque usted no cambia, yo no cambio. Max Serna no cambia, Kenia Sánchez. No, nadie de aquí cambia, mi hermano. Quien cambia es el Espíritu Santo. Ese es el que cambia, el Espíritu Santo. No pretende usted cambiar a otro porque no lo va a lograr jamás y lo que está haciendo es perdiendo el tiempo. Porque por estar viendo el error del otro, no se mira lo suyo. Yo por estar viendo el error del otro, yo no me veo los míos. ¿Y sabe por qué? Cuando se trata de nosotros, óigame, solemos ser mucho más comprensivos. Nos justificamos, nosotros nos explicamos, nos defendemos. Y terminamos llamando debilidad a lo que Dios llama desobediencia. Terminamos llamando carácter a lo que quizás es orgullo. Llamamos prudencia, mi hermano, a lo que muchas veces es temor. Hey, hermano, tenemos que abrir los ojos. Y si por la mañana yo le caí mal, ahorita le caigo peor, pues a mí no me interesa, hermano. Porque aquí, créame, que aquí estamos para hablar de un Cristo vivo, de un Cristo de poder, de un Cristo que me dice, hey, si usted dice que a mí me ama, entonces guarde mis mandamientos. Pero no solo de palabra, voy a decir yo amo a Jesús y allá en la calle yo ando haciendo otras cosas. No, hombre, eso no funciona así, mi hermano. Estamos llamando espera a lo que en realidad es esa resistencia a cambiar. Y por eso, esta reflexión, déjeme decirle que esto no es cómodo. Yo sé que esto a usted no le está gustando. ¿Sabe por qué? Porque nos obliga a dejar de mirar hacia afuera. Es tiempo que ya, hermano, dejemos de mirar hacia afuera. Hay que analizarnos a nosotros, ¿qué estamos haciendo? Cristo viene. Hermano, hay que dejar de preguntarnos qué debería hacer el resto, qué debe de hacer la ministra de alabanza, qué debe de hacer el pastor, qué debe de hacer la pastora, qué debe de hacer la oradora. No, hombre. No, hombre, no hay que seguir viendo qué tiene que hacer el resto. Nos está invitando a que nosotros nos hagamos responsables de nuestra propia respuesta delante de Dios. Porque la obediencia no siempre consiste en hacer cosas extraordinarias. A veces consiste en algo, muchas veces más difícil. Y es reconocer que Dios tiene razón. Es aceptar una corrección. Es dar un paso, hermano, que llevamos años evitando. Es pedir perdón. Es perdonar, es soltar actitudes, es renunciar a las excusas como lo hablábamos el otro día. Es dejar de justificar aquello que sabemos que necesita cambiar en nosotros. Pero ¿sabe qué? Eso no siempre es fácil, pero sí es necesario. Porque una cosa es escuchar la voz de Dios y otra muy diferente es responder a ella. Por eso yo hoy no quiero preguntarle qué promesa usted está esperando. No, no, no. Yo no le quiero preguntar qué promesa usted está esperando, mi hermano, porque yo sé que si le pregunto eso todos me van a decir, ay, yo estoy esperando esto, yo estoy esperando sanidad, estoy esperando un milagro, estoy esperando lo otro. No, yo no le estoy preguntando qué milagro necesita usted. Yo no quiero preguntarle qué petición lleva años presentando delante de Dios. Yo quiero que nos preguntemos algo más profundo, algo que probablemente usted no lo va a responder de inmediato. Yo no lo voy a responder de inmediato, quizá. Algo que tal vez siga resonando en su mente, mi hermano, mucho después de que termine esta reflexión. Yo le digo, ¿qué le preocupa más? Oiga muy bien, la pregunta que yo le voy a hacer ya para finalizar, porque ya casi nos vamos. ¿Qué le preocupa más? que Dios aún no haya hecho lo que usted espera, présteme mucha atención, mi amado hermano. Présteme mucha atención. ¿Qué le preocupa más? ¿Que Dios aún no haya hecho todo aquello que usted espera, o reconocer que usted aún no ha hecho lo que Él le ha pedido? Piénselo muy bien. Piénselo muy bien, hermano. Porque tal vez la respuesta no revela solamente lo que usted está esperando de Dios. Tal vez nos revela lo que Dios lleva tiempo esperando de nosotros. Pero muchas veces, le repito, estamos tan afanados en todos los demás que ignoramos la voz de Dios, ignoramos lo que Dios nos dice, lo que Dios nos habla. Y es lamentable llegar a ese punto. Es muy triste. Es muy triste llegar a ese punto. Así que si usted tenía en mente de ir a echar fuego a la iglesia el domingo porque no le gustó la actitud de alguien, yo creo que esa actitud quien la tiene que cambiar es usted. Discúlpeme, mi amado hermano, pero yo creo que los que tenemos que cambiar somos nosotros. Porque por nuestras actitudes, por nuestro ego, eso nos impide escuchar la voz de Dios. Creemos que siempre tenemos la razón y no es así. No es así. Y por favor, que se quede guardado en nuestro corazón que nosotros no somos capaces de cambiar a otros. Y por favor, mi hermano, por favor, hasta nos tomamos el tiempo de examinar cómo está el otro, de examinar cómo anda el otro. Ahora yo le pregunto, y no estoy molesta, créame que no, yo no estoy molesta. Simplemente yo quiero preguntarle, en aquel día, entonces usted va a dar cuenta por mí. ¿O será que yo voy a dar cuenta por usted también? Bueno, a mí la Biblia no me dice eso. Es cada quien. Eso es personal. No vaya a ser, mi hermano, que usted o que yo, por estar viendo lo de los demás, me quede. Y me quede solo diciendo, ¡ey! ¿Qué pasó? ¿Qué pasó aquí? Ah, bueno. Lo que pasó es que me llevé todo el tiempo juzgando, criticando, haciendo de menos a los demás. Que mire, ahí están las consecuencias. De verdad, no lo hacemos con el afán de molestar. Pero si usted se ofende, le pido disculpas. Pero este versículo a mí me confrontó tanto que yo dije, ¿de verdad? ¿Y yo qué estoy haciendo? ¿De verdad qué me pasa? ¿Será que solo estoy diciendo que amo a Jesús, pero con mis acciones digo otra cosa? Vamos a ver si usted está enojado. ¿Está bravo, hermano? Vamos a ver, ¿está bravo, hermano? Solo dígame no, así rapidito antes de irnos. No, no, no, no, no. Solo dígame que no. O si está enojado también dígame, no pasa nada. No pasa nada, antes de irnos, hermano, rápido. Mire, nadie. Yo creo que sí está bravo. Discúlpeme, hermano. Discúlpeme. Vamos a ver, no, no hay nadie. Las 6:21 de la tarde, en audio, mándenos en audio, mándenos en audio. En audio. Solo díganos así, no, no, no, y sigo escuchando HCH, así rapidito, no, y sigo escuchando HCH Radio, en audio, mi querido hermano, en audio, así rapidito, no, y me quedo escuchando HCH Radio, vamos a ver, no, y me quedo escuchando HCH Radio, vamos a ver si usted no está bravo o ya se le fue el gozo. Porque si yo cuando lo leí yo me quise poner brava también y digo yo, Señor, pero yo te amo. Ah, chiquilla, pero usted está guardando mis mandamientos. Y yo, ay, Señor, es que a veces el prójimo me la pone difícil. Yo quiero amarlo, pero no se deje y lo que quiero es coscorronearlo. Bueno, entonces no diga que me ama. Pero, Señor, no diga que me ama. Usted está honrando a su mamá y a su papá. Ay, Señor, es que a veces se me hace difícil. Bueno, no diga que me ama. No está inventando, no se engañe usted sola, mamá. Bueno, espéreme, vamos a ver aquí qué nos dicen. Vamos a ver en audio, no, déjenos audio, hermano, así rapidito, audio, rapidito, ya lo vamos a escuchar. Mire aquí, se revolvieron los hermanos. Ay, yo creo que están bravos. Vamos a ver qué nos dicen aquí. Permítame, vamos a ver, espéreme. Es que está saturado esto, vamos a ver.
1: Ahora se va, y no estoy enojada, hermana.
0: No está brava, no está brava, dice la hermana. Vamos a ver por aquí qué nos dice.
2: Así rapidito.
3: No, no, hermana, sí, no. Sigue escuchando HCH.
0: Ahí sigue escuchando HCH.
4: No, y sigo escuchando HCH.
0: Vaya, pues ahí está, mire. Ahí está, vamos a ver.
5: No, y me quedo escuchando HCH Radio.
0: Ahí está, mire, muy bien.
6: Yo la bendiga, hermana Liz. Bonita palabra, linda palabra, hermana. Yo recibí, hermana.
0: Amén, gloria al Señor, gloria al Señor. Vamos a ver por aquí. Permítame. Seguimos. Ay, hombre, permítame.
5: Y sigo escuchando HCH. Siempre.
0: ¿Qué dijo la hermana?
5: No, estoy enojada. Y sigo escuchando ahí HCH.
0: Ahí está, no está enojada. No, espéreme, permítame.
7: Sigo escuchando HCH. Vaya, la verdad.
0: A ver, muy bien.
7: Hermana, yo la estoy escuchando y yo, esa es la mera verdad de la palabra que usted está diciendo. Y es la mera verdad, hermanita. Y es la mera verdad de la palabra. Yo no me enojo, estoy escuchándola. Y que Dios me la bendiga.
0: Ahí está escuchando, mi hermana, se queda.
8: Hermana Lee, usted ya se va a ir y no me complació, hermana Lee.
0: Uy, ya le escuchó.
8: Hermana Lee, usted ya se va a ir y no me...
0: No, claro que ya le complacimos. Vamos por aquí, no, mire lo que le digo.
9: No, yo no estoy enojada, a mí me gusta la palabra que me dé duro.
0: Ajá, muy bien, gloria a Dios.
10: Hola, hermana, bendiciones. No, yo no me enojo, todo lo que usted dice es cierto. Es algo muy hermoso que nos edifica. Bueno, no puedo enojarme.
0: De hecho, está en la palabra, mi hermana, está en la palabra. Eso es lo que leímos en Juan en
4: no,
0: esta tarde.
4: Y seguimos escuchando HCH Radio.
0: Ahí está, mire. Siguen escuchando HCH Radio, ya casi nos vamos. Rapidito, continuamos. Continuamos por aquí, rapidito, escuchándole. 9420-0766.
11: Hermana Liz, yo estoy enojado, pero...
0: Espéreme, déjeme ver por qué está bravo. Espérese, hombre.
11: Hermana Liz, yo estoy enojado, pero...
0: Ajá, ¿pero qué? Hermano, termine ese audio. Termínelo, hermano. Desahógese.
6: Yo no estoy enojado. Sigo con HCH. Dios la bendiga, hermana.
0: Dios me lo bendiga. Usted también sigue con HCH, me dice. Espérame que nos aclare el hermano, entonces. A ver por aquí. Ajá, hermano, cuéntenos.
12: Hermanito, eso lo tomamos como consejo. Así que manténgase bien, hermana. Y que resaluda.
0: Hermano, saludos, hermano. Bendiciones. Amén. Vamos a ver qué nos dice. Ahora sí nos aclara por aquí el hermano.
1: HCH, me dice.
0: Ajá.
11: Yo estoy enojado, hermana, pero porque ya se va.
0: Mira, hermano, yo creí que dije yo, no, me está bravo el hermano. Digo yo, qué barbaridad. Dicen aquí, no estoy enojado. Dice, vaya pues, hermano, le vamos a creer. Porque recuerde que el gozo del Señor es nuestra fortaleza. Y recuerde que de ahora en adelante, si decimos amar al Señor, vamos a obedecer sus mandamientos. Es que esto no es así nomás, hermano. O a usted le gusta que lo amen a medias, ¿verdad? Qué feo. Entonces, no, ya me voy a revolver otra vez. No, ya me voy a poner brava. Ya me voy. Seguimos activos en HCH Radio, dicen por aquí. Amén, ya me voy, hermano, me tengo que ir. Gracias a todos. Quédese con HCH Nocturno. 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Mientras disfrutamos, Dame un Corazón. Este tema de Quique Pavón, disfrútenlo. 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Liz Álvarez le estuvo acompañando en esta tarde de viernes 12 de junio del 2026. Kenia Sánchez a las 8 de la noche, totalmente en vivo hasta las 3 de la madrugada.

0: del territorio hondureño se hace sentir una vez más ante las lluvias que se están reportando en el territorio hondureño. En el norte del país, en San Pedro Sula, estamos observando cómo hay inundaciones. Y lo decíamos en esta semana, hace unos días reportábamos los problemas por las sequías, los daños significativos que habían en varias zonas del país, y ya hoy estamos reportando fuertes aguaceros que dejan calles totalmente inundadas. Fernando Berríos.
1: Totalmente inundadas, Cecia Raquel Mejía. Muy buenas noches a todo el pueblo hondureño. Si usted se encuentra en la zona norte del país, tenga precaución. Está lloviendo en diversas partes del territorio nacional, pero con más fuerza en la ciudad de San Pedro Sula, donde los ciudadanos han sido sorprendidos por tremendo aguacero que ha anegado prácticamente los principales bulevares, las principales calles, las principales avenidas de la gran ciudad de San Pedro Sula. Vemos imágenes, estamos en vivo y hemos estado en vivo durante toda la tarde también, dando seguimiento a lo que está ocurriendo con la lluvia desde el Bulevar del Sur en San Pedro Sula, en la popular y famosa 33 calle, en el barrio Las Palmas, en la 10 calle de San Pedro Sula, también en el sector de Calpules, en el sector del Monumento a la Madre, la Circunvalación. Prácticamente toda la ciudad de San Pedro Sula anegada por las lluvias.
0: Cecia Raquel. Sí, en el Bulevar del Sur, en la 33 calle, en el barrio Las Palmas, en el centro de la ciudad, en la 10 calle y en la calle Calpules.
1: Sí.
0: Mire todas estas imágenes que nos han proporcionado nuestros compañeros desde la zona, evidenciando lo vulnerable que somos.
1: Sí, bueno, lo hemos dicho esta semana. Para esto teníamos que prepararnos porque no es nada sobrenatural, es simple y sencillamente el invierno que ha habido históricamente. A veces empieza tarde, a veces empieza temprano, pero el invierno de primera siempre va a ocurrir en los meses de mayo, de junio y una partecita de julio. Lo que pasa es que nuestras autoridades y la misma ciudadanía que no tiene conciencia no se prepara para eventos naturales, Cecia, que están todos los años. Ya sabemos que después de este invierno que vamos a tener, este corto invierno, va a venir una época de veranío y después va a venir otra vez el invierno, pero es el invierno de todos los años. Haya niño, no haya niño, sea niña, lo que sea, siempre va a haber lluvia en esta temporada del año y siempre va a haber lluvia en los últimos meses del año, como también vamos a tener veranos extremos en los meses de febrero, marzo y abril.
0: Ese es el Mercado Concepción a esta hora de la noche en San Pedro Sula. Y fuerte aguacero, fuerte inundación, la que se está registrando también en esta hora de la noche. Después de un par de horas, que nos confirme la gente del norte del país cuánto tiempo llovió. Ya estaremos con Gustavo López en unos minutos. Andaba en otra cobertura importante siempre en la zona norte del país y ya estará llegando aquí porque el tráfico se complica.
1: Claro.
0: Cuando las calles están así, hay varias zonas que de hecho no se puede transitar.
1: No, mire esos vehículos porque estamos viendo en escena, algunos de ellos quedaron varados ahí en medio de la correntada de agua, ¿verdad? Estos turismos ya recibieron agua en el motor, ya esos vehículos se apagaron, esos vehículos, algunos de ellos quedan en mal estado. Pero por eso le digo yo que han sido sorprendidos los sanpedranos con tremendo aguacero que les ha dejado esta tarde la naturaleza.
0: ¿Mire? Esa es otra imagen que nos han compartido de otro hecho reportado siempre ahí en la zona norte.
1: Cayó mucho granizo también.
0: Sí, nos mandaron imágenes, voy a pasarlas
1: acá, granizo también. Y granizo, pedazos grandes de hielo. ¿Mm?
0: En San Pedro Sula, qué atípico. En una tormenta que duró varios minutos, bastante atípico, le mencionaba, porque hace cuánto no escuché yo recientemente que había caído granizos en... que ha caído granizo en San Pedro Sula.
1: Sí, mire usted también las cantidades de basura.
0: Eso es normal en otras ciudades donde las temperaturas son más bajas, ¿verdad?
1: Sí, correcto. Pero mire usted la cantidad de basura, ahí vemos las tomas. El ciudadano tiene que aprender, porque al final es un tema cultural, ¿verdad? Allá está el famoso dicho, ciudad más limpia no es la que más se barre, la que menos se ensucia. Vamos a darle toda la razón, hay que barrerla también. Pero a veces las autoridades se valen de esos dichos para no hacer también su trabajo, ¿verdad? En el caso de Tegucigalpa y San Pedro Sula son monumentales las cantidades de basura que hay en calles, avenidas, bulevares. Y un día se barre y al siguiente día están como que nada se ha barrido ahí. Y al final viene la lluvia y la lluvia hace su trabajo llevándose toda esa basura a las alcantarillas se tapan y después del agua no haya por dónde salir y entonces comienza a inundar calles y avenidas y se revierte entonces el daño hacia su persona.
0: Vamos a conectar con Gustavo López para que nos dé a conocer en la zona en la que se encuentre, para que nos informe cómo está la situación.
1: Sobre todo si ya paró de llover, ¿verdad?
0: Aparentemente ya. Que nos confirme la ciudadanía, porque aparentemente ya dejó de llover y ya con esto, pues obviamente el agua va a correr más rápido.
1: Mire, ahí estamos viendo, Cecia.
0: Las calles regresarán a la normalidad.
1: Mire ese turismo cómo quedó. Turismo modificado, por cierto, pero vea usted cómo quedó atrapado en el bulevar Juan Pablo II de San Pedro Sula. Así es que el vehículo ni se mira ya.
0: Está todo cubierto de...
1: Sí, si solo se le mira la colita de pato, por eso asumo yo que es un vehículo modificado, tuneado.
0: Sí.
1: Mire, solo la colita de pato. Tal vez logra rescatar la colita de pato.
0: Este lo tiene que vender en parte, o con mucha
1: bueno,
0: tarra.
1: Bueno, sí, el daño es... Imagínese usted que la computadora ya se le dañó. Le entró agua a la computadora, hasta ahí llegó ese carro.
0: Sí. Bueno, estas son imágenes que nos están... Es verdad que cayó granizo, me dice, aquí en San Pedro Sula. Mire las imágenes, ahí está, mire.
1: Tremendos,
0: el granizo.
1: Tremendas pelotas de hielo.
0: ¿Ha probado usted el granizo?
1: Sí. Lo que pasa es que este granizo, Cecia...
0: ¿Es dañino?
1: Sí, los cultivos, sí.
0: Sí, pero dicen también que
1: para el ser humano también. Puede ser.
0: He escuchado.
1: Ya vamos,
0: sí,
1: ya vamos
0: por
1: a investigar.
0: La composición probablemente, sí. ¿Verdad? Pero, y también le puede dañar ahí un golpe también.
1: Sí.
0: Pero, mire, ese era un relámpago.
1: Cuando son muy grandes los pedazos, les quiebran los cristales a los carros.
0: Ya vamos a ver, es que me están mandando videos.
1: Ya vamos a averiguar eso que usted decía, Cecia. Del,
0: ¿qué cosa? Si puede
1: si es malo consumir
0: ingerirlo.
1: Granizo.
0: Ajá.
1: Usted sabe de los niños traviesos, ¿verdad?
0: Sí. Vamos a ver. Es que me están mandando más videos acá. La 13 calle me dice... Hoy hizo mucho calor y de pronto me dice la gran tormenta eléctrica. Ahí están otras imágenes que me han...
1: Ahí estamos observando el monumento a la madre, que es el que,
0: mire,
1: para los que no somos de San Pedro Sula, el que se ubica en la entrada, cuando uno viene de Tegucigalpa, entra, pasa por el Campo Agas, pasa por un famoso mall que hay ahí, un hotel, y llega inmediatamente al monumento a la madre, usted gira hacia la izquierda y sigue manejando por la circunvalación. Eso es lo que ha ocurrido ahí en el sector del monumento a la madre, otro vehículo atrapado también.
0: Me compartieron otras imágenes de la 13 calle, que ahí se ve impresionante la cantidad de agua acumulada en la 13 calle.
1: Mire, Cecia, mire esa imagen.
0: Exagerado, ¿verdad? Sí, un río, las calles convertidas en ríos en San Pedro Sula. Esta es en la 7 calle, siempre en la ciudad industrial. Gracias a todas las personas que nos están compartiendo las imágenes y muchos me están mandando videos diciéndome adiós.
1: Mire, ese turismo se lo llevó la corriente y se marchó.
0: Fíjese que me están mandando un video acá que está...
1: Mire cómo se lleva ese vehículo la corriente.
0: Estaba fuerte.
1: Sí.
0: ¿Cuánto tiempo llovió? Que nos confirme la gente de San Pedro Sula cuánto tiempo llovió. Y les mandé un video, compañeros. Me ayudan con el video. El primero que envié es para mostrar en la 13 calle. En la 13 calle, que igual está impresionante. Y el último que me acaban de compartir, se ve también los rayos. Los relámpagos que estaban minutos antes de que comenzara la fuerte tormenta. Entonces me escribe la persona.
1: Ahí está, ¿ves?
0: Mire, qué miedo. Mire, qué impactante, ¿verdad? Sí, fue una persona gracias a nuestros televidentes.
1: Y ese transeúnte ni se inmuta,
0: no se dio,
1: mire.
0: Es que no se dio cuenta, venía viendo para el otro lado, mire.
1: Sí, porque pareciera un efecto
0: mire,
1: que más bien
0: a él.
1: ¿Ves?
0: Ay, sí, qué terrible esa imagen. Y me mandan otro que me dice inundado el edificio judicial. Vamos a mandarlo acá también. Y gracias porque me están reportando que llovió 1 hora 30 minutos.
1: 1 hora 30 minutos.
0: Sí. Y ahí está ese otro video. Antes mostremos el video del Poder Judicial que me están...
1: Bueno, para las personas que quedaron con la incógnita sobre el tema del granizo, ya buscamos aquí en el internet, y el granizo contiene una partícula llamada núcleo de condensación. ¿Sabe qué contiene ese núcleo? ¿No? Polvo, ceniza, ¿sí?, humo y partículas de contaminación. Así es que no invente, no haga minutas con el granizo, ¿verdad?
0: Por eso le decía yo, es que yo recuerdo...
1: No lo he hecho al fresco también.
0: Yo recuerdo porque en Siguatepeque antes sí era más normal, cuando yo estaba a Cipota.
1: Sí.
0: Y yo sí probé el granizo. Pero alguien, lo recuerdo así vagamente, sí, que alguien nos dijo que no por los componentes que
1: tenía. Bueno, no es un
0: tabú,
1: está probado científicamente, atrapa gases tóxicos presentes,
0: exacto,
1: en el aire. Así,
0: exacto,
1: es que no lo ingiera, ¿verdad? Bueno, ahí está el Palacio Judicial, que es el que se ubica en la 33 calle, creo que es la que conduce hacia el Estadio Olímpico, que fue el que prácticamente quedó destruido cuando el terremoto del año 2009, los terremotos del año 2009. Ahí ha quedado completamente inundado también esa zona de la calle 33 que conduce hasta el Estadio Olímpico.
0: Yo estoy impresionada con la cantidad de videos que me están mandando. Gracias, gracias a los hondureños. Yo no dudo de... Cecia, fue horrible, era un estruendo el cielo, empezó antes de las 5 y sigue todavía tronando y lloviendo. Usted sigue todavía Cipota, me dice. Mi buen amigo Cerrato, le mando un abrazo.
1: ¿El colega Alexander Cerrato?
0: Sí.
1: Un saludo, Alexander. Un
0: abrazo para él, gran,
1: sí,
0: persona, Alexander.
1: Gran persona.
0: Y gran profesional también. Vamos a ver, es que yo estoy, va a demandar videos. A mí me disculpan si me escuchan como medio vaga, pero es que estoy compartiendo todos los videos que me está mandando la población hondureña desde la zona norte del país, con las inundaciones que se han registrado, y vean ustedes cómo está el sector. Entonces, todos los videos que ustedes me están compartiendo en este mismo momento los estamos pasando a Master para que de igual manera los se transmitan en la pantalla, y para los que nos están escuchando en la radio decirles que son fuertes, fuertes las inundaciones que se están registrando en el norte del país. Hubo actividad eléctrica y me confirman que continúa en algunas zonas.
1: Correcto, y hay ciudadanos que nos están informando, estas son denuncias ciudadanas, para el caso un ciudadano denuncia que gracias, lo dice de forma irónica, gracias a los trabajos que realiza la Municipalidad San Pedrana en la mediana de la 33 calle, abrieron un boquete y la quebrada salió e inundó. Y aparentemente ese es el problema que ha agudizado la situación ahí en la 33 calle. También nos están informando que el edificio judicial está inundado por los cuatro costados.
0: Si lo volvemos
1: a poner el video.
0: Es decir,
1: por la parte frontal, por la parte este, sur y oeste también.
0: Alejandro, el video, por favor, del Poder Judicial nuevamente.
1: Porque
0: pongámosle
1: aquí,
0: en pantalla.
1: Correcto, nos están informando que en el caso del Palacio Judicial...
0: Ampliemos solo el del Poder Judicial para que se logre observar. Solo ampliar ese, de ahí regresamos a los cuadros, a los recuadros para mostrar. Este es el Poder Judicial, mire.
1: Y nos informan que está completamente inundado por los cuatro costados, por el frente, por la parte de atrás, por la parte sur, bueno, este, oeste, norte y sur. Está completamente inundado este Palacio Municipal, que se encuentra también en la 33 calle, que es de donde nos denuncian, esto es denuncia ciudadana, que gracias a los trabajos que realiza la Municipalidad San Pedrana en la mediana de esa 33 calle, que los ciudadanos la habían tomado como basurero prácticamente, abrieron un boquete, la quebrada se salió y inundó toda esa zona.
0: Que me llame algún televidente o radioescucha, sobre todo, que esté en medio de estas inundaciones, ya saben, mi teléfono es de ustedes. El 3371-9457.
1: Mire que hay problemas eléctricos. Vea usted lo que está ocurriendo en San Pedro Sula, producto de las lluvias. Hay cortocircuitos. Evite usted circular también por las calles porque podría haber cables sueltos en la calle anegada, y esto puede, desde luego, generar un tremendo problema para la seguridad de las personas. Vea usted cómo ha hecho cortocircuito todos los cables, los transformadores que están ubicados en este sector de San Pedro Sula también. Vemos escenas que se han dado durante toda esta tarde y parte de la noche en diferentes sectores de la ciudad de San Pedro Sula. Nos reportan los mayores problemas en la 33 calle, la que conduce hacia el Estadio Olímpico de San Pedro Sula. Nos han reportado problemas en el sector de Calpules, nos han reportado también problemas en el Mercado Medina, también en el centro de la ciudad de San Pedro Sula, además en la 10 calle y también en la circunvalación, en los sectores cercanos al Monumento a la Madre.
0: Me dicen, César, ya no llueve. Ok, entonces en una zona donde todavía hay inundaciones, sabemos que a veces también el agua corre bastante rápido cuando deja de llover. Gustavo López lo tenemos en vivo, ya vamos a conectar con él, pero en la zona donde él está, ya no hay inundaciones, ya no hay. Solo pongamos las imágenes de donde está Gustavo. Cecia, mira, aquí donde está Gustavo está, lo que hay es un poco de tráfico nada más. Sí. Me escribe alguien, Cecia, mis niñas lloraban porque veníamos en la calle, en el carro, y fueron exagerados los rayos.
1: Claro, la
0: tormenta es que ahí
1: eléctrica.
0: Lo vimos. Pongamos nuevamente el video del rayo impactante que a mí me impresionó. Acá me están mandando otro. Yo les repito, somos aquí de verdad muy agradecidos porque ustedes son los reporteros anónimos que logran que informemos con inmediatez, con eficiencia y con absoluta confianza, porque son videos que nos graban nuestros televidentes. Mire, ese es el video del rayo. Mire, es que es impresionante, ¿verdad? La verdad que es impresionante esa imagen, es impresionante. Acá me mandan más videos y me dicen, esto es, si me confirma. Igual, todos son del San Pedro Sula, el Sajo que divide Bendición de Dios y San José. Hay unas casas que se llenaron de agua. ¿Me confirma si esto es en el norte también? Vamos a ver. Sí, siempre en San Pedro Sula, me dice. En el recuadro grande que está en pantalla son los nuevos videos. Aquí hay otro que me dice, Cecia, antes de la tormenta de rayos. Es que fíjese que también me mandaron. Vamos a ver si lo tengo acá. Mire, es que estos videos, yo por eso amo las redes sociales y el WhatsApp, sí. Usted sabe que es la red que más se utiliza. Miren este, qué impresionante. Ahí lo mandé, uno del rayo también. Es el último que compartí y acá me mandaron otra imagen. Qué belleza de imagen. Último momento. Porque fue captada en el momento. No, y no pasó nada, no pasó nada. Pero usted sabe, como los fotógrafos, cuando se premian por la mejor fotografía, sí. Porque logran captar un momento importante, como ese video. Mire.
1: Sí, el que usted está viendo a su izquierda.
0: No, y vuelve a salir, y ahí vuelve.
1: A la izquierda de su pantalla.
0: Sí, logran captar el momento.
1: Último momento. La verdad, la tormenta eléctrica ha sido bastante fuerte, ha sido bastante fuerte. Mucha precaución porque esta tormenta eléctrica no se ha registrado solo en la ciudad de San Pedro Sula. Aquí en la ciudad de Tegucigalpa también observamos bastante actividad eléctrica en los cielos capitalinos. Por tanto, hay que tener mucha precaución.
0: Dicen que se cayó una antena en San Pedro Sula. ¿Me confirma qué antena, por favor? Mire, gracias a la gente, se cayó la antena en San Pedro Sula entre las 7 y 8 calle. Momento. Fernando, tengo este teléfono, como usted no tiene ni idea, de saturado, por eso le digo que yo amo a la gente de HCH,
1: sí.
0: Porque este teléfono mío es de ellos. Aquí los teléfonos de todos los que trabajamos en HCH le pertenecen al pueblo hondureño porque los tienen los números, no necesitamos ni siquiera darlos cuando ya nos están llenando de información y llenando, aquí hay más. Me dicen, Cecia, en la colonia Las Brisas, todos los estoy pasando. En la colonia Las Brisas, mire, Ceci, el vado por Expo Centro. Vamos a poner estas imágenes también. En la colonia Las Brisas. Último momento. Qué impresionante, ¿verdad? Que sí. San Pedro Sula siempre pasa esto, Fernando.
1: Sí.
0: Con un momentito que llueva.
1: Sí, recuerde también la topografía que tiene San Pedro Sula, ¿verdad? Sí, entonces ahí suelen haber estos problemas. Por eso en San Pedro Sula tienen que ser mucho más diligentes en el tema de la basura y en el tema de la limpieza de los tragantes, porque si usted no limpia los tragantes en San Pedro Sula, donde se carece prácticamente de zonas altas, todo es una planicie, pues hay mucho más riesgo de inundación e inundaciones rápidas, porque el agua, al no encontrar por dónde salir, pues empieza a elevar su nivel y es lo que provoca como lo que hemos visto en estas calles y avenidas de San Pedro Sula, con tantos vehículos. Ya días no miraba yo, Cecia, también tantos vehículos afectados por una lluvia repentina, porque esta, de alguna manera, es una lluvia repentina. Estas son las supertormentas. Cúmulo nimbus le llaman los expertos. Cúmulo. Cúmulo nimbus le llaman los expertos a estas supertormentas.
0: Aquí tenemos un meteorólogo.
1: Son tormentas estacionarias, son tormentas que se posa una enorme nube sobre determinada comunidad, descarga toda su furia y provoca una inundación en cuestión de minutos.
0: Me dice la gente que la basura está provocando, obviamente.
1: Bueno.
0: Lo que sé, y que aquí hemos estado hablando y pasando imágenes de la gran cantidad de basura que estaban denunciando que no pasaba el carro. Pero también hemos mostrado las entrevistas y las declaraciones del alcalde de San Pedro Sula, Roberto Contreras, quien asegura que hoy limpian y mañana otra vez está chuco.
1: Y lo que pasa, Ceci, es que es un aspecto cultural. Si el camión no pasa, entonces no saque su basura. Y usted me dirá, ¿y qué le hacemos? Bueno, es que lo que no puede hacer es irle y botarla a la calle. Ah, o sea, hay diferentes formas de deshacerse de la basura, pero no ir y botarla en la calle. Cuando uno va a San Pedro Sula, se lleva, por un lado, una gran emoción de ver una urbe.
0: Solo pero, disculpe, Fer, estamos variando los videos en los recuadros, ¿verdad? Sí, los estamos variando, porque mire que la gente hasta en eso está.
1: Sí.
0: Sí, me dicen, Cecia, tantos videos que le están mandando.
1: Y solo pone los mismos, le dicen.
0: Sí. Pero se están variando, lo que pasa es que es una gran cantidad de videos, es impresionante la gran cantidad. Les voy a mandar una fotografía que se me había escapado, que era la que le mencionaba yo, que qué impresionante. La fotografía porque logró captar el momento.
2: Último momento.
0: ¿La tenemos la fotografía, compañero?
2: Último momento. Último momento. Último momento.
0: ¿Mira esa foto? No, es que... No, mire.
2: Último momento.
0: No, lo que pasa es que estos videos son los que están grabando las personas y ellos no conocen de televisión. Entonces les agradecemos porque los están compartiendo. Muchos son verticales, otros son en horizontal. Y por eso es que, por ejemplo, la fotografía que está así... Ay, mire. Acá me mandan otro que se puede... Ay, no, mira este vehículo. ¿Cómo quedaron estos vehículos?
2: Último momento.
0: Mire, ya vamos a ver cómo quedaron. Mire estos carros, ¿cómo quedaron? ¿Ya habíamos visto este?
1: No lo habíamos, ¿verdad?, visto. Esos son carros ya arrastrados por la corriente,
0: sí,
1: también.
2: Último momento.
0: Vamos a ver. Ese en el puente por la Toyota, por la terminal, me dice.
1: Sí, ese es el mismo sector que comunica con la 33 calle. Ahí es donde se están reportando, Cecia, la mayor cantidad de problemas en la 33 calle, que es la que pasa por el sector de la Toyota, por la gran terminal de buses. Usted llega luego a la Toyota y se desvía hacia el Estadio Olímpico. Ahí se está viendo cómo la corriente, pero es que esta corriente es impresionante. Ese carro se lo llevó la corriente.
0: Ajá.
1: Y, pues bueno, mire, ahí se fue a estrellar al poste.
0: Mire, Fernando.
1: Ahí se fue a estrellar al poste.
0: Sí.
1: Y siguió todavía.
0: Es que está fuerte.
1: Y seguramente, Cecia,
0: a saber dónde fue a impactar, ¿verdad?
1: No, y no sé cuántas personas van a bordo de ese vehículo también. ¿Cuántas personas van a bordo de ese vehículo?
0: Ya vamos a comunicarnos con los bomberos, Gustavo.
1: O quizás fue un vehículo que estaba estacionado en la vía.
0: Y se lo arrastró
1: y se lo llevó. Ojalá dentro de lo que cabe, porque al final esto es una tragedia, pero ojalá y este vehículo únicamente haya estado estacionado y se lo haya llevado la
0: corriente. Me mandan imágenes de... Les decía que se había caído una antena. Y me dicen que cayó entre las 7 y 8 calles en la séptima avenida y encima de una casa. Es una antena de Claro. Sobre una casa cayó la antena. No, es que esto es un fenómeno natural. Esto no... Nadie lo espera, pues. O sea,
1: sí,
0: no se puede detener contra la naturaleza. Nadie puede luchar. Lo que sí podemos es prevenir en algunas situaciones. Pero vea, como en estos casos,
1: sí,
0: o sea, las inundaciones están terribles. El rayo, por ejemplo.
1: Por eso me decía alguien, Cecia.
0: Me dice Alan Erazo que él tomó la fotografía del rayo. Gracias, Alan.
1: Sí.
0: Gracias por compartirla.
1: Alan Erazo. Ahí está el crédito, porque es una buena fotografía.
0: Muy buena fotografía, sí.
1: Sí, nos decía alguien experto en estos temas de vulnerabilidad que el término, inclusive el término que muchos se usa de desastres naturales, es un término completamente incorrecto. Los Los desastres no son naturales, son fenómenos naturales. Lo que provoca la destrucción es la mano del hombre. Es no botar la basura donde la tiene que botar. Es no limpiar las alcantarillas. Es irse a construir en las zonas que ya se sabe que son cauces de ríos o de quebradas. Es decir, robarle espacio a los ríos y a las quebradas. Entonces, esto es lo que provoca el desastre, ¿verdad? Si es que hay que tomar más conciencia. Vivimos en un país... vivimos en un país tan generoso que tenemos lluvia prácticamente 8 meses del año. Ya sea poca o mucha, pero tenemos lluvia prácticamente en 8 y hasta 9 meses del año, porque en Honduras hasta en marzo llueve. Hasta en marzo llueve. Si el único mes en el que prácticamente no llueve es abril. Y luego en mayo sí vuelve a llover, pero hay que tomar conciencia, porque al final todo el daño que nosotros le provocamos a la naturaleza se revierte contra nosotros mismos. Nosotros somos los que pagamos nuevamente los platos rotos de los daños que se provocan al medio ambiente, robarle espacio a los cauces de los ríos, botar basura en las calles, no limpiar las alcantarillas.
0: Cecia dice, ese carro anaranjado fue en la 13 calle, el problema es que ahí antes era un río y todas esas imágenes y videos, bueno, la mayoría son de la 13 calle. Bueno, vamos, Cristian, mándeme por favor el número, por favor, de la persona encargada, Cristian, de ahí de Copeco, en el norte. Y decíamos que íbamos a permitir llamadas de nuestros televidentes, sí, de radioescuchas y de la población que está afectando. Mire, esto es en vivo en otro sector en el norte del país. Ya aquí no se ve afectado, ya estaremos en la 13 calle donde más nos están reportando. Sí. ¿Verdad? Donde más nos están reportando. Pero antes vamos a hacer una llamada con las autoridades de Copeco para que nos digan si ellos tienen reporte a través del sistema 911, a través de... del cuerpo de bomberos también, de la policía, si tienen las autoridades justamente información sobre daños provocados por estas lluvias en el sector norte del país. Tenemos en la línea telefónica en este momento justamente a una de las autoridades en esta zona, don Alberto López. Buenas noches. ¿Tienen conocimiento ustedes sobre daños dejados por las lluvias en la zona?
3: Sí, muy buenas noches, licenciada Cecia Mejía, pues siempre es un placer atenderles. Así es, hemos tenido, así como se había pronosticado, toda esta semana hemos tenido tormentas eléctricas aquí en la ciudad de San Pedro Sula, y no solamente San Pedro Sula, en todos los municipios alrededor se han estado registrando tormentas eléctricas, y hoy fue el día donde se ha registrado con mucha violencia la precipitación e intensa actividad eléctrica, vientos rachados. Mire, de momento el informe preliminar de urbanas en la 33 calle, a la altura de los juzgados. Usted no tiene idea de la gran cantidad de vehículos que han tenido problemas mecánicos debido a la inundación, quedados y varados. Igualmente a la altura de la 20 calle, la 13 calle, la 15 calle, el barrio Satélite, la colonia Satélite, Calpules. Igualmente Arenales, a la altura de la periodista, también tenemos reportes en la San José 5, en el Bordo, barrio Cabañas, tenemos reportes de deslizamientos en la parte alta de la montaña y a la altura de la Toyota. El tráfico está colapsado totalmente aquí en San Pedro Sula. Tenemos reportes también de inundaciones urbanas en la Estivi, que es la parte norte de San Pedro Sula. La parte norte y el casco urbano también, Boulevard Juan Pablo, a la altura de circunvalación, Boulevard del Sur también reportaron fuertes inundaciones urbanas por la gran cantidad de precipitación y tormentas eléctricas que tuvimos en los 4 puntos cardinales de San Pedro Sur.
0: Pero hasta ahora personas afectadas no se han registrado, solo inundaciones, algunos daños a vehículos, porque por ejemplo mirábamos un carro que iba arrastrado y no sabemos si iba persona.
1: Hemos visto varios vehículos, César, varios vehículos. Sería bueno que usted nos informara si tienen reportes de personas afectadas.
3: Yo quedé varado aquí en la 33 calle, a la altura de los juzgados. Tengo que subirme a la medida. Que mi vehículo cuando se dañara. Y quiero decirle también que hasta el momento los reportes que yo les puedo mencionar, los equipos de la alcaldía de San Pedro Sula se han desplazado a los diferentes puntos donde han surgido las incidencias. De momento no les puedo decir si tenemos pérdida de vidas humanas, esperemos que no, porque empezado a evacuarse. Y lo que sí les puedo decir es que a la altura de la 13 calle sí tenemos el reporte de un vehículo que fue arrastrado por la corriente desde la parte alta hacia la parte baja. Y tenemos que esperar también, licenciada, porque recuerde que los equipos de rescate de la alcaldía tampoco pueden arriesgar su vida, tienen que esperar que el agua baje, que se logre drenar por todas las alcantarillas para poder tener evaluación.
0: Así es, mire. Bueno, muchas gracias. Estamos atentos a cualquier información que surja desde la zona. ¿Hola? Estamos atentos.
1: Bueno, es que él mismo está varado.
0: Él está varado. Dice
1: también
0: que se tuvo que subir por una mediana y vamos a hacer una llamada también con un elemento del cuerpo de bomberos. Porque igual ellos están atendiendo las emergencias en el sector. Vamos a ver si logramos la comunicación, porque decíamos que hay antenas que se han caído,
1: sí,
0: producto de las inundaciones y del fuerte viento, así como de las lluvias que en algunos sectores nos dicen que se han terminado, pero que en otros nos dicen que incluso se están registrando, en este momento. Alejandro, estamos en el Apple TV. Vamos a mostrar, es que como mencionaba lo del tráfico, y es lógico, mira, entonces ingreso aquí a una de las plataformas que nos informa, mira el tráfico en San Pedro Sula.
1: Eso es el tráfico en estos momentos en la gran ciudad de San Pedro Sula.
0: ¿Por dónde
1: como bien lo decía el amigo de Copeco, es que no hay forma de transitar en estos momentos, por eso es importante que usted se mantenga seguro, ya sea en su hogar o en su trabajo, pero no vaya en estos momentos a las calles porque todavía hay bastantes
0: Mire,
1: cosas

0: Cecia, se reportan, de acuerdo a esta plataforma de Waze, se reportan inundaciones en la 14 calle, en la 16 calle, también se reportan inundaciones en la 11 calle de San Pedro Sula. Bueno, es impresionante, realmente.
1: Está colapsado.
0: En la 22 avenida también hay inundaciones.
1: Mire, está, realmente hay problemas en el norte del país. Bueno, estamos intentando de comunicarnos en este momento para, antes de permitir las llamadas con los televidentes, con nuestros compatriotas en esta zona. Así está San Pedro Sula, colapsado por el tráfico, por las inundaciones y los daños que se están generando por estas tormentas que han dejado calles convertidas en río en el norte del país. Hola, buenas noches. Tenemos en este momento también en la línea telefónica al teniente, al subteniente Martín Aguilar.
2: Sí, claro.
1: Buenas noches, le hablamos de HCH. ¿Tienen reporte ustedes de incidencias por estas lluvias e inundaciones en San Pedro Sula?
2: Sí, tuvimos una incidencia ahí en la avenida Circunvalación, aquí por los monumentos de la madre, por el alto, por la lluvia que se dio, pues, al bastante fuerte, la corriente bastante fuerte, y varios carros que ahí salieron dañados, ¿no?
1: Carros arrastrados, pero personas afectadas hasta ahora.
2: No, afectada, gracias a Dios, no, por el momento no. Y aquí, por las 33 calles también tuvimos personas ahí, que quedaron ahí con los carros por el nivel del agua, que avanzó bastante el nivel del agua y tuvieron que esperar que el nivel bajara.
1: Muy
2: pero
1: bien.
2: Gracias a Dios, incidentes con personas lesionadas, pues gracias a Dios no.
1: Hasta ahora no hay reportes.
2: No hay reportes todavía respecto a eso.
1: Bien.
2: Esperamos que no siga la lluvia, ¿verdad? Porque si esto prosigue, pues sí, vamos a tener incidencias aquí en el lugar, porque hay...
1: Sí, claro, se cayó un puente. ¿Tienen información? Porque me dice alguien aquí que se cayó un puente en el sector este de San Pedro Sula. Bueno, perdimos la comunicación, lo decíamos.
0: Sí.
1: Solo si me confirma
0: Todos estos vehículos que está usted viendo en pantalla, ya vamos a dar...
1: ¿Vamos con Gustavo?
0: Vamos con Gustavo mejor, para que nos informe Gustavo. Gustavo, usted se encuentra en la 33 calle, que es una de las que más problemas reporta. Ubíquenos bien dónde queda la 33 calle para los que no son de San Pedro Sula y qué daños son los que se presentan ahí y qué es lo que la gente cree que provocó esta gran inundación, además de la fuerte tormenta, pero se habla ahí de que se abrió un boquete y se desvió el cauce de una quebrada. ¿Eso es cierto o no? Gustavo López, buenas noches.
3: Buenas noches, compañeros en el estudio. Buenas noches a toda la población que nos está sintonizando. Bueno, es lamentable lo que se puede registrar con una hora de lluvia. Ha empezado con una tormenta eléctrica a eso de las 5:30. Luego empezó a lloviznar y en cuestión de 5 minutos ya la tormenta era fuerte. Ha llovido prácticamente una hora y ha sido suficiente para que se inunden varios sectores del municipio de San Pedro Sula, generando pérdidas materiales, como usted puede ver. Bueno, estamos exactamente en la 33 calle, viniendo desde el sector de la Gran Terminal, bajando hasta la Vía Olímpica. Y como usted puede ver, hay varios vehículos que están dañados. Oscar, véngase para acá para que podamos platicar con los dueños. Aquí están los dueños de los vehículos. Lamentablemente se han registrado considerables pérdidas. Vamos a ver aquí, amigo, ¿qué fue lo que pasó? Pues, empezó a llover rapidito. Vamos a ver por acá, amiga. Vamos a ver.
4: No quiere decir que está...
3: ¿Tiene pena?
4: Sí.
3: Está, sí. Está. Bueno, vamos a ver. Pero ¿usted está bien? ¿Usted está bien?
5: Sí. ¿Qué
3: fue lo que pasó? Bueno, tiene un poco de pena, ¿verdad? Pero ¿hay personas heridas? ¿Personas heridas?
4: No, son daños materiales.
3: Sí. ¿Cómo hicieron ustedes? ¿Subieron los carros para que no fueran arrastrados?
4: La verdad no sé, yo acabo de llegar como...
3: Bueno, esto es parte, ¿verdad? Mire, los negocios han cerrado, hay varios vehículos que están completamente destruidos. Vamos a caminar para que usted se haga una idea de cómo se encuentra en este momento. Vea este pick-up aquí, completamente destruido.
6: Lo arrastró el agua.
3: Todos estos carritos chiquitos.
6: Este lo arrastró y fue a pegar en el otro, y el otro al otro. Le dio vuelta el agua, sí. Prácticamente.
3: ¿Como cuántos carros dañados acá?
6: Pues aquí hay tres, pero más adelante hay varios quedados, entonces, en todo el bulevar.
3: Sí, en cuestión de una hora.
6: En cuestión de una hora, exactamente.
3: Y pareciera aquí como que no ha llovido.
6: No, la verdad que daba el agua casi arriba de la cintura.
3: Sí.
6: Y con corriente fuerte, ¿va?
3: Sí. Ese boquete que está allá, que está arrojando agua, ¿qué ha pasado con eso?
6: Pues está rebalsada la alcantarilla. Mucha basura, acumulación de sucio, ¿va? Y todo eso afecta también, ¿va?
3: Hay que crear conciencia.
6: Exactamente.
3: Sí, ¿su nombre, amigo?
6: Mauricio Montes.
3: Don Mauricio.

0: Mire, aquí ve, platicando un poquito su vivencia luego de que varios vehículos hayan quedado completamente destruidos. Mire, este pick-up, luego de que la corriente lo arrastrara, hizo que se viniera de retroceso, impactó en este. Vea usted, mostremos acá, mire, ve la cantidad de basura, mire, ve la cantidad de basura que arrastraba el agua y que terminó dentro del motor, destruido. Aquí impactó el pick-up. Y bueno, prácticamente lo destruyó un vehículo que es un poquito alto. Mira la cantidad de basura, ¿eh? Y bueno, esta camioneta impactó en la parte frontal también de este de un turismo, y es que hay varios vehículos. Ha bajado el agua, pero esto es lo que estaban denunciando algunos vecinos. Miren, es necesario que las autoridades y también los vecinos, ¿verdad?, vayan creando esa cultura de la limpieza, porque vea usted, están rebalsados. Mire usted, aquí, bueno, hasta que no se limpien todos estos canales pluviales, va a ser imposible de que se pueda tener una ciudad que esté preparada para las tormentas. Hay que considerar que hemos tenido días calientes, mire el tráfico, fuerte el tráfico a esta hora de la noche como resultado de esta inundación que se registró exactamente en la 33 calle. Ya prácticamente la inundación aquí ya no hay, fuerte el tráfico, toca esperar.
1: Sí, toca esperar ahí, ¿para dónde? Como 3 horas estamos esperando acá.
0: Sí.
1: Y desde allá lo tiramos en contravía de la terminal, porque allá está perro también, la mes pasada.
0: Sí, hay inundaciones, ¿va?
1: Está cabrón esto, pero ahí vamos, dando despacio, pero ahí vamos.
0: Sí, es, mire, vecinos, que les toca aquí el tráfico. Vea usted la gran cantidad de basura que hay en esta mediana. Y es que es importante que la población adquiera, ¿verdad?, la cultura de mantener, sobre todo, las cunetas limpias. Compañeros, volvemos con ustedes. Esta es una muestra de cómo se encuentra San Pedro Sula a esta hora de la noche, exactamente en la 33 calle. Oscar Perdomo en cámara. Volvemos con ustedes a Tegucigalpa.
2: Gracias a nuestro compañero Gustavo. Ya vamos a regresar con usted en unos minutos. Mientras tanto, gracias a todo el pueblo hondureño que nos sigue compartiendo las imágenes desde ese sector. Gracias a todos. Gracias. Bueno,
3: mire, de eso
2: vamos a mostrar
3: eso.
2: Solo quiero mostrar la llamada que estoy recibiendo en este momento. Quiero mostrar la llamada que estoy recibiendo en este momento como parte, ahí está, mire, es el relacionador público de la alcaldía de San Pedro Sula. Sí. Estoy recibiendo los videos, nos imaginamos que... Buenas noches, Josué.
4: Buenas noches, licenciada Cecia. Voy a dejar aquí al alcalde, que ha salido desde muy temprano. Por aquí, alcalde.
5: Hola, Cecia, ¿qué tal? Buenas noches.
2: Buenas noches, alcalde. Está trabajando hoy, que está colapsada la ciudad industrial producto de estas fuertes lluvias. ¿En qué zona se encuentra usted?
5: Estoy a la altura de la quebrada que baja en la primavera por el Hotel Copán Chula, donde tenemos un socavón que se tragó prácticamente este carro, Cecia. No sé si lo alcanza a ver. El carro iba subiendo, pero esta es la quebrada, Cecia, exactamente donde se ahogó el clase y el niño. Pero la alta deforestación en la parte de la primavera hace que baje con todo tipo de escombros. Una persona, creo que es una doctora, iba en este carro, ahí lo puede ver. El carro literalmente ha sido tragado por la tierra. No nos podemos acercar mucho, Cecia, porque
2: sí, claro,
5: toda esta zona es una zona de un socavón. Estamos delimitándola como área de seguridad y hemos pedido refuerzo a la Policía Nacional.
2: Pero la mujer está bien, alcalde.
5: Sí, logró salir. Los transeúntes le apoyaron a salir. Está bien, no está golpeada ni nada, pero el carro es pérdida total, Cecia. La ciudad recibió una tormenta de aproximadamente 140 milímetros. La capacidad hidráulica que tenemos es para 70 milímetros. Prácticamente recibimos el doble y tenemos varios puntos de la ciudad que están colapsados. En el Boulevard del Sur, Boulevard del Norte ya resolvimos, pero la parte más dañada es la parte de la primavera y la parte del sector de la puerta, donde está bajando tremendas corrientes, y el Boulevard de la 33 calle.
2: O sea que sí hay varias zonas aún que están bien afectadas por el agua, porque por lo general se informa de estas inundaciones, pero cuando termina la lluvia, baja el agua.
5: No, hemos sido golpeados fuerte por una tormenta intempestiva con rayos que no esperábamos recibir 140 milímetros de agua nosotros, y prácticamente la ciudad en este momento empezamos a recuperarla en la parte donde hay deslaves, pero tenemos socavones grandes a la altura de lo que es la 27 calle y la Primavera, donde podemos ver que es la parte más afectada, en vista de que la parte alta de este sector Primavera y los asentamientos hacia arriba del Merendón deforestan completamente el cerro y se viene piedra, lodo, escombros y árboles.
3: Alcalde, buenas noches. Hay muchos reportes también de daños en la 33 calle, y las escenas que estamos mostrando en estos momentos es que hay daños considerables en el Palacio Municipal, completamente anegado en sus alrededores, pero también mucha basura en la mediana de la 33 calle.
5: No, ahí son los juzgados están completamente inundados. Los juzgados están inundados en la 33 calle, el macro distrito Las Palmas está inundado, todo lo que bajó la 13 calle, la quebrada La Primavera, fue inundado prácticamente el barrio Papa Aragona. Entonces los daños son grandes. El día de mañana estamos mandando una cuadrilla de unas 300 personas para limpiar en este momento tan con agua por lo menos a un metro.
3: ¿Por qué la gente deposita la basura en la mediana de la 33 calle, alcalde? ¿No pasa el tren de aseo por ese sector? ¿O por qué siempre la mediana de la 33 calle está llena de basura?
5: Excelente pregunta. Lamentablemente las personas dejan sus carros aparcados en los pasajes y los camiones que recogen la basura son grandes, no pueden entrar. Es una zona donde todo el mundo busca seguridad y lamentablemente los carros quedan aparcados, ponen portones, no puede fluir lo que es en sí el servicio de recolección de basura, y ya se hizo una costumbre tirar la basura. Ceci, el carro se lo va a llevar completamente a la quebrada. Ahorita acaba de irse prácticamente la mitad, si lo ve, ahora está más hundido. No puede pasar. Óigame, ¿qué pasó? Opa, para allá se lo voy a ver, está hundiendo aquí. Perdón, es que la gente es irresponsable. La gente ni siquiera sabe lo que está pasando. Yo estoy parado aquí, Cecilia, en una zona donde viene un socavón que podría ser más o menos de unas 8 metros de ancho, por lo menos por unos 50 metros de largo. Esta quebrada tiene una crecida exagerada. Y tenemos temor que la gente siga pasando aquí. Muy pronto le voy a mandar muestra de dron. Ahí, manda la muestra de dron, por favor, Josué. Entonces, mire, Cecia, en la 33 calle es esta costumbre de ir a tirar toda la basura al bulevar. Se recoge a las 5 de la mañana y al mediodía está igual todo.
2: Pero también la gente nos está escribiendo, alcalde, que los carros de la basura por varios sectores no han pasado. ¿Qué está pasando, Cecia, con ello?
5: Cecia, mire, perdóneme, la basura, San Pedro Sula lo sufre Tegucigalpa. Pero el problema es el siguiente: no puedo estar recogiendo la basura bolsa por bolsa todos los días. La frecuencia son dos veces por semana. Y la gente el mismo día que tira la basura al bebar y la tira en el bulevar, ¿qué es lo que sucede? Bueno, que después vienen y se trancan las alcantarillas y tenemos estos problemas grandes en la ciudad.
2: No, en eso estamos de acuerdo, y aquí ha quedado evidenciado, sí, de que hoy van a limpiar, mañana amanece sucio. Sin embargo, lo que están denunciando es que hay en algunas colonias donde el tren de aseo no ha pasado en estas fechas ya estipuladas.
5: Si seguimos en la misma situación de que todas las colonias tienen portones, de que los carros no los meten a los parqueos, ¿cómo van a entrar los equipos a recoger la basura? No hay forma. Es complicado prácticamente. Yo no estoy a favor de ninguna empresa que recoge basura, pero le estoy diciendo, el problema es que se recoge la basura y al día siguiente está igual.
2: Bueno, alcalde, si nos reitera, ¿cuáles son las colonias que ustedes tienen el reporte que continúan inundadas a esta hora de la noche?
5: Bueno, el canal Sunseri prácticamente rebasó las cajas puentes que estamos en construcción. No se reportan pérdidas, que es en la parte sureste de la ciudad. Luego de eso tenemos la parte que diríamos la San José 5, la parte hacia abajo, las partes bajas, y en Chamelecón, pues las Morales tiene que estar inundada, 1, 2 y 3, y son varias colonias que están en este momento sufriendo. Pues ya paró la lluvia, aquí en San Pedro Sula parece que no llovió, pero los daños que nos han dejado son grandes. Tenemos que empezar a ver cómo resolvemos este problema, este socavón en este bulevar tan importante que sube hacia la Primavera.
2: Alcalde, mire, usted realmente siempre ha sido una persona bien cercana al pueblo y que escucha a los sanpedranos y que por eso no se puede negar, gozó de popularidad en las elecciones y de un respaldo absoluto. Aquí estoy recibiendo una cantidad de mensajes impresionante de la gente de San Pedro Sula, molesta por el tema de la basura. Yo sé que este es un problema que ya día venimos hablando, pero me dicen, Cecia, el carro no está pasando. Hasta 45 días me dicen que no tiene de pasar en algunas colonias. En otra zona me dice, Cecia, hasta por la misma alcaldía está lleno de basura. Cecia, por las colonias solo pasa una vez a la semana. ¿Cómo es posible que tiene 8 años de ser alcalde y no resuelve el tema con esta empresa que recoge la basura? O sea, el pueblo sanpedrano siente que hay cierta protección y que no se le ha resuelto el tema de la basura y que no logra pasar el camión en las fechas estipuladas.
5: En primer lugar, yo no firmé ese contrato de la basura. Hay que aclarar eso.
2: ¿Pero no se puede revisar, alcalde?
5: Cecha, permítame, le quiero explicar. Uh-huh. Le hemos mandado 11 cartas de amonestación sobre ese contrato. ¿Pero qué es lo que podemos hacer nosotros? La municipalidad no tiene ninguna autoridad sobre ese contrato. Eso vino del Congreso Nacional de la República. Y todos los que están escribiendo los resentidos de Libre, que solo sacan un 10% en las elecciones. Eso es todo.
2: No, no, alcalde, es la misma... Que me imagino yo que hay gente de Libre, pero también es la misma población. Sí. Porque hay muy... O sea, están afectados de todos los partidos.
5: Es que repito y reitero, Cecia, yo no estoy lavándome las manos. Existe un problema, claro que existe un problema. San Pedro Sula tiene 1 millón de habitantes, pero solo hay 300 personas recogiendo basura. Si 1 millón tira basura y 300 recogen, ¿quién va a ganar? Va a ganar el 1 millón de personas que tira la basura.
2: Sí, resulta insuficiente.
5: Si seguimos con esa costumbre... ¿Perdone?
2: Sí, claro, resultan insuficientes, pero ¿qué medidas están,
5: claro.
2: ¿Qué medidas están buscando, alcalde? Porque este problema, claro, que ha afectado.
5: El día de ahora Sulamiente estrenó 3 carros nuevos, satélites, para meterse a las colonias pequeñas, porque los camiones grandes compactadores no entran, porque simple y sencillamente los pasajes son muy estrechos y los carros los dejan parqueados afuera. ¿Yo qué puedo hacer? No puedo ir casa por casa a decirle, me da su bolsa de basura para llevársela.
2: Sí, la población debe colaborar, estamos de acuerdo. La población debe colaborar y es importante generar esa conciencia y de repente redoblar esfuerzos por parte de la alcaldía, insistir en la medida de lo posible. Alcalde, usted lo que le corresponde, porque si dice que no está en las manos de la alcaldía como tal, ese contrato, pues seguir insistiendo, porque el pueblo sanpedrano dicen que no les están cumpliendo.
3: Sí, y usted lo observa en las calles.
2: Exacto, la evidencia se observa y al final aquí lo que vemos es que la población está resultando afectada y a mí de verdad me sorprende que a estas alturas, ¿hace cuánto terminó la lluvia, alcalde? Que a estas alturas sigan inundados.
5: Dejó de llover, Cecha, hace aproximadamente 20 minutos, pero la tormenta duró casi 1 hora y media y fueron cerca de 140 milímetros de agua que si hubieran caído en Tegucigalpa, si hubieran venido los cerros también.
2: Sí, totalmente. Bueno, entonces, alcalde, usted va a seguir realizando trabajo hoy toda la noche porque está colapsada la ciudad industrial.
3: Creo que es importante que nos diga qué va a pasar con esa calle donde está el socavón también.
5: Todos los equipos están trabajando, todo, infraestructura, ambiente. Hoy no duerme el alcalde, hoy no duerme nadie, aquí estamos para trabajar nosotros.
3: Alcalde. ¿Dónde está el socavón? ¿Qué medidas van a tomar? ¿Se cierran los 2 carriles de manera temporal hasta que se resuelva el problema? ¿Qué le informa usted al pueblo sanpedrano con respecto a ese punto exacto donde está el socavón?
5: Mire, lo que tenemos nosotros aquí, y lo puede ver.
4: No, así es.
5: Póngalo bien ahí, póngalo bien.
2: Sí, que le da, el que le sirva ahí el camarógrafo, Josué.
3: Creo que ya está cortado el paso ya a estas horas, sí.
5: Mire, lo que vamos a hacer es cerrar una parte de esta trocha, porque la parte donde baja la quebrada está encementada. Donde rompió la pared fue donde se metió a la parte del asfalto y es donde está el socavón ahorita. Se tiene que hacer una revisión. Hemos pedido ayuda a los bomberos y a la Policía Nacional para cerrar este sector porque lo consideramos de alto peligro.
2: Y hay un puente...
5: La crecida sigue bajando.
3: Sí, ahí se observa.
2: Pero sí se ve el daño, ¿verdad? Que continúa ahí.
3: No, y se observa
2: ahí,
3: la cantidad de agua que está corriendo por ese dique todavía.
2: Sí, se ve grande. Sí, se ve grande. Alcalde, tiene reporte, me dicen que se cayó un puente en el sector de Las Brisas.
5: No es cierto, Cecia. Mire, es que tampoco podemos politizar y alarmar a la gente. Si eso sucediera, yo estoy al tanto. Yo ni siquiera duermo, pues no descanso.
2: No, y por eso le preguntamos, porque usted es la fuente oficial.
5: Sí, no, es totalmente falso, es totalmente falso. Lo único que es cierto es que Libre perdió y solo ganó un 20% en las elecciones.
3: Entonces, ¿pero qué interés puede haber de informarle a la gente que se ha caído un puente cuando no se ha caído?
5: Es que es totalmente para sembrar... Mire,
2: es que quizá para aprovecharse, unos a la bulla y otros a la cabulla, como popularmente
5: claro,
2: se dice.
5: Claro, Cecia. Mucha gente hablando a vuestro molino. Si ustedes tienen reporteros en todos lados, Cecia. ¿Quién informa más? ¿Y quién tiene más reporteros? HCH.
2: No, y por eso le preguntamos por qué. Pues el alcalde no está reportando, sí. Pero por eso le preguntamos, alcalde, porque así como nos llegan todos los mensajes, nosotros pues lógicamente les prestamos atención y le repito, usted es la fuente oficial y usted es quien nos confirma o nos niega la información.
5: Gracias, Cecia. Bueno. Hemos acordonado todo el área, Cecia, hemos acordonado todo el área para evitar que suceda una tragedia mayor.
2: Muy bien, alcalde, quedamos pendientes de cualquier situación que ocurra ahí en el norte del país, porque en efecto hoy, como usted dijo, no se descansa en esa alcaldía.
3: No, no se puede descansar.
5: Sí, ahí puede ver las columnas como quedaron en el aire prácticamente.
2: Sí, es un socavón bastante profundo. Mire, ahí se logra observar ya la imagen un poco más clara, cómo quedó este vehículo. Sigue bajando un poco el agua, pero el daño ya aquí...
3: Y el alcalde lo mencionó, Cecia, este lugar fue noticia meses atrás porque aquí fue donde el policía cayó al tratar de rescatar a los niños. Nosotros lo dijimos en este espacio, ¿por qué esos diques estaban abiertos? Si corría tanta agua de forma caudalosa por esos diques, ¿cómo podían estar abiertos? Y bueno, felicitamos al alcalde porque estamos viendo en esas tomas que lo mandó a cerrar.
2: No,
3: puso las mallas para que no entraran. Para que no entraran niños y no volvieran a ocurrir accidentes. Bueno, ese es al motociclista que seguramente
2: no,
3: superó
2: no,
3: los
2: no
3: tonos.
2: No fue al motociclista, fue a otra de las personas que estaba allí con él que lo dejaron pasar. Usted le dijo que qué les pasaba porque lo habían dejado pasar. Y que bueno, porque se están tomando medidas. Al final es para la población, para el cuidado de la población.
3: Claro, seguridad. Esas bardas que se pusieron es para impedir que más personas caigan a esos diques, que ya ven ustedes la cantidad de agua que llevan. Y que
2: ahí
3: ha provocado precisamente este socavón al poder, prácticamente derrumbó los muros de contención que tenía este dique y comenzó a dañar el asfalto y ya prácticamente se ha comido parte de la, parte del asfalto, parte de la avenida.
2: Así es. Bueno, gracias, alcalde, lo dejamos que siga ahí en funciones.
3: Yo creo que ya...
4: Gracias, Cecia.
2: Gracias,
4: José. Ya se fue el alcalde para atender a todos los pobladores aquí.
2: Gracias,
4: está
2: José.
4: Reuniéndonos a todos para llevarle cena. Muchas gracias.
2: Gracias, igual. Bueno, así deben decir las autoridades, honestamente, porque aquí hay
3: tienen
2: muchos
3: que estar
2: se
3: en el lugar.
2: Sí, y eso sí tiene. Por eso yo le mencionaba al... Ay, por eso yo le mencionaba a la... Bueno, pero está bien, solo para que vean, Alejandro.
3: Aquí, seguimos observando la 33 calle de San Pedro Sula. Lo que está usted observando ahí es el Palacio Judicial.
2: Fernando, todos los mensajes que tengo, mire, desde las 7:27 ahorita, de todo el pueblo de San Pedro Sula, vea usted, he intentado leerlos y enviar todos, pero vea usted la cantidad, mire, cuántos mensajes han ingresado de el sector norte del país, sobre todo informándonos sobre las lluvias. Así que muchas gracias, gracias al pueblo hondureño por esa fidelidad y mandándonos todas las imágenes. Estamos intentando colocarlas para que usted vea que aquí en HCH siempre ustedes son los reporteros anónimos y que gracias a esa información que usted nos manda de manera inmediata le damos a conocer al pueblo hondureño lo que está ocurriendo. Sí. Decía, Fernando.
3: No, decíamos que eso es lo que estamos observando en la 33 calle, los vehículos para en un afán de salir de la zona inundada han subido sus vehículos en la mediana. Estas zonas medianas que conversábamos con el alcalde Roberto Contreras, que los ciudadanos que viven en los sectores aledaños a la 33 calle sacan enormes cantidades de basura hacia la mediana y toda la vida que usted va por la 33 calle, usted lo que observa es una mediana llena de promontorios de basura, que más pareciera esa mediana un crematorio municipal. Esto a pesar de que conduce a una de las zonas más turísticas de San Pedro Sula, que es el Estadio Olímpico, también conecta con el aeropuerto Villeda Morales, pero esa es la realidad y el alcalde ha dado sus justificaciones, asegura que la gente saca la basura porque los camiones no pueden entrar a los pasajes.
2: No, el tema de la basura
3: la 33
2: es
3: calle.
2: Complicado.
3: ¿Pero a dónde fue a parar toda esa basura?
2: Sí, claro.
3: ¿A dónde fue a parar?
2: A los
3: tragantes.
2: Sí.
3: Y entonces, como los tragantes no hacen la función para la cual los construyeron, lo que provoca aquí es una inundación.
2: Me dicen, Cecia, sí, el puente de la Brisa fue el que se cayó el año pasado. Sí, es que en efecto, o sea, y la verdad que cuando es un tema así, nosotros pedimos que nos olvidemos un poco de la política. Porque
3: sí, hombre,
2: es que,
3: mira, dejen a un lado la política.
2: Aquí al final el que sufre es el liberal, es el nacionalista, es el de la democracia cristiana.
3: La inundación no anda viendo de qué color es.
2: En ningún momento.
3: Le va a llevar el carro a quien sea.
2: Mire usted, estas las alertas por lluvias, estas son las imágenes que nos han proporcionado nuestros televidentes desde el norte del país, desde el granizo, los rayos, las inundaciones, los vehículos arrastrados, las calles inundadas y múltiples daños registrados por lluvia. 18 pantallas.
3: 18 pantallas está viendo usted en estos momentos de todo, tratando de resumir en esas 18 pantallas, podrían haber más.
2: Sí,
3: de
2: claro.
3: Todo lo que ha ocurrido esta tarde y noche en San Pedro Sula. Siga usted manteniéndose seguro en lugares seguros, lleve sus vehículos a lugares seguros también, porque seguramente, Cecia, va a seguir lloviendo, va a seguir lloviendo, seguramente en las próximas horas va a seguir lloviendo, y la cantidad de basura que ha arrastrado la corriente ha hecho que los tragantes estén completamente colapsados, y desde luego cualquier lluvia que caiga va a volver a inundar la ciudad.
2: Tenemos una llamada acá. Hola, buenas.
6: Último momento.
2: Hola, ¿nos llama usted de San Pedro Sula?
6: Último momento.
7: Aló, aló, aló.
2: Dígame, que está al aire, dígame.
7: No, mire, ve que estoy viendo las noticias, va.
2: Ajá.
7: De las cosas aquí en San Pedro, mira, esa es la realidad. La realidad, este señor acá no pasa aquí en San Pedro. El basurero aquí, yo vivo en Colonia La Brisa, y la brisa cada 8 días pasa. Y eso es que él diga de que el carro ahora pasa y me voy a salir de basura, es una mentira del señor. Y que diga que también, que él, bueno, él es cierto, no firma ese contrato con Sul Ambiente, pero no fue ni tampoco ni el Congreso Nacional, fue Calidonia el que hizo eso. Pero él como responsable de la ciudad de San Pedro no tiene que...
2: Lo que pasa es que cuando es un contrato amarrado es bien difícil.
3: No, pero los contratos tienen cláusulas, o sea, si el contrato no se cumple, hay forma de rescindir un contrato cuando no se cumple.
2: Sí, totalmente, y ahí lo deben de revisar, porque es que, ¿sabe por qué? Porque el clamor es generalizado, y yo creo que no solo es la gente de Libre, sino que la población en general está siendo afectada, así como lo decíamos, cuando hay lluvias, al final afecta a todos los partidos, igual ocurre con la basura. Pero honestamente, Fernando, aquí... hemos mostrado los operativos que hacen recogiendo basura hoy y al día siguiente en varios lugares
3: no,
2: está lleno.
3: Ahí tiene razón.
2: Es que eso lo hemos visto con las imágenes de HCH.
3: No, y usted cuando va a San Pedro Sula lo observa, Cecia, una ciudad bonita pero llena de basura.
2: Sí, como otras veces también nos pasan las imágenes que no ha pasado el carro desde hace varios días, y aquí también nosotros lo transmitimos, por eso es que decimos, hoy queda evidenciado que el problema de la basura es grave en San Pedro Sula. Que se debe atender, se debe de revisar el contrato, se debe de cláusula por cláusula, porque hasta ahora hay un incumplimiento, pero también la población no está colaborando, porque dice no se puede entrar, porque ahí también tiene razón. Si usted cierra la calle y no le dan pasada al camión, ¿cómo va a ingresar, Fernando?
3: Bueno, precisamente por eso el alcalde Roberto Contreras ha dicho que hoy, precisamente hoy, se pusieron a circular ya 13 unidades satélite, le llama, que son vehículos pequeños, que son los que transportan la basura hacia el vehículo compactador, que es el vehículo más grande y que no puede entrar a estos pasajes. Pero es que lo peor que puede pasar es que las autoridades se den por vencidas en este tema. Cecia, algo se tiene que hacer, algo se tiene que hacer.
2: Y buscar medidas, si el contrato, como ocurre con los políticos, dejan amarrados, ¿verdad?, lastimosamente. Entonces, si no hay manera de terminarlo, porque al final se va a terminar pagando una demanda, entonces buscar una medida alternativa por parte de la alcaldía para atender el problema de la basura.
3: Ese contrato es eterno, porque generalmente los contratos se hacen por 4, 5, 10 años, pero...
2: Pero sí, lo firmó Calidonio.
3: Pero para toda la vida se firmó, es eterno.
2: Alguien me escribió acá, fíjese que desconozco la fecha, Fernando, pero alguien me decía que ya iba a terminar, que estaba próximo. El contrato se va a terminar dentro de poco, me dice, no sé la fecha, ya vamos a averiguar.
3: Ya vamos a averiguar.
2: Pero que se revise. Que se revise, independientemente de quién pertenezca, pero si se está brindando un servicio que es eficiente, no importa, pero que sea eficiente y que valga la pena. Bueno, vamos a dejar por un momento, ya vamos a regresar después de la pausa comercial con el tema de las inundaciones. Tenemos una hora con el reporte, una hora desde la zona norte, gracias a todos los que nos mandaron videos.
3: Podríamos estar muchas horas más. Podríamos estar muchas horas más.
2: Pero hay compromiso, después de pausa igual, vamos a regresar con el tema. Fernando, en el tema mundialista.
3: Sí.
2: Hay noticias también en el tema mundialista.
3: Bueno, Estados Unidos está ganando Estados Unidos a Paraguay 2-0, estamos en el primer tiempo, está poniendo la cara con CACAF, ganó México, empató Canadá.
2: Escuchaba que era la primera vez que sacaba un punto Canadá en un mundial.
3: Bueno, ya ve. Ya ve, y buen partido hizo Canadá jugando contra Bosnia este día, así es que en buena hora por los representantes de CONCACAF, también Estados Unidos está haciendo lo propio, ganándole a Paraguay. Esto es lo que está ocurriendo, Cecia, a nivel del mundial. ¿Cuántos partidos los está viendo todos?
2: ¿Ah?
3: ¿Está viendo todos los partidos?
2: ¿Cómo? No, la verdad no, pero mi esposo sí. Está como la mayoría de los hombres y un grupo de mujeres también que son amantes al fútbol, sí, que están dándole seguimiento. Yo realmente voy a ver como que de las selecciones que a mí me gustan, el de Argentina,
3: no, yo sí los estoy viendo
2: de Colombia,
3: todos.
2: El de Brasil, sí, selecciones, el de Panamá también, apoyando, sí, a Panamá.
3: Hay que, claro, hay que apoyar a Panamá, sí, hay que apoyar, sí, a Curazao, hay que apoyar a Haití también, uh-huh, son nuestros representantes.
2: Y ajá, ¿qué pasó con su república?
3: La República Democrática del Congo.
2: Eso, pero
3: vamos, ustedes, muchachos.
2: No, pero ustedes se los están viendo todos. Mire, un mensaje que me mandan. Cecia, por un sector muy conocido ahí, nos intentaron abrir el carro un hombre, porque vio que solo éramos mujeres, y él intentó abrir la puerta de atrás.
3: ¿Sector conocido de dónde, dice?
2: En la Juan Pablo II, en San Pedro Sula.
3: En San Pedro Sula, en el Boulevard Juan Pablo,
2: sí,
3: II.
2: Es que lo decíamos, en todos los ámbitos, unos a la bulla y otros a la
3: cabulla.
2: Sí. Sí. 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
2: Vamos a una breve pausa comercial, ya vamos a regresar con más noticias. El guión está completo hoy, pero hemos tenido información de último momento desde el norte. Así que en unos minutos regresamos.
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0: 7,43. ¿Ha bajado el petróleo?
1: Ha bajado, y eso desde luego nos llena de alegría. Creo que es el punto, el precio más bajo que se ha logrado. Ha estado 88, 89, hoy está a $85 el barril. Y esa es desde luego una excelente noticia.
0: Sí,
1: y que esperamos que se vea reflejado, no mañana, ¿verdad?
0: Ya hay rebajas
1: ya,
0: porque, de dos lempiras.
1: Pero esas son rebajas de semanas anteriores en el mercado internacional. Esto que vemos hoy se tiene que ver reflejado dentro de unas 3 semanas y debe ser una rebaja considerable.
0: Sí, que no nos vayan a salir con otros 20 centavos.
1: Bueno, pero si sumamos lo de la semana pasada más el que se ha anunciado esta semana, ya estamos hablando de poquito más de 5 lempiras menos.
0: Sí, pero hubo aumentos que fueron de 6.
1: Nah, ya vamos a sacar, es hasta 40 lempiras el sobreprecio.
0: Sí, bastante,
1: hasta 40 lempiras.
0: 7,44, le mostramos imágenes también desde la zona de Santa Rosa de Copán. Allá se registraron inundaciones en el centro de la ciudad. Estos son siempre en el sector norte, ¿verdad? En San Pedro Sula, donde ya nos confirmaban las autoridades, tanto de Copeco como de los bomberos y también de la alcaldía, que hay muchas zonas afectadas aún.
1: Muchísimas zonas afectadas, pero eso es lo que estamos viendo también en el occidente del país. Nuestra compañera Yalile Dubón también ha tenido intensa actividad producto de las lluvias. Desde luego los problemas no son de la magnitud que hemos visto en San Pedro Sula, pero sí está lloviendo fuerte y llovió fuerte durante la tarde y también hay actividad, bastante actividad esta noche en la zona, en toda la zona occidental del país.
0: Mire, Gustavo, tenemos a Gustavo, Alejandro, porque es que Gustavo comparte un video, él sigue dándole cobertura a los hechos, ¿verdad? Vamos con usted, Gustavo, porque dice Gustavo, esta ciudad tiene un problema. ¿Cómo se llama el problema de la ciudad, Gustavo López?
2: Buenas noches, licenciada Cecia Mejía. Compañeros en el estudio, a toda la población hondureña, continuamos nosotros mostrando el problema que tenemos nosotros exactamente aquí en la 33 calle. Nos han estado reportando inundaciones en otras partes, pero la 33 calle lo que tiene es basura. Desconocemos, yo soy de Puerto Cortés, la gente lo sabe, sin embargo, aquí lo que toca mostrar, aparte de la inundación, es una gran cantidad de basura que ha impedido que el agua pueda correr por los canales. No se puede negar que la capacidad de los canales fluviales han sido vencidos por la cantidad de agua, ha sido superada, pero a esta hora ya hubiera corrido todo el agua porque ya tenemos prácticamente más o menos una hora que ha dejado de llover. Sin embargo, aquí los vecinos, mire, aquí hay una gran cantidad de gente que ha quedado con su carro destruido, amigo.
3: No, ahí está fea la pasada, mejor sale, mejor esperar, porque dañar su carro no vale la pena ahorita en estos momentos.
2: ¿Qué ha pasado con toda esta basura? ¿Por qué no se ha levantado?
3: Yo siento que la gente, tanta basura, mire, que sale por todas las orillas de la calle, todo esto tapa las cunetas.
4: ¿Eso es?
3: Sí, eso es, hombre, mire a la gente, mire cómo tira la basura en la calle,
4: sí.
3: Tanta juquencia.
2: ¿De qué sector es usted?
3: Tegucigalpa.
2: Y no es, no, no pasa.
3: No pasa, creo, está Tegucigalpa esto, creo.
2: ¿Su nombre, amigo?
3: Yalú.
2: Mire cómo están, ¿ve? Vea usted cómo están, se han subido al carro porque, y el carro lo han subido a la mediana, porque si no, el carro se les hubiera inundado y se hubiera dañado como el que vamos a mostrar en este momento, en lo que hacemos la vuelta de la toma. Mire la cantidad de basura que está en el agua, mire, este es el problema que tenemos nosotros, por lo menos en la 33 calle, nos hemos recorrido toda esta mediana y toda está llena de basura. Mire, aquí son sacos tras sacos tras sacos, mostremos el suelo, Oscar, las bolsas se han roto, la basura, bueno, a las viviendas donde se metió el agua, pues han de estar llenas de basura también. Mire, todas esas bolsas, todos esos sacos se rompieron y se llenaron de basura. Es increíble, aquí hay que hacer un trabajo especial, amigo.
5: Sí, sí, correcto. El alcalde tiene que trabajar aquí bastante y ha cometido errores con todo aquel bulevar, cerrando las vías. El agua se encuentra ahí y busca por dónde salir y mire lo que ha provocado. Se supone que tiene ingenieros en la municipalidad y a saber qué están haciendo ahí. ¿Será que solo pasan viendo TikTok, como dicen?
2: Sí, ¿verdad? ¿Tu nombre, amigo?
5: Germán.
2: ¿Y dónde está su vehículo?
5: Allá abajo, estoy esperando a ver si...
2: Si baja. Pues,
5: exactamente, aquí estamos quedados.
2: Bueno, continuamos mostrando, miren, la mediana está llena de basura. Es necesario aquí que se haga un trabajo de limpieza de forma inmediata porque aquí, si no se resuelve este problema, la gente va a resultar afectada y más si sigue lloviendo. Mire esa rastra, es una rastra, las rastras son altas. Eso indica que para un carro pequeño es imposible transitar por este sector, reconsiderando que la cantidad de basura que hay en esta mediana, la gente que es de San Pedro Sula o que vive en los alrededores o en el Valle de Sula, sabe que toda la 33 calle que comienza prácticamente allá en la intersección viniendo de la del Boulevard del Sur hacia el sector de la Vía Olímpica es larga y toda está llena de basura. Mire, aquí las pérdidas son considerables porque hay gente que tiene sus motores dañados y bueno, además de que les va a tocar buscar una grúa para que les muevan el vehículo. Amiga, ¿qué tal usted? Prácticamente tuvieron que subirse a la mediana porque si no
4: pierdo mi vehículo, sí. Y todavía no estoy botada, pero mejor me espero porque estos carros tienen muchos sensores.
2: Son delicados, ¿va?
4: Sí, entonces mejor me espero.
2: ¿Y de dónde viene usted?
4: Desde Lima.
2: Bueno, aquí se avísele a la familia que no va a llegar.
4: Sí, hemos estado en contacto, gracias a Dios. Solo estoy esperando que por lo menos se mire el bordillo, una vez mire el bordillo, pero no sé hasta dónde llega lo inundado. Sí. Porque ahí nomás en la octava avenida tengo que doblar.
2: Sí.
4: Pero sí, me da temor, pues, sí. Porque...
2: ¿Su nombre, amiga?
4: Telma Garza.
2: Doña Telma, le va a tocar esperarse porque la cantidad de agua que hay es enorme y no está bajando, baja lento. Compañero, vamos a volver con ustedes. Allá a Tegucigalpa, antes de que regresemos, mostremos, estamos enfrente de los juzgados sanpedranos. Estamos enfrente de los juzgados sanpedranos que están completamente inundados. Mira, hasta los vecinos han salido, bueno, los empleados de esta institución han salido. Esto por el temor algunos tenían que trasladarse hasta sus hogares y les va a tocar aquí esperar porque sacar sus vehículos es ponerlos en riesgo, lamentablemente. Mire la gran cantidad de agua que hay. Y diríamos, yo he contado aproximadamente unos 35 vehículos en mal estado en toda la 33 calle. Y nos han mencionado que en otros puntos ha bajado el agua, pero en este sector está completamente inundado. Nos encontramos en el lugar, parece que va a seguir lloviendo. Como usted puede ver, empieza a lloviznar y eso indica que va a continuar el caos acá en la zona norte del país, exactamente en el Valle de Sula. Compañeros, Oscar, perdón, en cámara, volvemos con ustedes hasta los estudios en Tegucigalpa.
1: Muchas gracias a nuestro compañero Gustavo López. Vamos a seguir informando en las próximas emisiones de noticias de HCH con él, así que manténgase pendiente. 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
0: Y a propósito de Diunza, nos da a conocer Noelia León que hoy han terminado las famosas clinics.
1: Las clinics de fútbol.
0: ¿Verdad? De fútbol.
1: Sí.
0: Y con un gran éxito han concluido. Vamos con usted, Noelia León, para que nos dé todos los detalles al respecto. Hubo gol. ¿Gol? ¿Gol de quién?
1: Bueno, cayó el 3-0. Va con todo Estados Unidos, va en serio.
0: ¿Y cree usted que no podría ser el campeón?
1: No, ha sido puede ser. No, pero puede ser que le ajuste, puede ser.
0: ¿Pero ha sido campeón alguna vez?
1: No.
0: ¿Nunca?
1: No, nunca.
0: Bueno.
1: Sí, Uruguay. Brasil, Argentina y Uruguay.
0: De América. Sí. Vamos entonces con Noelia León.
6: Bien, compañeros, qué gusto saludarles. Buenas noticias por parte de Diunza, porque hoy ha finalizado con éxito la quinta edición de las clinics de la Fundación Real Madrid en Honduras. Estoy con Abigail Medrano, vocera de Diunza, para que nos dé mayores detalles al respecto sobre esta quinta edición, que hoy ya es la clausura de este montón de deportistas nuevos en el país.
7: Así es, Noelia, muchísimas gracias. Hoy nos sentimos, Diunza se siente agradecido en el marco de sus 50 años, que logramos culminar los clinics de Fundación Real Madrid en su quinta edición. Tras los éxitos obtenidos años anteriores, este año no es la excepción. Más de 100 niños hoy se clausuran, se gradúan de esta parte de la Fundación Real Madrid, los clinics con entrenadores profesionales, una semana cargada de entrenamiento, llena de valores, complementado bajo su metodología.
6: Más de 100 niños ahora entonces ya llevan estos conocimientos adquiridos por especialistas, en este caso españoles también.
7: Así es, ellos han venido del extranjero, desde España, a entrenar a estos chicos. Ellos van muy emocionados con nuevos aprendizajes, con mucho más valores y mucho entrenamiento duro en las canchas.
6: ¿Qué se les ha entregado hoy, Abigail, luego de esta semana intensa de trabajo en el campo, más allá también de lo táctico, del trabajo de campo, también hay algo teórico por ahí?
7: Así es, ellos siempre reciben sus clases complementarias antes de entrar a la cancha y hoy pues les reconocemos ese esfuerzo, esa dedicación, esa disciplina con la que día a día vinieron aquí, se presentaron a sus clases, hoy les reconocemos.
6: Bueno, muchas gracias Abigail Medrano, vocera de DIUNSA. Al respecto sobre esta clausura el día de hoy de la quinta edición de las clinics de la Fundación del Real Madrid aquí en Honduras. Las imágenes son de Fernando Martínez, a esta hora regresamos a los estudios.
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2: Quien llevó Él mismo nuestros pecados en su cuerpo sobre el madero, para que nosotros, estando muertos a los pecados, vivamos a la justicia. Y por cuya herida fuisteis sanados. Primera de Pedro 2:24. Si has recibido a Cristo en tu vida, debes recordar lo que hizo por cada uno de nosotros en la cruz del Calvario. Sufrió y se sacrificó para que en su nombre pudiéramos recibir el perdón de nuestros pecados, morir a nuestros deseos carnales y recibir la bendición. Porque promesa tenemos.
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8: ¿Sabía usted que actualmente más de 380 millones de cristianos viven bajo altos niveles de persecución por causa de su fe? Piénselo por un momento. Eso significa que uno de cada siete cristianos en el mundo enfrenta amenazas, violencia, discriminación, prisión o incluso la muerte simplemente por creer en Jesucristo. Mientras muchos de nosotros podemos abrir una Biblia sin temor, hay creyentes que deben esconderla. Mientras para algunos, congregarse es parte de la rutina, para otros puede convertirse en una decisión de vida o muerte. Mientras muchos duermen en paz, hay familias cristianas que pasan la noche preguntándose si volverán a ver a sus seres queridos. Y aún así, la iglesia sigue creciendo, porque la persecución puede derribar templos, pero no puede derribar la fe. Puede encarcelar creyentes, pero no puede encadenar el evangelio. Puede intentar apagar una voz, pero jamás podrá silenciar a Cristo. Las palabras de Jesús cobran vida en medio de esta realidad. En el mundo tendréis aflicción, pero confiad, yo he vencido al mundo. Y para millones de cristianos alrededor del planeta, esa promesa no es simplemente un versículo, es la fuerza que los mantiene de pie cuando todo parece derrumbarse. Y es que hoy esa aflicción tiene rostro, tiene nombre, tiene historias reales de dolor, valentía y fe inquebrantable. Desde Nigeria llegan reportes que estremecen el corazón. Niños secuestrados, iglesias incendiadas, familias destruidas y creyentes asesinados por negarse a renunciar a Cristo. Lo que está a punto de escuchar no son solo estadísticas, son vidas, son lágrimas, son hermanos en la fe que continúan proclamando el nombre de Jesús, aun cuando hacerlo puede costarles todo. No estamos hablando de una película ni de un capítulo olvidado de la historia. Está ocurriendo ahora mismo. Nigeria vive una ola brutal de persecución, secuestros, asesinatos y ataques contra cristianos. Y es que Nigeria atraviesa uno de los momentos más oscuros para la comunidad cristiana. En distintas regiones del país, grupos armados continúan sembrando terror mediante ataques a comunidades, secuestros y asesinatos que han dejado una profunda huella de dolor. Los informes más recientes revelan una realidad alarmante. Miles de creyentes viven bajo amenaza constante, mientras numerosas familias han tenido que abandonar sus hogares para escapar de la violencia. Iglesias han sido atacadas, comunidades

0: continúan orando, continúan predicando, continúan creyendo. Cuando muchos pensarían en rendirse, ellos siguen confiando en aquel que prometió estar con ellos hasta el fin. Y quizá eso es lo que más impacta de esta historia. No son solamente los ataques, secuestros o las pérdidas. Es la fe de quienes, habiéndolo perdido casi todo, siguen declarando que Jesucristo sigue siendo suficiente. La noticia que llega desde Nigeria es dolorosa, pero también es un poderoso recordatorio para la iglesia alrededor del mundo. Porque mientras algunos arriesgan su vida para congregarse, otros han dejado de valorar ese privilegio. Mientras algunos esconden una Biblia para protegerla, otros permiten que el polvo cubra la suya. Mientras algunos oran sabiendo que podrían ser descubiertos, otros han dejado de buscar a Dios, aún teniendo plena libertad para hacerlo. Que esta noticia no solo nos informe, que nos despierte, que nos haga valorar la fe que tenemos, que nos impulse a orar por nuestros hermanos perseguidos y que nos recuerde que aunque la aflicción sea grande, la promesa de Cristo sigue siendo mayor. Porque la persecución podrá intentar apagar la luz de la iglesia, pero jamás podrá apagar la luz de Cristo. Y mientras exista un creyente dispuesto a mantenerse firme, el Evangelio seguirá avanzando.
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Todos tenemos un lugar al que llamamos hogar, un lugar donde están nuestros recuerdos, nuestra familia y nuestras historias. Pero, ¿qué pasaría si de un día para otro tuviera que dejarlo todo atrás? Esa pregunta dejó de ser una simple posibilidad para convertirse en una dolorosa realidad para cientos de familias en México. La violencia provocada por grupos criminales en el estado de Guerrero ha obligado a cerca de 1,000 personas a abandonar sus comunidades. Entre ellas se encuentran aproximadamente 400 cristianos que tuvieron que huir para proteger sus vidas y las de sus seres queridos. Los reportes indican que los enfrentamientos entre grupos armados rivales han generado una ola de terror en varias localidades de la región. Disparos, incendios, ataques y amenazas han provocado que comunidades enteras queden prácticamente vacías. Muchas familias salieron con lo poco que pudieron llevar consigo. Algunos dejaron sus hogares abiertos, otras abandonaron sus cultivos, animales y pertenencias. Y muchas se marcharon sin saber si algún día podrán regresar. Una de las comunidades más afectadas fue Tula, donde gran parte de la población tuvo que escapar después de que la violencia alcanzara niveles insostenibles. Detrás de las cifras existen historias reales, historias de padres tratando de proteger a sus hijos, de madres que tuvieron que abandonar el lugar donde construyeron su vida, de niños que dejaron atrás sus amigos, su escuela y todo lo que conocían. Hoy, muchas de estas familias permanecen refugiadas en iglesias y lugares temporales, dependiendo de la ayuda de las organizaciones cristianas y de la solidaridad de otras personas para cubrir sus necesidades más básicas. Sin embargo, en medio del dolor hay algo que sigue llamando la atención: la fe de quienes, aún habiéndolo perdido casi todo, continúan confiando en Dios. Porque cuando la violencia les arrebató sus casas, no pudo arrebatarles su esperanza. Cuando tuvieron que abandonar sus comunidades, no tuvieron que abandonar su fe. Y cuando la incertidumbre llegó a sus vidas, también llegó la convicción de que Dios seguiría caminando junto a ellos. Esta historia nos recuerda que para millones de personas alrededor del mundo, la seguridad, la tranquilidad y el hogar son privilegios que pueden desaparecer en cualquier momento. También nos invita a valorar

0: valorar lo que tenemos, a orar por quienes hoy atraviesan circunstancias difíciles y a no olvidar que detrás de cada titular existen vidas reales, familias reales y corazones que necesitan esperanza. Porque una casa puede quedarse vacía, un pueblo puede quedar abandonado, pero la presencia de Dios sigue acompañando a quienes confían en Él, aún en los momentos más oscuros. Porque hay personas que hoy duermen lejos de casa, pero siguen aferradas a la esperanza de que esta historia no será el final de su camino.
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0: Selección de Curazao adora a Jesús antes de partir rumbo al Mundial 2026. En un mundo donde muchas veces el fútbol está lleno de celebraciones, trofeos y reconocimiento, una escena protagonizada por la selección de Curazao ha llamado la atención de miles de personas. No todos los días una selección nacional consigue hacer historia, y mucho menos que en medio de la celebración decida detenerse para dar gracias a Dios. Eso fue precisamente lo que ocurrió con la selección de Curazao. Luego de lograr una histórica clasificación al Mundial de Fútbol 2026, varios integrantes del equipo protagonizaron un momento que ha llamado la atención dentro y fuera del ámbito deportivo. A través de un video que circula en redes sociales, se observa a futbolistas y miembros del cuerpo técnico reunidos en un ambiente de adoración, oración y gratitud a Jesucristo. Las imágenes muestran una escena poco común en el deporte profesional. Un grupo de atletas reconociendo públicamente su fe en medio de uno de los momentos más importantes de su carrera. Mientras muchos celebran los triunfos hablando únicamente de esfuerzo, talento o estrategia, estos deportistas aprovecharon la oportunidad para agradecer a Dios por el camino recorrido y por la meta alcanzada. El gesto ha sido ampliamente compartido por usuarios de diferentes países, quienes destacaron la naturalidad con la que expresaron sus creencias, sin temor ni vergüenza. Y quizás ahí se encuentra la parte más inspiradora de esta noticia, porque es fácil buscar a Dios cuando las cosas van mal. Lo extraordinario es reconocerlo cuando llegan las victorias. Curazao se prepara ahora para vivir el desafío más grande de su historia futbolística, pero antes de pensar en esta estadios, rivales o resultados, decidieron hacer algo que para ellos era más importante: tomarse un momento para agradecer. Una escena sencilla, porque entendieron que hay momentos que se celebran levantando una copa y otras que se celebran inclinando el corazón delante de aquel que hizo posible el camino. 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
0: 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Y precisamente hablando de mensajes que inspiran, dirigimos ahora nuestra atención al mundo de la música cristiana. Hay himnos que marcaron una época y hay artistas que deciden traerlos de vuelta para hablarle a una nueva generación. Ese es el caso de Robert Green, Barak y Genesis Colón, quienes recientemente presentaron una nueva versión en vivo del reconocido himno Yo me rindo a él. Una producción que combina adoración congregacional, excelencia musical y un mensaje que sigue tan vigente como cuando fue interpretado por primera vez. La propuesta ha comenzado a llamar la atención de quienes disfrutan de la música cristiana y de aquellos que valoran las canciones que no solo se escuchan, sino que también transmiten una verdad profunda, porque hay letras que se cantan, hay letras que se sienten y hay letras que terminan convirtiéndose en una oración. Sin duda, una interpretación que continúa tocando corazones y recordándonos una verdad que nunca pasa de moda.

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1: Después de recorrer escenarios internacionales, ahora dirigimos nuestra atención hacia el talento de nuestra tierra, porque Honduras también tiene voces que están llevando mensajes de fe, esperanza y propósito a través de la música. Uno de ellos es Jorge Espinal, quien presenta Al Final del Proceso, una propuesta que nos recuerda que detrás de cada prueba existe un propósito y que Dios continúa obrando aún en los momentos más difíciles. Una canción que está conectando con muchas personas por su mensaje de perseverancia, confianza y esperanza. Si desea escuchar esta hermosa propuesta musical en nuestra programación, puede solicitarla enviando su WhatsApp o por llamada al 9420-0766. La línea directa para comunicarse con HCH Radio y ser parte de nuestra programación. La música tiene la capacidad de inspirarnos, emocionarnos y transmitir grandes verdades. Pero ahora queremos llevarle a uno de esos episodios bíblicos que siguen sorprendiendo a quienes los descubren por primera vez. Es hora de nuestro asombro bíblico.
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1: ¿Sabía usted que la Biblia relata que después de la muerte de Jesús, varias personas resucitaron y fueron vistas por muchos en Jerusalén? Es un acontecimiento tan impactante que muchas veces pasa desapercibido al leer las Escrituras. Piense por un momento en esa escena: tumbas abiertas, personas que habían fallecido tiempo atrás volviendo a la vida y siendo vistas por numerosos habitantes de la ciudad. Sin duda, uno de los acontecimientos más sorprendentes y menos conocidos registrados en la Biblia. Si desea leer este impresionante relato, puede encontrarlo en Mateo capítulo 27, versículos 52 y 53. Un recordatorio de que cuando Cristo venció la muerte, su poder fue tan extraordinario que incluso los sepulcros tuvieron que abrirse. Y así como este, existen muchos acontecimientos en la Biblia que continúan despertando asombro siglos después. Historias que desafían toda lógica humana y que siguen recordándonos que para Dios no hay nada imposible.
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1: Entre noticias, canciones y asombros bíblicos, una vez más confirmamos que siempre hay algo nuevo por descubrir. Gracias por permitir que HCH Radio y HCH Televisión Digital formen parte de su día. Seguimos recorriendo caminos, cruzando fronteras y llegando hasta donde se encuentra nuestra audiencia, con el compromiso de compartir contenidos que informan, inspiran y conectan. Y recuerde, hay cosas demasiado valiosas como para perderlas por un momento de enojo. Sonría, agradezca y siga adelante. Soy Liz Álvarez y nos encontraremos en una próxima ocasión para seguir hablando de las noticias en el mundo cristiano a través de HCH Radio.
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4: ¿Cuántos todavía tienen un grito de júbilo? Vamos a esta noche a danzar, a cantar y a alabar.

0: dicen amén? ¿Cuántos dicen aleluya? ¿Cuántos todavía tienen un grito de júbilo? Vamos a esta noche a danzar, a cantar y a alabar. ¿Dónde están los que aplauden? Ya nos vamos, ya nos vamos. ¿Cuántos dicen amén?
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0: ¿Cuántos tienen grito de júbilo?
2: Muy buenas noches, buenas noches, buenas noches. ¡Feliz viernes! ¡Feliz viernes, mi gente bonita! Qué bueno que usted está escuchando HCH Radio. Saludos a todos. Gracias por estar en sintonía de esta estación a radial. Escuchando HCH Radio. Saludos. Permítame. Ok. Buenas noches a todos. Feliz viernes. Feliz 12 de junio. Ya hoy es 12 de junio. Es día viernes. Gloria al Señor por este nuevo tiempo. Gloria al Señor por esta nueva noche. Que el Señor nos permite estar por acá acompañándole. Desde la cabina de HCH Radio, bueno, estamos contentos, el Señor ha sido más que bueno, Él nos permite estar nuevamente, ¿verdad?, en una nueva noche, arrancamos jornada, su servidora le acompaña en esta noche hasta las 3 de la mañana, estaré con usted compartiendo la palabra del Señor, lo cual siempre es un placer, es un gusto poder estar complaciendo alabanzas lindas, el poder estar hablando de la palabra del Señor. Mire, si usted me pregunta qué es lo que más le encanta, le gusta, le apasiona a usted, creo que es hablar del Señor. Es hablar de la palabra del Rey. Yo disfruto, como usted no tiene idea, el hecho de estar hablando de la palabra del Señor. Yo lo disfruto. Puedo estar lero, horas y horas hablando de mi Señor, hablando de su palabra. Yo disfruto tanto. Así que, bueno, yo quiero invitarle a usted para que no se desconecte de la programación de HCH Radio. Quédese ahí con nosotros y alabe al Dios vivo, al Dios maravilloso, con muy buena música. A las 9 en punto viene el programa de Mujeres Bendecidas. No se lo puede perder. No se pierda el programa de Mujeres Bendecidas, que está súper, súper, súper lindo. Hasta las 10:30 de la noche estará este programa lindo. Que Dios le bendiga, disfrútelo, alabe al Señor, disponga su corazón. A las 10:30 de la noche vamos a tener pastor invitado también, que va a estar con nosotros hablando de la palabra. Así que usted no se desconecte de la señal de Hable Como Habla Radio. Son las 8:30. Aquí está el pastor y salmista Marco Barrientos con su tema Yo Sé. Disfrútelo, 8:30.

0: decir amén, amén. Solo tú eres el Rey, Señor. Solo tú eres el Dios grande. Solo tú eres el Dios todopoderoso. Solo tú eres Cristo, el ungido, el que vino a esta tierra a salvarnos. Solamente tú eres Rey de Gloria. Por eso te adoramos, por eso te cantamos, por eso te damos alabanza y adoración. Bendito sea tu nombre. Eres el primero y el último, Señor. Eres el gran yo soy. Eres el omnipotente. Eres el omnipresente. Eres el omnisciente. Te amamos, te adoramos, te cantamos, te exaltamos, porque tú eres Dios, porque tú eres el Todopoderoso, Dios mío. No hay otro como tú. Tú eres Dios grande y fuerte. Tú eres el Dios sublime. No hay nadie como tú, Dios de la gloria. No hay nadie como tú. Solo tú eres grande, solo tú eres maravilloso. Te amamos en esta noche. Queremos decir que te amamos, queremos decirte que te adoramos, que te exaltamos, que te damos a ti toda la alabanza, toda la gloria, toda la adoración, porque nadie es como tú, bendito gran Rey. Te adoramos, Señor, grande eres, sublime, santo, santo, santo, santo eres, Dios mío. En esta noche yo le bendigo a usted que nos está sintonizando. Yo le bendigo en el nombre de Jesús. Donde quiera que usted esté en esta noche, donde quiera que usted nos esté escuchando, donde quiera que esté, quiero decirle, el Espíritu de Dios está con usted allí. Dios, el Padre, no nos dejó solos. Dios no nos ha dejado solos. El Señor nos dejó a su Espíritu Santo. Donde quiera que usted nos esté viendo, ya sea por el Facebook, donde quiera que usted nos esté escuchando a través de las múltiples frecuencias de HCH Radio, quiero decirle, allí está Dios, allí está el Espíritu de Dios. Cristo ascendió al cielo, sí, pero vino el Espíritu Santo. Dice la Biblia que en el día de Pentecostés, en el libro de los Hechos, se cumple la profecía que escribe el profeta Joel: en los postreros días derramaré de mi espíritu, dice el Señor. Eso pasó en el día de Pentecostés. El Espíritu de Dios vino y ahora mora dentro de nosotros. Donde quiera que usted esté, allí está el Espíritu de Dios. No se sienta poca cosa, no se sienta como que Dios no lo oye, no se sienta como que usted no es importante para Dios, porque lo es. Él le ama con amor eterno y le ha dado al Espíritu Santo. Dios mismo está con usted donde quiera que usted vaya. El Espíritu Santo no viene, se va, viene, me voy. No, no, el Espíritu de Dios está con usted de manera permanente. Es por esa razón que usted siente que debe dejar de hacer cosas que no están bien delante del Señor, porque van en contra de la palabra, y usted se siente incómodo, y usted dice, tengo que volverme a Dios. Eso es porque el Espíritu de Dios está allí, le está redarguyendo. Vuélvase al Señor, vuélvase al Señor. Quiero decirle, el Señor no le deja solo, el Señor no desiste de usted. El Espíritu de Dios está allí convenciéndole de justicia, de pecado y de juicio. Vuélvase al Señor, porque el Señor quiere hacer cosas grandes con usted. El Señor quiere hacer cosas maravillosas con usted. Usted no está solo. El Espíritu de Dios, Dios mismo, está morando en usted. Así que siéntase privilegiado, siéntase dichoso, porque Dios sí le oye, el Padre sí le ama. Escríbame amén. Si usted siente que esta palabra es para usted, déjeme un amén en este en vivo, y mándeme un amén también por el WhatsApp. Dígame, esa palabra es para mí. Si usted la recibe, dígame amén, amén, amén, amén, amén, amén. Decláralo sobre tu vida, créelo en tu corazón, créelo en tu mente primero, para que baje a tu corazón, y así, una vez estando en tu corazón, tú puedas caminar, puedas accionar conforme a este rema, conforme a esta palabra. Dilo, amén, amén en tu mente, escríbelo también, escribe la palabra en un libro, escribe la visión, escríbelo ahí en los comentarios, escríbelo en tu mente y escríbelo también en tu corazón. Recibe esta palabra, no creas que estás solo, porque no lo estás. El Señor es el que está contigo siempre. Aleluya, gloria al Señor. Dios es bueno. El Señor es bueno. Para siempre su misericordia, para siempre su fidelidad. No hay nadie como Él, no hay nadie. Él es el omnisciente, Él es el que todo lo siente. Él es nuestro Dios, Él es nuestro Rey. Nunca nos deja solos. Él está siempre para nosotros, maravilloso Rey. Alguien puede decir, yo sé que mi Redentor vive. Yo sé que el Señor está conmigo. Alguien ahí donde está puede decir, gracias Señor, porque tú eres mi Dios. Y yo sé que tú estás conmigo. Yo sé que tú siempre me ayudas. Gracias Señor, porque nunca me dejas solo. Nunca me dejas sola. Tú siempre estás para mí. ¡Aleluya!
1: Yo sé.
0: ¡Gloria al Señor!
1: En los ojos tú.
0: Él es bueno, para siempre su misericordia. Alábelo ahí donde está. Dígale, Señor, gracias, porque tú eres mi Dios. Gracias, Señor. No hay nadie.

0: estás aquí.
1: Tú reinas en victoria.
0: Tú reinas en victoria y majestad. Aleluya. Cantemos. Adoremos a nuestro Dios.
1: Dios. 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
1: Visito

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1: Así es. Solo tú eres rey. Solo tú, Jesús, rey de reyes y señor de señores. Tú fuiste a la cruz a darnos vida, Señor.
2: Dios.
1: Venciste a la muerte. Dice la palabra del Señor que la paga del pecado es muerte. Pero también dice que Jesús venció la muerte. Entonces quiere decir que Jesús venció el pecado. Por ende, no hay pecado que pueda separarte de Jesús. No hay pecado. No sé si alguien puede comprender lo que estoy hablando. ¿Te sientes culpable por algún pecado que cometiste, por un error? Y ya no quieres acercarte a Jesús porque crees que tu pecado es tan grande que no puede ser perdonado por Jesús. Pero resulta que Jesús venció el pecado. Grandes o chiquitos. ¿Lo venció? Lo venció. Entonces, si Cristo venció el pecado, ¿por qué tú no te consideras una persona digna de acercarse a Él con un corazón humilde? ¿Por qué no? Acércate al Señor. Recibe su gracia. No huyas. Sé que es terrible cuando uno se siente mal porque le falló al Señor. A mí me ha pasado. Pero si hay algo que a mí me tiene de pie hasta el día de hoy, en el camino del Señor, amándolo y sirviéndolo, no es porque mi caminar ha sido tan pulcro que estoy aquí. No, ha sido de muchas caídas. Entonces, ¿qué me tiene hoy de pie sirviendo a mi Señor? Su gracia. Su gracia, que está por encima de todo pecado. Hoy disfruta de esa gracia. Adora al Señor. Alábalo. Y dile, Señor, gracias por todo. Gracias por perdonarme. Gracias, Señor, porque cuando creí que ya no me querías, que no me escuchabas, que estaba en el fondo, porque me equivoqué mucho, Señor. Gracias porque clamé a ti y tú me escuchaste. Al igual que el profeta Jonás, que estaba en lo profundo del océano, dentro del vientre de un pez. No se sabe si era una ballena, pudo haber sido un tiburón, qué sé yo. No lo sé. Ay, que el tiburón se lo hubiera comido así, lo hubiera masticado, dice. Pues la Biblia solo dice que era un pez, un grandote pez. No lo sabemos. Pero ahí lo guardó el Señor. Allí adentro, en el vientre del pez. Allí oró. Y ahí el Señor lo escuchó. Y salió Jonás listo para predicar, listo para servir. El Señor nunca te va a desechar solo porque fallaste o va a dejar de amarte. No. El Señor siempre va a estar para nosotros. Y siempre va a querer usarnos, porque de lo más vil y menospreciado escogió el Señor para avergonzar a los sabios. Así dice su palabra. ¡Qué hermoso! Son las 8:51. Voy a sacar a ver si tengo audios por aquí. No he revisado. Déjenme ver. Dice, buenas noches. Quiero pedir una oración de mi amiga que tiene cáncer. Por favor, Dios la bendiga siempre. Y hermana, mil gracias. Hermana Liz dice, en esta ocasión le acompaña su servidora Kenia Sánchez. Que Dios le bendiga. Oro por la vida de su amiga. Qué lindo que usted esté orando por su amiga. Amigas, así es que queremos. Así hay que ser. Orar por nuestros amigos, bendecirlos, desearlos el bien, servirlos. Oro por su vida y la bendigo en el nombre de Jesús. Y oro por su amiga también para que el Señor le dé fuerzas en medio de este proceso. Que reciba la sanidad conforme a la voluntad del Señor. Pero que mientras esté atravesando este proceso y el Señor esté tratando con su corazón, que pueda recibir la fuerza del Espíritu Santo en su vida. En el nombre de Jesús, aleluya. Dice, hola hermana, salúdeme a la hermana y esposa Gladys Carolina Álvarez. Hasta el Conchal, Alianza Valle, estamos en sintonía. Saludos para ellos, que Dios les bendiga. Aleluya.
2: Dios les bendiga, hermana Liz, que Dios les bendiga, Dios les bendiga.
1: Hola, hola.
2: Te amamos mucho en el amor de Cristo y hacía falta escucharla a usted ahí en HCH Radio. Espero que me complazca con la alabanza todo que hayamos en la vida. Si no puede, ahorita me la complace después de Mujeres Bendecidas, hermana. Aquí la voy a estar escuchando siempre, siempre estamos con usted a las 3 a veces de la mañana. Se habla la hermana Julia González de aquí de Progreso Lloro.
1: Saludos, amén, hermana.
3: Amén, hermana Kenia. Recibo la palabra, hermana Kenia. Bendiciones de Daniel Paraíso a las Evangelas.
1: Saludos, hermana.
3: Amén, amén, amén, hermana.
1: Las 8 de la noche con 54 minutos. ¡Nos vamos! ¡Vámonos, pues! Ya viene Mujeres Bendecidas. Hasta las 10:30 de la noche, a esa hora tendremos nuestro pastor invitado también que estará predicando la palabra por acá. Y luego su servidora le seguirá acompañando hasta las 3 de la mañana. Estamos activos en HCH Radio. ¡Qué bendición! Saludos. Dios les bendiga. Dios les guarde. Gracias por estar sintonizándonos. Me voy a despedir con este tema. Despedir, ¿verdad? En esta primera parte. Porque luego viene el programa Mujeres Bendecidas y luego viene nuestro pastor invitado hasta eso de las 11:30 de la noche. Y de las 11:30 hasta las 3, vamos en vivo. Con buena música. De nuevo, en vivo. Con buena música y palabra de Dios. 8:55. Gracias a todos por estar en sintonía de HCH Radio. 8:55.

Buenas noches. Buenas noches a todos nuestros televidentes, radioescuchas que ya están conectados con nosotros en su programa Mujeres Bendecidas cuando son las 9 y 7 minutos de la noche. Estamos completamente en vivo desde los estudios de HCH Televisión Digital para honrar, para bendecir y para agradecer a Dios por tanta fidelidad, por tanta bondad, por tanta misericordia que cada día recibimos de Él. Qué gran amor de Dios mostrado a nosotros a través de su Hijo Jesucristo, que fue a morir a la cruz para darnos una oportunidad de vida, para darnos una oportunidad de bendición, para darnos una oportunidad de restauración, para que tengamos plenitud de vida. Eso fue lo que Cristo vino a hacer por nosotros en la cruz del Calvario. Y qué hermoso saber que no depende de usted ni depende de mí. Es porque a Dios le plació en su infinito amor y misericordia darnos y brindarnos una oportunidad de tener una vida diferente, de tener cambios de realmente que sean importantes en nuestra vida, que marcan la historia nuestra, la de nuestros hijos, la de nuestras generaciones para bien. Qué bendición y qué bueno saber que contamos con el amor de Dios disponible. Cuando escuchaba el canto que se interpretaba antes de iniciar el programa, se quedó conmigo. Qué hermoso saber que Él está con nosotros, que su amor es incondicional. No te ama porque tú haces esto o dejas de hacer esto. No nos ama porque nos portamos bien. No nos ama porque lo merecemos. No nos ama porque somos buenos. No, nos ama porque Él es amor. Porque su esencia es el amor. Dios no es que tiene amor. Dios es amor. Es la fuente de amor. Y en base a ese amor es que Él nos ama de una manera incondicional. Fallamos, sí. Nos equivocamos, sí. Cometemos errores, sí. Pero eso no hace que el amor de Dios disminuya. Al contrario, ¿sabe qué dice la palabra del Señor? Que donde abunda el pecado, sobreabunda la gracia de Dios. Mire qué hermoso amor. Yo no lo puedo entender. Y en mi mente finita y humana nunca lo voy a entender. Pero dice que entre más grandes son los pecados, entre más cosas terribles podemos hacer, la gracia de Dios, en vez de disminuir para apartarnos y alejarnos de Él, lo que hace es que se incrementa esa gracia. Esa gracia se aumente, ese amor se hace más grande. Qué hermoso amor de Dios. Quiero compartir con usted un verso de la palabra del Señor que está en el libro de Salmos, capítulo 27, versículo 10. Dice la palabra del Señor: aunque tu padre y tu madre te dejaren, con todo Jehová te recogerá. Hablando del amor de Dios, hablando de la voluntad.

0: bondad de Dios, hablando del acompañamiento de Dios en nosotros, con nosotros. Y yo me ponía a meditar y pensar en este verso y dice, aunque tu mamá y aunque tu papá te dejen. Yo decía, ay Dios mío, ¿y en qué ocasiones un padre o una madre puede realmente botar a un hijo, abandonar a un hijo de una manera que puede ser y se da mucho? Y de repente en nuestra cultura es muy natural que, por ejemplo, que un padre se vaya. Pero es menos común que una mamá abandone a sus hijos y que se olvide de ellos y que los deje y les dé la espalda. Pero dice el Señor en su palabra que aunque esto pasara, y de hecho yo creo que pasa en algunos casos, pero que aunque esto pase, con todo el Señor nos va a recoger, con todo el dolor que puede ocasionar una pérdida de un padre, de una madre, de un esposo, de unos hijos, de una familia, de seres cercanos a nosotros, por el mucho dolor, por la mucha frustración que puede causar la separación, las pérdidas, los rompimientos en las relaciones. Pero dice el Señor en su palabra, no te preocupes, yo con todo te voy a recoger, con todo ese dolor, con toda esa frustración, con todo ese temor, con todas esas dudas, con toda esa incertidumbre, con todos esos temores, yo te voy a abrazar y te voy a recoger y te voy a mostrar mi amor. Qué hermoso, la verdad es que es grandioso el amor de Dios, su misericordia y su bondad. Así que si usted hoy en esta noche se encuentra triste, se encuentra solo, se encuentra desahuciado, se encuentra abandonado, se encuentra frustrado, sin ganas de seguir, acuérdese que el Señor le dice, no importa cómo te sientas, hoy yo con todo te recojo. Yo con todo te recibo, yo con todo te tomo en mis manos. Así que solo déjese abrazar, solo déjese envolver por el amor de Dios y deje que Él restaure todo lo que tiene que restaurar en su corazón y Dios lo va a hacer. Ese es lo bueno de Dios. Dios quiere restaurarnos y restaurar es volver al origen. Cuando restauramos algo es porque en el uso que hemos dado, pongamos un ejemplo, por ejemplo, un mueble en la casa, que cuando lo mandamos a restaurar es porque ya lleva varios añitos ahí el mueble y de repente se le ha dañado la pintura, se le han caído algunos llamadores, se ha chimado con los traslados y al mueblecito no se mira tan bonito como cuando lo compramos. Entonces decidimos mandarle a dar una restauradita, una pintadita. Entonces lo volvemos a su estado natural, normal, de origen. Entonces Dios eso es lo que quiere hacer con nosotros en nuestra vida. Quiere tomar nuestras heridas, nuestros dolores, nuestros fracasos, nuestras frustraciones, nuestras pérdidas, nuestros dolores, nuestros pesares, y llevarnos al origen, a como Él nos diseñó, a como Él nos soñó, a como Él pensó en nosotros. Así que solo déjese de restaurar por el Señor y Él la va a orientar a su camino y a su propósito para el cual Él lo trajo a esta tierra. Así que le dejo con esa corta meditación del Salmo 27:10. Hoy está con nosotros el Ministerio de Danza Jehová Chamá. Usted ya vio la primera interpretación de los muchachos. Van a estar con nosotros durante todo el programa, así que tiempo de alabar al Señor, de agradecerle por su bondad. También ya está habilitado nuestro WhatsApp, nuestra plataforma de WhatsApp, ahí ya está el número en pantalla para que usted pueda compartir con nosotros sus peticiones de oración, sus testimonios. Y juntos, antes de terminar este espacio, vamos a presentar estas peticiones a Dios, creyéndole a Dios. Nosotros aquí, ninguno de nosotros hace milagros, porque no tenemos la capacidad, somos nada más que lo llevamos a quien hace los milagros. Lo llevamos y le presentamos al Creador, al Hacedor de milagros, a Jesucristo, el Hijo de Dios. Así que juntos nos vamos a acercar hoy al Hacedor de milagros, al Hacedor de maravillas, y vamos a pedir por sus oraciones. Bueno, dejo de hablar y presento ya a mi invitada de esta noche. la pastora Ana Andrade de Cerrato. Ella ya está lista para compartir con nosotros lo que el Señor ha puesto en su corazón. Y queremos darle la bienvenida a la pastora Ana. Ella es del Ministerio Herederos del Nuevo Pacto. Pastora, es un gran placer tenerla aquí en Mujeres Bendecidas. Así que buenas noches.
1: Buenas noches. Bendiciones a toda la audiencia de Mujeres Bendecidas. Agradezco al Señor, ¿verdad?, por este privilegio tan poderoso que Él nos ha dado de poder estar aquí, ¿verdad?, este día de hoy, y de ser un canal de bendición para cada familia que en esta noche nos está escuchando.
0: Pastora, es un placer tenerla. Sabemos que trae una palabra de parte de Dios para cada uno de nosotros, para todos, porque no solo es para la audiencia de Mujeres Bendecidas, las personas que nos ven o nos escuchan. También estamos conectados con HCH Radio, así que tenemos una gran audiencia en esta noche y estamos seguros que la bendición de Dios va a alcanzar cada rincón de nuestra nación, va a llegar ahí a la comodidad de su casa, va a llegar ahí en el lugar donde usted en este momento está conectado con el Dios del cielo, porque no está conectado con un canal, no está conectado con un programa, está conectado con el Dios maravilloso que le ama, porque este espacio ha sido diseñado para conectar a toda nuestra teleaudiencia, radioescuchas, con el Dios todopoderoso, con el Dios bueno y grande y maravilloso. Bueno, la pastora nos va a compartir en esta noche enemigos de tu propósito. Vamos a identificar, sabe que todos nosotros tenemos propósito, todo Dios nos envió con un propósito a esta tierra, lamentablemente. Muchas veces nos vamos de la tierra sin haber descubierto para qué fuimos enviados. Pero por eso es bueno la enseñanza de la palabra del Señor, para que podamos identificar cuál es la misión, cuál es la asignación, cuál es lo que Dios soñó con nosotros para mandarnos a esta tierra. Así que yo le voy a dejar el espacio a la pastora para que ella pueda compartir con nosotros la palabra del Señor. Y usted prepárese ahí en casita y abra su corazón para recibirla.

agradecida con el Señor esta noche, ¿verdad? Con el Espíritu de Dios por este momento y esta oportunidad que nos está dando Él, ¿verdad? Siempre tuve ese sueño de estar un día aquí en este set y el Señor, pues, nos ha concedido. Gracias, ¿verdad? Al programa de Mujeres Bendecidas por la invitación. Esta noche queremos compartir con cada uno de ustedes el tema Enemigos del Propósito. Todos nacemos con un propósito. Todos nacemos para que ese propósito se lleve a cabo y se cumpla en la vida de nosotros. Pero todos sabemos que la primer familia que Dios creó, la creó con un propósito, la creó con un destino, la creó con un diseño para que ese propósito fuera establecido en esa primer familia que Dios estableció. Sabemos que en nuestra nación necesitamos que la familia sea restaurada, que la familia sea edificada, que la familia sea sanada para que ella pueda cumplir el propósito eterno de Dios en su vida. Así es que en esta noche yo quiero que usted que está ahí en casita, compartir con usted en esta noche en Génesis capítulo 1, dice la palabra del Señor: y creó Dios al hombre a su imagen, a imagen de Dios lo creó, varón y hembra los creó, y los bendijo Dios, y les dijo: fructificad y multiplicad, llenad la tierra y sojuzgadla, y señoré. Dios creó al hombre con un diseño, con un propósito para que el hombre cuidara, para que el hombre señoreara, para que el hombre gobernara desde un inicio. Pero nosotros sabemos que hubo un enemigo de ese propósito de Dios que le impidió, que le estorbó para que ese propósito se cumpliera en la vida de Adán. Hoy vamos a hablar acerca de lo que es ese propósito en la vida de Adán, que nosotros sabemos que hubo un enemigo dentro de ese hábitat y de ese ámbito que tuvo acceso a su vida y estropeó, desbarató ese propósito que Dios tenía con él desde un inicio. Es lo mismo que sucede en la vida de las personas. Hoy queremos enfocarnos en la restauración y la sanidad de que el hombre vuelva a ese diseño original que Dios tiene, que Dios tuvo desde un inicio con él y que lo sigue teniendo. Necesitamos conocer ese propósito. Hay mucha gente que se fue de esta tierra. Hay mucha gente que se fue a descansar sin haber descubierto y sin haber conocido ese propósito. Así es que en esta noche yo quiero que usted ponga mucha atención en lo que vamos a compartir este día de hoy. Tu vida está conectada a ese diseño divino para que ese propósito se lleve a cabo. Pero así como Adán en un inicio tuvo obstáculos y hubo alguien que trastocó el diseño para que ese propósito no se efectuara. Lo primero que Satanás utilizó para desviar al hombre a que llegara a ese propósito de gobernar, de sojuzgar la tierra, fue el pecado. El pecado fue el inicio que causó que ese propósito no se llevara a cabo. El pecado trajo muerte. El pecado trajo muerte y trajo distorsión al hombre. Y como tal, también trajo una destrucción y una desviación en la familia. Y ese pecado sigue siendo la causa por la cual el ser humano no llega, muchos no llegan a descubrir y a desarrollar ese propósito que Dios tiene en la vida de cada uno. Pero nosotros sabemos que por eso vino Jesucristo, por eso Cristo vino a dar su vida, por eso Jesús se vino a entregar en una cruz,
para entregar su vida, para que ese diseño y ese propósito que Dios tenía con el hombre se cumpliera en su vida y volviera el hombre a su diseño que Dios lo había, por con lo cual Dios le había dado vida. Hay mucha gente que se fue a descansar sin haber descubierto ese propósito, y hay mucha gente que está aún viva y todavía no han encontrado, todavía no han descubierto dónde está el sentido de la vida de ellos, por qué están en la tierra y qué están haciendo aquí en la tierra. Pero el Espíritu de Dios esta noche, que corra velo sobre todos aquellos que nos están escuchando esta noche, porque el mensaje sigue siendo que Cristo vino a dar su vida para devolverte a ti el diseño original que Él plantó y estableció. Una de las cosas que Adán perdió en su vida para llevar a cabo ese propósito fue la imagen de Dios. Eso es lo primero que él pierde. Lo segundo que Adán pierde, según lo que la Escritura dice, es que él pierde su comunión con Dios. Lo tercero que Adán pierde es la gobernabilidad que Dios le había dado sobre la tierra y en la tierra. Y lo cuarto que Adán pierde es el diseño de lo que era la unidad de la familia. Adán no solo perdió la comunión, Adán no solo perdió la imagen y semejanza de Dios, Adán también perdió su comunión. Él perdió esa relación que tenía de gloria, esa relación que tenía de entrega, esa relación que tenía de comunión con Él. Él pierde todo lo que fue esa conexión divina que Él tuvo. Y una vez que Él pierde eso, Él perdió toda la gobernabilidad. Porque cuando la gente pierde la comunión con el Padre, la gente pierde la comunión con Dios, pierde la gobernabilidad en todos los sentidos. Pero Cristo vino para darnos, para devolvernos ese diseño, para devolvernos el propósito que Dios nos dio desde un inicio y para que nosotros lo recuperemos, pero lo vamos a recuperar solamente, óigame bien, solamente viniendo a Cristo, entregándole a la vida al Señor, solamente entregándole nuestro corazón, solamente rindiendo nuestra vida, rindiendo nuestro pecado, confesando nuestro pecado, rindiendo nuestro corazón y decirle: Señor, te necesito. Señor, no entiendo por qué estoy aquí en esta tierra. Hay gente que piensa que vino a este mundo solo a sufrir. Hay gente que piensa que vino a este mundo solo a padecer, solamente a que la vida le diera golpes y golpes y golpes. Y se preguntan en su corazón y dicen: ¿por qué vine yo? ¿Por qué me tocó esta vida de sufrimiento? ¿Por qué me ha tocado esta vida de tanto padecimiento? Y yo le quiero hablar a aquellas familias que han estado divididas, que han estado en pleitos. Yo le quiero hablar en esta noche a esas familias que han estado totalmente dañadas. Que hay un propósito, aquí hay un plan divino de Dios en la vida tuya, para que tú vengas al Señor y entregues tu vida a Él, rindas tu vida. Tú, varón que me estás escuchando, es el tiempo de arrepentirse, es el tiempo de volverse a Dios para que podamos conocer y descubrir cuál es el propósito de Dios que Dios tuvo en tu vida. Es importante que nosotros podamos entender que Dios pensó en nosotros desde antes de la fundación del mundo. Él pensó en el hombre y todo lo que Dios diseñó y todo lo que Dios plantó en el hombre lo tiene que llevar a cabo en su vida. Pero ese propósito no lo vamos a cumplir si no venimos a Cristo. Hay mucha gente que piensa que su vida ya está realizada porque tiene fama, porque tiene recursos, porque tiene títulos, porque se agradó, porque tal vez se le han cumplido sueños naturales en la tierra. Pero yo te quiero decir en esta noche, si tu vida todavía no ha tenido
no has tenido una experiencia de rendición delante de Jesús. Todavía te hace falta. Por eso es que hay gente que puede tener dinero, que puede tener recursos, que pueden tener tantos logros en su vida, y aún todavía no saben qué es lo que hace falta en su vida. Pueden tener tantas cosas en su vida, tantos logros. Hay mucha gente exitosa por las cosas que logran en la vida. Pero si eso está fuera de Dios, a ti te hace falta lo más importante en tu vida, que es el propósito por lo cual tú viniste a esta tierra. No venimos a esta tierra a cumplir caprichos, a cumplir deseos solamente. Venimos a esta tierra a cumplir un propósito de Dios. Y es que llevemos a cabo el diseño original por lo cual Dios creó la familia. Por eso es que el tema se llama los enemigos de tu propósito. Hay tantos propósitos en la vida del ser humano. Hay gente que tiene propósitos en su familia. Hay gente que tiene propósitos con sus hijos. Hay muchos padres que tienen propósitos de llevar a desarrollar que sus hijos puedan llevar a cabo tantos sueños y tantos logros en su vida. Pero también esos hijos necesitan el diseño de Dios en sus vidas. También esos hijos necesitan redescubrir el propósito de Dios en la vida de ellos. Hay mucha gente que ha tenido tantas cosas en su vida. Hay otros que no. Hay otros que piensan que solo vinieron a esta tierra a sufrir, a sufrir y a sufrir. Y dicen, ¿por qué será que pasa una cosa en mi vida, salgo de una y me meto en otra? ¿Por qué será? ¿Sabes por qué? Porque todavía no conoces el propósito por lo cual viniste a esta tierra. Tú no viniste a esta tierra a sufrir. Tú no viniste a esta tierra solo a lamentarte. Tú no viniste. Hay mucha gente que no valora la vida que Dios le ha dado. Hay mucha gente que no valoran esa vida que Dios les ha dado. Y hay gente que han tenido intentos de quitarse la vida, de suicidarse. Hay gente que, jóvenes, la juventud en este tiempo, jóvenes en drogadicción, jóvenes en alcoholismo, jóvenes en prostitución. Mucha gente que está arraigada al pecado, a la iniquidad, a la maldad. Necesitamos volver a ese propósito eterno que Dios plantó desde un inicio en el hombre. Mira cómo dice la palabra, el verso 28, y los bendijo Dios y les dijo, fructificad y multiplicad. Dios les dio a ellos, les dijo que debían, Adán le dijo, debes multiplicarte. Eso era antes que el hombre perdiera el enfoque de su propósito. Por eso es que usted que sirve a Dios, usted no pierda su enfoque en Dios. Pase lo que pase, vengan las pruebas, vengan las circunstancias, venga lo que venga, usted no pierda su enfoque en Dios. Usted que le sirve al Señor, pero también usted que todavía no le ha rendido su vida a Cristo, descubra el propósito de Dios en la vida suya. Nadie le va a poder mostrar ese propósito si no es a través de Cristo. Nadie puede venir al Padre si no es a través de Cristo. Es Cristo la respuesta, es Cristo el libertador, es Cristo el que murió en la cruz, es Cristo el único que puede salvar, sanar y dar sentido y darle vida a usted que me está escuchando en esta noche. También quiero que vaya ahí al libro de Segunda de Timoteo, ahí en el libro de Segunda de Timoteo en su capítulo 1, y dice la palabra del Señor, ¿quién nos salvó? ¿Quién nos salvó y llamó con llamamiento santo? No conforme a nuestras obras, sino según el propósito suyo. Sino según el propósito suyo y la gracia que nos fue dada en Cristo Jesús antes de los tiempos de los siglos. ¿Quién nos salvó? Hay gente que tiene muchos logros en su vida. Puede ser que tengas una familia, pero a esa familia le hace falta descubrir el propósito.
Hay mucha gente que dice, yo no necesito venir a Dios, yo no necesito venir a Cristo porque yo no le hago daño a nadie. Yo no le hago, no ofendo a nadie, no me meto con nadie. Es que el pecado no se trata de que tú le hayas ofendido o que tú no te metas con nadie. El pecado original se gestó desde un hombre. Y solo a través de un hombre que vino en carne a dar su vida, puedes tú salir y romper esa condición de pecado, de muerte, que le dio sentencia desde un inicio al ser humano. Quiero que en esta noche usted que me está escuchando, usted que ha estado deprimido, usted que ha estado en aflicción, usted que ha estado en opresión, usted que ha estado llorando, que piensa que nadie se acuerda de usted. Yo quiero decirle en esta noche, hay alguien que se acuerda de usted, hay alguien que hace memoria de usted, pero usted tiene que volver a su formador, a quien lo creó, a quien la creó. Dios nos creó con un diseño y tenemos nosotros que redescubrir el propósito de Dios en nuestra vida. ¿Sabe? Cuando nosotros venimos a Cristo y le entregamos nuestra vida a Cristo, el Señor no solamente nos resucita de esa muerte espiritual, sino que también nos da vida, nos da vida, nos da destino, nos da identidad. Por eso es que necesitamos conocer el propósito de Dios en nuestra vida. Tenemos que recuperar esa imagen que Adán perdió. Tenemos que recuperar la comunión. Tenemos que recuperar esa intimidad con el Señor de nuevo. Porque solo, óigame bien, solo al diseñador, al arquitecto de su vida, es el único que le puede dar sentido y es el único que le puede a usted revelar y que usted descubra por qué usted aquí está en la tierra. ¿A qué vino usted a esta tierra? ¿Qué va a hacer de su vida? Porque usted no vino a esta tierra, si usted, mujer que me está escuchando, no vino solamente a tener hijos, a crear solamente a tener familia, sino a que usted cumpla y redescubra ese propósito eterno de Dios en la vida suya. Todos nosotros cargamos eternidad. Jesús, cuando aquella mujer la iban a apedrear, la venían a apedrear, venían a juzgarla, venían a condenarla, Jesús comenzó a escribir en tierra, y luego cuando a cada uno de aquellos varones que la venían a ella a apedrear porque la habían hallado en un lecho indecente, le dijo, ¿dónde están los que te acusan? Ella dijo, no hay ni uno. Se fueron. Porque ellos estaban juzgando y estaban condenando de acuerdo a ley, de acuerdo al pecado que estaban viendo. Pero ellos no se estaban dando cuenta que Jesús estaba escribiendo un nuevo comienzo en la vida de aquella mujer. Jesús estaba escribiendo, óigame bien, el propósito que aquella mujer había perdido. Aquella mujer que había sido avanzada en adulterio. Ella había perdido, ella desconocía el propósito que Dios tenía en la vida de ella. Pero dice la escritura que él comenzó a escribir en tierra. Y cuando ella vio que ya nadie estaba y que ya nadie la juzgaba, el Señor le preguntó, ¿dónde están? ¿Dónde están los que te acusan? Yo no sé cuánto pecado, yo no sé si eres en tu misma conciencia que cargas. Te está juzgando, te está acusando, o el enemigo te está acusando por lo que hiciste, por donde te equivocaste.
Pero yo quiero decirte que esta noche el Señor está escribiendo una nueva historia en tu vida. El Señor está escribiendo sobre tu generación una nueva historia. No la que tú has construido, sino la que Cristo escribió desde un inicio en tu vida, pero que tú todavía no has descubierto. Necesitamos venir al arquitecto de arquitectos. Necesitamos venir al diseñador de tu destino. Necesitamos entregarle y rendirle nuestro corazón a Él para poder conocer y de redescubrir por qué estamos aquí y a qué venimos a esta tierra. El propósito de Dios en el hombre es que el hombre recupere la imagen. La imagen del Dios invisible. Otra de las cosas que el hombre tiene que recuperar es la gloria. Porque dice la palabra que el hombre fue destituido de la gloria de Dios. El hombre perdió gloria. Necesita recuperar la gloria para poder volver a manifestarla. Usted no puede decirme que usted se va a conformar con todos los logros que usted ha tenido en la vida. Pero si usted no tiene a Cristo, si usted no obedece, si usted no adora, si usted no ama a Cristo y óigame bien, y Cristo sea formado en usted para que tengamos una vida de transformación, necesitamos que el Espíritu de Dios traiga ese resurgir de vida, esa resurrección en nuestro espíritu, y todo lo que ha estado muerto resucite en su vida para que usted pueda cumplir el propósito de Dios. Necesitamos recuperar todo lo que Adán en el huerto perdió, volverlo a recuperar de nuevo. Dice la Escritura que Adán tuvo miedo. Adán tuvo miedo una vez que él perdió la gloria. Él se desconectó de ese propósito. Él tuvo miedo. El miedo que nos invade muchas veces a ir más allá donde Dios nos está guiando. Es parte de eso. Es parte de ese temor, ese miedo que muchas veces te controla, que no te permite, que te paraliza para que tú no puedas avanzar en tu vida. Gente que ha venido al Señor también y que por temporadas tiendes a paralizarte. Se te paraliza tu ministerio. Hay mucha gente que quizás está en decadencia espiritual. Necesitamos un avivar y un activar del Espíritu de Dios en nuestra vida. Necesitas un activar del Espíritu de Dios de vida para que comiences a conectar con ese destino por lo cual Dios te llamó. Dice que Adán tuvo miedo. El miedo paraliza a la gente. Necesitamos recuperar esa gloria que se perdió en el Edén. Dios quiere manifestar su gloria a través de sus hijos. Dios quiere manifestar su gloria a través del poder del Espíritu Santo. Dios quiere manifestar su gloria a través de aquellos que están enfermos, a través de aquellos que están en una cama sin esperanza, a través de aquellos que están con un diagnóstico que el médico les dio. Dios quiere manifestar su gloria a través de su vida, porque Dios nos creó con ese propósito. Y Dios no quiere que nadie se pierda. Dios no quiere que nadie se vaya de este mundo sin conocerlo a Él. Sin que esa imagen de Dios, sin que esa transformación de Él sea gestada en nuestras vidas. Qué lindo decir, como el apóstol Pablo dijo: he acabado la carrera, he terminado, he concluido. Pero hay gente que se ha ido de esta tierra sin haber concluido el propósito. Yo, una de las cosas que le digo al Señor como pastora,
yo le digo a él, Señor, no quiero irme de esta tierra mientras no cumpla ese propósito tuyo en mi vida. Revélame ese propósito tuyo, Señor, en mi vida, para cumplirlo y llevarlo a cabo, así como Pablo declaró que había acabado la carrera. ¿Cuál carrera? El evangelio es una carrera. Es una carrera que no es para el que corre, que no es para el que es veloz, sino para el que Dios ha tenido misericordia. Corramos, caminemos esta carrera con paciencia para poder lograr y para poder llegar a donde Él, al destino que Él ha trazado. Todo lo que fue destituido en el Edén, en Cristo es constituido. Todo lo que fue destituido en el Edén, lo vuelvo a repetir, todo lo que fue destituido en el Edén, en Cristo es constituido. Es devuelto. Mire lo que significa la palabra destituir. Significa ser privado de algo, quedar separado o no alcanzar aquello por lo cual fuiste creado. No alcanzarlo. Imagínese usted, gente que Dios ha llamado, que por una o por ella razón que sucedió en su vida, tiraron la toalla, decidieron no seguir. Yo quiero decirle a usted, vamos a tener batallas todos los días. Tenemos batallas en la mente. ¿En cuántas cosas? Pero que esos obstáculos a ti no te detengan del camino. Que esos obstáculos a ti no te impiden que tú llegues al propósito. Que esos obstáculos a ti no te priven de que tú desarrolles lo que Cristo tiene para tu vida. Así es que esta noche, es el tiempo aceptable, es el tiempo de volvernos a Dios para que ese propósito y ese plan divino se cumpla en la vida de nosotros. Agradecemos este tiempo maravilloso que el Espíritu de Dios nos ha permitido. El poder llevarte una palabra que te dé dirección. Una palabra que te dé a ti luz en medio de tanta situación que estamos viviendo. Familias que han estado sin propósito, solo viviendo por vivir. Esta noche yo le digo a usted, abrace el propósito de Cristo en su vida. Arrepentíos porque el reino de Dios se ha acercado. Necesitamos que Honduras se vuelva a Dios. Que Honduras se arrepienta de su pecado. Que esta nación sea una nación que se rinda al Señor. Que rinda su vida. Porque solo en el que nos creó con ese propósito, es el diseñador para que ese propósito se cumpla en nosotros. Propósito de vida, propósito de gobernabilidad, propósito de gloria, propósito de manifestar tu gloria aquí en esta tierra. Si usted está ahí, usted que está sentado ahí escuchando, este es el tiempo para volver nuestro corazón. Usted que se había alejado de Dios, usted que se había aislado de su presencia, usted que ya no que había dejado de congregarse, vuelva otra vez a los caminos de Dios. Vuelva a rendir su vida a Cristo. Vuelva a permitir que el Espíritu de Dios vuelva a activar en usted esa llama que se había apagado por causa del pecado.
Volvámonos otra vez. Rindamos otra vez nuestro corazón al Señor. Y Él va a traer sanidad. Y Él va a traer dirección. Y Él va a traer otra vez a su vida propósito. Y no solo eso, para que ese propósito se cumpla y se establezca en su vida y también en la familia. Hay tanta familia que en este momento están sufriendo. Este es el tiempo para que las familias sean restauradas, para que las familias salgan de todo edicto y de todo decreto de destrucción de las tinieblas. El diablo solo vino a hurtar, a matar y a destruir, pero Cristo vino a dar vida y vida en abundancia. Este es el tiempo para que usted determine en su vida y diga: Señor, te necesito. Señor, te necesito. Señor, no puedo seguir viviendo sin ti. Yo necesito descubrir el propósito que tú tienes en mi vida. Y solo a través de Cristo se podrá lograr. Bendigo esta noche, este tiempo hermoso que el Padre nos ha permitido. Bendigo este programa de Mujeres Bendecidas. Gracias a todos los que están conectados. Bendecimos sus vidas y oramos para que la obra del Espíritu de Dios se cumpla en su vida. Le bendigo.

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Bueno, regresamos después de haber escuchado estas hermosas interpretaciones de danza. Qué bonito es adorar al Señor, alabar al Señor y ver a la juventud, ver a los muchachos dando este tiempo de alabanza y adoración a nuestro Dios. Qué bendición. Espero que ahí usted en casa también, o ahí en el lugar donde nos están sintonizando en este momento, usted también haya podido tener este tiempo de alabanza. Quiero dar lectura a alguno de los mensajes que usted nos ha compartido en esta noche para estar orando. Dice: bendiciones, necesito oración por Giancarlos González, creo que es. Lo agarró la policía en Estados Unidos y no ha pasado migración, algo así parece que me están escribiendo. Dice: buenas noches, le pido oración por favor por mi hijo que está preso. Vamos a seguir leyendo sus mensajes. Buenas noches, hermanas, pido oración por mis hijos, mis nietos, nuera y yerno.

Buenas noches, pastora, muy buena prédica, sentí que es para mí esa palabra. Amén. Quiero oración por mi pareja, que el Señor lo saque del vicio. Amén. Vamos a ver, dice, buenas noches, bendiciones, necesito oración por mi hija que va a dar a luz a su bebé. Que todo salga bien en el nombre de Jesús. Amén. Así lo creemos también, que todo va a salir bien. Buenas noches, hermana. Quiero que oren por mí, por un trabajo. Por mi hermano Félix. Por un trabajo para su hermano. Así que vamos a seguir leyendo sus mensajes. Y con todo gusto, antes de terminar este espacio, nosotros vamos a unirnos junto con usted en un tiempo de oración creyéndole a Dios. Bueno, quiero ver si puedo seguir leyendo, porque me están entrando llamaditas. Dice, necesito una oración por mi vida. Estoy con una enfermedad de mastitis. No sé qué dice la enfermedad, pero vamos a orar también por llamaditas. No le puedo recibir, así que solo compártame sus mensajes. Hola, buenas noches. Buenas noches, solamente eso nos manda a decir. Quiero dar lectura a otros mensajitos que usted nos manda. Con gusto le damos lectura para que juntos podamos tener este tiempo de oración. Dice, buenas noches, oración por Patricia Hernández por un estorbo en la garganta. Es como un ahogo. Dice, confiamos en Dios que será sana por el poder de la palabra. Amén, amén. Esa es la actitud, no importa lo que usted puede estar pasando, pero créale al Señor. Hola, buenas noches, que Dios les bendiga. Mi nombre es Rosalinda Carranza. Pido oración por una visa y protección y cobertura para mi familia Navas Carranza, y por un trabajo para mi hija Yareli Navas. Amén. Vamos a orar que el Señor tome control de ese proceso de visa y que esos deseos de su corazón también sean cumplidos. Buenas bendiciones, pastora. Pido oración por mi hijo que está preso, que Dios me lo guarde. Necesito que oren por Rosario Bustillo, es del Rosario Comayagua. También por mi persona, soy sobrino de Rosario. Amén. Vamos a estar orando. Dios le bendiga. Pido oración por mi familia, por mi vida. He estado con un dolor de cerebro por un hijo que anda bien rebelde, que por todo lo que le digo se enoja y le responde. Amén. Vamos a orar para que toda rebeldía, voy a dar lectura a otros mensajitos para que luego tengamos un tiempo de oración. Dice, yo me siento cansado, abatido, abrumado. Tenemos muchas deudas. Aunque tengo un trabajo y soy docente, deseamos ese alivio económico. Tengo temor, tengo depresión de tanto que debemos. Yo no estaba así, dice, mi esposa igual, pero ella confía en Dios también y que ore por nuestro matrimonio. Dios nos guarde. Espero enormemente una respuesta. He hecho muchas preguntas a Dios y a veces dudo, no le niego y me siento solo. Me he preguntado a qué vine a esta tierra y escucho esta palabra. Soy docente, hasta denuncia o queja tengo, no porque haya hecho, dice, algo malo, sino que no he rendido bien a mis alumnos. Y por otro lado, siento que hay algo personal y no me meto con nadie. Dice, me he sentido nervioso, tengo reunión con padres de mis grados y autoridades y espero salir bien librado, no triste, bien librado. Bueno, y hacer las cosas bien. Oren por mí, Dios me guarde, me proteja y me ayude y nos saque de todo esto, de tanta deuda, depresiones. Yo hasta ahora recuerdo de Dios, no porque no sepa, sino en algún momento. Bueno, es un varón que está pidiendo oración, dice que es docente. Y vamos a confiar en...

0: Dios. Dios no nos abandona, Él está con nosotros. Así que vamos a poner esta situación en las manos del Señor para que Dios les muestre la mejor salida. Porque de que Dios tiene la salida, Dios la tiene. Y Él la va a mostrar en... Buenas noches, dice hermana, pido oración por mi nuera que está embarazada y tiene problemas con el embarazo. Dice que está perdiendo líquido, entonces vamos a orar para que ese embarazo llegue a su término. Hola, yo quiero que oren por mis hijos, por mis hermanos, por mi madre, por mi padre. Quiero oración por mi hijo que está enfermo. Declaro sanidad. Amén. Ok, doy lectura más, dos mensajes más. Buenas noches, estoy escuchando. Amén, gracias por escucharnos. Dice, bendiciones, oración por mi familia. Leo este último mensaje. Dios le bendiga, mis amados hermanos. Pido oración por mí y mi familia, ya que estamos pasando momentos difíciles que solo Dios conoce. Llevamos en oración y confiamos en Dios que vamos a obtener respuesta por medio de la fe. Amén. Así es. Así es. Ya ahí usted mismo está dando la respuesta. Usted tiene fe en Dios. Mire, no hay la fe... En Dios no queda sin respuesta, porque la fe es la certeza de lo que se espera y la convicción de lo que no vemos. Pero mientras estemos aferrados a esa fe, mientras nos aferremos a lo que Dios dice, nosotros vamos a ver respuesta de Dios, porque la fe hace posible lo imposible. También, pastora, vamos a orar. Me enviaron un mensaje a mi teléfono para orar por una joven, por Diana Rodríguez Savillón. Ella nos está viendo. Está hospitalizada en el hospital del Muchito Santa Bárbara. Está operada. Parece que la operaron de un cáncer en el estómago. Y vamos a declarar, Diana, en esta noche, sanidad. Dice la palabra del Señor que al que cree todo le es posible. Al que cree, aquellos que hemos puesto nuestra fe, nuestra mirada en Dios, no hay nada imposible. Al igual para todos nuestros televidentes, radioescuchas, que nos han mandado sus mensajes, de repente usted puede decir, pero el mío no lo leyeron. No importa si no lo leímos. Lo que importa es que está delante de Dios desde el momento en que usted lo envía a la plataforma del WhatsApp de Mujeres Bendecidas. Usted lo está presentando delante de Dios porque Él es el que tiene la respuesta. Él es el que tiene la salida, Él es el que tiene su milagro, Él es el que quiere mostrar su gloria. Así que a todas las personas enfermas que están en este momento de cualquier enfermedad, cáncer, cualquier diagnóstico, yo le digo que le crea al Señor, reciba sanidad. Diana, recibe tu sanidad, créele al Señor, pon tu mano ahí en tu estómago y di, yo recibo mi milagro, yo recibo sanidad. Sabe que lo primero que Dios quiere de nosotros es que nos rindamos a Él. Lo demás es secundario, lo demás viene por añadidura, pero el Señor quiere que le entreguemos nuestro corazón. Así que a todas estas personas, que aquí hay muchos mensajes de madres pidiendo por sus hijos, de esposos desesperados, como este docente que está ahí angustiado por esas deudas. Y así hay muchas madres que tienen a sus hijos presos, esposas que están pidiendo por sus esposos, procesos de embarazo que están ahí en riesgo. Todas estas situaciones que nos traen preocupación, mire, lo primero, rinda su corazón a Cristo. Dígale, Señor, aquí está mi vida, así como está. Mire, usted y yo no podemos arreglarnos nada. Usted y yo no tenemos el poder para cambiar. Nunca vamos a estar listos para decirle sí al Señor. Nunca vamos a decir, ya estoy listo a recibir a Cristo. Nunca, porque no tenemos la capacidad de autocambiarnos. El único que puede cambiar y transformar nuestra vida se llama Jesucristo, el Hijo de Dios. Pero para que eso suceda, usted le debe de dar la oportunidad a Él. Así que a todas estas personas que nos han escrito y nos han enviado sus mensajes, que nos están viendo en un hospital, en la cárcel, va camino a casa, está allá en su casa, donde quiera que nos esté viendo o escuchando, rinda su vida a Cristo. Dígale, Señor, aquí está mi corazón, Señor, aquí está mi vida, me rindo a Ti, te pido perdón por mis pecados, sé el Señor de mi vida. rinda esa enfermedad, rinda esa crisis, rinda ese problema económico, rinda toda esa situación y déselo al Señor y dígale: Señor, lo pongo en tus manos. No lo puede poner en mejores manos más que en las manos del Señor, y la gloria de Dios se manifestará en su vida. Así que, pastora, tenemos muchos mensajes de oración. Voy a pedirle a la pastora Ana que presente todas estas peticiones que están en este teléfono, en esta plataforma del WhatsApp de Mujeres Bendecidas. Son muchas y siguen entrando muchos mensajes. Agradecemos a todos nuestros televidentes y radioescucha por compartirnos sus peticiones, por compartir sus mensajes de oración. Y los vamos a presentar delante de Dios. Los vamos a presentar declarando que están en las manos del Señor y que Él va a dar responder a su fe. Únase con nosotros en este tiempo. Únase ahí donde está, cierre sus ojos, conéctese con el cielo. Conéctese con el dador de la vida, conéctese con el que hace milagros, conéctese con el que puede cambiar su vida, su circunstancia hoy, y Él se hará presente, porque así lo dice su palabra, que aunque si nosotros buscamos, si nosotros tocamos la puerta, si nosotros andamos buscando, Él nos va a abrir la puerta y vamos a encontrar lo que andamos buscando. Así que, pastora, por favor, una oración general por todas estas peticiones delante de Dios, creyendo que el Señor está al control de todas estas situaciones.
1: Amén. Usted que ha escrito pidiendo oración esta noche, conéctese con nosotros, ¿verdad? Póngase de acuerdo. La palabra dice que donde dos o tres estemos en acuerdo, dice, sucederán cosas grandes y maravillosas. Oramos por aquellas personas que están presas, por aquellos hijos de madres que están en cárceles, que quizás les dieron una sentencia. Este momento, en el nombre poderoso de Jesús, oramos en esta noche para que el Espíritu de Dios toque a su hijo ahí donde está, en ese lugar, y venga en él una reflexión muy profunda y una meditación para que él rinda su vida al Señor y el Señor pueda sacarlo de ese lugar donde está preso. Y también por todas aquellas personas que están pasando por un proceso de salud. Esta noche oramos para que la sanidad de Jesucristo, en el nombre poderoso de Jesús, ahora mismo llegue a su hogar. Penetre ese cuerpo, penetre cada hueso, penetre cada órgano. Todos aquellos que están en momentos de batalla en la salud, en el nombre de Jesús, el Señor haga milagros. El Señor, en este momento, en el nombre de Jesús, pase su mano poderosa sobre ese lugar donde a ti te duele. Amén. Y en el nombre de Jesús, haya testimonio de la sanidad de Jesús en tu vida. Porque por sus llagas eres sano. Por sus llagas tú eres libre. En el nombre de Jesús. Y oramos por aquellos que están endeudados, por aquellos que están en crisis de económica. En este momento, en el nombre de Jesús, declaramos que viene respuesta del cielo sobre su vida. Y que el Señor trae sabiduría para que venga las decisiones correctas, para poder decidir sobre la economía correctamente. Sabiduría de Dios, prudencia para la toma de decisiones en el área de lo que es la economía. En el nombre de Jesús, en este momento declaramos prudencia sobre su vida, y que el Señor traiga sabiduría para la toma de decisiones en asuntos económicos. Amén. Que el Señor traiga restauración a sus matrimonios, aquellos que están en amenazas de destrucción, en amenazas de divorcio, en el nombre de Jesús. Dios tiene propósitos y planes y proyectos con cada familia. Y esos proyectos y esos planes se llevan a cabo y se establezcan en la vida de cada hombre y de cada mujer. Declaramos que la familia es bendecida por el Señor en esta noche. Bendecimos sus hogares y declaramos que todo pleito y contienda se va de los hogares. Y que viene la paz de Jesucristo y que gobierna toda mente, todo entendimiento, en el nombre de Jesús. Se establece la paz de Dios en los hogares. Los pleitos se van de la familia, porque dan entrada y dan libertad a Dios en sus corazones, en el nombre poderoso de Jesús. Gracias, Señor, en este tiempo que tú, Señor, estás trayendo la restauración y la sanidad en cada familia. Restaura a los niños, restaura a los jóvenes. Vuélvelos a su diseño, Señor, en el nombre poderoso de Jesús. Declaramos que Dios sale al encuentro este día de hoy hacia su vida y que vengan ideas frescas en aquellos pensamientos de tormento, sean cambiados y transformados por pensamientos de paz, por pensamientos que traigan alineamiento a su vida en el nombre poderoso de Jesús. Todo pensamiento malo se desactiva de la mente, de las mentes. Toda turbación y toda confusión en el nombre de Jesús se va de sus vidas. Y viene la sanidad y la salud en el área emocional y mental de su vida. En el nombre de Jesús. Amén.
0: Amén. Gracias, pastora, por sus oraciones. Gracias por llevar estas oraciones delante del Señor. Amén. Y gracias por haber estado con nosotros en este programa de Mujeres Bendecidas. A los muchachos del Ministerio de Danza, muchísimas gracias por estar con nosotros. Vamos a cerrar en un momento con ellos y sobre todo decirle que el amor de Dios está disponible para usted. No se rinda. Mire, no se rinda. Siga creyéndole al Señor. Siga esperando en Él. No se desanime porque Dios está cerquita de usted. Está tan cerca de un clamor suyo. Dice la palabra del Señor que el corazón contrito y humillado, Dios no lo desprecia. Así que acérquese confiadamente al trono de la gracia para que reciba ese oportuno socorro de parte de nuestro Dios. Dios le bendiga, que la paz de Dios sea sobre su casa, sobre su familia, sobre sus emprendimientos, sobre todos sus anhelos, sobre todos sus sueños. Que la sabiduría de Dios le guíe durante todo este tiempo, esta semana, que ya estamos terminando este mes que estamos de junio. Que la gloria de Dios se siga manifestando en su vida y siga creyéndole, porque todos aquellos, dice su palabra, que miramos hacia Él, dice que nuestros rostros fueron iluminados.
1: Así es.
0: Y que no fuimos avergonzados. Así que siga creyendo, porque sí hay respuesta en Él. Dios me lo bendiga. La paz de Dios sea sobre nuestra nación Honduras. Y les dejamos con el Ministerio de Danza Jehová Chamá. Bendiciones y buenas noches.

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0: Buenas noches, muy buenas noches, que Dios les bendiga. Gracias por estar escuchando HCH Radio en esta noche. Son las 10:38. Recién escuchábamos este programa tan lindo, Mujeres Bendecidas, que hoy hubo danza, palabra de Dios, oración, súper bonito todo. Y bueno, en HCH Radio continuamos acompañándole. Recuerde que somos una radio 24/7. Las 24 horas del día estamos acompañándole totalmente en vivo. Así que quédese con nosotros. Nuestro pastor invitado está más que listo para compartir la palabra del Señor. Así que yo le invito para que no se desconecte. Quédese con nosotros, el pastor Iván Paz está más que listo para compartir la palabra. De inmediato quiero presentárselos. Bienvenido, pastor Iván. Gracias por estar con nosotros en esta noche.
1: Muchísimas gracias. Bendiciones, Kenia. Es un placer estar acá. Es un honor para mí poder participar de este momento tan especial.
0: Amén. Gloria a Dios, pastor. El tiempo es suyo para que pueda compartirnos ese mensaje del reino en esta hermosa noche. Bienvenido nuevamente.
1: Gracias, gracias. Muy amable. Bueno, qué bueno estar hoy pudiendo hablarle a la nación. Qué bueno poder hablarle a todas esas personas que siguen esta hermosa radio y que siempre están conectados para recibir una impartición, una bendición y una palabra de parte de Dios. Pues hoy no va a ser la excepción. Hay muchas personas que necesitan escuchar una palabra que hoy es enviada por Dios para poder transformar una vida. Muchas personas se preguntan, ¿por qué si yo tengo años de estar sirviendo a Dios? ¿Por qué si yo tengo años de estarme congregando en una iglesia? ¿Por qué hay cosas que no me han pasado en la vida? ¿Por qué hay cosas que no se resuelven? ¿Por qué hay cosas que Dios no las ha contestado? Creo que es una pregunta, Kenia, que muchas personas se hacen. ¿Por qué hay cosas que Dios no las ha contestado? Porque hay oraciones que nunca han tenido una respuesta de parte de Dios. Y esta es una pregunta que yo la escucho muy común en diferentes partes, ya sea de Honduras o fuera de esta nación. Y bueno, hablando de esto, he descubierto que en la vida una de las cosas que no te va a dejar ver lo que Dios quiere hacer es cuando tú no has descubierto los cambios que necesitas hacer. Ya que estar en una iglesia, formar parte de un ministerio, no es toda la garantía para que tú puedas recibir lo que Dios quiere darte o aquello que Dios ha prometido que va a hacer contigo. He visto que muchas personas tienen un gran problema, no reconocen la necesidad del cambio. Hay personas que tienen problemas para poder recibir una directriz, para poder recibir un consejo, una corrección. Y todas estas cosas evitan que ellos puedan avanzar y crecer en aquello para lo que Dios los creó para este momento. Entonces quisiera trabajar con una pregunta: ¿cómo comienza un verdadero cambio? Porque creo que esta noche yo quisiera hablar de parte de Dios a la nación de Honduras y más allá de las fronteras para poder decirles que cuando no existen cambios genuinos, no vamos a poder recibir la verdadera bendición que Dios tiene para nuestras vidas. La palabra dice que nosotros tenemos que ir de gloria en gloria y de victoria en victoria. Y yo me encuentro con un problema, que hay personas que se quedaron en la primer gloria, en la primer victoria, y no pudieron avanzar a la siguiente dimensión o aquella temporada que seguía. Así que, ¿cómo comienza un verdadero cambio? La mayoría de personas quieren cambio, pero muy pocos están dispuestos a enfrentar aquello que les impide cambiar. He descubierto que todo gran cambio comienza cuando tu confort y tu comodidad ya no es tan importante como la visión que Dios ha puesto en tu corazón. Muchas personas no están dispuestas a deshacerse de muchos confort, a deshacerse de aquellas cosas que lo mantienen en el mismo estado que han estado por años o por toda una vida. Entonces, trabajando con la pregunta, dice, ¿cómo comienza un verdadero cambio? El verdadero cambio no comienza con motivación. ¿Por qué lo digo de esta forma? La motivación puede ser algo importante para iniciar algo, pero no puede ser el fundamento para sostenerte en eso que vas a necesitar para lograr el verdadero cambio en tu vida. Así que un verdadero cambio no comienza con motivación. realmente comienza con incomodidad. Mientras una persona no está incómoda, mientras una persona no logra incomodarse en su vida, en sus finanzas, en su propia vida espiritual o en su familia, jamás esta persona podrá provocar un cambio. Yo, a mí Dios me ha permitido enseñar de finanzas. Yo vengo de la pobreza muy grande. Yo vengo de andar con zapatos rotos. Sé lo que es que me corran de un cuarto que no podía pagar el alquiler y que cada día llegaran a decirme tiene que desocupar, no puede pagar. Así que yo sé lo que es la miseria, sé lo que es la escasez. La pregunta es, ¿cómo salí de ahí? Una de las cosas que me sacó de ese lugar fue hartarme de esa vida, cansarme de esa vida. Alguien contaba por ahí que una persona fue a visitar a un vecino y al llegar encontró en el Porsche de la casa a un perro que gemía suavemente, pero había momentos que gemía más fuerte. Y preguntó el vecino, ¿qué le pasa a ese perro que está gimiendo, que está quejándose? Y dijo el dueño, es que donde él está echado hay un clavo y cada vez que él se mueve el clavo lo daña. Y dijo el señor, pero qué perro más tonto, ¿por qué no se quita de ahí? Y contestó el dueño, porque todavía no le duele lo suficiente. Hay personas que no han avanzado en la vida, hay personas que no han provocado sus cambios porque están esperando tocar fondo, porque todavía no les duele lo suficiente, todavía no han llegado al extremo de que algo los haga correr y avanzar. Y esto es muy delicado. Así que la motivación es importante, pero no es el motor para provocar cambios. Un cambio nace con la incomodidad. No podemos esperar que sea una motivación emocional la que provoque un cambio. ¿Por qué? Porque una emoción se termina. Pero ¿cómo provocar una transformación real? Tú necesitas estar convencido de lo que quieres y de aquello para lo que naciste en esta tierra. He visto por años que muchas personas no pueden avanzar en la vida porque no se sienten incómodas. Hay personas que se adaptaron a estilos de vida mediocres. Hay personas que se adaptaron a estilos de vida donde se conformaron con cualquier cosa. Una cultura, una mala enseñanza les hizo creer que la vida era eso. Eso. Hay personas que se acostumbran hasta a sufrir, se adaptan al sufrimiento, al maltrato, a los golpes, al insulto, a que los miren como algo sin valor. Y se adaptan por la vida y les enseñan a sus hijos a vivir de esa forma. Pero no es lo que Dios dice. La palabra de Dios dice que el deseo de Dios es que tú seas prosperado y que tengas salud, pero hay una condición, así como prosperas espiritualmente. Dice la palabra en Lucas 9:27, si alguno quiere venir en pos de mí, niéguese a sí mismo. Habla de incomodarse, habla de negarse a aquellas cosas a las cuales estamos acostumbrados. Los cambios no son cosas que nacen de la noche a la mañana, son provocados por aquellas decisiones internas que nosotros vamos a tomar en los momentos más difíciles. Siempre las personas odian los momentos difíciles. Todos odiamos aquellos momentos duros como lo que nos pasó con el COVID, lo que nos pasó con los huracanes. En diferentes facetas personales que te han pasado cosas, tú las has odiado. Pero cada una de esas cosas ha permitido sacar de ti una nueva persona. Tú no eres el mismo después de un problema. Tú no eres el mismo después de un fracaso. Tú no eres el mismo después de una pérdida. Tú no eres el mismo después de la muerte de un familiar amado. Jamás volverás a ser el mismo. Son los procesos, son las dificultades, son aquellas circunstancias que parece que no tienen salida, las que muchas veces son las que comienzan a provocar cambios en nosotros. Dios usa la incomodidad como herramienta de formación. Escuche bien, Dios usa la incomodidad como una herramienta de formación. Dice la palabra en Hebreos 12:11. Al presente, ninguna disciplina parece ser causa de gozo, sino de tristeza. Pero después da fruto apacible y de justicia. He aprendido que para Dios la disciplina no es un castigo, es una cirugía divina. Dice la palabra que cuando Él toma a alguien como hijo, lo adopta como hijo, lo primero que hace no es regalarle un carro, una casa, lo primero que hace es corregirle, quitarle algunos hábitos, costumbres y podría decir mañas que muchas personas tenemos. Muchas bendiciones no han llegado a tu vida porque te estás negando a hacer cambios. No quieres cambiar. ¿Sabe qué es lo más triste de la vida? que casi todos nosotros sabemos qué es lo que nos hace daño, qué es lo que nos estanca, qué es lo que nos hace fallarle a Dios. Pero hemos tomado la decisión de no cambiar. Hemos tomado la decisión de no ser personas diferentes. Hay personas que están peleando para no cambiar en vez de pelear para cambiar. Ahora, miremos cómo Dios comienza una verdadera transformación. Lo primero que Dios hace en una persona es revelarle. Casi siempre Dios le va a hablar al corazón de una persona o va a usar un profeta, a su pastor, a su líder. Dios siempre te va a revelar, te va a decir, estás mal en esto. Dios en su misericordia siempre nos hablará. Si usted recuerda a Caín, antes de matar a Abel, Dios le dijo, el pecado está a la puerta. Si tú le permites que él entre, te va a destruir. Se lo advirtió, él no quiso escuchar. ¿Cuántas personas han sido advertidas por parte de Dios? Si sigues con esa actitud, tus hijos se van a perder. Si sigues con esa actitud, vas a destruir tu matrimonio. Si sigues con esas decisiones, tu salud se va a destruir. Y si sigues con esas decisiones, tu llamado y propósito lo vas a perder. Entonces lo primero que Dios va a hacer es que te revela. Lo segundo, comienza Dios a incomodarte. Dios siempre que quiere hacer algo te va a incomodar. No todas las cosas malas que te pasan es porque el diablo se te levantó. No todas las cosas malas vienen del mismo infierno. Muchas cosas Dios las provocó. Si usted recuerda, le dice el Señor a Moisés, vas a ir a liberar a mi pueblo a Egipto, pero yo voy a endurecer el corazón del faraón. Óigame, Dios le está diciendo que lo manda a una misión donde el corazón de ese hombre lo iba a endurecer. Hay momentos que Dios provoca escenarios que son la única manera de poder cambiar tu forma de pensar. Si usted recuerda, cuando el general Naamán llega por el milagro, él era un leproso, y llega por aquel milagro, no lo atiende el profeta, le manda a su criado. La pregunta es, ¿por qué no lo atiende el profeta? Porque Naamán no necesitaba que oraran por él. Hay personas que me están escuchando que no necesitan que yo ore, ningún pastor ore por ti. Hay muchas personas que están como Naamán. Su lepra es el resultado de ese orgullo, de ese ego, de esa rebeldía o de esa forma de pensar equivocada ante los ojos de Dios. Yo quisiera traerte un mensaje y decirte que Dios te va a bendecir mañana, pero Dios no me mandó a eso. Dios me mandó a decirte que quiere bendecirte hoy, mañana y siempre, y quiere bendecir tus generaciones, pero si no hay cambios no va a pasar. La palabra dice, arrepentíos, porque el reino de los cielos se ha acercado. La palabra arrepentidos viene de transformar nuestra forma de pensar. La gente cree que arrepentirse es pedir perdón. La palabra arrepentirse viene de dejar de hacer lo que estamos haciendo. Vivir una transformación real. Muchas personas se acuestan todos los días pidiéndole perdón a Dios por lo malo que hacen, pero que lo hacen con conciencia. Pero la pregunta es, ¿acaso Dios perdona lo que vamos a hacer nosotros sabiendo que no lo tenemos que hacer? Hay personas que estamos jugando con muchas cosas y por eso los cielos se han cerrado. Entonces, Dios primero te revela, lo segundo que hace te incomoda, pero lo tercero que Dios hace en su misericordia te motiva. Dios te motiva, por eso hay personas que están recibiendo una palabra. A veces estás en tu peor desierto, en tu peor desgracia, en aquel momento difícil y Dios te manda una palabra profética. Dios te manda un hombre de Dios, una mujer de Dios que te dice, así te dice el Señor. Y tú dices, pero yo estoy pasando un desierto. Sí, pero hay una palabra, porque Dios quiere motivarte en medio del proceso. Dios quiere darte una palabra para que tú cambies tu forma de pensar. Y lo último que Dios hará es transformarte. Así que, dice la palabra en Génesis 12:1 en adelante. El Señor le dijo a Abraham, deja tu tierra, deja tus parientes y deja la casa de tu padre. Y sé que muchos hemos escuchado esto. Y vete a la tierra que te mostraré. Escuche bien esto, le pidió ruptura. Nosotros estamos yendo a las iglesias, pero no nos hemos desapegado de algunas cosas familiares, de algunas costumbres paganas, de algunas formas de pensar que a Dios no agradan. Yo he visto personas tener una célula, un grupo de crecimiento en una casa y al siguiente día tener una fiesta, estar bebiendo. Y uno se pregunta, ¿cómo esta gente es que sirve a Dios? O sea, creo que tenemos que poner los pies en la tierra. Dios está pidiendo ruptura. Hay familia, hay amistades, hay relaciones que no son convenientes a nuestra vida. No nos dejan avanzar. ¿Qué fue el problema que le pasó a Abraham? ¿Por qué Dios dejó de hablar con él? Porque cuando él le dice, necesito una ruptura, no solo de la casa de tu padre, sino de tu tierra, hablando de costumbres, de tu parentela, hablando de sentimientos, de aquellos apegos, emociones, de aquellas cosas que tenía atada en el alma. Pero él ni hizo caso, se llevó a su sobrino Lot. Y comenzaron los problemas. Nosotros hemos andado jalando a muchos Lot que no nos han dejado que Dios haga lo que quiere hacer con nosotros. Por eso muchas veces Dios no está hablando a tu corazón, porque no has provocado una ruptura. Y le dice el Señor, si logras hacer una ruptura, si logras hacer desapegarte de aquellas cosas que tu familia tienen como costumbre, como tradición, como forma de vivir, haré de ti una nación grande y te bendeciré, haré famoso tu nombre y serás una bendición. Me encanta esto porque yo recuerdo cuando tenía los zapatos rotos, yo quería ser bendecido, pero al pasar del tiempo entendí que no me puedo quedar solo con desear o ser bendecido. Yo necesito ser bendición. Tú necesitas ser la bendición de tu generación, de tu familia, de tu entorno. Muchas personas están dependiendo de un consejo tuyo, de un ejemplo tuyo, de un testimonio tuyo, una conquista tuya. Por eso el éxito no puede ser negociable en un hijo de Dios. Muchas personas no creen a nuestras palabras, creen a nuestros hechos. Hay personas que no se convierten a Cristo porque les estamos presentando un evangelio que no demuestra lo que decimos. Necesitamos ser gente de éxito, gente que lo que toca prospera, gente que cada día avanza, crece, logra cosas que otros no han logrado, y que podamos cambiar una generación que necesita, más que personas hablando, personas haciendo y mostrando que Dios sí puede cambiar vidas y transformar generaciones completas. Haré de ti una nación grande, te bendeciré, te haré famoso tu nombre, serás una bendición. Bendeciré a los que te bendigan y al que te maldiga, maldeciré. En ti serán benditas todas las familias de la tierra. Entonces Abraham se fue, tal como el Señor le había dicho. Lot fue con él y Abraham tenía 75 años. Recordemos al joven rico. Le dice, yo he cumplido todos los mandamientos. Quiero parafrasear la Biblia. Yo he cumplido todos los mandamientos. ¿Qué hago para entrar en el reino que tú predicas? ¿Qué hago para entrar en ese sistema del reino? Y el Señor, que conoce el corazón de cada uno, le dice, vas a tener que dejar de amar esas cosas que has puesto en mi lugar. Vende lo que tienes y dáselo a los pobres. A él se le olvidó que el dueño del oro y la plata era Dios. A él se le olvidó que Dios le podía dar mil veces más eso. Pero Dios quiso probar su corazón. Y dice que él se puso triste y se fue. Muchas veces Dios nos está ofreciendo algo, pero nos pide una ruptura. Nos pide que cambiemos, que dejemos de hacer algo, que nos alejemos de alguien o de algo. Y nosotros nos negamos a hacer eso. Entonces Dios no puede seguir avanzando con nosotros. Si vas a avanzar en esta vida, si vas a crecer, si vas a conquistar lo que tus generaciones no han conquistado, vas a tener que provocar un cambio. Pero los cambios no comienzan con emoción, comienzan con convicciones. Y lo primero que te traerá una convicción es que te canses de lo mismo, es que estés demasiado incómodo para darte cuenta que la vida está pasando como agua entre los dedos. Yo siempre le digo a la gente, la vida es muy corta, aunque nosotros vivamos 100 años en esta tierra, la vida es muy corta para desperdiciar un día, un año, una década, haciendo lo mismo que todo mundo hizo. Muchas personas están siendo la copia de miles o millones de personas esperando resultados diferentes. No va a pasar, no va a pasar. Ellos han hecho lo mismo siempre y mira dónde terminaron. Proverbios lo enseña. Ellos hacen lo mismo siempre. ¿Y dónde terminan? Donde terminan todos. Si tú quieres avanzar, vas a tener que ser diferente. Ayer mientras predicaba en la iglesia, les comentaba que los tornillos, la mayor parte, en su mayoría, todos enroscan hacia la derecha. Pero que hay unos tornillos especiales, que no son comunes, que enroscan hacia la izquierda. Pero la mayoría son hacia la derecha y ese es el común, es lo más común. Encontrar personas que hacen lo mismo, piensan lo mismo y esperan lo mismo. Pero lo más ilógico es que están viendo que la gente que hace lo mismo que ellos hacen, terminan en cualquier lado. Si nosotros queremos resultados diferentes, vamos a tener que cambiar nuestra forma de pensar. Vamos a tener que cambiar nuestra forma de actuar. Hay personas que han visto el evangelio como un favor hacia Dios. Y yo quiero hablarle a esas personas que están descarriadas. Hay personas que tienen grandes llamados, que ya tocaron el altar. Y cuando yo venía en el carro, Dios me hacía sentir esto y me decía, Iván, hay gente que ya tocó el altar. Hay gente que ya ministró, que ya predicó, que ya vivió del altar, que ya escuchó mi voz. Pero se han ido por no querer cambiar, por no dejar un amante, por no dejar un vicio, por no dejar una droga, por no dejar un resentimiento, un odio, una mala actitud, por no querer humillarse y pedir perdón, Muchas personas se están alejando por no querer cambiar. Si tú no cambias, no solo te dañas tú, estás dañando tus generaciones. ¿Qué pasa cuando le damos la espalda a Dios? ¿Qué pasa cuando te niegas a cumplir un propósito y un llamado? Dice la palabra que seremos entregados a una mente reprobada. ¿Y qué va a pasar con nuestras familias? ¿Qué va a pasar con nuestras generaciones? Yo te pregunto hoy, escúchame por favor, tú que vas en ese vehículo, tú que me estás escuchando en tu móvil, tú que me estás escuchando en esa computadora, tú que vas ahí, que estás en tu casa, en esa sala. Si tuvieras que morir hoy, si hoy fuera el último día de tu vida, ¿cuál es el legado que le dejaste a tus generaciones? Hay una diferencia entre herencia y legado. La herencia es algo material que podemos dejar. El problema de la herencia, que no es que es malo, porque la palabra dice que el bueno dejará herencia a los hijos de los hijos, a los hijos de sus hijos. Pero ¿cuál es el problema de la herencia? Que se puede perder, se puede extraviar, puede ser una desgracia para los hijos, porque hay personas que trabajan en herencia, pero no en los herederos. Entonces, la herencia, aunque es una bendición, pero podría perderse. Mucha gente nació en cuna de oro y hoy están en cualquier lugar trabajando de lo que sea, porque la miseria y la pobreza no tiene nada que ver con dinero, sino con la forma de pensar, con la forma de ver la vida. Entonces, imagínate, Dios nos dice que cambiemos la mentalidad. Dios nos dice que cambiemos nuestra forma de pensar. Es el primer mensaje que Dios trae. Arrepentidos y convertidos, cambien su forma de pensar, conviértanse en lo que no son. Si una persona quiere cambiar su vida, quiere cambiar su entorno, quiere cambiar su generación, va a tener que convertirse en lo que no es todavía. Escuche bien esto, si usted no se convierte en lo que no es, usted no va a avanzar. Entonces, si hoy te tocara morir, ¿cuál es el legado que dejas? Hay gente que deja legado de odio, le ha enseñado a odiar a sus hijos por el ex marido, le ha enseñado a odiar a sus nietos. Hay personas que se deslegado el odio y llega ese espíritu y va y entierra a la señora, al señor, pero sigue con los hijos, con los nietos. Hay personas que su legado es de miseria, de pobreza, de escasez. Y eso no es humildad, es falta de entender los principios que la palabra enseña. Así que yo aprendí esto con dolor. Lo que más nos incomoda, escuche bien, lo que más nos incomoda perder es lo que todavía nos posee. Aquello que tú dices que no sé cómo dejar esto, no sé cómo alejarme de esto, no sé cómo dejar de hacer esto o hacer esto. Eso es lo que te tiene poseído. Lo que todavía te tiene atado. La pregunta es, ¿cuándo vas a desatarte? Tú tienes que ser responsable de tu vida. Demasiadas personas están pretendiendo que van a cambiar de la noche a la mañana porque sencillamente se fueron a sentar una silla en una iglesia. Esa no es la forma de hacerlo. Nosotros nos capacitamos en una iglesia, somos alimentados por una palabra, pero el compromiso real tiene que ser tuyo. Hay personas que todavía no están comprometidas con sí mismas. Yo siempre enseño esto. Cuando Jesús comienza su ministerio, no busca 12 personas que están de balde, 12 personas que madrugan a las 12 del mediodía. Jesús busca 12 personas que ya están ocupadas. Dios no toma en cuenta a gente que no está haciendo nada con su vida. Si tú quieres que Dios te llame, si tú quieres que Dios te use, tú vas a tener que comprometerte. Hay demasiado vago espiritual. Gente de domingo, pero de lunes a sábado, no tienen ningún compromiso con Dios. Ni oran, ni sirven, ni predican, ni cambian, ni crecen, ni trabajan en su propósito. Son vagos espirituales, pero son esas mismas personas las que están esperando que Dios haga cosas grandes. La pregunta es, ¿por qué Dios las va a hacer? No porque Dios es bueno, no se equivoque. La palabra dice que Dios es bueno, pero también es juego consumidor. Si las cosas se arreglaran solo con orar, no existieran los hospitales ni las cárceles. El lugar donde más se ora son las cárceles y los hospitales. Pero siguen ahí. No caben los enfermos, no caben los presos. ¿Sabe por qué? Porque las oraciones fueron mal entendidas. Una oración, para que tenga poder y fuerza, necesita tener un fundamento. Es como que ahora mismo yo le diga a usted que me está escuchando, vámonos a huelga, vámonos a tal empresa y pongámonos afuera y gritemos que nos den dinero, que nos paguen un dinero. Damas y caballeros, nosotros nunca hemos trabajado en esa empresa. Lo que va a proceder es que nos metan presos. ¿Sabe por qué? Andamos exigiendo algo a lo cual no tenemos derecho. En el reino de los cielos, la lástima no existe, existe la misericordia. Pero en el reino de los cielos, lo único que mueve Dios no son las lágrimas. Usted puede llorar toda la noche puede gritar toda la noche, pero lo único que moverá a Dios es el cambio genuino, arrepentido, dice la palabra. Y escuche también lo que dice: si mi pueblo se arrepintiere, yo sanaré su tierra, perdonaré sus pecados. O sea, Dios quiere cambios genuinos, pero nosotros somos muy expertos en autoengañarnos. Nos gusta engañarnos a nosotros mismos y nos gusta decir que ya viene lo mejor, pero los cambios no son genuinos. Dice la palabra en Ageo 1:6, ustedes siembran mucho y cosechan poco. ¿Cuánta gente madruga, trabaja fuertemente, pero su cosecha es poca? ¿Cuánta gente está creando hijos, pero realmente no son ellos que los crían, son otras personas? No han podido ni fundamentar a Cristo en el corazón de sus generaciones, porque realmente estas personas no han hecho cambios en su forma de pensar. Dice, comen y no calman su hambre, beben y no calman su sed, se abrigan y siguen teniendo frío, y el sueldo que les pagan no les alcanza para nada. Sembráis mucho, dice otra traducción, y recogéis poco. Trabajan, pero no avanzan, se esfuerzan, pero no prosperan. Así que yo estoy trabajando con una pregunta: ¿cómo comienza un verdadero cambio? Escuche bien esto, y si usted está anotando porque quiere realmente hacer un cambio, anote esto: ¿cómo comienza un verdadero cambio? El verdadero cambio no comienza con motivación, comienza con incomodidad. Si todavía no estás cansado, si todavía no estás harto de tu estilo de vida, no va a cambiar tu vida. Alguien tiene que cansarse de lo mismo. Alguien tiene que cansarse de estar dependiendo de otras personas cuando el mismo Dios que bendice a esa gente te va a bendecir a ti. La pregunta es, ¿qué principios están cumpliendo ellos? Cuando Caín y Abel, le dice el Señor, ¿por qué te enojas? Mire la pregunta que le hace, ¿por qué te pusiste cabizbajo? ¿Por qué estás tan enojado? Y la pregunta viene con este tono de voz, ¿qué es lo que te pasa? No hay motivo para que te enojes. Si tú haces lo correcto, si tú tomas la decisión correcta, si tú haces lo que tienes que hacer, si haces lo que hizo Abel, yo te daré lo mismo. El consejo fue claro, busca a preguntarle a Abel qué fue lo que hizo bien. ¿Y cuál fue la diferencia? Dice que él recogió una ofrenda cualquiera, pero dice que Abel escogió lo mejor. Y no estoy hablando de dinero. Damas y caballeros, hay personas que para Dios no escogen el mejor tiempo, no escogen el mejor servicio. Bueno, hay personas que ni escogen su mejor ropa para ir a una iglesia, para ir a buscar la presencia de Dios. Parecen cosas mínimas, pero Dios se mueve en los detalles, en las cosas pequeñas es donde tú descubres a Dios y es donde Dios te conoce a ti. ¿Qué enamora a una mujer? Son los detalles. ¿Qué hace que un hombre se quiera morir al lado de una mujer? Los detalles de esa mujer. ¿Qué hace que Dios confíe en ti? Los detalles. Así que si tú no eres detallista, tú no puedes pretender que Dios haga cosas grandes contigo o confíe en ti. Entonces, ¿cómo comienza un verdadero cambio? ¿Cómo comienza un verdadero cambio? Con una responsabilidad personal, no con excusas. ¿Qué quiero decir con esto? ¿Cambió en algo la historia que Adán le haya dicho a Dios, la mujer que me diste me dijo que comiera? ¿Cambió en algo? No cambió en nada, lo sacaron del huerto. ¿Cambió en algo que Eva dijo, fue la serpiente la que me engañó? No cambió en nada.

está clara en eso, que usted no puede esperar más que de Dios, pero Dios no se mueve si no es con principio, entonces usted va a hacer cambios radicales. Con una responsabilidad personal, no con excusas. Adán culpó a Eva, Eva culpó a la serpiente. Desde el inicio la humanidad evita responsabilidad. Dice Proverbios 28:13, el que oculta sus debilidades no prosperará. Escuche bien esto, el que oculta sus debilidades no prosperará. La palabra prosperidad no solo es dinero. La palabra prosperidad es algo que viene en todo el combo. Yo conozco personas que tienen dinero pero no pueden tener hijos. Conozco personas que tal vez son prósperos. Bueno, yo escuchaba el testimonio de este chino, que es el dueño de Alibaba. Cómo este hombre logró ser uno de los hombres más ricos del mundo, pero con lágrimas en sus ojos dijo, pero perdí mi familia. Mientras hice estos millones, mientras hice este nombre, mientras hice esto, perdí mi familia. Y ese es el problema, que dice la palabra de Dios, que lo que Dios da es lo que no añade tristeza. Porque ¿de qué te sirve lograr algo si se te va a destruir algo? ¿De qué sirve alcanzar algo si vas a perder otra cosa? La prosperidad no es algo que se logre en un día. Este es un camino que vamos emprendiendo y tenemos que saber llevar a Dios, a la familia, el trabajo, nuestra vida, nuestro crecimiento, nuestro llamado. Todo tiene que ir de forma integral trabajado. La mayoría de las personas viven justificando el por qué son de una forma o de otra, o por qué están en una posición u otra. Siempre la gente busca a quien echarle la culpa. Yo nunca he visto una huelga de personas que digan, no, andamos en huelga porque somos unos desobligados, unos haraganes que madrugamos a las 11. Nunca hemos leído un libro, no nos gusta trabajar. Y andamos en huelga porque andamos en contra de nuestra forma, de nuestra propia actitud. Nadie, la gente siempre busca culpar a otros el por qué está mal. Y perdón que sea tan sincero, pero yo no vine aquí a quedar bien, yo vine aquí a ayudarte. Yo vine aquí a decirte que tu vida puede cambiar, que mañana mismo puede comenzar de nuevo, que Dios puede prosperarte, bendecirte, cambiar tu historia, restaurar tu matrimonio. ¿Sabe cuántos matrimonios Dios ha restaurado que yo he visto, empezando por el mío? Que nos dejamos un año con mi esposa, que volvimos, yo me volví a enamorar de la misma mujer, amo a esa mujer. Pero yo he visto hogares restaurados. Una vez me dijo una mujer, ya no aguanto a este hombre. Y cuando yo hablé con él, me dijo, es que esta mujer no se calla, esta mujer no se mide para decirme las cosas. Yo hablé con él y le dije, mira, te vas a comprar un zipper, te vas a callar, cállate, deja de hablar tanto, escucha, deja de hostigar con tus palabras, no seas tan tóxica. Y sabe que esta mujer comenzó a escuchar lo que se le dijo, y eso trajo paz a su matrimonio, un hogar restaurado. El hombre cambió con ella, se volvió detallista, se volvió amoroso, volvió a ser aquel hombre romántico. ¿Sabe por qué? Porque hay palabras que no se miden para decirse y hacen más heridas que un arma. Así que Gálatas 5:6 dice, cuando uno es responsable ante Dios de su propia conducta, es responsable ante Dios de su propia conducta. Dejemos de culpar a otras personas. Nosotros somos responsables de nuestra conducta, decisiones y acciones. Si tú no tienes la vida que quieres, revisa lo que estás sembrando. Si tú no quieres el éxito, no te gusta el éxito que tienes, revisa en qué estás invirtiendo tu tiempo. Es necesario provocar un cambio, pero tiene que ser intencional. Hay personas que están esperando el domingo para que le pongan aceite, para que le pongan la mano. Todo eso ayuda, señores. Todo eso es bueno, todo eso es de Dios. Pero mientras usted no tenga la voluntad, no hay nada más que hacer. Usted se encuentra un Jesús cuando pasa al frente del ciego Bartimeo y comienza a gritarle. Todos conocen la historia. Jesús, hijo de David. Y le dice Jesús, ven. Y cuando llega, Jesús le hace una pregunta que pareciera ilógica. ¿Qué quieres que haga por ti? Y no lo está viendo ciego. Pero ¿sabe lo que pasa? Que a veces Dios está viendo lo que tú no estás. Dios está viendo de una forma que tú no estás viendo. Porque tal vez el ciego le podía haber dicho a Bartimeo, mira, regálame un bastón, regálame una sábana para poder, o haz un milagro, dame comida, haz que alguien me regale comida todos los días. Por eso Dios le pregunta, ¿qué quieres que haga? O sea, Dios quiere estar claro en tu visión. Tú tienes que estar claro para que Dios trabaje en tu visión. Muchas personas se levantan peleando todos los días. ¿Usted cree que esta gente está clara para dónde va? ¿Usted cree que esta gente sabe exactamente a dónde está llevando a su familia? Dice Gálatas 5:6, que cada uno cargue con su propia responsabilidad.
Muchas personas han dejado que otros críen sus hijos. Hoy se quejan de lo que sucede.

0: son. No fueron responsables. Y se pusieron a tener hijos sin pensar que realmente un hijo no solo necesita comida, necesita tiempo, necesita dedicación, necesita un ejemplo. ¿Cuántas veces hemos muerto a nosotros mismos para que nuestros hijos dejen, cambien su vida no por lo que les decimos, sino por lo que les mostramos? Y no porque seamos perfectos, porque empezando por mí no lo soy. Pero he dejado de hacer millones de cosas para que nunca tengan un recuerdo que me vieron con un cigarro, con una cerveza, con un octavo de guaro, con un trago de alcohol. Porque no quiero que miren eso, que golpeé a mi esposa, que me miraron en un bar. Son cosas que cuido para que nunca mis hijos puedan decir, mi padre lo hacía, yo lo hacía. Quiero que tengan recuerdo de cómo serví a Dios. Quiero que tengan recuerdo de cuántas almas restauramos para Dios. Quiero que tengan recuerdo de cuántos altares hice, de cuántas cosas logré en fe, en cuántas cosas me atreví a creerle a Dios y Dios me las respaldó. Cuántas veces me porté como un niño en una palabra que Dios me dio y esa palabra se cumplió. Cada uno llevará su propia carga, dice Gálatas 6:5. Dios no transforma personas que se esconden detrás de excusas. Dios te puede sacar de un fracaso. A mí Dios me ha levantado de muchos fracasos, pero ¿sabe de dónde Dios nunca te saca? De tus excusas. Dios te deja en tus excusas. Dios no convenció a Adán y le dijo, no, Adán, pensá bien lo que me estás diciendo. ¿Cómo es posible que me culpes la mujer o me culpes a mí? Dios no discutió con él. ¿Pero qué pasa con el ladrón que está en la cruz? El ladrón, uno le dice, vea, si tú eres Dios, si tú eres el Hijo de Dios, bájate de esta cruz y bájame a mí. Porque a veces somos así con Dios. Queremos que Dios cambie nuestras vidas solo porque nosotros queremos o solo porque Él es Dios. El otro le dijo, no hombre, Él no merece estar aquí. Nosotros sí. En pocas palabras dijo, yo sí soy un ladrón. Yo sí reconozco que he fallado. Yo sí reconozco que soy responsable de estar en esta cruz. Y después le dijo, acuérdate de mí cuando estés en tu gloria. ¿Qué le contestó Jesús? Hoy mismo estarás conmigo. El primero que entra al cielo es un ladrón. Pero ¿cuál fue el cambio entre Adán y el ladrón? Que uno reconoció y el otro excusó. Nosotros no hemos avanzado porque le pasamos echando la culpa al diablo, a la suegra, a la iglesia, a los hermanos, al esposo, a la esposa, al país. Le echamos la culpa a todo mundo de nuestras desgracias. Pero si somos más honestos, la verdadera culpa es nuestra. ¿Cuántas personas pasan 4, 5, 6 horas diarias en un TikTok? Viendo videos, escuchando música. Y no dedican ese tiempo a aprender una profesión, una carrera, leer un libro, avanzar en su llamado, en su propósito. Pero esa misma persona discute diciendo, ¿qué pasa que Dios no me ha bendecido? La palabra dice que Dios va a prosperar lo que nuestras manos toquen. Pero ¿qué vas a tocar si no sabes hacer nada? ¿Qué vas a emprender si no te estás preparando para nada? O sea, no es que Dios no quiera bendecirte, es que tú no estás listo para la bendición que Dios te quiere dar. Dios no transforma a personas que se esconden detrás de excusas, sino a quienes asumen responsabilidad personal. No sé cuánto tiempo tengo, Kenia. ¿Estamos bien? La excusa es un refugio realmente del ego. La responsabilidad es una evidencia de madurez espiritual. Siempre que nosotros somos responsables, nos hacemos responsables, Dios comienza a cambiar nuestra vida. ¿Qué le dijo el de los talentos? Me diste 5 talentos, aquí hay 10. Me diste 2 talentos, aquí hay 4. Y aquel se excusó y dijo, no, es que yo sabía que tú eras esto. ¿Y sabe qué es lo más triste de la vida? Que así como tú miras a Dios, así te trata. Así te trata Dios. Cuando usted dice, no, es que yo sé que Dios no me va a bendecir, pues no te va a bendecir. No, es que yo sé que Dios no me va a sanar, pues no te va a sanar. La palabra muestra que la fe tiene que tener una obra y tiene que creer en el Dios que la hace. Dios siempre pregunta, ¿dónde estás tú? ¿Dónde estás? Génesis 3:9 dice, Dios no buscaba información. ¿Qué buscaba Dios de Adán? Buscaba conciencia. Cuando Dios le pregunta, ¿dónde estás, Adán? ¿Qué pasó, Adán? Lo que Dios quería es que Adán le dijera, cometí un error, me equivoqué, te fallé, Señor. Otra historia, como dice mi abuela, otro gallo le hubiera cantado. Pero él decidió excusarse y decir, yo no tengo la culpa, fue la mujer que me diste. ¿Cuántas personas están destruyendo toda una generación? Porque la mujer dice que porque odia al marido por lo que le hizo, y ese odio tiene maldita toda una generación. Deja de excusarte. ¿Cuántas personas se quejan de una pareja y siguen con ella? O sea, si vas a seguir con la persona, si le vas a perdonar, hazlo de verdad. Y restaura tu familia y cambia para que esto no vuelva a pasar. Tu responsabilidad actual, muchas veces, no es la suficiente que Dios necesita para avanzar. El que no se responsabiliza repite ciclos. Hay personas que repiten ciclos una y otra vez. Y usted mira aquellos picos, logramos algo, lo perdimos, logramos algo, lo perdimos. Avanzamos en algo, volvimos a retroceder. Lo que la gente no se ha dado cuenta es que la vida se está yendo. Hay personas que ya no están niños para estar jugando. Aunque ahora me sorprende ver hombres de 30, 40 años que actúan como niños. Parece que no se han dado cuenta de la responsabilidad que tienen en sus manos. Y estas son cosas que tenemos que hablar directamente. La madurez es dejar de culpar y empezar a responder por uno mismo. Hay que responsabilizarnos de nosotros. Responsabilidad no es perfección, es decisión. Yo no estoy hablando de ser perfecto, estoy hablando de ser responsables de lo que realmente nos conviene. Nadie te va a ir a sacar a tu casa para que avances. Nadie te va a ir a promover a tu cama. Nadie te va a llevar una provisión así por así. Nadie va a cambiar el destino de tus hijos. Nadie va a ir a castigar a tus hijos cuando hay que castigarlos, ni tampoco felicitarlos y besarlos cuando hay que hacerlo. Tú tienes una responsabilidad. Muchos nos quejamos de la pareja que tenemos. La pregunta es, ¿cuánto inviertes tú en tu pareja? No, yo le lavo la ropa. No, yo le traigo la comida. Eso no es inversión en una pareja. Muchas veces hay detalles tan pequeños que hacen que un matrimonio avance y crezca. Son esos detalles que hacen que las cosas cambien. Entonces, ¿cómo comienza un verdadero cambio? ¿Cómo comienza? Número uno, si esos que están anotando, vamos a recapitular. Si usted tiene algún tipo de oración y necesita orar, que Dios haga un milagro. Creo que está el teléfono, estamos en Facebook. Estamos en la página de HCH Radio, es así, ¿verdad? Estamos en vivo para que usted pueda mandar sus mensajes. Si usted necesita algún tipo de oración o comenta si el tema le está ayudando en algo, si el tema realmente está tocando tu corazón, mándanos un comentario que será de mucha bendición para nuestras vidas, para la tuya y para los demás. ¿Cómo comienza un verdadero cambio? El verdadero cambio no comienza con comodidad, comienza con incomodidad. No es motivándonos, es incomodándonos que los cambios van a comenzar a vivir ese cambio. ¿Cómo comienza un verdadero cambio? Número dos, con una responsabilidad personal, no con excusas. Deja de buscar excusas, hazte responsable aún de tus desgracias para que Dios pueda comenzar a bendecirte. Y número tres, ¿cómo comienza un verdadero cambio? Escuche bien esto. El cambio real, casi siempre, implica pérdidas. Y sé que a muchas personas no les gusta que hablemos de perder. Pero la vida me ha enseñado que muchas veces hay que perder para ganar. Hay personas que su filosofía es ganar, ganar, y no es así. No podemos siempre solo ganar. Hay momentos que ganar es perder. Dice Mateo 16:25, el que quiera salvar su vida, la perderá. Si realmente tú quieres hacer un cambio en tu vida, vas a tener que perder algo. Filipenses 3:7 dice, ¿cuántas cosas eran para mi ganancia? Y las he estimado como pérdida. Pablo nos explica que muchas cosas que para él fueron cosas que podían decir que lo hacían grande, él las terminó viendo como una pérdida en su vida. Todo cambio verdadero implica soltar algo. Nadie me puede decir a mí que mañana comienza a cambiar, que hoy comienza a cambiar, si no tiene claro qué es lo que tiene que perder. Hay gente que va a perder amistades, relaciones, páginas de Facebook, trabajos, sentimientos, emociones, culpabilidades, odios, resentimientos, amargura. Vas a tener que aprender a hablar de la gente de forma diferente, pero algo se tendrá que perder: hábitos, relaciones, orgullos, identidad falsa. La gente ama más la comodidad que lo sano, por eso fracasan. Si no estás listo para perder algo, no estás listo para cambiar. ¿Qué estás dispuesto a perder hoy para que el cambio comience? ¿Qué estás dispuesto? Miren, la vida me ha enseñado esto y la Biblia. Dios no trabaja con personas egoístas ni egocéntricas que solo están pensando en ellos, en su satisfacción, en vivir el momento, en su placer. Dios trabaja con hombres y mujeres que piensan de forma generacional. Entonces, si tú realmente quieres cambiar tu generación, ¿cuál es el vicio que hay que dejar? ¿Cuál es el hábito que hay que destruir? ¿Cuál es el lugar donde no tienes que volver? ¿Cuál es la persona de la que tienes que divorciarte para siempre? Hablando emocionalmente. Número 4. ¿Cómo comienza un verdadero cambio? Dios no cambia ni situaciones ni procesos hasta que la persona cambia. Lo primero que Dios hace es cambiar la persona. O sea, tú no esperes un cambio de finanzas si tú no has cambiado en tu forma de administración. Hay personas que tienen deudas para aparentar lo que no son, para querer mostrar una vida que no han conquistado. Y eso les quita el sueño, les quita el hambre, ha destruido la vida de sus hijos, de su familia. ¿Por qué? Porque hay personas que no han cambiado ellos. No hay cómo lograr las cosas y saber que lo que vas avanzando lo vas conquistando en tiempo y forma. Dice 2 Crónicas 7:14. Si mi pueblo, escuche bien, si se humilla mi pueblo, sobre el cual mi nombre es invocado, y oraren y buscaren mi rostro, y se convirtieren de sus malos caminos, entonces, está hablando de que primero la persona tiene que cambiar, tiene que ser transformada. Entonces, y la palabra es clave aquí, es entonces, yo oiré desde los cielos, perdonaré sus pecados y sanaré su tierra. 2 Crónicas 7:14 dice, Dios se le apareció una noche y le dijo, he escuchado tu oración y he elegido este templo para que en él me ofrezca sacrificio. Dios siempre te pedirá que dejes algo. Dios siempre te pedirá que sacrifiques algo. Dios siempre pedirá que vas a tener que perder algo. Si no estás dispuesto a perder algo, entonces no vas a poder ver todo lo que Dios tiene para tu vida. Y en el cierre de esto, ya en la última parte, no sé si me quedan algunos minutos. En el cierre de esto, ¿por qué alguien no puede cambiar? ¿Por qué a alguien le cuesta crecer? Porque lo que le está estorbando es su versión actual, lo que hoy es. Esa persona que hoy tú eres es el estorbo para cambiar, pero también para crecer y avanzar. Tú tienes que aprender a descubrirte a ti mismo. Ser realista contigo. Hay personas que donde están caen mal. Todo el mundo les maldice a sus espaldas. Nadie le quiere ver bien. Y ellos culpan a todo el mundo, pero no analizan su conducta. No analizan su forma de ser, imprudentes para hablar, personas que no le sirven a otros, personas que más bien se burlan del mal ajeno. O sea, a veces tu versión actual es tu peor desgracia. O cambias lo que tú eres hoy, o te mueres donde estás. Muchos no se han dado cuenta que la historia de sus generaciones se está repitiendo una y otra vez. Si quieres cambiar tu historia y comenzar un nuevo legado, una nueva generación diferente, vas a tener que cambiar tu versión actual. Vas a tener que dejar de ser como eran tus generaciones. Vas a tener que dejar de darle la prioridad a aquellas cosas que tu generación, la que fracasó, eran su prioridad. Vas a tener que comenzar a verte en un espejo espiritual y preguntarte si realmente estás haciendo las cosas. ¿Por qué entonces? ¿Por qué la gente no crece? ¿Por qué la gente no cambia? Porque no entiende que crecer y cambiar es una orden, no es una opción. En la Biblia Dios nos pide que cambiemos y que crezcamos. Dice 2 Pedro 3:18. Antes bien, creced en la gracia y el conocimiento de nuestro Señor y Salvador Jesucristo. Es una orden, no es que mirá, si te quedó tiempo, ahí sí podés, si te dan ganas. No funciona así. Y te regalo un pasaje que te va a cambiar la vida. Salmos 92:12-14. Escúchalo bien. Salmos 92:12-14. Dios nuestro, en tu presencia, la gente buena, escucha bien esto, la gente buena crece y prospera. La pregunta es, ¿quién es una persona buena? Porque alguien podrá decir, bueno, pero es que yo me considero bueno porque yo no le hago mal a nadie. Una persona buena no solo es quien no hace el mal. Una persona buena no solo es quien le da comida a otro. Según la Biblia, el estudio que yo he estado haciendo, una persona buena, número uno, es alguien útil. Yo te pregunto, ¿qué tan útil eres tú? O sea, tu existencia, el que tú sigas vivo, ¿qué tan beneficioso es para la sociedad y la humanidad? ¿O tú vives para ti mismo? Porque hay gente que vive para sí misma solamente. Hay gente que aún lo que hace es para servirse a sí mismo. Solamente eso. Entonces, ¿qué tan útil eres tú? ¿Qué pasó con la higuera? Estaba ocupando un espacio que lo podía ocupar una planta que si diera frutos. Entonces se fue secada, se le maldijo y se secó. 3 veces le dieron oportunidad, 3 años la visitó Jesús, viendo si podía comer de ella. Al no mirar frutos, la maldijo. Estaba ocupando un espacio que podía ocupar una planta que sí daba frutos. ¿Qué le dijo el Señor al profeta Samuel? ¿Por qué lloras a Saúl? Si a mí dice de un David. A veces nosotros no hemos entendido que lo que no da frutos será cortado. Entonces es que la gente buena es aquella que es útil, pero también aquella que es agradable. Y impactes con esto. Una persona buena, según la Biblia, según Dios, es la que cumple el propósito para el cual fue creado. Lo que menos le interesa a la gente. La gente le llama a orar, a traerle un montón de peticiones a Dios, como que si fuera Navidad. Quiero esto, quiero lo otro, ayúdame con esto. Pero nunca le preguntan, ¿es tu voluntad esto? ¿Esto es lo que tú quieres que haga con mi vida? ¿Cuánta gente ha viajado sin la voluntad de Dios? ¿Cuánta gente se casó con la persona que nunca le preguntó a Dios? ¿Cuánta gente estudió una carrera que no era lo que Dios quería? Porque la gente va donde Dios a decirle lo que quiere, no a preguntarle lo que Dios quiere que haga. Y esa ha sido una de las desgracias más grandes. Pero me llama la atención el pasaje en Salmos 92:12. Dice, Dios nuestro, en tu presencia la gente buena crece y prospera, como palmeras bien plantadas, como los cedros del Líbano. Y mire lo que dice, vivirán muchos años, que es lo que usted necesita. Y yo, se mantendrán sanos y fuertes. Y aquí suelta cuatro cosas. Dice que la gente crece, es próspera, vivirá muchos años, será sano y fuerte. Creo que es la vida que queremos, pero ¿cuál es la condición? Ser gente buena. ¿Y qué es ser gente buena? Gente que es útil, gente que crece, gente que es agradable y gente que cumple el propósito para el que fue creado en esta tierra. Así que no sé si hay oraciones, no sé si necesita alguien orar.
1: Amén. Gracias, pastor. Sin duda un mensaje que nos ha puesto a pensar, porque es necesario que reflexionemos, ¿verdad? No sí. Solo ser oidores. Santiago dijo que fuéramos hacedores de la palabra también. Bien, vamos a habilitar la línea telefónica para las personas que nos están escuchando. Saludos a toda la gente que nos escucha y nos está viendo, bueno, a través del Facebook. Sí. También ahí puede dejar su petición de oración. A la gente que está a través del TuneIn, hay muchas personas conectadas también que nos están escuchando en el extranjero. Saludos a todos ellos. Quiero dar lectura por acá a algunos mensajes que me han enviado. Dice, buenas noches, bendiciones, hermanos. Pido oración por mi cuñada Juana María Caballero. Hace 5 días que no sabemos nada de ella. Salió del hospital desorientada, con los nervios descontrolados. En el nombre de Jesús, que esté sana y salva.
0: Amén.
1: Juana María Suárez Caballero. También por acá dice, amén, por mi hijo, dice que está en prisión. Wilmer se llama.
0: Okay.
1: Por acá dice, hola, buenas noches, hermanos. Pido oración por mi mamá. Digna, tiene dolor en el seno derecho y mucha preocupación, dolor de rodillas. Dice, oren por mis nietos, Javier y Dylan, que estén con salud y Dios los proteja. Pido oración por Ernesto y Javier, por alcoholismo. Dice, soy Suyapa, tengo malestar en el estómago, dolor de rodilla derecha y cansancio. Dice, pido oración por 2 hijos que andan en drogas y alcohol, Gisela Serrano y Francisco Torres. Gracias, dice por acá. También más mensajes. Buenas noches, estimada. Dice, ¿cómo se llama el pastor que está en estos momentos? Si me puede compartir el número. Se llama Pastor Iván Paz.
0: Así es.
1: Ok. Así es. El contacto.
0: Muy bien. Vamos a dar un teléfono, si me permite un momento, para poder habilitarlo. Uh-huh. Vamos a estar orando, claro que sí. No recibimos llamadas, solo mensajes.
1: Uh-huh. Ah, sí.
0: Solo mensajes de WhatsApp, ¿verdad? Pero sí estamos para poder dar algún tipo de oración, de consejería, que es lo que más queremos, apoyar a personas. 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
1: Ahí está, ahí está. El número que está destinado para atender, ¿verdad?
0: Así es.
1: Las consejerías y todo
0: es.
1: Esto. Dice por acá, Dios les bendiga, me hizo llorar el mensaje. Bueno, gloria a Dios.
0: Qué bueno.
1: Vamos a ver por acá. En este momento sí puede llamarnos al WhatsApp de HCH Radio, 9420-0766. Vamos a recibir un par de llamadas. Aproveche, unas 3-4 llamadas si usted necesita oración. Aproveche, sea usted el que ocupe ese espacio para llamar, ¿verdad? Porque por cuestión de tiempo vamos a sacar pocas. Vamos a ver por acá. Bendiciones, hola.
2: Dios les bendiga, hermano pastor y hermana Kenia.
1: Saludos. Amén.
2: Muy buena predicación.
0: Gloria a Dios.
2: Con predicaciones así uno se edifica, ¿verdad? Amén. Porque es sana doctrina. Para nosotros, pues, yo ahorita estaba escuchándolo y me siento bien, gozoso, escuchar algo, una predicación así.
0: Gloria a Dios.
2: Lo felicito a usted, a Manakenia, porque ahí en la emisora hay dos personas que sí saben escoger pastores para que prediquen la sana doctrina, que es hermano Julio también. Verdad que el otro día escuché un pastor humilde, pero con una enseñanza, con una predicación linda. Entonces, esto nos... levanta nosotros el ánimo de estar escuchando la emisora, estar escuchando la emisora, las predicaciones. Y no importa, no podemos decir que nos desvelamos, porque más bien nos edifica. Que les que Dios les bendiga, que Dios les guarde. A hermana Kenia, a usted, y la felicito, hermana Kenia, por invitar pastores así. Y como digo yo, dos personas hay ahí, hermana Kenny y hermano Julio, que tienen, bueno, lo hacen espiritualmente, de saber invitar las personas que nos van a edificar a nosotros. No sé si han escuchado entrecortadas mis palabras, pero es que estoy gozoso, me siento bien. Me encanta escuchar esas predicaciones. Así soy yo. ¿Verdad? Me encantó la palabra, si mi pueblo se humillare.
1: Uh-huh. Amén. Ahí está.
2: Así tiene que ser el pueblo, humillarse. Y orarle al Señor Jesucristo en humillación.
0: Amén.
2: ¿Verdad? Y él, para que él escuche nuestras oraciones. Yo tengo una palabra... San Juan 8:31. Y creeréis a la verdad, y la verdad os hará libres.
0: Amén.
2: ¿Verdad? Y así son, cuando se habla palabra de verdad, edifica y libera cantidad de personas que es verdad, que escuchan la verdadera doctrina sana. Que Dios les bendiga y les guarde.
1: Saludos, muchas bendiciones. Bueno, 9420-0766, queremos escucharle donde quiera que usted esté sintonizando HCH Radio, y si usted necesita también que oremos por su vida. Hola, bendiciones, buenas noches, le escuchamos. Buenas noches.
3: Buenas noches, bendición que estoy escuchando, digamos, allí el pastor.
1: Okay, gloria a Dios.
3: Sí, yo la quiero mucho. Usted verá qué alegre me pongo yo cuando le escucho a usted y a todos ellos. Aquí le habla Ángela Fonseca de aquí del municipio de Lajas, Comayagua. Yo quiero oración para Ana, para mi hija Ana Patricia.
1: Ana Patricia, ¿qué pasa con ella?
3: Ana Patricia, por problemas con él, con un señor, con un hombre que vive ella. Usted verá cómo se porta con ella.
1: Ok, ¿y esta persona es la pareja de ella?
3: ¿Diga?
1: Es la pareja de ella.
3: El señor es, usted verá cómo es de malo y se porta mal con ella, es mi Ana Patricia.
1: Ok, ¿sí? casi no la escuchamos, hermana, pero okay, entendemos. Vamos a orar por usted, sí, por su hija.
3: Ana Patricia, dígale que
0: Patricia.
3: Yo no cambio de canal de
1: gracias, hermana.
3: Y también
1: muchas gracias.
3: Por salud también, fíjese que yo paso bien mal de un problema que tengo.
1: Okay, está bien.
3: Ángela Rosa Polseca.
1: Saludos, hermana, gracias. Que el Señor le bendiga. 11:37, Dios les bendiga, dice por acá, amén, saludos. Gracias a todas las personas que también están dejando comentarios en el Facebook. También muchos saludos, muchas bendiciones, pastor. Me gustaría que oremos.
0: Claro.
1: Por las personas que han escuchado este mensaje y, y bueno, que quieran empezar por entregar su corazón a Jesús. Creo que ahí está el inicio de todo, ¿no? Para una transformación total.
0: Hay personas que están descarriadas y hoy necesitan reconciliarse con Dios.
1: Amén, amén.
0: Quisiera decirte que si Dios te tiene vivo es porque tiene un plan contigo. Pero no esperes más. Tienes que entregar tu vida a Dios y comenzar a hacer cambios. Vuelve a adorar, a servir al Dios que ha tenido tanta misericordia de ti y de los tuyos. Ahí donde estás, repite conmigo esta oración. Señor Jesús, yo reconozco que soy un pecador y me arrepiento de todos mis pecados. Y con mi boca yo confieso que Jesús es mi único Salvador. Padre, gracias porque sé que si hoy muero, voy a despertar en tus brazos. Quiero orar por personas que están con dolores, que no aguantan el dolor. Siento gente que está hasta llorando el dolor. Ahora mismo yo envío la palabra en el nombre de Jesús. Envío la palabra de sanidad. Todo dolor en el cuerpo se restaura, se sana ahora mismo, se quita toda dolencia, problemas en riñones, problemas en el páncreas. Mira una mujer con un problema en un brazo, lo tiene bien inflamado, una mujer trigueña. A partir de este momento yo envío la palabra de sanidad, tu brazo comienza a bajarse la inflamación y en una hora vas a tener un brazo normal que el otro, en el nombre poderoso de Jesús. Mujeres que han estado escuchando este mensaje, que se preguntan cómo voy a comenzar a restaurar mi vida después de todo lo que me ha pasado, quiero decirte que cuando tú entregas tu vida a Dios, realmente Él se encarga de darte la sabiduría para que las cosas pasen. Las personas que pidieron oración, yo declaro que Dios pone su mano poderosa a favor tuyo. Amén, y que Dios tome el control de tus hijos, de tus finanzas, de tu salud y de tu vida en el nombre poderoso de Jesús. Si tú aceptaste a Cristo hoy, escríbenos, dinos en un mensaje, hoy yo me reconcilié con Cristo y vuelvo a comenzar y voy a cambiar mi destino y el de mi generación. En el nombre de Jesús.
1: Amén. Por acá me dicen, lea mi mensaje, hermana, por favor. Bien, nos mandó un mensaje, dice, Dios me sacó de la fornicación y mi expareja siempre me culpa porque yo decidí servirle a Dios, dice. Y él ha tenido problemas de alcoholismo y ahora él está con otra pareja. Y dice que yo tengo la culpa de lo que hizo. Y créame que estoy llorando, dice, porque yo sé que Dios es el que me sacó a mí de ese pecado, que yo ya me había cansado. Ahora soy libre para servirle a mi Dios. No quiero fallarle,
0: dice. Es una mujer con un gran llamado, tiene que levantarse. Muchas veces Satanás nos va a encerrar en cárceles mentales para que no avancemos. Así que es tiempo de deja de llorarle al diablo, comienza a orar en la presencia de Dios y levántate, construye una nueva visión de vida. Tienes mucho por hacer, tienes mucho por lograr, pero te ha tenido estancada el diablo sintiendo lástima de ti misma. Levántate, es tiempo de crecer, Dios está contigo.
1: Amén, gloria a Dios. Pastor, me gustaría para cerrar este espacio que hagamos una oración para finalizar y que esa palabra pues quede sembrada en el corazón de las personas, que pueda dar fruto.
0: Así es.
1: Y bueno, oremos, pastor, para cerrar este espacio.
0: Padre, gracias. Gracias por este espacio que tú nos has dado. Ahora mismo, Padre, uso estas ondas para llegar a todo el país y fuera de este país. Toda persona que está conectada ahora mismo, si tú crees esta palabra, yo declaro que Dios te da la sabiduría, la gracia, el discernimiento para comenzar a hacer los cambios que van a transformar tu vida y la de tu generación. No te quedarás donde estás. Tú vas a ver cambios, vas a ver avance, vas a lograr lo que no lograste en décadas. En este mismo año lo vas a lograr. Hay personas que van a llamar a esta radio en este mismo año diciendo, mi vida cambió a partir de este momento, mi vida comenzó a tener un giro. Pero ¿sabes por qué? Porque comienzas a hacerte responsable de tu vida y tu relación con Dios. ¿Sabes por qué? Porque ya no vas a buscar culpables. ¿Sabes por qué? Porque vas a poner a Dios como el centro de tu vida. Declaro restauración en tu familia, sanidad, cobertura, y que la gracia y la misericordia de Dios esté siempre contigo. Y bendigo esta radio, porque es una radio que está hoy sirviendo de bendición a esta nación. La cubrimos también con la sangre de Jesús, como también a Kenia, su familia y sus planes, sueños que no se han logrado, se van a lograr en pocos días. Declaro que Dios abre puertas, aquellas cosas que te agobian, aquellas cosas que estás esperando, una aprobación de algo, Dios lo va a hacer pronto. Te van a aprobar eso que estás esperando y vas a contar que Dios lo hizo de forma sobrenatural. En el nombre de Jesucristo. Gracias por invitarme y estamos para servirle.
1: Gloria a Dios, pastor. Dios bendiga su vida. Nos despedimos de las personas que están conectadas en el Facebook. Gracias por estar ahí, por mantenerse escuchando la palabra del Señor. Que Dios les bendiga. Les vamos a dejar con muy buena música por acá para que usted pueda disfrutar. Y en breve continuamos con usted.

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Que Dios le bendiga en esta preciosa noche. Son las 11:58. Recién finalizábamos con la participación del pastor Iván Paz, que muy amablemente estuvo con nosotros en esta noche, compartiendo la palabra del Señor. Le bendigo en el nombre de Cristo Jesús. Siga disfrutando de bonita programación. Le voy a dejar este tema de New Wine, tu bondad, mientras usted aprovecha a mandarme un audio solicitándome un tema musical, ¿sí? Quiero programarle un espacio con sus temas musicales favoritos. Así que mándeme un audio solicitándome su tema musical mientras escucha este tema de New Wine. Son las 11:58, ya finalizando el viernes 12 de junio. Ya prácticamente es sábado. Un minuto nos separa del sábado. Bien, disfruta este tema, tu bondad. Y envíeme su audio solicitándome su tema musical favorito.

0: Bendiciones, pido oración, dice Eduard, queriendo básicos en el... No entiendo. Vamos a ver aquí. Hola, bendiciones. Hola, hola.
1: Buenas noches, hermana Kenia. Buenas noches, sierva. Dios me la bendiga.
0: Amén, amén.
1: Complázcame con una alabanza que se llama ¿Quién como Él? De Natalia Villini.
0: Hermosa.
1: Natalia Villini se llama. Complácamela, por favor, hermana Kenia.
0: Saludos, ese es un hermoso tema, uno de mis favoritos de Natalie Villini. Hola.
2: Hermoso momento de Kairos.
0: Hermoso momento, ese lo voy a dejar de último, hermana, porque dura como casi media hora ese tema. Hermoso momento, lo voy a dejar, sí se lo voy a colocar, pero se lo voy a dejar al final de todas las demás complacencias. Vamos a ver por acá, dice, feliz sábado, regáleme susténtame de Marino. Ok, susténtame, claro que sí, ya se lo coloco por acá. Vamos a ver qué otro tema, bendiciones.
3: Dios le bendiga, hermana Kenia.
0: Amén.
3: La alabanza que le pido es, yo quiero una iglesia.
0: Quiero
3: que Dios
0: iglesia.
3: Le bendiga y le guarde, hermana Kenia.
0: Ok, aquí está, listo. Vamos a ver con la otra, hola, bendiciones.
4: Buenos días, hermana Kenia. Bendiciones, que Dios me la bendiga.
0: Amén.
4: Quiero que me complazca con la alabanza toneladas de alabanza. Bendiciones y buenos días. Gracias a Dios por un día que nos ha dado el Señor. Bendito y alabado sea el nombre del Señor.
0: Hermanita dice, bendiciones, le estoy escuchando, le pido ore por mí, me siento bastante triste. Bueno, que el Señor le dé fuerza, mucha fortaleza, oro por su vida para que pueda ver la bondad de Dios en medio de cualquier situación. Es normal sentirse triste, así que oro para que el Espíritu Santo le dé consuelo y le ayude a pasar por cualquier proceso en el nombre de Jesús. Oro para que reciba sabiduría, reciba respuestas de parte del Señor en el nombre de Jesús. Como le decía, es normal sentirse triste en algunas situaciones de nuestra vida. Lo que sí no es normal es quedarnos ahí. Hay que levantarse en el nombre de Jesús y saber que cuando se acaban mis fuerzas empiezan las del Señor. Que el Señor no me deja solo, no me deja sola. Así que un abrazo, la abrazo. Si llora ahora mismo, pues le pido al Espíritu de Dios que sea Él consolándole y abrazándole, dándole paz, esa paz que tanto anhelamos. Fuerza, en el nombre de Jesús. Dice, mi esposo dice que le complazca a él con la alabanza Preso de ti, de Tomás Ocampo. Y me mandó audio, vamos a ver.
5: Hola, hola, hermana, buenas noches. ¿Cómo está usted? ¿Cómo están esos ánimos siempre al 100, verdad?
0: Claro.
5: ¿Qué dice esa cena? ¿Ya cenó?
0: Nada, no hemos cenado.
5: Sierva, complácame con la alabanza, ¿por qué te alejas de tu Señor? De San Hilado Marino. Saluda Leslie Suyapa, Espinosa de Lazo, de aquí de la Ceiba Atlántida.
0: ¿Por qué te alejas de tu Señor de San Hilado? Ok, claro que sí. Vamos a ver por acá, saludos, bendiciones.
6: Dios te bendiga, hermana Kenia. Quiero lo más lindo que tengo yo en el mundo, haber conocido el nombre de mi rey.
0: ¿Cómo dijo que se llamaba?
6: Dios te bendiga, hermana Kenia. 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
0: Ajá. Lo más lindo dice que tengo yo es haber conocido el nombre de mi Dios, es. ¿De quién será esa canción? ¿Quién la cantará? Y así es el nombre de largo, hermano.

0: Buenos mi Dios. Bueno, saludos, ¿será que es este? Vamos a ver.
1: Pido el nombre de mi Dios. Ese nombre que sobre todo nombre.
0: Confírmeme, hermano, si es este.
1: Es Jesucristo el nombre.
0: ¿Será este?
1: Ese verbo fue hecho carne. Y entre nosotros.
0: Bueno, saludos, bendiciones. Usted me confirma y ahí le coloco su tema musical. Que Dios le bendiga. Las 12 con 14 minutos. A ver.
2: Bueno, es correcto, hermana, bendiciones.
0: Saludos, hermano, que Dios le bendiga y le guarde donde quiera que usted nos esté sintonizando. Bueno, le voy a dejar estos bonitos temas musicales por acá para que usted los disfrute. Mientras yo, bueno, usted ya sabe, ¿verdad? ¿Qué hago yo mientras usted disfruta sus alabanzas? Pues voy a la cocina, hermano. Vamos a ir a la cocina. Ya no sé si es cenar o es desayunar. Saludos a todos. Saludos y gracias por estarnos sintonizando a esta hora de la mañana. Le bendigo en el nombre de Jesús. Gracias por ser parte de HCH Radio. Es una bendición estar con usted hasta las 3 de la mañana, estar con usted acompañándole siempre. Me encanta ser parte de su día a día, su mañana, su noche. Me encanta definitivamente. Así que le doy gloria a Dios por todo, ¿verdad? Gloria al Señor que nos permite acompañarle en este tiempo. Así que saludos a todos. Gracias por escucharnos. Gracias por conectarse con nosotros. A toda la gente bonita del extranjero también. Que el Señor les bendiga y les guarde en todo momento de sus vidas. Saludos a todos. Ahora sí, vámonos pues con las complacencias.

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Aleluya. 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

No temas, porque yo estoy contigo. No desmayes, porque yo soy tu Dios que te esfuerzo. Siempre te ayudaré, siempre te sustentaré con la diestra de mi justicia. Isaías 41:10. 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

0: qué hermosas alabanzas las que hemos estado disfrutando en este tiempo. Gracias por estarnos sintonizando. Hemos complacido las peticiones que usted nos hizo saber, que deseaba escuchar. Este tema es un tema muy bonito también, hermoso momento. Damos gloria a Dios. Gloria al Señor, sin duda que hay una presencia de Dios en este lugar. Te damos honra y gloria a Él. Porque Él es maravilloso, porque Él es precioso. Ahí donde usted está en esta madrugada, le bendigo en el nombre de Jesús. Oro por su vida para que sea Dios tomando el control, para que sea el Señor dándole fuerzas en el nombre de Jesús. Quiero agradecerle por sintonizarnos, incluso en las madrugadas. Bendecimos su vida en el nombre de Jesús. Recordarle que usted y yo tenemos un Dios bueno, un Dios maravilloso, que no hay nadie como Él. El Dios que usted y yo tenemos es un Dios que siempre nos respalda. Es un Dios tan lindo, es un Dios tan precioso. Ojalá pudiéramos confiar en Él. Ojalá pudiéramos rendirnos por completo a Él y dejar que Él sea el que tome el control de nuestra vida. Aleluya, gloria al Señor. Le bendigo en esta hermosa noche, hermosa mañana ya. 2 minutos nos separan de la 1 de la mañana. Qué placer estar con usted acompañándole en esta madrugada. Le bendigo en el nombre de Jesús. Más adelante voy a estar sacando algunas llamadas, algunos audios. Mándeme audio si gusta. Quiero escucharle. Quiero saber.
1: Le dicen adiós, yo solo dependo.
0: ¿Dónde está usted escuchándonos en este tiempo?
1: Yo solo dependo de tu presencia.
0: ¿Dónde usted nos está escuchando?
1: No nada que yo haga para poder.
0: Jehová Dios le bendiga en gran manera. Que tenga una linda mañana, que siga teniendo un fin de semana muy bendecido. Que este sábado usted pueda disfrutar de la presencia del Señor. Que pueda decirle, Señor, gracias por tu bondad, gracias por tu fidelidad, gracias por tu amor. Dígale gracias, Señor. Gracias por tu amor. Gracias porque no hay nadie como tú. Gracias, Rey. Bendito sea tu nombre, Santo Dios. Tú eres precioso, tú eres maravilloso, tú eres grande. Nadie es como tú. Te amamos, te adoramos, te exaltamos. Dígale. Gracias, Señor.
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0: Gracias por tu amor, gracias Señor. No hay nadie como tú. Solo tú eres Dios. Solo tú eres maravilloso. Solo tú eres precioso, Señor. Te adoramos en este tiempo. Te adoramos, Señor, te adoramos.
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0: Hay alguien que pueda adorar al Señor en esta madrugada. Señor, inúndanos. Inúndanos con tu amor, Señor. Hoy en esta madrugada solo queremos adorarte. Solo queremos darte gloria, Señor. Solo queremos darte honor y gloria, alabanza, Señor. Eres merecedor de todo, Señor. Nadie es como tú. No hay nadie como tú. Ni en los cielos, ni en la tierra, ni debajo de ella. No habrá nadie, Señor, como tú. Solo tú eres Dios. Solo tú eres grande, solo tú eres el gran yo soy, el primero y el último, el alfa y la omega, el principio y el fin, el que es, el que fue y el que será, el que habita desde la eternidad, el soberano grande.
1: 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Aleluya.
0: Qué lindo que seas nuestro Dios.
1: Aleluya.
0: Existen muchos dioses. Dioses falsos, dioses paganos.
1: Te adoramos, Señor.
0: Y muchos cayeron en adoración a dioses falsos.
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0: pero nosotros.
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0: pero nosotros te conocimos a ti, único Dios. único Dios real, el único. El único Dios que existe, que habita sobre todo, que nos creó, que nos formó, que nos dio identidad y que nos ha mostrado su reino, la esencia de su reino, un reino que es servicio, que es amor y justicia. Señor, gracias por mostrarnos tu reino, por revelarnos tu reino, Señor, y hacernos entender que no pertenecemos a este mundo, Señor.
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0: Que somos ciudadanos de tu reino. Gracias por hacernos parte de tu reino, Señor. Gracias, Señor. Somos parte de tu reino, somos ciudadanos legítimos de tu reino por medio de tu Hijo. Gracias por darnos ese privilegio. Gracias, Señor, por mostrarnos tu reino maravilloso. Un reino, Señor, que no tendrá fin. Un reino que no tendrá fin. Adorado gran Rey, te adoramos en este tiempo y te damos gracias. Gracias, gracias, gracias, gracias, gracias. Gracias, Señor, por todo lo que has hecho.

0: tu Hijo Jesús. Gracias, Padre. Padre, gracias. Gracias por bendecirnos con toda bendición. Te amamos y te adoramos, Señor. Te adoramos en este tiempo, te adoramos en esta madrugada y te decimos gracias, gracias, gracias. Hay tanto por qué agradecerte, Dios. Hay tanto por qué agradecerte, amado mío. Santo, santo, santo, santo. Te adoramos, te adoramos, te adoramos, te adoramos, Señor. Porque no hay nadie como tú.
1: 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Independientemente de todo, es tu palabra.
0: Bendito sea tu nombre.
1: La que siempre va a permanecer para aquellos hijos.
0: Bendito sea tu nombre.
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0: Bendito sea tu nombre, Señor.
1: Y a darte toda la gloria.
0: Gracias, Dios. Gracias porque podemos amarte. Porque nos has dado el privilegio. Gracias por darnos el privilegio de amarte, de adorarte. Gracias, Señor. Gracias, Rey de Gloria. Gracias, Jesús. Te amamos, te adoramos, te exaltamos, Señor. Gracias. Gracias por tu fidelidad. Gracias por tu amor. Gracias, Jesús. Gracias, Rey.
2: Tenemos usted y yo.
0: Bendito sea tu nombre. Yo no sé si hay alguien que me está escuchando en esta madrugada. ¿Será que puede adorarle? ¿Será que puede adorarle? Es que en el trono, es que en el reino, en el cielo, los ancianos no cesan de decir santo, santo, santo, y arrojan sus coronas.
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0: Y le adoran y declaran santo, santo, santo, santo. ¿Habrá alguien que pueda decirle, Señor, tú eres santo, tú eres santo, tú eres santo, tú eres sublime, tú eres el Dios vivo, tú eres el Dios todopoderoso? No hay nadie como tú, Señor.
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0: ¿Puedes adorarle?

mientras regresaba de la cocina, de comer, mientras usted disfrutaba de sus alabanzas, yo miraba las instalaciones del canal, de aquí del medio donde trabajo, y le decía: Señor, es increíble que estoy aquí. Le decía: Señor, gracias. Aquí estoy a esta hora con una paz tan grande. Qué bonito trabajo en paz. No tengo a nadie que me moleste. No tengo a nadie metiéndome presión por las cosas o diciéndome: cambia su mensaje, porque eso no. ¡No! Soy quien soy. Yo le decía: Señor, gracias porque estoy aquí. Justo estoy en el medio de comunicación más grande del país, con alcance de millones de personas. Gracias, Señor. No me imagino toda esa gente junta en un estadio y yo frente a ellos con un micrófono. La cosa sería diferente. Gracias, Señor, porque nos prestas los oídos de muchos. Has puesto una responsabilidad grande en nuestras manos. Pero qué bonito, Señor, saber que nos has tomado en cuenta para tu reino.

Haz estar tranquilo bajo tu cobertura. Y yo estoy aquí disfrutando de tu amor, disfrutando de tu presencia, Señor. Gracias. Gracias, Dios. Gracias, Jesús. Gracias, gracias, gracias, gracias, Rey. Gracias, amigo mío, amigo de mi corazón, gracias. Yo no sé si hay alguien que me esté escuchando que esté agradecido con el Señor. Yo lo estoy. Yo estoy agradecida con mi Señor. ¿Habrá alguien que me esté escuchando que esté agradecido, agradecida con el Rey de Reyes y Señor de Señores? Estoy segura que usted tiene mucho por qué agradecer. Bendito sea el Señor, que ha sido fiel, nos ha ayudado, nos ha ayudado. Él ha estado con nosotros en cada momento de nuestra vida. Dale gracias al Señor, dele gracias ahí donde está. Si usted va en el tráiler ahora mismo, dígale: Señor, gracias. Gracias por mi trabajo. De repente no es perfecto, porque no hay perfección en nada, nada de este mundo es perfecto. Lo único, el único que es perfecto es Jesús. Él es el que nos perfecciona a nosotros cuando le recibimos. Pero de ahí no hay nada perfecto. Dígale: Señor, gracias, porque puedo disfrutar de tu presencia. Qué hermoso es poder disfrutar. Poder disfrutar de la presencia del Señor. Poder llenarse, poder saciarse y poder decirle: Señor, mi copa está rebosando.

sea tu nombre. ¿Alguien puede adorar al Señor en esta madrugada? ¿Alguien puede decirle, Señor, aleluya, aleluya, aleluya, aleluya, aleluya, aleluya? Oh, Señor, llena tu pueblo con tu presencia. Inúndalo de tu presencia, Señor. Es que en tu presencia hay plenitud de gozo. Por eso amamos tu presencia, Señor. ¿Qué haríamos sin tu presencia? Hermosa presencia del Señor. Hermosa presencia de Dios. Que solo pudimos entrar en ella, producto del sacrificio de tu Hijo. De otra manera no hubiésemos podido. Estábamos, Señor, sentenciados a vivir una eternidad lejos de ella. Pero por medio de Cristo, todo fue restaurado. Aleluya, Señor. Te mereces toda la gloria. Te mereces toda la honra. Te mereces toda la alabanza. Te mereces toda la adoración. Aleluya. ¿Alguien puede decir aleluya? ¿Alguien puede decir, Padre, te agradezco? Estoy agradecido contigo. Estoy agradecida. Y hoy puedo cantar. Aleluya. Aleluya. Aleluya. ¿Alguien puede decir aleluya? ¿Alguien puede alabarlo? ¿Alguien puede cantarle? ¿Alguien puede darle gloria al Altísimo? ¡Hey! Él está sentado en el trono, gobernando sobre todas las cosas. Él es tu Dios. Tu Dios no es cualquiera. Tu Dios es el soberano.

cuerdas sobre todo. Adóralo, adóralo, exáltalo, dale gloria, dale gloria, dale gloria. Alábalo ahí donde estás. Dile, Señor, yo te alabo, yo te canto.

Espíritu de Dios, muévete, sopla, sopla, que todos los que están escuchando esta radio sean llenos de la presencia del Señor, ahora, ahora, en el nombre de Jesús, en el nombre de Jesús, recibe de Dios, recibe la unción, recibe el toque del Espíritu Santo, que caiga el fuego del Espíritu de Dios sobre tu vida, ahora, ahora, en el nombre de Jesús, en el nombre de Jesús, sacúdete, sacúdete de toda depresión, sacúdete de toda angustia y déjate envolver por la presencia del Señor. El Espíritu de Dios te abrace, el Espíritu de Dios te envuelve en su presencia, ahora, ahora, en el nombre de Jesús, por el poder de la palabra, por el poder de la palabra, en el nombre de Jesús, en el nombre de Jesús, aleluya.

0: Vamos, que se escuche tu voz. Si vas en el tráiler, si vas en el taxi, que se escuche tu voz. Que se escuche tu voz. Si sientes miedo, empieza a cantar. Abre tu boca y ve cómo se disipa el miedo. En el nombre de Jesús. En el nombre de Jesús. En el nombre de Jesús. Alaba, alaba, alaba al Señor. Y mira cómo se disipa la angustia.
1: Una lluvia.
0: Alábalo, alábalo en el nombre de Jesús. Por el poder de la palabra. Por el poder de la palabra. Adora a tu Dios. Créele a tu Dios. Él puede hacer algo nuevo. Él puede hacer un milagro hoy. Hoy el Señor puede hacer algo nuevo en tu vida. Levántate, levántate. Créele a Dios. Créele a Dios. Créele a Dios. Créele a Dios. Él puede hacer algo nuevo con tu vida hoy. El Señor puede hacer algo nuevo con tu vida hoy. Créele a Él. Créele a Él. Levántate, levántate. Levántate tú que duermes y te alumbrarás Cristo. Aleluya.

Aleluya. Adora a tu Dios. Dile, Señor, gracias. Déjate llenar por su presencia. Déjate llenar. Déjate envolver. Ay, Él te quiere abrazar. Él quiere abrazarte. Él quiere consolarte. No. Oh, Santo.

¡Sopla como viento recio! ¡Mira tu pueblo, Dios! ¡Muchos sufren, Señor, y hay mucho dolor!

hijos. Envuélvelos. Envuélvelos, Espíritu Santo. Señor, muchos de tus hijos.

sabrás cuánto te ama el Señor. ¡Cuánta misericordia! ¡Bendita seas! ¡Bendita seas, nación! ¡Nación que nació y que siempre ha sido vista por el soberano Dios! ¡Jehová Dios! ¡Jehová Dios de los ejércitos! ¡Jehová es tu Dios! Bendita seas, bendita seas, bendita con toda bendición, que el rocío del cielo, que el rocío del cielo caiga sobre ti, en el nombre de Jesús. Oh, un nuevo avivamiento a tu pueblo, un nuevo avivamiento, un nuevo avivamiento a esta nación, un nuevo avivamiento a esta nación, por el poder de la palabra, en el nombre de Jesús, en el nombre de Jesús.

Sopla, Señor. Sopla, sopla, sopla. Ministra las vidas, Señor. Ministra las vidas. Ministra a los oyentes. Cada hijo tuyo, Dios, sea bendito en el nombre de Jesús. Si me estás escuchando, yo te bendigo con toda bendición en el nombre de Jesús, como hija de Dios, portadora de la gloria de Dios, con autoridad, con poder y autoridad delegada, y confiando en lo que dice la palabra, creyendo lo que dice la palabra, que en mi boca está el poder de la vida y de la muerte, y que yo nací para bendecir. Yo te bendigo en el nombre de Jesús. Bendito sea todo aquello que tú haces para honrar al

0: bendigo. Te bendigo, bendito, bendita de Jehová. Disfruta de la bendición y del rocío del cielo. Nunca más sientas que caminas en maldición. ¡No! Echa fuera eso.
1: El río del...
0: Nunca más. Porque tú eres un bendito de Jehová. Tú eres una persona bendita, con toda bendición. Tienes la gracia de Dios, la gracia, el favor y el bien, la misericordia de Jehová sean sobre ti. Jehová te bendiga a ti y a tu descendencia en el nombre de Jesús hasta mil generaciones. Jehová te bendiga en el nombre poderoso de Jesús. Aleluya, aleluya, aleluya. Santo es el Señor, santo es el Señor, santo es el Señor. Bendito sea su nombre. Aleluya.
2: Aleluya.
1: Sigue, sigue adorando. Yo siento que está viniendo sobre este lugar una lluvia fresca de su gloria.
0: Santo es el Rey de Reyes y Señor de Señores. Santo es el Rey. Santo es el Rey. Voy a sacar audios. Quiero escuchar a la gente que entiende. Que entiende lo que está pasando. Quiero escuchar a la gente que se conecta, la gente que adora, la gente que es entendida, la gente que agradece, la gente que adora.
1: ¡Gloria!
0: Aleluya, gloria al Señor. Dios es bueno, maravilloso.
3: Sí, Padre eterno. Gracias, Señor Jesús. Tú eres todo para mi vida, Padre. Tú sabes, Señor, lo que yo estoy pasando en esto, Padre. En esta prueba tan difícil, Padre. Pero yo no me quejo, Señor, porque sea tu voluntad, Padre. Te amo, Señor. Te amo con toda mi alma, Señor. Tú sabes, Padre, que no estoy trabajando, Padre. Pero la empresa de seguridad me está pagando, Padre, un poco de dinero, Padre. Con eso.
0: Sí, Señor. Aleluya.
3: Señor, gracias, Padre. En este momento yo te pido, Señor, que me ayudes. Señor, estoy pareciendo un sueño, Padre, ¿por qué? Porque tengo problemas en mi vista, Señor Jesús. Eso te pido, Señor, que me ayudes. Te pido que tú vas a hacer la obra con tu Hijo, Señor, que soy yo, Padre. Sabes, Padre eterno, que hay muchas críticas en este mundo, Padre. Señor, te pido, Padre, que tú vas a proveer mi Padre, para yo seguir viviendo. Porque no tengo nada de dinero, Señor. Pero te tengo a ti, Señor Jesús.
0: Aleluya.
3: Te tengo a ti, Padre, que tú vas a poner manos, Padre. Vas a poner manos. Yo le estoy escuchando, hermana Kenia Sánchez. Yo le adoro a mi Padre. Lo amo. Lo amo con todo mi corazón. Es el único que me muestra la verdad y la vida. Sé que Él todo es para mí, Padre. Pero es para mí todo, para mí, Padre. Eres todo que yo tengo, Padre. Mi familia se ha hecho a un lado. Mis hermanos, mis hijos, Señor. Pero te tengo a ti, Padre. Te tengo a ti, Señor. Te tengo a ti, Padre. Que tú no me dejas de la mano, Señor. Te suplico, Señor Jesús, que me ayudes, Padre.
0: Sí, Señor.
3: En todo momento yo, Padre, yo te alabo. Te quiero mucho, Señor. Padre, escuchando estoy. tu palabra, Padre, a través de una hermana que está contigo todo el tiempo, Señor, mi hermana. Hermana Elizabeth Sánchez. Hermana Kenia Sánchez, Padre. Yo sé, Padre, que tú, Padre, le tienes fortalecida a ella, Padre. Así quiero estar como ella, Padre, que tenga unción bastante. Yo, Padre, en tu palabra, Señor. Bendito seas tú, Padre. Ese es lo más bonito que yo tengo, que eres tú, Padre. Tengo todo más bonito en ti, Padre.
0: Aleluya, gloria a ti, Cristo. Padre, yo oro por la vida de este hombre, Dios. Dale fuerza, Dios. Tú conoces su situación, Señor. Conforme a tu voluntad y a su fe se haga, Señor. Trae respuesta, Dios. En el nombre de Jesús. Trae entendimiento, discernimiento, sabiduría, Dios. En el nombre de Cristo Jesús. Aleluya. Aleluya, gloria al Señor. Eres bueno y maravilloso, Rey de Gloria. Eres bueno y maravilloso.
2: Buenos días, hermana Kenia. Yo me encuentro en la colonia del Carrizal. Dios la bendiga, hermana, porque usted es una persona de espíritu, de guerra, y eso nos ayuda a nosotros. Yo la escucho todas las noches, hermana. Todas las noches la escucho. Soy fiel televidente a HCH y soy fiel oyente a HCH Radio. Que Dios la bendiga mucho.
0: Gloria al Señor.
2: Y al hermano, al otro hermano. Que Dios lo bendiga, hermana. Le pido oración, hermana, porque estoy en una cama. Me tuve un accidente en mi trabajo y perdí la movilidad de mis piernas. Y tengo fe en Dios que Él me va a ayudar y me va a fortalecer mis piernas para volver a caminar y,
0: amén,
2: y adorarle y glorificarle su nombre. Dios los bendiga. Hermana, y me puede complacer una alabanza, Lágrimas en el Desierto.
0: Que el Señor lo bendiga en gran manera. Que el Señor traiga sanidad a su vida. Que pueda experimentar un milagro creativo en sus piernas. En el nombre de Jesús, papá. Trabaja con él, Señor. Trabaja con su corazón. Espíritu Santo, llévalo a donde tú quieras llevarlo. Instrúyelo, enséñalo. Como tú lo haces, Señor. Dale paz, gozo, esperanza.
4: Ven, Señor, ahora.
0: Aleluya.
5: Te pido oración por mí. Mire que tengo como 5 días que no puedo dormir. Y siento que hoy no puedo, ya viera, con dolor de cerebro. No puedo dormir, estoy con insomnio. Ore por mí al Señor para que me dé sueño, pueda poder descansar porque me siento agotada.
4: Aleluya.
0: Que Dios la bendiga en el nombre de Jesús. Me gustaría, hermana, que ahí donde está, doble rodillas. Si puede doblar rodillas ahí donde está, doble rodillas y hable con el Señor. Ábrale su corazón. Ábrale su corazón. Cuéntele a Él todo lo que usted piensa en su mente y en su corazón. Los deseos de su corazón, expréseselos al Señor ahí donde está. Doble rodillas, hable con Él. Él todo lo puede hacer. Pero Él anhela escucharnos personalmente. Doble sus rodillas ahí donde está y empiece a adorar. Empiece a adorar y adorar y provoque con su adoración que la gloria de Dios descienda. Y cuando la gloria de Dios, cuando la presencia de Dios inunda un lugar, todo lo que no es de Dios, que va en contra del diseño de Él, sale, sale. El insomnio se tiene que ir. ¿Por qué digo que se tiene que ir? Porque el insomnio no forma parte del diseño de Dios. ¿Cuál es el diseño de Dios? Acostarnos en paz, dormir y levantarnos en paz. Ese es el diseño de Dios en nosotros. Por eso dormimos. Porque así nos diseñó el Señor para descansar. Entonces, si hay insomnio, no es parte del diseño de Dios. Y eso se va producto de la adoración. Si usted tiene insomnio, el remedio no es los calmantes, los sedantes. Eso es malo. De hecho, provoque que la gloria de Dios descienda. Empiece a adorar. Ojalá la gente pudiera entender que es tan sencillo como orar. Es tan sencillo como derramar el corazón de manera genuina delante del Señor. Es tan sencillo como rendirnos a Cristo. No cambiar nuestra vida, una vida distinta en todos los aspectos. Es tan sencillo como venir a Jesús, al médico de médicos por excelencia. Ojalá pudiéramos entender que es tan sencillo como hacer una oración al Rey de Reyes, como ir rendirnos a Cristo. Aleluya. Aleluya.
6: Ahí estamos, hermana Kenia, siempre adorando a nuestro Padre Celestial, unido junto con usted, aquí a una sola voz, sintiendo esa presencia bella, así como usted la siente. Yo creo que la estamos sintiendo todos los que estamos conectados a este canal, a esta emisora bendita, en el nombre glorioso. Bendiciones, hermana Kenia, que Dios me le bendiga.
0: Aleluya.
7: Amén, amén, hermana Kenia. Mi niña de la sonrisa preciosa, aquí estoy escuchando. Dios es fiel y verdadero. Dios es fiel y verdadero. No hay otro como Él, no hay otro como Él.
8: Él ha estado con nosotros.
0: Aleluya, gloria al Señor.
9: Amén, amén, hermana Kenia. Gracias, gracias por guiarnos, porque vengo de viaje escuchando esta alabanza que le pedí. Y hoy, si quiera complacerme con... Por la mañana yo dirijo mi alabanza.
0: Aleluya, gloria al Señor. Buenos días.
10: Buenos días, hermana. Hermana del retiro. Que Dios la bendiga. Gracias, mi Padre Celestial. Ya oré, hermana, por... Estoy hundida en deudas, hermana. Las ventas han estado malas. Todos los días me levanto a las 12. Pero hay días que no vendo, me he acumulado en una deuda que tengo, hermano. Pero tengo la fe en mi Padre Celestial, que todo va a salir bien. Bendiciones, que Dios me lo bendiga. Al hermano Max, a todos los periodistas del canal. Bendiciones.
0: Bendiciones, saludos, hermana. Que Dios la bendiga. Acá, buenos días, buenos días.
11: Bendiciones, bendiciones, hermana Kenia, bendiciones. Qué bendición, que Dios siempre la llene más y más y más. Y aquí estoy yo también. Esa bendición de lo alto, bendito sea mi Padre, bendito, bendito soy. Bendecida y mis hijos son bendecidos, y los hijos de los hijos y los hijos de sus hijos son benditos de Jehová. Y bendiciones para toda esta nación Honduras, para todas las naciones del mundo, porque de Él es su plenitud y el mundo en el que Él habita. Dueño es el Señor, bendito y alabado sea mi Jesús. Gracias, Padre. Gracias, Hijo. Y gracias, Espíritu Santo, por esta bendición. Gracias, hermana Kenia. Que Dios me la bendiga, Dios. Que Dios me la guarde y le multiplique siempre, el ciento por uno, esa bendición. Gracias, gracias. Un nuevo amanecer. oír cantar hasta los gallos que dicen gloria a Dios, gloria a Dios, aleluya, aleluya.
0: Aleluya.
11: Soy Neris de Agua Blanca Sur.
0: Aleluya, que Dios la bendiga.
11: Cerca de Santa Rita lloro. Bendito y alabado sea el nombre de Dios.
0: Aleluya, gloria al Señor.
12: Aleluya, gloria a Dios.
0: Sí.
12: Hermana Kenia Sánchez, por favor, me complace con la alabanza como el vuelo de un águila. Saludos, bendiciones. Siempre activo con HCH Radio. Bendiciones, bendiciones.
13: Aleluya. Aleluya. Amamos tu presencia, Jesús. Gracias por este tiempo. Padre, la ingratitud puede apagar el fuego que hay en medio de la iglesia. Y la iglesia no son cuatro paredes. La iglesia somos cada uno de nosotros. Gracias por la vida de tu hija en este altar de adoración, en esta mañana de este sábado, Dios. Sigue usando esta vasija, Dios, de honra. Sigue llenando el aceite para que siga derramando aceite en las demás vasijas. Gracias, Rey, por ahí, mi hermana Kenia Sánchez. Gracias. Gracias, Padre. Nosotros no queremos ser personas que no den gracias. La ingratitud puede apagar o puede cerrar ese fuego que hay en medio. Pero gracias, Padre, queremos darte gracias. Gracias porque esa presencia de usted, Espíritu Santo, llena todo en todo tiempo. Gracias porque la mente de tu pueblo es una mente renovada, Dios.
0: Sí, Señor.
13: Para ver tu gloria, para ver tu presencia, la transformación.
0: Sí, Señor.
13: Dice.
0: Aleluya, Señor, en el nombre de Jesús.
13: Filipenses 1:12. El que comenzó, 1:6. Filipenses 1:6, el que comenzó la buena obra, la está perfeccionando. Hoy venimos declarando y venimos confesando que se abren los cielos a favor de las vidas. Hoy se abren los cielos, aquel que tiene una necesidad, aquel que puede estar enfermo, aquel que puede estar pasando alguna dificultad, sabes, pueblo del Señor, para ver un milagro hay que ver un rompimiento. Los cuatro amigos de la fe llevaron al paralítico ante Jesús, pero rompieron el techo. Tuvieron que ver un rompimiento y ahí en la atmósfera de Honduras hay un rompimiento y van a suceder milagros.
0: Sí,
13: y los milagros, el mayor milagro es la salvación, porque Jesús le dijo a ese hombre: tus pecados te son perdonados, o levántate y anda. Gracias porque está descendido.
0: Gracias, Jesús, aleluya.
13: Tu espíritu,
0: te amamos, Señor,
13: de arrepentimiento. Gracias por este altar de adoración que hay,
0: sí,
13: en la vida,
0: Señor,
13: de Pana. Gracias, dice que de la abundancia del corazón habla la boca. Y esta mañana, este sábado, Dios ha usado este canal de radio para bendecir a Honduras, para bañar a Honduras por medio de las ondas, por medio de la palabra. ¿Sabes? Con esto termino, porque el Espíritu Santo me ha estado poniendo esta palabra. En el comienzo las cosas estaban desordenadas y vacías. Pero el Espíritu dice que estaba, se movía sobre las aguas. Pero la palabra de Dios, y dijo Dios, la palabra es que ordenó el caos. La palabra ordenó las
0: Aleluya.
13: Cosas. Por medio de una palabra, Dios ordena las cosas. Bendigo tu vida, hija. Bendigo Aleluya. A Honduras. Y declaro la paz de Dios. Y declaro en el nombre que es sobre todo nombre, en el nombre de Jesús,
0: sí, Señor,
13: ese nuevo tiempo. Ese nuevo tiempo, ese avivamiento, el avivamiento comienza en el corazón. Cuando el corazón está rendido a la presencia de Él, Por eso decía el salmista David, es mejor estar en tu presencia un día que me fuera de ellos. Gracias. La fe no acepta uno, la fe no se rinde,

regocíjate. Regocíjate. Regocíjate. Regocíjate. Regocíjate y canta, iglesia. En el libro de Isaías, capítulo 12, versículo 6, dice: regocíjate y canta, oh moradora de Sion, porque grande es en medio de ti el Santo de Israel. Regocíjate, iglesia. Dirá usted, bueno, moradora de Sion, eso es para Israel, hermana. No, la Israel espiritual, el pueblo de Dios, somos usted y yo. Aquellos que sí recibimos a Jesús, aquellos que no lo vimos, aquellos que no lo vimos, nunca lo hemos visto, pero que decidimos creer en Él. El Señor dijo: bienaventurados, o sea, tres veces felices. Usted y yo somos tres veces felices porque creímos en el Hijo de Dios sin haberle visto. Así que regocíjate y canta, bienaventurada, iglesia bienaventurada, pueblo de Dios bienaventurado, regocíjate y canta, no estés triste, no estés triste, regocíjate en tu Dios. Porque grande es en medio de ti el Santo de Israel. Porque grande es tu Dios. Grande es tu Dios. Tu Dios, mi Dios, mío, mi Dios. Es grande. No hay nadie como Él. Me regocijaré y cantaré.

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0: Santo es el Señor. Le amamos, le adoramos, le cantamos en esta mañana, en esta madrugada. Son las 2 de la mañana con 2 minutos. Permítanme acompañarle en esta última hora hasta las 3 de la mañana. Luego le voy a dejar una prédica bien bonita del pastor Danilo Montero, que se llama, o el título es, ¿Hasta dónde me ama Dios? Una bonita interrogante. Le aseguro que la respuesta es mucho más hermosa de lo que usted y yo podamos imaginar.
1: Y ahora estoy tan enamorado que ya no recuerdo mi pasado.
0: ¿Están enamorados ustedes? Pregunta seria. Porque si no lo está, no sabe de lo que se pierde. Qué bonito es el amor. Por eso el Señor no tiene amor. Él es amor. Porque el amor, en cualquiera de los tipos de amor, es hermoso. Ya sea amor filial, ya sea amor eros, ya sea cualquier tipo de amor. O sea, sí, el amor filial, el amor a nuestra familia es hermoso, porque yo amo a mi hijo con un amor tan bonito. El amor eros, pues es el amor de pareja. Es bonito estar enamorado. Pero el amor ágape, el amor ágape es el amor de Dios. Es un amor incondicional. ¿Sabe algo? Qué bonito es estar enamorado del Señor. Qué bonito amarlo. Qué bonito es meditar en Él. Yo me subo a mi vehículo y voy con mis alabanzas. Y continuamente voy pensando en Él. Es más, a veces imagino que el asiento del copiloto está ocupado. Y a veces hasta volteo a ver para ahí y hablo con Él. Porque mi relación con Él es muy personal. Dígame loca. Llámeme loca si gusta. Pero le amo a Él.
1: Tan enamorado que ya no recuerdo mi pasado. Tú me has cautivado.
0: Qué lindo es ser cautivado por su amor. Aleluya.
1: Me salvaste.
0: Regocíjate en el Señor, amada iglesia. Voy a seguir con audios. Gracias por los audios que me comparten. Aleluya. Gloria del Señor por sus vidas. El Señor es bueno.
2: Bendiciones. Gracias, Señor. Gracias te doy, Padre, en esta mañana.
0: Gracias, Jesús.
2: Estoy delante de tu presencia buscando tu rostro, tu justicia, tu amor y tu perdón. En esta mañana levanto un clamor por mi vida, Señor. Ya no aguanto este dolor de mi pierna, Señor. Y te pido, Señor, en el nombre poderoso de Jesús, que me sane, Señor, que por tu llagas hemos sido sanos, Señor. Tú venciste toda enfermedad en la cruz.
0: Sí,
2: y en esta noche, Señor, cada amanecer, cada día, con ese dolor, Señor, Padre, quítamelo, Señor. En el nombre poderoso de Jesús. Yo sé, Padre, que tú tienes la última palabra, Señor. Y esta mañana, que tú eres el médico por excelencia, Señor. Y hoy te estoy clamando por sanidad, Señor. Bendigo a mi familia. Bendigo a Kennedy, Seth.
0: Amén,
2: en esta mañana levanto un clamor por tu vida. Padre, me sana, Señor. Sáname por tu llaga, Señor. En el nombre del poderoso de Jesús.
3: Amén. En eso somos cada uno de nosotros. Gracias por la vida de tu hija.
2: Gracias. Gracias, Padre, esta mañana. En el nombre poderoso de Jesús. Me humillo delante de tu presencia, levantando el clamor, pidiendo que me sane, Señor. Por tu llaga hemos sido sanos, Señor. En el nombre poderoso de Jesús. Marco González, desde la colonia, mira, me sigue bendición de alma de la guardia. Amén, amén y amén.
0: Aleluya, amén. En el nombre de Jesús. Buenos días.
4: Oh, Espíritu Santo, gracias. Amén, amén. Porque estás manifestándote entre nosotros por medio de la hermana Kenia. Nos estás haciendo partícipes, Señor. Oh, gracias, Espíritu Santo, ven. Arrópame desde la coronilla de mi cabeza hasta las plantas de mis pies. Pon tu mano poderosa, oh Señor, sobre mis ojos, sobre mi cuerpo. Y termina la obra que empezaste en mí. Ven, Espíritu Santo, quédate entre nosotros y escúchanos a todos aquellos que estamos atentos a tu voz. Gracias, Espíritu Santo. Gracias. Gracias, ven. Ven, ven.

0: Cintia, les alabanza, hermana.
1: Dame de beber de Marco Barrientos, ¿ok? Ya le vamos a colocar ese tema musical. Saludos, hermana. Que Dios la bendiga y la guarde ahí donde nos está sintonizando. Donde quiera que usted esté conectado, comuníquese con nosotros en este tiempo de adoración al Rey de Gloria, al Santo de Israel. Bendito sea su nombre. A Él le amamos, a Él le adoramos, a Él le damos toda la alabanza, todo el honor, toda la gloria, porque no hay otro como Él. Porque solo Él es hermoso, porque solo Él es precioso. Bendito, bendito, bendito. Bendito sea su nombre. Le deseo

0: Gracias, Señor. Gracias por tu fidelidad. ¡Aleluya!
1: Buenos días, hermana Kenia.
0: Buenos días.
1: Que el Señor la bendiga y la cuide siempre. Siga así, hermana. Usted es una gran motivación en nuestras vidas. Yo duermo con esa grabadora encendida. Y el Espíritu me despertó ahorita a la una. Cuando usted estaba adorando.
0: Gloria a Dios, aleluya.
1: Alabando al Señor Jesús y me motivó. Me levanté y doblé de rodillas. Alabado sea el Señor Jesús. Alabado seas tú, Señor. Gracias por motivar a esta señorita. Oh, sí, Señor. Alabado seas tú, Señor. Todas mis tardes te las dejo a ti, Señor. Oh, sí, Señor. Qué maravilloso es escuchar a esta señorita, Señor. Con tu divina presencia, Señor Jesús. Alabado seas tú, Padre Celestial.
0: Gracias, Jesús. Tú eres maravilloso. Gracias, Dios. Te seguimos escuchando.
1: No la nuestra. Aquí la estoy escuchando en el plan San Manuel Cortés, donde hace unos días ocurrió una tragedia. Antier, ayer, ocurrió otra tragedia, una masacre de 3 personas en un restaurante. Aquí fue donde ocurrió la tragedia, donde Daniel mató a su esposa, a su gran enfermera. Yo pido, yo he pedido oración por él a mi Señor Jesús, porque él era un muchacho allegado aquí a la casa. Tuvo que haber pasado algo feo allí en la mente de él. Porque...
0: Gracias, Jesús. Gracias, Dios. Le escuchamos, sí, hermana.
1: Él es amigo de mi hijo. Él venía a cortar pelo aquí a la casa.
0: Bueno, casi estaba un poco ruidoso, pero qué bueno que el Señor la envuelva en el nombre de Jesús. Aleluya.
2: Buenos días, hermana Kenia Sánchez. Por favor, me complace con la alabanza. Todo se lo debo a él. De Marcos Yaroite, siempre activo con HCH Radio. Bendiciones, bendiciones.
0: Que Dios le bendiga en el nombre.

0: Más. Hola, buenos días.
1: Buenos días, hermanita Kenny.
0: Buenos días, ¿cómo está? Le escucho.
1: Bien, gracias a Dios, hermana, porque estoy cumpliendo años hoy.
0: Gloria a Dios.
1: Me complacía con una de cumpleaños.
0: Claro que sí, ahí se la vamos a poner. Ay, qué bonito. ¿Y cuántos años está cumpliendo?
1: Hermana, cualquiera, las dos.
0: ¿Cuántos años está cumpliendo?
1: Es mi hija, hermana.
0: Ajá, ¿cuántos cumple?
1: 6 hijos.
0: Ah, ok, feliz cumpleaños, hermana, que Dios la bendiga y la guarde.
1: Gracias, hermana, espero que me ponga las mañanitas.
0: Ahí está, saludos.
1: Gracias, hermana.
0: Bueno, amén. Que pase un feliz cumpleaños, regocíjese en el Hacedor de Maravillas, disfrútelo. Con la presencia del Señor, le deseamos muchas bendiciones aquí en HCH Radio. Que la pase lindo, lindo. Gloria al Señor por su vida. Que el Señor cumpla su propósito en usted. Muchas, muchas bendiciones. Aleluya, gloria al Señor. Dios es bueno. Dios es maravilloso. Qué lindo es el Señor. Las 12:16, bendito sea el Señor. Me voy a ir con esta canción bonita de Pablo Olivares, un clásico lindo, para que lo disfrutemos en esta mañana. También me solicitaron Dame de Beber de Marco Barrientos. Nos vamos a ir con esos dos temas musicales a complacer. Bendiciones a todos.

0: Dame de beber. Bueno, ahí estaba ese bonito tema musical de Marco Barrientos, tema que me solicitaron. Saludos a todos en esta linda mañana. Jehová Dios les bendiga y les guarde donde quiera que estén escuchando la señal de Hable Como Habla Radio. Buenos días.
1: Buenos días, buenos días. Dios me le bendiga, hermana Kenia.
0: Amén.
1: Qué bonito adorar a nuestro Señor Jesucristo, adorarle al gran Rey, el que merece la honra y toda la gloria, hermana Amén. Kenia. Así es, hay que bendecir el nombre de Dios a las primeras horas, hermana Kenia. Dios me le bendiga, hermana Kenia, su familia, a usted, que Dios le esté dando sabiduría. Complázcame, hermana, con el tema, como el vuelo de un águila. Queremos escuchar para que los hermanos se activen más, como el vuelo de un águila. Le saluda Freddy Sagastúmete aquí en Santa Bárbara. Estamos activos, hermana, aquí en Santa Bárbara, con una mañana fresca sobre la ciudad de Santa Bárbara, que Dios los ha regalado esa bendición de poder recibir esa frescura buena mañana. Bendiciones, hermana Kenia, y que Dios me la bendiga. Bendiciones. Buen día.
0: Saludos, que Dios le bendiga ahí donde usted nos está sintonizando. A esta hora, que Dios le bendiga, hermano. Las 2 de la mañana, 26 minutos, 2:26. Seguimos adorando a nuestro Dios, dándole gloria, exaltándole porque Él es bueno, porque Él es maravilloso, porque no hay nadie como Él. Santo, santo, santo, santo es el Señor. Ahí le damos toda la gloria. Toda la alabanza, toda la adoración. Alabe al Señor en esta hora, en esta madrugada, en este nuevo día, en este fin de semana que nos ha regalado el Señor. No olvide agradecerle por todas las cosas. No olvide adorarlo en todo momento. No olvide vivir para Él. Aprendamos a vivir para Él. Que estemos haciendo lo que estemos haciendo en nuestro día a día, saber que Él está ahí.

0: santo es el Señor. Alábele al Señor, le deseo que tenga una linda mañana llena de la gracia y de la misericordia del Señor. Aleluya. Gloria al Señor. Tú eres bueno, Rey de Reyes. Tú eres hermoso. Tú eres hermoso, Dios. Tú eres hermoso. Gracias, Jesús. Nadie es como tú, nadie es como tú. Te amamos, Señor. Sigue.
1: Que tu peso no se
0: detenga. Alabe al Señor. En esta madrugada preciosa, son las 2:29.

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4: Atentos a la hora. Son las 2 de la mañana con 33 minutos en HCH Radio. Buenos días.

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1: Son las 2 de la mañana con 35 minutos. Preste mucha atención. A continuación le doy a conocer lo que está pasando en el mundo. Las noticias internacionales a continuación. El canciller del régimen iraní inauguró un principio de acuerdo con Estados Unidos y anticipó una firma digital del pacto. Abbas Araghchi sostuvo, en uno o dos días, tanto Washington como Teherán podrán anunciar un entendimiento entre las partes. Sin embargo, las hostilidades de Irán continúan contra las embarcaciones que circulan por el Estrecho de Hormuz. Preste mucha atención. Crece la preocupación por Stedman Fagan, el otro líder indígena desaparecido en las cárceles del régimen de Nicaragua. También Donald Trump anunció que un bombardeo estadounidense abatió a Niño Guerrero, el líder del cártel criminal Tren de Aragua. Estados Unidos derribó varios drones de Irán en un nuevo ataque del régimen contra buques comerciales que transitaban por Hormuz. Preste mucha atención. Mucha atención, Estados Unidos goleó 4-1 a Paraguay y quedó en la cima del grupo D. Canadá empató 1-1 con Bosnia Herzegovina en un atractivo primer partido del grupo B en el Mundial 2026. Preste mucha atención. El acuerdo analizado por Estados Unidos e Irán depende de un arriesgado plan de recompensas secuenciales. El memorándum de Islamabad contempla 14 puntos y fija 60 días para la negociación por el programa nuclear de Irán. Atento, preste mucha atención. Más información. Trump, eliminamos al líder del Tren de Aragua. Venezuela da detalles de la operación para abatir al líder del Tren de Aragua. Ébola, peste, tuberculosis. Estados Unidos financió más de 120 biolaboratorios en Ucrania y decenas de países. Teherán aclara puntos clave de posible acuerdo con Estados Unidos, que está más cerca que nunca. La eliminación del líder del Tren de Aragua se logró en coordinación con Venezuela. Canciller iraní, Irán ha sido el vencedor de esta guerra. Sin condiciones ni excusas, Irán tensa la cuerda con Estados Unidos antes del acuerdo inminente. Estados Unidos acusa a Irán de lanzar drones contra buques en el Estrecho de Hormuz. Araghchi revela el destino de los activos congelados de Irán bajo el posible memorándum con Estados Unidos. Enviado de Putin comenta sobre la publicación de datos sobre biolaboratorios de Estados Unidos en Ucrania. Preste mucha atención. Un avión de transporte de la Fuerza Aérea India se estrella al aterrizar. Atentos. Más información. Díaz-Canel expone las iniciativas económicas que planea implementar Cuba ante el bloqueo de Estados Unidos. También Zelensky elimina el ruso de una lista de idiomas protegidos en Ucrania. Países de la Unión Europea dan luz verde para iniciar las negociaciones de adhesión con Ucrania y Moldavia. Preste mucha atención a más información a esta hora de la mañana. Fuerzas de Estados Unidos estaban planeando una misión terrestre en Irán. Trump suspendió el plan que había puesto en marcha para capturar el uranio altamente enriquecido de Irán. Estados Unidos estuvo cerca de escalar el conflicto con una operación terrestre en Irán, según mencionaron fuentes. Preste mucha atención, continuamos informándole. Una familia exige justicia tras la muerte de su bebé de 7 meses a manos de un soldado israelí. El avión del Papa León XIV fue inmovilizado en tierra. Entonces el rey de España intervino para ayudar. Atentos. Preste mucha atención. Más información a esta hora de la mañana. Estados Unidos ha matado al líder de la banda criminal Tren de Aragua. Israelíes celebran el primer desfile del orgullo en Tel Aviv desde el 7 de octubre. Preste mucha atención. Varios miles de personas participaron el 12 de junio en el desfile del orgullo de Tel Aviv, llenando el paseo marítimo de banderas arcoíris, música y demandas de más derechos LGTBIQ en una región donde la igualdad sigue siendo limitada. Los participantes ondearon banderas arcoíris, bailaron junto a vehículos con música y reclamaron mantener la acción en favor de la igualdad y la inclusión. Más de 1,000 agentes de policía y voluntarios fueron desplegados para garantizar la seguridad del evento, según las autoridades. Para muchos asistentes, el desfile fue a la vez una celebración y una muestra de resiliencia tras varios años marcados por tensiones políticas, la guerra y la preocupación por la creciente hostilidad hacia las personas LGTBIQ. Definitivamente, qué lamentable. Sin duda, una noticia muy lamentable. Pero bueno, continuamos con más información. Teherán ve cerca un pacto con Estados Unidos y Trump cuestionan a Irán. Preste mucha atención, la Unión Europea desbloquea las negociaciones de adhesión con Ucrania y Moldavia. Esto es lo que está pasando en el mundo y nosotros se lo damos a conocer a través de Hable Como Habla Radio. Son las 2 de la mañana con 43 minutos en HCH Radio. Gracias por estar en sintonía de esta estación radial, por informarse con nosotros.
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0: Son las 2 de la mañana con 47 minutos. Ahí estábamos escuchando ese buen tema musical de Sheila Romero, En tus manos. Nada mejor que dejarse caer en los brazos del Señor. Dios es bueno. El Señor es maravilloso. El Señor es tan precioso.
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0: El Señor es hermoso, digno de recibir honor, digno de recibir gloria. Nadie es como Él. Lo amamos y lo adoramos, le exaltamos en esta hora. Que usted pueda tener una hermosa mañana, que pueda tener un hermoso sábado hoy, buscando cada día guardar la palabra del Señor. Sí, ¿cómo así, hermana? Es que cuando uno camina en orden en el Señor, se puede tener paz. Claro que sí, podemos tener paz. Cuando ordenamos nuestra vida. El problema está que muchas veces oramos por paz, pero nuestra vida es un desorden totalmente. Usted anda con varias novias, usted tiene varias mujeres, usted le es infiel a su esposa, y usted es un mal trabajador en su trabajo, por eso le llaman la atención a cada rato. Usted es un mal estudiante, por eso le va mal en los estudios, no estudia nada. Tantas cosas, ¿verdad? Que obviamente nos van a quitar la paz. Y después son los ayes. Ay, Dios santo, qué barbaridad, que esto y lo otro. No podemos tener paz así. La paz del Señor no se puede experimentar si no es ordenando nuestra vida, arrepintiéndonos de nuestros malos caminos, de nuestros pecados y dejando todo en manos del Señor. Diciéndole, Señor, aquí está mi corazón. Yo ahora quiero servirte a ti, Señor. Renuncio a todo pecado, renuncio a todo aquello que me separa de ti, que me quita tu paz, Señor. Rendir el corazón al Señor. Y entender que nada vale más que honrarlo a Él, que vivir para Él. Entender que Él es Dios Todopoderoso. Y que su presencia es mucho más importante que un momento de placer, que cualquier circunstancia, que nos haga sentir bien la carne. Nada es más importante que su presencia. Ojalá esta noche podamos salir de esa zona de confort. Y cada día buscar más y más de manera genuina su presencia. Aleluya. Son las 2 de la mañana con 50 minutos. Las 2 de la mañana, 50 minutos. Dios es bueno. El Señor es bueno. El Señor es maravilloso. Le adoramos a Él. Le damos toda la gloria. No hay nadie como Él. Este tema es titulado El amor, de Brian Duncan. Un clásico lindo. Vamos a disfrutarlo.

Dios le bendiga en esta preciosa mañana. Un minuto nos separa de las 3 de la mañana. Gracias a usted que se queda siempre en sintonía de HCH Radio. Le bendigo en el nombre de Jesús. Que sea Dios con usted, acompañándole en cada momento. Bueno, sepa que el Señor está con usted en todo momento, ¿verdad? Que usted no está solito, que el Señor está con usted. Le bendigo. Me despido con este tema, complaciendo una petición musical. Usted me solicitó este tema. Bueno, aquí está, para que lo disfrute. Todo se lo debo a él, de Marco Yaroide. Que Dios le bendiga. Gracias por sintonizarnos. A continuación, después de este tema, se viene la prédica del pastor Danilo Montero. ¿Hasta dónde me ama Dios? ¿Hasta dónde me ama Dios? Bueno, linda prédica. Luego de un espacio musical, vendrá Julio César Rodríguez con un hermoso tiempo también para acompañarle. Luego estará Max Serna y luego estará... Bueno, nuestra compañera Liz estará con ustedes y luego su servidora por en horario de la tarde hasta las 12 de la noche. Que Dios le bendiga. Buenos días.

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1: Muy bien. Tome su lugar, por favor. Si usted tiene su Biblia, le quiero invitar a que la abra en el Salmo 139, versos 1 al 3. Salmo 139, versos 1 al 3. Y dice así: Señor, tú me examinas, tú me conoces, sabes cuando me siento y cuando me levanto, aún a la distancia me lees el pensamiento. Mis trajines y descansos los conoces, todos mis caminos te son familiares. Padre nuestro, yo me acerco a tu palabra con fe, la fe de un hijo que cree que lo mejor que un padre le puede dar a su hijo está en tu regazo para mí y para todos mis hermanos. Me acerco a ti, Señor, con esperanza, porque sé que cuando nos hablas, quieres cambiar nuestra forma de pensar y quieres cambiar nuestra manera de vivir. Me acerco con dependencia a ti, Señor, porque no es posible, Señor, para mí exponer lo que va más allá de las palabras de un ser humano, que es la verdad eterna de tu persona, si tú no me ayudas, Señor, si tú no me das gracia. Y yo te pido que le des gracia a aquellos que me escuchan hoy, para que sea, si por el arte de las palabras o por la falta de ese arte, Señor, sea tu Espíritu Santo yendo más allá de las meras palabras, al espíritu y al corazón de tus hijos. Que seas tú abriendo los ojos, abriendo el corazón, revelándote una vez más a todos tus hijos hoy, Señor. Bendigo a tus hijos y te doy gracias porque sé que aquellos que me escuchan hoy son buena tierra y que tu palabra lleva fruto para gloria de tu nombre. Amén. Amén. Tengo que confesarle que el Salmo 139 es uno de mis salmos favoritos en la Biblia. Y cuando escuché este fin de semana, el jueves en la noche, a la pastora Vivi compartir reflexiones sobre los salmos y en particular sobre este salmo, terminó de convencerme de que estaba trayendo la palabra que el Señor quería para ustedes esta tarde. Es un salmo bellísimo. Es una oración que, aunque tiene que ver con la conclusión a la que un hombre llega acerca de cómo él percibe a Dios, cómo Dios le ha revelado eso a él y lo entiende, que es la realidad de la presencia de Dios. Al hablarlo, en realidad es Dios el que nos está revelando a nosotros quién es Él, cómo piensa, cómo opera, cómo Él quiere que lo veamos a Él. Y por eso es delicado lo que leemos, precioso, poderoso. Y comienza con una declaración tremenda: tú, Señor, me has examinado y conocido, sabes cuando me siento, cuando me levanto, cuando descanso, a la distancia lees mis pensamientos, mis trajines, mis descansos los conoces, todos mis caminos te son familiares. Lo que yo me doy cuenta aquí es, en esencia, una cosa: explicarles a usted y a mí que la presencia de Dios es omnipresente, que está en todas partes, es una verdad absoluta, maravillosa, que nos revela la palabra de Dios, suficiente para meditar todos hoy un poquito. Pero cuando yo leo esto, yo me doy cuenta que Él no está hablando de una presencia que, por ser Dios, no escapa a ninguna cosa y a ningún lugar, que es la omnipresencia de Dios. Está diciéndome, sí, Dios como Dios está en todas partes, pero Dios como Dios quiere estar donde yo estoy. Esa es otra historia. Una cosa es recitar Dios está en todas partes y otra cosa es decir, como Él dice, Dios está conmigo, tan conmigo que se ha dedicado a examinarme, a conocerme, a saber y estudiar mis épocas de lucha y mis épocas de descanso. Esa es otra historia. Eso a mí me sacude el corazón, porque a mí me habla de que es cierto que Dios tiene que estar conmigo en cualquier momento de la vida, pero más que eso, busca estar conmigo para conocerme y entenderme. A mí me habla de la presencia intencional de Dios con cada uno de nosotros. Porque una cosa es que uno tenga que sentarse al lado de un desconocido en un avión, en un autobús o en un restaurante, quizás. Hay algunos restaurantes hoy que tras de que uno está pagando, lo sientan donde uno no quiere sentarse. Pegadísimo a una mesa en donde hay una gente teniendo una conversación que a mí no me importa y que yo no quiero que les importe la que yo voy a tener. Tras de que yo estoy pagando. Pero pasa. Puede ser que usted esté sentado al lado de alguien que, a quien usted no le interesa conocer. Puede ser que incluso le pase como nos ha pasado a algunos de nosotros, que nos toca un largo viaje de 8 horas.

ahí. Mi esposa acaba de regresar de Argentina esta mañana y me contaba cómo cuando ella entra al avión desde Trelew hacia Buenos Aires, se topa con una familia que le llama mucho la atención porque el niño de 4 o 5 años evidentemente se había quemado su cara y su cuerpito en un accidente trágico que habían sufrido. Y eso le tocó el corazón profundamente a ella, pero a ella le tocaba estar unas cuantas filas atrás. Sin embargo, apenas el avión despegó y pudo moverse, a mi esposa, que no la atrasa a nadie, se soltó el cinturón y se fue justo a sentar al lado de estos señores para hablar con ellos, escuchar su historia y traerles ánimo a través del amor de Dios. De eso estoy hablando yo aquí. No estoy hablando de un Dios que todos decimos, Dios está en todas partes. El salmista te está diciendo, pilas, no es que está en todas partes solamente, está conmigo, está contigo, te observa, te examina, te conoce. Tú le interesas a Dios, tú le interesas al que hizo los cielos y la tierra. Él escoge sentarse al lado tuyo en el autobús de tu vida para conocerte. Esa es la presencia intencional de Dios en la vida de todos nosotros. Es la presencia que hace toda la diferencia, porque cuando Dios intencionalmente nos busca es porque quiere hacer algo en la vida de nosotros. ¿Alguien me está siguiendo acá? Cuando Dios se sienta en la silla de al lado, dice el salmista, es porque Él quiere conocerme, Él quiere examinarme. Él no viene para juzgarme, Él no viene para estudiarme. Si tú lees el Salmo, tu primera reacción podría ser, Dios, tú me has examinado. Uy, Dios que lo ve todo, sabrá todo lo que hay adentro de mí. Qué incómodo. No, no es lo que Él está diciendo. Él está diciendo, sí, sí, eso es verdad. A Dios no se le escapa nada, no se le va ni una. Pero es una buena noticia, porque cuando Dios viene, Dios no viene a juzgar, a bajar, a avergonzar, a lapidar. Dios viene a examinar tu corazón para enseñarte la verdad. Si estás equivocado, Él quiere enseñarte el camino correcto. Si estás caído, Él te quiere enseñar cómo vivir de otra manera. Y si estás caminando en su voluntad, Él viene a afirmarte con su palabra y a decirte, bien hecho, hijo mío, vamos para adelante, yo estoy contigo, yo te sostengo de tu mano derecha y te digo que no tengas miedo. Dios nunca juzga a nadie, Él es el juicio perfecto. Me has examinado, me has conocido, conoces mis pensamientos, dice en el verso 4. No me llega aún la palabra a la lengua cuando tú, Señor, la sabes toda. Tú conoces mis trajines y mis descansos. En otras palabras, tú conoces los lugares donde descanso porque estuve bien. Y tú conoces los lugares de mis congojas donde no di la talla. Para Dios no hay sorpresas contigo. Dios lo conoce todo, conoce el revés y el derecho, y aún así se sienta en la silla de al lado. ¿Alguien me está escuchando acá? ¿Cuántas personas se alejan de Dios y se inhiben y no les sirven y se esconden porque dicen, yo quiero a Dios pero no soy suficientemente bueno? Yo quisiera servir a Dios y ser parte de ese grupo, de esa comunidad, pero es que yo no doy la talla. A Dios tú ni nadie lo asusta ni lo toma por sorpresa. Dios te conoce. Conoce lo bueno, lo malo y lo peor de tu persona, y aún así decide sentarse en la silla de al lado para ser tu Dios y hacer una diferencia en tu vida. La intención de su presencia es consolarte, consolarte simplemente porque sepas que Él está ahí. Es que la diferencia

la diferencia que hace en la vida de una persona la presencia de alguien significativo en un momento de crisis. Es muy grande. Una persona, lo voy a decir de otra manera. Sé que si Dios se sienta en la silla del lado, ya de por sí va a hacer una gran diferencia en mi vida. Es decir, si Él me está hablando y te está hablando para revelarte y que entiendas que sin importar en dónde hayas estado, Él ha estado allí. Lo que Él quiere es que encuentres entonces consuelo en simplemente saber que no hay circunstancia, no hay lado de tu vida en donde Dios no quiera estar o haya visto, porque te ama. A veces oramos por las personas para que entiendan que Dios no las va a dejar solas. A veces oramos por una persona en un momento de crisis para decirle: Dios va a hacer algo en tu vida, Dios te va a llevar a otro momento. Pero si yo leo bien este versículo, este salmo, lo que Dios me está diciendo a mí, nos está diciendo a nosotros es: algunas veces no vas a encontrar la explicación a lo que te pasó o a lo que te está pasando. A veces la salida para esa situación no va a ser fácil, no va a ser de la noche a la mañana, pero hay una cosa segura: consuélate y recibe fuerzas en saber que Dios está en tus trajines. Como un hombre, leía el otro día, los estudios de neurociencia demuestran que cuando una mujer pasa, por ejemplo, momentos difíciles en tratamientos de cáncer y tiene que sufrir procesos de quimioterapia, por ejemplo, el solo hecho de que el hombre que ella ama esté al lado de ella sosteniéndole la mano produce que físicamente el dolor sea menor en su vida. ¿Qué estoy tratando de decir aquí? Que yo confío que Dios va a hacer un cambio en tu temporada, que yo confío que Dios te va a sacar algo mejor. Pero si eso no pasara, Dios te está diciendo: encuentra paz en saber que estoy presente en tus momentos más difíciles, porque mi sola presencia, la intención de estar allí, quiere traerte descanso en solamente saber que tu Dios está contigo. Estoy hablando de una presencia que se nos quiere revelar, que quiere estar con nosotros, que tiene la intención de estar con nosotros y que quiere llegar hasta las últimas consecuencias con todos nosotros. Y de eso habla los versículos siguientes. Déjeme leerle un versículo más. ¿Hasta dónde es que Dios tiene la intención de llegar conmigo y su presencia? En el verso 3 se nos dice, de manera hipotética, el salmista está diciendo: ¿dónde se metería Dios si yo subiera hasta el lugar más alto en el universo? ¿Dónde encontraría a Dios o a Dios? ¿Me seguiría Dios si yo habitara en los lugares más altos en el universo? Y la respuesta de él mismo es: si subiera a los cielos, ahí te encontraría a ti. Yo tengo una manera un poquito, tal vez diferente, de aplicar lo que acabo de leer. Pero quédese conmigo un segundo y se lo explico. Es fácil para cualquiera de nosotros reconocer que Dios está en el cielo, los que creemos en Él, porque es verdad. Dios está en el cielo y el cielo está lleno de gloria. Pero reconocer que Dios, lo voy a bajar acá, reconocer que Dios está en los lugares altos de mi vida, es decir, que la razón de toda bendición que yo haya experimentado en la vida es Dios. Reconocer eso es un acto de humildad y de fe de parte de los hijos de Dios. Pero es algo a lo que el salmista me invita a ir. Es decir, a tener la humildad de decir: si he probado el cielo, si he probado el beso de amor de una esposa, si he probado la caricia tierna de un hijo, si he disfrutado
la salida del sol o el ruido de las olas cuando revientan a la orilla de la playa, si he tenido momentos de gloria en mi vida, si conquisté un título, si estoy saludable hoy, esas cosas que son los lugares altos de mi vida, puedo reconocer que se los debo a Dios, porque Dios está en esos lugares y es la fuente de esos lugares. ¿Alguien me sigue acá? Yo sé que eso parece fácil, pero déjeme decirle que muchas personas no saben reconocer que Dios es la fuente de los cielos en su vida. Hay personas que piensan que llegaron a esa cúspide y a construir carreras y compañías y a tener una familia maravillosa simplemente porque son buena gente y guapos. Pero yo lo invito a usted a reconocer que cualquier cosa que usted pruebe como cielo se debe únicamente a la intervención de la mano de Dios en su vida, que siempre lo ha llevado a lugares buenos por su misericordia. Ahora mire qué contraste, porque cuando el salmista nos dice, oigan, aprendan a reconocer a Dios que está en los lugares altos de su vida, de ahí se va el contraste al otro lado y dice, pero sí, yo reconozco que Dios está en los lugares altos de mi vida, pero ¿qué pasaría si yo me fuera a los lugares más bajos? Esa es otra historia, porque es fácil cantarle a Dios cuando estás en el cielo, pero ¿qué de cuando pasas el valle de la sombra de la muerte y del silencio de Dios mismo? Quizás algunos hoy están atravesando ese valle incierto. Ahí el salmista nos grita de parte de Dios: si tuviera que poner mi cama en el lugar de los muertos mismos, también allí estarías conmigo. Y eso sí es glorioso. Eso sí es otra cosa. Ver a Dios por la fe, y por eso estoy aquí hoy. Yo te invito a ver a Dios por la fe en los lugares oscuros de tu vida, en esos momentos de los que no te jactas, en los momentos de llanto, de confusión, de pérdida, de traición. Dios quiere que lo veas allí, porque a Él nada lo detiene para acompañar a los hijos cuando pasan la noche de sus vidas. Agar era simplemente una esclava sirviendo a la esposa de Abraham y a su señor Abraham, mientras ellos esperaban un hijo que no podían tener. Y la esposa de Abraham, Sara, invita a Abraham a tener un hijo con su criada. Y como los criados eran como un artefacto prácticamente, como algo de lo que uno podía disponer, pues Abraham dijo, pues si tú lo dices, mija, pues ahí le entramos y hacemos la voluntad de nuestra esposa. Y tuvieron un hijo. Y apenas Agar tuvo un hijo con su amo, Agar se volvió soberbia con su dueña y la miró con desprecio. Y eso Sara no se lo aguantó, dijo, mija, usted puede ser muy aquí, muy allá, y el hijo que trae ahí es mío, pero eso no se lo aguanto a nadie. Y la maltrató tanto. Yo no puedo imaginar lo que sería estar con un bebé recién nacido, con un niño pequeño, y sirviendo a una mujer que no te quiere en casa. No lo soportó más y se fue al desierto. ¿A qué va una mujer al desierto si no es a morir? Una mujer con un niño o un jovencito pequeño. Un niño. La noche más oscura en la vida de Agar llega, pero me dice la escritura a mí que allí, al lado de un pozo, el ángel del Señor la encontró y le dijo, ¿qué estás haciendo? ¿De dónde vienes y a dónde vas? Ponte las pilas. No entiendes algo, puede ser que seas menospreciada por tu dueña, pero si tú vuelves a ella y la sirves a pesar de esto y me haces caso, yo te voy a bendecir. Vas a tener un hijo que es uno grande entre naciones, porque el Señor está contigo. Y a Agar se le encendió el bombillo y dijo, este puede ser el momento más difícil de mi vida, pero en los momentos oscuros de mi vida tengo a un Dios al que voy a llamar el viviente que me ve. El viviente que me ve. A Dios nadie lo apaga,
Nadie lo manda a guardar. Él te está mirando hoy, aunque no sientas nada, aunque no escuches la voz de Él. Él es el viviente que siempre ve el corazón y la situación de aquellos que lo llaman Padre y que lo siguen. Dios no solamente quiere invitarte a que lo alabes en los lugares altos, no solamente quiere que confíes en Él en los lugares bajos, sino que sepas y confíes que Él está en la extensión y en todo el espectro de tu vida, en cada estación, en cada etapa, en el pasado y estará en el futuro. Cuando dice el salmista, si alguien me diera alas, léalo en el verso, en el verso 9, si tomara las alas del alba y hablar y habitare en el extremo del mar, aún allá me guiaría tu mano. Yo me puedo acordar de un hombre de Dios que tenía un deseo muy grande de ser usado por Dios en la Biblia, y cuando el Señor vino con una instrucción y le dijo, quiero que vayas a esa ciudad y le prediques que se arrepiente, él dijo, sí Señor, y agarró y se fue en la dirección opuesta. Dios le dijo, Nínive está para allá. Sí, sí, Señor, tranquilo, yo sé lo que estoy haciendo. Porque siendo israelita no soportaba la idea de que Dios lo mandara a predicarle a las personas que los oprimían y que eran gente que no conocía a Dios. Dijo, pues yo te quiero servir, pero no es para tanto. Yo quiero que me uses, pero no así. Como algunas personas, Señor, úsame, úsame. Ok, haz esto. Pues no me da la gana. Como alguna vez contaba mi esposa que visitando el país de Perú, creo que fue, o por ahí, después me corriges. Y cuando ella está bajando, fue bajando de una montaña, o fue en Bogotá fue, bajando de la montaña, se topa con unas personas de aspecto terrible y Dios la manda a abrazar a esa persona y hablarle de Dios. Y ella dice, ay Señor, yo quiero que me uses, pero bueno, tranquilos, llévala suave, yo voy a orar para que mandes a otra persona. No, tú vas y tú lo abrazas a ese tipo que huele a rayos y centellas. Jonás dijo, pues no voy. Pidió que le dieran alas para volar lo más lejos de Dios que se pudiera. ¿Alguien ha estado en esa situación alguna vez? No levante la mano. ¿Alguien ha estado volando bajo, yendo demasiado lejos de Dios? Quizás tomándose unas vacaciones allá en Egipto, lejos de la tierra prometida. ¿Cuántos no hemos estado en una de esas rabietas con Dios? No levante la mano. Porque Dios no hizo, porque Dios no me contestó, porque Dios no me dio la chica que yo quería, se casó con aquel, patas vueltas. Enojados con Dios porque dio, porque quitó, porque no vino, porque no lo vi. ¿Cuántos hemos estado en situaciones de huida de la vida? ¿Cuántos hemos dicho, si alguien me regalara unos boletos como hizo Jonás? Ay, se encontró el primer barco que iba para Tarsis. Nadie sabía dónde. Era el único pasajero, porque nadie, ¿quién iba a Tarsis? Nadie quería ir tan lejos al fin del mundo. Pues ahí me voy con tal de alejarme de Dios. ¿Y qué dice la historia? Cuando los seres humanos estamos en esas rabietas, cuando estamos agarrados con Dios, cuando estamos empecinados en hacer las cosas a mi modo, la Escritura nos dice a nosotros, Dios preparó un viento, Dios preparó unas olas, Dios preparó una tormenta, Dios preparó un pez, Dios preparó unos marineros que dijeron, uy, esta cuestión se puso fea aquí, aquí tiene que haber gato encerrado. Y cuando echaron suertes, todas cayeron sobre Jonás. Y ni lerdos ni perezosos. Cuando Jonás dice, la verdad que dieron con el clavo, soy yo el culpable de todo esto. No había dicho culpable cuando comenzaron a contar, uno, dos, y que Dios te bendiga, agárrate con el jefe. Y dice la Escritura, y Dios había preparado un pez que se tragara a Jonás y que lo guardara por 3 días. Y en la oscuridad del vientre de un pez, como han sido algunas carreras oscuras en la vida de algunos de nosotros, en el lugar donde dices, Dios no puede estar, Dios se olvidó de mí, Dios cambió sus planes conmigo. Allí Jonás gritó desde el vientre del pez y Dios dijo, aquí estoy, Jonás. No hay infierno, no hay huida. No hay trono, no hay montaña, no hay valle que me aleje de conseguir lo que quiero en tu vida. Y arrepentido se volvió a Dios.
¿Qué le estoy tratando de decir hoy? Tú te alejas de Dios porque agarraste una calle equivocada. Tú te mantienes tímido porque no das la talla. Porque te has enojado, porque has huido de Dios. Jonás te gritaría, no pierdas el tiempo. Te vas a cansar tú primero de huir que Dios de buscarte. Y termino con eso. En el lugar de tus huidas, en el lugar de tus vergüenzas, donde tú quieres ocultarte, en el lugar donde tú eres frágil y no quieres que Dios sepa de ti más, dice el salmista en el verso 11, si dijere, ciertamente las tinieblas me encubrirán, aún la noche resplandecerá a causa de mí. Señor, si me sintiera tan alejado de ti, tan poca cosa, tan limitado para que tú trates conmigo, la verdad que me he llegado a dar cuenta, Señor, que si yo apagara la lámpara y me escondiera de ti, lo mismo te son las tinieblas que la luz. Aún en el lugar más oscuro y recóndito, tú me puedes alcanzar. Te has perdido una buena oportunidad de decir sí a eso. Gracias. Nada en mí es sorpresa para Dios. Nada en usted es sorpresa para Dios. Wow. El salmista llega a decir de manera tan fuerte. Busqué la traducción precisa para lo que quería decir en el verso 13. Porque tú poseíste mis riñones. Que para los hebreos significa lo más íntimo y profundo del ser humano. Cuando tú estabas siendo formado en el vientre, Dios estaba observándote. Porque fue idea de Él. No fue idea de tu mamá o de tu papá. No fuiste una casualidad ni un accidente en un profiláctico. Fuiste diseñado y pensado en Dios y por Dios. Fuiste pensado por Él. Sí. Fuiste pensado para nacer en esa familia, en ese año, con ese pelo o sin ese pelo. Alto o bonito como yo, no importa, fuiste pensado por Dios. Te examinó y Él dijo: esas entrañas son mías. Yo conozco tu corazón, conozco tus pasiones, conozco lo que te enciende, conozco lo que te entristece, conozco lo que te alegra, conozco lo que te apasiona y te hace sentir vivo, porque yo poseí tus entrañas. ¿Qué estoy diciendo aquí? Que la presencia de Dios es intencional para contigo. Te busca, te llama, te examina, te conoce, te estudia, te anhela. Y que no hay lugar alto o bajo, este o oeste, que te aleje de Él. Porque las medidas de la presencia de Dios para tu vida son el amor que Él tiene por tu persona, que no tiene límite, que no se cansa, como dice el salmista, porque como la altura de los cielos sobre la tierra, engrandeció su misericordia sobre los que le temen. Cuanto está lejos el oriente del occidente, hizo alejar de nosotros nuestras rebeliones. Como el Padre tiene misericordia de los hijos, tiene misericordia el Señor de los que le temen. ¿Alguien puede decir sí a eso en esta tarde? No hay lugar alto, no hay lugar bajo, no hay escondite, no hay huida que su amor no puede alcanzar. ¿Y cómo es que Dios te pinta ese cuadro? Para que tú lo entiendas. ¿Cómo es que yo puedo saber hasta dónde puede llegar el amor de Dios? ¿Cómo es que Dios dibuja ese cuadro en tu vida? Dios dibuja la vastedad de su amor, la firmeza de su presencia intencionada hacia ti de esta manera. Y quiero que lo veas en pantalla. Porque eso describe la distancia que Dios quiere. Él bajó desde el trono de su gloria hasta el lugar más bajo para alcanzar los lugares altos de tu vida y los lugares bajos. Pero no solamente hizo eso, sino que se fue a cada punto distante de tu vida, desde que tú naciste hasta que creciste. En los lugares donde has caído, cuando eras joven, cuando eres viejo, cuando estás fuerte, cuando estás débil.
porque esas son las coordenadas de la presencia de Dios, que tienen que ver en dos líneas que convergen en un lugar eterno que se llama la cruz, donde Dios dice: te amo y esta es la intención que tengo para ti. Lo alcanzo todo, lo perdono todo, lo cubro todo. Y no hay lugar donde puedas escaparte de esa presencia, de ese amor. Y como nos dice entonces San Pablo, nos dice: por lo cual estoy seguro de que ni la vida, ni la muerte, ni ángeles, ni principados, ni potestades, ni lo presente, ni lo porvenir, ni lo alto, ni lo profundo, ni ninguna otra cosa creada nos podrá separar del amor de Dios que es en Cristo Jesús, Señor nuestro. Dele gracias a Dios donde usted está. Abre sus brazos y recibe el amor de Dios en esta tarde. Donde usted esté, abre sus brazos a Dios y dígale: Padre, gracias por tu presencia. Gracias, Señor, por bajar del lugar más alto al lugar más bajo para comprarme, por ir a traerme del lugar de mis escondidas, del lugar de mis rabietas, salir desde tu aprisco a buscarme entre las montañas y las rocas para no volver a casa hasta encontrarme, y por traerme de regreso al centro de tu presencia. Oh, Señor, gracias.

Señor, pensar que no tengo que actuar y dar la talla, no tengo que fingir, porque ya me conoces, estudiaste mis pensamientos y sabes incluso la intención que tengo, Señor, a ti no puedo engañarte.

Toma los pedazos de mi vida y hazme nuevo, hazme nuevo. Estoy tan lejos que no sé ni cómo volver.

volverse a Dios. Donde usted esté, póngase de pie y alce esas manos. Soy el primero que está de pie aquí. Aquel que dice: Señor, te necesito en mi vida. Yo necesito un cambio de dirección en mi vida. Donde usted esté, alce esas manos y ríndase a Dios. Dígale: aquí estoy tal y como soy.

He estado en casa, Señor, en tu casa, pero he estado mirando por la ventana al mundo. He estado sentado en tu mesa, pero llevo rato mirando por la ventana a un mundo que me atrae y por el cual me dejé seducir, pero hoy yo vuelvo a ti, Señor. Me he sentido alejado, pero es que mis pensamientos y mis sentimientos me han engañado, porque tú me gritas desde el cielo, aquí estoy.

Es tiempo de hacer las paces con Dios en tu vida. Dios te trajo aquí para que no vuelvas a casa igual. No te pierdas este encuentro con Dios. Lo único que tienes que hacer es decirle: aquí estoy, Señor, perdóname. Acompáñame un segundo más con esas manos en alto y dígale: Señor, te confieso como mi dueño, como mi Padre, como mi Dios. Te confieso como el único, el dueño de mis entrañas, el dueño de mi destino. Eres tú, Señor. Me declaro tomado, entregado, poseído por tu propósito, rendido a tu propósito, Señor. Ábreme los ojos para que yo te conozca. Ábreme los oídos para que oiga tu voz. Y te voy a seguir, Señor. Y te voy a seguir, Señor.

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0: Buenas noches. A continuación presentamos un resumen de los hechos más importantes que durante el día se convirtieron en noticia. Continúa la búsqueda de una cabeza humana y también de los brazos de un cuerpo que hace 2 días se encontró desmembrado en el sector de Azacualpa. Este día continuaron buscando estas extremidades para darle cristiana sepultura, pero todavía no las encuentran. Según informe preliminar, la víctima se llamaba Luis David Godoy, de 31 años de edad. Fue raptado el pasado lunes en el sector 5 de la colonia Villanueva. Su cuerpo desmembrado se encontró hace 2 días en el sector del Terrero Montaña de Azacualpa, pero sus miembros inferiores todavía no hay rastros de ellos. Apenas si salía el sol en Tegucigalpa, la nueva unidad antiterrorismo de la Policía Nacional ejecutaba fuertes operativos en distintas colonias denominadas conflictivas. Los resultados son los siguientes.
1: Bueno, el objetivo principal, andamos en busca de armas, de drogas, de miembros de estructuras criminales, en el cual pues se dedican a cometer delitos, algunos de ellos con órdenes de captura, y eso es lo que andamos dando vigilancia, seguimiento y buscándolos, porque el brazo de la justicia los va a abarcar, donde sea que se escondan, donde sea que se metan, vamos a lograr neutralizarlos, capturarlos y remitirlos a los juzgados porque tienen cuentas pendientes con la justicia.
0: Policía Militar del Orden Público integró más de 200 nuevos militares a sus filas. El comandante de esta unidad, coronel Selvin Antúnez, de inmediato les ordenó que fueran a patrullar las calles, a brindar seguridad en colonias denominadas calientes.
2: Muy contento soy, ¿verdad? Hemos grabado lo que son 209 elementos más que vinieron a entrenarse aquí durante 6 meses de unidades orgánicas del ejército, de las otras fuerzas, y se han entrenado y se han capacitado, y como usted lo dice, ya tienen la orden de llegar a sus unidades orgánicas en San Pedro Sula, Tegucigalpa y en todos los destacamentos que tenemos a nivel nacional, a esa misión principal que es combatir la delincuencia, combatir el crimen organizado en beneficio de la población hondureña.
0: Se activó el protocolo de emergencia en Fuerzas Armadas ante la alerta emitida por COPECO por posibles lluvias fuertes en distintas partes del territorio nacional.
3: Cumpliendo con esta directriz específicamente del señor jefe del Estado Mayor Conjunto, mi general de división, don Héctor Benjamín Valerio Ardón, en cuanto a iniciar todos los procedimientos preparativos para mantenernos en alerta siguiendo este plan de auxilio del siglo XXI, ya que esto pues nosotros sabemos de que es necesario para toda nuestra población, que en estos momentos pues comienzan a exponerse y comienzan algunas regiones del país a estar en alerta, y sabemos de que siempre existen compatriotas de que en estos lugares se encuentran en un riesgo inminente, y es por eso que hoy, el día de hoy, estamos aquí en la unidad, el Batallón Humanitario de Rescate.
4: Cumplir con las tareas para el litoral atlántico. Sin embargo, nosotros tenemos nuestro mecanismo de interactuar debido a que nuestras Fuerzas Armadas pues tienen nuestro plan del siglo XXI, que ahí están las fases, están las tareas distribuidas y están todos los aspectos administrativos que todas las fuerzas, todas las regiones y todas las unidades militares, y principalmente la unidad de BHR, qué va a hacer en cada momento. Todo orientado a la alerta que brinda la parte de meteorología.
0: El gremio médico continúa pidiendo al Ministerio Público que investigue de oficio tanto la clínica como los médicos que trataron a la chef Sandra del Valle antes de su muerte. Según indicios, posiblemente una mala praxis la pudo haber llevado a la muerte.
5: Con toda una vida y bueno, su deceso, y ante estos datos preliminares, es válido hacer una investigación, por eso tenemos una instancia legal en el país, es válido que se investigue a profundidad, creo que por diferentes razones. Uno es para que se diluya toda duda, otro es para que la familia, en medio del dolor que hoy sufre, tenga tranquilidad, pero también es importante para que no quede nada en el ambiente pues sin la información correcta, y puede esto afectar a diferentes grupos o a diferentes instancias.
0: Es importante mencionarles que durante el día no se registraron hechos violentos en Tegucigalpa y Comayagüela. Con la edición de Jorge Godoy, junto a Gerson Ávila y Ever Artica, soy Bridel Euceda para Hable Como Habla Televisión Digital.
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Escucha lo que dice Salmo 150. Alabad a Dios en su santuario. Alabadle en la magnificencia de su firmamento. Alabadle por sus proezas. Alabadle conforme a la muchedumbre de su grandeza. Alabadle a son de bocina. Alabadle con salterio y arpa. Alabadle con pandero y danza. Alabadle con cuerdas y flautas. Alabadle con címbalos resonantes. Alabadle con címbalos de júbilo. Todo lo que respira, alabe a Jehová. Aleluya. 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

consolador viene a nuestras vidas para guiarnos hacia nuestro primer amor, para envolvernos en una atmósfera de romance, de amor.

0: Muy buenos días a toda la audiencia de HCH Radio. Les saludamos desde cabina, aquí en las instalaciones de HCH Televisión Digital en Tegucigalpa, Honduras. Tu servidor Julio César Rodríguez te saluda y te queremos desear un feliz sábado. Te queremos desear en el nombre de Jesús que los planes, los proyectos, los propósitos que el Señor tiene destinados para ti en este día se cumplan. Por el poderoso nombre de Cristo Jesús y por la sangre de Cristo que nos cubre, te bendigo en el nombre de Cristo Jesús. Tu servidor te acompaña y bueno, usted también, háganos compañía. Puede comunicarse con nosotros a través del 94-20-07-66, 5:08 de la mañana, sábado 13 de junio. Y bueno, estamos contentos, agradecidos con el Señor, porque el Señor ha sido bueno hasta este primer semestre del año que está por culminar. El Señor nos ha sostenido con su diestra de poder, nos ha sostenido con su diestra de justicia. Y usted aprenda a confiar y a descansar en el Señor porque Él es fiel a sus promesas. Él lo que dice que va a hacer acerca de usted lo va a cumplir. Los tiempos del Señor no son iguales que los nuestros. Los tiempos del Señor son vastos. Los tiempos del Señor son perfectos. Hermoso es en el momento correcto todo lo que Él tiene destinado para nosotros. Así que aprenda usted a descansar en el Señor. ¿Qué le parece si comenzamos esta mañana? Bueno, comienzo yo, ¿verdad? Porque HCH Radio es una rueda que no se detiene, ¿verdad? 24 horas del día, los 7 días de la semana. Siempre hay una persona aquí en cabina ministrando la palabra, ministrando el corazón de Dios para con usted. ¿Y qué es el corazón de Dios? Lo que está escrito en la palabra. Siempre hay una persona aquí en cabina intentando o procurando llevarle buen alimento a usted que nos escucha del otro lado de los parlantes y del otro lado de estos micrófonos aquí en cabina. Y bueno, les menciono, ¿verdad? La rueda no se detiene. Hay todo un equipo de trabajo que se mantiene de manera constante. Hay un equipo de producción también, nuestro director de la radio, Max Serna, ¿verdad? Él de manera constante se encuentra monitoreando qué es lo que se está transmitiendo, ¿verdad? Que se esté haciendo de la manera apropiada. Y lógicamente nuestro director general, licenciado Eduardo Maldonado, también pasa súper pendiente con todo el equipo, ¿verdad? De que la excelencia que se transmite a través de HCH Radio se mantenga, al igual que HCH Televisión Digital. Pero bueno, también usted es importante, ¿verdad? Por supuesto que sí. El Espíritu Santo de Dios es el más importante, pero todo esto se lleva a cabo gracias a que usted, querida audiencia, pues permanece pendiente las 24 horas del día, los 7 días de la semana. 94-20-07-66, el número telefónico al cual usted puede comunicarse con nosotros. Hola, hola, bendiciones. Buenos días. Buenos días, bendiciones.
1: Buenos días.
0: Bendiciones.
1: Bendiciones.
0: ¿Cómo está, hermano José?
1: José Antonio Martínez Roy.
0: Así es, hermano José, lo bendigo en el nombre de Jesús. ¿Cómo está usted?
1: Bien, por voluntad de Dios, lo que estoy buscándole que me complazca con un himno de cumpleaños. Estoy cumpliendo años hoy.
0: ¡Ay, de veras! ¡Wow! ¡Felicidades, hermano José! ¡Felicidades!
1: Estoy cumpliendo

0: disfrutar de este tiempo, Señor. Él es una persona que tú tienes un propósito, un plan, Señor, para él, Señor. Yo lo bendigo en el nombre de Cristo Jesús, Padre. La bendición tuya es la que enriquece, dice la palabra, y no añade tristeza consigo, Señor. Padre, yo declaro en el nombre de Cristo Jesús días de prosperidad para su vida, Señor. Días de prosperidad para su corazón, para su mente, Señor. Padre, que los mejores días de su vida y los mejores años de su vida están por delante, Señor, en el nombre de Cristo Jesús, Padre. Hay una sangre preciosa que se vertió sobre la vida del hermano Antonio y es la sangre preciosa de Cristo Jesús, Padre. Y esa sangre le da validación, esa sangre le da habilidad, Señor, para poder tomar lo que le pertenece a él, Señor. Le da valor, es la palabra que andaba buscando, Señor. Le da valor, la sangre de Cristo le da valor a mi hermano José Antonio, Señor. Y ese valor es eterno, Señor. Esa palabra que anduve buscando, Señor, y que no la encontraba, Señor, por alguna razón tú la sueltas, Dios, sobre la vida del hermano Antonio, Señor. Padre, el hermano Antonio es una persona valiosa, Señor. Espíritu Santo, yo lo bendigo con toda bendición de lo alto, Señor, en el nombre de Cristo Jesús, Padre. Que pase un feliz cumpleaños, Dios. Padre, hazle ruido, Señor, a las personas que están cerca de él, Padre, para que vayan y lo feliciten, Padre, para que le den cariño, Padre, para que se muestren presentes. Dios, trae ángeles alrededor de él, Padre, para que él se sienta querido, Señor. Hay una iglesia que le quiere, que le ama, Señor, porque somos el cuerpo de Cristo, Padre, y como iglesia lo bendecimos, Señor, en el nombre de Cristo Jesús. Y si usted puede llamar también, querido oyente, y felicitar al hermano Antonio, pues puede hacerlo también, ¿verdad? Y felicítelo, lo felicitamos en el nombre de Jesús, hermano Antonio.
1: Amén, amén.
0: Un abrazo fuerte, oyó. Y ahí le vamos a estar felicitando.
1: Primero Dios, sí.
0: Sí, aquí por supuesto. Yo, hermano. Pues déjeme decirle, hermano Antonio, que usted no está solo. Espéreme, que voy a ver que aquí encontré una...
1: Claro que con Cristo.
0: Aquí encontré una de feliz cumpleaños, pero espéreme, hermano, que voy a ver si esta es. Vamos a ver. Aquí. A ver si... Sí, esta es, mire, esta es. ¡Eso! ¡Felicidades, hermano Antonio!

0: ¡Aleluya! ¡Eso! ¡Felicidades, hermano Antonio! ¡Felicidades, felicidades! ¡Muchas felicidades! ¡Un abrazo, yo! Y ya queremos pastel, hermano Antonio. Ahí nos manda un pedacito de pastel, yo. Lo bendigo en el nombre de Cristo Jesús. Un abrazo fuerte, hermano Antonio. Y ahí toda la audiencia le va a estar dando cariño porque somos una familia, ¿verdad? Lo bendigo en el nombre de Jesús, hermano.
1: Este año reconcilié con el Señor en la radio.
0: ¡Wow! ¡Qué bendición, hermano Antonio!
1: Sí,
0: wow.
1: Hermano, ya soy parte de Dios.
0: Excelente, excelente.
1: Con ese tipo que está trabajando ahí.
0: Gloria al Señor. Gloria al Señor, hermano Antonio. Lo bendecimos en el nombre de Cristo Jesús. Y bueno, y somos una familia y aquí nos alegramos por su cumpleaños también. Un abrazo.
1: Por eso llamo, porque yo sé que son mi familia.
0: Excelente, mi hermano Antonio llamó al lugar correcto. Lo queremos mucho. Lo queremos mucho.
1: A todos los quiero igual, hermano.
0: Gracias, hermano Antonio. Un abrazo fuerte. Un abrazo fuerte.
1: Amén. Que me lo bendiga, hermano.
0: Amén, amén.
1: Que un buen día.
0: Amén. Igual para usted, que lo disfrute. Bendiciones, bendiciones para el hermano Antonio. Qué lindo. Bueno, si usted quiere felicitar al hermano Antonio, lo puede hacer también, hombre. Si es que somos una familia, aquí nos alegramos todos, ¿verdad? Gracias al Señor por la vida del hermano Antonio. Bueno, y él nos cuenta el testimonio que él se reconcilió este año. Lo acaban de escuchar ustedes. Y bueno, y HCH Radio fue uno de los medios que el Señor utilizó para que este corazoncito volviese al redil, ¿verdad? Qué bonito, qué bendición. Lo bendecimos en el nombre de Jesús, hermano Antonio. Un abrazo. 9420-0766, el número telefónico al cual usted puede...

0: comunicarse con nosotros. Hola, hola, bendiciones, buenos días.
1: Buenos días, que el Señor les bendiga.
0: Hola, ¿qué tal está, hermanita? Dios le bendiga.
1: Amén, amén.
0: Y usted va a felicitar.
1: Prosperada y bendecida.
0: Y usted va a felicitar al hermano Antonio, que acaba de llamar, que está de cumpleaños.
1: Claro que sí, que el Señor siga bendiciendo esa vida.
0: Amén.
1: Que
0: amén.
1: Siga recibiendo todo eso que él se merece de parte de el Padre de Padres, ¿verdad?
0: Qué bonito.
1: De aquí de Comayagüela, Dunia saluda y le dice al hermano Antonio, hermano Antonio, Dios es grande y bueno.
0: Qué lindo.
1: Todo lo que nos presta cada día, hermano Antonio, tenemos que estar agradecidas y agradecidos con él. Que tenga un feliz cumpleaños, que el Señor siga abriendo esas puertas y mandando esas respuestas a las peticiones que usted ha dejado en las manos del Padre.
0: Qué bonito, hermana Dunia.
1: Aquí estamos pidiéndole a mi Padre Eterno de que mande la sabiduría y la paz y todo eso que Él sabe que necesitamos a nuestras vidas, que nos cubra porque vivimos en un lugar de riesgo, hermano, ¿verdad?
0: Claro, estamos en este mundo, hermana, y estamos expuestos, ¿verdad? Pero el Señor nos guarda,
1: sí. El Señor nos guarda. Así es, confiando en Él, porque es el único que sostiene, que levanta que da esa paz que necesitamos cada día.
0: Así es.
1: Le damos gracias, Padre, me permite hacer.
0: Y como iglesia tenemos esa responsabilidad, hermana, ¿verdad? De parte del Señor, de ser sal y de ser luz en medio de tinieblas. Si como iglesia, hermana, nos callamos, si como iglesia nos guardamos, si como iglesia nos vamos a encerrar, no me refiero al cerrar la puerta y buscar al Señor, me refiero a encerrarnos en el sentido de evitar, ¿verdad? De evitar, de no querer nosotros ser sal y ser luz y hacer la asignación que Dios nos ha mandado, esa demanda viene de parte del Señor para con nosotros también, ¿verdad? Porque dice la palabra que si vuestra luz es tinieblas, ¿en qué gran oscuridad se encuentra, verdad? Entonces, como iglesia tenemos esa osadía que el Señor nos ha entregado, esa valentía que el Señor nos ha entregado de tomar las llaves que Él nos ha dado para ir y conquistar territorio, ¿verdad? Para ir y que las tinieblas no sean tan grandes, sino que el Espíritu de Dios brille y brille a través de usted, hermana Dunia, brille a través del hermano Antonio, brille a través de cada persona que nos esté escuchando, brille a través de mi vida. Y como iglesia no nos podemos guardar, hermana. Como iglesia tenemos que ir y hacer el trabajo que nos corresponde.
1: Amén, aleluya, gloria a Dios. Hermano, ¿puedo hacer una cortita oración?
0: Oremos, hermana Dunia, oremos.
1: Padre, como todos los días, Señor, que me permites poderme parar, Señor, ante tu presencia, Padre, yo te clamo en esta hora, Señor, y te doy las gracias por todo eso, Señor, que me has permitido vivir y que vas a seguirme prestando, papá. Porque sé, Señor, que sin tu presencia en mi vida, Padre, nada es posible, eterno Dios. Yo te clamo a ti, Padre, y pongo en tus manos, eterno Dios, no solo al hermano Antonio, Señor, que está cumpliendo años el día de hoy, sino todos aquellos hijos suyos, Padre, que usted le dio la oportunidad, Señor, de venir a esta tierra en esta fecha, Señor amado. Bendito sea tu nombre, Padre bueno. Te alabamos y te glorificamos. Y todo esto, Señor, lo dejamos bajo tu control y en el hueco de tu mano. Así como te clamo, Padre bueno, por la salud, Señor, de mi sobrina Tarlin, Padre. Señor, suspende esa médula ósea, Padre.
0: Amén.
1: Así
0: en
1: como
0: el nombre de Jesús.
1: Se suspende, Padre, la levadura del pan, Padre
0: así es,
1: bueno.
0: En el nombre de Cristo Jesús.
1: Tú sabes,
0: haz
1: Padre.
0: Haz tu obra, Señor. En el
1: tú sabes, Padre, que esa obra es suya, Señor amado.
0: Así es, Señor.
1: Que
0: en
1: a
0: el nombre
1: esta
0: de
1: hija suya de nombre Dunia, Señor, solo le queda, Señor, orarle, suplicarle y
0: amén.
1: Pedirle, papá.
0: En el nombre de Jesús.
1: Que se haga esa obra, eterno Dios.
0: Así
1: es, usted
0: amén.
1: Sabe, Padre, lo que está pasando en ese cuerpo. Usted sabe, Señor Jesús,
0: así
1: cuál
0: es
1: su propósito, papá. Le doy las gracias, Padre,
0: así
1: dejando
0: es, Padre.
1: Todo esto en sus manos, poniendo cada uno de mis seres queridos. Señor, usted es el que sabe
0: amén.
1: Lo que va a pasar.
0: en el nombre de Jesús.
1: No le digo hoy ni mañana, le digo, Señor, que se haga su voluntad,
0: así es,
1: papá.
0: Padre, en el nombre de Cristo. Gracias. Jesús. Amén, Señor.
1: Gracias, Padre. Amén. Amén, Señor, amén. Usted sabe lo que estoy viviendo, Padre, lo que está pasando, Señor, pero usted es el que tiene la respuesta,
0: es,
1: Padre.
0: Usted tiene el control,
1: y el control.
0: Padre, en el nombre de Cristo.
1: Amén,
0: Jesús.
1: Aleluya, gloria, amén, a Dios. Amén, bendiciones, amén, para todos en, amén, este sábado, 13 de junio del 2026.
0: Así es.
1: Bendecido día.
0: Amén.
1: Gracias,
0: amén,
1: hermanito.
0: Un abrazo, hermana Dunia. Un abrazo, hermana.
1: Abrazo a la distancia. Aleluya,
0: amén,
1: gloria,
0: amén,
1: a Dios.
0: Amén, amén. Muchas,
1: hermano,
0: bendiciones.
1: Antonio, que la disfrute.
0: Eso,
1: que la disfrute,
0: bravo,
1: hermano,
0: bravo,
1: Antonio.
0: Bravo. Excelente. Bueno, la gente comunicándose, ¿verdad? Y felicitándonos los unos con los otros y obviamente siempre comunicándonos con nuestro Creador porque Él nos escucha. Hola, hola, bendiciones, buenos días. ¿Cómo está usted?
2: Buenos días, bendiciones, hermano.
0: ¿Qué tal está usted? La bendigo en el nombre de Jesús.
2: Amén, aquí estamos, mire, sentadas, pensando en el trago de café ya.
0: Uy, la sangre de Cristo. Mire que les cuento. Le cuento, hermana, que yo, bueno, yo salgo temprano de mi casa, va, y... Pero ahí les voy a ser franco, ahí fue por Aragán, ¿verdad? Porque ahí hay una percoladora en la casa y ahí está el café, ¿va? Entonces yo dije, nada, mejor lo compro en una gasolinera, dije yo. Y la que me queda... No, es que la verdad es que no me quería levantar más temprano.
2: Es verdad.
0: Mire, qué Aragán.
2: A ver,
0: sí, entonces yo dije, nada, voy a dormir otros 5 minutos más y mejor cuando vaya de camino lo compro en la gasolinera, dije yo. Y pues así hice, ¿verdad? Y cuando me detengo en la gasolinera... Va a creer que las dos máquinas de café están malas, hermana. Y entonces, bueno, ni modo, por Aragán no voy a tomar café yo.
2: No,
0: mi hermana. Entonces, no, pero usted haga su cafecito ahí, ¿verdad? Usted que lo tiene ahí. Usted no sigue el ejemplo del hermano Julio, hermana. Usted hágalo.
2: Le está llamando una hermana de una colonia que se llama Salmo 23 de Cumayabuela.
0: Ay, de veras, mire, qué bonito. ¿Y cuál es su nombre, hermana?
2: Yo me llamo Guadalupe Gómez Jiménez.
0: Un placer, hermana Guadalupe. ¿Y cómo amaneció el día de hoy, aparte del cafecito que se está preparando?
2: Pues gracias a Dios, bendecida y con salud, sobre todo, que eso es lo más importante de nosotros, las personas humanas, con la salud.
0: Óigame, qué bendición eso que usted dice. Porque fíjese que yo estoy respirando, estoy bien, mis pies están bien, mis manos están bien, puedo pensar lúcidamente, me levanté con energía. Realmente que hay que ser agradecido con el Señor, fíjese, hermana, tiene razón.
2: Hay ratos que no se cansa, porque tengo una niña de 12 años que estudia en una escuela larga, me toca ir a dejar, a traer, hay días que me canso, pero a veces, como digo, si nosotros confiamos en el Señor, todos los problemas, como dijo, nosotros tenemos que confiar en Dios y Él todo lo escucha a nosotros.
0: Wow, qué bonito eso, hermana, qué bonito. Y bueno, y nuestra confianza en el Señor tiene que ser siempre, ¿verdad? A pesar de las circunstancias. Y el Señor es fiel, hermana. El Señor es fiel.
2: A veces nosotros somos los que no obedecemos, como dijo, pero hay que hacer un intento y Dios no lo deja de la mano también.
0: Así es, mi hermanita. La bendigo en el nombre de Cristo Jesús. Padre, yo bendigo la vida de mi hermana, Señor. Bendigo su casa, su familia, Señor. Bendigo su artesa de amasar, Señor. Bendice esa taza de café que se tome en la mañana, Señor. Bendice todo lo que ella hace, Señor, en el nombre de Cristo Jesús, Padre. Así te lo pedimos, Dios. Amén y amén. La bendigo en el nombre de Cristo Jesús, hermana.
2: Amén, hermano. Quiero saludar al hermano ahí que está cumpliendo años también.
0: Ay, sí, hermano José Antonio, que está
2: cumpliendo. José Antonio dice que se siente solo. No está solo. Pero Dios que me lo bendiga y me le dé muchos años más de vida y que la pase muy bien ahí donde está él.
0: Qué bonito. Y mire que...
2: Dios me lo va a guardar y...
0: Así es.
2: Y un día más de vida le va a dar y la va a pasar muy bien.
0: Así es. Y mire qué bonito que dice que este año se reconcilió con el Señor, ¿verdad? Entonces, tiene una familia gigantesca, hermana. Tiene una familia gigantesca que es la familia de la fe. Qué bonito.
2: De la fe.
0: Y usted también tiene una gran familia. Oye, usted también. Un abrazo. Muchas bendiciones.
2: Igual.
0: Bueno, qué lindo la audiencia comunicándose a través del 94-2007-66, señoras y señores. En este día sábado estamos contentos, estamos alegres porque el Señor ha sido bueno, hay cumpleañeros. Si usted está cumpliendo años, también díganos para ponerle las mañanitas aquí, para cantarle y para que toda la audiencia lo felicite también. Recuerde que no estamos solos, el Señor está con nosotros. A veces nosotros es que nos ponemos allá aparte, va como pollitos comprados, va usted, no, usted toma identidad de hijo y usted diga, yo tengo un papá y todos mis hermanos me van a empezar a felicitar y mi papá también me va a felicitar. Así que qué bonito que somos esta familia donde todos nos acuerpamos, ¿verdad? Y qué bonito ese diseño que el Espíritu Santo de Dios dejó. Usted está con el Espíritu Santo, dijo el Señor, me es necesario subir donde mi Padre, ¿verdad? Estar a la diestra de mi Padre, pero ustedes no quedan solos. Yo les envío un Consolador que va a estar con ustedes todos los días, ¿verdad? Hasta el fin. Y ese Consolador hermoso se llama el Espíritu Santo de Dios y es el que nos hace compañía y es el Espíritu que nos conecta también los unos con los otros para con un solo Padre. Hola, hola, bendiciones. Buenos días. ¿Cómo está usted?
3: Buenos días, hermanito Julio. Soy Suyapita.
0: Hola, hermana Suyapita. Ya me extrañaba que a buena mañana no nos había llamado la hermana Suyapita. Decía yo, ¿qué será que se quedó dormida? Dije yo, no, pero no, ahí está despierta. Bendito. Ahí está despierta siempre,
3: sí,
0: papá.
3: Sí, aquí estamos, hermanitos. Aquí siempre. Aquí agradecidas con Dios, ¿verdad? Excelente. Porque nos ha dado un hermoso día, ¿verdad? Así nos ha dado el despertar. Pues a él le ha placido que nosotros abriéramos hoy los ojitos, así ¿verdad? Es, para darle es. Aquí las gracias a Dios así por es. Todo lo bueno que Él es, por todo lo fiel que Él es con nosotros.
0: Por supuesto.
3: Y le agradecemos mucho a Dios, ¿verdad? Y que cada mañana, hermanitos, son nuevas sus misericordias.
0: Así es.
3: Porque cada mañana trae su nuevo afán, ¿verdad? Entonces, y por todo su inmenso amor que Él tiene con todos nosotros.
0: Así ¿verdad? Es.
3: Porque a pesar de que nosotros nos equivocamos, pero Él aún nos ama.
0: Así
3: hermanito
0: es.
3: Así Julio. Es, por ¿y usted supuesto. Cómo está, hermanito? Muchas bendiciones para usted.
0: Amén, amén. Fíjese
3: y
0: que
3: para
0: yo,
3: toda su familia, ¿cómo
0: yo,
3: está?
0: Yo estoy agradecido con el Señor porque el Espíritu Santo ha sido bueno conmigo, ha sido bueno con mi casa. Y porque nunca me ha dejado, fíjese. Yo lo he sentido tan presente al Señor conmigo. Y lo he visto también actuando a favor mío y a favor de mi familia. Entonces, ¿cómo no voy a estar agradecido con mi padre, verdad?
3: Así
0: gracias
3: es, ¿verdad?
0: Por preguntar, hermana. Gracias, gracias. Qué bonito.
3: Así es, hermanito. Porque yo siempre digo que Dios nunca nos deja de la mano. A pesar de que estamos pasando circunstancias, ¿verdad? Porque de repente todos tenemos problemas, pero yo siempre digo, Dios nunca nos deja de la mano. Porque siempre confiamos en Él. Ponemos todo en las manos de Él y Él tiene el control de todo, ¿verdad? Y aquí estamos, hermanitos, ¿verdad? Porque, pues mire que yo me fui a hacer una radiografía, fui donde el doctor, y en verdad me dio una maldita noticia, ¿verdad? Pero aquí estoy confiando en el Señor, hermanito, porque tengo un desgaste en la rodilla, en el hueso, pero yo estoy confiando en el Señor, que Él va a poner su mano poderosa en mi rodilla, y Él me va a sanar, ¿verdad?
0: Amén, amén, amén.
3: Y los medicamentos, pues ojalá que me ayuden, ¿verdad? Porque sí, hermanito, se gasta, ¿verdad? Se gasta mucho.
0: Hay que confiar en el Señor, por supuesto.
3: Y estoy confiando en el Señor, así es, ¿verdad? Y que Él va a tener el control de todo. No, uno, hermanito, cuando uno pone las cosas, todos los problemas en las manos de Dios, uno hay que caminar siempre confiado, ¿verdad? Porque Él tiene el control. Él es el médico por excelencia, ¿verdad?
0: Así
3: y Él
0: es.
3: Puede venir a tocar cada herida, cada problema que nosotros tengamos, Él puede hacer ese gran milagro, siempre poniendo la fe en el Señor.
0: Es que,
3: y que se haga la voluntad de Él, ¿verdad?
0: Así es que Él es soberano, sí. Hermana. Él es soberano.
3: Amén,
0: y Él,
3: hermanito.
0: Vea, hermana, de la mano del Señor nada se sale. ¿Verdad? A veces creemos que Él es Dios, Él es Dios. Y todo lo que pasa, sí. Dice la palabra, que todas las cosas ayudan a bien a los que aman al Señor, dice Romanos 8:28. Y a los que conforme dice la palabra, y a los que conforme a su propósito han sido llamados. Y esto se refiere a los que son escogidos o a los que son santos, ¿verdad? Que seamos santos no significa que vamos a andar con las aureolas ahí con las alitas ahí de... No, no, no. Que seamos santos significa que somos redimidos por la sangre de Cristo. Y a los que hemos aceptado esa redención y la hemos creído en nuestro corazón y en nuestro espíritu, todas las cosas que nos sucedan, hermana, nos ayudan a bien. ¿verdad? Pero ¿cómo puede ayudar a bien algo tan, tan feo como una enfermedad? Como, vea, Dios es soberano y Dios, Dios conoce todo. Y Él tiene un control tan hermoso de todas las situaciones de nuestra vida, que hasta de las cosas que son más arbitrarias, ¿verdad? O menos importantes aparentemente para nosotros, el Señor tiene cuidado, fíjese. Hasta de que desayunemos en la mañana, de que tomemos cafecito en la mañana, que lo disfrutemos. O sea, Él tiene cuidado de absolutamente todo, hermana. ¿Cómo no va a tener cuidado de otras cosas que son mayores? Y usted tenga algo bien presente, hermana Suyapita, y audiencia. Y con esto vamos a terminar esta comunicación para darle chance al resto de la audiencia. Tenga presente esto, mire, hermana. El gozo de la salvación para nuestra vida es nuestra fortaleza. ¿Oyó? Usted tome en cuenta eso. Cuando veamos esas cosas que aparentemente son para destrucción, para muerte, para usted diga, el gozo del Señor es mi fortaleza. Porque el gozo de mi salvación es la palabra que dice. El gozo de la salvación es mi fortaleza. Porque por encima de la salvación que Cristo Jesús nos ha otorgado, no hay nada más. No hay nada más grande que eso, hermana. Entonces, eso nos eso nos tiene que dar gozo. ¿Verdad? Nos tiene que dar gozo en nuestro espíritu, ¿verdad? Entonces, la bendigo en el nombre de Jesús, hermanito. Hermana Suyapita, un abrazo, gracias, ¿verdad? Y seguimos orando por su vida, por supuesto, y seguir confiando, ¿verdad, hermana Suyapita? Porque de las manos del Señor nada se sale.
3: Amén, hermanito. Un abrazo. Y felicitar al hermanito Antonio, que está hoy de cumpleaños.
0: Ay,
3: también,
0: sí,
3: ¿verdad?
0: Sí, por supuesto.
3: Que, sí, muchas felicidades, que siga cumpliendo muchos años más. Porque no todos llegamos, hermanito, a esa edad. Y es un gran privilegio llegar a esa edad, hermanito.
0: Sí, sí, sí, qué privilegio. Sí,
3: entonces, y si él ha llegado ahí, porque Dios lo tiene ahí.
0: Qué bonito.
3: ¿Me entiende?
0: Qué bonito.
3: Sí, porque Dios lo tiene ahí. Entonces lo bendecimos a él, ¿verdad? Que Dios le siga prestando vida, que Dios siempre le dé mucha salud.
0: Qué lindo.
3: ¿Verdad? Y que Dios me lo bendiga siempre, ¿verdad?
0: Qué lindo.
3: Y
0: qué
3: muchas
0: bonito.
3: Felicidades, José Antonio, ¿verdad? Que Dios me lo guarde siempre.
0: Bravo,
3: y no diga que estás solo, no. Aquí estamos todos aquí, como hermanos que somos todos, estamos siempre con él, y más que todo está Dios, que él es el que siempre está con uno, hermanito, que nunca lo deja solo.
0: Así es.
3: Así que muchas bendiciones para toda la audiencia, para todas las mujeres bellas que se levantan temprano,
0: a hacer su
3: cafecito, atender a sus hijos, a sus esposos, ¿verdad? Que Dios siempre me las bendiga, estas mujeres bellas.
0: Ay, qué bonito,
3: ¿verdad?
0: Qué bonito.
3: Que Dios los bendiga, que Dios me les dé fortaleza.
0: Bueno, y a nosotros bendíganos también, hermana.
3: Mucha salud, ¿verdad?
0: Sí,
3: muchas
0: sí.
3: bendiciones para estos hombres también.
0: Ay,
3: que
0: también,
3: trabajan,
0: también,
3: que se levantan temprano,
0: porque
3: también son primordiales en el hogar, que cuiden a sus esposas, cuiden a
0: así
3: sus
0: es.
3: Esposos.
0: Así es.
3: Y todo va a salir bien.
0: Así es.
3: ¿Verdad? Los bendecimos a ellos en el nombre de Jesús, Todopoderoso. Amén,
0: Suyapita,
3: amén, hermanito.
0: Un abrazo, hermana Suyapita.
3: Y a usted también.
0: Gracias, gracias.
3: Amén.
0: Muchas bendiciones.
3: A toda su familia. Amén.
0: Gracias, qué lindo. Qué lindo, qué lindo, qué lindo, qué bonito es el Señor, qué bonito este Espíritu Santo de Dios que nos llena, que nos da gozo, que nos permite bendecirnos los unos a los otros. Qué bonito esto, qué bonito todo esto que se gesta aquí en cabina de HCH Radio y obviamente a través de ustedes, amados oyentes, que se comunican con nosotros a través del 94-20-07-66. Hola, hola, bendiciones, buenos días. ¿Cómo está usted?
4: Hola, César, ¿cómo está usted?
0: Todo bien, gracias al Señor. ¿Usted qué tal?
4: No, pues muy bien, gracias a Dios, a pesar de los procesos duros que uno pasa, pero yo mira la mano de Dios, porque yo he visto la mano de Dios.
0: Uno ve la mano de Dios, hermana, así
4: sí,
0: es.
4: Sí, porque mire, yo le voy a contar algo, hermano Julio, uno siente uno que Dios no está con uno, pero sí está Dios con nosotros.
0: Wow, qué poderoso.
4: Porque yo lo he visto, lloro, me quebranto por rato porque yo he visto que la gloria de Dios ha estado.
0: Wow, qué poderoso.
4: Porque mire, yo he pasado unos procesos duros, pero duros de enfermedad. Yo le voy a decir que yo soy una mujer que yo he aprendido a confiar en Dios.
0: Wow.
4: Porque mire, hermano Julio, a mí le voy a contar, me han mandado a hacer quimioterapia, me han a hacer colonoscopía, todos esos exámenes, y yo no me he hecho nada.
0: Wow.
4: Y mire, y aquí estoy para la gloria del Señor. Y siento que Dios operó el milagro de mi vida.
0: Ahí está viviendo y coleando usted,
4: sí,
0: hermana.
4: Porque, sí, aquí estoy viva. Por la gracia de porque a mí el Señor.
0: Porque
4: me
0: al Señor se le ha
4: muerte.
0: Porque al Señor se le ha placido, hermana. Así.
4: Sí, porque mire, hermano Julio César, yo le voy a decir, yo en vivo, pero en vivo yo he visto la muerte en mí.
0: Wow.
4: Pero yo yo le doy la honra, yo digo que el Señor me ha librado de todo eso y me sigue librando. Porque poderoso. Le voy a decir, yo he tenido un problema de enfermedad que tengo colon. Wow. Porque viera que los médicos dicen que esto es problema, pero no. Yo les digo, no tengo nada. Yo estoy sana para la honra.
0: Amén,
4: la gloria,
0: amén, en el nombre y de mire, Jesús.
4: Sí, y mire, yo soy, como le digo, hermano, yo soy una mujer que yo confío en Dios en todo. Mire, yo lo voy a creer, yo sé de él. Yo, gracias a Dios que Dios me ha dado el conocimiento, sabiduría a mí para todo, va para medicinas naturales, para qué enfermedad es. Y mire, yo tomo medicinas naturales y digo, yo lo como, me mantengo y no ando tomando pastillas, esto, lo otro, no. Yo hago mis medicinas naturales y las tomo y yo en medio puesto me voy a curar. Y ahí estoy, para la honra y gloria del Señor. Porque uno le digo yo, hay que confiar en Dios, hay que confiar en Dios, no hay que dudar. ¿Sabe qué le digo yo? ¿Sabe qué le digo yo a la gente? Que no pierdan la confianza con Dios, así la es. Fe, la positividad. Yo así le voy a decir, hermano Julio, yo soy una mujer que me levanto todos los días con gozo, para mí no hay tristeza, le digo yo.
0: Gloria
4: yo me levanto cantando, todo el día bajo cantando, me acuesto cantando. Si es que para qué.
0: Gloria al Señor, qué bendición.
4: Alegría, porque le voy a contar así, va, otro testimonio que escuché el otro día, que ay, no, el testimonio me impresionó a mí, hermano Julio, en otra radio que escuché cristiano. Hasta todavía no puse en memoria el testimonio de un muchacho que tuvo un fatal accidente y ese muchacho le daba la muerte, hermano Julio. O sea, mire que le hicieron tres operaciones en la cabeza, en el cerebro, porque tuvo complicaciones en el cerebro. Lo llevaron para Estados Unidos, para España, ¿no? Y allá lo traen y ella llamó a la mamá testificando, mire, mi hijo ya miraba la muerte, que ya no, dice, que Dios le dijeron dos operaciones, dijo, yo en el nombre de Dios que en la tercera la va a resistir, me dijo que va a vivir para hoy. Y mire, ese muchacho,
0: pues, ahí anda, ahí
4: y la
0: anda.
4: Operación le fue para allá, anda.
0: Ahí anda.
4: La operación le fue para, sí.
0: Bueno, andamos vivitos y coleando.
4: Le fue para bien.
0: Hermana, pues sí, hermana Raquel, andamos vivitos y coleando porque al Señor se le ha placido. Y si nos nos ha prestado vida este día sábado,
4: hasta
0: pues seamos agradecidos. ¿Verdad? Seamos agradecidos.
4: Hay que ser agradecidos, hay que levantarnos agradecidos.
0: Así es.
4: Como le voy a cantar un poquito de una alabanza que yo me sé que es alabanza. Yo todos los días la canto cada vez que me levanto. Todo se lo debo a Él, ni siquiera lo pensé. Todo se lo debo a Él, junto a tu mano yo lucharé. ¿Qué le parece?
0: ¡Wow! ¡Qué lindo! ¡Qué lindo, hermana! Gracias, hermana Raquel, por ese gozo que nos imparte a toda la audiencia. La bendigo en el nombre de Jesús. Y siga con ese gozo. Siga con ese gozo. La bendigo en el nombre de Jesús. Un abrazo. Un abrazo fuerte, fuerte, fuerte, fuerte, mi hermana Raquel.
4: Gracias. Qué lindo.
0: Qué lindo la hermana Raquel, que ya ella nos canta, ella nos transmite ese gozo que tiene en su espíritu. Y ella dice, a pesar de la prueba, a pesar de la aflicción, yo he visto la mano de mi Señor. Y es que le diré algo, amado oyente, que usted está sintonizando esta radio. Usted lo está haciendo no por coincidencia. Usted lo está haciendo porque Dios tiene un plan, un propósito y un destino hermoso para su vida. Y le diré algo, es bonito y es agradable. Bueno, cuando uno está alegre, uno canta, uno salta, uno se ríe, uno goza. Pero cuando la está pasando en medio de la prueba, cuando la está pasando en medio del desierto, cuando la está pasando y usted levanta sus manos y adora al Señor, óigame, ese es un tipo de adoración distinto. Ese es un tipo de incienso, que sube ante el trono del Padre de una forma distinta, ¿verdad? Es un tipo de alabanza, de adoración que toca el corazón del Señor, que toca el corazón del Espíritu Santo, y obviamente, desde luego, el Espíritu Santo comienza a moverse a favor nuestro. Así que adoremos al Señor a pesar de las circunstancias, adoremos al Señor a pesar de las pruebas, porque el Señor es bueno, señoras y señores, el Señor es bueno y ha sido bueno siempre. Les quiero regalar este texto hermoso que está en el libro de Proverbios, está en el capítulo 13. Óigame, yo me fui a desayunar ese capítulo 13 el otro día, y yo lo sigo digiriendo todavía. Todavía no lo termino de digerir este capítulo porque tiene, bueno, el libro de Proverbios, ¿verdad? Todo el libro de Proverbios tiene demasiada sabiduría. Pero hay una parte que me marca mucho. Y dice el capítulo 13 en el verso 2. dice, del fruto de su boca el hombre comerá el bien, mas el alma de los prevaricadores hallará el mal. Del fruto de su boca el hombre comerá el bien. ¿Qué significa esto, amado oyente, joven, adolescente, adulto, niño, anciano que nos escucha? 5:42 de la mañana a través de esta radiofrecuencia de HCH. ¿Qué significa que del fruto de nuestra boca vamos a comer el bien? Eso lo que implica es que debemos ser sabios para hablar. Porque de lo que nosotros soltemos de esta boquita, de esta lengua, ¿verdad? Nosotros vamos a ser saciados. Vamos a comer el bien o podemos comer el mal también, ¿verdad? Si nosotros no somos cuidadosos con lo que hablamos. Así que cuando usted habla, dice la palabra que la fe es la certeza de lo que se espera y la convicción de lo que aún no vemos. Entonces, cuando hablemos, hablemos en fe. Hablemos en fe, hablemos palabra de bendición, declaremos, creamos. La gente a veces cuestiona mucho esta parte de declarar y de, óigame, declarar no es torcerle el brazo a Dios. No. El Señor al final termina haciendo su voluntad, porque Él es Dios. Pero cuando nosotros comenzamos a hablar en relación a lo que Dios quiere hacer en nosotros, significa que nos alineamos. Eso implica que la voluntad del Señor se cumple un poco más rápido en nosotros. Pero cuando el Espíritu Santo de Dios quiere hacer algo con nosotros y nosotros vamos en una dirección opuesta y de pronto el Señor, de hecho el Señor dice, tú eres rico, yo te he bendecido, yo tengo sanidad, tengo salud para tu vida, tengo gozo, tengo paz para tu vida, tengo salvación para tu vida. Y nosotros comenzamos a hablar lo contrario. Y a veces, aunque no lo digamos con nuestra boca, con nuestras acciones lo denotamos. Y comenzamos a ir en una dirección opuesta a lo que el Espíritu Santo de Dios tiene para nosotros, eso complica las cosas. Aunque Él es Dios, por supuesto, y Él al final termina cumpliendo su voluntad. Sin embargo, a veces nos damos muchos raspones, a veces nos golpeamos mucho, porque nos oponemos a la voluntad del Padre. Por eso nuestra boca tiene que ir alineada a lo que el Espíritu Santo de Dios quiere decir. ¿Y cómo sabemos nosotros qué hablar y qué decir? Para poder hablar, usted primero tiene que aprender a escuchar, amado oyente. Una persona que habla bien, primero es una persona que escucha bien. Una persona que lee, una persona que se ilustra, que conoce muchas palabras, es una persona que tiene mucha elocuencia. Pero el que pone en orden todos esos pensamientos y todas esas palabras es el Espíritu Santo de Dios. Y para ello tenemos que aprender a escucharlo a Él. Recuerde que Él es admirable y Él es consejero. Así que primero escuchemos al Espíritu Santo para luego saber qué palabras son las que tenemos que hablar. Vea, a veces nosotros soltamos palabras sobre personas o sobre nuestros hijos o sobre nuestros compañeros de trabajo o sobre nosotros mismos, palabras que no están alineadas a lo que Dios tiene para nosotros, palabras que no están alineadas a los pensamientos que el Espíritu Santo de Dios tiene para nosotros. Recuerde que los pensamientos de Dios para nuestra vida son pensamientos de bien y no de mal. Hay gente que se levanta hoy en la mañana y dice, ¡ay no! Hoy va a ser un mal día. ¿Y sabe qué? Dice el libro de Proverbios, capítulo 13, verso 2, del fruto de tu boca vas a comer. Así dice la Biblia. Del fruto de su boca el hombre comerá el bien. O sea, de lo que tú hables vas a ser saciado. De lo que tú hables vas a ser saciado. Así que si tú dices, ¡hoy va a ser un mal día! Pues mi hermano, para usted va a ser un mal día, ¿verdad? Pero si yo me levanto y digo en el nombre de Jesús, a pesar de la circunstancia, a pesar de todo lo que me estoy enfrentando, a pesar de todo lo que hay enfrente allí, que me quiere aplastar, que quiere venir de manera abrumadora a pasarme por encima, a pesar de eso yo confío en mi Señor y yo creo en el nombre de Jesús que hoy será un gran día y hoy lo voy a disfrutar. Y hoy el Señor va a abrir puertas y va a abrir caminos en medio del sequedal, en medio de la soledad, en medio del desierto, y entonces yo voy a ver la mano mano poderosa de mi Dios obrando a favor mío, y yo me voy a levantar y yo voy a ir a conquistar eso que el Señor me ha entregado, y yo voy a disfrutar de eso que el Señor me ha entregado, voy a disfrutar de mi casa, de mi familia, que aunque aparentemente todo está roto, aunque aparente, no, yo creo en el nombre de Jesús que hoy va a ser un buen día. ¿Sabe qué? Usted se está alineando a los pensamientos de Cristo. Usted se está alineando a lo que se parece mucho al día que el Señor le quiere regalar el día de hoy. Así que usted hable correctamente. Y Julio también habla correctamente, Julio. Todos tenemos que hablar de forma correcta, porque del bien de nuestra boca vamos a ser saciados. Del fruto de nuestra boca vamos a ser saciados, ¿verdad? Así que seamos cuidadosos, ¿verdad? Léase todo ese capítulo 13 de Proverbios, es una joya. Bueno, todo el capítulo está muy bonito. Hay una parte también que me gustaría a ustedes regalarles, que son perlas, son joyas, y dice en el mismo capítulo 13, verso 7, usted lo puede buscar en su Biblia también, ¿verdad? Y dice, hay quienes pretenden ser ricos y no tienen nada, y hay quienes pretenden ser pobres y tienen muchas riquezas. Así que usted disfrute de esa tacita de café que tiene hoy en la mañana, hombre. No ande viendo la taza de café que anda tomando el prójimo, no. Disfrute de lo que Dios le ha puesto en sus manos. Disfrútelo. Vea, con que usted pueda disfrutar esa tortillita que está haciendo ahí en ese comal y echarle huevito. Es más, con que usted pueda ir allá al gallinero y tomar un huevo de gallina de ahí, de sus gallinas, puesto por sus gallinas, ¿verdad? Ahí en el nido. Es una bendición, hombre. ¿Quién tiene ese privilegio? ¿Quién lo tiene? Ay, pero es que yo no vivo ostentosamente. No, usted vive bien. Usted vive bien. El Señor le ha permitido que usted tenga comida, que tenga alimento, que tenga esos frijolitos ahí guisaditos para desayunar a esta hora de la mañana, que usted pueda tener fuerzas para desayunar y luego irse a su jornada de trabajo allá a trabajar la tierra. Oígame, qué bendición. ¿Sabe que estábamos pidiéndole al Padre? Señor, no tenemos agua, Señor. Padre, ¿cómo vamos a hacer con las cosechas? Ya nos mandó agua el Señor, ¿verdad? Ya los que tenían lista la tierra, ya les mandó agua el Señor. Los que tenían lista la semilla, ya les mandó agua el Señor. Hay de aquel que no se preparó, ¿verdad? Y que creyó que la sequía. No, es que uno tiene que hacer las cosas en fe, ¿verdad? Uno se tiene que mover en fe. Usted haga como que ya las cosas están pasando. Usted muévase como que las cosas ya están sucediendo. Muévase. Levántese, si no tiene trabajo en este momento, levántese y diga, yo me voy a arreglar, voy a levantarme como que voy para el trabajo, ¿verdad? Y voy a ir a meter papeles, voy a moverme porque el Espíritu Santo de Dios me va a abrir puertas. Usted haga las cosas como que si ya son. Me refiero que si aún no las tiene y no está gozando de ese beneficio, pues muévase como que si ya lo tuviese. Eso es la fe. La fe es la certeza de lo que se espera y la convicción de lo que no se ve. Usted haga las cosas como que si ya las hubiese conquistado ya, que ya eso es suyo. Eso, muévase de esa forma, crea, hable de esa forma. ¿Y sabe qué? Empieza a mover espiritualmente los ángeles a favor suyo. Empieza a mover espiritualmente la mano poderosa de Dios a su favor. Y las cosas que no son como si fuesen. ¿Y sabe qué? Lo que no es va a comenzar a suceder. Porque eso es la fe. Movámonos en fe, creámosle al Señor, movámonos en fe, actuemos. La fe sin obras también no tiene fruto. La fe tiene que ir acompañada de obras. Hola, hola, bendiciones, buenos días. Bendiciones.
5: Bendiciones, mi hermano Julio.
0: ¿Cómo está usted?
5: Estamos muy bien, escuchándolo y escuchando a las hermanas que entraron y... Aprovecho para felicitar al hermano que está cumpliendo años.
0: Al hermano José Antonio, sí, no, es que somos una familia. Somos una familia.
5: Don Julio.
0: Dígame, le escuchamos.
5: Quiero aprovechar también para saludar a la hermana Dunia, que ella siempre está pendiente en entrar a la frecuencia y saludar a los hermanos. Así que Peter García le saluda, hermana Dunia.
0: ¡Eso, hermano Peter! ¡Excelente!
5: Saludo para su yapita. Y un saludo para la otra hermana que entró también, que... ¿Te gustó la hermana también?
0: La hermana Raquel.
5: La hermana Raquel. Un saludito para ella.
0: ¡Eso! ¡Excelente, hermano! No, es que usted ha estado pendiente de todo el programa, ¿va, hermano Peter?
5: Así es, mi hermanito. Sí, más bien... Desde anoche me lo anunciaron que usted iba a estar ahora a las 5.
0: Mire qué bendición. Gloria al Señor. Gloria
5: el
0: a Dios.
5: Hermano Max Serna.
0: El hermano Max. Así es. Así es.
5: Que él nos anunció que iba a estar acá.
0: Qué bendición.
5: Que ha estado la hermana también trabajando.
0: Así es, la hermana Kenia.
5: Toda
0: salió
5: la
0: de
5: noche.
0: De madrugada. Sí. Ahí, así. No, es que lo que les mencionaba al principio del programa, hermano Peter, que esta es una rueda que no se detiene y el Señor es el que da las fuerzas, el Señor es el que da la palabra, el Señor lo hace todo, ¿verdad? Y nosotros solo somos instrumentos suyos, al igual que ustedes también.
5: Así que bendiciones, mi hermanito, y corto la llamadita porque están entrando otros hermanitos ahí.
0: Gracias, hermano Peter, lo bendigo en el nombre de Jesús.
5: Bendiciones, ahí lo sigo escuchando.
0: Un abrazo fuerte, hermano Peter, gracias por comunicarse con nosotros siempre, oyó.
5: Bendiciones.
0: Qué bonito, hermano Peter, pues siempre reportándose, ¿verdad? Él con su ímpetu, con su gozo, con su alegría. Y bueno, ahí mandándole saluditos también al hermano José, ¿verdad? José Antonio, que está de cumpleaños. Y si usted está de cumpleaños también, díganos, para poder felicitarlo y para tener esperanza de pastel también, ¿verdad? Porque queremos pastel, ya queremos pastel. Hola, hola, bendiciones, buenos días.
6: Dios te bendiga, Julio.
0: Bendiciones, ¿cómo está usted?
6: Bien, ¿y tú?
0: Bien, gracias al Señor, agradecido con el Señor porque Él es bueno. ¿Desde dónde usted nos llama?
6: Desde aquí, de Cayo Cochino, primera vez.
0: ¡Ay, de veras! ¡Qué bendición! ¿Y cuál es su nombre?
6: Denis Suazo.
0: Hermano Denis, qué bonito, desde Cayo. Oiga, cuéntenos cómo está ahí el ambiente, cómo. Descríbanos un poquito ahí el alrededor de usted, porque ha de ser bonito.
6: Pues fíjese que aquí estamos en una zona turística.
0: Ajá.
6: Entonces, más bien yo le estoy extendiendo una invitación para que venga a conocer.
0: Ay, mire, yo no conozco. Mire, no conozco Roa, no conozco Cayo Cochinos, no conozco un montón de lugares de aquí de este país. Usted tan hermoso.
6: Es una belleza, hermano. Es una belleza.
0: Ya
6: porque
0: me imagino.
6: Hay 13 islas pequeñas.
0: Wow.
6: Y dos grandes.
0: Wow.
6: Y con unos colores de mares tan preciosos.
0: Ya me imagino.
6: Entonces, cualquier cosa, usted lo pregunte por Denis Suazo, yo tengo un comedor.
0: Wow.
6: Y va a comer sin pagar.
0: Wow, hermano Denis. Wow, qué bendición. Wow, es lindo.
6: Bendiciones, hermano Julio, y que Dios lo guarde.
0: Lindísimo ahí entonces, hermano Denis. Lindísimo, lindísimo.
6: Amén, hermano, amén.
0: Qué bendición. Hermano Denis, cierre sus ojitos, vamos a orar por su vida, por sus emprendimientos también, para que el Señor le mande muchos clientes en el nombre de Jesús. Padre Celestial,
6: amén.
0: Bendecimos la vida del hermano Denis, Padre, bendecimos sus manos. Dios dice la palabra que tú haces prosperar la obra de nuestras manos, Señor. Gracias por personas como el hermano Denis, Dios, que creen que aquí en Honduras se pueden levantar emprendimientos y pueden generar empleo, pueden ser de bendición para mucha gente. Y podemos nosotros ir también a esos lugares, Padre, a disfrutar de la naturaleza que tú nos has regalado, esa naturaleza tan hermosa que tú nos has dado y este país tan vasto que nos has entregado también, que es Honduras, Padre. Bendigo la vida del hermano Denis, Padre, allá hasta Cayos Cochinos, y bendigo su casa, su familia, bendigo sus negocios, bendigo sus emprendimientos. Dios, en el nombre de Cristo Jesús, manda ángeles para que lo guarden, Dios, y para que él siempre pueda hacer la voluntad tuya, Señor, en el nombre de Cristo Jesús, Dios. Amén y amén. Lo bendigo en el nombre de Jesús, hermano Denis. Gracias por comunicarse con nosotros siempre. Y bueno, este es un número, ¿verdad? Que usted puede llamar a la hora que usted quiera.
6: Amén, siervo, bendiciones.
0: Muchas bendiciones.
6: Bendigo su familia. En cualquier cosa usted cuente conmigo para cuando usted venga a pasear.
0: Gracias, hermano Denis. Lo vamos a tomar en cuenta y qué bendición, ¿verdad? Gloria al Señor.
6: Bueno, amén.
0: Un abrazo. Un abrazo, okay. Bendiciones. Qué lindo. Bueno, también hay que hacer turismo interno, ¿verdad? Por supuesto que sí. Tenemos lugares muy hermosos en nuestro país, Honduras. Y bueno, ya tengo una lista más, ¿verdad? Un propósito más, ¿verdad? De poder visitar allá esos lugares hermosos que quiero conocer en algún momento de mi vida. Espero que sea pronto en el nombre de Jesús. Pero el Señor tiene sus tiempos, el Señor tiene sus momentos para cada cosa. Y bueno, continuamos comunicándonos con ustedes, 94-20-07-66, el número telefónico al cual usted puede hacerlo. Esta es la línea preparada para que usted lo haga, ¿verdad? Para que usted hable con nosotros. Hola, hola, bendiciones, buenos días.
7: Amén. Bendiciones, hermanito Julio. ¿Cómo ha estado?
0: Todo bien, gracias al Señor. ¿Y usted qué tal está?
7: Amén. A Dios sea la honra y la gloria. Pues mire que bendecido, gracias a Dios, siempre ahí en sintonía de HCH Radio.
0: Gloria al Señor. Horas. Gloria al Señor, activado siempre, ¿verdad?
7: Amén, hermano. Sí, ahí pues dándole las gracias al Todopoderoso y a la gerencia ejecutiva, don Eduardo Maldonado, y a ustedes, a lo que es Alice, Kenia, Max, a ustedes, Julio, que cada día nos anima mucho.
0: Gloria al Señor.
7: Sí, las bonitas palabras. Sí, y me alegra mucho. Ahí también queremos felicitar al hermano Antonio, ahí que está cumpliendo años.
0: Sí, mire, no, ahí está toda la familia lo está felicitando ya, hermano Antonio.
7: Él, así es, hermano.
0: Él creía, él creía que estaba solo, pero realmente tiene una familia gigante.
7: Amén, así es, hermano, porque HCH es un ministerio internacional, pues porque es escuchado en España, Estados Unidos, con las 9 frecuencias aquí en Honduras, y es una gran bendición, sí, que estamos siempre en sintonía ahí, con el programa que usted tiene los domingos también, hermano Julio.
0: Así es, el día de mañana tenemos invitados, ¿verdad? Va a estar muy hermoso. Y bueno, y palabra siempre, ¿verdad? De parte del cielo para edificación de nuestro espíritu.
7: Amén, hermano, así es. Y fíjese que me gustaría poner en oración a un hermano mío que va de viaje. Ajá. A una tía también que padece de articulaciones. Ajá. Y a mi mamá y a mi papá y a toda la familia.
0: Por supuesto que sí, oramos, hermano. Cierra sus ojitos y oramos en el nombre de Jesús.
7: Amén.
0: Padre
7: Amén.
0: Celestial, oramos por la vida de mi hermano, Señor, bendecimos y oramos también por su casa, Señor, por su familia, Dios, por estos proyectos de viaje también que tienen parte de sus familiares, Dios, en el nombre de Jesús. Padre, manda ángeles alrededor de ellos para que los guarden, para que los cubran, Señor. Padre, también toma el control de situaciones de enfermedad que puedan estar suscitándose, Dios, o cruzando, Señor, alguno de los miembros de su familia, Señor. Padre, sé tú propicio, Señor, con sanidad, Señor, para estas dolencias tanto físicas como espirituales, Dios, o dolencias del alma también, Señor, que podemos cruzarlas todos, Dios. Padre, yo bendigo su casa, bendigo su familia, Señor, en el nombre de Jesús. Y bueno, y confiando en que tú nos acompañas siempre, Espíritu Santo, y eso es la certeza de que estamos bien, ¿verdad? De que va a estar bien, que hoy va a ser un gran día y que tienes los planes perfectos y hermosos para nosotros siempre, Señor. Esa es nuestra confianza y nuestra esperanza de gloria, Dios. Lo bendigo en el nombre de Jesús, mi hermano. Gracias por su comunicación siempre y gracias por esas palabras tan bonitas que siempre suelta para con nosotros. Igual, de parte nuestra para con ustedes, pues los bendecimos, ¿verdad? Y los queremos mucho también.
7: Amén, amén. Tomo esas bonitas palabras en el nombre de Jesús y las declaramos hechas. Y lo bendigo a usted también, ya cuando en su salida, en su entrada ahí del estudio ahí de HCH, lo mismo al hermano Max, que hace un gran esfuerzo siempre a las 3 de la madrugada.
0: Así es.
7: A la hermana Licega, Kenia, siempre que arrancan desde las 9 p.m. hasta las 3 de la madrugada, hacen un gran esfuerzo porque aparte ellas son madres. Las labores que tienen que hacer en la casa y la hermana Alice que está estudiando.
0: Sí, está estudiando, por supuesto.
7: Sí, entonces son un gran ejemplo que nos anima y le agradezco mucho, hermano Julio, que usted siempre en la mañana nos inyecta mucho ánimo.
0: Gloria al Señor, gloria a Dios.
7: Sí, gracias. Lo bendigo siempre en nombre
0: amén,
7: de Jesús también.
0: Amén. Recibo esas bendiciones en el nombre de Jesús. Un abrazo, muchas bendiciones.
7: Amén.
0: Hasta luego. Muchas bendiciones.
7: Gracias.
0: Bueno, qué bonito la audiencia de HCH Radio es tan hermosa, ¿verdad? Somos una familia, el Espíritu Santo de Dios está con nosotros. Hola, bendiciones, buenos días.
8: Bueno, buenos días, hermano.
0: ¿Cómo está usted?
8: Gracias a Dios, bien bendecido.
0: Gloria al Señor.
8: Dios me lo bendiga a usted y a toda la familia también.
0: Amén. ¿Y desde dónde nos llama, mi hermanito?
8: De Danlí, el Paraíso.
0: ¡Ay, qué bonito! Y cuéntenos, ¿cómo está el ambiente ahí por Danlí? ¿Cómo?
8: Pues aquí estamos bendecidos con el agua, está lloviendo bastante.
0: Es verdad que ha soltado la lluvia.
8: Dios es lindo, es poderoso.
0: Bueno, eso riega las tierras, ¿verdad? Y eso hace que la semilla germine también, ¿verdad?
8: Así es, y aquí hay producción ahorita.
0: Gloria al Señor. Qué bonito.
8: Cerca de Danlí.
0: Qué bonito, gloria al Señor.
8: Y hay que pensar en el Señor. El Señor es el único que nos puede dar todas las bendiciones.
0: Así es. Yo me imagino usted ahí, ¿verdad? Hermano, hagamos algo. ¿Puede bajarle un poquito el volumen a su radio? Un poquito nada más. para que podamos hablar correctamente. Vamos a ver, aquí lo esperamos. Sí, sí, sí. Ahora sí ya me escuchaba.
8: Sí, le escucho.
0: Ok. Hermano, ustedes que pueden ver esas colinas hermosas, ¿verdad? Esas montañas, todo eso, todas esas cosas tan hermosas que el Señor ha hecho. Ustedes de verdad que se han de asombrar, ¿verdad? Dicen, ven esos amaneceres que Dios pinta ahí, ¿verdad? En el medio de todas esas montañas. Y ustedes han de decir, wow, la grandeza de nuestro Dios es tan, tan hermosa, ¿verdad? Es tan vasta, ¿verdad?
8: Y viera que sí, porque aquí, por ejemplo, hay lugar cerca que aquí produce una cebolla, el tomate, el chile. Aquí todo el tiempo hay
0: producción.
8: Elote, cada día, mayoría del tiempo.
0: Wow, mire qué bonito.
8: Aquí estamos bendecidos, gracias al Señor, fíjese.
0: Gloria al
8: y
0: Señor.
8: Y también yo me alegro porque fíjese que esta es la mayoría de mi familia, visitamos la iglesia.
0: Gloria a Dios.
8: Estamos felices, tranquilos, contentos, sin problemas. Siempre tiene problemitas uno, pero el Señor a uno lo protege y lo cuida. Él cuida a sus ovejas,
0: por
8: las cerca para que nadie las toque.
0: Claro,
8: gracias
0: que
8: a
0: sí.
8: Dios, estamos bien bendecidos.
0: Mire qué bendición, hermano, qué bonito.
8: Sí, bien bendecido, gracias a Dios. Y a Dios me lo proteja a usted, a donde ande, a usted y toda la familia. Que sea muy bendecido también y todos los hermanos
0: Jesús,
8: de todas las iglesias.
0: Así es,
8: qué bonito. Porque Dios es maravilloso y bueno. Porque Dios
0: Él es bueno.
8: Precioso.
0: Él es bueno, hermano, él es bueno.
8: Sí,
0: él
8: así es, bueno. Es, no lo deja de la mano.
0: Y mire que dice la Biblia, hermano, que si nosotros siendo malos, cuando uno de nuestros hijos nos pide pan, no le damos una piedra, dice. Sino que
8: no.
0: le damos pan, procuramos darle pan.
8: Así es.
0: Y dice la palabra que si nosotros siendo malos, dice el Señor, hacemos eso por nuestros hijos, ¿cuánto más nuestro Padre Celestial, que es bueno,
8: sí,
0: no hará cosas extraordinarias por nosotros?
8: Sí, vienen tiempos malos, yo le digo a los hermanos, busquen de Dios, porque miren, vienen tiempos malos, y el único que lo va a dar todo es el Señor Jesús. No
0: es
8: lo
0: ese,
8: va a,
0: Él es
8: va
0: la fuente.
8: Nunca en la vida.
0: Él es la fuente,
8: Él
0: hermano.
8: No los deja.
0: Él es la fuente, así es.
8: Y bueno, quisiera que orara por mi familia, hermano.
0: Claro que sí, por supuesto que sí. Cierre sus ojitos.
8: Yo me llamo Rafael Cruz.
0: Cierre sus ojitos, hermano Rafa, y oramos
8: por
0: su familia.
8: Y mi esposa se llama Norberta Isabel Oseguera.
0: Oramos por su casa y por su familia. Padre Celestial, bendecimos la vida del hermano Rafa, Señor. Bendecimos su casa, su familia, Dios. Bendecimos todo lo que él representa, Señor. Todos los bienes que le has entregado, Señor, que sirven de bendición para mucha gente, Señor. Padre, bendecimos, Dios, su artesa de amasar. Padre, bendecimos su aceite, bendecimos su masa, Dios, que no haga falta provisión de parte tuya, Dios, en esa casa, Señor. Y más que una provisión física, Dios, que yo sé que tú la sustentas y tú lo haces, Dios, una provisión espiritual, Señor, que el Espíritu Santo de Dios esté con ellos siempre, Señor, que los guarde, Padre, que llegue como un viento, Señor, y que mueva todo ahí, Señor, lo que tenga que ser removido, Padre, y que acomode lo que tenga que ser acomodado en el nombre de Cristo Jesús, Dios. Así lo declaramos y lo profetizamos, Dios. Amén y amén, Señor. Lo bendigo en el nombre de Jesús, hermanito. Un abrazo.
8: Amén, amén, amén. Dios me lo guarde.
0: Muchas
8: hermano.
0: Bendiciones.
8: Gracias
0: un abrazo.
8: Por la oración.
0: Un abrazo,
8: gracias,
0: un abrazo.
8: Gracias, gracias.
0: Qué bonito, pues la gente sigue comunicándose con nosotros, ya 6:05 de la mañana. Llevamos una hora hablando con ustedes, amados hermanos, y bueno, y se nos va el tiempo rapidísimo, ¿verdad? También hay muchos mensajes aquí de voz que la gente ha enviado, que también nos vamos a poner al día en este momento. Hola, hola, bendiciones, buenos días.
9: Buenos días, mi hermano. Que Dios me lo bendiga y me
0: amén,
9: lo guarde. Que
0: amén.
9: Lo estoy escuchando en galera. Siempre escucho a YSH. Bendiciones.
0: Muchas, muchas bendiciones. ¿Y será que hay más gente conectada, verdad? Que puede enviarnos un mensaje de audio a esta hora de las 6:00 a.m. 6:06 a.m. ¿Será que hay más gente que envíe su mensajito de audio y que nos diga, yo estoy desde tal lugar a tal hora, verdad? Y aquí les envío saluditos. ¿Será que hay más gente? Yo digo que sí, hay muchísima gente. Bueno, hemos estado atendiendo llamadas, pero ¿qué le parece si lo hacemos a través de audio también? Hola, hola.
10: ¡Felicidades! ¡Felicidades, hermano Antonio!
0: ¡Hermano Antonio!
10: ¡Dios me bendiga y me le dé muchos años más! Aquí lo vamos escuchando, hermano Julio, aquí por
0: bendiciones.
10: Dos caminos rumbo a San Pedro Sula sobre las 18
0: morenitas.
10: Si lo oyes. Activo siempre con HSH Radio.
0: Eso, eso, eso. Bueno, saluditos a toda la audiencia también que va sobre las 18 morenas, ¿verdad? En carretera. Óigame, esta gente es trabajadora, usted, esta gente madruga, esta gente ni duerme, ¿verdad? Los bendigo en el nombre de Jesús a toda la gente en carretera. Que el Señor los guarde, que el Señor mande ángeles para que guarden su integridad física y que puedan llegar en bien allá donde ustedes tienen programado, ¿verdad? Este viaje y cada uno de los viajes. Hola, hola, bendiciones. Buenos días. Buenos días.
11: Dios le bendiga, hermano Julio.
0: Bendiciones.
11: Despertándome hace como una hora y escuchándolo. Qué bonita programación, hermano.
0: Sí, sí, sí, le escuchamos, hermano.
11: Julio.
0: Gloria al Señor.
11: Uno se goza cuando escucha palabra de Dios, cuando escucha cosas positivas, ¿verdad, hermanos? Que son positivos. Muy bonita la programación, así hay que seguir adelante, ¿verdad? ¿Qué Gloria diferencia, hermano Julio, cuando está Max Serna? Ya Max Serna ya no tiene audición. Él se apartó como cristiano. Bueno, él nunca fue cristiano. Él se apartó de las cosas del Señor y por eso es que uno, no solamente yo, no que bastante audición se ha apartado de Max Serna. Y como le dije aquel día, no lo comente, solamente escúchelo. Me alegro mucho escucharlo y en cualquier programa que esté lo voy a estar escuchando, ¿verdad? Y me alegro mucho. Que Dios le bendiga y le guarde y lo siga abusando, hermano Julio.
0: Un abrazo, mi hermano. Un abrazo allá hasta donde usted se encuentre. Bueno, 9420-0766, el número telefónico al cual usted puede enviarnos su mensaje, puede enviarnos su texto también si usted quiere, o puede hacerlo a través de llamada telefónica, ¿verdad? 9420-0766. Hola, hola, bendiciones. Buenos días. Buenos días, ¿cómo está usted?
12: Bien, ¿y usted? Bendecido.
0: Estamos alegres, contentos, agradecidos con el Señor, hermano.
12: Amén.
0: ¿Desde dónde usted nos llama?
12: Colonia Flor 2.
0: Ay, mire, eso es aquí en Tegucigalpa, ¿verdad?
12: Sí, aquí en Tegucigalpa.
0: ¿Y cuál es su nombre, mi hermano?
12: Gregorio Álvarez.
0: Hermano Gregorio, un gusto saludarle, hermano Gregorio. Sí. Gracias por su comunicación.
12: Sí, para que... Mi esposa está cumpliendo años hoy, sí.
0: ¡Ay, de veras! ¡Mire, qué bonito! ¡Ay, qué bonito! No, es que hoy estamos, pero de feliz cumpleaños va... estamos llenos, ¿verdad? De feliz cumpleaños. Bueno, felicítela ahí entonces, hermano, ¿verdad? Ahí le están escuchando. Todo Honduras le está escuchando.
12: Sí, bendiciones para mi esposa, Emelina Zúñiga. Y que Dios me la siga bendiciendo, dándole más años más de vida.
0: Así es, así es.
12: Dios me la bendiga y que me la cuide, me le dé salud, todo, a mi familia, especial padre y todo.
0: Qué bonito, sí. Qué bonito. Me imagino que tienen el pastel ya listo, hermano, ahí que van a armar chonguengue, vamos a alegrarnos.
12: Sí.
0: Hasta piñata van a reventar, ¿no?
12: Hasta piñata, sí.
0: Qué bonito, qué bonito. No, es que hay que alegrarse, hermano, hay que alegrarse. Hay que alegrarse,
12: ¿verdad? Sí.
0: Bueno, pues ya, ya una cumpleañera más, ¿verdad? Ya toda la audiencia ya saben a quién felicitar, ¿va? ¿Cómo? Repita el nombre, hermano. Repita el nombre de la hermana que está cumpliendo años.
12: Emelina Zúñiga.
0: Bueno, ahí está toda la audiencia. Porque hemos estado felicitando al hermano José, pero ahora vamos a felicitar también a la hermana Emelina, ¿verdad? Porque es que nosotros,
12: sí, también,
0: no, nosotros hermano, somos sí. Una familia bien grande, hermano, ¿o yo?
12: Amén, sí, sí.
0: Qué bonito, sí. Qué bonito. Un abrazo, sí. Mi hermano. Nos alegramos con usted y con su familia, ¿verdad? Por este cumpleaños de su esposa y la vamos a bendecir en el nombre de Padre Celestial. Bendecimos a la hermana Melina, Señor. Bendecimos su vida, Señor. Dale muchísimos, muchísimos, muchísimos años más de vida, Señor. Y que estén llenos de vida esos años, Señor, en el nombre de Cristo Jesús, Padre. Que los mejores años para su vida están por comenzar en el nombre de Cristo Jesús. Bendecimos la familia de mi hermano también. Bendecimos todo lo que él representa en el nombre de Cristo Jesús. Y bueno, y las bendiciones y la salud de parte del cielo y el rompimiento de parte del cielo para su casa viene en el nombre de Cristo Jesús. Porque hemos creído en un nombre poderoso que es el nombre de Cristo Jesús. Un abrazo, mi hermano. Muchas bendiciones. Nos gozamos con usted.
12: Bueno, buen día.
0: Bendiciones. Amén, amén. Bueno, seguimos alegres, ¿verdad? Porque, bueno, cumpleañeros hay por todos lados, ¿verdad? Qué bendiciones. La hermana Emelina está de cumpleaños y también usted puede felicitarla. 94-2007-66 es el número telefónico al cual usted puede comunicarse con nosotros. Recuerde, somos HCH Radio. Hola, hola, bendiciones. Buenos días.
13: Buenos días, hermanos. Les saludamos de aquí, de San Pedro Sula.
0: Desde San Pedro Sula se está reportando la
13: People. Buenos días, que andamos en el taxi.
0: ¡Eso!
13: Quería, si podíamos hacer una oración ahí.
0: Por supuesto.
13: Para que nos vaya bien.
0: Por supuesto que sí.
13: Gracias, bendiciones.
0: En nombre de Jesús. Bueno, qué buena idea, fíjese, hermano, qué bonita propuesta. Y por supuesto que sí, dice la palabra que pongamos nuestros planes y nuestros proyectos en las manos del Señor y todo nos irá bien. Qué bonito, qué bonita propuesta esa que usted hace. Y de hecho así tenemos que empezar el día siempre, ¿verdad? Oramos en el nombre de Jesús por todos los hermanos taxistas, por toda la gente que trabaja en este rubro.

0: Nosotros los hondureños somos chambeadores ustedes. Nosotros no somos haraganes. Nosotros le echamos ganas. Hola, hola, bendiciones. Buenos días. ¿Le escuchamos?
1: ¿Cómo está? El Señor la bendiga, hermano Julio.
0: Amén. ¿Cómo está usted?
1: Sí, quiero hacer un saludo. Ya es tardado, pero...
0: Escucho, hermana. Escuchamos. Le escuchamos, hermana. Bueno, creo que tiene problemitas ahí con la señal, ¿verdad? Llámenos de nuevo, hermana, y haga su saludito, por supuesto. Si para eso es este espacio, ¿verdad? 9420-0766 es para que usted pueda comunicarse con nosotros. Hola, hola, bendiciones. Buenos días.
2: Hermano, buenos días.
0: Buenos días, le escuchamos.
2: Yo siempre lo escucho, hermano Julio.
0: Gloria al Señor.
2: Voy a ser breve porque otros quieren entrar también.
0: Sí, escuchamos.
2: Yo escuché al amigo que dijo que Materna se ha salido del evangelio. No se ha salido. Simplemente ese hombre predica la verdad y a mí me encanta que prediquen la verdad, hermano Julio.
0: Claro.
2: No. Yo les digo a todos los hondureños, todos mis hermanos hondureños, aceptemos el error, aceptemos la verdad, aceptemos las cosas como son, porque si no, nunca los vamos a corregir y todo el tiempo vamos a andar pandurecos. Ahora, cuando ya los muramos, ¿con qué cuenta le vamos a llegar a Dios? Y todo el tiempo anduvimos envueltas las manos en trapos chucos. Entonces, hermano, el hermano Max no se ha apartado del evangelio. Al contrario, me encanta cómo predica ese hombre. Simplemente que él predica la verdad y así es que se predica la palabra. Muchísimas gracias, hermano Julio. Dios le bendiga.
0: Muchas bendiciones, hermano. Y bueno, y aquí estamos para escucharlos a todos, ¿verdad? Por supuesto que sí. Hola, hola, bendiciones. Buenos días. Le escuchamos.
3: Hola, un saludo de cumpleaños hoy.
0: Ay, está de cumpleaños. Usted también.
3: Sí.
0: Uy, qué bonito. Y que cuéntenos desde dónde usted nos llama.
3: De la colonia aquí de la abajo de la Europea.
0: Ay, mire, qué bonito. ¿Y cuál es su nombre?
3: Baudilia Antonia Salgado.
0: Ay, qué bonito, mi hermana. ¿Y cuántos 15 cumple?
3: 56.
0: Ay, está chavala, hermana. Está pero...
3: chavala,
0: está pero pollona, papá. Pollona. Ah, dígame, en los mejores años de su vida está. Los mejores años de su vida.
3: Vaya.
0: Disfrutando de su casa, de su familia, disfrutando de su desayuno. Ahí me imagino que ya la están atendiendo, apapachando ahí, ¿verdad?
3: No, los no me ha felicitado porque me acabo de despertar. Ya vivo sola.
0: No, mire, ya la van a empezar a felicitar también toda la audiencia. No se preocupe, que usted vive con una familia grandísima, que somos la familia del Señor. Y nos gozamos, nos alegramos con usted.
3: Vaya.
0: Cierre sus ojitos ahí, hermana, que la vamos a bendecir en el nombre de Jesús. Padre Celestial, bendecimos la vida de mi hermana, Señor. Espíritu Santo de Dios, dale un día pero hermoso, Señor. Mándale gente, Señor, para que se alegre con ella, Padre. Que la inviten a las semitas ahí en la pulpería, Señor, para que coma con su cafecito, Señor, en el nombre de Jesús, Padre. Nos alegramos, Padre. Padre, que ella pueda disfrutar, Señor, con los suyos, Padre. Todos estos años que le has regalado, Señor, y todos los que le vas a poner por delante también, Señor, en el nombre de Jesús. Llénale de mucha vida a sus años, Padre, y que ella pueda disfrutar, Señor. Dice tu palabra, Dios, que tú le das al hombre la habilidad de disfrutar, Señor. Así que ella pueda disfrutar en este día especial, Señor. Y la bendecimos, Dios, y nos alegramos juntamente con ella, Señor, en el nombre de Jesús. Qué bonito, gracias, hermana. Muchas bendiciones.
3: Amén.
0: Y ya queremos pastel también, ¿verdad?
3: Me han levantado. Y si
0: no hay pastel, aunque sea semitas, hermana, pero que comemos algo, no se preocupe.
3: ¿Verdad?
0: Olvídese, que ya nos va a proveer el Señor, no se preocupe.
3: Gracias, amén.
0: Una bendición, hermana, una bendición, un abrazo fuerte. Nos alegramos y nos gozamos con usted.
3: Bye.
0: Qué bonito, bueno, muchos cumpleañeros el día de hoy, ¿verdad? Hoy es un día especial, es un día sábado 13 de junio. El 13 de junio es especial porque muchísima gente cumple años. Qué bonito. Y qué bonito que nos podamos gozar nosotros también con ustedes. Y que ustedes nos compartan ese gozo también. Hola, hola, bendiciones, buenos días. Bueno, 94-20-07-66 y nos han estado enviando muchísimos mensajes de audio que ya nos vamos a poner al día. Recuerde, minutos antes de las 7 de la mañana nos conectamos con las noticias, ¿verdad? Ya el equipo de producción de HCH Televisión Digital y por supuesto nosotros aquí en HCH Radio estamos listos para ello. Pero mientras tanto, comunicándonos siempre con la audiencia,

0: Bueno, llevamos una hora y minutos, ¿verdad?, haciéndolo, y esto no para, ¿verdad? Está la planta está saturada y continuamos comunicándonos. Hola, hola, bendiciones, buenos días.
1: Buenos días, Dios le bendiga, hermano Julio.
0: Amén, ¿cómo está usted?
1: Bien, gracias a Dios.
0: Gloria al Señor, gloria a Dios.
1: No, para nada más para comentar y recalcar lo que el que me antecedió, ¿verdad, el varón?
0: Sí.
1: Antecedió que de respecto al hermano Max, el hermano Max predica la mera neta, como dicen.
0: Al pecho.
1: Al pecho, como dice él, y por eso es que el que dice que deje de salir el evangelio es porque le duele, ¿verdad? Porque a mí me encanta cómo ese varón predica, y yo le he aprendido bastante de él. Y he rectificado también mis errores.
0: Claro.
1: Yo no. El hermano Max dice que esto no se hace así, ¿verdad? Respecto a la palabra también. Porque él habla como una palabra.
0: Así es.
1: Yo es la primera vez que le hablo, hermano Julio, y me agrada.
0: Qué bonito, de veras, qué bonito.
1: Me agrada, sí. Me agrada su programa, está bonito su programa. Que Dios lo bendiga, y los hermanos que ven que están solos cumpliendo años, no, ahí está Jesús con ellos.
0: Mire qué bonito que mucha gente nos ha estado llamando, ¿verdad? Y qué bonito también que como iglesia y como cuerpo de Cristo nos hemos acuerpado entre todos, ¿verdad?
1: Sí.
0: Quiero leerles esto que dice Primera de Pedro 4:10 para ponerle balance a todo esto, ¿verdad? Porque dice la palabra en Primera de Pedro 4:10, escuche, dice: según cada uno ha recibido el don especial, úsenlo, sirviéndoos los unos a los otros, como buenos administradores de la multiforme gracia de Dios. Escuche qué bonito, dice: según cada uno ha recibido el don, según cada uno ha recibido. Cada persona tiene un don diferente, pero el evangelio es el mismo.
1: Es el mismo.
0: Y luego continúa diciendo: úsenlo sirviéndolos los unos a los otros. El hermano

0: Cris tiene
1: vamos, niña, viera, me encanta la sonrisa, yo le digo, mi
0: Sí,
1: niña
0: mire
1: de la
0: que
1: sonrisa bella.
0: tan bonito, ella es muy risueña. Igual la hermana Liz, ¿verdad? Entonces, mire,
1: Sí,
0: pero
1: mi
0: mire qué
1: hermana Liz
0: bonito, qué
1: también.
0: bonita la palabra, cómo le pone balance a todo, ¿verdad? Porque dice
1: Sí,
0: Primera de
1: hombre,
0: Pedro
1: sí.
0: 4:10, según cada uno ha recibido el don especial, o sea, cada uno tiene una manera distinta de ministrar el evangelio,
1: Sí, sí,
0: pero el
1: sí,
0: evangelio
1: sí.
0: no cambia, el evangelio es el mismo, ¿verdad?
1: El mismo,
0: Ahora, como se ministra de maneras diferentes, cada
1: sí.
0: persona lo recibe de una forma distinta también.
1: Sí,
0: Obviamente para
1: sí.
0: algunas personas va a ser ofensivo, para otras personas va a ser agradable, pero para el que le es ofensivo, que escuche al hermano Julio, ¿va? Que para el que le es ofensivo
1: Sí.
0: al hermano Julio, que escuche al hermano Max, ¿me explico? Entonces,
1: Sí.
0: para todos da Dios, menos arrebatando, como dicen, ¿va?
1: Así es,
0: Para todos da Dios, y bueno,
1: No, hermano
0: y de eso se
1: Julio,
0: trata, de que seamos
1: sí,
0: edificados todos.
1: todos, hermano Julio, predican bien, todos. A mí me encantan todos los que predican.
0: Gloria al Señor. Al final la palabra cumple el propósito para el cual es enviada, ¿verdad?
1: Claro que sí, claro, claro que
0: Y
1: sí.
0: recuerde que
1: Sí.
0: la palabra en sí misma no cambia a la gente. La
1: No.
0: palabra necesita una tierra. La palabra es una
1: Sí,
0: semilla, hermana. La
1: sí, sí, sí.
0: semilla necesita una tierra. ¿La tierra
1: Sí.
0: quién es? ¿Quién es la tierra?
1: Nosotros.
0: Uno es la tierra, exactamente. La palabra es lanzada, pero la palabra
1: Sí.
0: tiene un efecto cuando cae en buena tierra. Y la tierra, quien decide ser buena o mala tierra es uno, ¿verdad? Entonces
1: Sí,
0: nosotros,
1: así.
0: claro, no tomamos todo lo que se nos lanza, ¿verdad? No toda
1: No,
0: semilla es
1: no, no,
0: buena.
1: no, porque la misma palabra dice que escucharlo todo y retenerlo bueno.
0: Exacto. Entonces nosotros le metemos filtro, ¿verdad? También no es que todo lo que dice hermano Julio es correcto, ¿verdad? No, no, no. O sea,
1: No, no, no,
0: todos
1: no, no.
0: cometemos equivocaciones.
1: Todos,
0: Pero
1: todos
0: uno
1: los
0: procura
1: equivocamos.
0: siempre agarrarse de lo que está escrito, ¿verdad? En el escrito está de la
1: Imagínate.
0: palabra, el escrito está.
1: Sí,
0: Usted
1: hermano
0: crea en
1: Julio.
0: el escrito está, hermana. En el escrito está.
1: Sí.
0: Crea en
1: Sí.
0: Primera de Pedro 4:10. En eso
1: Sí.
0: crea. Según cada uno ha recibido un don especial, úsenlo sirviéndolo los unos a los otros como buenos administradores de la multiforme gracia de Dios, ¿verdad?
1: Es
0: Sirvámonos
1: mi
0: los unos
1: libro,
0: a los otros.
1: que ahí me pongo a leer la palabra. Yo me estoy congregando, hermano Julio, yo
0: Gloria
1: me
0: al
1: congrego.
0: Señor, gloria al Señor, gloria a
1: Sí,
0: Dios. La bendigo en el nombre de Cristo Jesús, mi hermana. Un abrazo.
1: amén, hermano Julio, igual, igual, y felicidades a todos los cumpleañeros de
0: Mire qué
1: hoy.
0: bendición, que hoy vamos a comer pastel. Fijo, comemos pastel hoy, hermano. No se
1: Fijo,
0: preocupe.
1: sí, fijo, comemos pastel.
0: Fijo,
1: Vaya,
0: fijo.
1: hermano Julio,
0: Un
1: un gusto
0: abrazo,
1: hablar con usted.
0: bendiciones. Un abrazo.
1: Igual, igual.
0: Qué bonito, pues la gente comunicándose con nosotros. 94-2007-66. Hola, hola, bendiciones. Buenos días.
2: Buenos días, hermano Julio, que estamos escuchando en Empalizada de Parlamento Olancho.
0: Amén, amén,
2: Este
0: bendiciones.
2: programa lo perdemos todos los domingos porque estamos anuentes a la palabra de Dios.
0: Gloria al Señor, gloria a Dios, gloria a
2: Y
0: Dios.
2: bendiciones para el cumpleañero y para la cumpleañera, que muchas
0: Óigame,
2: bendiciones.
0: tenemos casa llena con cumpleañeros ustedes.
2: Sí, gracias a Dios, mire que Dios lo ha dado muchos años más de vida, tanto como a nosotros también.
0: Mire qué bonito, qué bonito. Porque
2: Sí.
0: algunos ya no la están contando hoy, hermano. Mire, pero
2: No,
0: nosotros
2: diga
0: sí.
2: yo
0: Aquí
2: que
0: estamos
2: coman.
0: vivitos
2: Así es, que coman pastel y no hay pastel para samito, como dice usted.
0: No, pues es que hay que alegrarse, hermano, dígame. Mire uno, ay, que es que no tengo para el pastel, pero tiene para la semita. Vaya, compres una semita, póngale una candela en el centro y cante su feliz cumpleaños. Y alégrese.
2: Sí,
0: Va,
2: yo me
0: dígame.
2: dejé mi tema más barata.
0: No, y dígame, es que a veces hay, a veces no hay, hermano. ¿Sí o no?
2: Sí,
0: Va,
2: cierto, hermano.
0: pero
2: Sí, porque
0: ya porque no hay, no se va a alegrar uno. No, hombre, busque la
2: sí,
0: forma
2: va a
0: de que haya.
2: hacen que sea con una sopita de gallina hoy también
0: Hombre,
2: de casa.
0: alégrese. Ya va
2: Con
0: a
2: su
0: ver que el Señor le va
2: familia,
0: a
2: su esposa.
0: proveer. El Señor le va a
2: Sí.
0: proveer. El Señor provee.
2: Dios, primero que sea, ahí como está diciendo usted, porque para todo es da Dios.
0: Ah, para todo da Dios, exacto, sí. Y mire, y si
2: Sí.
0: no tiene, pídale a su papá. Papi, deme
2: Mío.
0: pastel, dígale al Señor. Y sabe que el Señor le va a dar pastel. Sí, lo aseguro. Mire, es que me cambio el nombre. Me pongo pingüino si Dios no le da pastel y usted le pide al Señor. Porque es que Él es
2: Hermano,
0: nuestro papá. Él es nuestro papá y Él nos quiere. Y Él quiere lo mejor para nosotros.
2: para unos sí, días él no va a fallar.
0: No, jamás,
2: Él no va
0: jamás,
2: a fallar.
0: jamás, jamás.
2: Todos los domingos estamos presentes, hermano Julio. Le habla Rolando Celaya en Paliza, departamento de Olancho.
0: Eso, andamos activados, va.
2: Claro que sí,
0: Con
2: así estamos,
0: todo,
2: con el
0: con
2: celular y
0: todo.
2: el radio.
0: Eso, me llega, pues, me llega. Un
2: Sí.
0: abrazo allá hasta Olancho, pues.
2: Muchas gracias para mí, y abrazo y para usted y toda su familia. Que Dios les conceda muchos más años de vida y que esté siempre en la radio porque lo despierta mucho el corazón a cada uno de nosotros,
0: Gloria
2: a
0: al
2: cada fiel
0: Señor.
2: oyente.
0: Gloria al Señor. Un abrazo, mi hermano, hasta Olancho. Un abrazo, pero desde ojos quiebra costillas, va.
2: Claro que sí.
0: Bueno, mi hermano, un abrazo.

0: abrazo y saludas a la familia. Qué bonito.
1: Muchas gracias, hermano. Este domingo me va a dar su número, hermano.
0: Sí, sí, por supuesto. Anótelo si quiere ahí, 97856730.
1: Hermano, pero es que yo tengo papel aquí y vamos a perder mucho tiempo.
0: Ahí se lo voy a mandar por WhatsApp, entonces, no se preocupe.
1: Mándale por WhatsApp, pues, a este número.
0: Está bien, está bien. Un abrazo, mi hermano.
1: Gracias, hermano. Bendiciones por usted, toda su familia y todos los fieles oyentes. De parte, muchas bendiciones a cada uno de ellos.
0: Amén, amén. Un abrazo, bendiciones. Qué lindo la gente comunicándose con nosotros. 94-2007-66. Hola, hola, bendiciones, buenos días.
2: Sí, buenos días.
0: Buenos días, ¿cómo está usted?
2: Ah, aquí estoy, gracias por llamar.
0: Estamos bien, alegres, contentos. ¿Desde dónde nos llama, hermana?
2: Aquí estoy llamando de Estela, que para decirle que es cumpleaños ayer.
0: Ay, mire, qué bonito. Qué bonito, mi hermana. Desde Tela.
2: El jueves, el 11, sí.
0: Ay, mire. Qué bonito. ¿Y cómo la pasó? Cuéntenos.
2: Ah, sí, gracias a Dios. Sin el pastel, pero aquí estamos, gracias a Dios.
0: Contenta, gracias. Bueno, hermana, pero vamos a hacer algo, hermana. Le vamos a poner feliz cumpleaños, ¿verdad? No es tarde.
2: Está viendo,
0: no es tarde, es a gracias. Tiempo, hermana.
2: Claro que no. Gracias.
0: Ahí está, mire, felicidades, felicidades.
2: ¿Puedo ver la canción de cumpleaños?
0: Sí, ahí está, mire, feliz cumpleaños. Felicidades, felicidades, felicidades para su vida, mi hermana. La bendecimos en el nombre de Jesús. Y bueno, y declaramos lo mejor de parte del cielo para usted, ¿verdad? Y los mejores años sí. Para su vida están por comenzar en el nombre de Cristo Jesús.
2: Amén, gracias.
0: Un abrazo fuerte, gracias. Mi hermana, y nos alegramos también con usted, ¿verdad? En esos años de que el Señor le ha entregado, nos alegramos.
2: Amén.
0: Un abrazo.
2: Son siete décadas.
0: Siete décadas, mire. No, está hipota usted, hermana, está hipota.
2: Gracias a Dios.
0: Un abrazo, mi hermana, un abrazo.
2: Bendiciones. Gracias, hermano. Gracias.
0: Bendiciones. Qué bonito. Puras hipotas están llamando ahorita, puras hipotas. Qué bendición. Bueno, nos gozamos, ¿verdad? Por la gente que está de cumpleaños, nos gozamos, claro que sí. Dice la palabra que nos alegremos con los que se alegran, hombre, usted alégrese con los que se alegran, ¿verdad? Dice la palabra también que lloremos con los que lloran, va, pero ahorita es tiempo de alegrarse, hombre, después cuando haya tiempo para llorar, pues llora, hombre, ahorita alégrese. Alegrémonos porque el Señor ha sido bueno, el Señor ha sido vasto con nosotros. Y bueno, hay muchas cosas por qué ser agradecidos con Dios. ¿Le parece si le damos gracias al Señor en esta mañana? Usted de donde se encuentra, usted dígale, Espíritu Santo de Dios, te agradezco porque tú has sido bueno conmigo, porque me has sostenido, porque tu diestra de poder no me ha soltado. Vamos, agradézcale al Señor. Hola, hola, bendiciones, buenos días, le escuchamos.
3: Buenos días. Dios me lo bendiga.
0: Amén, amén. Muchas bendiciones.
3: Gracias a Dios por el día que me ha dado Dios la así claridad.
0: Es. Así es, por supuesto. Por supuesto que
3: Yo oigo siempre, todos los días, el saludo de aquí de Cofradía, de la Iglesia de Benecer. El saludo del hermano David, pastor, con su esposa, que es un hombre bien consagrado.
0: Gloria al Señor.
3: Y yo siempre oigo este programa y ya son tres veces que voy llamando y me alegra de que ustedes pasan alegres, gozosos. Y Dios nos ayuda a todos.
0: Así es.
3: Nos tiene, por gracia de Dios, nos tiene en este mundo tan lleno de maldad como estamos, va. Pero hay que orar al Señor por todos Honduras, por los pastores.
0: Así es.
3: Que Dios les dé fortaleza porque, mire, vienen pruebas para los pastores. Leyes chuecas de satánicas y nosotros tenemos que estar preparados para el encuentro de Dios. Y quiero que sí me comprobó que ya había sido la alabanza de que hasta aquí me ayudó Jehová de Stanley Marino.
0: Hasta aquí nos ayudó Jehová, sí.
3: Sí.
0: Aquí se la voy a buscar, quiero que entonces.
3: Me la ponga, por favor. Si no, susténtame, Señor, cualquiera de las dos.
0: Ok. Ahí se la buscamos, entonces, bueno, hermanito. Muchas bendiciones, un abrazo y por supuesto a seguir orando, ¿verdad? Por la iglesia.
3: Bueno, igualmente, Dios me los bendiga a ustedes con todo su programa y todos los locutores que Dios los tiene ahí. Y que el programa que más le da, más apertura a las cosas de Dios. Por eso el programa es bendecido.
0: Gloria al Señor, gloria a Dios. Bien. Esto es HCH, hermano, y aquí nosotros estamos abiertos.
3: Por bueno, supuesto. Dios me lo bendiga. Saludos al hermano abandonado, al hermano Max, todos. Que Dios nos tenga en gloria.
0: Amén, amén, amén. Bendiciones. Bye. Un abrazo, bendiciones. Un
3: abrazo. Bye, igualmente, amén.
0: Bueno, bye. Qué bonito la gente comunicándose siempre desde diferentes partes del país. Desde cualquier parte del país nos han estado llamando. Recibimos una llamada desde allá, de Cayos Cochinos, ¿verdad? Qué bonito. Es realmente que estamos muy agradecidos con el Señor por toda esta gran audiencia a nivel nacional y a nivel internacional. También es una bendición tremenda, es una honra de parte del cielo, ¿verdad? Y bueno, y nosotros honramos también al Señor por todo esto que nos ha entregado, por toda esta audiencia hermosa, y nosotros tenemos ese compromiso de poder llevarle también palabra fresca a usted, de poder llevarle palabras de bendición, oraciones genuinas de parte del Señor para usted, porque tiene que ser recíproco todo esto. Hola, hola, bendiciones, buenos días. Bendiciones, le escuchamos.
4: Bendiciones, hermano, Dios le bendiga.
0: Hola, ¿qué tal está usted?
4: Desde aquí de Valle de Ángeles, hermano, quiero hacerle un saludo de cumpleaños a mi hermana.
0: ¡Ay, de veras!
4: Sí.
0: ¿Y cuál es el nombre de su hermana? Cuéntenos.
4: Yolin Noemí Cuello.
0: Ajá. ¿Y qué le quiere decir a su hermana usted?
4: Ah, que muchas felicidades por estar cumpliendo un año más de vida y, ajá, y por hasta Santa Lucía.
0: Ajá.
4: Sí.
0: Un año más de vida. Y cuéntenos, ¿ya tienen listo el pastel ahí, la piñata? ¿Cómo va a estar todo por ahí?
4: Sí, yo creo que sí, ya la tiene lista. Ya vamos a ir donde ella.
0: Mire, y a las 2 de la tarde usted se va a sintonizar. Enciende tu luz, ¿verdad? Porque ahí le vamos a mandar saludos también, o yo.
4: Ah, vaya pues, está bien, hermano.
0: A través de la televisión también, ¿verdad?
4: Amén, amén.
0: Y felicitando a todos esos cumpleañeros que hoy sean, óigame, qué montón de cumpleañeros hoy. Usted, ¿verdad? Qué bendición, qué bonito.
4: Sí, amén, amén, hermano.
0: Como que estaba lleno ese registro el sábado 13, ¿verdad?
4: Sí, el sábado 13,
0: es. No, la sala de la Ori parte es la que estaba llena.
4: ¿Verdad? Así es, sí, claro.
0: Qué bendición, hermano
4: Julio.
0: Un abrazo, muchas bendiciones.
4: Igual, Dios le bendiga.
0: Amén, amén, qué bonito. Bueno, nos alegramos con todo ese montón de cumpleañeros, ¿verdad? Qué bonito. Felicidades a todos ellos. Hola, hola, bendiciones, buenos días.
1: Hermano Julio, disculpa, pero vi que a usted le voy a olvidar darle el número. Ya tengo la pide y puedo darle listo aquí para tener un número.
0: Ah, sí, 9785-6731.
1: 97-85-67-77-67.
0: Y
1: le tengo 97-85-97.
0: No, 97-85-67-31.
1: Tengo 97, 85, 6, 7, el otro.
0: 6, 7, sí, sí, sí.
1: 6, 7, ¿y el otro?
0: 3, 1.
1: 3, 1.
0: Sí, sí, sí.
1: Mi gracias, hermano, lo llamo en cualquier momento.
0: Un abrazo, mi hermano, un abrazo, muchas bendiciones. Para
1: servirle. Mi gracias por darme un número. Mucho gusto. Mucho.
0: Para servirle, mi hermano, para servirle. Un abrazo. Hola, hola, bendiciones, buenos días. Buenos días, le escuchamos.
5: Buenos días, hermano Julio.
0: Hola, ¿qué tal está usted?
5: Bien, gracias a Dios, bendiciones.
0: Amén, amén, muchas bendiciones. ¿Desde dónde nos llama?
5: De aquí de Jamastrá.
0: Ajá, hermanita, ¿y cuál es su nombre?
5: Alfonsina, quiero saludar a una hija mía. Ajá. Que tiene Estados Unidos, está cumpliendo años hoy.
0: Ajá.
5: Sí.
0: ¿Y cuál es el nombre de su hija?
5: Es Emma Cindy Mabel Montoya.
0: Bueno, pues ahí le mándele ahí sus saluditos, ¿verdad? Mándeselos ahí ahorita y ahí seguramente le está escuchando, ¿verdad? Mándele sí, sus saluditos ahí entonces.
5: Sí, de que le deseo lo mejor, que Dios me la bendiga, y ella anda en la iglesia, también se congrega allá, y que Dios me la bendiga y le multiplique muchos años más de vida.
0: Amén.
5: Para bien de todos los que la queremos.
0: Amén, qué bonito hasta Estados Unidos, ¿verdad?
5: Sí, Ohio, Estados Unidos.
0: Hasta Ohio, Estados Unidos, bueno, ahí le mandan saluditos a su mamá, ¿verdad? Muy contento, sí. por muy contentos por el cumpleaños suyo, la bendecimos en el nombre de Jesús.
5: Y amén, mi hermano.
0: Y que coma mucho pastel, ¿verdad? Y que lo disfrute y que lo pase bien.
5: Amén.
0: Que hoy se vale comer, hoy se vale comer pastel, hoy sí se vale.
5: Amén.
0: Un abrazo, mi hermana, muchas bendiciones. Nos alegramos. Nos alegramos con usted también por los cumpleaños, ¿verdad?, de su hija. ¿Verdad? Qué bendición. Nos alegramos muchísimo. Nos gozamos. Nos alegramos, nos alegramos mucho, mucho, mucho. Hola, hola, bendiciones. Buenos días, le escuchamos. Buenos días, le escuchamos. Bendiciones, le escuchamos.
6: ¿Cómo está?
0: Todo bien, gracias a Dios. ¿Y usted cómo está?
6: Oh, aquí está fresquito el clima.
0: Está fresquito. ¿Y desde dónde nos llama usted?
6: Está calentando el sol acá.
0: ¡Ay, qué rico! ¿Y desde dónde nos llama?
6: Aquí en Lepaterique.
0: Desde Lepaterique. Ahí está calentando el sol un poquito entonces. ¿Y cuál es su nombre? Mucho gusto, mi hermano. Lo bendecimos en el nombre de Jesús. Y qué bonito. Ajá, le escuchamos. Sí, sí, sí, escuchamos. Haga su saludito. Bueno, creo que tiene problemitas ahí con la señal, mi hermano. Seguramente sea la señal ahí. Acérquese un poquito más, no sé, tal vez al router, al receptor de señal, para que la señal mejore, ¿verdad? Y bueno, y comuníquese con nosotros nuevamente, ¿verdad? Hola, hola, bendiciones. Buenos días.
7: Buenos días, hermano Julio.
0: Hola, ¿qué tal está usted?
7: Muy bien, gracias a Dios, escuchándole.
0: Gloria al Señor, gloria a Dios. ¿Y desde dónde usted nos llama?
7: De Liconas, Comayagua, soy la hermana Doris Rivera.
0: Ay, hermana Doris, ¿cómo está? Mucho gusto saludarla.
7: Ay, muchas gracias, bendecida, prosperada y en victoria.
0: Eso, eso. Bueno, ya leímos en el capítulo 13 de Proverbios, versículo 2, ¿verdad? Que seremos saciados del bien de nuestra boca. Así que lo que tenemos que declarar es eso, ¿verdad? Siempre hablemos palabras de bien y no de mal. Siempre palabras
7: amén, de bien. Amén.
0: Porque de lo
7: amén,
0: que
7: hablemos, siervo.
0: De lo que hablemos seremos saciados, dice. O sea, que seremos llenos. O sea, que vamos a comer de eso, pues, ¿verdad?
7: Amén. Proverbios, ¿qué me dijo? Perdón.
0: Está en el capítulo 13 de Proverbios. Y está
7: ajá,
0: en,
7: okay,
0: en el,
7: eso lo voy a...
0: Proverbios 13 y en el versículo 2. Dice,
7: okay, gracias.
0: Del fruto de su boca el hombre comerá el bien, dice la Biblia.
7: Ay, qué lindo sí. ese versículo, me sí, lo sí. voy a saborear.
0: No, no, es que tenemos que comer el bien de lo que hablemos, hermana.
7: Amén, hermano, qué bendición. Pues mire, hermano, que quería decirle que yo deseaba mucho tiempo tener una emisora que durara toda la noche.
0: Ay, de veras, mire.
7: Sí, mire que yo, vivía sola porque mi esposo trabajaba largo y ajá. yo vivía sola, ¿verdad? Y a mí me asustaban.
0: Ay,
7: aquí
0: vera.
7: En mi casa, sí, aquí era un relajo que hacían en la casa. Y yo vivía solita, yo vivía atemorizada. Yo me ponía algodones cuando cerraba la puerta, yo me ponía los algodones en los oídos para
0: santísimo,
7: no escuchar.
0: Santísimo.
7: Y pues busqué quién orara, los ajá, católicos. Ajá. Y no crees más bien, más se me revolvieron.
0: No, me revolvieron las chulas ahí, hermana.
7: Sí, y mire que mi esposo no me creía, la sangre de Cristo tiene poder. Y mire que un día que él vino del viaje,
0: ajá.
7: y mire que lo botaron todos los trastes y los quebraron. Y mire que no
0: andaban revueltos, ahí va.
7: Y mire, la casa era bien selladita, no podía, y pensábamos que era gato y no, ay, no era nada.
0: Ajá.
7: Nos levantamos a ver si era un gato que se había metido y no era nada.
0: No era nada de eso, hermano.
7: Y entonces, mire, hermano, que como testimonio se lo digo,
0: sí,
7: que
0: sí, sí.
7: cuando yo acepté a Cristo, sí. fui liberada la casa y fui liberada yo también.
0: Ay, gloria al Señor, hermana, qué sí. bendición, aleluya.
7: Y mire, hermano, que lo que yo, ¿sabe cuál era sí. mi alegría? Poner canal 5.
0: Hermana, ¿quién la liberó a usted? ¿Quién la liberó? Dice.
7: Cristo Jesús a través del Evangelio.
0: Aplausos para Cristo Jesús, porque a eso vino amén. Cristo, a eso vino.
7: El
0: Cristo,
7: libertador,
0: así
7: el
0: es,
7: Cristo
0: aleluya,
7: Jesús, papá. El libertador, Jehová de los ejércitos,
0: aleluya,
7: liberta papá. Al cautivo, le da vista al ciego y levanta al caído.
0: Aleluya, aleluya, aleluya, porque Cristo a eso vino a libertarnos a nosotros, aleluya. Amén,
7: amén. Los que estábamos cautivos, y mire, hermano, para la gloria del Señor,
0: qué bonito,
7: para la gloria del Señor. Señor, gracias al Señor. Yo, y mire, yo estaba atemorizada, yo no le salía a oscuras, a las 6 de la tarde era lo más tarde que yo salía. Ajá. Y ahora yo, más bien, mi esposo hasta se asombraba al principio, decía, Solanda, porque yo acompáñeme, porque yo solo era miedo. Y ahora yo no lo ocupo para que me acompañe, yo ando sola en oscuras, me levanto a...
0: Ay, hermana, usted y, casi dice que no lo ocupaba para nada.
7: No, o sea, ahora ya no lo molesto para decirle, levántese, que tal vez estaba acostado. Ayúdeme, acompáñeme, que voy a ir a tres tal cosa.
0: Bandida la hermana.
7: Y mire, hermano, gloria a Dios, para testimonio le cuento. Ajá. Que mire que... yo usaba Canal 5, era mi alegría, y oír la gente en el parque gritar, yo me podía alegrar en mi corazón porque caminaba atemorizada. Y mire que ahora, gracias al Señor, y me he encontrado ese emisor, usted
0: gloria,
7: que...
0: Señor,
7: esto, le estoy Dios. Hablando de hace unos 25 años, desde que encontré HCH, ahora digo yo, lo que yo anhelaba en mi corazón, Dios me lo dio, pero exagerado, porque imagínese, nosotros disfrutamos esa programación toda la semana. Y el sábado y el domingo con esa bendición con usted, no podemos, ahí estamos pero impactados por el Señor.
0: Gloria al Señor.
7: Sí, complacido.
0: Gloria a
7: Dios. Sí, amén, hermano, bendiciones, es un placer a hablar con usted y que los que nos escuchan, ¿verdad? Que Cristo liberta al cautivo.
0: Bueno, ahora hermana, la casa está llena, pero el Espíritu Santo, diga conmigo eso.
7: Ay, sí, aquí está llena esta casa con la gloria de Cristo.
0: Créame que el Espíritu Santo llega como viento recio, hermana. Ese no llega siendo así, él llega escandalosamente, ¿verdad? Porque dice la palabra que llegó como un viento recio. Y ese va a mover, ese va a remover todo lo que tenga que ser removido y a poner en orden todo lo que tenga que ser puesto en orden.
7: Amén, porque aquí llegó Jesús, como dice Samuel Hernández.
0: Así es.
7: Llegó Jesús, llegó el poder, llegó la autoridad.
0: Así es.
7: Y esta casa antes vacía, hoy está llena de la gloria de Dios.
0: Gloria al Señor, la bendigo en el nombre de Cristo Jesús, mi hermana. Qué bonito.
7: Amén.
0: Qué bonito testimonio también ese.
7: Amén.
0: Un abrazo. Bueno, qué bonito testimonio, porque es que a veces uno se siente así, ¿verdad? Como abrumado, como que el enemigo quiere tomar el lugar que nos compete a nosotros, el lugar que nos corresponde a nosotros. Pero donde llega Cristo, hermano, ahí no hay forma, ahí no hay manera, porque de la autoridad de Cristo... A la autoridad de Cristo y bajo la autoridad de Cristo todo se somete. Todo lo que está en el cielo, todo lo que está en la tierra y todo lo que está debajo de la tierra se somete a la autoridad de Cristo Jesús. Así que usted lo que tiene que hacer es dejar que Cristo Jesús entre a su casa, entre a su hogar y permítale a esa autoridad de Cristo que ejerza esa autoridad sobre usted también. Y bueno, y lo que antes estaba vacío, lo que antes estaba chueco, lo que antes estaba desordenado, el Espíritu Santo de Dios lo viene a poner en un orden, ¿verdad? ¡Qué bendición! Los bendigo en el nombre de Jesús. Bueno, ya en unos breves instantes, ¿verdad? Nos vamos a estar conectando a las noticias, ¿verdad? Con la licenciada Patricia Castañeda, ¿verdad? Y el equipo de producción también de HCH Televisión Digital y, por supuesto, nosotros aquí en HCH Radio. Pero bueno, hemos tenido buenas charlas, ¿verdad? Llevamos 2 horas prácticamente de estar charlando, de estar comunicándonos con ustedes. Y bueno, y para nosotros es de mucho agrado y es de mucha honra también para nosotros poder tener esa comunicación con ustedes. Nos vamos con las noticias ya de inmediato. Somos HCH Radio, ¿verdad? Ya en breves instantes nos conectamos. 6:45 de la mañana, ¿verdad? Y vamos a ser informados también, ¿verdad? Del acontecer a nivel nacional y también a nivel internacional. Pero no sin antes darle gracias al Señor, ¿verdad? Espíritu Santo de Dios, te damos gracias por este espacio, por este tiempo, gracias por esta emisora, gracias por este canal, Señor. Gracias por toda esa audiencia, Señor. Los bendigo en el nombre de Cristo Jesús. Declaro, Dios, que lo mejor para sus vidas está por venir. Gracias por todos esos cumpleañeros. Nos gozamos con ellos, nos alegramos Padre, creemos que este sábado será un sábado de mucha bendición, que tú nos vas a entregar muchas victorias, Señor. Vas a traer mucho rompimiento para nuestra vida y nos vas a permitir disfrutar también de este día que tú has creado para nosotros, Padre. Y bueno, nosotros continuamos conectados contigo, Señor, y conectados, por supuesto, también a la frecuencia de HCH Radio y HCH Televisión Digital, Señor. En punto de las 2 de la tarde, recuerde que tenemos el programa Enciende tu Luz, ¿verdad? Entonces, les hago la invitación para que ustedes puedan conectarse con nosotros, ¿verdad? Y nos vamos con esta canción también de Jesús Adrián Romero, Te daré lo mejor, y regresamos en unos instantes.
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0: días, muy buenos días. Bienvenido a su programa HCH Matutino, fin de semana, bajo la dirección de Dios, la coordinación del licenciado Eduardo Maldonado y hoy coordinando tras cámara Cecia Raquel Mejía. Un enorme staff dentro, fuera de nuestras fronteras para poder llevar la noticia a usted. Me acompaña mi compañera, la licenciada María Martínez Maldonado. Buenos días, María.
1: Buenos días, licenciada Patricia Castañeda. Buenos días a todo el pueblo hondureño que sintoniza fielmente Hable Como Habla Televisión Digital. Iniciamos con buena actitud, un fin de semana. Hoy es sábado 13 de junio. Estamos a dos días ya de la fecha de pago. Sabemos que hay muchas personas que están esperando ya ese día, el 15, para poder recibir su pago y pues hacer algunos arreglos de deuda que sabemos que muchos hondureños tienen. Pero iniciamos, son las 6 de la mañana con 56 minutos con la jornada noticiosa, pero antes siempre la palabra de Dios.
0: Pues María, con tristeza observamos, con tristeza miramos un pueblo alejado de Dios. Ay, ahí en esta vieja hablar, a mí no me importa lo que piensen, lo que hagan. Las consecuencias de no haber instruido a los niños en los caminos de Dios la estamos pagando todos, padres irresponsables, padres que no están preocupados y ocupados en que sus hijos aprendan cosas de este mundo. No es malo, no es malo que tengan una preparación universitaria, que tengan otro idioma, eso no es malo. Lo malo es que a lo bueno le llamen malo y a lo malo bueno. Hermana Patti, mire, me puede dar like, yo quiero que mi hija sea palillona. Ah, ¿a dónde aprendió eso? Porque la Biblia no está. La mujer sea con decoro. ¿Qué hace una joven pelándose, enseñando todo? Hágalo si quiere, pero no se ponga ese título del santo, del puro, del que vino a dar su vida por nosotros. Hemos enseñado a nuestros hijos a todo lo fácil. Ay, mi hijo no quiere estudiar, pero mira con las redes cómo gana. Hemos visto cuántas mujeres están muriendo a manos de hombres que sus madres no les enseñaron a respetar la vida. Entonces creen que una mujer tiene el deber de arrodillársele. Y una mujer, se los hemos dicho cantidad de veces aquí, el hombre que grita pega y el que pega mata. A mí me da pena ver personas sometidas a un ser humano. Se les nota cuando uno llega a sus casas y entra el esposo, wow, y salen corriendo. Espérate, que le voy a servir la cena. ¿Y por qué no se la sirve él? Si ve que usted está en compañía de alguien, tiene una visita, perdóneme. No, mi amor, no te preocupes, yo me sirvo. O que me sirva la muchacha. Ah, no. Unas grabaciones que escuchamos esta semana de un joven, cómo le decía, si me contestas mal, ya vas a ver, y le decía obscenidades. ¿Cuándo pensaba dejarlo? ¿Y sabe qué es lo triste? Que no era el padre de sus hijos. Tiene doble responsabilidad una mujer que se separa de su esposo, el padre de sus hijos. ¿Quién va a ser el que va a sustituir a ese padre? Ah, no, es que a mí me gusta y yo lo quiero y él me quiere y mis hijos pues no importan. Un padrastro mató a una niña allá en Olancho. ¿Por qué? Porque la mayoría de mujeres no tiene razón, o sea, no pierden el conocimiento. Les importa la carne, pero están llamadas a cuidar de sus hijos. ¿Quién será el que sustituya al padre? No debe ser nadie, de verdad. Pero ya que quieren estar con hombres, por lo menos un cuerdo. Pero misógenos, malcriados, ordinarios, nacos, horribles, asesinos. Alguien que grita. No, es que yo lo quiero. Pero ¿cómo puedes estar al lado de una persona que te maltrata? Es que yo lo provoco. Madres, padres pongan sus barbas en remojo. Por favor, enseña al niño, instruye al niño en sus caminos y aun cuando sea grande no se apartará de ello. La mayoría de niños no sabe quién es Dios, no conocen a Jesús porque los padres no se los han presentado. Ay, mi hijo, mira, yo sueño que esté en el Real Madrid, en el Barça, que se parezca a Messi, a Ronaldinho. Cuando nosotros nacemos, hay un libro escrito de nosotros. David dice, ni había yo nacido cuando la primera página de mi libro estaba escrita. O sí. Al que le toca, y al que no le toca, no le toca. Pero los padres están imitando hombres. Que los hijos adulen hombres. Pero nadie dice, yo quiero que mi hijo se parezca a Jesús. Entonces estaré segura si muero, que quedaré en buenas manos, que habré escogido el camino correcto para ellos. Madres que no tienen ni qué comer, pero tienen que comprarle la camisa del Real Madrid, del... No, perdóneme. ¡Ay, wow! Llevé a mis hijos porque iba a estar Messi. Desde el momento que una persona se tatúa, no es completa. No es completa. Porque los científicos dicen todo el daño que hace un tatuaje en la sangre, en el hígado de una persona. La Biblia dice en Mateo 15:8, este pueblo de labios me honra, mas su corazón está lejos de mí. Hoy es una picazón por querer que los conozcan. Mire, hermana Patti, fíjese que yo quiero ir, hable como habla, porque yo quiero predicar. Sean imitadores míos como yo fui de mi padre. Jesús jamás buscó fama, él era Dios. Y debemos de aprender a decir sí o no, aunque se derrumben los cielos. Patti, mira, nosotros somos hermanos, todos somos hijos de Dios. Pero la Biblia no dice eso, la Biblia dice que al que acepte a Jesús como su Salvador y Señor, se le dará la potestad de ser llamados hijos de Dios. Así de sencillo. No, pero tenemos el mismo Dios, mi Dios no es el tuyo, el tuyo es idólatra, el mío no comparte la idolatría, el mío es santo, el mío no le sobra el pecado a nadie. No, hermano, no se preocupe, usted puede tener... adulterio, no hay problema. David lo hizo, mire. Y usted, hasta parecidito a David, es rubiecito, chiquito. No nos engañemos, Dios no puede ser engañado. Vamos a traer a Dante Gebel. Mira, Pati, te voy a invitar. Vamos a ir a la iglesia. ¿Iglesia? Él tiene una iglesia, pero dijo que no era pastor. Perdóneme. Por quedar bien con el mundo, negó la existencia de Dios en su vida. Así, sí y no, no. ¿Estás de acuerdo con el aborto? Ni sí ni no. No. Jesús fue bien claro. ¿Estás de acuerdo con el matrimonio igualitario? Ni sí ni no. Perdóneme por quedar bien con el mundo. Bueno es agradar a Dios antes que a los hombres. Va a venir el pastor tal, el apóstol tal. No voy. Si la gente va por el hombre, jamás estuvo por Dios. Las iglesias a veces se llenan cuando viene fulano y sutano. Y hoy vemos pastores haciendo alianzas con doctrinas que están lejos de la Biblia. Inventan y no les da pena, ni tienen temor de Dios inventar. Hermano, mire, venga, hermanito. El Señor me dijo que usted nos iba a dar su casa. ¿Dónde ha visto usted que Jesús hace eso? El cielo no está en quiebra, las calles son de oro, el mar de cristal. Cada quien dé conforme a lo que propuso en su corazón. No es influencia de un pastor. Nosotros sabemos que tenemos que dar nuestro diezmo, nuestras ofrendas a nuestro Dios para la obra del Señor, no porque es que Dios no necesita. Pero asaltar de esa manera, hablar solo de dinero, solo de lo pasajero en este mundo, Buscad primero el reino de Dios y su justicia y todo te va a ser añadido. Dios le da a quien Él quiere. No es del que corre, no es del que vuela, sino al que Dios le place. Busquemos de Dios mientras pueda ser hallado. Un pueblo en decadencia, un pueblo totalmente en el piso, en moralidad. Jovencitas vendiéndose a maestros por una nota. Maestros chantajeando a niñas. Hay algunas que no se dejaron y hemos visto cómo han dicho y han tenido el valor de denunciar estos maestros que no deberían de estar en nuestras aulas, que no deberían de estar en las universidades de nuestro país. Este tipo de asaltantes de la moralidad. Esto es lo que estamos viviendo. No podemos seguir de esta manera y ver y tomarlo como normal. Ah, esto es Honduras, esto es el mundo. Así dijo el Señor que íbamos a estar como Sodoma y Gomorra y normalizarlo. Comencemos por nuestras casas. Dios es bastante bueno y aún retiene su venida. Pero nosotros tenemos que aprender, mujeres, hombres, háganse mujeres de bien, hombres de bien. No, o sea, no soporto yo ver que un padre no le da pena levantar un licor enfrente de su hijo. Una mujer debería de huir de un hombre que es alcohólico. Trae mucha desgracia a nuestras vidas y a la vida de los que nos rodean. Y más que todo, hay algunas mujeres que saben que sus esposos son que consumen droga. Ah, pero no le hace daño un purito. Perdóneme. Lo estamos normalizando. Jóvenes, eso no deja nada bueno en sus vidas. El alcohol, las drogas. Pero de eso no se habla en las escuelas. Tenemos que hablar de una agenda que salió de la manga de los infiernos, una agenda 2030. No podemos decir lo que Dios dijo, no, sí. Ningún hombre podría o debería atreverse a negar lo que Dios ha dicho. No debemos de hacer alianzas con aquellos que matan los cristianos, que prohíben las Biblias, la palabra de Dios en sus países, y aplaudiéndole a aquellos que matan a las personas porque no piensan igual que ellos. Ah, no, a mí me cae mal, Pati dijo tal y tal cosa, les molesta, les incomoda. A mí no me importa. Digamos sí a lo que Dios dijo sí y no a lo que Dios dijo no. Midamos estas personas que se hacen llamar cristianos y que andan arrastrándose a los hombres. No, es que mire, nosotros tenemos una agenda evangélica, nos vamos a reunir todos, vamos a hacer una sola iglesia, un ecumenismo. Pero nunca leyeron que el Señor dice, yo, las mezclas no van conmigo. Las mezclas, el que es amigo del mundo se constituye en enemigo de Dios. Pero ellos no leen esto porque a ellos lo que les importa es, no importa, Tito, yo lo voy a casar a usted, hombre con hombre, mujer con mujer. Romanos 1 del 20 en adelante lo dice claro. Usted puede hacer con su vida lo que usted quiera. Pero las personas que están llamadas a predicar esta palabra, que se pusieron ese semejante título de pastores y que hoy lo vemos igualado. ¿Qué anda haciendo un pastor queriendo un puesto del gobierno? El pueblo de Dios dijo, ya no queremos que Dios nos dirija, queremos que un rey nos dirija. Y fue lo peor que le pasó a Israel. Saúl terminó buscando hechicería, brujería, porque la gente del mundo nunca va a ser mejor que Dios. Si algo no va con las escrituras. ¿Qué voy a ir a hacer yo a una iglesia que tiene una doctrina diferente a lo que es el Evangelio del Señor? ¿Qué voy a hacer yo? Las mezclas no se junten con yugos desiguales. ¿Qué voy a hacer yo a una iglesia de un mentiroso que inventan? Porque esto es invento. Ay, no, miren, subí al cielo y Dios me puso a su diestra. Ah, o sea, quitó a Jesús y lo puso a él. Con solo eso hay que tener razonamiento. Ustedes, mi pueblo, se pierde por falta de conocimiento. La Biblia es clara. Solo tiene que leer los 10 mandamientos. Punto. Ah, ya estamos, Pati, bajo la gracia, totalmente. Pero la gracia no va a abolir el pensamiento de Dios. Sin santidad nadie verá al Señor. Y no es que vamos a ser santos, pecamos, pero dice que cae el justo y el Señor lo levanta. Tratemos, porque pecadores todos somos y nos caemos, pero tratemos de agradar a Dios para que nuestro pueblo, tantas masacres, jovencitos muertos porque los padres son alcahuetes. Ahí una señora decía: mamá, usted a nosotros no le da temor de que nosotros no la querramos. No, yo no nací para que ustedes me quieran. Yo nací para que ustedes fueran hombres de bien. Ah, pero mira, doña fulanita, así, mira el hijo cómo pasa de cárcel en cárcel. Yo quiero que ustedes, cuando yo me vaya, dejen algo bueno para esta sociedad. No lacras, no sandijuelas pegadas de otros. Jóvenes que se levantan a las 12 del día y todavía gritando que no tienen el desayuno en la cama. Padres que tienen temor a los hijos. No, es que mire, ve, yo soy cristiana, pero aquí mi hijo fuma marihuana, trae sus amigos, pone equipo a todo volumen. Usted es sacerdote de su casa. En mi casa se practican mis reglas. En una casa donde está Jesús, no falta la paz, el amor, el pan de cada día. Pero no nos podemos llevar el pan a la boca envenenado, rodeados de personas. Hoy muchos están esperando y buscando sus hijos. ¿Dónde están? ¿Dónde se fue? Hijos que desgastan a sus padres porque andan en malos caminos. Y eso es culpa nuestra. Dejamos lo importante, lo eterno, por lo urgente. No cuidamos nuestra casa. Ordena tu casa. Aprendamos a ser sinceros. Yo les digo, no somos santos, pero si usted se propone honrar a Dios, pedirle a Dios que nos ayude cada día a mantenernos firmes hasta que Él venga, Dios lo va a hacer. Dios nos va a ayudar, nos va a proteger. Bendigo esta tierra que me vio nacer, Honduras, bendigo sus autoridades. Cuando una persona ama a Dios, el pueblo se alegra. Cuando el justo gobierna, el pueblo se alegra. Y queremos justos gobernándonos, que amen a Dios antes que a los

0: mí. No siga a hombres, siga a Dios. Que el Señor añada cada día bendición a su palabra. Continuamos al estilo de HCH Matutino, fin de semana, con una noticia de último momento.
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2: Mucha atención, iniciamos con las noticias en HCH Matutino fin de semana, porque preste mucha atención, tres personas han perdido la vida y dos resultaron heridas en un accidente de tránsito a la altura de La Campana en Puerto Cortés. Adelante, más temprano ya se había informado a través incluso también de las redes sociales sobre la muerte de estas tres personas en un accidente de tránsito terrible, que continúen muriendo, Patty, personas producto de los accidentes. Hay que tener más precaución cuando usted utilice pues su automotor, su vehículo de dos ruedas también, para que no puedan ocurrir estas tragedias. Nuestro compañero Gustavo López estuvo en el lugar y pues tres personas murieron hoy en accidente de tránsito. Adelante con usted, Gustavo.
3: Buenos días a toda la población que nos sintoniza a esta hora de la mañana. Gracias, compañeros. Bueno, toca informar a toda la población de lo que se está registrando en la zona norte del país. Y lamentablemente en horas de la madrugada, ya a amanecer este sábado, lamentablemente se enlutan más familias, esto como resultado de la imprudencia vial. Y es que lamentablemente varios ciudadanos que venían en un vehículo color verde de la marca Chevrolet modelo Spark, de estos vehículos pequeños, lamentablemente ha quedado destruido de una de sus partes laterales, esto como resultado, repito, de la imprudencia vial. Bueno, habían estado compartiendo un promedio de cinco ciudadanos que eran originarios del sector de la colonia 21, sector carretero acá en el municipio de Puerto Cortés, colindante con el sector de Baracoa. Lamentablemente en el accidente han perdido tres personas. Este accidente se registró en el sector de la aldea de Campana, conduciéndose desde Puerto Cortés hacia San Pedro Sula. Lamentablemente en el accidente, por el fuerte impacto, perdieron la vida tres personas. Uno de ellos responde con el nombre de José Luis Guevara. Otra persona responde con el nombre de Samir Guevara Burgos. Y la tercera persona, que lamentablemente falleció en este accidente vial, respondía con el nombre de Juan Carlos Guevara. Estas tres personas han perecido. El conductor de este vehículo era José Luis Guevara. Él perdió el control del mismo, del automotor, y lamentablemente impactó contra un paredón que está a la orilla del bulevar, exactamente en la aldea de Campana del municipio de Puerto Cortés, perdiendo la vida prácticamente de forma inmediata. Hasta este punto llegó una ambulancia del Cuerpo de Bomberos que auxilió a Belkis Romero y también a otra dama que responde con el nombre de Cindy López. Ellas dos fueron trasladadas a un centro asistencial donde se están recuperando. Su estado de salud es reservado. Es importante mencionar que hasta este lugar también llegaron las autoridades de la policía de tránsito, que acordonaron el área y han mantenido el tráfico vehicular. Los cuerpos de estas personas que lamentablemente perecieron en este accidente vial fueron levantados por las autoridades de medicina forense y enviados hasta la morgue de San Pedro Sula. Repito el nombre de las tres personas que perecieron en este accidente vial: José Luis Guevara, Samir Guevara Burgos y Juan Carlos Guevara. Repito, luego de que chocaran en un vehículo Chevrolet Spark color verde, luego de que estaban compartiendo, según lo que nos han informado, y se presume que estaban en estado de embriaguez, acción que tendrán que confirmar las autoridades de medicina forense al momento de hacer la respectiva autopsia cadavérica. Compañeros, así están las cosas acá con el tema de los accidentes viales. Se siguen contabilizando las muertes de este tipo como resultado de la imprudencia vial, y además más familias se enlutan con estas situaciones. opciones. Compañeros, si no hay preguntas,

0: desde Puerto Cortés. Volvemos con ustedes hasta los estudios en Tegucigalpa. Buenos días.
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2: Nos trasladamos hasta la colonia Los Pinos, donde nuestro compañero Bridel Euceda nos informa de una persona fallecida. ¿En qué circunstancia, Bridel? Buenos días.
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3: Gracias, Patti. Buenos días. Mucha atención a este informe de último momento. Mucha atención. En la colonia Los Pinos, esta madrugada, asesinaron a una mujer. Aproximadamente 15 balazos son los que tiene en su cuerpo. La dejaron amarrada. La mujer vestía de negro y desde ese entonces, según vecinos, no se paró de escuchar disparos en este sector de Los Pinos. Desde las 2 de la madrugada se han escuchado balazos aquí en la zona. La Policía Nacional ha tomado ya el control de la escena y ahora Medicina Forense va a realizar el respectivo levantamiento. Nos van a informar más adelante acerca de cómo se llamaba, qué edad tenía, a dónde vivía, porque son datos que se recopilan en la escena posterior a la indagación forense en el lugar. La Policía Nacional, que tiene una cinta puesta que dice no pasar, la morguera o el carro de Medicina Forense ya con la compuerta abierta. Una bolsa blanca será el último transporte que conducirá a la morgue y posteriormente al cementerio a esta mujer de quien cuya identidad no se sabe. Los vecinos están en asombro, las casas están cerradas. Apenas si se continúa escuchando el cantar de los gallos, los operativos de la policía que son en motocicleta y en las propiedades privadas las puertas que se han cerrado. Mire usted, y vamos a mostrar el ambiente, el lugar, para que pueda entender y ver cómo es en Tegucigalpa, cómo son estas colonias tras levantamiento, tras una escena criminal. Mire usted aquí, Pati, ya es temprano, la gente tenía que levantarse para ir a trabajar, la gente tenía que levantarse para ir a la escuela, pero todo está cerrado, las casas están cerradas, las calles están cerradas, más adelante las patrullas y la Policía Nacional que sale en este momento para poder realizar el operativo. Kevin, vamos a seguir estas motorizadas, Kevin, porque en este momento los equipos de la Policía Nacional van hacia el sector para tratar de establecer otro punto donde se prevé que podía estar efectivamente una operación policial en este lugar. Vamos a subir a la parte hacia allá, ok, hacia allá, me dice, mucha atención, venga por acá, Kevin, porque hacia acá es donde van a tomar el control las autoridades policiales. Probablemente pues hayan detenido alguna persona, probablemente estén en este punto en las investigaciones. Dos motorizadas han salido porque han dado una alerta a la Policía Nacional, donde se dice que en la parte de arriba, pues posteriormente podía haber, vamos, Kevin, al estilo de HCH, dinámico, no se quede clavado y en un solo punto, venga hacia aquí, hacia donde va la autoridad policial, hacia aquí, hacia donde van las policías, las patrullas específicamente. Mire, a la parte de arriba van a peinar esta zona, mire, ahí arriba subiendo los policías, ve, aquí en la parte de atrás, Kevin, atrás de usted específicamente, donde está mostrando aquí en este punto, mire, donde está la autoridad policial peinando la zona, hacia allá, amigo. ¿Hacia allá se fueron? Ok, pues dicen que por aquí podría estar la persona, por aquí podría estar la persona que habría asesinado a esta mujer. Mire, ya le han montado un operativo aquí, dos patrullas policiales, las motocicletas que han salido, una de la derecha, otra de la izquierda, pero es imposible, va a ser imposible que lo agarren aquí en este punto, porque son acantilados, son barrancos, como se dice popularmente. La alerta que le dan a la Policía Nacional es que hacia este lugar específicamente, pues mire, allá está otra patrulla que viene al lugar, a la escena, porque hay un informante que ha dicho a la autoridad policial que probablemente hacia esta dirección habría agarrado la persona que le quitó la vida. Todo aquí nos dicen que desde las 2 de la mañana, Pati, Cecia, en coordinación, solo tronaban las balas. Fue una balacera, nos cuentan los vecinos que todavía están encerrados. Apenas los perros y ladran, los carros policiales. Mire, 1, 2, 3 vehículos de la Dirección Policial de Investigaciones, las motorizadas en este punto, y la situación que se da en este lugar. Ingresan más vehículos de la unidad de inteligencia policial porque aquí hay un ambiente de zozobra, todavía se siente temor, todavía se siente miedo. Fue una gran balacera, vinieron a matar a una mujer, la dejaron amarrada de pies y manos, la dejaron boca abajo, tiene signos de tortura el cuerpo y la situación que se está dando es bien difícil y compleja en este punto. Así que lamentablemente se siguen dando las muertes violentas en Tegucigalpa, siguen allanando la escena, las autoridades siguen llegando, los vehículos de inteligencia, porque todavía no está segura el área, todavía no está segura el área. Lamentablemente pues son momentos que se viven aquí en los lugares donde los niños salen a comprar el pan, el café y el azúcar, donde las amas de casa se inician a encender la estufa para moler, pero todavía el miedo se levanta primero y no hay más razones para poder salir a trabajar que resguardar su vida hasta el momento, por ende tener que encerrarse. Allá viene la otra motorizada, mire, subiendo en la parte de arriba específicamente, y las autoridades en este momento que hacen el procedimiento pues que compete a ley, que es la última etapa de la vida de una persona que es asesinada. Ya ha sido subida hacia el vehículo de la morgue capitalina, ya la Policía Nacional estaría al menos intentando por protocolo buscar al responsable, y los vecinos encerrados por temor. Mi amigo, ambiente de miedo, ambiente de zozobra, protejo su identidad, despreocúpese de lo que me va a decir, pero lamentablemente así se vive en estas colonias.
4: La verdad de las cosas que sí, uno viene a veces de trabajar todo y con zozobra, todo miedo, tiene que estar realmente encerrado en sus casas, porque con estos hechos lamentablemente es bien difícil.
3: ¿Ustedes conocían a la muchacha fallecida?
4: Parece que no, puede ser de otro sector que ahí la vienen a tirar ahí.
3: Bueno, muchas gracias, no la conocen, únicamente vinieron a matarla aquí, lamentablemente. Pues así la situación, la Policía Nacional ha montado un cerco de seguridad aquí en este punto para evitar que pueda salir, si es que aquí se encuentra el asesino o los asesinos, y una intensa balacera que seguramente pues está registrada en la móvil de emergencia, el antecedente de esta noticia, porque ocurrió a las 2 de la mañana, y dicen los vecinos que desde las 2, ¿verdad? Que desde las 2 de la mañana fue enorme balacera la que escucharon en este punto. Así que lamentablemente sigue corriendo la sangre, sigue la violencia en Tegucigalpa. Estamos de turno este fin de semana. Cualquier actividad delictiva o policial, usted la va a conocer a través de la pantalla del gigante de las tres letras. Y aunque se incrementan las penas y ahora paga 60 años el que mata a una mujer, no le temen los asesinos y continúan cometiendo estas fechorías en contra de las damas, prácticamente ignorando que del vientre de una de ellas salimos todos los seres humanos, y el respeto a la vida se sigue perdiendo en la capital. Junto a Kevin Ruiz y Juan José Corea, desde la colonia Los Pinos, donde todavía hay temor, miedo, operativos y una persona muerta, regresamos al set principal. Buenos días.
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5: Y preste mucha atención también a esta noticia de último momento, una mañana sangrienta. Nos encontramos en línea con Orlando Castellón porque han asesinado a una persona en Guaymaca. ¿En qué condiciones, Orlando? Buenos días.
6: Buenos días, amigos de Televisión Digital HCH. Efectivamente, nos encontramos acá en Guaymaca, en lo que es entre el desvío de Los Jobos, entre La Herradura y una comunidad que se llama Rancho Quemado. A unos 3 kilómetros del pavimento se encuentra una persona ya muerta, producto de varios impactos de bala que ha sufrido esta persona. Repito, esta persona se conducía con otro en una motocicleta en horas de la madrugada. Y según la versión un tanto incongruente de la persona que está viva, que se llama Brian Nahum Álvarez Díaz, venían en la moto y otra moto los venía persiguiendo y les han disparado. Los dos tienen disparos en la cabeza, pero el de adelante, el de nombre Brian Nahum Álvarez, el casco tiene el impacto de bala y él tiene ya un rozón de la misma bala. Ahorita lo han trasladado hacia uno de los centros de asistencia médica con miembros de la policía. Ya aquí se encuentran más elementos de la Dirección Policial de Investigación acordonando la zona. Hay varios casquillos de bala, pero no sabemos el nombre de esta persona de unos 25 años de edad que se encuentra ya muerta en este sector.
5: Gracias a Orlando Castellón por esta información de último momento. Se trata de una persona muerta que se conducía en una motocicleta. Otra resultó herida. El casco amortiguó el impacto de bala que pues le iban a propinar a esa persona en la cabeza. Se trata de Brian Naún. Hasta el momento la otra persona permanece como desconocida. Terrible que continúen pues ocurriendo estos hechos violentos en el país. Pero continuamos con lo más destacado a esta hora.

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1: Continuamos con lo más destacado por el gentil patrocinio de Claro. 2 horas de lluvia hicieron colapsar a San Pedro Sula. Pérdidas millonarias.
2: Y también le mostramos en lo más destacado que el alcalde sanpedrano, Roberto Contreras, asegura que denuncias por recolección de basura viene desde personas seguidoras del Partido Libertad y Refundación. Independientemente de quién venga, tienen que recoger la basura. Y si se quejan, pues son población también, son hondureños.
1: Pues lo que está a la vista no quiere anteojos, ¿verdad?
2: Sí.
1: Y cada uno de los habitantes sanpedranos, porque los sanpedranos están acostumbrados a tener limpia su ciudad. Es una característica de San Pedro Sula. Y no
2: a mí me parece extraño porque yo he ido a San Pedro Sula y usualmente no veo la cantidad de basura que hemos visto esos últimos días.
1: Tiene que, mire, esta es la paga de no hacer esta recolección, pues han habido pérdidas millonarias. Y ayer vimos el agua, cómo se llevaban los carros. Sí. La gente, pues, aterrada, por supuesto, ¿no? Pero nosotros continuamos. San Antonio de Flores celebra su feria patronal con montas y corridas de toro.
2: Y también vecinos de la colonia Stevis disfrutan de carnavalito en el marco de la feria juniana.
1: Honor a Sael Rodríguez, fue galardonado como periodista del año en Tocoa, Colón. Felicidades, compañero, a Sael Rodríguez. Estos logros que ha tenido muchos periodistas nuestros han sido agasajados. San Pedro Sula, El Progreso, ahí en Tocoa, aquí en Tegucigalpa. Así que felicidades a nuestros compañeros.
2: Felicidades a Sael.
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2: Y seguimos con las noticias. Este fin de semana, la móvil de emergencia en la capital de la República con nuestro compañero Daniel Méndez. ¿Qué ocurrió en la capital, todos sus alrededores en la noche mientras usted dormía? Daniel Méndez nos tiene toda la información. Adelante, Daniel.
3: Buenos días. Los hechos noticiosos ocurridos anoche y esta madrugada se los damos a conocer a bordo de la móvil de emergencia nocturna de HCH, con reacción inmediata en Tegucigalpa, Comayagüela y en sus alrededores. Sola y desorientada caminaba una mujer en medio del anillo periférico ayer en horas de la noche, arriesgando su vida ya que varios vehículos por poco y la atropellan. Múltiples llamadas se recibieron a la línea de emergencia 911 por parte de conductores que reportaron a la mujer, quien caminaba justo por en medio del anillo periférico en los carriles que van de Lomas de Toncontín con dirección a Las Casitas. En momentos la mujer hasta se sentaba en pleno pavimento, desafiando a la muerte. Al lugar llegaron agentes de la Policía Nacional, Policía Municipal y paramédicos de la Cruz Roja Hondureña, quienes ayudaron a la ciudadana. La rescataron del peligro y los paramédicos la examinaron. La mujer alucinaba y decía incoherencias y según el diagnóstico andaba bajo los efectos de droga. Ella fue trasladada a la emergencia del Hospital Escuela para una evaluación médica. En Siguatepeque, agentes de la Dirección Policial de Investigaciones capturaron a un sospechoso por el supuesto delito de violación u otras agresiones sexuales en perjuicio de una menor de 9 años de edad. Se trata de un hombre de 39 años. Quien según las investigaciones, bajo amenazas ingresaba a la vivienda de la víctima para cometer el abuso sexual, aprovechando que la madre de la niña salía a sus labores diarias. La detención se ejecutó en la aldea San José de Chagüites, Siguatepeque, departamento de Comayagua. El detenido fue puesto a la orden del juzgado competente para iniciar de inmediato con el debido proceso judicial. A dormir temprano, la policía Policía Nacional, Policía Municipal y la Fiscalía desmontó a altas horas de la noche el sonido de varios centros nocturnos por múltiples denuncias de contaminación sónica, además de verificar que menores de edad no se encuentren en estos lugares siendo explotados ni sexual ni laboralmente. En plena ranchera, las autoridades notificaron a los presentes que ya era hora de irse a sus casas y contra los propietarios iban a tomar represalias en su contra de no acatar las ordenanzas. Anoche también captamos a través de la móvil de emergencia nocturna de HCH fuertes operativos en principales bulevares de la capital con el propósito de sancionar a conductores que manejan en estado de ebriedad o no portan la documentación legal. En lugares como el bulevar Comunidad Económica Europea, a inmediaciones del aeropuerto, bulevar Morazán y Juan Pablo II estaban realizando alcoholemia para evitar que personas manejen ebrios y prevenir accidentes de tránsito, que dicho de paso, ni anoche ni esta madrugada se reportaron accidentes viales. Agentes policiales asignados a la UMEP 1 con sede en el barrio Los Dolores, en el centro de Tegucigalpa, capturaron a dos personas por el supuesto delito de tráfico de drogas. Una de las capturas se ejecutó en la colonia Buen Samaritano y la otra en el barrio El Bosque, en Tegucigalpa. A ambos detenidos se les encontró en posesión de drogas supuesta hierba seca marihuana. Los detenidos fueron puestos a la orden de la fiscalía correspondiente. Con las imágenes de Mauricio Pavón, la edición de Stanley Paz y el apoyo logístico de Walter Gutiérrez, comandando la móvil de emergencia en la capital, Daniel Méndez les informa. Buenos días.
1: Nos trasladamos hasta San Pedro Sula, donde nuestro compañero Gustavo López nos dice qué pasó en esa ciudad y sus alrededores en la emergencia. Gustavo, con usted, buenos días.

0: Buenos días. A continuación les presentamos un breve resumen de las informaciones más importantes captadas por la móvil de emergencia de la ciudad de San Pedro Sula y sus alrededores. Comenzamos. La ola de violencia no da tregua. Desconocidos ultimaron dentro de su vivienda a un ciudadano que respondía con el nombre de Ever Moreno. Según informaron los vecinos de la colonia La Unión, del sector Dos Caminos en el departamento de Cortés, se escucharon varias detonaciones dentro de la vivienda, por lo que alertaron a las autoridades que llegaron al lugar y confirmaron la muerte del ciudadano, tras encontrarlo dentro de su cuarto de habitación con varios impactos de bala. El cuerpo de Ever Moreno fue llevado a la morgue judicial de San Pedro Sula. Un ciudadano que respondía con el nombre de Rafael Cruz se salvó de morir luego de que le dieran un machetazo en la cabeza. Tras el incidente, el sexagenario, en aparente estado de embriaguez, corrió por su vida, acción que le permitió contar hoy su historia.
1: Mire, ve, unos malvivientes me dieron con un machete ahí, me pegaron un machetazo, y cuando yo sentí el pijazo, yo me corrí, y me caí, y me golpeé la nariz.
0: ¿A dónde fue eso?
1: Aquí, por el barrio Barandías.
0: Pero aquí está lejos, ¿salió corriendo usted?
1: Ah, me dijo, tire. Yo fui militar en el primer batallón de ingeniería en Zicotepeque, ¿me entiende? Me respeto por los oficiales y clases soldados, ¿me entiende?
0: Sí. ¿Cuál es su nombre?
1: Rafael Cruz, soy de Tablave, Comayagua.
0: ¿Y usted qué estaba haciendo ahí con ellos?
1: No, es que yo voy pasando, pero como ellos andan, son locos, pues, yo marihuanero, ¿me entiende? Sí. Así como le escucha.
0: ¿Va a poner la denuncia a usted o qué?
1: Pues... mire, ve, aquí están los policías, pero es que ellos son los que mandan. Yo lo que más le pido a Dios, que estoy con vida. Porque si yo no me corro, hijo de puta, me matan. De corazón se lo digo. Sí.
0: Tras ser atendido por los paramédicos del 911, Rafael Cruz fue llevado a un centro asistencial para continuar con su recuperación. Los sanpedranos vivieron uno de los peores momentos de su historia, y es que a eso de las 5:30 de la tarde, acompañado de una serie de truenos y relámpagos, se vino una de las peores tormentas de su historia, suficiente para dejar varios carros destruidos, calles inundadas, cloacas y canales pluviales obstruidos por basura, y a la población viviendo una de las peores experiencias de sus vidas.
2: Lo arrastró el agua.
0: Todos estos carritos chiquitos...
2: Este lo arrastró y fue a pegar en el otro, y el otro al otro. Le dio vuelta el agua, sí, prácticamente.
0: ¿Como cuántos carros dañados acá?
2: Pues aquí hay tres, pero más adelante hay varios quedados, entonces, todo el bulevar.
0: Sí, ¿en cuestión de una hora?
2: En cuestión de una hora, exactamente.
0: ¿Y pareciera aquí como que no ha llovido?
2: No, la verdad que daba el agua casi arriba de la cintura.
0: Sí.
2: Y con corriente fuerte, ¿va?
0: Sí. Ese boquete que está allá, que está arrojando agua, ¿qué ha pasado con eso?
2: Pues está rebalsada la alcantarilla, mucha basura, acumulación de sucio, ahí todo eso afecta también, ¿va?
0: Hay que crear conciencia.
2: Exactamente.
3: Si no, pierdo mi vehículo. Sí. Y todavía no estoy botada, pero mejor me espero, porque estos carros tienen muchos sensores.
0: Son delicados, ¿no?
3: Sí, entonces mejor me espero.
0: ¿Y de dónde viene usted?
3: Desde Lima.
0: Bueno, aquí se avísele a la familia que no va a llegar.
3: Sí, hemos estado en contacto, gracias a Dios. Solo estoy esperando que por lo menos se mire el bordillo, una vez mire el bordillo, pero no sé hasta dónde llega lo inundado. Porque ahí nomás en la octava avenida tengo que doblar.
0: Sí.
3: Pero sí, me da temor, pues. Sí. Porque...
0: ¿Tu nombre, amiga?
3: Telma Garza.
4: No, ahí está fea la pasada, mejor sale, mejor esperar, porque dañar su carro no vale la pena ahorita en estos momentos.
0: ¿Qué ha pasado con toda esta basura? ¿Por qué no se ha ido, no se ha levantado?
4: Yo siento que la gente, tanta basura, mire, que sale por todas las orillas de la calle, todo esto tapa las cunetas.
0: ¿Es
4: eso? Sí, eso es. Mira la gente, mira cómo tira la basura en la calle.
0: Sí.
4: Tantas urgencias.
0: ¿De qué sector es usted?
4: Tegucigalpa.
0: No pasa,
4: creo, tanto de Tegucigalpa, esto creo.
5: Sí, sí, correcto. El alcalde tiene que trabajar aquí bastante y ha cometido errores con todo aquel bulevar, cerrando las vías, el agua se encuentra ahí y busca por dónde salir y mire lo que ha provocado. Se supone que tiene ingenieros en la municipalidad y a ver qué están haciendo ahí. ¿Será que solo pasan viendo TikTok, como dicen?
0: ¿Su nombre, amigo?
5: Germán.
0: Vecinos residentes en la zona de anexos en la Sandoval Sorto necesitan urgentemente les reparen el bordo que colinda con sus viviendas, ya que de no hacer las reparaciones necesarias, sus viviendas y vidas se mantienen en riesgo.
6: Esto sí, estamos totalmente preocupados. Literalmente no dormimos muy bien ya, porque si ustedes pueden ver cómo está eso, está bien dañado ya. Imagínense, si lloviera toda una noche, nos lleva a las casas. No es que hemos construido cerca del creek, que si dejamos bastante espacio, dejamos 7 metros para allá. Lo que pasa es que el agua, usted sabe, es complicada. Le hacemos un llamado a lo que es al alcalde Roberto Contreras. Señor, ayúdenos, por favor. Yo sé que está en sus manos ayudarnos, apoyarnos. Igual a los del CID, de la municipalidad. Que nos ayuden, si es mañana sábado, urgentemente necesitamos que nos apoyen, nos echen la mano, porque la verdad, señor, estamos aquí a pura mano de Dios ya.
0: Exactamente, ¿cómo se llama acá?
6: Aquí se llama la colonia Anexo Sandoval Sorto, esta es la 10 avenida, 24 calle. Si de repente se quisieran comunicar conmigo, lo que son los del CID o lo que es el señor Roberto Contreras, mi nombre es Francisco Aguirre y mi número es el 32-39-66-35. Me urge, por favor, que nos echen la mano. Yo sé que está, ustedes pueden.
0: El alcalde sanpedrano Roberto Contreras realizó varios recorridos por las zonas más afectadas por las lluvias, asegurando que revisarán el contrato de la empresa recolectora de basura y ejecutarán proyectos que mitiguen las inundaciones.
7: Gustavo, hemos sido sorprendidos nosotros con una tormenta de cerca de una hora, cerca de 150 milímetros, reporta Copeco. La capacidad hidráulica de la ciudad está a 70 milímetros, pero hoy nos ha caído el doble de agua, ha colapsado gran parte de la ciudad, especialmente en el Boulevard del Sur y a la altura de lo que es la quebrada que baja del sector de la Primavera, donde tuvimos un socavón donde casi pierde la vida la joven Jennifer, en vista de que su vehículo fue prácticamente tragado por lo que es esta quebrada. Seguimos teniendo problemas, Gustavo, con la deforestación en la parte alta del Cerro Merendón, y de continuar con esto no vamos a poder resolver los problemas de la ciudad. Tenemos cerca de 17 árboles caídos en toda la ciudad y tenemos desplegadas más de 20, cerca de 20 equipos monitoreando todo lo que es el Boulevard del Sur, limpiando la parte de la terminal, la quebrada. Y el día de mañana salimos 300 voluntarios a limpiar lo que son los juzgados sanpedranos porque están inundados.
0: El presidente del Congreso Nacional de la República, Tommy Zambrano, visitó Puerto Cortés y se reunió con representantes del municipio. Esto con el fin de afinar detalles para ejecutar proyectos que beneficien el sector. En otro orden de noticias, vecinos de la colonia Estivis en la ciudad de San Pedro Sula se reunieron para realizar su carnavalito. Esto con el fin de dar inicio a las actividades de la Feria Juniana 2026.
8: ¿Qué del Estivis somos?
0: Qué bueno que tienen su mini feria, ¿verdad?
8: Sí, claro, está bonito y pues para poner ambiente en nuestro lugar.
0: Sí. ¿Anda usted con su cipota?
9: Sí, ando con mis hijas.
0: Sí, son penosas, la dejan solita.
8: Sí, no le gusta la cámara.
10: ¿Y somos de aquí?
0: ¿Qué tal? ¿Cómo la están pasando?
10: Súper.
0: Si aquí ha llovido, la gente lo vive, ¿va?
10: Siempre. Sí. Aquí andamos.
0: ¿Qué planean? ¿Se van a quedar toda la noche o cómo va la noche?
10: Vamos a esperar que vengan ahí.
0: Sí, ¿verdad? Sí. ¿Para bailar su rato?
10: Ajá.
0: Con el apoyo en cámaras de Oscar Perdomo, el apoyo logístico de Alan Andino, este fue un informe de Gustavo López para HCH Televisión Digital.

0: teníamos la móvil de emergencia de San Pedro Sula con nuestro compañero Gustavo López. Terrible lo que ocurrió ayer en horas de la noche en la zona norte del país. Inundaciones por todos lados. Las imágenes son sorprendentes, pero veamos con nuestro compañero Fred.
1: Escenas lamentables, caos vial y una San Pedro Sula completamente vulnerada ante la fuerza climática. Dos horas de lluvia provocaron una escena apocalíptica en la ciudad industrial. Los poderosos rayos que iluminaban el cielo ya evidenciaban que se desataría el desastre. Las calles se volvieron ríos y arrastraron todo a su paso. El agua fue creciendo hasta colapsar la ciudad. Videos muestran escenas críticas, rescate de personas dentro de automóviles, vecinos auxiliando a los afectados y viviendas bajo el agua en cuestión de minutos. Un terrible socavón prácticamente se tragó a un vehículo. Un caótico 12 de junio que los sanpedranos no olvidarán. Para HCH les informó Freddy Posadas.
0: Gracias a nuestro compañero Freddy Posadas. Extraordinario video, Pati, definitivamente.
2: No, es creo que colapsado deja... nuestros teléfonos sí. Ayer porque el pueblo sanpedrano mandaba, estoy aquí, estoy allá. Mire. Exacto, noticiosamente hablando, mire, yo le voy a decir, es que colapsaron los teléfonos.
0: Sí, porque la
2: Cecia decía anoche, miren, me están mandando esto, me están mandando. Y le voy a decir una cosa, nadie se tiene que molestar cuando los hondureños reclamamos, porque ustedes son empleados nuestros. Si no les parece, abandonen el puesto, pero ustedes son empleados nuestros.
0: Los critican son los que pagan a la municipalidad también.
2: No, y yo no me debo de justificar cuando algo me toca hacerlo. Estas son las consecuencias de no hacer lo que me toca hacer. No, o sea, vidas.
0: Porque hay que poner de parte de todo, vaya, de la población, poner un granito de arena para que las calles no se inunden, no estén llenas de basura, pero también la municipalidad.
2: ¿Cuándo voy a limpiar los tragantes? Aquí dicen a dragar los ríos cuando ya está el invierno. Aquí dicen a limpiar los tragantes cuando ya estamos hasta arriba de la cabeza. Pero ya estamos cansados de esta mediocridad.
0: Que justo es lo que yo le comentaba, que quizás los tragantes no están limpios y hay que admitir cuando usted está fallando. Porque ¿para dónde se iba a ir esa agua si los tragantes estaban saturados?
2: Y reclámele a la persona que es encargada de la basura. Es que no necesita contarnos nadie. Ahí están los videos de la barbaridad de basura que hay. Debemos de aprender, pero también exigir. Exigir, porque el pueblo sanpedrano siempre ha sido limpio, hombre.
0: Bueno,
2: siempre.
0: Usted estuvo mucho tiempo allá también.
2: Bueno, yo soy de San Pedro, pero se lo digo, uno barre hasta las ceras. Entonces a mí me extraña, pero no vamos a salir adelante mientras permitamos que hagan lo que se les dé la gana. No pueden hacer lo que se les da la gana. No.
0: Tienen que cumplirle al pueblo. Se está quejando es porque hay un problema que no ha sido solucionado.
2: Y usted no venga a decir, fulano, es sutano, es mengano, es prensejo, dígale al pueblo. Mañana mismo, bueno, hoy debería de estarnos informando Ernesto Alonso Rojas que todas las cuadrillas limpiando San Pedro Sula, todo el equipo.
0: Los tragantes
2: y mirar. Respondemos al pueblo, estamos haciendo nuestro trabajo, esa es la verdad.
0: El alcalde también supervisando estas limpiezas en diferentes calles de San Pedro Sula.
2: Y don Roberto lo hace.
0: Los tragantes,
2: usted mira,
0: sí.
2: Don Roberto, cuando ha pasado algo, él estaba ahí, pero sí, la gente que tiene le ha fallado.
0: E incluso estuvo en comunicación de HCH y él estuvo explicando, sí. Y justo lo que yo le mencionaba, él ha mencionado que las personas que se quejaron eran del Partido Libertad y Refundación, y aquí es donde voy yo. ¿Qué importa si son de Libertad y Refundación? Hay un caos hubo un caos, muchas personas perdieron sus vehículos, casi pierden la vida también, y hay que solucionarles, no importa si de un partido le criticaron o no, si le critican es porque está fallando, y las imágenes lo certifican, que algo está fallando en la municipalidad de San Pedro Sula, porque esto no puede estar pasando. 2 horas de lluvia, ya se imagina si hubiera llovido más. ¿Qué hubiera pasado?
2: No, fue como dice mi compañero, algo apocalíptico lo que pasó allá en San Pedro Sula, y esto nos llama a nosotros a la reflexión, porque el pueblo sanpedrano no es político. El pueblo sanpedrano, mire, no es político. Ellos andan en lo que andan, pero esto que pasó es evidente, pues. No lo podemos esconder. Le ha fallado la gente que tiene don Roberto recolectando la basura.
0: Y que les haga un análisis,
2: tiene
0: Araganes. Que los cambie.
2: Cámbielos. No puede usted estar pagando las consecuencias porque el alcalde no va a andar recogiendo la basura, pero se paga una compañía por hacerlo.
0: Para que haga el barrido, para que haga la limpieza, el monitoreo de todas las colonias, pero si no le están funcionando, que los cambie.
2: Así
0: hay
2: es.
0: Más empresas eficientes. Si esta empresa no le da resultados, cámbiela, alcalde Roberto Contreras, porque la gente se está quejando. Y le echan la culpa a usted, claro, porque usted es la máxima autoridad de la municipalidad y les tiene que dar respuestas, no importa si es de un partido político o no, les tiene que resolver. Y si esta empresa no le está resolviendo a usted, quítela y ponga otra.
2: Se ha estancado San Pedro Sula en los últimos años y realmente uno tiene... No, que yo he hecho, sí, informen, yo siempre digo, infórmele al pueblo, porque al final el dinero es del pueblo. Ernesto Alonso Rojas nos dice, Neto, buenos días. ¿Qué están haciendo los que le toca limpiar los tragantes y que hoy, si viene otra lluvia, no vaya a pasar lo mismo que pasó ayer? Neto, contigo, buenos días.
3: Buenos días, Patricia. Buenos días, María. Televidentes de Abre Cómo Habla Televisión Digital. Hemos hecho un recorrido por toda la zona vulnerable de San Pedro Sula. Como decían ustedes, fue un caos ayer San Pedro Sula. No llovió 2 horas, hay que aclarar. Escuchaba ahí en ese resumen, si San Pedro Sula llueve 2 horas, no sé cómo estuviéramos en este momento. ¿Eh? 1 hora fue lo que llovió, 1 hora y minuto, 1 hora 20 minutos lo más. Si llueve 2 horas, no sé, estuviera esta ciudad inundada. Bueno, aquí hay mucha tela que cortar, Patricia, con esto. Bueno, empiezo informándoles que todo está limpio ya, todo está... No tanto porque han venido a limpiar las cuadrillas, todo porque aquí el agua en 20... llueve 1 hora y en 20 minutos se seca. Este es un fenómeno que se está presentando en San Pedro Sula. Hemos recorrido Avenida Circunvalación, Segundo Anillo, 27 calle, 33 calle, Prado Alto, toda esta zona que es bastante vulnerable, que es lo que ha, donde ayer prácticamente se volvió caótico la situación. En este momento pueden observar aquí, vamos aquí por una de las zonas donde también es una laguna. Cuando llueve, mire, ayer aquí no podían pasar los carros, ya está seco. Podemos decir que aquí, Pati, no solamente es de echarle la culpa a los alcaldes, a los funcionarios, también parte del pueblo. Aquí es 50 y 50. Los sanpedranos nos estamos volviendo chucos, cerdos, como decimos popularmente. Bueno, aquí bajo la 13 calle, mire, aquí también nos paramos por acá. No, bueno, caminemos más adelante. Adiós, que les vaya bien, mire. Hasta acá saludan, H. Vámonos más despacio. Aquí en la 13 calle, esta 13 calle se vuelve una laguna. Es un mar totalmente. Paremos acá, mire aquí, hay una cloaca ahí, por ahí sale agua, un vertidero de agua. Caminemos más abajo aquí. Todo esto ya está limpio, ya está aseado, pero no aseado tanto porque las cuadrillas hayan limpiado, sino porque en la misma agua se seca rápidamente. Llueve 1 hora, 20 minutos, está seco. El sector del Hotel Copán, que es la parte alta, Prado Alto y toda esa zona, ya está seco. Aquí venimos a las 13 calles, que se convierte también algo terrible. Y podemos decir, Patricia, allá creo que se levantó, ¿verdad? Ah, está levantado. Pongámosle un poquito, por favor, para que nos bajemos de allá con la móvil. Mi compañero Héctor, que anda activo también. Aquí me voy a bajar con mi compañero. Acá, mire, esto se levantó ahorita con la lluvia. No, aquí es que están arreglando, ¿verdad? Ah, no, esto se levantó. Vamos a ver con nuestro compañero. Vamos, bajémonos. Bajémonos, bajémonos, bajémonos. Mire, mire, esto se levantó. Mire cómo está acá. Ajá. Vamos a ver aquí. Voy a hablar con un sanpedrano. ¿Qué opina cómo está San Pedro Sula?
4: Estamos bien fregados, ¿por qué?
3: Estamos bien jodidos, ¿va?
4: Estamos fregados. ¿Ah? Por este montón de agua que se vino.
3: Sí, ¿verdad? Sí, ¿qué demanda usted de las autoridades, del alcalde, Sula Ambiente, que es algo terrible lo que está pasando en San Pedro, horroroso con la basura?
4: Lo principal es eso, que tenemos problemas serios de basura, porque antes teníamos, por ejemplo, 3 días a la semana que pasaba la basura, ahora si acaso pasa una vez a la semana, si acaso, tenemos un problema bien serio de basura.
3: ¿Usted paga sus impuestos, verdad?
4: Todos pagamos impuestos aquí, la mayoría de los buenos sanpedranos, como dice su alcalde.
3: ¿Sí? No, mío no es.
4: Y no...
3: ¿Alcalde de San Pedro Sula?
4: El alcalde de San Pedro Sula, y no estamos recibiendo el servicio.
3: ¿Sí, verdad?
4: Sí.
3: Bueno, así que demanda que más pilas, ¿verdad?
4: Pilas, pilas con la basura.
3: Sí, bueno, ese, hablar de la basura es un tema complejo, Pati. Dígame.
5: Esto está vergueado.
3: Permítame, papá, quiero otro que está, mire, pase acá. Vale, permítame. ¿Está cachimbeado acá?
5: Está vergueado, San Pedro Sula, sí, mi papá.
3: Está feo, San Pedro Sula.
5: Pero yo lo amo, sabía que acá hay varas para chambear y todo. Los alcaldes que ponga vivo ahorita.
3: Porque... ¿Qué demanda a las autoridades?
5: No, que los ayuden nada más, ellos los ayudan siempre, siempre los ayudan.
3: ¿La basura? ¿Qué opina la basura?
5: Hay bastante, hay que mandar a chambear porque hay jóvenes que no tienen chamba, denle chamba a ellos. Que en vez de que anden otras cosas, que va a rotar basura ahorita.
3: Bueno.
5: Ey, 200 al día que le den, ya es algo.
3: Mire, es lo que ha pasado aquí, mire. Patricia, María, televidente, vengámonos acá. Vengámonos acá, mire. Mire lo que pasó anoche, ve. Esto fue anoche. Fue con las lluvias de anoche acá, mire. La 13 calle. 13 calle, aquí se vuelve, ojo, se vuelve un mar, una laguna, un lago. Acá se levantó toda la capa de pavimento. Esto indica que es un pavimento malo, que no sirve. Ah, nos vemos, que le vaya bien. Mire, así.
2: Neto, ahí vimos que usted iba recorriendo varias calles y en varias esquinas estaban. Y ahí mismo están bolsas de basura. Esperábamos ver hoy pues todas las cuadrillas recogiendo la basura, porque si vuelve a llover se va a hacer el mismo caos. Y lo que decía ahí el televidente, una vez a la semana, si acaso pasa. Póngame a Neto, no lo escucho acá.
3: ¿Por qué no trabaja bien su ambiente en un 100%? Todo el mundo ya sabe. ¿Quiénes son los dueños, los intereses que hay? Intereses millonarios. Y como digo yo, como dijo un presidente... Ajá, nos vemos. Como dijo un presidente, calladito, calladito, Patricia, usted se mira más bonita. Tema de la basura, todo el mundo sabe que con eso estoy diciendo mucho. Compañeros, desde aquí, desde la colapsada San Pedro Sula anoche, pero que hoy vuelve a su normalidad, 13 calle, en la presencia informativa y noticiosa, en los estudios a esta hora.
2: El tren de la basura, lunes, miércoles y viernes, así que qué bonito es que nosotros que pagamos los impuestos nos veamos recompensados con la...
0: Eficiencia
2: que tiene aquí el alcalde en San Pedro Sula. ¿Cómo es que va a decir? No, nosotros ya sabemos, dice, lo que pasa con Sula Ambiente, a nosotros no nos importa, al sanpedrano no le importa, al sanpedrano le importa que pase el tren de la basura 3 veces por semana.
0: Y si Sula Ambiente no le funciona, que lo quite. Que bueno, lo quite, o que vea, no, que haya alguna reunión y que diga qué está pasando. ¿Qué está pasando con las calles de San Pedro Sula con recoger la basura? Que les ponga un tiempo de espera. Y que si no me solucionan este problema, ¿se van?
2: Sí, esperábamos hoy ver todo el... Mire ese, el socavón donde casi pierde la vida una muchacha que se fue su carro. Vemos esa calle que se levantó. Qué bonito es cuando alguien, mire, ve. Cuando alguien con la humildad dice... Mi pueblo me reclama y yo estoy para escuchar a mi pueblo. Le guste o no, ustedes son servidores públicos, son servidores nuestros y con el debido respeto tienen que responder a la ciudadanía. Entonces, hay mucha gente que piensa que estar en un puesto llamando y hasta malas palabras, no. Y nosotros, ¿por qué tenemos que aguantarlo? Y el pueblo sanpedrano, ¿por qué tiene que soportar que alguien diga, como dijo Neto, Sula Ambiente está amarrado? No, no, no, no. Necesitamos
0: debe
2: que...
0: Debe revisarse el contrato, sí.
2: Exacto.
0: Que se revise el contrato y que si no le... Bueno, es que yo tengo entendido que si usted a una empresa no le está cumpliendo, el contrato se puede... En teoría sí tendría que ser, porque el Estado de Honduras está pagando millonarias cantidades de dinero para que una empresa limpie las calles, en este caso de San Pedro Sula, si no le está funcionando para ti. Adiós.
2: Bueno.
0: Adiós, porque si no, no sirve, que se vaya.
2: Los contratos y que se revisen. Ernesto, estábamos esperando ver cuadrillas, ver gente trabajando, una lluvia más se ha levantado. Mire ese lugar, mire ese gran hoyo que hay ahí.
0: No, y sabe lo que le estaba comentando yo, que son las 8 ya de la mañana y no hay nadie trabajando ahí.
2: Y hay zonas que dicen que todavía los carros están embaucados. El alcalde ayer habló con Ceci, estuvo aquí en Hable Como Habla, él ha respondido, pero como digo yo, no es el alcalde que recoge la basura, él tiene una persona encargada, él paga, la alcaldía paga, el pueblo paga.
0: Ah,
2: y como el pueblo paga, el pueblo reclama. Y aquí es de que actúe también la fiscalía de oficio, porque están reclamando y dicen, hay un contrato amañado. Vamos con usted, Ernesto Alonso Rojas.

0: Aquí estamos en esta zona, pues usted ya sabe, Patricia, ya lo que yo pueda decir es, aquí me están llamando algunos funcionarios de la Municipalidad de San Pedro Sula, no sé con qué propósito, con que calle, con que no saque estas tomas, no sé con qué propósito, me llama un funcionario municipal aquí, no sé si es para que no sigamos transmitiendo, no sé para que no transmitamos esta zona de acá, no saquemos estas imágenes acá, la 13 calle, y nos vamos a ir para otro sector que está más, más dañado, acá sector de la puerta, donde también, mire los sanpedranos están exigiendo... Vamos a hablar aquí, mire, los San Pedro no se paran porque quieren hablar, ¿verdad?
1: Así es, Neto, ¿cómo estás? Gusto saludarte.
0: ¿Cómo, mira, cómo está San Pedro Sula?
1: Horrible, horrible, está... Sí, y aquí demuestra la debilidad que tiene la ciudad, ¿va? A nivel de infraestructura, y nunca se ha tratado con un buen plan de manejo de calle. O sea, y eso es lo que falta realmente, los alcaldes solo llegan a... hacer más publicidad que a tratar de corregir la cosa mala.
0: También un poco también la conducta de los sanpedranos también. Este es como 50 y 50.
1: Bueno, yo creo que a nivel de cultura hemos quedado muy mal, ¿va? Porque botamos basura en cualquier lado y eso es lo que viene a crear toda esta serie de conflictos también, ¿verdad? Además de que, bueno, sí, esta calle ha tenido ese problema, Neto. Siempre lo ha tenido, entonces...
0: Que ya están vencidas, ya está este pavimento,
1: ¿verdad? Así es, ya hay que ir haciendo nuevas inversiones, ¿verdad?
0: Bueno,
1: un placer.
0: Mucho gusto. Pasan aquí los sanpedranos, bajan el vidrio de su vehículo porque quieren hablar con HCH. Es de la situación, Patricia, compañera, María Maldonado, televidente, Diablo Como Habla, Televisión Digital.
2: Ya le apoyo, que ponga pila, que no solo diga que la culpa es de los sanpedranos ahí, que ponga pila, no todo es fiesta, papa, pollito, ponete vivo, mira, acá, la basura, es responsabilidad tuya, de peor lo dice la hacha ahí, el pollito.
0: Bueno, así están opinando los sanpedranos, televidentes de Habla Como Habla, Televisión Digital, aquí, la 13 calle, ajá, nos vemos, que le vaya bien. Compañeros, lo que les puedo informar, como les dije... Sobre el tema del surambiente yo mejor no quiero opinar, porque de repente hablo más de la cuenta y como que hay algunas, hay muchos susceptibles, personas susceptibles, entonces mejor no opino sobre surambiente. No opino porque lo que yo opine, pues, me puede traer consecuencias, ahí lo digo. Me puede traer consecuencias sobre ese el nudo de surambiente. Lo sabe Cecia, lo sabe todo mundo, lo sabe, todo el mundo sabe cuál es el meollo de surambiente, y como dicen, así... Calladito, se mira más bonito. Y ahorita solo estaba transmitiendo y me habló un funcionario municipal. No sé con qué propósito. Cecia Raquel, coordinadora de prensa. Patricia María, continuamos de turno, dando a conocer toda lo que ha pasado en San Pedro Sula, lo susceptible que se ha vuelto San Pedro Sula, lo vulnerable que se ha vuelto San Pedro Sula, que con una hora de lluvia, con 20 minutos de lluvia, las lagunas, bueno, se vuelve terrible esta ciudad. Hace 15, 20 años no era así San Pedro Sula, pero que todos los alcaldes, y esto sí lo voy a ir con contundencia, Patricia, usted como sanpedrana lo sabe, todos los alcaldes, sin excepción de alguno, han venido solo a enriquecerse, solo a llenar sus bolsas, y por eso San Pedro Sula está como está. Compañeros, y esto lo digo como sanpedrano, como periodista creo que me lo permite decirlo también, porque tengo 40, 50 años de vivir en San Pedro Sula y conozco mucho de la problemática de la ciudad. Hace 20 años aquí no se inundaba, no pasaba nada, pero mire ahora, y sobre Sula Ambiente, calladito, mira más bonito. Presencia informativa en los estudios.
3: Muchas gracias a nuestro compañero Ernesto Alonso Rojas. Esperamos que en las próximas horas nuestros compañeros puedan informar que están haciendo su trabajo, porque es que el pueblo les paga porque trabajen. No les paga para que estén acostados, no les paga para que hablen del pueblo. Al final, el pueblo es el que paga y es el que paga también las consecuencias. Pero, repito, el alcalde tiene personas para este servicio, no puede estar en todo, pero que reclame y que diga, me están fregando, hace tu trabajo, o yo voy a tener que cambiar el contrato. Algo tiene que hacerse para que puedan recibir lo que están pagando. Un día a la semana no puede ser recoger tanta basura. Tiene que ser tres veces por semana.
4: Por donde yo vivo pasa tres veces a la semana.
3: Igual que por mi casa pasan tres veces.
4: Tres veces a la semana pasa por mí.
3: Pero bueno, nosotros continuamos con esta gustada sección de salud.

0: continuamos. Está hoy la doctora Raquel Valladares. Ella es periodoncista, enfermedades gingivales. Para agendar sus citas al 9687-5926. Buenos días, doctora.
1: Buenos días, ¿qué tal está, licenciada?
0: Muy bien. Patricia. Nosotros aquí, pues, contentos para poder informar a la población, porque si hay algo que uno de verdad debe cuidar, es su salud dental. ¿Por qué? Porque tiene que ver con el estómago. Hay muchas reglas y hoy la experta nos va a decir. Y sí, la gente me dice, bueno, Pati, ¿qué es eso? ¿Qué son las enfermedades gingivales y qué tan frecuentes son en la población, doctora?
1: Licenciada, las enfermedades gingivales son lo más frecuente que nosotros podemos pensar. Por ejemplo, la mayoría de pacientes que llegan a la clínica llegan diciendo, cuando yo me cepillo los dientes, y usted en casa también puede hacerse esa pregunta, ¿alguna vez cuando usted se ha cepillado los dientes ha notado que hay sangre en el cepillo? Lo más seguro que sí. Pero si usted piensa, si yo me lavo las manos y sangro cuando me lavo las manos, eso es una alerta. Y usted dice, esto no es normal de estar sangrando por lavarme. Entonces, tampoco es normal en nuestras encías.
0: ¿Cuáles son los primeros signos de alerta que indican que una persona podría estar desarrollando un problema en la encima?
1: Ok, una señal de alerta es una encía enrojecida, inflamada, muchas veces llega al siguiente paso, que es una periodontitis, y en la sonrisa de las personas se ve oscuro. Ya no se ve esa parte rosadita, sino que se ve como moradito, café. Pues el sangrado es el número uno que nosotros nos va a decir que hay una gingivitis. Si la encía sangra, no está sana y está pasando algo. Hay bacterias.
0: Y esto que voy a preguntarle es sumamente importante, porque hoy jovencitos están padeciendo de diabetes. ¿Qué relación existe entre las enfermedades de las encías y otras condiciones de salud como la diabetes y las enfermedades cardiovasculares?
1: Sí, la diabetes es una enfermedad sumamente común, especialmente por la dieta que nosotros tenemos, mucha comida rápida, desde pequeños están dando muchos azúcares, entonces se desarrolla diabetes y está íntimamente conectada porque las encías son la primera entrada de nuestro organismo. Entonces, ¿qué va a pasar? Un paciente que es diabético va a presentar más inflamación en las encías y enfermedad periodontal. Pero lo estamos viendo mucho en pacientes jóvenes por las enfermedades, como usted lo dice, cardíacas y por diabetes. Pero también hay algo que pasa. Es el uso de este vape, que lo usan bastante y lo usan hasta en las escuelas, porque yo he visto que andan con su uniforme de colegio y están vapeando. Es sumamente nocivo para las encías.
0: Y para las encías y para los pulmones. Jovencitos que están muriendo a temprana edad porque comenzaron a usar este vape, y realmente esto es fatal. Es peor que fumarse una cajetilla de cigarros.
1: Está en lo correcto, es peor.
0: Realmente yo miro ustedes. Uno viene y cuando se lava los dientes en la mañana, se lava los dientes después de comer, se lava los dientes al mediodía, se lava los dientes en la noche antes de acostarse. El cepillo tiene que ser adecuado para poder cepillar bien, que entre a todas las partes de nuestras encías. Y hoy la mayoría de jovencitos no lo hace. Usted mira jóvenes que solo comen y así no se lavan los dientes.
1: Es correcto, pero también hay algo. Por ejemplo, vaya, hay pacientes que me dicen, yo me cepillo los dientes mañana, tarde, noche y a cada rato, pero hay algo que están dejando pasar y es importante, y es el uso del hilo dental. Si nosotros nos cepillamos los dientes sin el uso del hilo dental, es como que no estuviéramos haciendo nada, porque en medio de nuestros dientes, en la parte de la encía que está exactamente donde no pasa el cepillo dental, ahí va a haber inflamación, ahí va a haber pérdida de hueso y eso nos va a provocar mal aliento. Es más, si usted hace la prueba de cepillarse los dientes y como se va normalmente a su trabajo o se va a la escuela y después dice, ok, voy a ver ahora, pásese el hilo dental por los dientes posteriores, luego huele el hilo, va a sentir que no huele bien. Y por eso es muy importante el hilo dental.
0: Sí, el otro día le digo, voy donde la dentista. ¿Tienes algún problema? No, me toca limpieza. la mayoría de personas no tiene esta costumbre de limpiar sus dientes. Como usted dice, hay lugares donde nuestro cepillo no llega. Aún el hilo dental se hace sarro en algunas partes de nuestros dientes por lo que nosotros consumimos y no acostumbran a visitar el dentista para periódicamente hacer limpieza de sus dientes.
1: Y en realidad cuando nos visitan vienen más preocupados no por las encías sino por las caries. Entonces le dan más protagonismo a la caries porque dicen, por la caries voy a perder un diente. Pero no, porque también por una enfermedad de encías puede llevarnos a una periodontitis y precisamente no tener una caries profunda y perder un diente por una periodontitis.
0: Y otra cosa también, doctora, que es importante y que durante muchos años nosotros los hemos acostumbrado, es a usar cualquier crema dental.
1: Sí, eso es importante. En realidad, no nos vamos a ir por la más cara, por la... La crema dental no es tan importante en el sentido como la técnica y usar el hilo dental. Sí es, claro, vamos a tener unas cremas dentales que son bastante costosas, pero tampoco las que nos venden en la pulpería son malas. Okay. Con que el paciente o ustedes lo hagan todos los días y lo hagan 3 veces al día y no se olvide de usar su hilo dental, perfecto. La técnica es lo más importante.
0: ¿Qué tratamiento recomienda usted para combatir las enfermedades gingivales y evitar la pérdida de sus dientes?
1: Desde el inicio, evaluación. Evaluar cada 6 meses, la limpieza cada 6 meses. Y si nosotros ya nos han diagnosticado una enfermedad de encías y tenemos 4 niños, 3 niños, estarlo llevando periódicamente al dentista porque la periodontitis es hereditaria.
0: Doctora, ¿cuáles son los hábitos de higiene bucal más importantes que debemos adoptar para mantener unas encías sanas y prevenir estas enfermedades?
1: Para tener unas encías sanas, lo más importante, el hábito, el cepillado.

0: tengan problemas.
1: Bueno, Jonathan, tenemos preguntas. Nuestra gente quiere preguntar a la doctora y muchas personas que tal vez no tienen acceso a un dentista. Sé que hay en los centros de salud, en los hospitales públicos, pero quieren preguntarle a la doctora, ¿el estrés influye?
0: Claro que sí, el estrés va a influir. El estrés nos puede provocar algo que nosotros diagnosticamos como bruxismo. El mismo bruxismo puede provocar una inflamación en las encías, pero si hay una hay acumulación de bacterias porque no hay un cepillado constante, no hay una higiene constante, entonces estas bacterias se van a aprovechar, van a entrar en la encía y nos van a provocar enfermedades de encías y periodontales.
2: También preguntan, doctora, si es hereditario.
0: Claro que sí, es hereditario. Entonces, antes no se sabía por qué, solamente se pensaba que era por la mala higiene, pero es una combinación de varios factores. Mala higiene y, aparte, el factor hereditario que tenemos.
2: También lo pueden tener niños, doctora, ¿afecta a los niños?
0: En los niños la periodontitis es difícil encontrar una periodontitis, pero sí una gingivitis, inflamación, porque tal vez tienen hay bastante caries, la caries llega cerca de los cerca de la encía, está en la raíz, y esto nos provoca inflamación porque ahí se acumula más placa bacteriana y entonces vamos a ver niños que tienen encías bastante inflamadas.
2: ¿Y puede causar pérdida dental? O sea, ¿podemos perder un diente producto de eso?
0: Nosotros, tenemos el número uno que nos va a provocar pérdida dental, van a ser las caries y después vamos a tener la periodontitis. Es más, el paciente cuando llega a clínica ni cuenta se da porque no duele, solo siente que tiene los dientes flojos, porque se afloja. Esto es más o menos como pensar en un árbol. Tenemos un árbol, tenemos la tierra alrededor y si esa tierra tiene bacterias, ya no va a tener la misma calidad. Entonces, las raíces del árbol vienen a ser la parte de soporte, pero ahí cuando ya afecta las raíces, digamos, es cuando ya entramos en una periodontitis. Si solo afecta la parte de arriba del árbol, ahí estamos en la encía, todavía estamos que se puede tratar, pero cuando ya toca el árbol y afecta ese árbol, ¿qué va a pasar? Si no tiene su soporte y sus raíces, se va a caer. Lo mismo pasa con los dientes. Entonces, hay que cuidar antes una gingivitis hasta antes de que llegue a una periodontitis.
1: Doctora, ¿dónde atiende usted?
0: Yo atiendo en Mediplaza, en la clínica 313, el piso 3, en la colonia Tepeyac.
1: 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La doctora Raquel Valladares, ella es periodoncista, 96-87-59-26. Sus palabras finales, doctora.
0: Pues palabras finales, no tenemos que tener demasiado dinero para poder cuidar nuestras encías. Si nosotros acudimos, yo siempre lo digo, al dentista que esté cerca, pues él nos puede enseñar, es más, nos podemos meter en YouTube, en TikTok, podemos ver cómo se usa el cepillo dental. Y otra cosa, es cierto, si dice, no, es muy caro un hilo dental, pues es mal que yo lo diga porque soy especialista, pero si usted en casa no tiene, puede usar un hilo normal, suavecito, y lo coloca en su encía y pues ya está limpiando sus dientes y ya los está manteniendo sanos. Así que está bien, se vale. Si no se puede, se vale.
1: Muchísimas gracias a la doctora porque esto es importante. El aseo bucal afecta también el estómago y muchas personas se dañan el estómago a raíz de toda la bacteria que acumulan en su boca. Continuamos, María.
2: Así es, continuamos con más noticias en HCH fin de semana y preste mucha atención porque José Luis Teruel nos informa que trabajos de investigación deja varios detenidos por diferentes delitos en El Progreso. Lloro, adelante con usted, José Luis.
3: Así es, gracias, compañeros en estudios de HSH Televisión Digital. Bueno, mire, importantes los trabajos de captura que se han realizado en el municipio del Progreso y sus alrededores, pero que sea el oficial Maradiaga, jefe de la UMED 11, que nos hable o nos amplíe acerca de las capturas.
4: Así es, gracias, Teruel. Un saludo especial al pueblo hondureño. La Policía Nacional, a través de la Unidad Metropolitana número 11, continúa trabajando fuertemente en la detención de personas que han cometido los delitos de homicidio, asesinato y femicidio. En este caso se detuvieron a dos jóvenes pertenecientes a la estructura criminal Pandilla 18 que habían cometido un femicidio en el año 2024 y pues ayer les alcanzó la justicia y están puestos a la orden del Ministerio Público y, perdón, a los juzgados. Y también se capturó a...

0: integrante de la estructura criminal MS-13 que había asesinado a un ciudadano en el año 2021. Pues también está puesto a la orden del Ministerio Público, perdón, de los juzgados, para que se le siga el procedimiento correspondiente. También en este año había sucedido una muerte violenta donde había perdido la vida un guardia de seguridad en una residencial, y también ayer se le dio captura a esta persona que le había dado muerte a este guardia de seguridad y había dejado lesionado o herido a otro guardia de seguridad. Entonces, en estas últimas 48 horas, perdón, pues se le dieron captura aproximadamente a 4 personas que habían cometido el delito de homicidio, femicidio y asesinato, y también tenemos otro capturado por otras agresiones sexuales, que también eso ayuda para que sean castigados con el plazo de la ley y eviten seguir cometiendo estos delitos que dañan a la niñez hondureña.
1: Bien, mire, compañeros, en estudio, esto es lo que está sucediendo acá en la ciudad de Progreso y Oro. Las capturas continúan, los trabajos de investigación para dar con el paradero de los responsables de homicidios y que estos no queden impunes, como también de femicidios. Con este contacto en cámaras de Eduardo Morales, yo soy José Ritero, retorno con ustedes a Estudios Principales.

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17: Bien, y preste mucha atención. Continuamos con las noticias en HCH fin de semana. Nuestro compañero José Luis Teruel nos ha enviado imágenes porque han asesinado o encuentran sin vida a una persona del sexo masculino en el sector de Morazán, Yoro. Hasta el momento se desconoce la identidad de esta persona, sin embargo ya se encuentran las autoridades en el lugar y nuestro compañero va rumbo a este sector para poder recabar más información sobre la muerte de esta persona. del sexo masculino, pues las razones de su muerte aún permanecen desconocidas, si fue por causa natural o asesinato, pero vemos en imágenes esa persona quedado en el piso a la orilla de una calle, vestía un pantalón jean color azul y una camisa oscura. Los elementos de la Policía Nacional se encuentran en el sector para poder hacer el levantamiento del cuerpo. Una persona sin vida en el sector de Morazán Lloro ha sido encontrada. Muchas gracias a nuestro compañero José Luis Teruel. A esta hora le vamos a mostrar un video, noticia internacional, porque un policía y el dueño de un restaurante rescatan a una niña en el último instante tras quedar colgando de una ventana. Esto ocurrió en Londres. La han rescatado, casi por poco esta niña cae desde varios metros de altura de una ventana porque quedó colgando, y un policía y el dueño del restaurante la han rescatado en el último instante tras quedar colgando de una ventana. Esto ocurrió en Londres. Hay que tener más precaución con los niños, que no se asomen a ventanas en edificios, porque pueden llegar a ocurrir estas tragedias. Ellos desconocen también la altura y todo ese tipo de asuntos, pero ha sido rescatada esta menor de edad, que aparenta unos 3 a 4 años. Mientras tanto, aquí en la capital de la República hacemos un recorrido con nuestro compañero Ernesto Alonso Rojas de los sectores afectados en San Pedro Sula. En San Pedro Sula, Ernesto Alonso Rojas se encuentra pues haciendo un recorrido, zonas afectadas producto de las lluvias. Más de una hora estuvo lloviendo, una hora 20 minutos según lo que ha dicho Neto. Desastres ocurrieron, y veamos qué nos muestra Ernesto Alonso Rojas desde la zona norte del país. Buenos días, Ernesto, nuevamente con usted.
18: Así es, buenos días nuevamente, compañeras María, Patricia, televidentes. Hoy estoy en otro sector, mire, aquí estoy en la colonia Roberto Suazo, Córdoba. Me dice el pastor don José Santos, pastor de una iglesia evangélica acá, que nos ha servido de guía para llegar hasta esta zona. Mire cómo está aquí, Patricia, María, caminemos aquí, pastor. Mire este socavón, mire cómo está allá al fondo. Tal vez nos venimos acá activos para poder dar las imágenes más concretas, más directas. Mire aquí ayer, anoche, pastor, era algo terrible, era un mar, era... ¿Qué era aquí anoche? Porque algunos de los videos también ya están en HCH. Anoche le llegaron a César Raquel Mejía Méndez, televidente de Diablo Como Habla. Mire, esto me dice usted, pastor, que es primera vez dentro de los 20 años que vive usted, primera vez que se mira un fenómeno como este, lo caótico que se volvió San Pedro Sula ayer, en hora 20 minutos que llovió. Buenos días.
19: Buenos días, Neto, y a todos los que están en Master. Quiero decirles que ¿sí? Esto ha sido bien tremendo, porque el día de ayer, esto que ven así corriendo el poco de agua, era un río. Era enorme, era tremendo. Todo eso era como un río. Entre breve le mandaremos los videos que tenemos nosotros. Pero quiero decirle que estábamos alarmados porque hasta llenó casas que nunca había llenado de agua. Pero aquí estamos, Neto, con la ayuda de Dios, pidiéndole al señor alcalde municipal que...
18: ¿Ya vino aquí el señor Contreras?
19: No ha venido, porque sabemos que tiene demanda, pero estamos aquí pidiéndole al señor alcalde que se acuerde de las colonias Roberto Suazo Córdoba, que estamos solicitando la ayuda. Allá tenemos el socavón, si ustedes lo miran, vamos a adentrar aquí por esta casa para que ustedes puedan ver que tenemos un grave peligro aquí.
18: Sí, vamos a entrar aquí, mire cómo está, ¿podemos entrar aquí? Sí. Sí, mire cómo está aquí cómo está aquí, Patricia, María, vengamos para acá, Roberto Emanuel Peña, que anda activo también como camarógrafo de turno, fin de semana. Mire, vamos a entrar acá con el permiso de esta familia, y es que esta casa solo está sostenida, compañeros, con dos vigas abajo, ¿verdad? Allá abajo hay dos vigas, aquí mire, en una próxima lluvia, no sé qué va a pasar acá. El pastor nos ha traído acá, mire, el pastor nos toca este sector de la colonia Roberto Suazo Córdoba. ¿Ah? Dígame. ¿Sí?
19: Ese paderón solo está detenido ahí por mientras, mira cómo está aterrado eso.
18: Sí, mira el poco de basura, hagamos ahí, mire, enfoquemos al fondo, mire, al fondo, mire el poco de basura, ahí el agua prácticamente sí, no puede correr. No puede correr porque está atascado de basura.
19: Está atascado, y atrás de ahí, Neto, lo que hay es un hoyo enorme, que este padrón se está deteniendo por la gracia de Dios, pero creemos que si el señor alcalde viene a apoyarlos, Eso se puede solucionar.
18: Usted hace poco me decía, Pastor José Santos, que esta, lo que pasó anoche no había pasado
19: no,
18: aquí.
19: No había pasado nunca.
18: Pese a que aquí es una zona vulnerable, la sí. colonia Roberto Suazo Córdoba, pero esto no había pasado.
19: No había pasado, Neto, los alarmamos todos estos días por eso, porque los ha pasado esto que nunca los había pasado, sí. ¿verdad? Y le pedimos ahí que... al señor alcalde municipal que nos apoya.
18: Anoche no durmieron, tuvieron que evacuar aquí la zona, los vecinos de aquí, todas estas casas.
19: La iglesia Peña de Orese le llenaron las aulas, le dan a los niños clases, ¿verdad? Muchas casas del sector fueron llenadas de agua a causa que esto se miraba como un río, ¿verdad? Como un río todo esto aquí, que ustedes miran una quebradita, no, quizás... La miran aquí no vulnerable, pero este era un río.
18: Se mira el agua que... Bueno, ¿esta agua de dónde viene? ¿De qué partido?
19: Esta viene del merendón de arriba, de la zona...
18: ¿Es agua limpia o es agua...?
19: Es agua limpia que viene de arriba del merendón de la zona de San Isidro, de toda esta zona. Es una quebrada. Entonces, pero aquí ya se volvió como río.
18: Bueno, vamos a salirnos de aquí de esta vivienda, Pastor José Santos. Aquí hemos ingresado a esta casa, porque esta casa también, Pastor, sí. ojalá Dios quiera que no vaya a pasar, ¿verdad? Esta casa está en una situación bastante difícil sí, también. Si vuelven lluvias como la de la tormenta de ayer en la tarde, esta casa puede colapsar.
19: Sí, es peligroso porque el muro es bien grande.
18: Así. Bueno, eso es lo que ha pasado. Mire, Patricia, María Maldonado, César Raquel Mejía Méndez, coordinador de turno de fin de semana. Mire cómo está acá, ¿eh? Aquí no estamos, Patricia, César, no estamos quitándole ni poniendo las imágenes. Hablan por sí solas, por sí mismos, de lo que ha acontecido. Acá ayer en hora 20 minutos que llovió en San Pedro Sula y que la zona más afectada fue acá la parte alta, acá. Y ya pudieron observar ustedes cómo está ahí ese vertidor ahí. Está totalmente atascado de basura. No puede circular el agua porque la misma basura la contiene ahí el agua. Pide usted al alcalde que venga aquí, ¿verdad?
19: Sí, que los venga a apoyar y porque aquí la gente, entre todos los varones, de noche se ponen a trabajar a limpieza de ahí porque no hay de otra. Sabemos que el alcalde tiene gran demanda en la ciudad y comprendemos eso, pero si él puede venir, pues los va a ayudar, ¿verdad? Bueno, así que...
18: Señora, sí.
19: Que Dios le bendiga, Neto.
18: Sí. Bueno, mire, la señora que vive aquí. Vive aquí la señora, doña Cintia.
20: Doña Silvia.
18: Doña Silvia, perdón. Doña Silvia, la venimos a despertar, pero aquí usted peligra esta casa, ¿dónde está?
21: Sí, la verdad, pues. Pero más tenemos en peligro el vecino de ahí.
18: ¿El vecino?
21: Y sí, lo que queremos es que descombraran ese árbol y que vinieran a hacer la limpieza de la cuneta, porque esa es un montón de agua, pues... Ay, se lo llena, tenemos que salir a veces a la carrera, a quitar el montón de carros de ahí.
18: ¿Y anoche cómo hizo, doña Silvia?
21: No, pues no hemos dormido, casi mente mucho.
18: Ahora, esta casa no está sostenida con dos ahí, dos bases ahí abajo.
21: Así
18: dos,
21: es.
18: Dos columnas, pero también pueden colapsar esas columnas y si las lluvias continúan como fue ayer, en otra ocasión.
21: Sí, ya con esta van dos veces llenándose, pero pedimos ayuda y la verdad el alcalde no se mira el movimiento de él.
18: Sí. ¿Nunca se había visto esto, doña Silvia, como lo que pasó anoche?
21: Durante 36 años, no. Hasta estos días, así que están viniendo esas tormentas.
18: Sí. 36 años de vivir acá y esto es la primera vez que pasa esto.
21: Primer vez. Ni las otras llenas anteriores habían hecho estos dos tragos.
18: Sí. Bueno, muchas gracias, doña Silvia.
21: Vaya.
18: No ha dormido, ¿eh? se costó la madrugada y aquí la venimos a despertar.
21: No, pues sí, es que uno no se puede tampoco confiar.
18: Sí, ¿verdad? Tanto sí. Un ojo cerrado y uno abierto cuando vive aquí.
21: Así es.
18: Sí. Bueno, mire, lo que, Pastor, venga, Pastor, mire lo más preocupante aquí, compañera. Compañera Patricia Castañeda, compañera María Cecia. Mire, Pastor, aquí voy a concluir este contacto informativo en vivo y en directo. Mire esas casas que están arriba. Roberto, enfoquemos esas casas. Roberto Manuel López.
19: Don Chico, allá viene.
18: Mire, Don Chico, ¿dónde viene? Don Chico, ¿eh?
19: Don Chico.
18: Don Chico está
19: acá. Aquí está HCH.
18: Esa casa se puede venir, ¿verdad?
19: Sí, mire, ellos han estado pidiendo ayuda y como les digo, han estado trabajando la gente ahí atrás del socavón para ver si se limpia esa alcantarilla porque es un peligro, ¿verdad?
18: Esas casas pueden derrumbarse también.
19: Allá está Don Chico, lo pueden enfocar, mire.
18: Sí. Bueno, mire, Bueno, pues esa es la situación, compañeros, haciendo, haciendo un recorrido por las zonas afectadas ayer en hora 20 minutos que llovió en la capital industrial del país, que se pues está pues más vulnerable que nunca la ciudad de San Pedro Sula, especialmente estos sectores, la zona alta acá, sector de Prado Alto, sector de la colonia Roberto Suazo Córdoba, entre otras acá, lo que ha acontecido con Roberto Emanuel Peña López en cámara, compañeros, andamos de turno con todo el dinamismo, con todo el entusiasmo, con todas las ganas. Andamos con muchas ganas de trabajar, don Eduardo Maldonado y televidente de Abre Como Abre Televisión Digital de fin de semana, activo. Y también a ver los partidos del Mundial, si no hay nada que hacer, también hay que relajarse. César Raquel Mejía Méndez con el partido Brasil-Marruecos. Así que desde aquí, desde la colonia Roberto Suazo Córdoba, en la presencia informativa y noticiosa, con el dinamismo y el entusiasmo, en los estudios a esta hora de la mañana.
0: Muchas gracias a nuestro compañero Ernesto Alonso Rojas. 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Continuamos, María.
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0: Y nosotros continuamos. 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
1: 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Pati, vamos a tener el día de hoy dos certificados o vamos a dejar uno. ¿Usted qué opina, Pati?
0: A mí me encanta regalar, a don Eduardo le encanta regalar, pero... Vamos a regalarlo. La gente está esperando. Listo. Vamos a regalarlo. Vamos a ver número
1: 15.
0: ¿Quién está en la línea número 15? Buenos días. Hola, buenos días. Línea número 15. Hola.
2: Buenos días.
0: No escucho acá, compañeros. Hola, buenos días.
2: Hola.
0: Sí, buenos días. ¿De dónde nos llama?
2: Buenos días. Ruth Vidalia Guzmán.
0: ¿De dónde nos llama?
2: De la Reinel Funes.
0: ¿Lucidalia Guzmán?
2: Sí.
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0: Bueno. Muchas gracias. Pues continuamos. Gracias. ¿El otro número?
1: El número 5.
0: 5. ¿Quién está en la línea número 5? Hola. ¿Quién está en la línea número 5? Buenos días. Línea número 5. Buenos días.
20: Buenos gracias. Días.
0: Hola.
20: Hola, hola.
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20: Sí, está bien, está
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0: 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María...
20: Victoria González Palma.
0: María Victoria González.
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0: Bueno, gracias, doctor. Nosotros continuamos, María.
17: Noticias, y tal y como se lo habíamos anunciado hace unos instantes, se encuentran sin vida a un hombre en Morazán, Yoro. Nuestro compañero José Luis Teruel se encuentra en el lugar. Adelante, José Luis, con usted. Buenos días.
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22: Así es, gracias, compañeros en estudio. Bueno, han encontrado nuevamente, se ha registrado un hecho violento, esto en Aldea La Cruz, en Morazán, Yoro. Han encontrado un hombre atado de pies y manos sin vida. Los pobladores de la comunidad de Aldea La Cruz han alertado a las autoridades, quienes ya están presentes en el lugar. Pues hasta los momentos no han identificado a este ciudadano, solo se maneja que pues lo han encontrado sin vida, atado de pies y manos a este ciudadano. Se trata de un hombre, nos dicen los pobladores de la comunidad de Aldea La Cruz, quienes informaron a las autoridades a la espera de que llegue la DPI, Medicina Forense, para hacer el levantamiento cadavérico de este ciudadano y hacerlo o trasladarlo hacia la morgue de San Pedrana. Nuevamente se registra otro hecho violento, compañeros, en estudios acá en el departamento de Yoro, con bastante constancia. Se están dando hechos lamentables en el departamento de Yoro. Así informamos, compañeros, en estudios, una persona han encontrado sin vida en Aldea La Cruz, en Morazán, Yoro. Esto es lo que podemos informar hasta los momentos. Pendientes de más información más adelante en cámara de Eduardo Morales. Yo soy José Teruel. Desde acá, con esta lamentable noticia y con el permiso de la familia Dolente, retorno con ustedes a Estudios Principales.
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0: Bueno, nosotros continuamos. Y también tenemos noticias allá en Danlí con nuestro compañero Julio Ruiz.
3: Hoy se ha dado un espectáculo con las montas y corridas de toros.
4: Sí, hoy fue un día bonito donde se desarrolló un excelente evento de monta de toros, y mañana también va a haber calidad de toros. Y San Antonio de Flores, aquí la gente es aficionada a eso. Y otros los detalles también, que es de los municipios, de que se hacen corridas gratis, y la corrida que es pagada se cobra a un precio accesible para el público.
3: Así que invitamos entonces a la población para que venga, ¿va? A disfrutar.
4: Sí, que se venga a disfrutar. El ambiente va a estar espectacular. Así que todos los amigos de El Paraíso, de Oropolí, de San Lucas, de Huinope, la gente de Texigua, Abadoancho, todos los otros lugares aledaños, Duyuri, todos se pueden venir a gozar y a disfrutar, porque no está lloviendo en grandes cantidades, está un clima rico para que puedan venir a disfrutar.
3: Nahum Andino es uno de los buenos animadores que tiene nuestro país. De hecho, pues esta área ha ido en cada pueblo pues agarrando, ¿verdad?, ambiente, no falta las montas y corridas.
4: Sí, se ha vuelto bien popular como tradición, como parte de la cultura. Y otro detalle también de que a mí me encanta es ver a las personas que ahora se visten de bota y sombrero, que ya no les da pena, porque antes los criticaban. Y recuerde que la persona que tiene vacas se llama ganadero. El vaquero es otro, es el que se viste de bota y sombrero, es un estilo de vida, es una moda, como el que se viste de rockero, de reggaetonero, son modas. Entonces, para vestirse de bota y sombrero no se necesita tener vacas, sino que vestirse así a ese estilo, porque es una moda.
3: Bueno, salúdeme a la población, ¿no?
4: Bueno, queremos...
3: Como lo hace tradicionalmente.
4: Queremos mandarle saluditos a todos los amigos que siempre miran HCH, el canal del pueblo, y invitarles para que nos acompañen. Recuerde que HCH es de los canales que cubren la cultura, el folclore y la tradición de los pueblos.
3: Así es. Esperamos que entonces acompañe este próximo fin de semana, domingo. Hay montas y corridas y hay grupos musicales que usted tiene que venir a disfrutar aquí a San Antonio de Flores. Con este contacto nosotros volvemos a este estudio central.

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2: Si nosotros dejamos todas nuestras cargas a nuestro Señor Jesucristo, vamos a tener una vida más liviana y más libre para ser buenos cristianos.
3: Nadie dijo que la vida era fácil o que nos encontraremos solo a personas agradables. En nuestro caminar.
2: Debemos vivir sin rencores, sin resentimientos y decir pues que fue más grande el sacrificio de nuestro Señor Jesucristo en la cruz que todo lo que la gente nos puede hacer a nosotros.
3: Venid a mí todos los que estáis trabajados y cargados, y yo os haré descansar. Llevad mi yugo sobre vosotros y aprended de mí, que soy manso y humilde de corazón, y hallaréis descanso para vuestras almas, porque mi yugo es fácil y ligera mi carga. Mateo 11, 28 al 30. Hoy, mañana y siempre, hagamos a un lado el resentimiento. Amemos, ayudemos y perdonemos. Sin medidas, porque Dios sonríe cuando lo hacemos.
4: Que el Señor tenga misericordia del pueblo de Honduras, que guarde a todos sus hijos y que puedan el día de mañana nuestro pueblo decir: bendito sea Jehová, y que nosotros podamos ser dignos y llamarnos hijos de Dios.
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0: Así es, muy buenos días, ¿cómo está toda nuestra gente linda, toda nuestra gente hermosa en este fin de semana? ¿Cómo la están pasando? En este sábado, ya estamos en 13 de junio del 2026. Como siempre, es un enorme placer poder acompañarle y gracias a usted pues por permitirnos entrar a su hogar, entrar ahí a su vehículo, ahí a su trabajo y sobre todo al rinconcito de su corazón. Muchísimas gracias a todos, les bendecimos en el nombre poderoso de Cristo Jesús. Espero pues que tenga un bonito día, que tenga un día lleno de bendiciones, más todavía de la que el Señor ya nos ha regalado, porque Él es tan bueno, es tan misericordioso, tan maravilloso, que nos permite estar respirando, y todo es para que nosotros le alabemos a Él, le exaltemos, porque Él merece toda gloria, toda honra, todo poder. Solo Él se lo merece, mi amado hermano. Así que queremos invitarle a usted que nos deje su audio al 9420-0766. Ese es el número, 9420-0766. Vaya activándose desde ya, mi hermano, porque recuerde que aquí nos sacudimos de toda pereza, aquí nos sacudimos de toda tristeza y absolutamente de todo aquello que no nos permite estar tranquilos, que no nos permite ser felices, hermano. Así que vamos, activos. Las 9 de la mañana con 13 minutos. 9 de la mañana, 13 minutos. Queremos escucharle antes de que venga la licenciada Patricia Castañeda con ese mensaje tan bonito que siempre nos trae cada sábado. Y yo sé que usted la espera con muchas ansias también. Vamos a ver por aquí, ya nos están escribiendo, pero es que yo quiero escucharle también. Yo quiero escucharle también. Así que activamos las líneas telefónicas desde ya. 9420-0766. Recuerde que usted todo lo puede en Cristo porque Él es el que le fortalece. Así como nos dice Filipenses 4:13, un versículo cortito que yo creo que todos lo sabemos, pero muchos confiamos. Lo podemos saber, pero quizás no lo estamos confiando, de que todo lo podemos en Cristo que nos fortalece. Así que yo le motivo, mi amado hermano, a que sea usted creyendo en que lo puede lograr, porque no va solo, no está solo. Este fin de semana usted no está solo, mi amado hermano. Así que actívese, ánimo, mi hermano. El Señor es maravilloso, el Señor es bueno. Nunca lo olvide que Él es nuestro proveedor. Él es el que le va a proveer sus alimentos. Él es el que le va a proveer absolutamente todos los clientes. Óigame, los clientes también Él se los va a proveer. Usted que tiene tiendita, usted que tiene allá en los mercados, usted que está ahí con las verduras, con las frutas, el Señor le va a mandar los clientes. Solo confíe, porque usted podrá decir, ay, pero ¿y cómo me va a decir esto? Esta niña loca, si toda la semana yo no vendí, lo que vendí fueron 50 lempiras. Bueno, confíe en el Señor. Confíe en el Señor y ya verá, mi hermano. Y ya verá cómo el Señor va a proveer absolutamente todo lo que usted necesita. Vamos a escucharle.
1: Sí, hermanita, bendiciones, bendiciones, buenos días. Son las 9 de la mañana con 14 minutos. 9 de la mañana, hermana. Aquí en Dalí, el paraíso. Estamos aquí siempre en el carro, en el taxi 0057, hermana. Con un

0: su vida, en su familia. Vamos aquí, seguimos
1: escuchándole. Gloria a Dios, los que andamos en los trailers también. Dios nos reparte bendición.
0: Amén, amén, mis queridos traileros están reportando, mire qué lindo. Vamos por aquí.
2: Buenos días, hermana Liz.
0: Buenos días. Amén, a usted también.
2: Diga que tenga un excelente día. Un saludo muy especial para la hermana Sandra hasta Santa Lucía. Aquí la estoy escuchando en Santa Lucía, Arcilia Carrillo.
0: Arcilia, ahí está hecho su saludito, hermana Arcilia Carrillo. Vamos por aquí, bendiciones. Hola, hola.
3: Buenos días, Dios les bendiga.
0: Buenos días.
3: Fíjese que ayer mandé un saludo para mi esposo porque estuvo de cumpleaños. Se llama José Sosa.
0: José
3: de
0: Sosa.
3: De su esposa Cindy.
0: Qué bonito.
3: Y de su nieta Ilani. Tal vez me lo pueden saludar. Hasta aquí a San Francisco de Soroguara. Están trabajando de albañiles. Ajá. Con su compañero Aníbal. Entonces quiero que me le den saludo. Hasta aquí San Francisco de Soroguara. Ayer mandé, ¿será que es que no leen los mensajes, solo los audios? Y Dios les bendiga. Y muy bonito, este es la radio. Somos fiel televidentes de HCH. Me saluda mi nieta Ilani y a mis dos hijas, Ángel y Alexandra. Que saluden a su papá José Sosa, que estuvo de cumpleaños ayer. Y muchas gracias, bendiciones. Feliz sábado.
0: Amén, amén, hermana. Feliz sábado. Entonces, saludo para el esposo de mi querida hermana José Sosa, que estuvo de cumpleaños. Espero que la haya pasado muy bien al lado de sus seres queridos, de su nieta, de sus hijas, de su esposa. Claro que sí, hombre. Hola, hola, bendiciones. Buenos días. ¿Cómo está usted?
4: Todo bien, hermana, ¿y usted?
0: Mire, yo contenta de escucharle. ¿Y a quién tenemos del otro lado?
4: Ah, sí, gracias al Señor que estamos con vida.
0: Amén. ¿Y cuál es su nombre, mi querida hermana?
4: Mercedes.
0: Ay, mi hermana Mercedes, qué lindo escucharle.
4: Sí, hermano.
0: ¿Y con quién está?
4: No, aquí no, yo tengo Tegucigalpa.
0: Ah, óigame, ¿de dónde a dónde? ¿De dónde hasta Tegucigalpa?
4: De aquí, de Loma Alta.
0: Ah, de Loma Alta.
4: Sí, entonces la llamo para decir que mi hijo está cumpliendo años
0: hoy. ¿Oye, está cumpliendo años?
4: Sí, está cumpliendo años.
0: Mire, ¿y cómo se llama su hijo?
4: Carlos Antonio Contreras Díaz.
0: Carlos Antonio Contreras Díaz.
4: Sauceda Díaz.
0: Sauceda Díaz, es correcto. Bueno, sí. Bueno, entonces saludos. ¿Y qué le quiere decir a su hijo, mi hermana?
4: No, que lo quiero mucho y que Dios me lo guarde.
0: Amén. Ahí está hecho entonces su saludito, mi querida hermana. Un fuerte abrazo.
4: Amén.
0: Amén, amén, amén. ¿Mande? Vaya, pues mi hermana, sí, saluditos, mi querido hermano, fuerte abrazo, que el Señor los proteja. Hola, hola.
5: Dios le bendiga, hermana.
0: Dios me le bendiga, ¿quién nos llama?
5: Maribel, de aquí de San Antonio Cortés.
0: ¿Y cómo está todo San Antonio Cortés? ¿Cómo se siente el clima?
5: Pues gracias a Dios aquí está fresco, hermana, estamos bendecidos.
0: Amén, gloria al Señor, hermana, ¿y su nombre?
5: Maribel.
0: Mi hermana Maribel, es correcto. Y cuéntenos, ¿a quién le quiere mandar saludos? Gracias, tan linda. Gracias, hermana.
5: Pues a todos los que escuchan HCH, que Dios los bendiga y siempre nos dé la fuerza para seguir hacia adelante.
0: Amén, así es. Gracias, mi querida hermana. Bendiciones, hermana Maribel. Qué lindo escucharles. Tenemos más audios. Esto está pero buenísimo. Vamos a escucharle. Hola, hola.
6: Hermana, Dios me lo bendiga. Feliz sábado. Y
0: amén.
6: Le habla José de aquí de la Sabana, por Río Abajo.
0: José en la Sabana, Río Abajo. Saludos, José. Bendiciones.
7: Bendiciones, hermana Lizo y Claudia Rodríguez de la colonia Nueva Suyapa. Así lo estamos escuchando, hermana.
0: En la Nueva Suyapa, mire.
7: Bendiciones, hermana Lizo.
0: Amén, amén. Bendiciones para usted también.

0: Hermana Alex, buenos días.
1: Buenos días.
0: Saludos, hermana. Dios le bendiga, hermano Antonio, de Barrio Danto. Acá la estamos escuchando, hermana preciosa, linda. Siempre la escuchamos, mi hermana. Preciosa, mi hermanita. Usted y la hermana Kenny ahí son las princesas de Dios que están ahí. Hermano Max y hermano Julio, saludos. Y a don Eduardo Maldonado, que anda paseando también. Ah, ya nos dimos cuenta. Bueno, saludos, hermana. Hermano Antonio, Barrio Danto, La Ceiba, Honduras, hermana.
1: Saludos.
0: Muchas gracias. Dios le bendiga.
1: Dios me le bendiga también a usted, mi hermano Antonio, allá en el Barrio Danto. Qué bendición saludarle siempre. Hola, hola, bendiciones. Buenos días.
2: Buenos días, buenos días, bendiciones, muchas bendiciones. Le hablo de aquí de Lloro Lloro, le habla Antonio. Espero que esté bien y que el Divino Redentor la colme. Muchas bendiciones, soy un oyente 24/7 de la radio.
1: Amén.
2: Y me alegro mucho de la palabra que dan ahí, porque la verdad que ese es mi alimento, mi aliento. Como dice Job 6. 9-6, a ver, 6-6 parece. Uh-huh. Dice, ayúdeme ahí, como dice Hawk.
1: Ajá.
2: Hawk 6-6 es, ¿verdad?
1: 6-6.
2: Las cosas que mi alma no quer... Sí, las cosas que mi alma no querían tocar, dice, ahora son mi alimento.
1: Ah, aquí sí. Está, sí, correcto.
2: Sí, bueno, muchas bendiciones, hermana Lee, y yo quiero que me haga un favor.
1: Mande.
2: Creo que yo hace antier le mandé un video y una nota de voz. No creo usted que me la puede hacer llegar a HCH. Ya la el último intento. A las 3 la vencida, dice la palabra del Señor.
1: ¿Cómo así, mi hermano? Que ya estamos aquí, pero usted ¿qué es lo que necesita?
2: Es que yo, ese video, porque yo le digo que yo soy un hombre capacitado, no puedo ver mucho, solo veo un 20%, no tengo redes, yo lo he querido mandar a HCH. Pero la verdad nunca me cae la llamada y no tengo ni un número de los periodistas la cual tenga un WhatsApp para yo poder hacer llegar ese video allí. Solo es el último punto que quiero que llegue y que sea Dios haciendo la obra. Y si no la hace, nosotros somos agradecidos porque tanto yo como la persona que necesita eso, somos cristianos y nosotros somos agradecidos con recibir o no recibir, como decía el apóstol Pablo. Estoy bien teniéndolo todo como no teniendo nada. ¿Me entiende?
1: Sí, correcto.
2: Sí.
1: ¿Ustedes de dónde son, me dice, hermano?
2: De Lloro Lloro.
1: En Lloro Lloro. Muy bien.
2: Sí. Hágamelo llegar ese video ahí al canal. Y ya puesto ahí, pues está en manos del Señor. Y el Señor es que hace la obra. Nosotros nomás solo hacemos el esfuerzo. Y Él es el que lo puede todo.
1: Así es, mi hermano.
2: Sí. Es un placer, hermana Liz, y muchas bendiciones, y échale ganas para adelante, porque la verdad que la admiro a usted en el amor de Cristo y en el amor mío a usted, a Kenia y al hermano Julio, y el hermano más también, por ahí anda, pero como le quiero decir, hacen un excelente trabajo, lo divierten a uno, tanto emocional y también espiritual, la palabra que dan, pues edifican, motivan, y lo hacen sentir un poco alegre. Y lo hace sentir a uno bien, pues, porque la verdad es que los cristianos, la palabra del Señor es nuestro alimento y nosotros vivimos agradecidos con dar y escuchar palabras, porque yo también doy palabras, pero no así como ustedes, porque ustedes tienen su cabina ahí de radio y todo, pero la verdad es que yo me siento gozoso y me alegro cuando las personas van hacia adelante, van avanzando, porque la verdad es que ese es el verdadero cristiano, ver que los demás superen.
1: Así es.
2: Sí, muchas bendiciones y cuídese mucho.
1: Amén, amén. Bendiciones, mi querido hermano. Saludos, un fuerte abrazo también para usted. Y toda gloria, toda honra es para nuestro Señor Jesucristo. Bendiciones, buenos días.
3: Hola, buenos días, hermana Liz.
1: Buenos días, mi hermana. ¿Quién nos llama?
3: Soy María del Rosario, de aquí de Brisa de Occidente, Cofradía Cortés.
1: En Cofradía Cortés. Qué bueno saludarle.
3: Mire, yo ya días le llamé, que me pusiera una alabanza. Y,
1: ¿cuál quiere escuchar?
3: Lágrimas de un pastor.
1: Muy bien, hermana.
3: Y quería ver si me podía mandar el número de Jimmy Barahona, porque es que tengo un señor en silla de ruedas. Ahí se los mandé en la foto. para necesitar una ayuda.
1: Bueno, está bien, mi hermana, ya se lo vamos a buscar.
3: Vaya pues. Vaya, bendiciones, pues, hermano.
1: Amén, amén, bendiciones, saluditos. Te adoramos hoy. Aleluya. Hola, buenas, buenas, buenas.
3: Buenas.
1: Hola, bendiciones.
3: Dios me la bendiga, hermana Lick.
1: Amén.
3: ¿Cómo está?
1: Muy bien, ¿y usted qué tal?
3: Pues no, ahí vamos. Que le dije yo, a que oraran por mí porque la vista la estoy perdiendo.
1: Ajá.
3: Y yo que me pusieran en oración. Así y espero es. Que lo hagan, porque yo les escucho toda en la noche, en la madrugada, toda hora.
1: A toda hora, mire qué sí. linda.
3: Sí, yo soy pastor Ortez desde San Lorenzo Valle.
1: Es correcto, mi hermana pastora.
3: Sí, bendiciones, hermana Liz. Que Dios me la bendiga y me la cuide y me la cura con su sangre de poder.
1: Amén, a usted bendiciones. También. Bendiciones, mi querida hermana. Vamos a ver aquí.
4: Bendiciones, hermana.
1: Bendiciones. Ajá, vamos a escucharle, vamos a escucharle.
4: García, deseando un excelente día para todos los HCH 24/7. Sé que son muchos. Y en este día tan especial yo quiero saludar a mi hijo Josué Calet García. Hoy está cumpliendo 10 añitos.
1: ¡Qué lindo!
4: Él es mi quinto hijo, perdón, mi sexto hijo. Y deseándole que la pase muy, pero muy bien. Y esperando que podamos disfrutar como familia. Ya que tenemos por costumbre que el cumpleañero, pues, toda la familia lo acompaña en todo lo que tenga que ver con su regocijo. Sé que no mucha gente celebra los cumpleaños, pero al menos nosotros, pues, si cometemos un pecado, pues, tenemos libre albedrío. Y con esto no quiero justificar, pero... porque hay muchas contradicciones, pero como ese es otro tema, lo dejo por ahí. Bendiciones, hermana, bendiciones a todo el staff de Radio HCH Radio y a todos los radioescuchas que estamos a nivel nacional, pues que Dios nos colme de muchísimas, pero muchísimas bendiciones, que no solamente sean económicas, materiales, sino con solo que tengamos la salud.
1: Amén, así es.
4: Eso es una ganancia enorme. Bendiciones, hermano.
1: Amén, amén, bendiciones. Hola, buenos días.
5: ¿Aló?
1: Hola, hola, buenos días, bendiciones.
5: Atamos todo espíritu contrario del Espíritu Santo y desatamos bendiciones sobre todas sus familias.
1: Amén, amén, así es.
5: No sé de quién le habla, ¿va? No sé de quién le habla.
1: Más o menos. ¿Quién nos llama? Recuérdeme su nombre. Es que ya días no le
5: José escucho. José Emilio Reyes.
1: Es correcto, mi hermano José, ya días no le escucho.
5: Ah, es que estaba ahí enfermo y, ay, y va a llamar y nada.
1: Sí, hombre, es que cuesta, hermano, se saturan las líneas. Sí. Saludos, mi hermano, un fuerte abrazo.
5: Sigamos adelante, yo no le llamaba para preguntarle por su salud y bendecimos a toda su familia, en el nombre de Cristo Jesús, y atamos toda basura.
1: Amén.
5: Que el enemigo quiera poner.
1: Amén. Todos
5: mis deseos, y a ver cuando nos volvemos a comunicar, o un día que vaya a Tegucigalpa alta.
1: Vaya, pues, mi hermano. Saludos, muchísimas gracias, bendiciones. Hola, hola.
6: Buenos días, hermana Lito, un placer saludarle.
1: Un placer, mi hermano.
6: Mi nombre es Benjamín y, como le digo, pocas veces le hablo, pero para mí y todo el staff ahí de Radio HCH Radio es de mucha bendición.
1: Gloria al
6: Señor.
1: Mucha
6: bendición, la verdad. Amén, amén. Gracias a Dios que sí. Yo solo quería darle un mensaje a la licenciada Patricia Castañeda. No sé si me está escuchando o puede hacer que usted le pase el mensaje.
1: Ajá.
6: Yo visité una iglesia igual donde va ella. Y yo miré... No puse la mirada en el hombre, puse la mirada en Dios, pero se ve algo que ella lo dijo, que creo que fue el sábado pasado, son los grupos élites dentro de la iglesia que hacen que las personas nuevas se sientan mal y se retiran. Esos grupos élite están dañando ese tipo de iglesia. La predica es buenísima, el pastor, la pastora, buenísimo. Pero los grupos élite dentro de la iglesia están haciendo que la gente nueva se retire. Y eso no debería de pasar. Deberían de deshacer esos nuditos élites de las iglesias. Mezclar los ministros de alabanza. Bueno, no el ministerio, porque el ministerio es a las 5. Los de grupo de alabanza. Mezclarlo con toda la congregación. Los líderes, los ancianos, mezclarlos en toda la congregación. No, ellos tienen sus sillas, sus bancas ya listas solo para que ellos se sienten. Y la hermana Patricia decía, esos son los grupos élites. Y hay que deshacer esos nuditos.
1: Sí, correcto.
6: En las iglesias, porque eso está corriendo la congregación nueva, la gente nueva.
1: Es ¿por correcto.
6: Porque ellos, la gente nueva no llega, nadie la va a saludar, solo el primer día, bienvenida hermana, y estuvo. Entonces, ojalá que si la hermana, la licenciada Patricia Castañeda no me escuche, usted le mande ese mensaje.
1: Está bien, mi hermano. Saludos.
6: Amén. Igual.
1: Amén,
6: Dios
1: hermano.
6: Bendiga. A todos ustedes ahí, Dios los bendiga.
1: Amén, amén, hermano Benjamín. Vamos por aquí, las 9:32. 9:32. ¿Qué le parece si escuchamos este tema, Eres Fiel? Y luego nosotros continuamos escuchando sus audios al 9420-0766. Actívese en esta mañana, active su fe, actívese en Cristo Jesús. Él es bueno, nunca lo olvide, mi hermano. Con todo nuestro ser.

0: Así es, él es fiel, mi amado hermano, yo no sé si usted lo cree. Las 9 de la mañana con 38 minutos. Vamos a ver aquí qué nos dicen.
1: Nuestro Dios es fiel, amén.
0: Vamos a ver aquí qué nos dicen. Hola, hola, bendiciones,
2: buenos días. Buenos días, hermana Kenia, bendiciones desde lo alto a usted, a su familia, a sus compañeros de trabajo. Aquí estoy desde La Paz, Doris, escuchándole, hermana Kenia. Pónganos lágrimas de un pastor, por favor, bendiciones. Bendiciones, hermana Lick, perdón, las confundí, como son tan especiales y con esos programas tan bellos que dan a diario, que lo cambian a uno, lo transforman poco a poco, pero aquí vamos, Dori desde La Paz, hermana Lick, bendiciones.
0: Bendiciones, hermana Dori, saludos, hermana, bendiciones. Vamos a ver aquí qué más, porque aquí nos siguen dejando audios, mensajes y absolutamente de todo. Vamos a ver, dice, bendiciones, hermana. Dios me la bendiga, le pido oración por la familia Paz, ya que estamos pasando un proceso muy duro con un tío que tiene cáncer terminal de hígado. Pues no es nada fácil eso, principalmente para sus hijos. Amén, así es, dice el hermano. Sí, hombre, que sea el Señor, pues, dándole fortaleza a mi hermano, dándole paz en su corazón. Donde hay angustia, que sea él llevando paz. Nada fácil, y tiene razón. Tiene toda la razón.
3: Bendiciones, hermana Lee.
0: Amén.
3: Les saludamos desde Santa Bárbara, Quinizán. Les saluda Memo Paz. Eso. Hermana, la bendición de Dios la recibimos todos los días.
0: Amén.
3: Desde el momento que los da vida, desde el momento que los levantamos y respiramos un día más. Es una bendición grandísima, hermana. Bendiciones, le queremos mucho. 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
0: Eso, qué bonito, hermano. Qué bonito. Muchísimas gracias por quedarse con HCH Radio. El Señor. Vamos a ver, buenos días, hermana. Dice que gusto escucharla. Gracias. Gracias para todos los que están dejando sus mensajes. El Señor es bueno. El Señor es siempre fiel con usted. Él es fiel con cada uno de nosotros, mi hermano. No lo vaya a olvidar. En medio de su dificultad usted puede decir, ay, pero ¿y qué fiel va a ser si vea cómo estoy yo? Imagínese. No, hermano. En medio de esa dificultad, más bien, quien le está acompañando es Jesucristo, es el Señor. Se pudieron ir sus amistades. Bueno, no pasa nada, queda el Señor. Se pudo ir su familia, no pasa nada, queda el Señor, mi hermano. Y es que el Señor sabía que esas cosas iban a pasar, hermano. Que nos iban a dejar amistades, familiares. Porque por algo dice en la palabra, aunque mi padre y mi madre me dejaren, Jehová con todo me recogerá, imagínese. Y la mamá, que uno pues es de quien menos se lo espera, de la mamá, del papá. Pero también pasa, mi hermano. Pero qué bueno es el Señor que Él nos advierte. Él ya nos dice, mire, usted puede pasar por esto, pero no se preocupe. Puede que venga lo otro, pero no se preocupe. Para todos nos ha dejado el Señor. Para los que estamos en alegría, para los que tenemos tristeza, para los que estamos enojados. Todo. Usted lo encuentra en la palabra de Dios, hermano. No nos perdamos. Ahí tenemos absolutamente lo que nuestra alma necesita, lo que nuestro corazón necesita. Ahí está en la Biblia. Vamos por aquí, las 9:41, 9420-0766. ¿Quién más nos está escuchando en esta bonita mañana? ¿Quién más? ¿Quién más nos sintoniza a esta hora? Aparte de todos los que nos están escribiendo, queremos escucharle a usted, que nos deje su audio, también por llamada. Siempre tenemos listas las líneas para que usted se comunique con nosotros. Vamos aquí. ¡Qué bueno es el Señor! ¡Qué bueno es el Señor! Vamos a ver, ¿cuántos quieren escuchar este tema buenísimo? ¡Qué bueno es el Señor! Antes de que venga la licenciada Patricia Castañeda, vamos a ver, ¿quién quiere escuchar este tema? ¡Qué bueno es el Señor! Vamos a ver, qué bueno es el señor de Estanislao Marino. En audio, mi hermano, en audio. Muy bien. Vamos a ver, mire, por aquí nos están dejando. No, pero es que en el mensaje no, hermano. En audio, déjenos. Mire que después van a decir que yo me lo invento y que soy yo la que la quiero escuchar. Sí, hombre, van a decir que soy yo.
4: Hola, buenos días. Quiero escuchar qué bueno es el Señor.
0: Qué bueno es el Señor.
5: Qué bueno es el Señor. Que me ha dado la vida.
0: Ah,
5: qué
0: eso.
5: Bueno es el Señor. Que me deja vivir.
0: Eso, mire qué bonito.
5: Que sí lo queremos escuchar. Sí, hermana, tírala, mano.
0: Eso, póngale play.
6: Queremos escuchar la alabanza, qué bueno es el Señor, porque es que Dios es bueno todo el tiempo, sí. Hermana, en tiempo bueno y tiempo malo, Dios es bueno con nosotros, hermana, bendición, hermana Liz.
0: Amén, mire qué bonito.
7: Yo también quiero escuchar esa alabanza, es hermosa.
0: A ver.
8: Buenos días, Dios le bendiga, hermana.
0: Amén.
8: Yo le escucho siempre y siempre les he llamado.
0: Ay, gracias, mi querida hermana. No, pero vamos a ver si sacamos unos 10 más. 10 audios más. ¿Quién se anota para 10 audios más? Que digan, yo quiero escuchar ese canto, que bueno es el Señor. Todavía, si usted no me lo ha mandado, si usted no me ha mandado audio, tiene chance. Vamos a ver, aquí le contestamos. Buenos días, bendiciones.
9: Mi hermanita Estanislao, por favor.
0: ¿Quiere escuchar Estanislao?
9: El hermano Peter.
0: Es hermano Peter, ya le vamos a complacer entonces. Pero vamos a sacar más audios, permítame por aquí. Hola, hola.
10: Buenos días, hermana Liz. Liz Álvarez.
0: Amén.
10: Aquí escuchándole, Oscar Oliva, aquí en el taxi numerado 2334 de Tegucigalpa. Sí, póngala.
0: Eso. Es el Señor que me dé. Va uno, ¿verdad? Va uno de 10 que le dije. Va uno. No, ¿cómo así que solo uno la quiere escuchar? Lo vamos a sacar, pero así rapidito. Vamos a ver. A ver qué nos dice.
11: Que me bendiga, hermana. Yo también la quiero escuchar. Adelante. ¿También?
0: Adelante, dice la hermana.
5: Qué bueno es el Señor. Que me ha dado la vida.
0: Eso. Es que a mí no me sale el vibrato, hermano.
5: Que me ha dado la vida. Y es que Dios es bueno, el Señor es bueno.
0: Amén. Eso.
5: Vamos sobre ruedas, compadre, hermana.
0: Eso.
5: Bendecido por la gracia de Dios. Qué bueno.
0: ¡Qué bueno! Deje que termine de cantar, hombre.
5: ¡Bendiciones, hermano!
0: ¡Amén! No, hombre, hermano, yo busco hacer ese vibrato y ni quiera Dios, ¿verdad?
12: Hermana Kenia, yo quiero esa alabanza, ¡qué bueno es el Señor!
0: ¡Qué bueno es el Señor!
13: Buenos días, bendiciones, hermano, siempre lo escucho, uno está en el paraíso, 24-7, si quiero escucharla, me encanta la música de
0: Tabolado Marino. Le encanta estar en
14: bendiciones, hermana Liz. Qué bueno es el Señor y más que bueno.
0: Amén. Norma Rodríguez. Normita, buenos saludos.
15: Días, hermana Liz, póngale play. Qué bueno es el Señor. Bendiciones.
0: Amén, amén.
8: Y, hermana, yo quiero escuchar esa alabanza, pero también quiero escuchar mi alabanza de que le pedí.
0: ¿Cuál pidió usted?
8: Lágrimas de un pastor.
0: Ah, lágrimas de un pastor. Muy bien.
16: ¿Qué? El Señor que nos ha dado la vida.
0: Eso.
16: Qué bueno es el Señor.
17: Póngasela, hermana, la estamos esperando.
0: Eso.
17: En San Pedro Sula, colonia San José 5.
0: Eso, San José 5.
18: Qué bueno es el Señor, hermana.
0: Amén.
18: Esa alabanza la pido porque antier operaron a mi hijo y ayer me lo dieron a mi hijo de la operación y salió todo bien. Entonces,
0: sí,
18: qué bueno es el Señor.
0: Qué bueno.
19: Yo me apunto, Faustino Aguirre. Póngale, hermanita, ponga esa alabanza.

0: Señor.
1: Amén,
0: que me
1: amén.
0: deja vivir.
1: Que le deja vivir.
0: Aleluya. Aquí estamos con Josué 1:9 en San Pedro Sula, escuchándola. A todo me cate, hermana.
1: Eso.
0: Hermanita, póngale, hermanita. Faustino Aguirres. Activo.
1: Activo, mi hermano Faustino Aguirres. Ahí está, mire. Muy bien. Vamos a ver, permítame.
0: Mire qué bueno es, cómo nos da los alimentos
1: a diario. Qué rico, hombre.
0: Gracias al Señor por todo lo bueno y maravilloso que es con nosotros. Estamos locos, pero para Cristo Jesús.
1: Eso, así.
0: Faustino Aguirre.
1: Eso, hermano.
2: Póngala, qué bueno es el Señor.
1: Qué bueno es el Señor.
3: Liz Álvarez, aquí en la ciudad de Las Colinas, Danlí, la queremos escuchar. Bendiciones.
1: Amén.
4: Yo también la quiero escuchar, amada, aquí en Santiago Puringla, su hermana Rosa. Tírese esa alabanza ya.
1: Tírela.
5: Para mi tía, que está cumpliendo años.
1: Eso, felicidades.
6: Qué bueno es
1: el Señor. Permítame, hombre.
6: Que le ha dado la vida. Póngala, hermana, póngala. Aquí estamos escuchando. Desde La Paz, Doris, hermana.
1: Hermana Doris. Saluditos.
7: Hermana Liz, que Dios me la bendiga. Sí, hermana Liz, pongas alabanza. Muy hermosa, hermana Liz. A veces nosotros, bueno, el que no conoce de Dios ha de decir que somos locos, pero locos para Cristo, hermana. Mire que ahorita hay un sol tan lindo, tan radiante. Yo me salí para afuera, hermana Liz, a darle gracias a Dios por ese sol tan bello, que como es Dios de maravilloso, ¿verdad? Que Él nos da todo lo que necesitamos.
1: Amén, qué bonito, mire, qué bonito apreciar todas las maravillas del Señor, mi hermano.
8: Qué bueno es el Señor, que me ha dado
1: la vida.
8: Qué bueno es el Señor, que me deja vivir. Yo quiero escuchar eso, hermanita linda. Gracias, hermanita linda. Bendiciones para todos. Vaya, adiós.
1: Vaya, Dios pues, mi hermano. Amén, amén, adiós. Adiós, dice mi hermano.
9: Aleluya, aleluya, aleluya. Qué lindo, hermano. El gozo del Señor es nuestra fuerza, nuestra fortaleza. Claro que sí. Qué lindo es compartir del Señor, hermana. Sí, tírela esa alabanza, hermana. Tírela, qué bendición.
1: Amén, así es. Bueno, entonces vamos todos a cantar, hermano. Vamos todos a cantar.
10: Dios le bendiga, hermana Liz. Amén. Está bonita la alabanza, póngala. Es de bendición porque Dios es bueno.
1: Así es. Él es bueno. Él es bueno. Vamos a cantarle. Vamos a ver, espéreme, es que mire, ve. Bueno es mi Dios. Sanó a mi hija de cáncer. Me mandan un mensaje aquí. Mire usted, mi hermano. Vea usted, es que no lo estamos inventando aquí, hermano. El Señor es bueno, el Señor es maravilloso. Él levanta a personas que están muy enfermas. Cuando es la voluntad de Él, créame que Él las levanta, Él las sana, Él las restaura. Y la obra que Él comienza, Él la termina y la perfecciona. Ese es nuestro Dios, esto no se queda así nomás. Así que vamos a cantar. ¡Qué bueno es el Señor! Como le hizo el hermano, no, es que a mí no me sale el vibrato, hermano, lo estoy inventando. ¡Señor! No, hermano, no inventes, que a mí no me sale. Vamos, mejor aquí, Estanislao Marino. Suena muchísimo mejor, vamos.

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0: ¿Cuántos son libres para saltar? ¿Cuántos son libres para levantar sus manos? ¿Pueden dar un grito de júbilo?
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no significa que el agua en mi barca no va a meterse. No significa que las tempestades no van a aparecerse.

Muy buenos días, muy buenos días. Bienvenido a su programa Cambia Mente, Cambia Vidas aquí en HCH Radio. Le damos gracias a Dios porque una vez más nos ha permitido vivir. Ha detenido su segunda venida y estamos esperándolo. Gracias Dios por este día. Gracias Señor porque una vez más, Señor, usted ha permitido que nosotros seamos usados. Solo somos caja de resonancia, Señor. La verdad la tiene usted, Espíritu Santo, el único que puede llegar a la mente y al corazón del ser humano para poder llegar al convencimiento del arrepentimiento. Padre, que esta palabra que daremos hoy llegue, Señor, como una semilla que da fruto al 100 por 1. Una semilla que queda sembrada para siempre. Una semilla como ese granito de mostaza, que no es por chiquito, es porque la mostaza, Señor, crece fuerte, no se dobla. Es un granito que no permite mezclas, no la pueden mezclar, totalmente orgánico. Gracias, Señor, porque por eso usted mencionó, si tuvieran fe como un grano de mostaza, no una fe mezclada, no una fe, Señor, puesta en hombres, no una fe idólatra, sino en el único Señor intercesor entre Dios y los hombres, Jesucristo. A Él sea la honra, la gloria por los siglos de los siglos. Amén. Señor, gracias. Gracias desde ya, Señor, reprenda cualquier contraataque del enemigo a causa de esta buena palabra. Gracias, Señor. Bendiga, Señor, esta radio. Hoy acompañada, Señor, de nuestra hermana Liz Álvarez. Gracias, Señor, por la vida de cada uno de los miembros de la radio, de sus autoridades. Gracias por las autoridades de nuestra nación. Bendiga a nuestra nación. Tenga compasión de ella, Señor. Tenga compasión de nosotros. Que su manto de piedad y misericordia caiga sobre nuestra nación. Gracias, Padre bueno. Le damos a usted la honra y la gloria por los siglos de los siglos. Amén, amén y amén. Todo se lo pedimos y se lo rogamos en el único nombre dado a los hombres, Jesucristo. Amén. Miren, he visto como dice Pablo, la picazón que tienen muchos, no de alabar a Dios y no de predicar un evangelio puro, sino de que sean adorados y alabados ellos. Hoy en día, estas mezclas se están dando. Y nosotros, la feligresía, lo permitimos. Por eso Pablo dice, escuchen todo,

va a ser salvo. Pero, no, no, no, es que yo, mire, ve. Uy, viera, yo pertenezco a esta iglesia, pero a mí todos los meses me llaman. Que, mire, me voy a Estados Unidos, voy aquí, voy allá. Yo no sé de verdad de dónde sacaron. Yo no vi a Jesús. Ir a donde los fariseos. Él caminaba dando su evangelio puro, sin mezclas. Y hacía énfasis. Me llama mucho la atención porque en Gálatas 1, el apóstol Pablo dice, la palabra se lee en el nombre del Padre, del Hijo y del Espíritu Santo. Pablo apóstol, no enviado de los hombres, ni por los hombres, sino por Jesucristo mismo y Dios el Padre que lo resucitó de los muertos y los demás hermanos que están conmigo a la iglesia de Galacia. Que en ustedes repose la paz y el amor de Dios nuestro Padre y del Señor Jesucristo. Él murió por nuestros pecados conforme a los planes de nuestro Dios y Padre para rescatarnos de este mundo perverso. A Él sea la gloria por los siglos eternos. Amén. Y le dice Pablo a esta iglesia, me ha sorprendido que tan pronto se estén apartando ustedes de Dios, quien les llamó y mostró amor por medio de Cristo. Ahora han adoptado otro evangelio. Esto no significa que haya otro evangelio. Más bien me refiero a que hay quienes están tratando de confundirlos y quieren torcer el evangelio de Cristo. Que la maldición de Dios caiga sobre cualquiera que sea uno de nosotros o un ángel del cielo que les predique otro medio de salvación que el que les hemos predicado. Repito, si alguien les predica un evangelio diferente del que un día recibieron, que la maldición de Dios caiga sobre esa persona. Mire, qué terrible es saber que usted predica mentiras y no tiene temor que la maldición va a caer sobre usted. Como han visto, no estoy tratando de ganármelos ni quedar bien con ustedes. Sí, hermano, no se preocupe. El mismo Dios suyo es el mío. No importa, hermano. Hable. Lean el libro del hermano tal cuando el Señor dejó la palabra de Dios. La palabra profética perfecta. Ah, no, pero es que hay que... No, no, no, pero es que en esta iglesia tenemos. Porque mire, mi cobertura es tal y él escribió 30 libros y hay que comprarlos. ¿Quién les dijo eso? Sicarios del evangelio. No estoy tratando de ganármelos ni de quedar bien con ustedes. Al único que trato de agradar es a Dios. Si todavía buscares agradar a los hombres, no sería siervo de Cristo. Hermanos, quiero que sepan que el evangelio que yo predico no es una invención humana. No lo recibí ni aprendí de ninguna persona, sino de Jesucristo mismo, quien me ha enseñado. Ya estarán enterados de mi conducta cuando era de la religión judía. Saben que implacablemente perseguí a la iglesia de Dios y me forcé por erradicarla de la tierra. Yo era el más ferviente de mis contemporáneos de la misma edad y trataba por todos los medios de cumplir con las reglas tradicionales de mis antepasados. Sin embargo, Dios me había escogido desde antes que yo naciera y me llamó por su gracia cuando Él quiso revelarme a su Hijo para que fuera a predicarlo entre los gentiles. No fui inmediatamente a consultar con nadie, ni corrí a Jerusalén a consultar a los que eran apóstoles antes que yo. Al contrario, fui de inmediato a la región de Arabia y después regresé a la ciudad de Damasco. 3 años más tarde fui a Jerusalén hablar con Pedro y estuve con él 15 días. Aparte de él, el único apóstol que vi fue Jacobo, el hermano de nuestro Señor. Delante de Dios les aseguro que esto fue lo que sucedió, no miento. Después fui a las regiones de Siria, Cilicia, pero las iglesias de Judea todavía no me conocían personalmente, solo sabían
aquí este andaba.

Estaba diciendo que el antiguo enemigo de los cristianos estaba pregonando la fe que había tratado de destruir y glorificaban a Dios a causa de mí. Y sigue hablando Pablo. Mire lo que dice: estoy tan maravillado de que tan pronto os hayáis alejado del que os llamó por la gracia de Cristo para seguir un evangelio diferente. No es que haya otro, sino que hay algunos que perturban y quieren pervertir el evangelio de Cristo. Aún si un ángel le viene a predicar un evangelio, este no es de Dios. Nadie puede venir a cambiar lo que está escrito en la palabra de Dios. Si alguien hace esto, a estos ni siquiera dejes entrar a tu casa. Hoy nosotros vemos, y la feligresía lo permite. Si yo veo que mi pastor, a la iglesia donde voy, hoy va a predicar el hermano tal, perdóneme, pero si él tiene una doctrina diferente, huya, salga de esa iglesia, no se quede. Mezclándose con doctrinas diferentes. Y a ellos no les importa. ¿Qué cobertura tiene? Ah, la cobertura del que dice que Dios le dijo que se sentara a su derecha. O sea, quitó a Jesucristo y lo sentó a él. Miren, de verdad. Por eso dice: el que tenga oídos, oiga. ¿Por qué les hablas en parábolas? Porque viendo no ven y oyendo no entienden. Este pueblo perece por falta de conocimiento, porque el pueblo no estudia las escrituras. Entonces vienen y cualquiera, no, hermano, usted sabe, está Jesucristo, pero Jesucristo me dejó a mí. No necesita. Jesucristo dejó al Espíritu Santo, que Él es el que nos guía a toda verdad. Miren, el único intercesor entre Dios y los hombres es Jesucristo. Él dejó el Consolador y dice que el Espíritu Santo lleva nuestras oraciones. Intercede Jesucristo, el único. Este es mi Hijo amado, en el cual tengo contentamiento. Solo hay un mediador entre Dios y los hombres, Jesucristo. ¿Por qué se pierden? Lo dice claro la Biblia. Si alguien, dice Pablo, trae un evangelio diferente, a mí el evangelio no me lo enseñó hombre, me lo enseñó Jesucristo y su Padre. No entiendo yo qué ando yo haciendo en iglesia que son diferente a doctrina. ¿Qué andan haciendo pastores mezclándose con pastores que tienen una doctrina diferente? Que mienten deliberadamente en el púlpito. Que la línea de ellos no es ganar almas para Cristo, es ganar dinero. Hablan solo de un evangelio de la prosperidad. Y no está mal, no está mal. Pero el Señor dice: buscad primero el reino de los cielos y todo te va a ser añadido. Pero no, entonces buscan las añadiduras. Hermano, el Señor me dijo que me diera su casa. Miren, son tan descarados, tan sinvergüenza. Eso no es un evangelio. ¿A dónde vio que Jesucristo? Es que no ocupaba. Lo que sí dijo es que era más fácil que un rico entrara por el ojo de una aguja, y no es una aguja normal, sino que a las puertas que tenían en Jerusalén para que no entraran los camellos, a eso se le llamaba aguja. Que un camello entre por ahí para que no entraran los camellos y ensuciaran la ciudad. ¿Por qué el Señor hace énfasis? El amor al dinero es la raíz de todos los males. Pero no,
En vez de predicar y presentar a Jesucristo, presentan el avión, presentan el carro. Mire, créame que a mí no me importa si usted tiene un carro, si usted tiene un traje. Eso no me importa. Eso no va a llenar la vida de ningún ser humano. Pero que me presente a Jesucristo sí va a cambiar la vida de un ser humano. Porque al que Dios tiene, nada le falta. El Señor es mi pastor, nada me faltará. Entonces deben de presentar a Jesús. No, pero es que mira, hermana Patty, si yo no le digo a usted las señales, usted se puede quedar. Si usted camina con Jesucristo, usted no se va a quedar. Y caminó Enoc con Dios, no dice que le presentaron señales y Dios se lo llevó. Las señales te van a seguir. No dice que a mí me las va a presentar un hombre. Las señales los van a seguir a ustedes. Jesucristo es más que cualquier señal. Si usted camina en el camino de Jesucristo, Él es el camino, verdad y vida, y nadie viene al Padre si no es por mí. No, pero es que mire, hermana, usted tiene que estar, mire, pendiente de quién es el anticristo. Mañana me puedo morir, ni cuenta me voy a dar. Pero si yo no estoy preparada en ese camino de Cristo, me voy a quedar. No es por señales, no es porque fulano, no es por escatología, es por una relación con el único que me llevará a la eternidad, Jesucristo. Él vino y se entregó por nosotros para que todo aquel que en Él crea no se pierda, mas tenga vida eterna. Una relación con Jesucristo es lo que usted debe de buscar. Amarlo, respetarlo, quererlo, hacer una amistad, qué lindo es que Dios lo conozca. Cuando Satanás se presentó, le dijo, ¿has visto a mi hijo Job? El nombre de Job se conocía en el cielo, se conoce mi nombre. Eso es lo que yo debo de buscar, que Dios me mire con agrado. Pero no, buscan que los mire con agrado fulano, ay, el apóstol tal, el fulano tal, a mí qué me importa, perdóneme. En nuestro país hay cualquier cantidad de iglesias, pero hay una perdición de personas, de almas terribles. ¿Por qué? ¿Qué evangelio se está predicando? El apóstol Pablo escribió una advertencia para la iglesia, porque vendrán tiempos cuando no soportarán la sana doctrina, sino que teniendo comezón de oídos conforme a sus propios deseos, acumularán para sí maestros. Según de Timoteo 4:3. No, es que yo no voy a esa iglesia. Mira, ese pastor toda la vida está hablando que hay que obedecer a Dios, que hay que andar en santidad. No, no, no, no. A mí me gusta que me prediquen que yo puedo ser gay, que yo puedo ser lesbiana, que yo puedo robar, que puedo fornicar, que puedo ser adúltera, no importa. Salvo, siempre salvo. A esa voy a ir yo porque esa es la que quiero que me gusta que me digan eso. Yo quiero vivir una vida tranquila. A mí donde me piden santidad y que respete a Dios, no, no, no. Esos son puritanos, vivimos bajo la gracia. Pero la gracia no me exime de obedecer a Dios. La gracia no me exime a mí para ofender a Dios. Dios es el mismo ayer, hoy y siempre. Y su Hijo vino a darlo todo para podernos liberar a nosotros. Yo vine a darle libertad al cautivo. Vine a sanar

Escuchábamos el testimonio el otro día de una esposa de un pastor y decía, yo no soporté tanta hipocresía. Era un hombre que se paraba en el púlpito, pero yo sabía con cuántas hermanas se acostaba. Perdóneme. Un espíritu de Jezabel que el Señor lo habló y le dijo.

Apocalipsis 2:20. El Señor habla a la iglesia de Tiatira y le dice: pero tengo unas pocas cosas contra ti, que toleras que esa mujer Jezabel, que se dice profetiza, enseña y seduzca mis siervos a fornicar y a comer cosas sacrificadas a los ídolos. No, pero es que mire, él es un ser humano. Sí. Para usted caer en la fornicación, el adulterio, primero llegó la tentación. Y usted no hizo lo que hizo José, que huyó. Hola, pastor, ¿cómo está? Pastor, mire, nos podemos ver en un café. Mire, yo quiero hablar con usted. Bueno, mija, mire, llevaré con mi esposa. No, pastor, es que la pastora, mire, no tengo tanta confianza con ella, pero yo quiero hablar con usted. ¿Qué va a decir el pastor? No, mija, no, hable con mi esposa. Cualquier cosa de mujeres con mi esposa. Yo me entiendo con los varones. No, pero es que es la hermana que... Sí, dígame, mira, pastor, que mi esposo, mira todo lo... ¡Qué barbaridad, hermana! Vamos a poner en disciplina a su esposo. No, qué barbaridad, qué hombre y una mujer tan bueno usted, tan lindo usted. Pero tengo unas pocas cosas contra ti, que toleras que esa mujer Jezabel, que se dice profetiza, enseñe y seduzca a mis siervos a fornicar y a comer cosas sacrificadas a los ídolos. Dios no se equivocó. Dios no se equivocó. Cuando hizo el llamado a las iglesias,

Dios llama a las iglesias. De todas las iglesias que llamó Dios la atención, el mensaje a la iglesia de Esmirna, y le escribe el ángel de la iglesia en Esmirna, el primero y el postrero, el que estuvo muerto y vivo, y dice esto: yo conozco tus obras y tu tribulación y tu pobreza, pero tú eres rico, y la blasfemia de los que dicen ser judíos y no lo son, sino sinagogas de Satanás. No temas en nada lo que vas a padecer, he aquí, el diablo echará a algunos de vosotros en la cárcel para que seáis probados y tendréis tribulación por 10 días. Ser fiel hasta la muerte y yo te daré la corona de vida. El que tiene oído, oiga lo que el Espíritu dice a las iglesias. El que venciere no sufrirá daño de la segunda muerte. Yo conozco tus obras, dice el Señor. Pero usted cree que Dios no conoce sus obras y por eso hace payasada en un púlpito donde debe ser santo. Donde practican hechicería y brujería en los púlpitos. Sí, hermano, mire, ve, vamos a hacer una cruz. En una cruz vamos a, les vamos a pasar unos papelitos. Y ahí usted va a apuntar su deseo, hermano. No sé dónde lo aprendieron. En la Biblia no está. Y ahí lo pone y después nosotros lo vamos a quemar y ese humo va a llegar al cielo. Un humo extraño, porque no es lo que dijo la Biblia. Entra en tu aposento y allí el Señor que está en lo oculto te escuchará, te recompensará en público. No sean como los hipócritas que andan orando de pie en las calles y en las sinagogas. Y a mí me da tristeza cuando yo escucho todavía hermanos, líderes, orando. Bueno, hermano, y todo lo pedimos en el nombre del Padre, del Hijo y del Espíritu Santo. ¿Quién les dijo eso? Ustedes cuando oren van a decir así. Lean, escudriñen las escrituras. Ciego, guiando ciegos. Y todo lo van a pedir en mi nombre al Padre, en el nombre de Jesucristo, sobre cual toda rodilla se doblará. ¿Qué les enseñó? Dice el Señor. Enséñanos a orar como le enseñaron, como le enseñó Juan a sus apóstoles, sí. Y todo lo que pidan lo pedirán a mi Padre, en mi nombre. Ustedes oran. Y oran mal. Hasta ahora nada han pedido. El Espíritu Santo tiene que ir a interceder por ustedes con gemidos. Piden y piden mal.

piden y piden mal. Enséñanos a orar, esto está en Lucas 11, del 1 al 13, como también Juan enseñó a sus discípulos y les dijo, cuando oréis, decid, Padre nuestro que estás en el cielo, santificado sea tu nombre, venga tu reino, hágase tu voluntad como en el cielo, así también en la tierra. El pan nuestro de cada día, dánoslo hoy y perdónanos nuestros pecados, porque también nosotros perdonamos a todos los que nos ofenden. Y no nos metas en tentación, mas líbralos del mal. Les dijo también, quien de vosotros que tenga un amigo, va a él a medianoche y le dice, amigo, préstame tres panes. Y esta parábola la cuenta el Señor por la insistencia. Cuando nosotros oramos al Padre, no nos cansemos. Él va a responder. Porque si nosotros que somos malos podemos dar cosas buenas, ¿cuánto más nuestro Señor? Cuanto más vuestro Padre Celestial dará el Espíritu Santo a los que se lo pidan. Jesús fue claro, pero las personas no conocen la Biblia, no escudriñan la Biblia. Reina Valera 14:13, y todo lo que pidiereis al Padre en mi nombre lo haré para que el Padre sea glorificado en el Hijo. ¿En nombre de quién va a pedir? ¿Quién le enseñó? Bueno, hermano, si lo van a pedir todo en el nombre de Jesucristo. Piden y piden mal. Ciegos guiando ciegos, personas que nunca han escudriñado la Escritura, quieren ser pastores. No, pero es que yo le voy a decir una cosa, aquí venimos a una rifa, dan pena, perdónenme. Juegos de azar. Dice que cuando algo es de Dios, hasta las bolsas presta para recogerlo. Pero de verdad se los digo, 14 años estuvo Pablo en preparación para poder ser llamado por el Espíritu Santo. Apartadme a Bernabé y a Pablo. Es el Espíritu Santo. Pero personas que no pueden ni conocen la Escritura, ciegos guiándose. No, a mí es que me gusta este pastor, porque él habla como yo, bien humilde. No, se trata. Pablo era del vulgo y sin letra, pero fue preparado. Pedro fue del vulgo y sin letra. Pero Pedro, ¿quién escribía para Pedro? ¿Quién escribió? Y Pedro hablaba y este escribía. Un escriba.

Créame que Dios tiene maneras de llamar a su pueblo, pero no nos atrevamos a querer cambiar la palabra de Dios, una coma de la palabra de Dios, por querer agendarme yo aplausos, fama. No, perdóneme. Yo siempre digo, los nombres ya están. No es del que corre, no es del que vuela, sino al que Dios le place. ¿Usted cree que Jesús anduvo 3 años y no preparó sus discípulos? Dios mismo. Es las ansias de querer salir en las cámaras, de que les tomen fotos, de querer fama, fortuna. Perdóneme, eso es pasajero. Y los que buscan cosas de este mundo, aman este mundo. Y posiblemente serán los que algún día les diga el Señor, apartaos de mí, hacedores de maldad. Yo nunca os conocí. Señor, en tu nombre sacamos demonio. Nunca os conocí. Porque toda persona que va a predicar la palabra, su fin debe ser presentar a Jesucristo. Hay un canto que decía, tener todo en la vida es parte del plan, ser amado y querido, respetado en verdad, todo es bueno en cierta medida y razón. Miremos allá donde Dios nos encontró, lo que éramos antes, lo que somos hoy. ¿Por qué insistir en robarle la gloria al Señor? ¿Por qué? Si detrás del telón dice, se encuentra el autor de la vida, esperando que un día le presten atención. Lo que tenemos, lo tenemos por gracia. Y por su inmenso amor,

¿De qué nos vale alcanzar lo que quieras, que te aplauda la gente, si detrás del telón está sentado el dador de la vida esperando que un día le presten atención? Lo que tenemos, lo tenemos por gracia y por su misericordia y por su inmenso amor. Y al momento de abrirse la cortina, si alguno te admira, que vea la imagen de Dios. Señor, perdóname si el aplauso o cualquier comentario me hayan movido a llevarme la gloria, mi Dios. Te doy las gracias por tu amor y tu misericordia. Me despojo de toda grandeza, mi corona yo pongo a tus pies. ¿De qué te vale tener todo en la vida si detrás del telón está sentado el autor de la vida esperando que un día le presten atención? Está Jesús en el púlpito de su iglesia. Es una doctrina sana, Cristo centro. O se aplaude más al apóstol fulano, sutano, mengano. Pero hoy va a venir, hermanos, estén preparados porque tenemos de invitado a fulano de tal. ¿Por qué? ¿Por qué hacen esas mezclas? Mira, Pati, te invito a mi iglesia, va a llegar fulano y de tal. No me interesa, perdóneme. No, mira que, mira el tiempo, no me importa. A mí me importa hablar con Cristo, a mí me importa caminar con Jesucristo. ¿A mí qué me puede importar fulano, sutano? A mí no me interesa. Si yo tengo mis ojos en un hombre, perdóneme, ¿a dónde está mi Señor? Marta, Marta, afanada has estado. María escogió la mejor parte, a los pies de Jesucristo. Qué bueno. ¿Por qué se pierden? Una vez estábamos en un lugar comiendo y una persona conocida en este país, nosotros tendemos a idolatrar gente, no sé por qué, pero no pueden ver a alguien que medio salga en la tele porque fulano, mire que así tendemos a andar idolatrando gente. Y estaba esta persona y con la persona que yo estaba, mira quién está ahí, lo voy a saludar, me dice. Me encanta ese pastor. Y lo fue a saludar. Y aquel pastor como queriendo decir, qué horror, ¿para qué me interrumpe? Estoy hablando. Hola, pastor, ¿qué tal, mija? ¿Cómo está? Y todo así. Y le digo, está bueno que te pase. Yo, ¿para qué voy a saludar a un plebeyo si conozco al rey? De reyes, señor de señores. No acostumbro a aplaudir hombres. Y puedo hablarle a la gente y qué bueno, pero cuando ya los miro con los resortes en los pies, un pastor debe de ser humilde. Si representa a Jesucristo, debe de ser humilde. Porque dice la Biblia, aprended de mí que soy manso y humilde. Sean imitadores míos como soy de mi Padre. Si hay algo que caracterice a un hijo de Dios, debe de ser la humildad. Debe de portar. ¿Qué se cree? Perdóneme. ¿Qué se creen? Miren, me decía una hermana, Pati, mira, estaba viendo un video donde un pastor, ¿te acordás de la fulana? Así, oíme, qué humillada le dio el pastor. Ahí, sabiendo que estaban grabando las cámaras. Está bueno que le pase. ¿Para qué anda siguiendo hombres? Yo me hubiera parado y lo dejo hablando solo, porque... Discúlpeme, ¿para qué se exhiben? El Señor viene, Dios viene, busca a la oveja herida, la soba, le sana sus heridas. No, pero esto no, es que estos ni siquiera andan para sanar heridas. Andan el cuchillo para abrirle una herida a la oveja, no. Un buen pastor busca a la ovejita, se la carga en la espalda, la soba, le cura sus heridas, hermano, hermana.
hay dulzura en su boca. Un pastor que no es dulce con su feligresía no merece ser pastor. Hijitos míos, ya comieron, les dice Jesús a Pedro después de que lo negó. Oiga bien, pero todavía les dice Jesús, sean como yo. Aprended de mí que soy manso y humilde. Qué lindo es. Mi hijita, ¿cómo estás? Hola, hermanita, mucho gusto. Hola, pastor, qué lindo. No, ahorita mire, no, pastor, mire que quiero preguntarle. No, hable con mi secretaria. Ejemplo os he dado para que como yo soy, Jesús, hijo de David. Y Jesús volvía a verlos. Y no hubo nadie que no, que la Biblia nos dice que Jesús lo buscó, que lo buscaron. Y Jesús no sanó. Imagínese aquel centurión que no era judío, pero los apóstoles le dicen, él es digno de que le hagas el milagro porque construye sinagoga. Así que Jesús iba y este hombre le dice, no, deténganlo. Él no es digno que entre en mi casa. Yo no soy digno. Pero le dice, no soy digno de ir ni que entres en mi techo, pero yo soy autoridad y digo que van y van y digo que vienen y vienen. Entonces envía la palabra y mi siervo sanará. Maravillado Jesús. Imagínese maravillar a Dios. ¿Qué le puede maravillar a Dios? En un pueblo, en un mundo tan contaminado con la soberbia, con la altanería, con el poderío que se creen que termina en un cementerio, que termina en un accidente, que termina con una bala. Pero ellos creen que son inmortales. ¿Cómo maravilla al Señor alguien que teniendo todo es una persona humilde? Dígame, hermano. Dígame, hermanito. Pastor, mire, con mucho gusto, hermana. Claro que sí. Mire, ahorita voy de salida, pero hermana, mañana la atiendo. Claro que sí, hermanita. Claro que sí. Mi esposa está aquí tal hora. Está bien. Pastor, mi madre está enferma. ¿Cree que puedan ir? Claro, claro. Mañana, porque dice que los ancianos de la iglesia, está bien. Va a ir los ancianos. Hermano, mire, me pidió una hermanita, está enferma. Su madre o su padre, su hermana, no lo sé. Quiero que vayamos. Qué lindo es cuando usted se baja. Cuando usted se iguala a Cristo. ¿Por qué no pueden ser imitadores de Él? Bueno, ya que se ponen ese título, ¿por qué no a ustedes no los llevaron al tercer cielo y les dijeron, como dijo Pablo, a mí me hizo apóstol Jesucristo, a mí me dio las enseñanzas Jesucristo y su Padre, pero a ustedes no los han llevado? Pero ya que ustedes se ponen semejante título, ¿no les parece que deberían de imitar a Jesucristo? Sean cariñosos con su feligresía. Ámenla, respétenla. Mira, Pati, ¿vos has ido a tal iglesia? Ay, que yo quiero ir, pero dicen que es el pastor imposible de ver. Ah, ¿y para qué quieres ver al pastor? No, que... El hombre que sigue hombres, maldito el hombre que confía en el hombre. Entonces quieres tener maldiciones. Los hombres son hombres. Busca a Jesucristo. Él es el dueño de todo. Él jamás te va a ver mal. Él jamás te va a ofender. Va a curar tus heridas. Siempre está dispuesto. Siempre.

Jesús no se negaba. En Marcos 5:21 dice: pasando otra vez Jesús en una barca a la otra orilla, se reunió alrededor de él una gran multitud, y él estaba junto al mar. Y vino uno de los principales de la sinagoga, llamado Jairo, y luego que le vio, se postró a sus pies. Mire qué lindo. Y le rogaba mucho, diciéndole: mi hija está agonizando, ven y pon las manos sobre ella para que sea salva. Primero se busca la salvación y luego buscó la sanidad. Jairo, él no vino como vienen muchos a tratar a Dios. No, pero es que yo trato a Dios como mi papá. Dios no es su papá. Su papá es un mortal pecador. Dios es santo y no cambia. No cambia. Él va a escuchar a Jesús, porque el que está entre usted y Dios es Jesucristo. En él no hay mancha, en él no hay pecado. Él puede presentarse a Dios. Y dice que vino para que fuera salva y luego sanada. Salva y vivirá. ¿Y qué hizo Jesús? No le dijo: no, no, no, por favor. No, no, no. Vieras que yo bien cansado estoy. Estaba cansado Jesús, sí, caminaba, predicando, salvando, haciendo milagros, porque donde está Jesús tiene que haber salvación, tiene que haber milagros, tiene que haber sanidad, tiene que haber santidad, tiene que haber temor a Dios. Le seguía una gran multitud y le apretaban, pero una mujer que desde hacía 12 años, esto fue antes de ir a donde Jairo, y esta mujer tenía 12 años de estar padeciendo de un flujo. Cuando oyó hablar de Jesús, vino detrás de entre la multitud, tocó su manto, porque decía: si tocare tan solo su manto, seré salva. No dijo seré sana, dijo quiero la salvación. Añorar la salvación más que cualquier otra cosa es lo mejor que me puede pasar en la vida. Y enseguida la fuente de su sangre se secó y sintió el cuerpo que estaba sana de aquel azote. Luego Jesús, conociendo en sí mismo el poder que había salido de él, volviéndose a la multitud, dijo: ¿quién me ha tocado mis vestidos? Sus discípulos le dijeron: ¿ves que la multitud te aprieta y dices quién te ha tocado? Pero él miraba alrededor para ver quién había hecho esto. Entonces la mujer, temiendo y temblando, sabiendo lo que en ella había hecho, vino y se postró delante de él y dijo toda la verdad. Pero Jesús es un caballero y la Biblia no dice por qué ella mantenía ese flujo de 12 años. Jesús dice, no lo dijo, qué lindo. Por eso usted deje de andarle contando sus cosas, que al hermano, que a la hermana, que al pastor. No, venga y cuénteselas a Jesús, porque él, aparte de salvarla, sanarla, convertir su tristeza en gozo, va a callar. Él olvidará, tirará todos los pecados al fondo del mar, no se acordará más de ellos y la hará salva y sana. Se postró delante de él y le dijo toda la verdad. Y él le dijo: hija, era hija, tu fe te ha hecho salva. Ve en paz y queda sana de tu azote. ¿Cuál azote? ¿Qué azotaba esta mujer? ¿Qué maldición había? ¿Qué puerta había abierto? Mientras él aún hablaba, vinieron de la casa del principal de la sinagoga, de Jairo, diciendo: tu hija ha muerto. ¿Para qué molestáis más al maestro? Pero Jesús, luego que oyó lo que decía, dijo al principal de las sinagogas: no temas, cree solamente. Y no permitió que le siguiese nadie, sino Pedro y Jacobo, y Juan, hermano de Jacobo. Y vino a casa
del principal de la sinagoga y vio el alboroto y a los que lloraban y lamentaban mucho, y entrando les dijo: ¿Por qué alborotáis y lloráis? La niña no está muerta, sino duerme. Y se burlaban de él. Mas él, echando fuera a todos, tomó al padre y a la madre de la niña y a los que estaban con él, entró donde estaba la niña, y tomando la mano de la niña dijo: Talita cumi, que traducido es niña, a ti te digo, levántate. Y luego la niña se levantó y andaba, pues tenía 12 años, y se apartaron grandemente. Pero él les mandó a muchos que nadie lo supiese, y dijo que se le diese de comer. Sí, Jesús no dijo: tráigame la cámara, va a hacer un milagro, que yo soy el que hago milagros, que yo soy el que hago esto. No, porque él era Dios. Ejemplo os he dado para que como yo soy, vosotros también seáis. Pero no, hay que andarlos con bombos y platillos. No, yo voy a ir a este país, pero yo llevo un séquito de gente, son 20 personas, porque ando las personas que me andan el vaso con agua, que me ponen la ropa, que me secan el sudorcito, que... No, ustedes, de verdad se los digo, volvámonos a Dios. Dejemos las mezclas. Y si en su iglesia hay mezclas, huya. Huya. A mí me da tristeza. El otro día en la entrevista a un pastor, y cuando le preguntaron: ¿Tú eres pastor? No, yo no soy pastor. Yo simplemente a veces hablo de Dios, perdóneme. Cuando le convino dijo que era pastor, pero ahora, siguiendo hombres, siguiendo estructuras de hombre, queriendo el aplauso del mundo, negar a Dios. Miren, a mí me da mucha pena cuando alguien niega a Dios. Ay, Dios, mire, Dios es tan maravilloso, es tan bueno, que no importa si el mundo me rechaza, si lo tengo a Él, lo tengo todo. Si lo tengo a Él, a mí, ¿qué me importa lo que hablen, que digan? No me interesa. Qué hermoso es. Como la tsunamita. Preparó el aposento alto. Porque cuando usted prepara un aposento para Dios, y usted tiene una comunión con Dios, y usted puede decirle: Señor, esta soy yo, merecedora de nada, pero yo sé que su misericordia es tan grande. Si nos entregó a su Hijo, ¿qué no me va a dar, Señor? ¿Qué no me dará, Señor? Hay un canto que dice: algo en el cielo está pasando, que aquí en la tierra se está manifestando. Él es el mismo ayer, hoy y siempre. ¿Por qué insistimos en robarle la gloria al Señor? ¿Por qué esta gana de estar con estas mezclas? Ah, no, pero es que fulano es famoso. Vieran todos los milagros que hace. Los milagros los hace Dios. Y si usted tiene a Dios en su iglesia, no ocupa de nadie más. Si invita al Espíritu Santo y tiene una doctrina sana, no necesitamos de nadie más. Jesucristo basta. Pero no. Y yo quiero que me aplaudan, y yo quiero que me tomen fotos, y yo quiero que fulano me invite, y yo quiero andar, que me invite el presidente, que me... Jesús jamás anduvo mezclado con Roma. Y no le importaba cuando Herodes lo mandó a sacar. Dile a esa zorra que estaré aquí hoy, mañana haré milagros. Y el tercer día miré. Pero Jesús no andaba humillándosele a Roma. ¿Eres tú el rey de los judíos? Tú lo has dicho, para eso he nacido y para eso ha venido. Jesús no le dijo a Herodes: no, mire, yo no soy, yo solo vine. No, mantuvo su posición de rey de reyes y señor de señores. Él no cambió.
Él demostró hasta el último segundo en esta tierra que Él era Dios. Buenas, queremos hablarle del Señor. Mire que ustedes no creen que Jesús es Dios. No, Jesús no era Dios. Mire lo que dice aquí. Por Él algunas cosas fueron hechas, cambiaron esa palabra de la Biblia. Desde el momento que ustedes quitan una coma de la palabra de Dios para poder secundar lo que dijo un vago, ustedes no son hijos de Dios. Usted prefiere creerle a lo que dijo un vago, porque era un vago, a lo que dice la palabra de Dios, y quitaron al lo que dice, por Él todas las cosas fueron hechas, y la cambiaron. Por Él algunas cosas fueron hechas. Perdóneme, Jesús es Dios y lo demostró. ¿Quién es este que perdona los pecados si los pecados los perdona solo Dios? Y Jesús decía, bueno, no solamente, qué más fácil decir, tus pecados son perdonados, o levántate y anda. Jesús era Dios, lo demostró en todo momento. Jesús, muéstranos al Padre. Tanto tiempo he estado con ustedes. El Padre y yo uno somos. Quien conoce a mí conoce al Padre. Pero no, es que hay que estar. Miren, les voy a decir lo que dice fulano de tal. Lo que dice mi fulano, mi sutano, mi, discúlpeme, diga lo que dice la Biblia. A mí no me interesa lo que dicen un montón que escriben libros para enriquecerse, queriendo doblar el brazo de Dios, mezclándose con personas que se burlan deliberadamente de Dios. Discúlpeme, si a mí alguien, si un día mi pastor, yo lo llego a escuchar que dice que a él lo subieron al cielo y lo pusieron a la diestra del Padre, yo huyo de esa iglesia. Créame, mentiras. No, perdóneme. Y usted, como no escudriña las escrituras, las acepta. ¡Aplauso! Perdóneme. Y estos recibiendo cobertura de esta gente. No, discúlpeme. Jesús está sentado a la diestra del Padre y de ahí va a venir a juzgar a los vivos y a los muertos. ¿Usted cree que Dios? Ay, no, miren. Una sandez de mentiras en el púlpito. ¿Usted cree que Dios le va a decir a alguien que le quite su casa? ¿Usted cree que Dios es tan bajo para decirle a alguien, deme su reloj? Sí, miren, estos deberían de estar en Las Vegas. Estos deberían de estar allá, en esas máquinas, en esos juegos de azar. Ahí deberían de ir, de verdad. Porque caer tan bajo. Cada quien dio, dijo Pablo, cada quien dé como propuso en su corazón. No, pero es dar como quiere el que quiere su dinero. No es que dice Dios que me entregues tu carro, es que dice Dios. ¿A dónde ha visto que Jesús hacía eso? Jesús, te busca tu madre y tus hermanos. Mi madre y mis hermanos son los que hacen la voluntad de Dios. Jesús, se acabó la comida. Ah, bueno, díganle. Vaya, a todos, desembólselo. No, no, no, no. Jesús le dio gracias al Padre. Sabía que todo lo que venía del Padre, que Él podía pedirle al Padre, y el Padre multiplicaba. Ejemplo os he dado para que como yo soy, vosotros también seáis.

Cuando Jesús oyó que le habían... Aquí nos habla de la multiplicación. Cuando ya empezaba a atardecer, los discípulos se acercaron a Jesús y le dijeron: este es un lugar solitario y se está haciendo tarde. Dile a la gente que se vaya a los pueblos y compre comida. Jesús le contestó: no tienen que irse, denle ustedes de comer. Los discípulos respondieron: pero no tenemos más que 5 panes y 2 pescados. Y Jesús les dijo: tráiganlos aquí. Luego de ordenar que la gente se sentara sobre la hierba, Jesús tomó los 5 panes y los 2 pescados, miró al cielo y dijo: gracias a Dios. Después partió los panes y se los dio a los discípulos para que ellos los repartieran a la gente. Todos comieron hasta quedar satisfechos, y cuando los discípulos recogieron los pedazos que sobraron, llenaron 12 canastas. Los que comieron fueron como 5,000 hombres, además de las mujeres y los niños. No, vamos a hacer aquí una cabulla, vamos a ver cómo ajustamos. No, ustedes. Si usted se ha puesto representación de Dios aquí en la tierra, y usted no imita a Dios, a usted no le interesan las almas, sino que hace acepción de persona, de acuerdo a lo que tengan, las tratan. Discúlpeme. No, es que mira, Pati, yo quiero que vayamos, mire, esa iglesia. No me interesa. Si un día me toca, de repente estoy en ese lugar y me toca ir, pues qué bueno, voy a ir. Pero no para seguir hombres. Qué hermoso es cuando usted camina con Jesús y le dice: Señor, quiero que siempre camine conmigo. Quiero que siempre me tenga en buena estima. Si yo le agrado a usted, a mí no me importa quién le desagrade. Ame a Jesús, busque agradarle a Dios antes que a los hombres. Ame a Dios. Las mezclas no son buenas. No juntéis en yugos desiguales. Y esto aplica en todo. ¿Qué comunión tiene la luz con las tinieblas? Ninguna. Mire, yo le voy a contar una cosa. A mí en esa iglesia no me tomaban en cuenta. Mire, yo no. Ahí el pastor mandó a fulano de pastor. A mí no me mandaban. Entonces yo por eso me salí de la iglesia y me fui a fulano y tal. Y le dije que si él quería que yo lo representara. Es que el que es llamado no es a la fuerza. Y por eso no pasan, como dice mi abuela, del pasillo. El que nació para maceta no pasa del corredor. No pasan. Porque usted no fue llamado. Porque usted no representa a Jesús. Usted al que menos representa. Una persona soberbia, altanera, creyéndose más que los demás. Hablando de su feligresía. Hablando de sus ovejas. Perdóneme. Usted es todo menos imitador de Jesucristo. Las mezclas son malas. ¿Cuál es la gana? De querer aplausos de congregaciones que están bajo la mano del enemigo. Repito, sirven pan de Dios en mesas de demonios. Discúlpeme. ¿Cuál es la gana de recibir el aplauso del mundo? No me interesaría más el aplauso de Dios.
pero estamos muy interesados en el aplauso de la gente. Y yo repito, lo que Dios quiere, Él te va a poner donde a David de cuidar ovejas al trono. Él tiene de quien quiere misericordia y Él nos va a poner en el lugar que Él quiera. La gente habla mucho de Dios, pero Dios lo conoce. Se conoce el nombre de estas personas en el cielo. Porque al que Dios tiene, dice, nada le falta. ¿Miente Dios? No, sus promesas son sí y amén. Dios tiene maneras de demostrar siempre su deidad, su grande amor.

No juntéis con yugos desiguales. Las mezclas no son de Dios. Pero insistimos en robarle la gloria al Señor. Fíjate que fulano me dijo que vos le caías mal. ¿A mí qué me importa? O sea, si Jesús le cayó mal a un montón, no digamos yo que soy una cualquiera.

pies. Cuando Jesús llegó para resucitar a Lázaro, María se lanzó a llorar en sus pies. Cuando la tsunamita va a buscar a Eliseo, el siervo de Eliseo sale y le dice, ¿cómo estás? No, bien, le dice. ¿Para qué hablar con el que no hace nada? ¿Por qué no hablar con el que sí? Pero dice que la tsunamita fue y al profeta sí le dijo, le contó su verdad. Esta mujer de flujo le contó su verdad. A Dios, no a los hombres. Y Jesús, un caballero, no dijo, solamente le dijo, se salva. Y la liberó de su azote. ¿Cuántos de nosotros hemos venido a Jesús azotados y azotados por aquellos mismos que debieron protegernos?

el que viene no estorba y el que se va no hace falta. Palabras de pastores representando a Dios, lejos de parecerse a Él. Cuando Jesús dijo, Él dejó las 99 y fue en busca de su ovejita. La buscó y la encontró, sanó su herida y la trajo de nuevo a casa. ¡Qué hermoso! Aprended de mí que soy manso y humilde. Pero no, yo nunca he leído ese versículo. Altanero, soberbio. ¿Sabe quién soy yo? No sé, ni me importa. Un mortal cualquiera que se van a comer los gusanos. Óigame, ¿cómo usted puede tener a esa mujer acá? ¿Sabe cómo me dijo? Imagínese, irrespetuosa del representante de Dios en la tierra. El único representante de Dios y mediador entre Dios y los hombres es Jesucristo. ¿Quiénes se creen para querer dañar las ovejas? Ah, no, pero ¿sabe quién es? Usted no es nadie. A usted le pueden decir el día de mañana. Tienen que andar con temor y temblor. Estoy haciendo bien las cosas, Señor. Ayúdeme. No quiero en aquel día ser el que le digan, apártense de mí, hacedores de maldad. Pero no hay temor. Hay gente tan dulce, tan linda. Están muchos ocupados y preocupados por los quehaceres de este mundo. En Jeremías 23 dice, ay de los pastores que destruyen y dispersan las ovejas de mi rebaño, dice Jehová, por tanto así ha dicho Jehová, Dios de Israel, los pastores que apacientan mi pueblo, vosotros dispersasteis mis ovejas y las espantasteis y no las habéis cuidado. He aquí que yo castigo la maldad de vuestras obras, dice Jehová. Yo mismo recogeré el remanente de mis ovejas de toda la tierra a donde las eché y les haré volver a sus moradas y crecerán y se multiplicarán y pondré sobre ella pastores que las apacienten y no temerán más, ni se amedrentarán, ni serán menoscabadas, dice Jehová. He aquí que vienen días, dice Jehová, en que levantaré a David el renuevo justo y reinará como rey, el cual será dichoso, y haré juicio y justicia en la tierra. En sus días será salvo Judá, e Israel habitará confiado, y este será su nombre, con el cual llamarán a Jehová justicia nuestra. Y está hablando Jeremías del renuevo que hizo el Señor. Porque recordemos que cuando el Señor vino, los fariseos tenían un falso evangelio, un evangelio de mentiras. Fariseos

amaban más a Roma, que obedecían más a Roma que a Dios. Fariseos que no conocieron de Dios porque vino y no le conocieron. Al contrario, lo entregaron y lo mataron. Los sacerdotes judíos entregaron a Jesús. No le conocieron. No supieron quién era Dios. Se burlaban de él. Siempre querían hacerlo caer. Pero Jesús era Dios. Y sigue siendo Dios y sigue habitando entre nosotros. Dicen que ángeles nos van a visitar. Tenemos que estar ocupados y preocupados porque nuestro nombre está inscrito en el libro de la vida. Ocupados y preocupados porque Dios me conozca, porque le agrade a Dios. Si usted le agrada a Dios, no importa quién le caiga mal aquí, si aquí andamos de paso. Dios es maravilloso, Él es bueno, misericordioso. Tomad mi yugo, porque mi carga es ligera. Tranquilos, caminemos.

Mi hermano un día me decía, yo les digo que le pidan al mismo Dios que me da a mí. Dios tiene abiertas sus puertas a todo el que le busque. Al que toque se le abrirá. Al que llame se le responderá. Él es el mismo ayer, hoy y siempre. Pero ¿en quién estamos puestos nuestros ojos? Hoy es un buen día para buscar sinceramente de nuestro Dios, para decirle: Jesús, gracias por ser tan bueno, Señor, porque a pesar de lo que yo soy, a pesar de quiénes somos, tú tienes cuidado de nosotros. Pedro lo negó y hasta dijo malas palabras, pero como el Señor no tiene los pensamientos de nosotros, Él vino a buscar a Pedro. Pedro, hijitos, ¿tienen hambre? Y les cocinó y estuvo con ellos. Y les dejó el consolador. Y nunca más Pedro volvió a negar a Jesús, al contrario. Pablo, seguidor de la iglesia, cuando se encontró con Jesús, no volvió para atrás. No volvió para atrás.

Romanos 8, 38 y 39. Por lo que estoy seguro que ni la muerte ni la vida, ni ángeles ni principados, ni potestades, ni lo presente ni lo porvenir, ni lo alto ni lo profundo, ni ninguna otra cosa creada nos podrá separar del amor de Dios que es en Cristo Jesús, Señor nuestro. ¡Qué hermoso! Imagínese Pablo después de encontrarse con Jesús. Y Jesús dice, yo miro en Pablo. Pablo, tráiganmelo al tercer cielo. Le enseñaré todo el evangelio porque es el que tiene. Él es el que quiero y tiene la capacidad de llevar este evangelio. Yo lo voy a preparar. Y llevó a Pablo. A mí no me dejó este evangelio ningún apóstol, dice Pablo. Yo no traigo enseñanza de hombre. ¿Usted cree que Dios va a mandar otro libro que no sea su palabra, que ha traspasado los siglos de los siglos? Han querido desaparecer la palabra de Dios. No. Tenemos que esconder esta palabra para poder mantener la gente sujeta a nosotros. No. Cuidadito, cuidadito. Van a leer en el púlpito esta palabra. Solo hay un mediador entre Dios y los hombres. No. Porque esta gente nos va a ir. No. Tenemos que mantenerlos esclavos de las mentiras más que de la verdad de Dios. Pero Pablo dijo, yo les he predicado este evangelio completo. Y a mí no me lo enseñó ningún hombre. Escondieron la Biblia. Matan la gente que tiene la Biblia. ¿Y cómo se atreve alguien a querer hacer alianzas con alguien que mata a los cristianos? ¿Cómo se atreve alguien a hacer alianzas? Miren todas las maldiciones que han caído sobre nuestro territorio. Hacer alianzas con los que aborrecen la palabra de Dios. Las mezclas son malas. Que el Señor tenga misericordia y piedad y nos perdone. Mira, Pati, estás invitada a esto. No voy a ir. No, pero es que no puede rechazar. Si la rechazo es invitación, yo ni iría jamás a sentarme en la mesa de representantes de Satanás. Porque alguien que rechaza la palabra de Dios y mata a los cristianos, no puede ser representante de Dios, es representante de Satanás. Yo no me voy a sentar en esa mesa y no quiero nada con esas personas. Señor, perdónanos. Que tú sí seas sí y tú no sea no. No. Aquí no vaya a estar hablando de... No. Aquí somos... No andamos nosotros aquí con religión. No, pues no tengo nada que ir a hacer ahí. Alguien que le moleste hablar de nuestro Señor Jesucristo, no tengo nada que estar haciendo con esa persona. Perdóneme. Amemos a Jesús. ¿Quiere que le vaya bien en la vida? Ame a Dios. No aparente lo que usted no es, porque sabe que tiene manera el Señor de desnudarnos. Con temor y temblor debemos de vivir, pidiéndole a Dios su grande misericordia y su piedad. Y eso es lo que le pedimos, Señor, perdónanos por haber ofendido a un Dios tan santo, aceptando alianzas con mezclas de hombres que te aborrecen, Señor. Perdónanos. Ayúdanos, Señor, a caminar contigo y en ti. Le doy gracias a Dios por su buena palabra, al Espíritu Santo que es el único que convence de toda verdad.
Nosotros no somos nada ni nadie, pero Dios ha tenido a bien usar nuestra boca para llevar un evangelio limpio, un evangelio Cristo centro. Él es el único. No hay otro mediador entre Dios y los hombres, solo Jesucristo. A Él sea la honra, la gloria por los siglos de los siglos. Amén. Señor, le damos gracias por su buena palabra. Gracias, Señor, porque hasta aquí podemos decir Ebenecer. Hasta aquí Dios nos ha ayudado. Gracias, Señor, porque no lo escogimos nosotros a usted. Usted nos escogió a nosotros. Aún lo peor de este mundo, usted se ha agradado y nos ha usado para avergonzar a los sabios. Gracias, Señor, porque sabemos de nuestra condición pecadora, pero también sabemos de un Dios todopoderoso que limpia, que restaura, que levanta, que libera al cautivo, Señor, que sana al enfermo. Gracias, Padre. Permítenos caminar en un camino llamado Jesucristo. Permítenos, Señor, seguir a Jesucristo, que es camino, verdad y vida, y nadie viene al Padre si no es por Él. Gracias te damos, buen Dios, por ser tan bueno con nosotros. Gracias le damos, Señor, porque aún, Señor, nosotros somos infieles, pero usted es fiel, Señor. Usted es fiel y usted, Señor, llama a quien usted quiere. Gracias, Señor, valoramos grandemente el que nos haya escogido. Gracias, Padre bueno, perdónenos. Perdónenos, Señor, cada pecado, cada obra que le hemos ofendido, Señor. Perdona nuestras iniquidades y rebeliones y ayúdenos, Señor, límpienos de toda maldad. Ayúdenos a tener misericordia por los demás como usted tuvo misericordia por nosotros. Ayúdenos a ser imitadores suyos y no del hombre. A tener nuestra mirada fija arriba, Señor, y no aquí en la tierra. Porque en cualquier momento usted viene a tener nuestra lámpara llena con el aceite del Espíritu Santo, Señor. Gracias, Padre bueno, santo, santo, santo. A usted sea la honra y la gloria por los siglos de los siglos. Gracias, Señor, por su buena palabra. Reprenda desde ya todo contraataque del enemigo, Señor. Bendiga esta radio, Señor, que permite llevar su buena palabra. Bendiga a sus autoridades. Bendiga esta tierra llamada Honduras, de la cual usted tiene piedad. Permítanos, Señor, caminar en piedad, en bondad, en misericordia por nuestros hermanos. Bendiga a sus autoridades, Señor, que sean autoridades conforme al corazón de Dios, porque aquel gobernante que es justo, el pueblo se alegra, aquel gobernante que busca de Dios, Señor, y que busca agradarlo a usted más que los hombres, es un gobernante que hace bien a su pueblo. Gracias, Señor, bendiga nuestras autoridades, bendiga este territorio llamado Honduras. Gracias, Señor, esta tierra que le pertenece a usted más que a los hombres. Bendito sea, Señor. Le rogamos y lo suplicamos en el único nombre dado a los hombres, Jesucristo. Amén. Si usted escuchó esta palabra y usted dice, yo quiero ser salvo, yo quiero ser diferente, solo hay uno que cambia y es Dios. Yo le digo a usted que acepte a Jesús como su único Señor y Salvador. Dígale, Señor Jesús, le acepto como mi único Señor y Salvador. Quiero agradarle a usted antes que a los hombres. Inscríbame en el libro de la vida, Señor, para que el día que usted venga yo pueda irme con usted a reinar, Señor, con usted, a vivir una vida eterna prometida, porque usted no miente, usted, sus promesas son sí y amén. Gracias, Señor, a permanecer firme en este camino llamado Jesucristo. En su propio nombre se lo pido, amén y amén. Si usted hizo esta oración y usted acepta a Jesús como su único Señor y Salvador, usted tiene la potestad de ser llamado Hijo de Dios y su vida va a cambiar, su alrededor va a cambiar. Él es el único que cambia vidas, Jesucristo. Gracias, Señor. Si usted hoy ha escuchado esta palabra, congréguese, congréguese
vaya a la iglesia, aprenda a congregarse, no dejándose, dice, de congregar como muchos tienen por costumbre. Congréguese, alabe al Señor, honre a su Padre, donde sea que usted vaya, donde sea que usted esté, siempre recuerde hacerlo como hijo de Dios. Gracias, Señor. En el nombre de Jesucristo, este es su programa Cambia Mentes, Cambia Vida, aquí en HCH Radio. Yo soy Patricia Castañeda. Bendiciones, buenos días, buenas tardes, buenas noches, según donde usted esté. Que el Señor le bendiga.

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0: 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Por eso le damos la hora a tiempo. 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
1: Así es, le damos la hora, se marcan las 11:52 a.m. 11:52 a.m. en HCH Radio.

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1: Se marcan las 11 de la mañana con 54 minutos, 11 de la mañana, 54 minutos, y presten mucha atención porque a esta hora le damos a conocer el cambio del dólar y el cambio del euro. El cambio del dólar, su compra, 26 lempiras con 68 centavos. Y su venta, 26 lempiras con 81 centavos. El cambio del euro, su compra, 29 lempiras con 41 centavos. Y su venta, 33 lempiras con 72 centavos. Según instituciones bancarias del país, nosotros se lo damos a conocer aquí en HCH Radio, cuando se marcan las 11 de la mañana con 55 minutos. 11 de la mañana, 55 minutos.
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1: Gracias por continuar conectado con HCH Radio. Gracias a toda nuestra audiencia. De hecho, le invitamos a que usted vaya dejando su audio al 9420-0766. Queremos escucharle. Recuerde que ya en breve se vienen también las noticias HCH Meridiano en esta edición de fin de semana. Estamos en sábado 13 de junio del 2026 y le damos a conocer a usted el precio del quintal del café. $257.20. Ese es el precio, $257.20, con un aumento de $3.25. Y así cierra el mercado para este fin de semana, $257.20. Esto hablando del precio del quintal del café. Las 11 de la mañana, 11 de la mañana, 57 minutos. Mándenos su audio al 9420-0766, 9420-0766, ese es el número, así que usted actívese, actívese en este casi mediodía. 2 minutos nos separan de las 12 del mediodía.
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10: Quien llevó Él mismo nuestros pecados en su cuerpo sobre el madero, para que nosotros, estando muertos a los pecados, vivamos a la justicia. Y por cuya herida fuisteis sanados. Primera de Pedro 2:24. Si has recibido a Cristo en tu vida, debes recordar lo que hizo por cada uno de nosotros en la cruz del Calvario. Sufrió y se sacrificó para que en su nombre pudiéramos recibir el perdón de nuestros pecados, morir a nuestros deseos carnales y recibir la bendición. Porque promesa tenemos.
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0: Amén, así es, ya se marcan las 12 del mediodía con 12 minutos, ya casi nos vamos con HCH Meridiano. Así que vamos a ver qué nos han dejado usted que nos está dejando audios en este momento. Vamos a escucharle, bendiciones.
1: Dios le bendiga, hermanos.
0: Amén, amén, amén. Vamos a, no, espere, que vamos a ver aquí ahora
1: Dios
0: sí.
1: Dios le bendiga, ay, ay, ay, hermanos. Dios me lo bendiga.
0: Amén.
1: Es muy bendecido escuchar esos programas para edificarlo en el nombre de Jesucristo. Gracias, aquí le hablo de una aldea remota, que aquí solo los burros son los que caminan.
0: Ah, mire, ¿y dónde queda mi hermana? ¿Dónde queda esa aldea? 94-20-07-66. Activamos las líneas así rapidito antes de irnos, mi hermano. Ese es el número 94-20-07-66. Estamos activos a esta hora del mediodía. Buen provecho para usted que está disfrutando de los airados alimentos. Buen provecho, pásenla muy bien. Vamos a ver, le escuchamos, bendiciones.
2: Bendiciones, mi hermanita, que se va.
0: Hola, hermano.
2: ¿Qué se va, mi hermanita?
0: No, nos vamos con las noticias.
2: Ah, ya.
0: Sí, correcto.
2: Ahí es, mi hermanita.
0: ¿Y usted con quién está por ahí?
2: Y gracias por buen provecho.
0: Ah, eso, mire, gracias, hermano, gracias. Nos vamos, ya están las cortinas de HCH Meridiano en esta edición de fin de semana, sábado 13 de junio del 2026. Continuamos con más en HCH Radio.
3: Titulares. Triste destino. Hondureño en Barcelona, España. Se quita la vida desesperado al no encontrar empleo. Milagroso, milagroso. Autoridad de tránsito por accidentes viales sin registro de víctimas fatales en transcurso de fin de semana. ¿Cómo? Coordinador de Libertad y Refundación, Manuel Zelaya Rosales, convoca para lunes a estructuras, base, bancada legislativa, siendo prioridad en agenda controversial caso de Estatal Eléctrica NE. Veremos. Precio del barril de petróleo en mercado internacional, $85 promedio. Y en casa, para próximas horas, tendencia a la baja por tercera semana consecutiva. Voto por voto. En Colombia, candidato Roberto Sánchez pide a derechista Keiko Fujimori, que lidera con lo mínimo escrutinio, revisión de papeletas en agónico cierre de segunda vuelta. Keiko rechaza propuesta. Él vive dos versiones, tarde y noche, desde Estudios Centrales y en San Pedro Sula, Colonia Satélite. Música, baile, concursos, premios en efectivo y motos último modelo en rifa se van. Él vive tandas 4 y 7 p.m. investigándose. Meirin Cubas, de 20 años, sería primera víctima mortal por dengue en el periodo. Se reporta desde Olancho. 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
4: Las dos íbamos a hablar porque sí, nos dijeron que hable la más bonita. Buenas tardes a todos. Gracias por el favor de su sintonía. Este fin de semana, sábado 13 de junio del 2026, estamos listos, como siempre, aún en fin de semana, trabajando para darle a conocer las noticias más importantes que se han registrado en nuestro país y también en el mundo. Bienvenidos a los que nos escuchan en las redes y nos ven también en las distintas plataformas, a los que están conectados a través de las diferentes frecuencias de HCH Radio. María Fernanda Martínez, ¿cómo está? Un gusto saludarla.
5: ¿Cómo está, Cecia? Un gusto saludarle. Un placer compartir este espacio de noticias con usted. Iniciamos HCH Meridiano fin de semana con noticias. Estamos cargados de noticias. Son las 12 del mediodía con 16 minutos. Gracias a todas las personas que nos permiten entrar hasta la privacidad de sus hogares, porque hoy es sábado. Sabemos que hay muchos hondureños que están descansando ya de su de toda la semana laboral, Cecia.
4: Sí, hay mucho merecido, que están... aproveche, sí. Quédese ahí en camita. ¿Estará usted, cree que la gente esté todavía acostada?
5: No, yo creo que sí, más de alguna persona de estar acostada ahorita.
4: Bueno, si está ahí, aproveche, disfrute, porque, abrace recuerde... a su amado, a su esposa, a sus hijos, aproveche, viendo HCH siempre, pero si le toca descansar este fin de semana, pues aproveche.
5: Recuerde que para el sábado hay muchas personas que incluso tienen turno en la noche. Entonces vienen descansando de madrugada ya. Entonces muchos ya están acostados hasta las 2 de la tarde. Se levantan muchos.
4: Bueno, mientras sea viendo H... ¿Mande?
5: No,
4: está bien. Nosotros siempre decimos, cuando madrugamos, por ejemplo, de lunes a viernes, si usted está en camita viéndonos, pues qué rico... Qué envidia, pero usted disfrute. Nosotros acá trabajamos con gusto, con mucho placer y un gran equipo, como siempre, a nivel nacional para informarles. Le invitamos que se quede durante esta jornada. Hoy hay mucho entretenimiento. Este fin de semana no se pierda la gran...

0: adultos. Mañana nos imaginamos que cada familia de las cuatro participantes estarán con sus pancartas en mano apoyando a cada uno.
1: Usted va a estar en Master, así, ver.
0: Viendo a ver quién gana.
1: ¿Quién gana? ¿Quién se lleva los 100 mil empiras?
0: Sí, no hay 100, mucha persona. Óigame, no. Es un gran premio el que se va.
1: ¿Qué hace usted con 100 mil empiras? Puede comprar mercadería para poner su emprendimiento, puede incluso pagar deudas, porque hay muchas madres que tienen deudas, o si son madres solteras.
0: Sí, ayuda bastante. Ayuda bastante. Pero estará reñida la competencia, porque las cuatro mamás, las cuatro cantan muy bien. Entonces va a estar muy reñido, gran trabajo el que tienen que realizar los jueces para determinar quién se va a llevar este primer lugar. Aquí le vamos a estar dando a conocer todos los detalles también, porque mañana es la gran final de Cante como canta mi. Cante como canta mamá. 12:19 y vamos de inmediato con la información. Comenzamos con lo más destacado.

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1: Bien, iniciamos con lo más destacado. Hoy, sábado 13 de junio, terrible violencia con saña. Pistolero le quita la vida a una mujer en la colonia Los Pinos, en la capital de la República.
2: También le hemos dado a conocer entre lo más destacado que imparable. Ejecutaron a un motociclista y dejaron herido a su acompañante, esto en el sector de Guaymaca, Francisco Morazán.
1: Y también entre lo más destacado, 3 muertos y 2 heridos es el saldo tras un accidente de tránsito en Puerto Cortés.
2: También le hemos informado más temprano que han encontrado a un hombre sin vida, esto en Morazán, en el departamento de Yoro.
1: Y en noticias internacionales le mostramos lo que sucede. Pakistán prevé posible firma de acuerdo de paz entre Estados Unidos e Irán en 24 horas. Esperamos que sí. Ojalá. Porque así baja el combustible.
2: Sin duda alguna. Y varias, varios rubros que están afectados a nivel mundial por la guerra que se mantiene todavía en el Medio Oriente. Lo más destacado, gracias a Clara.
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0: San Pedro Sula, en la colonia Satélite. Esa gente de San Pedro Sula está de feria y allá hay mucha actividad. Mucha actividad en el Vive de HCH. Dos Vive de HCH. ¿Estamos bien con el audio? Y desde nuestros estudios, acá estará José Mendoza,
1: Raití Rivas
0: y David Celaya. Esto aquí en el estudio.
1: En punto de las 4 de la tarde, ¿verdad?
0: Se ve una moto, le decía. Y allá en San Pedro Sula, en el carnavalito, en la colonia Satélite, también se va a ir una motocicleta gracias a Onda Didemo. Y estará en la música. Habrá música, entretenimiento y diversión. No nos hemos enterado aún quién está, pero habrá música. Eso es indiscutible. Estará Jeffrey Rodríguez.
1: Hay buenos grupos de música para que la población disfrute. Esto es en la colonia Satélite, en San Pedro Sula, en su carnavalito, en punto de las 7 de la noche.
0: Grupo Delicias,
1: totalmente en vivo.
0: Delicias. Grupo Delicias estará en San Pedro Sula. Grupo Delicias será el encargado de poner a bailar a todos los asistentes en este carnavalito de la colonia Satélite, en la ciudad industrial. Ya se lo decíamos, son dos motocicletas, además de otros premios que de igual manera se entregan a lo largo del programa de varios patrocinadores, siempre con HCH. El primero, le repito, aquí en el estudio habrá televisores, bicicletas también.
1: O sea que tienen que estar pendientes de las llamadas, en sí. Hable Como Habla, de cómo va a ser la dinámica para que usted se lleve estos premios y siempre HCH.

0: HCC se caracteriza por darle a sus televidentes, por premiarlos, por siempre pues corresponderles, Cecia, porque al final de cuentas así es.
1: Me dicen que lleguen a traer los boletos en el escenario de la Satélite. Llegue temprano y quédese hasta el final de la programación, porque imagínense que le digan, el numerito es el 2. Y usted está en su
0: y el 2 allá pelando papas, comprando comida.
1: Y los boletos son gratis, no vaya a dejar que nadie lo estafe. Nadie le puede vender los boletos, esos son gratis. Ahí acérquese al escenario en la colonia Satélite y ahí se los van a entregar de manera gratuita para tener la posibilidad de llevarse parte de estos premios y sobre todo el de la motocicleta.
0: Y que le oren a Dios para que se gane la motocicleta.
1: Sí, porque es un gran regalo, sobre todo ahora que los precios de los combustibles están tan elevados. Este es un medio bastante económico y es una gran bendición definitivamente que cada sábado entrega a HCH con Onda Didemo y hoy va de partida doble, uno aquí en los estudios y otro en el norte del país. 12:24, iniciamos con las noticias, vamos a conocer la información de último momento que se registra en este instante.
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0: Bien, y preste mucha atención, tenemos noticia de último momento, pero antes saludamos a nuestros compañeros que están en diferentes departamentos del país para poderle brindar a usted información de primera mano desde Santa Bárbara. Ángel David Muñoz, desde un punto de la capital de la República, Bride Leuceda, desde otro sector del país, nos acompaña Carlos Amador.
1: Así es, desde Carlos la zona Amador. Del Porvenir, Francisco Morazán, Charlie Pineda en Intibucá, Adrián Oliva en Lempira y Ángel Galo también aquí en la capital de la República.
0: Desde el departamento de Olancho, precisamente nuestro compañero Iván Moncada tiene información de último momento y ahí iremos con él, pero desde la zona norte del país, el dinámico Ernesto Alonso Rojas y Juan Ojara en Ocotepeque.
1: Iniciamos de inmediato en el departamento de Olancho con Iván Moncada porque nos da a conocer que una enfermera recién graduada ha muerto y sería una de las primeras víctimas. Ya confirmaremos con las autoridades si es el único caso de dengue, porque justo ayer hablábamos de las alarmas que se estaban despertando porque vienen las lluvias y si no se toman las medidas de prevención necesarias, entonces también se van a reportar muchas víctimas de dengue como ocurre siempre en el país y que deja en muchos casos víctimas mortales. Y vamos de inmediato con Iván Moncada porque se confirma una joven de 20 años del municipio Dulce Nombre de Culmí habría muerto a causa del dengue. Adelante, Iván.
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3: Qué gusto saludarles, compañeros de HCH Noticias. Lamentable lo que se ha registrado en las últimas horas acá en el departamento de Olancho, el deceso de una enfermera auxiliar quien pues estaba recién graduada y quien falleció por dengue con signos de alarma. Una situación terrible. Conmigo la licenciada Tesla Cornejo, ya ha manejado este tema, licenciada, lamentablemente, pues para todo el gremio de las enfermeras están de luto actualmente. Qué gusto saludarles.
4: Así es, realmente es lamentable que tengamos que tener una muerte por dengue para crear conciencia de la importancia de la prevención del dengue. Estamos justamente trabajando desde el día de hoy ya en la intervención de los lugares que nos han salido positivos por dengue y tenemos un mega operativo de limpieza el 16 y 17 de este mes, ahorita la próxima semana, para hacer la intervención por dengue. Es lamentable que tengamos que tener una muerte para poder crear conciencia de la importancia que es la prevención. Pero realmente el trabajo no solamente es de salud, nosotros hacemos un 50% del trabajo, el otro 50% la tiene la población, que tienen que hacer medidas de cuidados para prevenir el dengue.
3: ¿Qué pasó con la enfermera? ¿No se tomó las medidas por parte de ella? ¿Llegó muy tarde quizás a algún centro hospitalario y los datos de ella los mantienen?
4: Sí, Mayrin era una estudiante recién egresada de la Escuela de Enfermería CARE. Realmente desconocemos la situación del manejo de esta niña. Lo único que sabemos es que ella tuvo muerte en una clínica privada después de varios días de internamiento, ¿verdad? Tiene aproximadamente 20 años más o menos, pero el manejo sí lo desconocemos. Lo que pasa es que sí puede ser que haya llegado de forma tardía al centro hospitalario.
3: Puntualmente, si viene un operativo fuerte para la ciudad de Catacamas, ¿en cuanto a esto?
4: Así es, este operativo se va a hacer en 9 barrios el primer día y 12 barrios el segundo día, que son 16 y 17 de junio, en diferentes barrios de Catacamas que próximamente estaremos dando a conocer, donde lo que vamos a hacer es operativo de limpieza, pero no para botar palos y cosas así, sino todas aquellas cosas que son potenciales criaderos de dengue, pero no solamente en estos barrios que se programaron, estos se utilizaron porque son los barrios donde tenemos casos reportados. Pero si usted quiere hacer un operativo en su comunidad, solo tiene que acercarse al policlínico con el presidente del patronato y con mucho gusto podemos organizar más operativos en la ciudad.
3: Muchas gracias, licenciada Tesla Cornejo, dándonos a conocer esta información y también el deceso de la enfermera recién graduada, Mayrin Cubas, originaria de San Pedro de Pisijire, de dulce nombre de Culmí, y quien contaba aproximadamente con 20 años de edad. Compañeros, mi contacto junto a Gerson Cruz, con ustedes.
0: Bien, muchas gracias a nuestro compañero Iván Moncada desde el departamento de Olancho. De ser confirmada por las autoridades, esta mujer, esta fémina, sería la primera víctima del dengue. Según la Secretaría de Salud, informó que en Honduras se registran ya 3.800 casos sospechosos de dengue en lo que va del año 2026. Una cifra que es relativamente baja en comparación al año 2025, es decir, que se reportaron más de 7.000 casos de dengue y ya habían personas fallecidas, que justo es lo que estábamos informando en ese momento. Para la Secretaría de Salud aún no hay muertos por dengue. Entonces, esta sería la primera.
1: La primera,
0: muerte.
1: Una enfermera recién graduada, 20 años de edad, Mayrin Cubas, sí, joven, Mayrin Cubas, del municipio de Dulce Nombre de Culmí, en la comunidad de San Pedro de
0: Pisijire,
1: en Olancho. Así nos ha confirmado nuestro compañero Iván Moncada desde este departamento, así que el llamado es para las autoridades hacer el trabajo que corresponde y a la población también, porque tenemos una gran responsabilidad. Pero seguimos siempre con información de último momento, pero que ahora se registra en el sector de España.
0: En el sector de España, nuestro compañero Enrique Vázquez nos informa que, desesperado por una oportunidad de empleo, hondureño tomó la fatal decisión de tirarse de una planta en Barcelona. Adelante con usted, Quique, y los detalles.
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5: Así es, compañeros en estudio, televidentes y oyentes, mucha atención a esta noticia que tenemos que dar a conocer desde España, especialmente en Barcelona, donde ha ocurrido esta tragedia. Y es que en las últimas horas se ha reportado el fallecimiento de un hondureño de 40 años que ha sido identificado como Inés Reyes Rodas. Según información que hasta el momento obtenemos como el equipo de prensa de HCH en España, el hondureño habría tomado la fatal decisión de lanzarse de una octava planta de un edificio en Barcelona. Y según el testimonio que me daba a través de una llamada una de sus hermanas, la razón pudo haber sido que Inés llevaba 2 años en España tratando de buscar un mejor futuro para 3 hijos que tiene en Honduras y su esposa, y lamentablemente hasta el momento no había podido conseguir un empleo estable. Toda esta situación le agobió. Uno de los planes que él tenía era poder traer a sus 3 hijos y a su esposa. Sin embargo, la situación estaba complicada para él. Las oportunidades no se habían abierto a su favor y todo esto lo llevó a un punto de desesperación. Ya más o menos había comentado a su hermana la decisión que quería tomar. En reiteradas ocasiones ella le había dicho: tranquilízate, esto no es lo correcto. Y ayer él tenía que ir a trabajar, se fue a trabajar porque estaba yendo a trabajar por días, y al llegar al trabajo, antes de tomar la decisión, le envió un mensaje de WhatsApp a su hermana en el que decía: perdóname por todo, te amo y cuida de mis hijos. Ese fue el mensaje que dejó a su hermana luego de tomar la decisión de lanzarse de ese edificio. Posteriormente, o al instante, le envió la ubicación. Su hermana ya se imaginaba lo que había ocurrido. Empezaron a llegar paramédicos, personas expertas de tratar de reanimarle. Pero imagínense ustedes, lanzarse de un octavo piso, pues la probabilidad de quedar con vida es bastante poca. Y pues lastimosamente Inés Reyes Rodas ha fallecido. Hoy su familia ruega apoyo porque quieren darle una cristiana sepultura. Repatriar un cuerpo de España a Honduras es bastante caro. como medio de comunicación, hacemos un llamado a las autoridades hondureñas acá en España a que puedan contactarse con la familia y que puedan ayudar a repatriarles, ya que en estos momentos la familia se encuentra desesperada y muchas veces no encuentra qué hacer. Entonces, es lo que ha ocurrido, compañeros, lamentamos esta situación, pero es lo que pasa acá en España y como medio de comunicación tenemos que dar a conocer estas noticias. Que en paz descanse Inés Reyes Rodas, el hondureño que buscaba mejores oportunidades para su familia y, por supuesto, de parte de todos nosotros, del equipo de HSH, nuestro más sentido pésame a toda la familia. Dejo en pantalla el número de teléfono por si alguien quiere ayudar, principalmente las autoridades, para que puedan gestionar en este caso. Con las imágenes de Noé García, regresamos a estudios principales allá en Tegucigalpa, Honduras.
1: Gracias, Enrique Vázquez. Ya vamos a hablar de este tema más adelante porque sin duda es una decisión la que tomó este compatriota lamentable, pero que está exponiendo nuevamente la realidad en la que el mundo y particularmente los hondureños se están enfrentando ante la falta de oportunidades. Llega la desesperación, la depresión, porque es que las deudas no paran, los compromisos van aumentando y esto genera estrés y conlleva a estados que les permite tomar estas decisiones desesperadas y, por supuesto, equivocadas. Ya vamos a seguir hablando de este tema. Pero antes, vamos con nuestro compañero Bridel Euceda, porque ha ingresado en estos informes especiales a Medicina Forense el cuerpo de otra persona que fue asesinada en el sector de Guaymaca, en Francisco Morazán. Adelante, Bridel.
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7: Gracias, qué gusto saludarles. Este día falleció de forma violenta en Guaymaca Marvin Eliel Peña Medina, un jovencito que fue acribillado al momento que se conducía en su motocicleta junto a otro joven. Su acompañante está herido de gravedad. Este es el cuerpo de él. Vea usted, ya ha sido traído desde el sector de Talanga, específicamente en una bolsa blanca, por parte del equipo de medicina forense para hacer el procedimiento legal. El respectivo levantamiento ya culminó. Ahora lo que sigue es la autopsia. En un vehículo de medicina forense, en la paila de un carro, en una bolsa blanca, así ha finalizado pues la vida de este joven que fue abatido a balazos. Un hecho violento el que se dio en Guaymaca. Dos jovencitos fueron emboscados a tiros. Uno de ellos, que es el que está en esta bolsa, lamentablemente falleció y el otro resultó herido de gravedad. En este preciso instante, pues su cuerpo está siendo traído a la morgue capitalina. Qué gusto saludarles junto a Kevin Ruiz y Juan José Corea. Buen día.
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0: Nuestro compañero Briel Euceda en la capital de la República. Ya vamos a estar estableciendo un contacto con usted porque le están dando también cristiana sepultura en estos instantes. Bueno, en velatorio cuerpo presente, la chef que desafortunadamente, Sandra Díaz, que desafortunadamente perdió la vida y todavía sigue en investigación ese caso.
1: Así es, ya vamos a estar hablando también de ese tema. Pero antes, se reporta un accidente de tránsito en el occidente del país, un fuerte accidente automovilístico en el sector de Trinidad, en Santa Bárbara, que ha dejado a una persona herida y un vehículo fue el que se dio vuelta en esta zona. Vamos a establecer un contacto con nuestro compañero Ángel David Muñoz para que nos dé todos los detalles sobre este accidente registrado. Ya saben ustedes que los fines de semana se prestan para estas situaciones. Son más comunes realmente y es triste porque en Honduras siguen aumentando las estadísticas de personas que mueren en accidentes de tránsito. Ángel David.
8: Así es, compañeras y compañeros de Hable Como Habla Televisión Digital. Este accidente automovilístico se registra en la carretera que conduce de Santa Bárbara hacia San Pedro Sula, a la altura de la aldea de La Unión, esto en el municipio de Trinidad, Santa Bárbara, donde resulta con golpes y lesiones el conductor de este vehículo que se descontroló luego que, según dice, el conductor perdió la dirección y sus frenos. Él colisionó primeramente con otro vehículo, empezó a hacer zigzag, luego se dio vuelta, dio como tres vueltas y quedó en esta hondonada. Quedó parado, gracias a Dios. Los elementos de la Cruz Roja Hondureña han atendido, le han dado los primeros auxilios al conductor de este vehículo que lo han trasladado hacia un centro asistencial en Trinidad, Santa Bárbara. Repito, este accidente se suscita en la carretera que conduce de Santa Bárbara hacia San Pedro Sula, a la altura de la Unión, esto en Trinidad Santa Bárbara. Gracias a Dios no hay personas muertas, tomando en cuenta que el vehículo dio unas 3 vueltas y quedó de esta manera. Fue a pegar, a chocar con un árbol al fondo de la hondonada. Junto a Jorlan el Guerrero, para Hable Como Habla Televisión Digital, les informó Ángel David Muñoz.
0: Gracias, Ángel David Muñoz. A toda la población, tener precaución cuando usted vaya en una carretera. Es terrible que sigan cobrando vida los accidentes de tránsito, que personas salgan lesionadas por estos mismos. Pero a esta hora, en la zona norte del país, Ernesto Alonso Rojas nos sigue mostrando pues los resultados de este desastre que ocurrió ayer en horas de la noche, después de que lloviera 1 hora y 20 minutos en San Pedro Sula. Se anegaron las calles completamente llenas de agua. Muchas personas pues perdieron sus vehículos, pérdidas millonarias. Las calles no aguantaban tanta cantidad de agua. Y aquí viene la pregunta, ¿ya limpiaron? Nuestro compañero Ernesto Alonso.
1: Es un trabajo bastante complicado. Las denuncias no acaban. El problema de la basura es un tema que es impostergable que se aborde. Se habla de un contrato que inició hace cerca de 20 años, que estaría finalizando en el 2030. Está próximo a vencer. Se dice que quedó bien amarrado, como típicamente lo hacen nuestros políticos
0: en todo
1: de cualquier
0: gobierno.
1: Partido, pero que son genios para eso, para amarrar contratos y para dejar afectado al final las finanzas públicas. Pero si no se está cumpliendo, por supuesto que se debe de revisar, exponer los problemas y decir, tratarlo. No, lo que pasa es que acá solo queda en denuncias. ¿Y qué ocurre? Después de las denuncias vemos los problemas porque no se atendió. El alcalde ha dicho que están haciendo, lo hemos visto, es insuficiente aún, pero él ha andado en los lugares. Sin embargo, las denuncias continúan y a nosotros nos mandan constantemente fotografías de las grandes cantidades de basura que no pasa el tren de aseo recogiendo como antes o como está programado 2 o 3 veces.
0: Imagínese que pase el tren de aseo 4 veces al mes en una colonia. No. Terrible, ¿no?
1: Pero el alcalde decía, porque también le consultábamos y le preguntábamos, alcalde, ¿se tiene que abordar el problema? Y él dice, Ceci, a donde no llega es a donde las personas dejan sus vehículos estacionados, que no entra el camión. Habría que revisar
0: bueno,
1: ahí.
0: Bueno, pero aquí en la capital de la República, cuando un camión, porque aquí las calles son muy angostas también y no hay parqueo, se llenan de vehículos. Lo que hace el dron de basura, así le digo yo, el dron de basura, es que los mismos que trabajan recolectando la basura se mueven hasta su vivienda y llevan la bolsa.
1: Imagínense, 4 cuadras.
0: Sí, y no, lo peor complejo, de todo no, decía es que los perros se comen también la basura.
1: Claro, por eso es que
0: afuera.
1: Uno no debe de sacar la basura si no pasa el camión.
0: Sí.
1: El día que no pasa, no debe usted de sacarla, porque esto le va a generar hasta un mal aspecto a donde usted vive. Pero ayer decía que había comprado la empresa encargada de recoger los desechos, había comprado 3 camiones más pequeños justamente para resolver este problema. Entonces, es
0: pero
1: urgente.
0: Entonces, le están echando la culpa a la población, pero es que
1: no, aquí es responsabilidad compartida, María. La empresa no está cumpliendo. Se debe de revisar ese contrato, se le debe de socar las tuercas y decirle, bueno, ¿qué es lo que está pasando? ¿Por qué hay tanta basura acá? Se debe de abordar definitivamente por un lado. Y por otro, también la población tiene que ser más responsable. Hombre, si no pasa el camión, no saque la basura, téngala ahí, porque es que al final le da mal aspecto hasta su hogar.
0: Como yo le iba a enseñar, mire, alcalde Roberto Contreras. No, póngame aquí, compañeros, por favor. Por favor. Cecia, mire, si no funciona Sula Ambiente en San Pedro Sula, mire, el alcalde tiene que hacer eso.
1: Sí, pero es que sabe qué pasa, no es tan fácil. Porque vinieron los diputados del Congreso Nacional y vinieron y lo remendaron. Y lo remendaron a manera que nada lo rompa. Es más, se tuvo que pagar una millonaria cantidad de 800 millones de lempiras. Porque es que este problema no es nuevo, se fue a un litigio, lo ganó la empresa, lo tuvo que pagar la alcaldía. 800 millones de lempiras. Para que usted tenga una idea de este problemón que desde hace tantos años está en el norte del país. Yo no sé quién es
0: y
1: el
0: que
1: dueño.
0: Que los mismos pobladores se quejan.
1: Denuncia. Es que ese es el problema.
0: Todos
1: que no afecta a la gente
0: queja.
1: De Libre, a la del Partido Nacional Libre, a todos, a la ciudadanía en general. Yo no sé quién es el dueño, suenan rumores, se habla de que es una empresa con personas internacionales. de donde sea, o sea, de donde sea. Si no se está cumpliendo el contrato, se debe de revisar. Ahí tiene que existir alguna cláusula que si la abordan en el Congreso...
0: ¿A donde... que si dicen que si no funcionan los servicios, si no está
1: tiene que haber una
0: servicio,
1: cláusula que diga... O que o dejar que el contrato termine, pero que cumplan con lo que corresponde, porque no pueden estar pasando una vez por semana en sectores donde lógicamente tampoco puede, yo le digo, tenga su, la basura en su casa, sí. Pero es que entiendo igual, usted no puede tener aquel montón de bolsas de basura
0: que su casa
1: durante
0: huela
1: una semana, claro,
0: horrible, a pudrición. Solo porque el camión de la basura llega una vez a la semana, por eso le decía yo, 4 veces al mes,
1: bueno,
0: cuando avisa usted en su colonia, ¿cuántas veces pasa? En la mía 3.
1: Tres veces a la semana.
0: Imagínense.
1: Pasa los lunes, los miércoles y los viernes.
0: Y eso que son las dos ciudades principales, las más grandes, San Pedro Sula, Tegucigalpa, con mayor población, que necesitan una mayor agilidad para poder deshacerse de los desechos de los hondureños. Y también a la población que usted dice que es compartida, que no boten la basura en la calle.
1: ¿Y por qué lo decimos?
0: Y traten de hacerlo mucho mejor.
1: Claro, mire.
0: Andarle en la mochila.
1: Ayer, porque alguien me escribe, Cecia, contra la naturaleza no se puede. Tiene toda la razón. Sin embargo, ayer lo que quedó evidenciado es que los tragantes estaban tapados. En la gran cantidad de basura que iba corriendo por las calles anegadas de agua. Es que al final quedó evidenciado que el problema de los desechos no se está atendiendo en la ciudad industrial de nuestro país. Por eso es que lo abordamos, porque ya se ha inundado San Pedro Sula cada vez que llueve, pero se inunda y a los minutos baja, rápido baja, porque con Orlin Castro, que le da cobertura en la móvil de emergencia, en la noche yo le he mandado cantidad de videos cuando me comparten que hay una inundación. Él llega, me manda video y me dice, Cecia, mira, ya bajó. O sea, tiene esa condición San Pedro Sula. Sin embargo, ayer no ocurrió.
0: Qué diferente a Tegucigalpa.
1: Ajá.
0: Que aquí sí se queda...
1: Ayer el agua estaba estancada. Aquí se queda más tiempo.
0: Sí.
1: Pero ayer sí estaba más estancada por la misma razón, por la basura. Entonces, por eso le mencionaba yo, este es un problema impostergable para abordar, independientemente de quién sea el dueño, porque es que, mire, usted puede tener una empresa y haber
0: no sido importa quién sea la empresa y fue beneficiado.
1: Sí,
0: dice usted,
1: pero que cumpla.
0: Pero que cumpla, sí.
1: Sí, que cumpla, ¿verdad? Sí. Bueno, vamos con Ernesto Alonso Rojas entonces, porque sigue recorriendo todas estas zonas que resultaron afectadas por las inundaciones registradas en San Pedro Sula.
9: Así es, televidentes de Hable Como Habla Televisión Digital, César Raquel Mejía, televidente en todo el país, compañeros en estudio. Bueno, y después de las lluvias de anoche han quedado todavía residuos. Estamos aquí en la escuela Lila Luz de Maradiaga del barrio Cabañas de San Pedro Sula. Estoy con doña Rosa, que es la presidenta de la Asociación de Padres de Familia, y también con la profesora Rosana, que es subdirectora. Doña Rosa, como presidente de Padres de Familia, de la Asociación de Padres de Familia, tremendo lo que ha pasado, ¿no? Todas estas aulas están llenas de agua, ¿verdad?
10: Todas estas aulas, si usted mira, enfoca bien, mire, todas estas aulas, son 7 aulas que están afectadas, mire, sí. Llenas de agua.
9: Caminemos un poquito, doña Rosa, 7 u 8 aulas son las que se llenaron. ¿Por dónde entró el agua?
10: Por allá, por el portón.
9: ¿Por el portón?
10: Por el portón, se abrieron los portones, porque si los hubiéramos tenido cerrados, se les hubiera llenado a los vecinos de enfrente también. Entonces, por fuerza teníamos que abrir y mire, ahí está la acumulación.
9: Me dice usted, doña Rosa, y la profesora Rosana, que es primera vez que ocurre esto aquí en la escuela Lila Luz de Maradiaga.
10: Sí, fíjese que sí, yo tengo 13 años de estar aquí, ¿sí? En este centro educativo, y es primer año que veo.
9: Ahora, mire, ¿cómo van a hacer, doña Rosa? Porque los niños no pueden venir a recibir clases de lunes ante este amasijo de maloroso, mal olor y todo esto. Acá, mire los sacos de basura acá.
10: Así es, mire, no sé cómo vamos a hacer. Pues, la verdad que hubiéramos necesitado los bomberos que nos vinieran a ayudar a lavar aquí, ¿verdad? Porque mire cómo está ahí, cómo está la... Mire la carriciente, ahí se rompió las varillas y todo, mire.
9: Sí.
10: Mire.
9: Ahí. ¿Primera vez que ocurre esto?
10: Primera vez.
9: Sí. Bueno, la escuela, maestra, también me permite una pregunta a la profesora, a la licenciada Rosana, de aquí, subdirectora de la escuela. Maestra, ¿cómo van a hacer ahora? Porque aquí, usted como subdirectora, los niños no pueden venir a recibir clases.
11: Buenos días, vamos a solicitar a los bomberos para que nos vengan a ayudar a limpiar, a hacer todas las labores de limpieza junto con los padres de familia también para iniciar.
9: 8 aulas totalmente todavía, con 10 aulas que están...
11: 10 aulas, tenemos los que se llenaron,
9: ¿sí?
11: Las cafeterías.
9: Me dice, o sea, como presidente de la asociación de ocurrido primero.
11: Es que se llenan las aulas de clase, siempre se llenan, ahorita fue... Exagerado.
9: Lo de la noche de ayer, bueno, fue tremendo. Mundo,
11: exacto, no nos esperábamos nosotros esto.
9: Bueno, muchas gracias, profesora Rosana, y también doña Rosa, y la presidenta de la Asociación de Padres de Familia. Esto es lo que ha acontecido, así amanece. Encuentra en estas condiciones la escuela Lila Luz de Maradiaga del barrio Cabañas, donde es urgente las autoridades, una cuadrilla de la Montero Dura, cuerpo de bomberos, para que este fin de semana, aprovechando, sé que tienen mucho trabajo por esto, también esto deberían de incluirlo en la agenda para que...
1: Bueno, ahí está el problema que tiene el norte del país. Mire, estamos recibiendo, porque como le decíamos, este es un sector de la población bastante importante. Hay un mensaje que me dice, Cecia, eso no es verdad, el camión pasa 3 veces por semana, el alcalde ha dado una orden que saquen la basura el día que el camión va a pasar. Y la verdad, los drenajes tiran las bolsas de basura y ahí es cuando se tapan, y eso es real.
0: ¿Quién acá tira las bolsas de basura?
1: Que la misma gente, o sea, que si hay gente, que eso es real.
0: Bueno, pero es que si a usted le dan un día en específico para que pueda sacar la basura, usted debe de sacar la basura en ese día cuando
1: sí,
0: saca.
1: Total.
0: Aunque hay muchos que trabajan y no están en la casa en el horario que va a pasar el camión de la basura, pero usted déjela, no sé, con doble bolsa, puede ser.
1: O en un bote, sí, compré un barril. Uh-huh. No sé si el problema es que antes pasaba 3 veces a la semana, ahora pasa una vez, pero no hay un día específico.
0: Ah.
1: Entonces la gente no adivina. Se saca todos los días. Es que sí.
0: Y puede estar en el
1: problema
0: trabajo
1: está grave.
0: Y no sacó la basura porque pasó
1: no,
0: el
1: claro,
0: camión.
1: No, claro. Entonces yo la voy a dejar afuera porque es que como no sé el día en que va a pasar el camión que recoge la basura, entonces obviamente ya no la quiero tener en mi uh-huh. casa y la están sacando todos los días y por eso se va acumulando.
0: Y cuando llegan a la casa y quieren volver a meter la basura porque no pasó el camión, ya se la comió el perro.
1: Mire, una vez está pasando a la semana y rompen las bolsas y esa basura se va regando por todos lados, ¿verdad?
0: Que es cuando se tapan los tragantes, es que esto es como una cadena, ¿verdad?
1: Mire, es que aquí, ayer decía el alcalde, es que es la gente de Libre. Yo le decía al alcalde, no, las denuncias no vienen solo de gente de Libre.
0: A menos que todo San Pedro Sula sea del Partido Libertad y Refundación,
1: no,
0: ¿verdad?
1: No, hay un porcentaje importante, sí, de la oposición allá, pero es que no está afectando solo a la gente con color político, es a toda la ciudadanía y así debe abordarse el problema. Entonces, yo entiendo al alcalde cuando dice que no está en sus manos, porque él, aunque ha hecho su esfuerzo, porque aquí lo hemos visto, que va con la alcaldía y que hoy limpian y mañana ya aparece la basura, y eso, o sea, lo hemos visto, aquí se ha transmitido. Pero él tiene que exigir que el contrato se cumpla o decir, bueno, señores, ¿qué está pasando? Vean cuánta cantidad la están denunciando las familias sanpedranas que el camión no pasa.
0: Todas las abejas me están cayendo a mí. Digamos.
1: Y estoy recibiendo una gran cantidad de mensajes que me están confirmando que una vez está pasando a la semana el camión. Horrible, me dice. Horrible. Pero es que no, eso no se puede ocultar. ¿Y qué pasa? Que estamos iniciando la temporada de lluvia.
0: De lluvia, y se va a volver a inundar si no toman cartas en el asunto, Cecia. Y puede que no llueva solo una hora, que llueva 3. Ya se imagina usted, si solo llovió una hora en San Pedro Sula y se inundó de esa manera, tantas pérdidas económicas que tuvieron los hondureños, ya se imagina usted que llueva 3, 4
1: Mire,
0: horas.
1: Ayer en la noche intentamos sacar llamadas de este tema porque es importante y me gustaría solo llamadas de San Pedro Sula, Jonathan, por favor. Solo de San Pedro Sula. Y sea sincero, si el camión pasa 2 o 3 veces en su colonia, reconózcalo. Mire, aquí no quiero políticos, no quiero afines a Roberto Contreras, no queremos afines a Libre. No,
0: no
1: queremos gente que esté pensando en su ciudad, así en es. Cómo pueden ser afectados, en cómo una inundación
0: o
1: puede
0: si le tiene
1: llegar.
0: Alguna solución al alcalde, que se la diga aquí, ¿verdad? Mira, alcalde, uh-huh. haga esto, o... para que pueda mantener limpia la municipalidad de San Pedro Sula, Ceci.
1: Uh-huh.
0: Porque es terrible lo que pasó ayer. O sea, en la capital no hemos visto inundaciones.
1: Y le digo
0: hace
1: porque, mire, yo
0: también.
1: Estoy recibiendo muchos mensajes de sanpedranos porque sabemos que es una población bastante grande.
0: Sí.
1: Pero vamos a ver si así que lo digan ellos a través de la televisión, entonces, de las llamadas telefónicas, porque aquí nosotros les damos lectura, pero queremos que sean honestos, que sean honestos realmente y no un tema político, porque es que entendamos que la inundación cuando llega afecta a toda la población. No anda viendo, ay, me voy a meter, aquí voy yo el chorro de agua, me voy a meter donde está la gente libre. No, afecta a todos.
0: O voy a rodear la casa del que es cachureco y me voy a meter
1: a
0: los de Libertad y Refundación.
1: A los de Libre. Sí, o sea, no pasa. Tenemos llamadas de San Pedro Sula, solo de San Pedro Sula, por favor.
0: 2216-7600, todas las personas de San Pedro Sula. Le escuchamos, caballero.
12: Sí, bueno, sí, yo no pertenezco a ningún partido. Lo único que yo estoy hablando como por San Pedrano que soy, y no me gusta ver la ciudad como está. Si usted va por Medina, vaya a la Juan Pablo II, yo me gustaría que anduviera el periodista Neto Rojas, cómo están las calles. O sea, mire, aquí el problema es que la empresa Sulambiente no quiere contratar personal, no quiere poner más recolectores de basura, no sé por qué, no se dan abasto los que hay. Entonces la basura está en los puestos, el basurero no pasa recogiéndola. Ayer tenía que pasar en ciertas zonas, el viernes no pasó. Vino el agua, arrastró toda la basura. Las calles, usted va en la tercera calle, Sexta Avenida y Cuarta Avenida de Concepción, es basural por todos lados. La ciudad está llena de todas las calles de basura.
1: ¿Usted a dónde vive?
12: Yo vivo en Quinta Baño.
1: ¿Y cada cuánto pasa el camión ahí?
12: Mira, pasa el lunes y el viernes.
1: ¿Pasa dos veces a la semana?
12: Ayer no pasó.
0: Ah, o sea, que pueden hacerlo cuando quieren.
1: Pero generalmente, ¿a qué hora pasa? Porque si no pasó, probablemente fue por la lluvia. ¿Pasa en la noche o pasa en el día?
12: Es que no tiene hora. Puede pasar a las 8, puede pasar a las 4, puede pasar a las 3.
0: O sea, que pasa cuando quiere,
12: Cuando quiere, es correcto. No entiendo por qué el alcalde no le dice nada al presidente que compre más camiones de recolector de basura, porque los que hay no dan abasto. Eso entiendan, eso es lo que yo quiero. Que no hay problema de que el que la pone aquí, que la pone allá, no pasa, no se dan abasto. Yo no le echo la culpa a los que andan trabajando en Sulambiente, sino el problema es que no hay personal, no hay más camiones y no se dan abasto los que hay. No se dan abasto a recoger tanta basura que hay acá. Entonces, no es que las personas tiran la basura a la calle, sino que es que no la pasan recogiendo, y cuando vienen las tormentas, la arrastra y la deja regada. Es una regazón en toda la ciudad de basura, en todos los barrios. Eso es lo que tiene que hacer el alcalde. Muchas gracias.
1: Gracias a usted. ¿Pero será que no quieren hablar los sanpedranos? Porque yo me imaginé que la planta iba a estar llena.
0: Sí, fíjese que eso lo iba a decir yo también. Bueno, vamos hasta la 15 calle San Pedro Sula, le escuchamos.
13: Buenas tardes.
0: Buenas tardes.
13: Gracias
0: adelante.
13: Por darme la oportunidad de comunicarme, ¿verdad? Fíjense que aquí San Pedro Sula es una desgracia completa. En el centro de la ciudad, aquellos focos de basura, los mercados llenos de basura, las casas, todo está lleno de basura. Mire, solo las colonias aquí privadas son las que están aseadas, ¿verdad? Porque pagan y vienen a llevar su basura. Pero en lo que se llaman los barrios y colonias más pobres, no, usted. Aquí San Pedro Sula es una desgracia completa. Yo pido al gobierno de Don Tito Azura que ayude a San Pedro Sula, es la ciudad industrial. Aquí está la clase más trabajadora de Honduras. ¿Y por qué la han descuidado, esta ciudad tan bonita? Mire, esas inundaciones que hubieron ayer, que una hora, ¿verdad? Una hora con 20 minutos de lluvia. Eso es producto de allá del Merendón, que están escombrando. ¿Por qué? Porque están dejando, ahí están haciendo casas, ¿verdad? Entonces, desde acá, mire, desde aquí por la terminal, se ve aquel montón de casas que han hecho. Ajá, entonces, mire, ahora la lluvia se vino toda para acá. Sí, y por eso fue ese gran problema. Así como dicen ustedes, que se imaginan que lleva 3-4 horas. San Pedro Sula se va a perder. Imagínense, no decíamos eso, ¿verdad? Le pedimos a Dios que tenga compasión de nosotros porque vivimos acá. Pero es bueno que nos ayuden. Es bueno, ustedes como medio de comunicación les agradezco muchísimo, porque yo me he comunicado con muchos periodistas y no me toman la palabra. Y gracias a Dios a ustedes que están
1: tomando la palabra. Aquí estamos del lado del pueblo.
13: Sí, gracias, lo agradecemos mucho. Y sigan luchando, porque San Pedro Sula ahorita es un caos completo. Gracias por la comunicación que me dieron.
0: ¿Sabe qué le iba a mencionar, Cecia? Que a mí una vez me estaban contando que en la zona norte del país, antes, cuando no estaba tan desarrollada, esperaban esa temporada de lluvia porque llegaba el agua a estancarse y sus cultivos tenían más acceso a este vital líquido. Claro. Entonces, claro, San Pedro Sula está construido en un valle. Entonces, por eso probablemente también estén las inundaciones. Pero vamos con otra comunicación hasta San Pedro Sula. ¿Le escuchamos?
14: Hola.
0: Adelante, le escuchamos.
14: Hola, muy buenas tardes. Estoy hablando de San Pedro Sula, sector sudeste, Colonia Aurora. Voy a hablarle con la verdad. Yo soy liberal, voté por señor Contreras, pero no voy a estar defendiendo a nadie. Póngase lo que es eso. Resulta que aquí en la colonia, los días de pasar por la basura, el lunes, miércoles y viernes, pero se estuvieron como 2 meses que no pasaban ni un día. Aquí se amontonó la basura de una manera espantosa, escandalosa, y hasta había personas particulares que nos tenían que llevar a botar la basura, personas que se prestaban para ayudar a la colonia. Y ahora está más o menos, y el problema es que pasan cuando quieren. Uno ya ni sabe qué día sacar la basura, porque a veces pasan sábado, pasan domingo, ya no es lunes, miércoles y viernes. Y lo que nos han dicho es que hay 40 unidades para eso, pero que solo están trabajando 18 porque tienen malos los carros, no hay repuestos.
1: Pero si esto es cierto, tener malos los carros no es...
14: Es que no pasan, y si pasan es un día que uno ni sabe, sábado o domingo. Y nosotros ya estábamos acostumbrados lunes, miércoles y viernes. Yo tengo 47 años de vivir aquí.
1: ¿Pero desde cuándo usted ha percibido que el servicio ha desmejorado?
14: Ha desmejorado como 2 meses. Hace como 2 meses.
1: Reciente.
14: Allá pasaba tal vez una vez al mes. Y ahorita ha estado pasando una vez tal vez, pero en días que no son los que nosotros estamos acostumbrados. Tal vez pasan sábado o domingo. Y así, una cosa irregular completamente, ¿verdad? Y aquí estamos inundados de basura, y el problema es que no se pueden sacar porque los perros callejeros destruyen las bolsas y se riegan la basura. Ese es el problema también.
1: Gracias.
14: Dicho que el dueño de esta empresa que recolecta los sólidos, estos, los desechos sólidos, es del señor presidente, ¿verdad? De su ambiente, no sé cuánto. Pero la verdad es que no sabemos cuál es la verdadera causa por qué nos han inundado de basura, ¿verdad? Anoche no pasó y estamos conscientes de que hubo una cosa tremenda con la lluvia, ¿verdad? Aunque aquí en la colonia no se inunda ni nada y todo está bien. Pero la verdad es esa la que estoy diciendo. Como 2 meses hemos estado con toda la basura, no pasan. Hasta ahorita, la semana pasada, estuvieron pasando regularmente. Pero pues, la verdad que nos inundaron de basura.
1: Bien, muchas gracias.
14: Y es el argumento que pone que solo hay 18 unidades trabajando.
1: Gracias, amiga. Le pedimos un poco de brevedad para permitir que más personas de San Pedro Sula siempre se comuniquen, porque es que yo tengo mi celular saturado de sanpedranos. Entonces, aquí en HCH, que se les da la oportunidad, aprovechemos a escuchar sus voces.
0: Así es, vamos con otra comunicación desde San Pedro Sula, le escuchamos. Bájale el volumen a su televisor y quédese solo con el retorno del teléfono. Vamos con otra comunicación, y si pasa 2 veces, 3 veces, y no ha pasado la basura, diga cuánto tiempo, desde hace 2 semanas, 3 semanas. Vamos con otra comunicación, San Pedro Sula, le escuchamos.
15: Hola. De remate me fue la luz aquí, no estoy viendo la tele.
1: Mal.
15: Yo tengo aquí en San Pedro, en Colonia Montefresco. Mire, Tita, la verdad, el problema es aquí que la gente no tiene educación, es esto el problema. La gente tira la basura, hay puntos específicos aquí cuando pasa el camión de basura, pero hay gente que le tira la basura el día que ellos, como dicen, le da la gana, entonces no respetan. En mi caso, yo la basura la ataco hasta que escucho que anda el camión de basura, que de repente el camión pasa los sábados, pero dicen, va, que eso depende porque se atrasa con los pagos y los muchachos no quieren, si no le pagan, obviamente no van a trabajar, va. Entonces el problema más es en la educación, porque aquí la gente es cerda, la gente solo dice el alcalde, y es mentira, el alcalde no tiene nada que ver, uno mismo, entonces todo eso está en la educación. Gracias.
0: Bien, muchas gracias por su comunicación. Vamos con más llamadas. Las personas están desde San Pedro Sula activadas, Cecia. Están enojados Y es aquí cuando el alcalde Roberto Contreras tiene que poner atención de lo que dice la población, porque al final de cuentas él se debe a ellos, porque él es la máxima autoridad de la municipalidad de San Pedro Sula. Vamos con más llamadas. Adelante, desde San Pedro Sula, le escuchamos.
16: ¿Aló?
0: ¿Aló? ¿Le escuchamos?
16: Sí, fíjense que, bueno, aquí en mi colonia, en lo que es el área de Calpules y Municipal y Colonia Periodista y todo eso, pasa dos veces a la semana. Pasa martes y pasa sábado. Martes, jueves y sábado pasa aquí. Tres veces a la semana pasa. Y la verdad que la ciudadanía es que tenemos la culpa nosotros, pues me incluyo, ¿verdad? Aunque yo no tire basura en las calles. Pero a veces nosotros mismos tenemos esa culpa, porque tomamos un jugo, lo tiramos a la calle y todo eso va a dar a los drenajes. Y a la hora llega de la lluvia, pasa todo eso, lo que está pasando. Entonces, de repente puede hacer que seamos nosotros también los culpables. No solo las autoridades, pues.
0: Es una culpa compartida. Es una culpa compartida por la basura que tiran los hondureños en las calles. Producto de ello, pues se van a los drenajes, se tapan y después no hay a dónde salir el agua. Pero vamos con más comunicación. Adelante. Bueno, se cortó. Estas son todas las pantallas que estuvieron en HCH Nocturno, ¿verdad, César? Que fue en el instante que ocurrió estas lluvias, anegadas todas las calles en San Pedro Sula. Muchos carros se quedaron incluso varados para poder salvaguardar sus vidas. Seguimos con más comunicaciones. Adelante. Hola.
17: Hola, buenas tardes.
0: Le escuchamos, amiga.
17: Le hablamos de aquí, de la Felipe Zelaya, San Pedro Sula. Mire, César, antes aquí pasaba tres veces a la semana. Ahora ya no. En veces pasa una vez a la semana. En veces ni pasa. Yo no soy alcalde porque se enoja si uno paga sus impuestos. Ah, ¿tiene gente para que trabaje? ¿O no tiene gente para que trabaje? No sé por qué se enoja. Solo a los libres le echa la culpa. Aquí todo, aquí hay liberas, cachuecos, de todo hay aquí. No sé por qué se enoja. Y aquí no pasa el basurero ya, es un desastre total ahora. No se aguanta ya esto. A ver qué va a parar San Pedro Sula. Se va a llenar de agua y de basura. Gracias.
0: Bien, gracias. Bueno, a usted. Vemos arriba, miren los puntajes de quién está jugando ahorita. ¿Jonah? ¿Quién está jugando ahorita del Mundial? Qatar, Suiza, arriba está viendo los puntajes para que usted esté pendiente también, porque hay muchas personas que están pendientes del Mundial, mientras se queja también de lo que está pasando en San Pedro Sula. ¿Cómo?
1: Que sabe que a propósito de este partido,
0: que arriba Zahid siempre Martínez, va a salir los cintillos.
1: El hondureño Zahid Martínez es el árbitro en este partido, o sea que representación catracha, los tres hondureños. Está Zahid Martínez, Cristian Ramírez y Walter López. Están ellos siendo los encargados de pitar este partido. Ya vamos a tener mayores
0: detalles.
1: No
0: fue la selección, pero fueron árbitros hondureños.
1: Y árbitro central, Zahid Martínez. Así que felicidades, hay que sentirnos orgullosos por el papel y que esperamos que lo hagan de la mejor manera. Bueno, solo antes de continuar, fíjese que como medio del balance, escuchamos ya al alcalde, escuchamos a la población, hemos formado nosotros de igual manera nuestra opinión y estoy intentando comunicarme con la gerencia de Sula Ambiente para que ellos nos den a conocer
0: qué es lo que está pasando.
1: Denuncian que solo pasan un día, que hay sectores que una vez cada 15 días hemos recibido mensajes.
0: Que no tienen equipo, que no tienen personal, que producto de ellos que no pasan todos los días o tres veces a la semana en cada colonia en San Pedro Sula, que de 40 vehículos solo utilizan 18 y que tampoco quieren contratar personal para los demás vehículos y utilizarlos y poder ayudar a toda la comunidad ahí en San Pedro Sula.
1: Bueno, me confirma la persona porque le escribí y me dice que está en una reunión que al salir se comunicaba con nosotros. Entonces vamos a esperar para justo darle la respuesta.
0: Todas las versiones.
1: Sí, sí, claro, y como medio del balance aquí, todas las voces que están involucradas en ese problema se deben de escuchar. Entonces le decía, ya Roberto Contreras habló como autoridad de edilicia, ya el pueblo hondureño, el afectado, también ya se expresó. Nosotros tenemos nuestros cuestionamientos y ahora solo nos falta escuchar la versión de Sul Ambiente, de los representantes.
0: Para ver quién tiene la culpa, porque puede ser que ellos manejen otra versión del por qué
1: es lo que está pasando,
0: ocurriendo esto en San Pedro.
1: Así es, ya vamos a tener todos los detalles. Gracias a todas las personas que hablaron. Recibo muchos mensajes, de verdad. Si no le contesto, ya usted sabe cuál es la razón, ¿verdad? Son muchos mensajes, gracias, gracias, gracias. Bueno, pero a la una de la tarde, María.
0: Con
1: una...
0: 8 minutos. Qué rápido se está yendo el tiempo, ¿verdad?
1: Se fue este fin de semana. Rápido. Pero ha sido bien abordado, porque este es un tema de, usted lo decía, que como los políticos no le prestaban atención a San Pedro Sula, si allá se captan tantos votos.
0: Sí, justo le decía, estaba pensando en eso porque dije yo, tanto que se pelean la zona norte del país y no la cuidan.
1: Bueno, pero eso es una gran lección. 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
1: Vamos de inmediato con Stephanie Rivera. 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Adelante, Estefan.
18: Gracias, compañeros en el estudio. Gracias, auditorio de HCH. Nos encontramos aquí en Santa Lucía, Hospital Clínica y Óptica, y estoy muy bien acompañada de la doctora Paola Balbuena, optómetra, porque hoy vamos a hablar acerca de un tema importantísimo. Normalmente la gente que utiliza lentes siempre dice, me voy a hacer una cirugía porque ya no quiero, doctora, utilizar más lentes. Así que háblenos acerca de la cirugía láser.
19: Ok, mucho gusto, buenas tardes. 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
19: 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Se toman fotos de su córnea, se ve cómo está de gruesa la córnea, para asegurar también que todos los resultados son excelentes y que el paciente se sienta contento.
18: Dos preguntas, yo sé que son las preguntas del millón. Número uno, ¿duele? O sea, ¿tiene algún dolor? Porque la gente sale con todos tapados, con sus lentes. ¿Tiene algún dolor que el paciente pueda sufrir algo? Y lo otro es, ¿funciona realmente? La gente dice, ya dejé de utilizar los lentes y fue un completo éxito. Hay casos muchísimos de esos, me imagino.
19: Sí, claro que sí, hay muchísimos. 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
18: Excelente, muchísimas gracias, doctora Paola. En cámara de Evans y de Eric, con ustedes hasta el estudio.
0: Gracias a nuestra compañera Stephanie Rivera, pero también en la zona norte del país hay excelentes noticias con nuestro compañero Ernesto Alonso Rojas. Y es que Corporación Yaris y su marca Kia anuncian su promoción mundialista para el mes de junio. Adelante con usted, Ernesto.
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9: 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En la presencia informativa y noticiosa en los estudios a esta hora.
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5: O sea que si no vio el Vive de las 4 de la tarde, puede ver el Vive de las 7 de la noche. Porque hay muchas personas que les gusta el entretenimiento de HCH.
4: Sin duda.
5: Es más, es el que marca la tendencia.
4: Y sobre todo si pone feliz cuando se gana la motocicleta.
5: Sí, es bien bonito, la verdad. Sí.
4: Pero bueno, a las 4 aquí le repetimos en el estudio, habrá música. De hecho, están practicando, ahí los estábamos escuchando, ya María Fernández estaba bailando. Con la música que ellos
5: ¿quién, yo?
4: Usted, con ahorita que estaban practicando.
5: Ay,
4: ellos.
5: ¿Qué les está haciendo así? Ajá, es música de banda. Música de banda, ¿es verdad? Sí. Rancheras.
4: Pues esa que.
5: Escuché Pedro. Cumbia también.
4: ¿Qué música es? Pedro y Pablo eran hermanos.
5: Pedro, qué gusto de verte.
4: Grupera.
5: Grupera.
4: ¿Cómo se llama el grupo,
5: que eras licenciado.
4: Los Románticos. Los Románticos desde la Maní Comayagua.
5: De todo tipo de música. De todo tipo, porque escuché cumbia también, ¿verdad? Sí, escuché cumbia y la...
4: Bueno,
5: la
4: entonces grupera. Ya están practicando Los Románticos desde la Maní Comayagua, quienes estarán amenizando la tarde hoy
5: para
4: aquí.
5: Para que las enamoren, para que las enamoren, Cecia. Porque son sí, Los Románticos.
4: No. Bueno, a la 1:23 seguimos con más noticias.
5: ¡Golazo! ¡Golazo, Cecia! ¿De quién? ¡Suiza! ¡Gol de Suiza! Es que miren, nuestros compañeros están aquí pendientes. Oye, y nosotros también.
4: En HCH estamos actualizando minuto a minuto lo que está ocurriendo en el Mundial, porque es la fiesta más importante del fútbol. Y lógicamente nosotros aquí le vamos informando minuto a minuto. Y más ahora con tanta restricción que hay, ustedes, que es increíble que en los restaurantes se puede ir. Ese FIFA está topado. Este 2026.
5: Sí, no, sí. Terrible. Entonces, por el comunicado de... del Instituto de la Propiedad.
4: Pero es que esas son, yo les preguntaba, ¿esto es de Honduras porque hay malestar o es instrucción de la FIFA? No, eso es...
5: Creo de que quienes compraron los derechos acá.
4: No, viene las instrucciones porque en otros países también se está aplicando, que es algo ridículo porque al final están demasiado, hasta la fiesta del fútbol
5: además,
4: la tienen toda
5: también,
4: privatizada.
5: Además las personas también, Cecia, ayudan a estos comercios que ponen claro. Un televisor, van a comer a ver los partidos.
4: Y sabe que otro
5: no
4: punto también, lo hablábamos en la mañana, la discriminación que ha existido en este mundial es increíble. Hoy a un jugador no lo dejaron ingresar, si no me equivoco, a Canadá. Estaba leyendo más temprano en las redes sociales.
5: Thomas Barthes.
4: Porque él tiene, sí, él salía que tenía una acusación y no lo dejaron ingresar a Canadá por agresión sexuales. Pero hay otros casos que obviamente por pertenecer a distintas naciones, mucha discriminación se ha registrado y eso no sí. Se puede...
5: Estaba escuchando negar. Que un equipo iba a entrar a Estados Unidos, no recuerdo qué equipo estaba leyendo también, Irán.

0: solo va a entrar
1: al partido
0: y va a salir regresan al territorio mexicano. Sí,
1: sí, lo regresan a Tijuana. Pero bueno, así son las élites. A la 1:25 vamos con más noticias. De inmediato establecemos un contacto con nuestro compañero Ángel Galo, porque escuche usted qué triste, y lo decíamos que lo íbamos a abordar más adelante, porque nuestro compañero Enrique Vázquez nos confirmaba que un compatriota se lanzó de un octavo piso porque estaba desesperado ante la falta de una oportunidad de empleo. Esto ocurrió en España, pero aquí en las cámaras de HCH habla en este momento un compatriota igual, que dice que se quiere quitar la vida, pero aquí es por el abandono de su esposa e hijos y porque no tiene trabajo. Adelante con esta triste historia, pero muy real. Ángel Galo.
2: Gracias. Así es, compañeros en estudios principales de Hable Como Habla Televisión Digital. Y como en HCH escuchamos a la gente, somos un canal abierto para escuchar a la ciudadanía, hoy me encuentro con un caballero que quiere que mantengamos su identidad anónima. ¿Sabe cuál es la situación que está pasando en este momento? Él ha caído en las bebidas alcohólicas, producto de que lo ha dejado su esposa. ¿Por qué lo dejó? Porque no tiene trabajo. Y esto es prácticamente lo que se vive a diario por parte de la población. ¿Qué es lo que está pasando con usted?
3: Bueno, cuando no tengo trabajo, no tengo techo, no tengo comida y me saca. No trabaja, no hay comida, no hay dormida, no hay nada.
2: ¿Y en este momento usted está trabajando?
3: No, yo duermo en la calle. Yo duermo en la calle, no como, no tengo techo. Yo le pido un lempira a cualquiera que me lo regale, como un oficial de seguridad, guardaespaldas.
2: ¿Eso es su trabajo? ¿Y esto lo ha llevado a que su familia o su esposa lo saque de su casa?
3: Sí, porque ella apoya a sus hijos, a mí no me apoya.
2: ¿Ha maltratado usted a su esposa?
3: No, nunca. Solo cuando tomada, cuando me envolo grito, nada más. Pero nunca la he golpeado.
2: Pero ¿esto lo ha llevado a caer en las bebidas alcohólicas?
3: Y lo que más me dolió fue los golpes que me pegó mi hijo. Eso es lo que no perdono yo.
2: ¿Por qué lo golpeó su hijo?
3: No me acuerdo. Yo fui a la par de la mamá, me golpeó. Yo no ni un papel. Yo ahorita soy nada. No soy hondureño.
2: Y usted me mencionaba que quiere tomar la decisión
3: de matarme, sí. De matarme. Cualquier rato lo hago.
2: ¿Por qué?
3: Porque ya no tengo nada, ya no tengo nada en la vida.
2: ¿Ha buscado Erika?
3: Ya no tengo nada en la vida. Ya siento que ya perdí todo. Si mis hermanos me están escuchando, yo sé que algunos van a ir a buscarme.
2: Entiendo, y a veces es difícil cuando se caen las bebidas alcohólicas, cuando no se tiene el apoyo de la familia, cuando la familia lo hace a un lado, solo piensa en una decisión, y esa decisión que usted quiere tomar en este momento no es la correcta.
3: Mire,
2: entiéndalo, no es la correcta.
3: ¿Sabe cuál es? Ella me mandó a los juzgados.
2: Si usted ha sido mal padre o ha sido mal esposo.
3: El mejor, ella lo dirá. El mejor padre. Ella lo dijo en el juzgado, el mejor padre. Como le digo, yo no me.
2: Eso
3: no
2: que le sirva como ejemplo a usted. Y usted.
3: Y a mi hijo, que sea padre para sus hijos. Así como me golpeó a mí.
2: No tome esa fatal decisión que quiera o lo que está diciendo. La vida solo la da Dios, y Dios es el que nos lleva también. Así que usted tiene que tomar fuerza y tiene que salir adelante.
3: ¿Sabe cuál es lo que me está matando? Que me demandó. Me llevaron enchachado de las patas y de las manos como delincuente a los juzgados. Y el juez me dijo que yo era lanchano, yo no soy lanchano. Te voy a mandar a Támara ahorita. ¿Por qué? ¿Qué debo yo? Si Támara lo tenés lleno de inocentes.
2: te voy a explicar algo. Sí, creo, hay una campaña y me gustaría que escuche de Dios.
3: Entonces, mire, ve. El juez me quería mandar a Támara y me puso una orden de captura. Yo fui, ya le dije lo que fui yo, oficial retirado. Ya por eso yo le dije la cara de él, porque tantos inocentes están presos, le dije yo. Porque nos mandan un montón que deben casimbo.
2: Y le mencionaba, aquí hay una campaña aquí en el Parque Central. Espero que oren por usted, espero que tomen esa, que esa decisión que usted... solo escuche.
3: La abogada me dijo, dígale a su esposa que retire la demanda, que vaya, que no vaya, que no vaya. Yo le dije, no, mi amor, no vaya, no vaya, no vaya. Ella fue. La abogada me dijo, dígale a su esposa.
2: No tome la fatal decisión que quiere hacer. Te lo digo, de corazón. Usted puede salir adelante y el Padre Celestial lo va a sacar. Esta parte de lo que se vive, y él me decía, quiero relatar mi situación. Don Eduardo es una persona que defiende la vida, y quiero decir esto, lo escuchamos, lo hacemos que se desahoguen las personas. Si usted tiene esta decisión, que no la haga. Los problemas o la salud mental del hondureño está bastante afectada, y eso a veces pues se prácticamente... complica la vida, pero hay un Padre Celestial que todo lo resuelve. Las imágenes son de nuestro compañero Arnold Aguilera. Retorno a los estudios principales de Hable Como Habla Televisión Digital.
0: Gracias, compañero Ángel Galo. La salud mental es muy importante, hay que ponerle atención a esto también. Es un mensaje para los políticos, que es muy importante que implementen medidas para poder tratar la salud mental de muchos hondureños que están pasando por este tipo de situaciones difíciles, también generar oportunidades de empleo, porque si una persona está cómoda, tiene todas las oportunidades, no pasa por estas circunstancias. Pero a esta hora, brídele usted en otro orden de noticias, nos informa y nos brinda detalles, imágenes, porque en parroquia de la capital dan el último adiós en cuerpo presente a la chef Sandra Díaz. Adelante con usted, Bridel, y los detalles.
4: Gracias, qué gusto saludarles, familiares y amigos. Dan el último adiós en cuerpo presente a la chef Sandra del Valle, reconocida presentadora de televisión hondureña, que lamentablemente falleció esta semana en la capital. Sus seres queridos, sus amigos, están llevándola ya hacia el cementerio, el que será su último hogar. La chef Sandra fue una persona muy reconocida, muy carismática y muy querida. Ha dolido mucho en la televisión su muerte, pero también a quienes le conocieron. Hoy se ha reunido en una ceremonia fúnebre privada los más cercanos a ella, y este es el preciso instante en el que ya están llevando su féretro hacia el cementerio para darle cristiana sepultura. Este es el último lugar en la tierra, y posteriormente pues habrá seguramente las honras fúnebres, que le llaman, a través de un acto privado también en conmemoración a lo que fue su vida a través de la Iglesia Católica. Sus familiares y sus amigos están pues ya llevándola al cementerio en este preciso instante. Consternación, dolor, pero a su vez mucha fortaleza al saber que en vida fue una persona muy servicial, fue una muy linda persona y muy querida por la sociedad hondureña, según escuchábamos al momento que auspiciaba la misa el sacerdote. Sandra del Valle, reconocida chef, ha muerto en Tegucigalpa. Este caso pues ha dado bastante de qué hablar. Es una investigación la que hay en torno a su muerte por parte de medicina forense. Ha sido pues secuestrado los documentos en la clínica privada. Hay investigaciones por parte de la fiscalía para poder determinar con certeza realmente qué fue lo que pasó. Así que pasa su alma y resignación cristiana a sus familiares. A petición de ellos han manifestado que es un acto fúnebre privado, sin medios de comunicación, incluso sin su casa televisora donde ella laboró, mismo que se respeta, junto a Kevin Ruiz y Juan José Corea. Hasta pronto. Así se le dice a la chef Sandra del Valle. Desde aquí nos despedimos. Más adelante, más detalles. Allá en el cementerio haremos otro contacto para poder ver la última despedida de una reconocida y querida presentadora de televisión.
0: Se hace Bride Leuceda, mucha resignación y paz a su familia, que hoy está atravesando por un dolor de perder pues la presencia física de la chef Sandra Díaz. Pero con el permiso de los familiares, continuamos con las noticias en HCH Meridiano fin de semana. Le vamos a poner en pantalla un comunicado de Banasupro, porque ayer nuestro compañero Carlos Amador nos informaba de una denuncia que estaban realizando los pobladores en Marales, Francisco Morazán, de que se había cerrado el Banasupro, este sector del territorio, y estaban preocupados porque justo en este lugar ellos se abastecían de productos a precios más cómodos. Y justo ha dicho la Suplidora Nacional de Productos Básicos, que informa a la población de Marales, Francisco Morazán, que el centro de ventas que ha brindado los servicios en su comunidad se encuentra en proceso de reubicación con el objetivo de garantizar mejores condiciones de acceso, atención y servicio para los habitantes. Esta medida responde al compromiso institucional de fortalecer la presencia de Banasupro y continuar acercando nuestros productos de la canasta básica a precios justos y accesibles. Asimismo, esta reubicación permitirá que el centro de ventas cuente con una ubicación más estratégica y accesible, facilitando que un mayor número de personas de la comunidad puede beneficiarse de los productos de Banasupro. Actualmente se realizan las gestiones correspondientes para habilitar una nueva ubicación, la cual será comunicada oportunamente a través de los canales oficiales de las cuentas de Banasupro en las distintas redes sociales. Así que no han cerrado por completo, es una reubicación, sin embargo, hasta el momento no se sabe a dónde van a estar ubicados nuevamente para que la población pueda llegar y abastecerse de los productos de Banasupro. Esa fue una noticia que dio nuestro compañero, una denuncia que estaban haciendo los pobladores de Marales, Francisco Morazán, sobre que habían cerrado donde se suplían ellos de productos con precios más accesibles, que era el Banasupro de esta zona, pero no, es un cambio de lugar el que están haciendo, movilización de instalaciones, Cecia, y solo para que estén atentas a las redes sociales para informarse de dónde estarán nuevamente en este sector del país.
1: Continuamos con más noticias a la 1:36. Le damos a conocer que la Secretaría de Relaciones Exteriores y Cooperación Internacional, a través del Consulado General de McAllen, ha brindado asistencia y protección consular a 7 compatriotas rescatados en Falfurrias, en Texas, dando seguimiento a su estado de salud, también a la situación migratoria y garantizándole el respeto de sus derechos. Vamos a escuchar.
5: Accidente de tránsito ocurrido el 4 de junio en Falfurrias, Texas, en el cual las autoridades de la patrulla fronteriza detuvieron a 2 presuntos traficantes de personas y rescataron a 39 migrantes que se encontraban encerrados dentro de un remolque, el cual estaba asegurado con candado. Dentro de los 39 migrantes, se ha logrado identificar a 7 compatriotas: Hazel Samael Arrazola Vanegas, Juan Pablo Martínez Molina, Seili Marcela Chapas Álvarez, Yankel Fernando Inestrosa Estrada, Arturo Lara Sánchez, Kimberly Nicole Martínez Bonilla y Fanny de la Cruz Rivera Vindel, quienes actualmente se encuentran bajo custodia de las autoridades estadounidenses. Como parte de la asistencia y protección consular, los representantes del Consulado General de Honduras en McAllen realizan visitas semanales al Centro de Procesamiento, brindando la asistencia y protección consular correspondientes, así como realizando las gestiones necesarias para verificar su estado de salud y situación migratoria y garantizar el respeto de sus derechos conforme a la legislación vigente. Asimismo, continuará dando seguimiento a las investigaciones en curso y a la situación particular de los ciudadanos hondureños vinculados a este incidente, con el propósito de asegurar la adecuada atención de cada caso.
0: Bien, ya escuchábamos a Cancillería, pero le vamos a colocar en pantalla lo que ha dicho el expresidente Manuel Zelaya Rosales. Compañeros, si por favor lo pueden poner en pantalla para que la población lo pueda ver. Este fue un mensaje que ha dado el expresidente Manuel Zelaya Rosales a toda la población hondureña, y le vamos a dar lectura en HCH Meridiano a fin de semana. La plantilla, compañeros, para poder colocarla en pantalla. Este es un mensaje del expresidente Manuel Zelaya Rosales para toda la población. Es una convocatoria, en ese momento le vamos a colocar en pantalla para que usted también le dé lectura al mismo tiempo que yo le doy lectura, para que usted preste mucha atención. del escritorio de José Manuel Zelaya Rosales, convocatoria al pueblo hondureño, a la militancia de Libre, a sus estructuras territoriales, a la bancada y a la coordinación nacional. Se convoca de manera urgente a la coordinación nacional Partido Libre para deliberar, ratificar y redefinir y definir nuestro posicionamiento político ante la inminente privatización del ENE, la amenaza de perder los órganos electorales y la ofensiva auditoría de la multicrisis que pretende destruir las conquistas alcanzadas por el pueblo hondureño. El mito de origen de la resistencia popular y del Partido Libre nace del fatídico golpe de Estado militar del 28 de junio del 2009, fecha que marcó con sangre, represión, persecución y asesinatos el despertar de un pueblo que juró no rendirse jamás. Este 28 de junio se cumplen 18 años de resistencia y lucha contra los mismos poderes fácticos que hoy vuelven a levantar la cabeza para imponer el miedo, el silencio y la resignación. Con la sorpresiva, inédita y amenazante intervención extranjera contra Rixi Moncada en las elecciones del 30 de noviembre, el pueblo hondureño enfrenta una escalada cada vez más agresiva, impulsada por los poderes fácticos y ejecutada por el Partido Nacional, brazo político de un régimen cada día más autoritario y despótico. Pretenden privatizar la energía, capturar los órganos electorales y meter en la cárcel a la Comisión Permanente del pasado Congreso Nacional, perseguir a Libre y borrar las conquistas alcanzadas mediante años de sacrificio popular. Pero se equivocan cuando quieren destruir la memoria de la primera mujer presidenta de Honduras, Xiomara Castro. Libre nació de la resistencia de la calle, del dolor convertido en conciencia, y apela al miedo para derrotar la voluntad de ser libres y formar gobiernos justos. Nosotros apelamos a la memoria, a la organización y a la lucha. La ENE no se vende, los órganos electorales se defienden. Lunes 15 de junio, 12 del mediodía, sede de Tegucigalpa. Unidos venceremos. Esa es la convocatoria que ha hecho el expresidente Manuel Zelaya Rosales a toda la militancia de Libre en contra de la aparente privatización del ENE el lunes 15 en la sede oficial del Partido Libre.
1: Y a propósito de este tema, nos da a conocer Ángel Galo que más de 50 millones de lempiras se pierden en la estatal eléctrica por corrupción. Esto según informa desde la ASJ. Adelante, Ángel.
2: Gracias, así es, compañeros en estudios principales de Hable Como Habla Televisión Digital. ¿Hay forma o no hay forma de identificar cuánto dinero se pierde en temas de corrupción? Se sale de las arcas del Estado y no regresa. Me acompaña don Carlos Hernández, él es el director de ASJ, que siempre ellos han estado al pendiente y monitoreando, son veedores públicos para que la población se dé cuenta de lo que ocurre también con los fondos del Estado, don Carlos.
6: Bueno, primero decir, es bastante complejo medir a nivel global la cantidad total que se pierde en corrupción. Aquí en Honduras, el Consejo Nacional Anticorrupción, el Foro Social de la Externa hicieron un esfuerzo para determinar cuánto anualmente, y los datos que ellos mencionaban eran como de 70 mil millones que se pierden por corrupción. Nosotros en Transparencia Internacional más hacemos cálculos en cuanto al PIB, lo que se pierde de corrupción que es alto. Sí hemos hecho ejercicios en rubros particulares, como por ejemplo el tema de medicamentos en Honduras, y en un momento pudimos determinar que casi el 30% de los presupuestos asignados para compra de medicamentos y equipo médico quirúrgico se iba en temas de corrupción. Ahí nos permite más o menos decir, si tenemos 1,000 millones para compra de medicamentos, son 300 millones. Entonces, es bastante alto, pero te menciono, por ejemplo, el dato que tenemos sobre las pérdidas de energía, que nos sí lo tenemos cuantificado, que son 50 millones diarios. Si sacamos las pérdidas técnicas ahí, que podía ser un 15%, entonces estaríamos hablando de 35 millones diarios en el tema de energía. Es producto de la falta de gobernanza, de la corrupción, de la colusión, de no cobrar las deudas por amiguismo. Todo eso es corrupción. Entonces, ahí en esos dos ejemplos tú puedes ver las cantidades exageradas que se pierden.
2: 5 millones al día.
6: Diarios, podía ser producto de la corrupción. Son 50 millones lo que perdemos diarios. en el tema de energía, pero si le saco las pérdidas técnicas que son por las redes que no están bien, entonces ahí ya te quedan 35 millones que son por falta de gobernanza, porque nombraste la persona inadecuada, por amiguismo, eso también es corrupción, porque no le cobraste a un gran, a alguien que roba energía, porque de repente es amigo de un diputado y lo llama, eso también es corrupción. Entonces, solamente ahí ya estamos hablando de 35 millones. No, esto es terrible. La verdad es que el costo de la corrupción en la vida de un país es enorme. Por eso es la insistencia de que hagamos o hagamos el esfuerzo de tener mecanismos que nos permitan trabajar para reducir la corrupción, porque sí es un impacto bastante grande, no solamente en las finanzas públicas. Ojo aquí, la corrupción no afecta a una persona, es diferente al robo que le agarran y le roban a una persona. Una persona es el dañado, no, la corrupción es todo un país. Por eso nosotros insistimos que las penas por corrupción tienen que ser ejemplares, porque no le está robando a una persona, le está robando a todo un país, a todo el país, y el efecto que tiene en un país es enorme.
2: Gracias, don Carlos Hernández. Y prácticamente son 12 millones, podríamos decir, ya de hondureños, es a los que se les roban, a los que son víctimas de esta corrupción. Un cáncer que si no se combate de raíz va a seguir floreciendo. Las imágenes son de nuestro compañero Arnold Aguilera. Retorno a los estudios principales de Hable Como Habla Televisión Digital.

0: Más noticias,
1: menos palabras.
0: Daniela Rivera nos acompaña este fin de semana y es justamente quien nos va a brindar la información que se ha registrado. ¿Cómo está, Daniela? Un gusto saludarla.
2: Muy bien, gracias.
0: ¿Cómo se siente?
2: Un poco nerviosa, pero... ¿Ah? Tranquila, la verdad, así es.
0: Así es, dando pininos en el medio de comunicación más grande de Honduras. No se preocupe, que solo son millones que la están viendo.
2: Poquito.
0: Bienvenida, Daniela.
2: Muchas gracias. Bueno, entonces comenzamos con las rapiditas de HCH, más noticias, menos palabras. Y es que un hombre lleva 14 años sin sentarse ni pararse. Este hombre de la India abandonó todo para dedicarse a una sola misión: permanecer de pie hasta poder ver a Dios. Duerme apoyado en una estructura especial y sus piernas requieren de muchos cuidados constantes por su debida inflamación. Y mire usted que también Honduras recibe refugiados. 716 solicitudes de asilo en 2025, según ACNUR. Honduras registró un cambio significativo en su dinámica migratoria en 2025, al recibir 716 solicitudes de asilo, una cifra que representa un aumento de al menos 314% en comparación del 2024, cuando se contabilizaron 173 casos. Y vea también que Tegucigalpa enfrenta una crisis de agua. Embalses solo alcanzarán el 60% de su capacidad en 2026. Según el organismo, las represas de la ciudad no lograrán llenarse este año y solo alcanzarán un máximo del 60% de su capacidad total al cierre de diciembre. Y mire que también el apóstol Chago sufre un aparatoso accidente en la carretera. Santiago Zúñiga, conocido popularmente como el apóstol Santiago, sufrió un accidente de tránsito esta madrugada de sábado en el Bonito Oriental, departamento de Colón, luego de quedarse dormido mientras conducía un vehículo prestado. Tras el incidente se compartieron varios videos del autonombrado líder religioso donde relata lo ocurrido y agradece por haber salido con vida del percance. Y para finalizar con una nota internacional, el presidente de Estados Unidos dijo que está previsto que el acuerdo entre Estados Unidos e Irán se firme el domingo. El presidente de los Estados Unidos, Donald Trump, anunció este sábado que mañana domingo está prevista la firma del acuerdo nuclear con el régimen de Irán, que según detalló bloquearía de forma permanente el acceso para las armas nucleares. Bueno, muchas gracias a la población hondureña, Cecia, y estas han sido las rapiditas de HCH.

0: Muchas gracias a nuestra compañera Daniela Rivera por las rapiditas de HCH. Más noticias, menos palabras. Pero a esta hora, Ernesto Alonso Rojas en la zona norte del país nos trae excelentes noticias. Y escuche usted, celebrando el mes de las baleadas, Arinas Gold están regalando 800 baleadas en el Parque de San Pedro Sula. Adelante con las imágenes, Ernesto, y váyase usted para poder comerse una baleada. Adelante.
1: Así es, en estudios, estamos aquí en el Parque Central de San Pedro Sula, una importante actividad. Sanpedranos en este momento están acudiendo a disfrutar de una baleada. ¿Por qué? Esta baleada se la regala a usted la Arena Gold Star del Grupo Jaremar. Porque estamos en el mes de la baleada y en el mes de la Feria Juniana. Y el Grupo Jaremar realiza muchas actividades en el marco del mes de la baleada. Converso con el licenciado Jesús Portillo de Mercadeo del Grupo Jaremar. Licenciado Portillo, qué bonito aquí, ¿no? Comiendo baleada, porque la baleada es una comida nuestra, es original la baleada, y por ello pues disfrutando de una baleada y una taza de café.
2: Así es, estamos muy contentos, Ernesto, de poder participar durante todo el mes de nuestro mes de la baleada. Estamos haciendo 42 actividades en todo el país, hoy celebrando en San Pedro Sula, parte también de actividades de la Feria Juniana, y celebramos con todos los fanáticos de la baleada, los fanáticos de lo nuestro.
1: 800 baleadas hoy aquí en San Pedro Sula, licenciado Portillo.
2: 800 baleadas, invitamos a todos que puedan venir y sean parte de esta celebración junto con nosotros.
1: Así es, invitamos a los sanpedranos a que se vengan en este momento a disfrutar de una baleada, una taza con café también, aquí en el Parque Central, repetimos, como parte de las actividades del mes de la baleada. Esto se está realizando en todo el país, me dice el licenciado Portillo.
2: En todo el país, vamos a hacer 42 actividades, ya llevamos 11 actividades de parte del mes de la baleada. Vamos a regalar, Ernesto, 22.000 baleadas en todo Honduras.
1: Y esto, licenciado Portillo, se ha vuelto ya como una tradición del Grupo Jaremar y también de la Arena Gold Star.
2: Así es, llevamos muchos años celebrando el mes de la baleada. La baleada es un plato icónico en el país. ¿Cómo no poder celebrarlo durante todo un mes?
1: Sí, bueno, muchas gracias, licenciado Jesús Portillo de Mercadeo del Grupo Jaremar. 800 baleadas, así que usted, sanpedrano, que nos ve y nos escucha, véngase para el Parque Central a disfrutar de una baleada que se la está regalando las Arenas Gold Star y el Grupo Jaremar aquí en el Parque San Pedro. Desde aquí, con Roberto Emanuel Peña López en cámaras, en la presencia informativa y noticiosa, en los estudios a esta hora.
0: Muchas gracias, gracias Ernesto Alonso Rojas. Fíjese que me mandan una fotografía, se la voy a compartir, Jonathan, para que la mostremos, porque me imagino yo que la persona que me la mandó es liberal. Porque me dice, mire a don Eduardo Maldonado.
3: Óigame, qué joven. Bueno, Eduardo todavía está joven, pero ahí se mira mucho más joven, parece cipote.
0: Sí, no, ahí estaba.
3: 16
0: ahí
3: años.
0: Ahí estaba guirro.
3: 16 años le pareciera que
0: creo que, no sé qué edad, si tenía 18, 19, pero era 20, creo que no pasaba de 20. Él, es que por eso lo hemos dicho, y no como arrastre, ¿verdad? Yo no necesito arrastrarme.
3: Ni si quieren pensar ni que es arrastre, carácter, no importa.
0: No, más que piense la gente lo que quiera. Pero no, no, no, o sea, no es eso, sino reconocer que Eduardo Maldonado nació con estrella, porque mire que el primer trabajo que él tuvo fue justamente como edecán de información en la era del expresidente liberal Roberto Suazo Córdoba, quien en la era civil fue el primero, ¿verdad?, después de la etapa de la militarización en nuestro país, y él fue el primer presidente en entrar, sí, entonces el edecán de información, es decir, el relacionador público, bye, lo que ahora es un relacionador público.
3: Era antes don Eduardo Maldonado, sí. Ahí estaba en sus primaveras, en sus...
0: No sé cuántas primaveras ahí, pero tenía muchas...
3: No, yo le calculo menos de 20 años, ese, así no como
0: sé,
3: usted lo menciona.
0: Yo sé que comenzó bien joven, en alguna plática él me comentó que comenzó bien joven, y después de acá pues hubo obviamente un crecimiento que ahora está reflejado en lo que es el monstruo de HCH.
3: El monstruo de HCH.
0: Pero definitivamente
3: y vea usted,
0: me lo manda alguien liberal y me dice, vean, ¿desde cuándo era liberal? Porque fue en un gobierno liberal.
3: Liberal.
0: Me confirman que tenía 19 años.
3: 19, bueno, menos de 20.
0: Un alma inocente.
3: Un alma inocente que, bueno, ya iniciaba en esto del periodismo, en esto no, de conocer personajes históricos en el país.
0: Como, imagínese
3: en este
0: usted,
3: caso, Roberto Sosa.
0: Ahora, por ejemplo, hay quienes se mueren por formar parte de las filas del gobierno, por ser un relacionador público, porque es un cargo, obviamente, que tiene muchos honores, que representa mucha responsabilidad y que necesita confianza de la persona que esté en el cargo. Sí. Ajá, imagínese él a los 19 años siendo...
3: A los 19 años. Estudiante.
0: Ya no, ya se había graduado de maestro a los 17 años.
3: Sí, sí, sí.
0: Él era estudiante de periodismo.
3: Sí, de periodismo, estudiante universitario. Imagínese usted, Ceci, estudiante universitario, que muchos estudiantes esperan también ese tipo de oportunidades. Don Eduardo, a como sea, conseguí esas oportunidades. Y mire hasta dónde ha llegado. A crear el medio más visto.
0: Y después estuvo 2 años acá, trabajó con... Yo sí recuerdo que él me lo comentaba eso, que estuvo 2 años con Rosuco. Luego se fue a trabajar con Diario El Heraldo, que allá también destacó con varios reportajes que él elaboró. Estuvo 2 años en el gobierno, se fue para El Heraldo y posteriormente continuó su carrera en radio, en televisión, y hoy en día, sin duda, es uno de los periodistas más influyentes.
3: Pero qué alta calidad de esa fotografía.
0: No, creo que... No, la fotografía tiene IA. Inteligencia artificial, la retocaron.
3: Sí, no, pero...
0: No, la retocaron para darle para más calidad, correcto, porque es una foto vieja, pues, es una fotografía que...
3: Imagínate,
0: óigame, yo no había nacido, esta foto es del 82, y yo nací en el 88.
3: Yo en el 2001, imagínese.
0: Imagínese, usted
3: no
0: estaba en planes.
3: A mí ni me habían pensado.
0: Sí, no estaba ni en planes.
3: ¿Qué iban a saber mis papás? Que iba a existir María Fernanda.
0: Sí, yo no, pero probablemente... ¿sabe qué
3: es? Es de como de preguntarle a don Eduardo si él tiene algún álbum para...
0: Yo le digo, mire, yo le insisto, le digo, esto tiene valor enorme, hágase un museo, nadie más se lo va a
3: de
0: hacer.
3: De las comunicaciones, porque él cambió las comunicaciones.
0: ¿Cuánta gente no viene a conocer HCH? Mire, sí, hágase un museo, personas. Saque todas estas fotografías, imprímalas, muéstralas, siéntase orgulloso de lo que Dios le ha permitido lograr con su esfuerzo, con su dedicación, con su disciplina, con la osadía, con esa forma de ser de él tan auténtica, con esa picardía que tiene,
3: sí,
0: porque se la necesitó para, en el buen término, ¿verdad? Tampoco vaya a pensar mal. Porque la necesitó para lograr esas entrevistas, esas, sí, exclusivas, y lograr iniciar su carrera como relacionador, luego pasar como periodista al Heraldo, después se fue a Radio América... Y lógicamente es una gran historia, es una gran historia.
3: ¿Eso
0: que concluye?
3: Para la historia.
0: Sí, mire,
3: y cuando
0: qué tal.
3: Él llegue allá donde tiene que llegar, donde él
0: donde
3: sabe que debe llegar, donde lo quieren ver.
0: Es que
3: ver.
0: Muchos ya quieren que esté al lado derecho de esa foto.
3: Sí.
0: Con la investidura de quien estaba ahí al lado derecho.
3: Que
0: con
3: en la unos presidencia. Años, que en unos años yo me tome la fotografía y él esté del otro lado, yo del otro
0: lado.
3: Usted
0: quiere ser la relacionadora pública y que él sea el presidente.
3: Sí. Sin duda alguna, hay muchas personas que lo quieren.
0: Va a tener mucha exigencia, sépalo, ¿verdad?
3: No importa.
0: Sépalo. Bueno, 1:57. Hermosa
3: saludos
0: fotografía.
3: Al jefe que nos está viendo.
0: Yo siempre
3: saludos.
0: Le digo, yo siempre le digo, a mí me encanta ver esas fotos. A mí me fascina, yo no sé por qué razón, pero me encanta ver, de la gente que conozco, fotografías antiguas. Por ejemplo, sí, cuando yo veo las mías, que estaba toda flaca, yo, por ejemplo, al medio de comunicación...
3: Que sí,
0: donde
3: delgada,
0: estaba, no, o sea, allá daba pesar. Allá usted me miraba y me quería ayudar. O sea, estaba súper delgada después de tener a mi hija, súper delgada. Y yo... O sea, yo me siento orgullosa de esas fotografías. Y cuando hay alguien detrás de estas fotografías con tanta historia como don Eduardo, yo le digo, hágase un museo.
3: El otro día
0: ese libro, apresura ese libro, sí, porque es historia de los medios de comunicación. Y lógicamente nosotros estamos aquí en los medios y nos interesa.
3: ¿Sabe qué estaba viendo el otro día? Una fotografía de Patty, de la licenciada Patricia Castañeda.
0: Bellísima, el video que sacaron de qué era, Jonathan.
3: Justo también el video de una presentación de don Eduardo, que salía don Eduardo, salía... Pablo Gerardo Matamoros, salía la licenciada Patricia Castañeda y no recuerdo el nombre de la otra persona que salía a la par de la LICPATI.
0: Sí, pero son recuerdos que valen la pena de verdad compartir y ojalá un día lo haga. En el tercer piso ahí tiene espacio para un museo, el de HCH.
3: Para y cuando viene la población, porque hay mucha gente. El otro día nos visitaba doña Margarita, creo que se llamaba, no recuerdo muy bien el nombre, y ella andaba viendo todos los departamentos de HCH porque ella quería conocer cómo se hacía el programa.
0: Me dice Roy Arthurs, me consta esa historia, ¿sabes? Que Roy Arthurs también es de los periodistas,
3: sí,
0: que tienen gran trayectoria.
3: De antaño.
0: 1:58, Jonathan, no tenemos tiempo para más, ¿verdad? Nos quedamos con el Vive. ¿Ya? ¿Ya salimos con el Vive?
3: Quédese en sintonía de HCH porque vamos al Vive. al Vive.
0: A las 4 de la tarde aquí y a las 7 en el norte del país, en la colonia Satélite, en San Pedro Sula. Seguiremos con la información en la próxima emisión a las 3 de la tarde, porque hay muchas noticias que compartir aún.
3: Tiene Raití Rivas, David y también José Mendoza. José Mendoza.
0: Por ahora nos despedimos. Gracias a todos por el favor de su sintonía. Continúe con HCH, porque las noticias y el entretenimiento usted lo encuentra acá. Feliz tarde.
3: Feliz tarde, Ceci.

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2: Así es, atentos a la hora, se marcan las 2 de la tarde con un minuto, 2 de la tarde, un minuto en HCH Radio.

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2: Se marcan las 2 de la tarde con un minuto. Ya ha terminado esta emisión de noticias en HCH Meridiano, fin de semana. Pero usted no se desconecte porque se viene Enciende tu Luz. Todo un equipo ya se ve aquí más que listo, más que preparado para llevarle a usted la mejor programación. Así que usted no se desconecte. Esto es HCH Radio, transmitiéndole en este momento mensajes de esperanza, mensajes de motivación para su vida. Así que quédese con nosotros porque al finalizar Enciende tu Luz, quedamos disfrutando de buena música. También en Caribe Latino para el Señor, usted no se lo puede perder a las 4 de la tarde con la compañera Kenia Sánchez, que yo sé que también viene más que lista con consejos, palabra de Dios, buena música, esa música que lo pone a danzar, que lo pone a cantar, mi amado hermano. Eso es Caribe Latino para el Señor, porque aquí comprendemos que todo lo que respire alabe a Jehová, todo aquello que respira cántele al Señor, mi hermano. La música, la letra que usted le pone, póngale sentimiento, póngale corazón y ya verá cómo usted exalta al Señor. Y la adoración no solo es el canto, déjeme decirle que no, la adoración es lo que sale dentro de su corazón. Así que Caribe Latino para el Señor es un espacio para exaltar el santo y poderoso nombre de nuestro Señor Jesucristo. Nada más. Nada más, hermano, para exaltar al Señor Jesucristo, a nuestro Padre Celestial. Él es bueno, Él es maravilloso, siempre recordándolo, porque por Él son todas las cosas, por Él fuimos hechos y para Él. Así que por eso le alabamos en este sábado 13 de junio del 2026. En breve se viene Enciende tu Luz. No se desconecte, continuamos con más en HCH Radio.
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0: Gracias, Honduras. Gracias por estar con nosotros aquí en Enciende Tu Luz. Bendecimos su vida por estar pendientes de esta programación. Gracias por informarse con HCH Televisión Digital, con HCH Radio también. Gracias por ser parte de todo esto. Hoy, en punto de las 2 de la tarde, como ya es costumbre en cada sábado, estamos con el programa Enciende Tu Luz. Yo muy bien acompañada de Julio César Rodríguez de Faros, quien está firme al pie de la bandera con su guitarra que le cambió no cuerdas y que la tiene bien guapa. Y también Sofía Nazar. Bendiciones, listos así es, para cantar al Señor.
1: Bienvenido. Sofía, salude usted primero.
2: Bueno, bendiciones, gracias. Bendiciones a todos, pues estoy muy contenta, muy feliz y muy agradecida con el Señor estar aquí un sábado más. Podemos decir, Ebenecer, hasta aquí nos ha ayudado el Señor. Amén. Independientemente de las circunstancias o lo que usted haya pasado, el Señor ha sido bueno porque usted sigue vivo, porque usted está respirando y tal vez uno piensa como, ay, pero no estoy en la mejor temporada. No, pero está en la temporada que Dios quiere que esté.
1: Así es.
2: Entonces tenemos que seguir confiando que Dios va a seguir obrando en nosotros.
1: Así es, yo creo que el Señor siempre nos muestra con su grandeza, con su amor, ¿verdad? Lo cuánto nos quiere. Y usted dice de mi guitarra, fíjese, fíjese que realmente la guitarra no es mía directamente, ¿verdad? Pero me ha tocado darle un poquito.
0: Pero me ha encantado porque has honrado.
1: Me ha tocado darle un poquito de cariño a la guitarra y fíjese que a través de esta guitarra el Señor me ha mostrado de que así nos agarra Él a nosotros, fíjate. A veces no sonamos muy bien, a veces estamos como medio golpeaditos. Pero no es que nosotros estemos mal, es que estamos en las manos incorrectas, ¿verdad? Mm. Entonces, cuando llega a las manos correctas la vida de nosotros, entonces Él comienza a cambiarnos las cuerdas, comienza a limpiarnos, amén, comienza a cambiarnos las clavijas, comienza a meterle cariño
0: pero
1: a nuestra
0: explica
1: vida.
0: Pero explica qué son clavijas.
1: Las clavijas
0: porque
1: son estos
0: chunchitos. Yo ya sé que son clavijas.
1: Son estos chunchitos que tienen aquí, miren, ¿verdad? Son estos chunchitos que son los que socan y también Él nos va afinando, ¿verdad?
2: Así
1: porque
2: es.
1: Podemos tener las cuerdas muy, muy cambiadas, las clavijas
2: y
1: muy
2: listas. Y las mejores
1: todo,
2: cuerdas podemos
1: muy
2: tener.
1: Socadas. Pero si no estamos afinados, ¿y quién es el que nos afina? Es el Espíritu Santo de Dios.
2: Amén.
1: Entonces, cuando nosotros nos afinamos y el Espíritu Santo de Dios nos toma como instrumento suyo, óigame, comienzan a salir unas melodías tan hermosas, ¿verdad? Y eso es la vida suya, es mi vida. Yo creo que cuando estamos en las manos correctas, que en las manos del Señor,
2: amén,
1: creo que nuestra vida se vuelve una canción muy hermosa,
2: amén,
1: ¿verdad? Así que usted entréguele su vida al Señor y comience a sonar como el Señor ha destinado que usted suene. ¿Cuál es el sonido que usted debe emitir? Pues bendición. Usted hable palabra de bendición. Usted crea, hoy es un día que ha hecho el Señor para mi vida. Yo voy a conquistar todo, amén, lo que el Señor me ha entregado. Y créame que esa canción va a empezar a sonar bonita. Hasta sí, en la radio van a sonar las canciones.
0: Así es, amén. Vamos a iniciar porque hoy tenemos casa llena también. Tenemos invitados vía Zoom. Tenemos también invitada acá especial.
1: Así
0: que hoy
1: es.
0: Va a hablar acerca de una producción que ha llevado a cabo, que ya está impresa y todo, y que ya todos podemos leer. Pero ya le vamos a contar más adelante de quién se trata. Quiero que pongamos en pantalla la palabra de Dios y la leemos honrando al Padre, al Hijo y al Espíritu Santo, basado en el libro de Daniel. En la palabra de Dios nosotros podemos leer las escrituras y realmente este es un libro precioso, Sofi.
2: Bueno, está en Daniel 10:12 que dice: no temas, Daniel, porque desde el primer día en que dispusiste tu corazón a entender y a humillarte en la presencia de tu Dios, fueron oídas tus palabras y a causa de tus palabras yo he venido. Este es un versículo, bueno, el libro de Daniel, la verdad que es un libro súper profético, es un libro que yo lo estuve profundizando bastante hace mucho tiempo atrás, donde habla de las 70 semanas de Daniel. Pero 70 semanas de Daniel no habla como aquí en la tierra, que son 7 días normal, con 24 horas, no. Habla de años.
1: Años.
2: Una semana.
0: El famoso ayuno de Daniel, que es conocido también, que se hace en, bueno, normalmente a principio de año, ¿no?
2: Correcto. Entonces, este libro nos habla de que estamos en las 70 semanas de Daniel.
1: Wow.
2: Entonces, ahorita estamos en una pausa de gracia y misericordia.
1: Wow.
2: Por eso es que el Señor no ha venido. Estamos en una pausa profética para que podamos arrepentirnos, para que podemos volver aquí, compañeros, también para que podamos arrepentirnos, para que podamos buscar del Señor, para que podamos realmente encontrarnos genuinamente con el Padre. Entonces, este libro nos habla cuando pues a Daniel le dieron visiones, sueños, muchas cosas le pasaron a Daniel, la verdad. Y este versículo me llamó bastante la atención porque le dicen a Daniel: no temas, porque desde el primer día en que dispusiste tu corazón a entender y humillarte en la presencia de tu Dios, quiero quedarme aquí. Esa palabra, humillarte, tenemos que humillarnos delante del Señor.
1: Qué tremendo.
2: Porque dice la palabra en un versículo: si se humillare mi pueblo, sobre cual mi nombre es invocado.
1: Qué tremendo.
2: Y oraren, Entonces, creo que este es un llamado de alerta a nosotros, que nos humillemos delante de la presencia del Señor. Que no solo lo busquemos porque queremos un beneficio, sino porque lo amamos. Y que lo amamos tanto que no queremos fallarle, que no queremos dañarlo. Que lo amamos tanto que lo seguimos no por miedo a irnos al infierno, sino lo seguimos porque lo amamos tanto. Porque no queremos... porque yo me hago la pregunta muchas veces y se la hago a usted hoy esta tarde. ¿Usted sigue a Jesús o usted cree en Dios por miedo a irse al infierno o porque de verdad lo ama? ¿O por qué sigue a Jesús? ¿Por qué seguimos a Jesús? Creo que es importante que analicemos.
0: Pero ¿cuál sería la respuesta correcta? Porque yo digo, yo creo que todo es una promesa de parte de Dios.
1: ¿Sabes qué? Yo creo que cuando conoces a la persona, te vas enamorando de la persona.
0: Exactamente, entonces, por ahí voy, porque al final, si a mí me dicen, Stephanie, ¿por qué estás con Dios? Porque lo amo, estoy demasiado agradecida
1: pero,
0: con
1: pero
0: él.
1: ¿Por qué lo amas, Stephanie?
0: Cuando
1: ¿por qué lo amas?
0: Porque yo empecé con él, fue porque no quería irme al infierno, porque sabía que había un Dios que me amaba y comencé en ese proceso. Entonces, al final, es de irnos a sus brazos y que él sea
1: ahora les pregunto yo, ¿va? Lo amamos lo amamos de pronto porque el Dios del que habla un pastor, lo hablamos de pronto del Dios del que habla Sofía, del que habla Stephanie, lo hablamos del Dios de la Biblia, sí. O lo amamos porque a medida que nos vamos acercando a él, nos va mostrando sus atributos de amor.
0: Eso.
1: Lo amamos porque de verdad cita que cuando estamos en dificultades, pero que estamos en el foso de la desesperación, el Señor nos ha ido a buscar. ¿Saben así que es. Dios es un Dios cercano?
0: Sí.
1: Cercano porque él cuando nos mira, y escuchaba esto de Dante Gebel también, me gustó mucho, porque Jesús y el Espíritu Santo es un... Él está cerca del piso. Uh-huh. O sea, dice la palabra que Él no rechaza un corazón quebrantado y humillado. ¿Saben qué? Él no está allá en el trono, está cerca del piso.
0: Está cerca de nosotros.
1: Y diría uno, ay, pero es que Dios está con aquellos que están grandes, ungidos y que llenan... Él está con el que está en el piso, fíjate. Con el que está ahí tirado, abatido, con él. Ahí está Jesús, ahí está el Espíritu Santo de Dios. ¿Cómo no vas a amar a una persona así? Óigame,
0: sí.
1: Dale la oportunidad a Cristo, hombre. No te estamos presentando un evangelio de mentiras. Te estamos presentando un evangelio que cambia, que restaura. Te cambia hasta el porte, tu forma de hablar, cambia tu forma de vivir. Te trastorna, te cambia la eternidad. Ese es el Cristo del que nosotros hablamos
2: no
1: en este programa.
2: Aburrido, ¿no? Un Cristo aburrido, porque muchas veces dicen no, es que yo no soy cristiano, no sigo porque es aburrido. ¿Y por qué es aburrido? ¿Qué te limita? ¿Qué te limita a seguir a Cristo?
1: Bueno, es que entonces no conoces a Cristo, porque yo creo que Cristo hasta el fútbol le gusta a ustedes.
2: Correcto. Es un Dios artístico,
1: De un Dios artístico, a él le gusta. Claro. Les diré algo, yo ahí en el cielo yo voy a vivir solo cantando allá.
0: En el cielo no hay hospital, ustedes.
1: No, olvídense.
0: En el cielo realmente vamos a estar adorando.
1: Allá va a tocar la guitarra eléctrica también, yo creo que al Señor le llega la guitarra eléctrica.
2: Preguntas que me hago la noche, dice Julio.
1: Señor, ¿y será que allá no vamos a cantar? ¿Te imaginas los estudios de grabación que allá, es que me estalla la cabeza? No, es otro nivel.
0: Cada quien en lo suyo. Yo creo que todos los dones y todos los talentos, todo lo bueno, dicen las escrituras que el don es un regalo que viene del Padre de las Luces.
1: Así es.
0: Donde está la luz, donde no hay tinieblas.
1: Así es.
0: Se refiere al Rey de Reyes y Señor de Señores.
1: Así
0: pero
1: es.
0: Tenemos invitados, señoras y señores, vía
1: invitado.
0: Zoom. Sofía, cuéntenos de quién se trata, porque realmente estamos súper agradecidos. Contarles a todos que los que se comuniquen con nosotros, los que nos traten de presentar algún proyecto, algún evento, que tengan las puertas de Enciende Tu Luz y de HCH, por supuesto, están más que abiertas.
1: Por supuesto.
2: Bueno, pues, antes de introducirlos, quiero decirles que ellos pues nos escribieron a través de la página de Enciende Tu Luz en Instagram. Entonces, como decía Stephanie, si usted tiene un proyecto, si usted tiene algún proyecto, sea cual sea, para exaltar el nombre de Cristo, es un emprendedor, puede escribirnos a través de las redes sociales y nosotros con mucho gusto lo
1: Enciende
2: vamos a responder.
1: Enciende Tu Luz, diagonal o guión bajo.
2: Guión bajo HCH, sí.
1: Enciende Tu Luz, guión bajo HCH. HCH en
2: entonces,
1: Instagram.
2: Ya para introducir, pues, hoy están con nosotros Liz Atkinson, que es la fundadora de esa organización, que vienen a presentarnos un evento cristiano que se llama Cumbre de Líderes con Propósito, que esto fue creado con mucho amor y es patrocinado por la ONG World Empower Missions, una organización que apoya comunidades vulnerables y promueve la fe. Su objetivo es ser de bendición para hombres y mujeres que buscan descubrir y vivir su propósito en Dios. Y pues vienen también...

0: radica en la ciudad de Miami, la pastora Margarita Cardona. Okay. Es inversionista también. Los temas a tratar, más que todo, es en la base de Dios. Como Dios tiene ese propósito con nosotros, y a veces nosotros con nuestra mente siempre estamos bloqueándonos, ¿no? Y va a estar poderoso. También contaremos con la presencia de hermano, con sus alabanzas.
1: Gloria a Dios.
2: Hola, ¿cómo están? Saludos, Julito, Stephanie, qué gusto verles. Tiempo sin verlo.
3: El Manu, mira, ¿qué anda el Manu?
2: Todos en producción. Como dice la abogada, estamos agradecidos con Dios, contentos de tener esta oportunidad de llevar este tipo de evento para Honduras, que sé que va a ser de mucha bendición. Ya hemos hecho otros eventos con la fundación, como entrega de juguetes a niños en Honduras, que hemos alcanzado, creo que 50,000 niños, si no me equivoco, que es que le hemos, a través de la fundación, se les han entregado un juguetito, reparando aulas en escuelas y cursos para mujeres de belleza y un montón de cosas en las que la fundación trabaja. Es una fundación cristiana, que nos enfocamos mucho en ayudar a la gente, pues, de nuestro amado país, Honduras.
1: Súper, súper. Yo quiero preguntarles cómo nace este proyecto, cómo nace, cómo se dicen, ok, y por qué el nombre Cumbre de Líderes, con propósito, ¿verdad? Creo que cuando uno le pone un nombre a un evento, no es así a la ligera, tiene que ser un nombre que, claro, venga de parte del Señor y que marque vidas, que marque llamados. ¿Y cómo nace este proyecto? ¿Cómo ustedes deciden? Porque ustedes no están aquí, están en Estados Unidos. Entonces, ¿cómo deciden venir aquí a Honduras y empezar con este proyecto?
0: Fue diseñado, ¿verdad? Uno, como decimos, el Espíritu Santo. En nuestro equipo siempre se reúne y las ideas fluyen siempre en el equipo. Oramos a Dios porque estamos llevando talleres, como dijo hermano, de maquillaje, de inteligencia artificial, y dijimos de qué manera Dios podemos hablar más a las mujeres o a los líderes. Y quisimos llevar un taller inspirador que vaya a fortalecer y equipar tanto a líderes, emprendedores, profesionales, empresarios, servidores y toda persona que desea descubrir y expandir el propósito que Dios tiene en nuestras vidas. Y qué más que mi mentor de finanzas, Alejandro Cardona, su esposa es una profeta. Yo he seguido la trayectoria de ellos desde el año 18 y cómo veo cómo una mujer se ha equipado tanto y ha hablado tanto a la mente de otras mujeres, de otros líderes, y dijimos con el equipo, orémosle a Dios, y todos dijimos lo mismo, llevemos a la profeta Margarita Cardona, y sabemos que esto va a ser un impacto tremendo en nuestro país.
2: Pero fíjense que la abogada, que es bien humilde, ella no quiere decir mucho, ¿verdad? Pero pues se los cuento así bien rápido. Dios me dio una visión a mí de venirme a vivir a este país hace muchos años atrás, que ni visa tenía, y yo siempre oré y le dije al Señor, yo te voy a hacer caso, pero yo necesito que tú pongas las personas ideales en el camino. Y Dios puso a la abogada, ella es mi abogada de migración, y es el instrumento que Dios utilizó para que esa visión de parte de Dios se cumpliese. Y fue tan impresionante que ella siempre me dijo, yo siento de parte de Dios que debemos hacer esto, pero está esta opción también. Y ella siempre me decía, no, pero es que yo siento de parte de Dios. ¿Qué quiero decir con esto? No solo la profeta Margarita, la abogada también es una mujer de Dios muy utilizada por el Señor y que tiene un gran amor por Honduras. Ella es sanpedrana y tiene un gran amor por Honduras, tiene una carga por las mujeres de Honduras, por los niños de Honduras. Y ella dijo, yo quiero hacer un evento para que el Señor toque la mentalidad de las mujeres en Honduras, que el Señor transforme la mentalidad. Quiero hacer un evento para enseñarle a las mujeres sobre finanzas, que es muy importante las finanzas. Sí. Y lo oramos, le pedimos al Espíritu Santo y Él nos ha guiado para hacer esta primera cumbre, porque solo es la primera, vienen muchísimas. Y le estamos creyendo al Señor, el evento es totalmente gratis en San Pedro Sula, incluso hasta va a haber un almuerzo al final del evento, porque es en la mañana el evento, y va a ser un evento muy muy bonito, que le pedimos a la gente que se inscriba y que y que vaya.

0: El evento, chicos, es únicamente en San Pedro Sula, o lo van a replicar en Tegucigalpa, en algunas otras ciudades importantes de aquí de nuestro país. Y en este momento los están escuchando pues a través de la frecuencia de radio también en toda la nación, y a través de la frecuencia de HCH Televisión Digital hay muchísima gente conectada. Muy seguramente habrán personas que se interesan en formar parte de este proyecto. ¿Cómo la persona puede acceder y accesar a un cupo en el evento? ¿Cuáles son los requisitos, o de pronto si hay que pagar algo, o cómo funciona todo esto? Si se tienen que meter a alguna página de internet, hay algún número telefónico de WhatsApp al que puedan escribir. Sí. ¿Cómo puede una persona que en este momento está interesada y que está en la región también norte? Incluso creo que hay personas que se atreverían a viajar desde aquí de Tegucigalpa para poder ser impartidos, ¿no? O desde cualquier parte del país. El cupo es limitado. ¿Cómo funciona? ¿A qué hora es? ¿Qué día es? Denme un poquito más de detalle para que la gente que esté escuchando pues pueda accesar, ¿verdad? Y seguramente van a tener un sold out, ¿verdad? Va a estar completamente lleno eso. Gracias por tomar en cuenta nuestro país, Honduras. Creo que hay muchísimo potencial aquí para desarrollar. Y qué bonito que de allá, desde Estados Unidos, vengan a impartirnos también aquí. Me alegra mucho, Manu, que el Señor te esté utilizando en aquellas latitudes, hermano. Te bendigo en el nombre de Jesús.
1: Tan bello. Y Manu, que es parte de HCH, sí, ha estado con nosotros en muchos programas. Nos ha apoyado en tanto.
0: No. Sí, con el Manu hemos andado en las andadas ahí por todo Honduras, sí.
1: Ahí sí me escuchan. Bueno, en el caso de Manu, que es literal parte de HCH, ha formado parte de los karaokes cristianos, el Manu ha estado aquí en Enciende Tu Luz, sí. En Mujeres Bendecidas, en todo. Sí, Manu, sí. Y nos encanta que estés allá y que estés sirviendo al Señor. Te sigo motivando y quiero aprovechar esto porque después se me olvida. Sigue predicando en las redes sociales porque eres de bendición para muchos también. Así que, bueno, seguimos nuevamente. Mira,
2: yo sé que le he dejado un poquito.
1: Sí, sí, nos pasa, Manu, nos pasa, pero sigamos adelante. Tenemos en pantalla, chicos, la imagen de este evento, ¿verdad? Donde aparecen ustedes. Hay un código también de inscripción que es gratis, un código QR, que será este próximo viernes 31 de julio de las 9:30 a 12 del mediodía, también en el Club Árabe, que este pues está allá en el Salón Celaque, en San Pedro Sula, en Honduras. Así que lo tenemos en pantalla, la invitación a todos para que puedan escanear el código QR y que desde ya puedan inscribirse a este importante evento.
0: Excelente, excelente.
2: Sí, como les dijimos, el evento es gratis. No quisimos cobrar nada porque pues queremos llevar esa bendición de parte de la Fundación Water Empower Me. Es una visión que Dios le puso a la abogada y que hemos trabajado en secreto, por así decirlo.
3: Por muchos años.
2: Sí.
3: Hemos hecho eventos en Tegucigalpa, en Ceiba, a mujeres también, y ellas no. Creo que ahorita es asistir presencial, pero también los que no puedan movilizarse a San Pedro lo pueden hacer vía Zoom. En el código QR que está, ellos colocan ahí Zoom y se les estaría enviando el link.
2: Ahí se pueden escribir en el código.
3: Igual este evento lo pensamos hacer también en unos próximos meses, después en agosto o septiembre en Tegucigalpa.
2: Sí, la verdad es que tenemos muchos planes con la Fundación. Incluso en noviembre, si Dios nos lo permite, vamos a estar alcanzando aproximadamente de 3,000 niños en Gracias Lempira, en una entrega de juguetes que vamos a hacer, y muchos eventos más con la Fundación. Este solo es como el primer evento que hacemos
3: público
2: por llamarlo. Pero van a seguir eventos, viniendo muchos eventos de parte de la Fundación, y pues esperamos contar con su apoyo, ¿verdad?
3: Agradecemos mucho su apoyo, ¿verdad? Que en esta manera se está abriendo más a la comunidad, y sé que hay alguna mujer o hombre también, porque es para hombres, que va a ser tocado, ¿verdad? En ese evento, estamos seguros, porque estamos orando mucho para que sea de mucho impacto en nuestra comunidad.
2: Así en el código QR ahí se pueden inscribir, también pueden buscarnos en las páginas de la Fundación, en Facebook, aparece así Warren Power Mission, en Instagram también Warren Power Mission, ahí nos pueden inscribir, y quiero inscribirme para el evento, y ahí lo van a inscribir, o también puede...
1: Bien,
0: sí, escuchamos.
1: Dentro de los temas que se van a impartir, dentro de los temas que se van a impartir, que eso sí quiero venir y destacarlo, obviamente, acerca del Rey de Reyes y Señor de Señores, el tema de Dios, o sea, el tema finanzas también, renovación de la mente, acción con propósito, que yo creo que realmente tener un liderazgo, Julio, Sofía, Manu, también Liz, que está allá, también Margarita, que va a ser parte de los invitados, es bien difícil, que podamos tener ese llamado de liderazgo y que no podamos accionar y con un propósito. Correcto. Aparte de eso, el líder tiene que tener la mente renovada.
0: Así es.
1: El líder tiene que saber en qué va a invertir sus finanzas. Claro. Y obviamente el líder tiene que estar fundamentado bajo la roca que es Cristo Jesús.
4: Es lo que hablábamos al principio, pues, del programa, que Dios es un Dios artístico. A Dios también es un Dios de finanzas. Todo en orden.
0: Completo.
4: Es que Dios es otro rollo, la verdad. Es otro rollo.
0: Por eso te queremos presentar a Jesús.
4: Así es, ¿no? Y la invitación ya está.
1: Sí, escuchamos, Manu, le escuchamos.
2: Ok, te digo que la abogada Liz es una mujer que tiene mucho éxito en finanzas y que lo que va a hablar ese día sobre finanzas no es algo inventado, no es algo que escuchó, sino que es algo que ella vive.
0: Wow.
2: Ella prácticamente es como un testimonio, yo te lo puedo decir, de lo que va a ser una de las plenarias que se estará dando ese día.
0: Poderoso.
1: Bueno, sí, la invitación.
3: Es importante para nosotros, mi familia, o sea, todos mis hijos, mi esposo. Lo principal es Dios. Claro. Y en eso hemos basado nuestra familia, nuestro bufete, lo principal es Dios. Somos abogados en lo secular, ¿verdad? No somos pastores, pero lo principal es Dios. Nuestro centro es Dios y en nuestras finanzas también.
4: Correcto.
3: En este taller vamos a abordar temas relevantes al crecimiento personal, espiritual y profesional. También cómo descubrir y expandir el propósito de Dios para nuestras vidas. Cómo poder administrar mejor nuestras finanzas. Lo principal, que es lo principal, es nuestra mente. También cómo renovar una mente, pero en base a Dios, a las Escrituras. Que, como lo dijo el malo, lo hemos hecho nosotros y son como un testimonio. No lo vamos a hacer porque lo hemos leído nada más y no lo aplicamos a nuestra vida.
1: Así es. Bueno, excelente. La invitación, aprovechemos estos minutitos que tenemos para que la gente pueda asistir. Recuerden, 31 de julio será en el Club Árabe Hondureño, justo en el Salón Celaque. Sabemos que es en la ciudad de San Pedro Sula. No es un hotel cómodo, ¿verdad? Realmente es una inversión que ustedes están haciendo para el reino y es gratuito. Así que todos pueden ir desde las 9:30 de la mañana hasta las 12 del mediodía. Les dejo para que puedan aprovechar este tiempo y hacerles la invitación a todos.
2: No, gracias Enciende Tu Luz, gracias HCH, gracias Stephanie, Lito, la muchacha se me olvidó el nombre ahorita. Gracias a todo el staff. Espero verlos pronto, si Dios lo permite. Y tal vez si nos abren las puertas cuando ya se acerque el evento, sería genial también para que
1: lo volvemos
2: recordarle
1: a recordar
2: a la gente sobre el evento. Y esperen más de la Fundación Warren Power Mission, que va a seguir bendiciendo Honduras. Ese es nuestro sueño, ese es nuestro anhelo, que el nombre de Dios sea glorificado a través de la Fundación.
3: Sí, muchísimas gracias, Stephanie, Julio,
1: Sofía.
3: Y los estamos invitando, ¿verdad? Este 31 de julio a las 9:30 de la mañana a 12 en el Club Hondureño Árabe, en el Salón Celaque. Y también vía Zoom para los que no pueden asistir. Adicionalmente, también tenemos después un taller de inteligencia artificial.
0: Wow.
3: Igual, creo que va a ser de mucha ayuda para los que quieran poder utilizar la inteligencia artificial de una manera productiva.
1: Sí.
0: Wow.
1: Bueno, muchísimas gracias a ambos.
0: Gracias, muchas bendiciones.
3: Gracias.
1: Abrazo, Manu.
0: Abrazo, bendiciones.
2: Sofía.
1: Por favor, Manu, tenemos que seguir predicando en las redes sociales. A veces creemos que no impactamos.
0: Un abrazo, mi hermano.
1: Pero sí lo hacemos.
2: Ya viene música nueva también.
0: ¡Eso! Con todo, papá.
1: Te esperamos aquí, Manu. Un saludo.
0: Bendiciones, abogada. Muchas gracias.
1: Bendiciones. Bueno, chicos, realmente damos gracias a Dios por esta plataforma, de verdad, para nosotros es de bendición hablar acerca de proyectos, de programas, producciones y todo lo que tenga que ver con nuestro Padre Celestial. Pero a continuación nos vamos con el segmento ¿Cuánto sabes de la Biblia? ¿Han escuchado ustedes acerca del libro de Amós? Pues yo les voy a contar que hasta que hice este segmento realmente comprendí de la importancia del profeta Amós, de lo que había en su corazón y de lo que a él le dolía realmente como el pueblo de Israel. Pero veamos a continuación esta introducción y vamos a escuchar en cuanto sabes de la Biblia, de qué se trata este libro en el Antiguo Testamento titulado Amós. Veamos a continuación aquí en Enciende tu Luz.

0: Matías, hermano.
1: ¿Cuánto sabes de la Biblia? Hoy hablaremos del libro de Amós. Su autor es el profeta Amós. Dentro de la fecha de escritura, posiblemente fue durante los reinados de Jeroboam II de Israel y Uzías de Judá, entre el 760 y el 750 a.C. Dentro de su contenido, leemos que cuando pensamos en los primeros profetas que Dios llamó para que predicaran contra el reino del norte, o sea, Israel, la selección de Amós nos puede sorprender, ya que no era un sacerdote instruido ni un servidor de los ritos religiosos. Más bien, era un pastor de ovejas y cultivaba higueras sicómoros. Sin embargo, su experiencia laboral no le impidió que fuera fiel a su llamado y entregar el mensaje de Dios al pueblo. Fue contemporáneo de los profetas Oseas, Isaías y Miqueas. A pesar de que Amós era originario del reino del sur, es decir, Judá, su mensaje es dirigido principalmente al reino del norte, Israel. La profecía de Amós comienza pronunciando juicio contra las naciones vecinas de Israel, pero luego se dirige al pueblo israelita. Amós denuncia la injusticia, la corrupción, la avaricia y la falsa adoración que existen desenfrenadas en todas las naciones. La profecía de Amós continúa con una serie de visiones y concluye expresando la esperanza de que Israel escuchará estas advertencias. El libro de Amós cuenta con 9 capítulos y 146 versículos, un libro de sermones, poemas y visiones, y se divide de la siguiente manera. Del capítulo 1 al capítulo 2 se enfoca en un mensaje a las naciones y a Israel. Los capítulos del 3 al 6 son una colección de poemas y van dedicados a Israel y a sus líderes. Los capítulos del 7 al capítulo 9, del 1 al 10, contiene una serie de visiones que Amós experimentó y que describe el juicio de Dios sobre Israel. El capítulo 9, del 11 al 15, es una promesa de Dios para Israel, una promesa de restauración. El libro de Amós se enfoca en la justicia y la misericordia de Dios. Y leemos en el capítulo 9, verso 11, promesa de restauración. En aquel día restauraré la casa caída de David, repararé sus muros dañados. De las ruinas la reedificaré y restauraré su gloria anterior. Esto fue ¿Cuánto sabes de la Biblia?

0: Bueno, regresamos. La verdad que cada vez que lanzamos este segmento, ¿Cuánto sabes de la Biblia?, nutre mi espíritu, es de mucha bendición para mí, yo sé que para usted también. Pero bueno, entrando con todo, yo quiero presentarles pues una invitada de calidad que tenemos esta tarde. Les voy a mostrar, yo aquí en mis manos tengo este libro, se llama Novia Radiante, Virtuosa Guerrera, Proverbios 31.
1: Wow.
0: Este libro lo creó una señorita hondureña.
1: Hondureña.
0: Entonces usted dice como, muchas veces no tenemos fe nosotros en los hondureños, ¿verdad? Nos minimizamos, pero fíjese que los hondureños tenemos talento. Y más cuando es para el Señor, Rey de Reyes, Señor de Señores. Y pues está con nosotros
1: Bueno, Florencia. Ella la hemos tenido aquí invitada, sí, pero como cantante.
0: Como cantante que tiene...
1: Pero yo creo que al que más se le da, más se le demanda también.
0: Correcto. Así bonito. Como la parábola de los talentos.
1: Claro.
0: Lo multiplica,
1: claro.
0: Se le quita.
1: Y usted tiene que creérsela, ¿verdad? Si usted, créasele, Señor, ya cree en usted. Pero mejor que nos hable Florencia, ¿verdad?
0: Sí,
1: acerca de esta motivación, ¿verdad? ¿Qué te lleva a ti a comenzar a escribir este libro? Y bueno, no sé si va enfocado directamente hacia las mujeres, aunque el nombre es un poco obvio, ¿verdad? Pero no sé si también habrán consejos ahí también para nosotros los varones, ¿verdad? De pronto, sí. Cómo tratar a las mujeres, no sé, yo no lo he leído.
0: No, pero
1: todavía,
0: y alto, ¿verdad? Antes de que inicie y darle como con todo, hay que aclarar de que se van a regalar libros.
1: Vaya.
2: Así es.
1: 2216-7600, el número telefónico al cual usted va a llamar, ¿verdad? A toda la audiencia de HCH Radio que está ahí pendiente. 2216, no al número de la radio, sino al número de aquí de la planta de la televisora de HCH Televisión Digital. 2216-7600. Usted ya vaya marcando porque vamos a habilitar la planta y vamos a regalar libros. Cinco libros vamos a tener listos, ¿verdad? Aquí de nuestra escritora hondureña, Florencia, que ya nos va a hablar un poquito acerca de qué se trata todo esto. Pero usted vaya preparando ahí el saldo, ¿verdad? Para marcar 2216-7600 y no se quede sin su libro. E incluso si lo pidiesen de otro departamento, lo pueden tener de manera digital también, ¿verdad? Entonces se lo mandamos de manera digital.
0: 2216.
1: Ya llamadas.
0: Pero bueno. Cuéntenos, Florencia.
2: Bueno, Proverbios 31. Sin duda, como decías, habla mucho de la mujer, pero también es lo que Dios está buscando de nosotras y como la iglesia, ¿verdad? Como cuerpo de Cristo, Él nos llama su novia. Más allá de ver a una mujer ejemplar con muchas habilidades, es el reflejo de la búsqueda de un novio buscando a una novia, buscando, wow, a su esposo, que es Cristo Jesús, que, wow, viene a buscarnos a nosotros como su novia. Y es por eso que Proverbios 31 habla mucho de esa mujer ejemplar, pero también es recordar que Dios tiene un plan y quiere que nosotras seamos parte de ese plan, que salgamos un poco de nosotras mismas y que digamos en qué puedo colaborar con Dios, en qué Dios me está llamando en este tiempo, en qué estoy colaborando en este tiempo. Y es necesario como abrir este entendimiento a esa perspectiva profética de lo que hablaba Sofía recién, de poder entender qué está marcando Dios en este tiempo personalmente para tu vida, para mi vida, pero en ahora vernos también de manera colectiva, qué quiere Dios con su novia, qué quiere Dios con nosotras como el reflejo de su novia. Así que por eso Proverbios 31 habla mucho de cómo nosotros colaborar con Dios, ya no solo ver a Dios, que Dios me ayudará a mí, sino también en qué colaboro con Dios.
1: Qué poderoso, porque estás hablando de propósito, ¿verdad?
2: Sí.
1: Estás hablando de propósito. Bueno, y el propósito de Dios no solamente va enfocado para un género, sino va enfocado para la humanidad. Pero creo que hay cierta sabiduría para nosotros los varones también en leer este tipo de cosas, ¿verdad? De la Biblia, cómo nos enseña. Fíjate que...
0: No, es que no se quiere quedar atrás, Julio.
1: Espérate, es que yo les quiero decir algo.
0: Mira, ya vas a sacar un libro para usted.
1: Espere. ¿Usted quiere aprender a tratar a una mujer? Estudie cómo Jesús trataba,
0: correcto,
1: a la mujer.
0: No,
1: usted quiere aprender a tratar a un niño, vea cómo Jesús trataba,
0: totalmente,
1: al niño. Quiere aprender a lidiar con otro hombre en temas de amistad, en temas de todo lo que tenga que ver entre nosotros como roces entre seres humanos, vea cómo Jesús trataba a otro hombre. O sea, en otras palabras, el Señor Jesucristo nos enseña de relaciones humanas, ustedes.
0: Correcto.
1: De relaciones interpersonales. Sí. Solo estudiemos la palabra del Señor y pongámosle ese enfoque, ese focus. Okay. Y yo creo que con ese feeling es que va este libro, ¿verdad?
0: Sí, sí.
1: Oíme, pero ¿cómo se escribe un libro?
0: Sí, la verdad.
1: ¿Cómo se hace? Porque tantas ideas y hay que tener un orden. ¿Y cómo se hace?
2: Totalmente. Lleva todo un proceso. Creo que antes de dar algo, Dios también nos permite vivirlo. y es el sentido de también ser mensajeros del Señor, de poder vivir lo que predicamos. Y también gracias al Señor que cuando Él da la visión, Él da la provisión. Y como que Dios me salió al encuentro a través de personas claves, escritores, que tal vez no tienen ni redes sociales, pero personas que empezaron a sembrar esa semilla de lo que ya Dios me estaba hablando. Y de confirmación en confirmación fui creyéndole al Señor para llevar a cabo lo que Él nos entrega en nuestras manos. Como decía Sofía, la parábola de los talentos es como que Dios te da algo. Sí. Y Él pide, ¿verdad?, que lo multipliquemos.
1: ¿Vos te imaginaste que el Señor te iba a dar esta palestra pública para presentar ese proyecto? No. ¿O lo soñaste así?
2: Yo solo me adentré a creerle al Señor desde que Él me habló de Mujeres Preparando el Camino, como una página que hablo mucho a la mujer. Pero también entender esta semilla que el Señor sembró es como ir cultivándola hasta que crece esa semilla y
0: da su fruto.
2: Entonces le he creído al Señor, es todo por fe.
0: Amén.
2: Y también solo recordarte que si Dios te ha encomendado algo en tus manos, que nunca lo sueltes.
1: Wow.
2: Porque Él es fiel y verdadero con nosotros y nosotros debemos mantenernos fiel con Él porque Él es fiel.
1: Amén. ¿Y vos crees que allá al otro lado de la pantalla, al otro lado de esta cámara, habrá mucha gente que tiene un sueño y diga, yo quiero ser escritor? Pero es que en Honduras, ¿qué escritores hay? ¿Y qué escritores? ¿Vos qué le dirías a todas esas mujeres y todos esos varones, jóvenes, chiquillos que hoy de pronto tienen ese anhelo, ese sueño, pero no sé cómo comenzar? ¿Será que se comienza comenzando?
2: Comenzamos creyendo en lo que Dios deposita en nosotros, creyéndole a Él, creyendo que cada uno de nosotros no vino a esta tierra solo porque sí, sino que Dios tiene un plan, como decía al inicio, y quiere que nosotros seamos parte de ese plan. La palabra del Señor también dice que solo los valientes arrebatan el reino.
1: Así hay que creerle.
2: Hay que creerle al Señor,
0: sí.
2: A agarrarse del Señor.
0: Algo que me llama bastante la atención es de que, miren, si ustedes son de las personas que no saben cómo leer un libro, como cuántas páginas leer al día.
1: Es que a veces aburre uno.
0: Sí,
1: dice,
0: a veces uno dice, bueno, yo anhelo tener el hábito de la lectura porque a mí me llama bastante la atención.
1: Oye, pero vos sos de comunicaciones, vos hay que leer mucho.
0: Sí, tengo que leer.
1: ¿Usted
0: sí.
1: quiere aprender a hablar bien?
0: Lea.
1: Entonces lea.
0: Correcto.
1: Lea todo lo que puede.
0: Pero entonces,
1: tenemos llamadas.
0: Tenemos llamadas ya.
1: Sí, tenemos llamadas.
0: Espérate,
1: es que les dijimos de libros,
0: sí,
1: a la gente y la gente ya
0: pero
1: está.
0: Eso es lo que
1: pero decinos ahí para que la gente sepa.
0: Me dejó con la palabra en la boca, ¿sabes?
1: Para que la gente sepa qué es lo que va a llevar en el libro.
0: Entonces, ok, si usted no sabe cómo empezar a leer un libro, aquí le estructuran por 31 días. Entonces, un capítulo por día, pues. Entonces está la profecía, habla de la intercesión, abrazando la ley de Dios, gracia, satisfacción. Dice aquí, abre tu boca por la justicia. Aquí hay bastantes títulos muy interesantes, la verdad. Una esposa sabia, atalaya, bienaventurada. ¿Ustedes sabían que bienaventuranza significa digno de ser feliz?
1: Wow.
0: Entonces, nosotros somos dignos de ser feliz.
1: Wow,
0: la felicidad
1: qué bonito
0: que está
1: eso,
0: en Cristo,
1: qué bonito
0: la verdad.
1: Eso.
0: Y el último es que me fascina que todo es como un propósito.
2: Sí, sí.
0: Cosecha final.
1: Cosecha.
0: Es que primero vamos sembrando y escarbando para sacar la cosecha. Entonces vamos con llamada, ¿verdad? Bueno, al
1: 2216-7600. Vamos a regalar ¿cuántos libros? Unos 5 libros, ¿será?
0: ¿Cinco
1: libros?
0: Vamos,
1: las primeras 5 llamadas, ¿verdad? Se van a hacer acreedores de este libro y nosotros vamos aquí a anotar la persona que llegue, ok.
0: Sí.
1: Escuchamos entonces. ¿Desde
0: vamos a ver, ¿hay llamadas, compañeros? ¿O todavía
1: 2216-7600, ¿verdad?
0: Creo que es importante, ¿verdad? Que. De la Colonia San Cristóbal.
1: Colonia San Cristóbal, le escuchamos.
0: Hola, hola.
3: De la Colonia San Cristóbal.
1: Y, okay.
3: Yo ya me siento bendecida con el libro.
0: Wow, gloria a Dios.
1: Excelente. ¿Cuál es su nombre, mi hermana?
3: El libro. María de la Cruz Bonilla.
1: María de la Cruz Bonilla. Ok, hermana.
0: Listo, ya tiene su libro,
1: ya
0: mire.
1: Tiene su libro, ¿verdad? ¿Su número telefónico, hermana?
3: 98.
1: Ajá.
3: 73-73-40.
0: ¿98?
3: 63-73-40.
0: ¿76?
3: 73.
1: 63-73.
3: ¿98?
1: Ajá.
3: 63.
1: Sí.
3: 73.
1: Ok. 40.
0: 90.
3: No, 40.
1: 40, ¿ok?
0: Ay, vaya.
1: Listo, hermana, ya tiene su libro entonces. Nosotros nos vamos a comunicar con usted para hacérselo, para ver de qué forma se lo hacemos llegar. Muchas bendiciones, hermana. Un abrazo. Bueno, tenemos más comunicaciones.
0: Tenemos
1: varios libros aquí también.
0: Desde Campamento Olancho.
1: Campamento Olancho.
0: Se cortó. Vamos con la siguiente.
1: Vamos con la siguiente comunicación.
0: Vamos a ver. Creo que es importante tener un libro de estos.
1: No, es que siempre es importante. ¿Usted quiere
0: Ramón
1: crecer?
0: Ramón Amaya Amador.
1: De la Ramón Amaya, ok. Hola, bendiciones.
4: Dios les bendiga.
0: Amén, bendiciones.
1: ¿Cuál es su nombre?
4: Nicole Amaya.
1: ¿Me regala por favor su número telefónico, hermana Nicole?
4: 9532.
1: Ajá.
4: 7362.
1: Listo, hermana, ya tiene su libro. Nos vamos a comunicar con usted para poder hacérselo llegar. Tenemos tres libros más, 22-16-76-00, de una escritora hondureña para otra mujer hondureña.
0: Nos vamos hasta Comayagua. Hola, buenas.
1: Comayagua.
5: Buenas tardes.
0: Hola, bendiciones. Buenas. ¿Cuál es su nombre, amiga?
5: Ana Castillo.
1: Hermana Ana, ¿me regala su número de teléfono, por favor, hermana Ana?
5: 88.
1: Sí.
5: 71.
1: Sí.
5: 52-48.
1: Listo, hermana Ana, ya tiene su libro de una escritora hondureña para una hondureña, ¿verdad?
5: Bueno,
1: qué bonito. Hecho en casa.
0: Qué bonito, ¿verdad?
1: Pero tenemos todavía, ¿cuántos? Dos libros más. 22-16-76-00, tenemos dos libros más.
0: Es un libro de bendición, un libro de promesa para todas aquellas mujeres virtuosas. Todos somos mujeres virtuosas, pero tenemos que creer
1: claro,
0: que somos
1: claro.
0: mujeres virtuosas, porque a veces nos dicen, qué bella. Ay, no.
1: Bueno, ahí hay identidad.
0: Aquí está.
1: 22-16-76-00, dos llamadas más en un minuto. Veamos.
0: Cero Grande, hola.
6: Hola.
1: Bendiciones.
0: ¿Cuál es su nombre, amiga?
6: Hilda Ramírez.
1: ¿Perdón?
0: Hilda Ramírez. ¿Cuál es su número de teléfono?
6: 3300.
0: ¿Sí?
6: 4596.
1: Bueno.
0: Listo.
1: Ya tiene su libro entonces, de una hondureña para otra hondureña. Un libro más.
0: ¿Cómo te sentís, Florencia?
1: Rapidito.
2: Muy contenta, muy feliz porque ese es el propósito.
0: Correcto. Nos vamos hasta Juticalpa.
1: Hola.
7: Hola, bendiciones.
1: Bendiciones. ¿Cuál es su nombre?
7: Ernestina López.
1: Hermana Ernestina. Y cuénteme, hermana, ¿cuál es su número de teléfono para poder comunicarnos con usted para hacerle llegar su libro?
7: 98-38.
1: ¿Sí? ¿Perdón?
7: 98-38-8461.
0: 3461. Listo.
1: Listo, pues se fueron los cinco libros ya. Miren, se fueron los cinco libros. Muchas bendiciones, hermana Ernestina. El lunes a partir de las 8 de la mañana usted puede venir a recoger su libro, ¿verdad? Y bueno...
0: Solo pregunta por Stephanie Rivera.
1: Si así es, aquí se los vamos a tener y nos comunicamos y vemos la manera en cómo hacerlo ya porque hay de otros departamentos.
0: Correcto,
1: también.
0: Pero bueno, Florencia, yo quiero que tomes esos minutitos para que le hagas un llamado, para que le digas a todas aquellas personas que, así como hablamos anteriormente de la parábola de los talentos, ¿verdad? Antes de pasar con la pastora Dalice, ese llamado a todas aquellas personas que tienen un sueño, que tienen un proyecto, pero el miedo los paraliza. ¿Qué le puedes decir a aquellas personas?
2: Como les decía al inicio, creo que si Dios te confía algo, nunca lo dejes a medio andar.
1: Wow, poderoso.
2: Persevera hasta ver el fruto porque Él es fiel y lo que Él promete, Él lo cumple. Y algo que me enseñó mucho este proyecto es a perseverar, porque muchas veces quise tirar la toalla, pero también me rodeé de personas que creyeron en lo que Dios me estaba hablando. Y quiero dejarte con esta palabra, que nunca sueltes lo que Dios te entrega en tus manos, porque de eso cada día Él nos pide fidelidad, pero también cuando lo veamos cara a cara, Él nos va a llamar por fieles. Más allá de cualquier otro título, Él nos va a llamar siervos fieles.
1: Wow,
2: así que
1: poderoso.
2: Quiero dejarte con esta palabra, que no desistas y que le sigas creyendo al Señor.
1: ¡Poderoso!
0: Porque el que persevera hasta el fin será salvo, así dice la palabra del Señor. Así que gracias, Florencia, por este libro de bendición.
1: Y el que persevere también publica sus libros.
0: Correcto. No, yo lo voy a leer. Yo ya lo voy a empezar, la verdad.
1: Vamos con la pastora.
0: Pero nos vamos con la pastora, Dalice Bocos. La verdad que yo cada vez que las presentamos aquí, la siento cada vez más cerca. Porque va a estar con nosotros el próximo sábado.
1: La vamos a tener aquí. aquí.
0: Después de verla, usted un año a través de las pantallas, a través de videos, va a estar aquí con nosotros, aquí en Enciende tu Luz, el próximo sábado, no se lo puede perder. Así que, pastora Dalice, vamos con usted.
8: Enciende tu Luz, soy la evangelista Dalice Ceballos desde aquí, desde Pensilvania, y te traigo un mensaje poderoso para ti. Este es tu tiempo, esta es tu temporada para ser bendecido o bendecida. Y quiero decirte uno de mis versículos favoritos, Eclesiastés 3:1. Dice, todo tiene su tiempo, todo lo que se requiere debajo del cielo tiene su hora. Y Dios me ha enviado a ti que me estás escuchando a través de redes sociales, a través de la televisión, a través de la radio, a través de todos los medios de comunicación. Dios me ha enviado para decirte, esta es tu temporada para ser bendecido y bendecida. Y usted puede decir, ¿cómo usted sabe, pastora, que esta es mi temporada? Porque la palabra lo dice y su palabra es sí y amén. Y si Él lo dijo, Él lo hará. Uno de mis versículos favoritos, hoy lo leí en la mañana, Proverbios 15:15. Dice que para la vida del despotente, la vida del que anda en pecado, todos los días trae problemas. Pero para aquel que vive en justicia, que vive en rectitud, la vida es como un festival, una fiesta, una continua fiesta. Yo quiero decirte, esa es tu porción. Para ti que has nacido de nuevo, para ti que crees en Jesucristo, nuestro único Salvador, Dios tiene buenos planes para ti y esta es tu temporada para ser bendecido. Has entrado una nueva temporada, la vas a reconocer. Vas a reconocer lo que Dios está haciendo para ti hoy. Comienza a ser agradecido. Una de las formas en las que nosotros entramos en una nueva temporada es con agradecimiento. Y yo quiero decirte, Stephanie, y a todo el equipo de HCH, sé agradecido. Está agradecido donde Dios te tiene. Si hoy te levantaste y estás respirando, es porque hay un propósito contigo. Cuando nosotros aprendemos a ser agradecidos, Dios nos transporta, Dios nos catapulta en nuestra nueva temporada. Así que una forma de entrar en esa nueva temporada es con agradecimiento. La palabra de Dios lo dice en Salmos: entrad a sus puertas con acción de gracias. Y tú puedes decir, bueno, pastor, evangelista, yo no estoy donde yo quiero estar. Tal vez tú no estés donde quieras estar, pero definitivamente no estaba donde estuviste antes. No está donde estuviste antes. Dios te está llevando a este tiempo de nueva cosecha, de nuevos comienzos. Esta es tu temporada de rompimiento. Y yo quiero decirte lo que la palabra dice en Jeremías 29:11. Porque yo sé los pensamientos que tengo acerca de vosotros, dice Jehová. Pensamientos de paz y no de mal, para que daros al fin que esperáis. Este versículo dice, yo sé los pensamientos que tengo para ti, pensamientos de bien y no de mal, para prosperarte y darte un futuro glorioso. Hermano, hermana, entra conmigo a esta nueva temporada. Dios tiene buenos planes para ti. Dios te lleva de gloria en gloria, de victoria en victoria, de triunfo en triunfo, y eso es para ti. Es para mí y yo lo arrebato en el nombre poderoso de Jesús. Y voy a cerrar con una oración, declarando que tú entras a esta temporada y todo lo que el enemigo ha intentado para mal en tu vida, Dios lo obra para bien. Padre, en el nombre de Jesús, ahora oro por cada persona que me está escuchando. Si ellos han estado pasando tiempos difíciles, Señor, llévalos a esa nueva temporada de rompimiento. En el nombre de Jesús lo declaro, amén y amén. Dios les bendiga, les amo, les mando un saludo, nos vemos la otra semana. Enciende tu Luz, les amo a todos. Gloria a Dios.
1: Bueno, adoramos al Señor. Para cerrar, Enciende tu Luz.

0: gracias, Señor. Bendecimos Honduras, Señor. Bendecimos esta nación tan hermosa. Y bendecimos cada persona de este país, Señor. En el nombre de Cristo Jesús. Desde este altar de adoración, enciende tu luz. Te decimos, los mejores tiempos para tu vida están por venir en el nombre de Cristo Jesús. Honduras, hay esperanza para tu porvenir. Aleluya. Que el Señor te bendiga, que el Señor te guarde, que el Señor haga resplandecer su rostro sobre ti. Esto es, enciende tu luz, señoras y señores. Que el Señor te bendiga.
1: Amén.
0: Y nos vemos mañana por la noche. Aleluya. ¡Woo!

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9: Puesto los ojos en Jesús, el autor y consumador de la fe, el cual, por el gozo puesto delante de él, sufrió la cruz, menospreciando el oprobio, y se sentó a la diestra del trono de Dios. Hebreos 12:2. 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Aunque le costó mucho padecer todo, fue fiel a su Padre Celestial. Así que mantengámonos firmes en el amor de nuestro Padre, porque en Él tendremos recompensa.
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12: Si nosotros dejamos todas nuestras cargas a nuestro Señor Jesucristo, vamos a tener una vida más liviana y más libre para ser buenos cristianos.
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12: Debemos de vivir sin rencores, sin resentimientos y decir pues que fue más grande el sacrificio de nuestro Señor Jesucristo en la cruz que todo lo que la gente nos puede hacer a nosotros.
13: Venid a mí todos los que estáis trabajados y cargados, y yo os haré descansar. Llevad mi yugo sobre vosotros y aprended de mí, que soy manso y humilde de corazón, y hallaréis descanso para vuestras almas, porque mi yugo es fácil y ligera mi carga. Mateo 11, 28 al 30. 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

0: así es, se marcan las 3 de la tarde con 14 minutotes, mi amado hermano, 3 de la tarde, 14 minutos. Vamos a ver por aquí, mire, que usted está con todo, eso es lo que a mí me gusta. Eso es lo que a mí me gusta, que usted apenas escucha que aquí comienza algo y ya está mandando mensajes, mandando audios, está activo, está conectado con usted, Full HCH Radio. A mí eso me llega, mi amado hermano, 9420-0766. Vamos a ver por aquí. Les saludamos a todos, les bendecimos en esta preciosa tarde que el Señor nos regala. Así que usted actívese, actívese, actívese. Enciende tu luz, es correcto. Hace poco finalizó Enciende tu luz, un programa de mucha bendición para nuestra vida. Yo sé que sí, siempre pues, siempre ellos con ese mensaje más que todo para nuestro corazón. Vamos a ver aquí, le escuchamos a toda nuestra gente linda, a la gente preciosa que se conecta con nosotros. Hola, hola, bendiciones, muy, pero muy buenas tardes. Hola, hola, hola, hola, buenas tardes, buenas tardes.
1: Hola, buenas tardes.
0: ¿Cómo está usted? ¿Quién nos llama?
1: Disculpe, necesito el número de Eduardo Maldonado.
0: Ah, bueno, ya se lo vamos a pasar, mi querida hermana. Hola, hola, bendiciones, buenas tardes.
2: Buenas tardes, mi hermanita. Sí, que le llamaba para preguntarle si está jugando ya.
0: ¿Si está en el qué?
2: Si está jugando ya, ya está en la...
0: Yo creo que ya terminó más bien, hermano.
2: ¿Ah?
0: Ya terminó más bien, creo yo, hermano.
2: Ya. Ah, pues, sí. Mi hermana.
0: Vaya, pues. Vaya, pues, mi hermano. Saludito, saludito, saludito. Concedido. Las 3 de la tarde y con 16 minutos queremos escucharle 9420-0766. Hola, hola.
2: Hola, buenas tardes.
0: Buenas tardes, buenas tardes.
2: Bienvenida.
0: Amén, a usted también. Tal vez nos ayuda bajándole un poquito a su radio. Vaya, pues, mi hermano. ¿Quién nos llama? Es correcto, mi hermano. ¿Y su nombre?
2: Alonso.
0: Luis Alonso, saludos, hermano Luis.
2: Bendiciones.
0: Amén, amén, amén, bendiciones. Qué lindo, ahí está Luis Alonso desde Zambrano. Qué bendición poder escucharle. 9420-0766. Seguimos activos a esta hora, escuchándole a nuestros queridos oyentes. Gran bendición, hombre, que usted se quede con nosotros, que usted se quede con HCH Radio en este 13 de junio. Sábado 13 de junio del 2026, que usted disfrute de su fin de semana junto a su familia, sus amigos, ahí en casita también, en su trabajo. Si le toca laborar, también disfrute, mi amado hermano. Son bendiciones del Señor las que Él nos ha dado. Así que disfrutemos de todo lo que Dios ha depositado en nuestras vidas. Vamos a ver por aquí, bendiciones. Hola, hola.
3: Buenas tardes, hermana Lick.
0: Good afternoon. ¿Quién nos llama?
3: Margarita de Tiupa Senti.
0: Mi hermana Margarita de Tiupa, ¿cómo la está pasando?
3: Pues aquí, gracias a Dios, bien, ¿y usted?
0: Mire, yo todo cheque, hermana, y más escuchándole, más que cheque.
3: Qué bueno, bendiciones, hermana.
0: Amén, hermana Margarita. ¿A quién le quiere mandar saludos, Margarita?
3: Toda la gente acá de Tiupa Senti.
0: Vaya, en general. Ahí está hecho su saludito, me llega en general.
3: Bendiciones, hermano.
0: Amén, amén, amén, amén, amén, amén. Ahí estaba la hermana Margarita desde Tiupa. Escuchamos sus audios también. Bendiciones. Buenas tardes.
4: Buenas tardes, hermana.
0: Ajá. Seguimos escuchándole.
4: Álvarez, por favor, me complace con la alabanza como el vuelo de un águila.
0: Como el vuelo de un águila.
4: Siempre activo con HCH Radio. Bendiciones, bendiciones.
0: Bendiciones, bendiciones, bendiciones para usted también, hermano. Saluditos a todos los que nos están mandando audio, todos los que nos están dejando sus mensajes. No, no, no, vamos por aquí. Ay, hombre, cosas que pasan, dicen por ahí. Las 3 de la tarde con 19 minutos. Vamos a escuchar algo buenísimo de Jesús Adrián Romero. Mi herencia, ¿qué le parece? Vámonos por aquí. Usted no se desconecte. Siga con nosotros dejándonos un mensaje. 9420-0766.

0: Ahí estábamos con Mi Herencia de Jesús. Adrián Romero, buenísimo tema. Espero que usted lo esté disfrutando en este sabadito precioso. Pero por aquí nos siguen dejando sus mensajes. Dicen, bendiciones, hermana Liz. Complázcame con la alabanza. Más allá del horizonte. Le saluda Bernarda Osorio de Platanares. Gracias, Lempira. Hermana, pero yo creo que usted en ese tono no la está buscando, ¿verdad? Hola, bendiciones, buenas tardes.
1: Dios, bendiciones, hermana Liz Álvarez.
0: ¡Ey, ey, ey! ¿Cómo está usted?
1: Aquí estamos activos, en la fe de la paz nosotros.
0: ¿Verdad? Con la hermana linda siempre.
1: Aquí está la hermana linda, aquí.
0: Gozándose.
1: Aquí la paz, para que la salude.
0: Vaya pues, ya día no la saludamos.
2: Ah, ¿cómo está, hermana?
0: Muy bien, ¿y usted, mi hermana linda?
2: Aquí estamos descansando.
0: Mire, gracias al Señor. Está haciendo bastante calor.
2: Sí, está haciendo bastante calor acá.
0: Ay, hombre, lo que cae bien
2: es... ¿Quiere como llover?
0: ¿Quiere como llover?
2: Quiere como llover ahorita, a ver a qué. Dale el sol y pone un papo.
0: Ah, está como que quiere y no quiere.
2: Sí, y allá como está el clima.
0: Pues fíjese que aquí hay solecito, está rico el clima en este momento.
2: Sí, aquí está. ¿Sí?
1: Ajá.
2: Ah, que le complace una alabanza, dije.
0: Ajá, ¿y cuál? Abrió
2: el mar con nuestro legado, ¿eh?
0: ¿Abrió el mar con nuestro legado?
2: Ajá.
0: Vaya, pues ya se lo vamos a buscar.
2: Vaya.
0: Vaya, pues, mi hermana. Saluditos. Dios me le bendiga. Vaya. A usted y a toda su familia allá en la ciudad de La Paz, a toda nuestra gente hermosa que nos sintoniza en la ciudad de La Paz. Síganos dejando su audio, 9420-0766. Ese es el número para que se active. Recuerde, a las 4 de la tarde en punto Caribe Latino para el Señor. Usted no se lo puede perder, mi hermano. Me dijo, Alex Campos lo canta.

0: ¡Qué buenísimo! Me dijo de Alex Campos. Las 3 de la tarde, 29 minutitos, mi hermano. Vamos a ver aquí, vamos a seguir escuchando. ¿Quién más nos sintoniza a esta hora? ¿Quién más se conecta con HCH Radio?
1: Hermano Alec, buenas tardes. Buenas tardes, mi hermanita preciosa. Habla el hermano Antonio de acá del barrio Danto. Estoy muy contento hoy porque estoy con mi hija Claudia Concepción Torres. Acá está mi hija conmigo, hermana. Saludos para ella, para mi esposa y para Ana Julia Torres también. Mis dos hijas, acá están conmigo hoy, ¿verdad? Muchas gracias, mi hermana. Saludos para usted, para la hermana Kenia Sánchez. Y para toda su familia, hermana. Dios le bendiga.
0: Amén.
1: Hermano Antonio, Barrio Ranto, La Ceiba, Honduras. ¡Aleluya!
0: Eso, La Ceiba. Activa, La Ceiba. Activos.
2: Buenas tardes, hermana Liz Álvarez.
0: Buenas tardes.
2: Por favor, me complace con la alabanza como el vuelo de un águila. Siempre activo con HCH Radio. Bendiciones, bendiciones.
0: Eso. Bendiciones, bendiciones, mi querido hermano. Bendiciones para usted también. No. Yo quiero seguir escuchando. Vamos a sacar llamadas. Estuvimos con audios en este momento, pero vamos a sacar llamadas. Llamadas al 9420-0766. Ese es el número. Antes de irnos con este tema bonito de Ebenezer.
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0: Y que Omar tiembla en la tierra. Ahí estamos, mire, cantándole al Señor y exaltándole al único que se lo merece, mi amado hermano. Vamos a ver, por aquí nos están escribiendo, gracias a todos, y nos dicen saludos desde San Pedro Sula. Óigame, ¿cómo está la situación en San Pedro Sula? ¿Cómo sigue? ¿Está lloviendo todavía? ¿Está tranquilo? Cuénteme, ¿cómo está en su zona allá en San Pedro Sula? ¿Cómo? Óigame. Estuve viendo videos, estuve viendo la transmisión en HCH Nocturno. Impresionante la cantidad de lluvia. Impresionante todo el relajo que se armó, así lo vamos a decir. El relajo que se armó, mi hermano. Espero que se encuentre muy bien usted. Espero pues que todo vaya bien, y la verdad que sí, fueron pérdidas materiales, veía los vehículos, cómo pegaba uno con otro, cómo se los arrastraba el agua, bastante fuerte, espero que estén bien.
4: Buenas tardes, feliz fin de semana, hermana Lice, te saluda el hermano Diego desde aquí de Alabama, saludos, bendiciones.
0: Dieguito, bendiciones.
4: Quisiera que me complaciera también con una alabanza. Cuando yo te conocí de Alex Orio, por favor,
0: conocí,
4: si me la puede agregar. Y pues no, saludos a mi madre, hasta Peladeritos también. Peladeritos, Esquías, Comayagua. Saludos. Y pues es todo. Buenas tardes. Y Dios le bendiga nuevamente. Bendiciones.
0: Amén. Amén, bendiciones. Mira, este Esquías Comayagua se ve ese saludo desde el extranjero, desde Alabama. ¡Qué bonito! Sí, mi hermano, entonces, como le decía, espero que usted se encuentre muy, pero muy bien, y que, aunque haya dolido, que solo hayan sido las pérdidas materiales, aunque sí cuesta. Cuesta bastante, la verdad. Me daba un gran pesar, yo decía, qué barbaridad, hay tanto que cuesta hacer las cosas. Pero los planes de Dios, esos son, mi hermano. En las buenas, en las malas, cantémosle al Señor, exaltemos al Señor. No nos queda de otra más que agradecerle por todo a nuestro Padre Celestial. Él sabe lo que hace, los pensamientos de Él, dice que no son los mismos nuestros y son mejores. Los de Él son mejor que lo que yo pueda estar pensando, que lo que yo quiera hacer. Él tiene mejores puertas, mejores oportunidades. Él tiene mejores cosas para nuestra vida. Yo no sé cuántos lo creen. Vamos a ver qué nos dicen por aquí. Bendiciones.
5: Hermana Liz, buenas tardes.
0: Buenas tardes, ¿quién nos llama?
5: Ah, la hermana Miriam.
0: Miriam.
5: Sí.
0: ¿De dónde, mi querida Miriam?
5: De aquí, de Tegucigalpa.
0: Ay, hermana, qué bueno escucharle. Cuéntenos.
5: Ay, hermana, lo que quiero es que me complazcan por una alabanza del alfarero.
0: ¿El alfarero de Manuel Turizo?
5: Sí.
0: Ah, vaya, pues con mucho gusto, ya le vamos a complacer.
5: Hermana, y me dan un saludo a una hermana mía que se llama María Juventina Tacomayagua, el tía.
0: ¿Y qué le quiere decir a María Juventina?
5: Que ya tengo años de no verla.
0: Ay, hombre. Pero sí, ¿sí se comunica por mensaje o algo, o es que definitivamente no?
5: Ella es maestra, pero no volví a saber nada de ella.
0: Ah, bueno, haga el llamado entonces, si alguien la conoce.
5: Sí, ahí, escuchando, ella siempre, ella va a la iglesia y todo.
0: ¿Cómo dice que se llama y hasta dónde, hermana, por si alguien de ahí?
5: Hasta Comayagua.
0: ¿Hasta Comayagua? ¿En qué lado?
5: En Comayagua, en el centro, por el mercado.
0: Por el mercado. ¿Cómo se llama, dice su hermana?
5: María Juventina Moreno.
0: María Juventina Moreno, y ella es maestra.
5: Es maestra.
0: Ah, bueno, hermana, y si ella aparece y dice, ey, esa es mi hermana la que está llamando, ¿a qué número se puede comunicar o que nos llame a nosotros? ¿O cómo siente usted?
5: Que llame a HCH.
0: Ah, bueno, perfecto.
5: Que yo escucho día y noche.
0: Día y noche se conecta con nosotros.
5: Sí, siempre estoy al pendiente de todo.
0: Vaya, pues, mi hermana, entonces hay...
5: El pastor Julio también, siempre.
0: ¿Siempre lo escucha?
5: Siempre lo escucho, el hermano Julio. Sí, lástima que no me dieron el libro. Fíjense que cuando hablé ya yo que bien acabado los libros.
0: Ay, qué barbaridad, hermana.
5: Quería uno, fíjense.
0: Sí, qué barbaridad. Es que sí. Se saturan las líneas.
5: Sí, que se llena mucho.
0: Sí, hermana. Sí. Pero esperamos que la próxima pueda ganar algo.
5: Sí, gracias, hermana.
0: Vaya, vaya. Pues. Vaya, bye, pues, mi hermana, saludos.
5: Vaya, vaya, igual, bye, bye.
0: Vaya, pues. La peña en estanque de agua viva. Me complace con la alabanza Valle de Lágrimas de Tomás Ocampo, le escribe Selvin, nos dice. Desde Nuevo Progreso, campamento. Muy bien, Selvin, saludos. Hola, bendiciones.
6: Te voy a quitar, niño.
0: Uy, deje de pelear. Hola, hola.
7: Deje de pelear.
0: Hola.
6: Hola.
0: Es porque está peleando, Danielito.
6: Ah, hola, menita, ¿cómo está?
0: Muy bien, ¿y usted?
6: Bueno, ¿cómo se va? Acá estoy escuchando la lluvia. Ahí estaba mi hermano, ¿cómo se va? Poniendo música en otro yadito pequeño, por eso le dije.
0: Ah.
6: ¿Cómo se llama? Que quite ese lado.
0: Ah, mire. Vaya, pues, Danielito. Sí.
6: Me compré con un coito, por favor.
0: Cuéntenos.
6: Te exudo. No cuente conmigo. Ese, así no se llama, conmigo. Coito. Ah, sí,
0: pues. Vaya, pues. Saludos, Danielito. Un fuerte abrazo. Amén, amén, amén, amén, amén, amén. Vamos a escuchar entonces, Jehová Jibor, este tema de Ebenezer, hermano. Cántelo, gócelo, súbale el volumen. Póngame una sonrisota en su rostro porque Cristo vive. Y si Él vive, nosotros también.
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0: Ahí estábamos complaciéndole, Jehová Gibor, mi amado hermano de Ebenezer. ¡Qué bonito! Ya me imagino a las hermanas gozándose, los varones en esos trailers, ahí en su taxi, los guardias de seguridad cantándole. No, yo me lo imagino con todo, en este fin de semana, contento, alegre, agradecido. Más que todo, mi hermano, agradecido. Yo creo que esa es la palabra que debe de estar en nuestra boca a diario. La palabra agradecimiento, ser agradecidos por todo lo que no tenemos, por todo aquello que tenemos. Y usted podrá decir, pero ¿y por qué? También con lo que no tenemos. Bueno, dígale, gracias Señor, porque tal cosa, tengo tanto tiempo esperándola y no me la has dado, porque quizás eso me va a dañar a mí. Gracias Señor, por todo aquello que no tengo, que yo te he estado pidiendo, pero que tú sabes que a mí me iba a hacer mal, me iba a apartar, me iba a dañar, me iba a lastimar, entonces usted no lo permitió. Gracias Señor, como dice por ahí, thank you Jesus. Ay, ¿qué dijo usted, hermano? ¿Qué dijo usted?
1: A la presencia de Jehová tiembla la tierra. Señor, me le bendiga, hermana Liz. Feliz tarde. Le habla Marvin Giovanni Madrid del Rodeo Trinidad Santa Bárbara. Un saludo ahí para la Iglesia Reformada del Rodeo, para el pastor David Savillón.
0: Ahí está hecho el saludito para el pastor David Savillón hasta el Rodeo, dice mi hermano. Muy bien, ahí está hecho su saludo, mi querido hermano. Las 3:44 de la tarde, seguimos escuchándole al 9420-0766. Vamos a ver, activo a esta hora, 9420-0766. Mi amado hermano, actívese con HCH Radio. Ya en un ratito vamos a disfrutar el alfarero. El alfarero, pero antes dicen, ay hombre, y este mensaje aquí está. Buenas, dice, encuentran, ¿qué dice, hermano? Ah, bueno, es como, bueno, muchas gracias. Muchas gracias, hermano. Es que no comprendo qué es lo que nos envía. Pero de igual, muchísimas gracias por escribirnos. Vamos a ver por aquí. Dicen, buenas tardes, hermana Liz Álvarez. Con la alabanza todo se lo debo a él, de Marcos Yaroide, siempre activo con HCH Radio. Saludos y bendiciones. Dice amén, bendiciones para usted también. Hola, hola, buenas tardes.
2: Buenas,
0: buenas, bendiciones para usted también. ¿Quién nos llama?
2: Nidia, y aquí en Moroselí.
0: ¿En Moroselí cómo va todo?
2: Pues bien, gracias a Dios.
0: Gracias a Dios. ¿Ya tomaron cafecito, mi hermana?
2: Pues todavía no.
0: ¿Hasta qué hora, hermano? ¿Son las 3? ¿Dicen a las 3 la hora el café?
2: ¿Ah? Así que tengo un bebé hasta que se duerma, Liz.
0: Ah, hasta que se duerme. ¿Y cuántos mesecitos tiene?
2: 10 tiene, mi hijo.
0: Ay, qué lindo. Está chiquito. ¿Y cómo se llama?
2: Se llama Pablo Alejandro.
0: Pablo Alejandro.
2: Sí.
0: Qué bonito.
2: Pues llamando para que me puede complacer con una alabanza ahí.
0: Ajá.
2: El alfarero, es primera vez que llamo, fíjese.
0: ¿Primera vez que nos llama?
2: Sí, es que aquí casi no hay señal.
0: Ay, hombre, muchísimas gracias, hermana, por llamarnos.
2: Bueno, y gracias, yo los escucho siempre y me ayudan, me edifican las enseñanzas.
0: Gloria al Señor. Y como siempre les digo, hermana, los que nos llaman por primera vez, que sea la primera, pero no la última.
2: Así es.
0: Vaya pues, mi hermana, saluditos, bendiciones. Mira, ahí estamos. Vamos a ver. ¿De dónde más? ¿De dónde más nos mandan audios? Vamos a ver, miren que aquí está. ¡Ey, mi alabanza, hermana! Dice, aquí está. Ya la vamos a sonar. Ya casi la sonamos. Las 3:47. Vamos por aquí entonces con el alfarero de Manuel Turizo.

Ay, qué bonito. Tómame en tus manos otra vez, dice este tema alfarero de Manuel Turizo. Fíjese que en Isaías 64:8 me encanta muchísimo. Oiga lo que dice. Ahora pues, Jehová, tú eres nuestro padre, nosotros barro y tú nuestro alfarero. Así que obra de tus manos somos todos nosotros. No, yo se lo voy a volver a repetir. Óigame, esto no puede pasar así nomás, hermano. Ahora pues, Jehová, tú eres nuestro padre, nuestro barro, y tú nuestro alfarero. Así que obra de tus manos somos todos nosotros. Ahora pues, Jehová, tú eres nuestro padre, nosotros barro y tú nuestro alfarero. Así que obra de tus manos somos todos nosotros. ¡Qué bonito! Somos obra del Señor. Usted es una obra del Señor. Así que no se sienta menos, no se sienta achicopalado. Y si se siente así en este momento, dígale gracias, Señor, porque yo ahora comprendo de que soy obra de tus manos y de que todo lo que pasa es para bien. Gracias, Señor, porque por muy destruido que me sienta, por muy frágil que me vea en este momento, yo sé que puedo llegar a usted. Y yo sé que usted puede volver a hacer algo en mí. Porque para eso existe la transformación, mi hermano. Mire que en Romanos 12:2, no os conforméis a este siglo, sino transformados por medio de la renovación de nuestro Padre, de vuestro entendimiento. Óigame, qué buenísimo. Para que comprobéis cuál sea la buena voluntad de Dios, agradable y perfecta. No nos conformemos a este siglo, hermano, sino que vayamos al Señor para que Él nos transforme, para que Él renueve nuestro entendimiento, hermano, para que podamos ver que de verdad esa es la buena voluntad, buena, agradable y perfecta. Esa es la voluntad de Dios para nuestra vida, pero no lo vamos a entender así nomás, porque dice que necesitamos transformación y renovación de nuestro entendimiento. Por esa razón no entendemos muchas cosas y decimos qué barbaridad, que solo a mí me pasa, que a mí nadie me quiere, que por qué esto, por qué lo otro. No es así, hermano. Vayamos al Señor en medio de toda esa dificultad, vayamos al Señor y digámosle: Señor, transfórmame, renuévame, Señor, renueva mi entendimiento. Porque yo no estoy entendiendo todas estas cosas. Renuévame, Señor Jesús, para luego yo darme cuenta que esa es la voluntad tuya. Que la voluntad suya siempre va a ser agradable y perfecta, va a ser buena. Esa es la voluntad de Dios para cada uno de nosotros. Así que usted ya sabe, mi querido hermano, a echarle ganas, a seguir adelante, adelante, adelante en Cristo Jesús. Hay que despojarnos del viejo hombre, vístase, mi hermano, del nuevo hombre creado, ese que ha sido creado según nuestro Dios, en la justicia y en la santidad de la verdad. Precioso es el Señor, hermano. ¿Cuántos comprenden que son alfarero? Que son ese barro en manos del alfarero, mi hermano. ¿Cuántos son barro en manos del alfarero? Todos los días, si usted dice, no, es que todo este tiempo yo he estado mal, yo he hecho aquí, yo he hecho allá. Bueno, mi hermano, ¿podemos ir al alfarero? Claro que podemos llegar a él. Y él ya está listo para formarnos de nuevo. No necesita usted decir, yo tengo que estar bien para ir a tal lado, para ir a Jesús. No, al contrario, así como estamos, más bien acerquémonos a él, porque de ahí puede sacar algo bueno, algo maravilloso, algo precioso. Sí, hombre, ese es nuestro Dios. Dígale, alfarero, hazme de nuevo, Señor Jesús. Hazme de nuevo, alfarero. Qué bonito.

todas esas grietas que hay en nuestra alma, que se llenen de la paz del Señor, que se llenen de la gracia del Señor en este fin de semana, en este sábado, mi amado hermano. Ya estamos llegando casi al final de este espacio. Nuestra compañera Kenia Sánchez está más que lista con Caribe Latino para el Señor a las 4 de la tarde, así que usted no se lo puede perder. Actívese también con los audios, con los mensajes, con todo, mi hermano, con llamadas, porque aquí nos encanta poder escucharle. Es una fiesta, buenísimo tema de Marco Barrientos. Así que vamos a disfrutarlo en este momento, a las 3 de la tarde, 55 minutos.

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paso de Dios. Escucha lo que dice Salmo 150. Alabad a Dios en su santuario. Alabadle en la magnificencia de su firmamento. Alabadle por sus proezas. Alabadle conforme a la muchedumbre de su grandeza. Alabadle a son de bocina. Alabadle con salterio y arpa. Alabadle con pandero y danza. Alabadle con cuerdas y flautas. Alabadle con címbalos resonantes. Alabadle con címbalos de júbilo. Todo lo que respira, alabe a Jehová. Aleluya. Por eso te alabamos, Jehová, en HCH Radio, porque tuya es la música, Señor.

¿cómo está? ¡Feliz tarde! ¡Muchas bendiciones! ¡Que Dios le bendiga! 4 de la tarde, 15 minutos. ¡Qué placer saludarle! En Caribe Latino para el Señor. Muchas bendiciones. Mi nombre es Kenia Sánchez. Encantada de estar con usted en esta bendecida tarde. Permítame acompañarle hasta eso de la medianoche. Hasta las 12 de la noche le acompaño con buena música, palabra de Dios. Qué honor, qué placer estar desde esta cabina de radio compartiendo la palabra del Señor con usted y con mucho gozo, con mucha alegría, debido a que el Señor es bueno, debido a que la paz de Cristo inunda nuestros corazones. Así que qué bonito, me alegro en el Señor. ¿Y sabe qué? Es que es tan bonito meditar en el Señor y en todas las cosas tan lindas que el Señor hace en nosotros. Así que, ¿cómo no alabarlo? ¿Cómo no agradecerle? ¿Cómo no darle gloria? ¿Cómo no darle alabanza? Si Él ha sido tan hermoso, es hermoso y será siempre hermoso. El Señor siempre estará para nosotros, siempre nos suplirá todas las cosas. El Señor tiene planes de bien para nosotros. Los planes del Señor para nuestra vida son tan maravillosos. Ojalá pudiéramos conocer cada día más al Señor, cada día más al Rey de Reyes, y así podernos dar cuenta cuáles son esos planes tan lindos que el Señor tiene para nuestras vidas. ¡Ay, qué bonito! En esta tarde, en el programa de Caribe Latino para el Señor, tenemos un programa cargado de bendición. Claro que sí, la palabra del Señor, la buena música, invitados especiales. Hoy vamos a tener a una persona experta en el área del deporte, hablando, ¿verdad?, ya en el ejercicio de fuerza, cardio, bueno, todo lo que tiene que ver con el cuidado del cuerpo, pero también él nos va a hablar acerca del cuidado espiritual, del cuidado del corazón. Eso está bien bonito, esa fusión, bien bonita. Entonces, nuestro invitado va a estar con nosotros a esto de las 4:40 y luego vamos a tener un testimonio poderoso de alguien que el Señor lo libertó de los vicios, como el Señor lo sacó, y ahora él, como es un apasionado por el servicio al Señor. Hoy tenemos testimonio, palabra del Señor, algo distinto, y la reflexión del fin de semana. Eso está lindo. Mi espíritu se alegra en esta tarde porque el Señor sigue hablándonos. El Señor no hace caso omiso a lo que le pedimos. El Señor siempre nos habla, siempre nos sonríe. Si hay alguien que te mira con ojos de amores, es papá. Si hay alguien que te sonríe, siempre es papá. Si hay alguien que quiere sacarte de donde estás, del hoyo en el que te encuentras, y darte una vida nueva, ese es Jesús. Ese es el Rey de Reyes y Señor de Señores. Entonces, ¿cómo no alegrarnos? ¿Cómo no regocijarnos en el Rey? ¡Claro que sí! Nos vamos a regocijar en esta tarde. Nos vamos a deleitar. Deleítate, regocíjate, oh moradora de Sion. Regocíjate, iglesia. Regocíjate, alábale. Así como dice la palabra en el libro de Isaías, capítulo 12, versículo 6. Regocíjate y canta, oh moradora de Sion, porque grande es en medio de ti el Santo de Israel. Regocíjate y canta, oh moradora de Sion. Vamos a cambiar el moradora de Sion. Regocíjate y canta, Marixa, porque grande es en medio de ti el Santo. ¡Ay, Dios mío! Regocíjate y canta. Y ponga su nombre. Regocíjate y canta, oh, Pedrito, Marcos, Luis, ahí donde me escucha. ¡Ey, hermano Héctor! Regocíjese y cante, porque grande es en medio de usted el Santo de Israel. Él no vive con usted, Él vive en usted, Él vive dentro de usted. Dios mismo habita en usted, la presencia del Señor está en usted. Entonces, regocíjese y cante, porque el Señor es grande, porque el Señor es bueno, porque no hay nadie como Él. Bendito sea su nombre. Cántale, regocíjate en el Hacedor de maravillas.
Jazz. Aleluya. Santo es el que vive. Santo es el que reina. Que nadie te quite el gozo. Alábale con júbilo. Alábale con júbilo al Dios Todopoderoso. Aquí se viene buena música. Esto es Júbilo en la voz del grupo Nuevo Sentido. ¡Aleluya! Vamos a gozarnos en el Señor. Vamos a gozarnos en el Rey de Reyes y Señor de Señores. Porque Él es bueno, porque Él es maravilloso. Y no hay nadie como Él.

arriba, hermano. Arriba, arriba, arriba ese ánimo. Voy a empezar a sacar audios. 9420-0766. Yo quiero saber quiénes están conectados con el Caribe Latino para el Señor. Vamos a ver, 9420-0766, 9420-0766, ¿quién está escuchando HCH Radio? A ver, ¿cómo está la audiencia? Este sábado lindo, ya estamos en la fecha 13, día 13, 13, sábado 13 de junio, ya casi le pagan. Bueno, sí, si quiere una razón para que esté alegre, para que esté feliz, ahí se la doy. Ah. No, pero esté alegre usted por el gozo del Señor, porque el Señor vive en su corazón. ¿Qué más motivo para sonreír? ¡Ocupa! ¡No, no, no! Salta, salta, canta, alaba a tu Dios. Dice por acá, bendiciones, hermana Kenia, complázcame con la alabanza. Libre soy, libre soy. No, no es esa. No, esa no, dice el hermano. Ok, ya, pues ya, le voy a buscar la de...

0: Libre, yo soy libre. Vamos a ver aquí, hola, hola.
1: Buenas tardes, hermana. Buenas tardes, que soy Hermela Ondiga.
0: Amén, amén.
1: Quisiera que me ponga una lanza de sin amor, herencia en el cielo.
0: Herencia en el cielo.
1: Mejor, hermana, que estamos qué escuchando lindo. Todos los días, le escucho todas las tardes. Estamos pendientes de su programa, HCH Radio.
0: Okay.
1: Aquí le escuchamos en Montañuelas, Comayagua. Bendiciones, hermana Kelma.
0: Bendiciones.
1: Bendiciones, hermana. Dios me
0: bendiga. Saludos. Amén, amén. Vamos aquí, hola, hola, bendiciones.
2: Hermana, quiero que me ponga el himno de cumpleaños.
0: El himno de cumpleaños.
2: Estoy cumpliendo años, soy Toño Martínez, hermana.
0: Ajá, está de manteles largos, claro.

0: Happy Birthday. Que Dios le bendiga. Que siga pasando un día espectacular. Que la gracia y el favor y la misericordia de Dios sean sobre su vida. Yo le bendigo en el nombre de Jesús. Que sea el Señor su compañía siempre. Y que el Espíritu de Dios sea Él dándole dirección, hablándole a su corazón para que usted pueda sentir su presencia y que nunca, nunca se sienta solo. No se sienta solo. No se sienta solo porque el Señor está con usted. El Señor es el que le ha guardado hasta este momento. El Señor es el que ha estado con usted hasta ahorita. ¿Y sabe qué? Dice la palabra del Señor, aún en las canas yo estaré contigo. No te dejaré, dice el Señor en el libro de Isaías. Aún en las canas, aún en la vejez, aún cuando sientas que las fuerzas se te acaban, yo estaré contigo. Yo estaré contigo, dice el Señor, no te dejaré. Mío eres tú. Aleluya. Así que no se sienta solo, disfrute su día, porque incluso hay ángeles a su alrededor que están con usted. No está solo. Así tan solo pudiera ver el mundo espiritual, se daría cuenta quiénes son los que están con usted. Aleluya, le bendigo en el nombre de Jesús. Eso. 4 de la tarde, 30 minutos. Llamadas telefónicas ocupo yo. Llamadas. Quiero escuchar la gente que está activa. Hola, buenas tardes.
1: Me bendiga.
0: Amén.
1: Soy de Lejamaní.
0: ¿Y cómo está todo por ahí?
1: Pues en Lejamaní. Está tranquilo ahorita porque no hay lluvia.
0: No hay lluvia, pero hace un calorón, sí, me imagino.
1: Sí, solo por ahora.
0: Pues sí, por ahorita.
1: Sí. Es que cuando amanece el tiempo en la mañana, nublado, que no se mira ni la gente.
0: Ajá.
1: Con una seña conocida que en la tarde no va a llover.
0: Ah, mire sí. Usted.
1: Y también tiene también una luna.
0: Oh.
1: Cuando es luna tierna, digo usted que llueve bastante en invierno.
0: Ajá.
1: Pero cuando estás haciendo la luna, se escasea un poco el agua.
0: Oh, se escasea sí. El agua, mire usted.
1: Sí.
0: Qué sí. Pinta. Entonces,
1: hermana, ya saludándole a usted, va.
0: Gracias.
1: Porque yo llamo, va, hermano Miguel Ángel.
0: El hermano Miguel Ángel, claro.
1: Sí, de las hermanitas, de las hermanitas.
0: Gracias por sí, siempre llamarnos.
1: Una alabanza también del ritmo que tiene.
0: Ay, ¿cuál es?
1: Que llama de unción tropical, pero que llama aquella Dios manda oración, Dios, al que dije oración de alimento.
0: Ajá.
1: Nunca, que se la canta con Marco Witt, parece.
0: Ah, ok, ya se la busco, unción tropical con Marco Witt.
1: Sí, aquí vamos a estar escuchando, le doy un saludo a la distancia.
0: Vaya, y pues. Saludos. Salta. Vaya pues, tírese un pasito. Tírese un brinquito para Jehová. Voy a empezar a cantar. Un brinquito para Jehová. Ay, Dios. Salte ahí donde está. Cante. Hola, buenas tardes. ¿Cómo estamos? ¿Quién me llama?
2: Bendecido, hermana Ari. Rufino Hernández. Te está escuchando de aquí de Como de Agua.
0: Hermano Rufino, ¿cómo anda usted? ¿Anda contento hoy?
2: No, bendecido, todo lo que
0: dice. ¿Cómo no va a andar contento?
2: Con el gozo del Espíritu Santo.
0: Gloria al Señor, que Dios me lo bendiga.
2: Hermano, ¿me puede complacer?
0: ¿Con cuál alabanza?
2: Hosana al Altísimo, hermana.
0: Hosana al Altísimo, eso es, este tema es de Marco Barrientos.
2: Sí,
0: ok, ahí le busco ese tema. Saludos.
2: Amén,
0: saluditos. Son las 4. Ay, ya me estoy atrasando. Dios mío, no puede ser. Hello, buenas tardes.
3: Buenas.
0: ¿Cómo
3: Dios
0: está?
3: Bendiga.
0: Amén, hermano. ¿Cómo está usted?
3: Sí. Soy Santiago López, de aquí de Lombardía, Esparta.
0: En Esparta, ¿qué tal todo por ahí? ¿Está haciendo mucho sol? ¿Señales de lluvia?
3: Sí, está bonito el día, está bonito, está
0: Linda.
3: Un poco, pero no llueve.
0: Ah, Ay, qué bonito. Me alegra, hermano, que esté disfrutando de esta tarde tan bonita, escuchándonos. Me alegra. Ok, hermano, le bendigo. Cuénteme, ¿algún saludo, algún tema musical?
3: No, siempre, sí, con salud, pero es que ya tengo mis añitos y estoy solito aquí.
0: ¿Cuántos años tiene usted? A ver.
3: 93 años.
0: ¿93? ¡Ay, Dios! ¿Sí? Hermano, qué bendición.
3: El Señor me llamó en el año 56.
0: Ajá.
3: Desde el año 57 pastoreo y aquí estoy todavía encargada de un campo.
0: Ajá. Ay, pero, hermano. Qué
3: lindo. Estuve allí en Barrio de Buenos Aires, estuve en Tegucigalpa unos meses.
0: Ah, de veras. Qué bendición.
3: Cuando en la guerra del 69.
0: Oh, mire. Mire, qué bien, hermano, con fuerzas a los 93 años, se escucha tan bien que se escucha.
3: En el tiempo, estaba unos estudiantes, nosotros estábamos curando con mi esposa, pero mi esposa ya murió en el año, cuando el MIS murió ella.
0: Ah, ya hace bastantes años.
3: Sí, pero después siempre me casé y mi esposa murió la otra esposa murió en el 2014.
0: Ah, igual, ya más de una década. Pero bueno, mire, qué bonito que el Señor ha sido bueno, ¿verdad?
3: Sí, yo una vez hice un viaje y eran de la mano al dueño de la radio. Ajá. Y llegué hasta donde Allende, donde están unos policías, y me dijeron, no, usted no puede entrar. Me regresé. Ajá. Y por ahí puerta, pagué un hotel y me quedé, y el siguiente día me vine.
0: Ay, no le creo, bueno. Pero bueno.
3: Es que yo tengo unos trofeos que me dieron en la misión.
0: Ah, de veras, mire qué bendición.
3: Ay, yo dije, que además de dármelo los pases por ahí, decía yo, pero ya no pude ir más después.
0: Ajá. No, pero ojalá que pueda, ¿verdad? Que se vaya.
3: Voy a hacer la fuerza, hermana.
0: Así es. Bueno, hermano, saludos, que Dios me lo bendiga.
3: Gracias,
0: oiga.
3: Hermano, que Dios me lo bendiga, Dios lo guarde.
0: Amén, un abrazo.
3: Gracias, igual.
0: Amén, ahí está. 4:36 PM, qué bonito. Vamos, saludos ahí al hermano Misael, que Dios le bendiga. Gracias a todos por sus llamadas, por sus audios. Estamos contentos, el Rey de Gloria es bueno, el Rey de Reyes es tan maravilloso. Vamos a complacer con este tema. Unción Tropical, sonando aquí en HCH Radio. Este es tu programa Caribe Latino para el Señor. Regocíjese, alábele al Dios que vive y reina por los siglos de los siglos. Porque Él es bueno, porque Él es maravilloso. Nadie es como Él.

0: Ay, ay, ay, más bueno que chismear, dicen por ahí, dice la canción. Yo no sabía que el evangelio era tan bueno. La cosa es que probamos, creo que todo, ¿verdad? Pasamos por ahí. Yo creo que nadie ha venido a Cristo porque sí. Todos hemos venido a Él porque lo hemos necesitado. En medio de la angustia, en medio de una situación, en medio del vacío de nuestro corazón, venimos a Jesús. Le conocimos a Él y ahora hemos probado de su presencia y todo ha cambiado. Todo ha cambiado. Probamos y nos gustó. ¡Qué lindo! ¡Qué linda es su presencia! ¡Maravillosa presencia del Rey de Reyes y Señor de Señores! ¿Cómo no amarle? ¿Cómo no adorarle? ¡Aleluya! Bien, voy a desarrollar ya la primera entrevista de esta tarde. Voy a conversar por acá. Voy a conversar con nuestro invitado, de esta tarde. Él es el coach, Micael. Vamos a ver si nos contesta por acá Micael. Estamos intentando comunicarnos con él. A ver. Vamos a ver por acá. Tantarán. Vamos a ver. Hola. Vamos a ver. Sabía que el evangelio era tan bueno. Las 4 de la tarde con 47 minutos. 4 de la tarde. 4 de la tarde con. Hola, saludos. 4 de la tarde con 48 minutos. Micael, ¿está por ahí?
1: Hola, ¿qué tal?
0: Hola, Micael. Les comentaba a nuestros oyentes que usted es experto en entrenamiento físico. Bueno, de hecho, usted es la persona que me entrena, es mi coach. Es la persona que está ahí diciéndome, Kenia, por favor, uno más. Ahora hágame 10 minutos
1: hasta
0: aquí.
1: Hasta la última serie.
0: Hasta la última serie. Micael, gracias por contestar la llamada. Gracias por cedernos la entrevista de esta tarde. También le mencionaba a los oyentes que usted es un hijo de Dios. Es alguien apasionado. Por Cristo, hemos tenido conversaciones muy amenas hablando del Rey de Reyes y Señor de Señores. Él es tan, tan bueno que siempre nos conecta con gente de reino. Y bueno, en esta ocasión, en este programa, me gustaría que salude a nuestra audiencia primero, Micael.
1: Un saludo a todos los que nos.
0: ¿Sí? Ay, ¿qué pasó? ¿Seguimos ahí? Ok.
1: Okay.
0: Uh-huh. Sí, seguimos. Le escuchamos, perdónenos. Ahí.
1: Ok, un saludo para todos aquellos que nos están escuchando y que nunca se aparten y que busquen de Dios, ¿verdad? Que es lo más importante, lo más principal que nos puede ayudar a nuestras vidas.
0: Amén, amén, así es. Nunca, nunca apartarse del camino del Rey de Reyes. Qué importante, importante eso, tener los ojos puestos en Cristo. Micael, hablemos un poquito acerca de lo que usted se dedica en su trabajo. Cuéntenos un poco sobre usted, cómo nace su pasión por el ejercicio, de qué manera su fe en Cristo influye en su trabajo como un entrenador.
1: Muy bien, pues yo empecé desde pequeño, ¿verdad? Mi papá era militar y yo lo miraba haciendo ejercicio en la casa. Uh-huh. Y yo decía, y lo miraba con buen excelente físico. Uh-huh. Y yo decía, pucha, quiero estar como él, quiero tener ese gran físico. Y así yo me fui desarrollando, fui integrando equipos de deporte. Uh-huh. Yo me dedicaba a lo que es el voleibol, el básquet, y yo pues aprendí a mejorar mis capacidades físicas. Uh-huh. Luego tuve la oportunidad de asistir a un gimnasio Y ahí yo miré que mi deber en sí, el llamamiento que Dios me había hecho, es ayudar a los demás. Porque miraba muchas personas que necesitaban ayuda y andar detrás de una sola persona pidiéndole ayuda. Entonces digo yo, ¿por qué no ayudar al prójimo? Pasando el tiempo, tuve la oportunidad de tener un encuentro con Dios y eso me sirvió aún más para yo poder impartir lo que hoy en día soy, un instructor de gimnasio. ¿Sí? Actualmente curso la carrera de educación física, ya llevo 3 años en la carrera y tengo mi certificado de instructor, mi certificado de nutrición, también soy master coach y laboro en lo que es el gimnasio de Mall Premier, el Sport Gym.
0: Ok, Micael, algunas personas piensan que ir al gimnasio o preocuparse por la condición física puede ser algo superficial, vanidad, lo que la religión llama vanidad, o incluso algunos dicen que es pecado. ¿Qué respondería usted desde su experiencia como hijo de Dios y entrenador?
1: Yo respondería ante eso que es importante cuidar el templo de que Dios nos ha dado, que es nuestro cuerpo, ¿sí? Mantenerlo en, más que todo por la salud y que eso lo agrada a Él, porque Él nos ha regalado este hermoso cuerpo.
0: Claro
1: es importante
0: que sí.
1: Estarlo cuidando.
0: Así
1: aunque
0: es.
1: Sea que no vayamos, aunque sea que no vayamos a un gimnasio, podemos hacer también ejercicios físicos, podemos ir a un parque, podemos tocar o practicar algún deporte.
0: Ay, qué importante eso, Micael, porque hay mucha gente que pone excusas, dicen, yo no tengo tanto tiempo para ir al gimnasio, o a mí no me gusta levantar pesas, esto, lo otro, pero hay otras maneras, de cuidar el cuerpo, lo que usted dice, ir a correr, ir a trotar, en casa, hacer algunos ejercicios. Eso
1: sí,
0: es
1: muy
0: parte.
1: Muy importante, porque Dios nos va a demandar después cómo lo cuidamos nuestro cuerpo.
0: Así
1: cuando
0: es.
1: Cuando que padezcamos enfrente de Él en el tribunal.
0: Micael, alguna gente, bueno, se queja, ¿verdad? Y llama vanidad el cuidar el cuerpo, el cuidar la alimentación también, que es muy importante, Micael, cuidar lo que yo estoy consumiendo. Hay mucha gente que después viene a pedir oración porque tiene los triglicéridos altos, que problemas con el colesterol, pero es que no se miden con la retornable de 3 litros, ¿verdad? No se miden con aquel restil de tortillas o comer aquel montón de comida que no le hace bien a su cuerpo. Entonces, eso se llama, o comer y comer y comer, eso se llama gula. Y el
1: glotonería.
0: No cuidar. Sí, glotonería. Y el estar comiendo y comiendo cosas que no son saludables, estamos destruyéndolo. Entonces, Micael, qué importante es cuidarnos, ¿verdad? También en la alimentación.
1: ¿Sí? Muy importante. Muy importante porque a veces nosotros lo decimos, comemos, como dice usted, comemos, pero después decimos, Dios, ¿por qué me pasa eso? ¿Por qué estoy enfermo? ¿Por qué tengo lo otro? Pero también nosotros nos colaboramos. Nos ha dejado este cuerpo y pues, hay que mantenerlo bien pulidito, cuidarlo y hasta el final.
0: Así es. ¿Hay algún tipo de entrenamiento, Micael, que las personas puedan hacer en casa que sea como más adecuado para su edad también? Porque, por ejemplo, una persona de 60, 70 años, de repente que no ha estado acostumbrada a levantar peso y todo esto, pero puede empezar a cuidarse, ¿qué tipo de entrenamientos podría hacer en casa? Como por ejemplo mover las rodillas, qué sé yo, los brazos. ¿Qué puede hacer en casa una persona de acorde a su edad o su condición física?
1: Pues podría realizar cierto ejercicio sencillo, como poner una silla y sentarte, volverse a parar y hacer ciertas series hasta que sienta que ya se canse, pues descansa un ratito y después vuelve a darle un par de series más.
0: Okay.
1: Más que todo para agarrar resistencia y fuerza en lo que es las piernas. Podríamos decir un ejemplo. Otro ejemplo, podríamos comprar lo que son bandas elásticas, esos nos sirven para poder mover las articulaciones, que eso es muy importante, las articulaciones que estén siempre en movimiento para que haya más fortalecimiento hacia los músculos.
0: Ok, bandas elásticas para hacer movimiento, no necesariamente tiene que hacer movimientos bruscos.
1: Sí, muy bien. Podemos también llenar unas botellitas portátiles, en vez de tomarlas, reciclarla, llenarlas de agua y hacer movimientos con los brazos para poder ejercitarlos también. Y los hombros.
0: Sí, o sea que si yo no tengo pesas en mi casa, puedo llenar esas botellitas de sodas, no desecharlas, sino llenarlas como de arena. O
1: sí, puede ser de arena o puede ser de agua.
0: O agua.
1: Con tal de
0: que sienta el peso.
1: Ajá. Así es.
0: Okay, mire qué interesante. Puede usted llenar botellitas. O sea, no hay excusa de que no tengo para comprar pesas o no tengo para ir al gimnasio. Llene las botellitas con agua de arena, así como dice el coach. Y usted levante, esté moviendo los brazos para arriba, abajo, ¿verdad? O sea, son importante cuidarse. Okay, desde su experiencia, ¿ha visto cómo el ejercicio ayuda a fortalecer la disciplina? Porque para tener, vaya, el cuerpo que usted tiene, se necesita. Todo fue un proceso y para ello se ocupó disciplina, perseverancia y obviamente otros valores que también son importantes en la vida cristiana. Siempre hablamos de ser disciplinados en Cristo, de perseverar en el Señor. Entonces, cuando yo lo fortalezco en algo tan cotidiano como en el hecho de cuidarme, de hacer ejercicio, también estoy fortaleciendo esos valores en mi fe. ¿Es así, Micael?
1: Así es. Muy importante la disciplina, porque si nosotros comenzamos algo, después nos vamos a acomodar si desistimos y ahí nos vamos a quedar. Lo importante, yo les podría recomendar, y un consejo muy principal que a mí me ayudó bajo la experiencia: primero, buscar las cosas de Dios, porque Él es el que da las fuerzas y Él da la motivación y da la energía.
0: ¿Sí? Amén. Amén, qué bonito.
1: Si usted lo busca primeramente a Él y le pide todos los días que le dé fuerza, Él se la va a dar. Porque Él dice que da fuerzas al justo y Él levanta, ¿verdad?, caído.
0: Ay.
1: Entonces esa motivación, Él la puede repartir y nosotros empezamos a arrancar desde ahí, desde ese punto. Vamos a guiar nuestro cuerpo.
0: Amén, así es. Primero la mirada en Cristo. Micael, ya para finalizar, Micael, me gustaría que usted, como alguien con autoridad, que ya tiene, como lo ha mencionado, un recorrido en el hecho de cuidarse físicamente, pero también de cuidar su vida espiritual, valores tan importantes. Entonces, me gustaría que le dé un consejo a toda nuestra audiencia, a todos nuestros oyentes, y que los anime. Quiero que los anime a cuidar el cuerpo que Dios nos ha dado y también adoptar hábitos más saludables para nosotros, sin perder de vista que nuestra identidad está en Cristo, ¿verdad? Que yo soy hija de Dios, soy cristiana en el gimnasio, pero también en mi casa y también igual que aquí en la radio, igual que en la iglesia, en todo lado yo tengo que saber que soy hija de Dios y comportarme como tal. Entonces, no hay que perder esa identidad. Dele un mensaje de ánimo a nuestra gente.
1: Pues quiero motivarlos, quiero incentivarlos para que logren sus objetivos, pero recuerden que Dios está con nosotros, con cada uno, y hagamos lo que Él nos demanda, ¿no?, para que así lo agrademos y Él nos bendiga de alguna manera.
0: Amén.
1: Y que no dejen de hacer ejercicio. Siempre hay momentos para hacerlo, ¿verdad? Pueden asistir a un gimnasio, o pueden hacerlo desde casa, o una caminata. Aunque hagan una caminata, lo pueden lograr también.
0: Amén.
1: No mantenerse en forma y estar agradando a nuestro Padre, ¿no?
0: Ay, qué bonito, Micael. Gracias.
1: Así es.
0: Gracias por ese ánimo.
1: Y si no tienen a dónde entrenar, pues yo los invito a mi gimnasio y yo les brindo toda la ayuda que necesiten.
0: Usted los entrena, claro que sí. Ok.
1: Y bueno, solamente.
0: Ok, solamente. Gracias, Micael. Gracias por disponer de su tiempo. Yo sé que pasa ocupado en el gimnasio y que lo ahí lo andan buscando ahí, que coach aquí, que es de lo otro. Yo sé que anda por ahí, pero gracias por disponerse para servir al Señor, para animar al pueblo de Dios a cuidarse. Amén. Físicamente y espiritualmente también. Saludos, Micael. Nos vemos prontito.
1: Muchas gracias.
0: Bueno, listo.
1: Bueno, gusto.
0: Igual, un gusto compartir con mi coach, ¿sí? Mi entrenador. Ahí está, mire. ¿Quién diría? Ahí lo escuchan súper tranquilo, pero vieran, cuando me entrene, me dice, bueno, ¿y a qué horas? Me dice, no, y el calentamiento, me dice, ay, Dios mío, voy a calentar. No, pero dele con todo. Y me dice, acuérdese de qué quiere lograr. Siempre me dice eso. Acuérdese de qué es, cuáles son sus objetivos, me dice. Y yo me mentalizo y digo, ese es mi objetivo. Voy entonces, con fuerza. Y es que es importante, muy, muy importante cuidarnos. Hay que cuidarnos física, mental, espiritualmente. Importante que estemos saludables, que seamos personas saludables. Mire, Dios, el plan de Dios es que usted y yo disfrutemos de la salud. Si no fuera este el plan de Dios, que estemos saludables, Cristo no hubiera muerto en la cruz, o quizás sí, pero no hubiese pagado por nuestras enfermedades. No hubiese pagado por las enfermedades y por todo eso. No, entonces, ¿qué me quiere decir a mí? Que Dios quiere que usted y yo estemos sanos. Pero vivimos en un mundo donde hay un corre y corre. La mayoría de las mujeres no les gusta cocinar y prefieren ir a pasar comprando comida grasosa, comida chatarra. O le da igual comer cualquier cosa. No hay disciplina. El Señor nos ha dado todo, todo, todo. Ay, hermana, es que los vegetales son feos, como que feos los vegetales. Yo no sé usted. Mire, mamá, yo le voy a dar un consejo. Acostumbre a su hijo a comer vegetales. Desde pequeñito, desde que tiene los 6 meses. Acostumbre, le métale ahí el tomate, el jugo de un tomate, que saboree el sabor a tomate, porque después no le va a gustar. Si usted está embarazada, coma vegetales, deje de andar comiendo comida chatarra. ¿Sabe por qué? ¿Y por qué le digo que embarazada? No solo por cuidar su salud y la de su bebé, sino que cuando ese niño nazca, no le va a poner peros. No le va a poner peros para comer comida saludable. Créame que sí. Pero hay que ser sabio uno, hay que acostumbrarlo desde que están en la panza. Y mire, coma vegetales. Óigame, los tomates son tan deliciosos con un poquito de sal. Así crudos me los como yo. Crudos con un puntito de sal. Y tortilla, ay, son deliciosos. Pepinos, así nomás, con sal. Son tan deliciosos, Dios mío santo. Los huevos tan ricos en proteína, que son los huevos cocidos. Yo no ocupo grasa, nada, nada. Para comerme un huevito o tal vez así nomás estrelladito, sabe tan delicioso. Los frijoles son tan deliciosos. No deje de andarle echándose un montón de manteca al frijol. Ese un chorro de aceite el que le echa y un montón de especias y de todo. Mire, ve los frijoles solo cociditos con ajo, cebolla. Ay, Dios, son una delicia, fresquitos. Y es tan rico. Son carbohidratos tan importantes los frijolitos. Las tortillas. Tortillas de maíz, una o dos que se coma. Uy, carbohidrato, pero excelente para su cuerpo. La tortilla no es mala, no engorda. Si usted se come 15, sí. Todo en exceso no está bien. Coma aguacate. El aguacate tiene grasas saludables. Es tan bueno, es tan excelente el aguacate para el cuerpo. Coma verduras cocidas. Óigame, no, es que a mí me gusta el dulce. El Señor nos ha dado el dulce natural, la banana. Los mangos. Ay, Dios mío, las frutas dulces. El dulce que el Señor nos ha dado. Hágase una jaleita ahí en casa de mango, de cualquier fruta dulcita. Y eso es tan delicioso, natural. No necesita meterse un montón de azúcar usted. Santo Dios, tome agua. Tome agua con un chorrito de jugo de limón en las mañanas. Eso lo mantiene hidratado. No solo dice chupluja el vaso de agua. Usted ni agua toma. Mucho peor, peor que le va a echar un puntito de sal y un chorrito de jugo de limón al agua. Eso lo hidrata, su piel se pone linda. Bueno, pero ya no le sigo dando consejos. Hermana, esto no es recetario, me va a decir. Bueno, si quiere agarrar el consejo, agárrelo. Y dele gloria a Dios, dele gracias al Señor. Dele gracias porque todo lo que Él ha creado es hermoso. Usted y yo solo tenemos que ser disciplinados, agradecidos con el Señor. Lo maravilloso que es el Rey de Reyes y Señor de Señores. Todo lo que Él ha hecho es perfecto. Todo es perfecto. Ok, son las 5:06. 5:06. Seguimos con buena música.
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0: Ay, las 5:06. 5:06. Vámonos pues con más música. Más música. En Caribe Latino para el Señor. Su programa Caribe Latino. Estamos contentos. Dios ha sido bueno. El Señor ha sido maravilloso. ¿Cómo no darle gloria? ¿Cómo no darle alabanza? Y lo más nuevo de Sabina Félix sonando aquí en HCH Radio. Esto es A Jehová Nadie Le Gana. Vámonos pues, 5:06. En breve viene un testimonio poderoso. Usted va a escuchar un testimonio lindo hoy. A Jehová Nadie Le Gana.

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0: Con 22 minutos, ahí estábamos escuchando música de Raza for Christ. ¡Ay, sí, qué bonito! ¡Qué lindo, qué bonito este tema musical, ¿verdad? Bueno, es un clásico de este grupo hondureño. ¿Quiénes crecieron escuchando Raza for Christ? Yo recuerdo que tenía creo que mis 14, 15 años. Hace poquito. Tenía 14 años, ¿sí? Escuchaba a Raza for Christ con estos buenos temas musicales que no pasan de moda. Buenísimo. Y lo disfrutamos aquí en Caribe Latino para el Señor. 5:23 PM. ¿Sabe qué? Rapidito quiero escuchar audios. Quiero escuchar a la gente bonita que está escuchando HCH Radio. Habilito la línea telefónica. Quiero 5 personas que se comuniquen conmigo en este momento antes de ir con nuestro siguiente invitado que nos va a contar el testimonio de su vida, caramba, lo que el Señor ha hecho en su vida, lo que el Señor hizo, cómo le sacó de los vicios, de todo ese tipo de cosas donde él estaba atado, pero que hoy sirve al Señor con pasión, con amor, Dios mío. Antes quiero escuchar 5 personas. Vamos. Ya sea por llamada o nota de voz. Vamos. 9420-0766. 9420-0766. Le voy a dar chance que me mande ese audio. Vamos. Solo dígame su nombre y dónde me escucha. Hola, bendiciones. Buenas tardes. ¿Quién me llama? Hola.
1: Del norte.
0: ¿Cómo está, hermana? ¿Cuál es su nombre?
1: Bien, hermana, ya sabe quién soy, ¿va?
0: ¡Ay, qué linda! ¿Cómo está? ¿Cómo está pasando la tarde?
1: Gracias a Dios, bien, aquí.
0: Me alegra.
1: Aquí en la tarde con el cumpleañero.
0: ¡Ay, de veras!
1: Mi cumpleañero, Carlos Antonio.
0: ¡Ay, de veras! ¡Qué bendición que le está haciendo compañía!
1: Sí, aquí está.
0: Saludos para ambos. ¡Que el Señor les bendiga! ¡Un abrazo! ¡Bendiciones, hermano! ¡Feliz cumpleaños! ¡Un abrazo! ¡Saludos! Súper, súper bien. Me alegra saludarle. Bendiciones, un abrazo.
2: Sí. Ajá. Que su oración es por mí.
0: Claro que sí, le bendecimos en el nombre de Jesús y oramos para que el Señor tome el control de su vida y sea Él dándole fortaleza siempre. ¿Oyó? Vale. Saludos. Bueno, un abrazo para los dos.
2: Vale, pues.
0: Aleluya. Hola, bendiciones.
3: Hermana Kenia, buenas tardes. Buenas tardes, mi hermana preciosa, linda.
0: Ay, gracias.
3: Aquí está el hermano Antonio en el barrio.
0: El hermano Antonio.
3: Estoy escuchando, hermanita.
0: Gracias.
3: Acá estoy con mi hija Ana Julia Torres y mi esposa Elizabeth del Carmen, hermana. Dios le bendiga, hermana.
0: Amén,
3: hermano
0: amén.
3: Hermano Antonio, rapidito el audio, ¿ah?
0: Así
3: saludos
0: es.
3: Saludos para usted y su familia.
0: Eso, saludos.
3: Aleluya,
0: igual.
3: Hermana. Dios le bendiga.
0: Aleluya. Hey, hello, buenas tardes.
4: Carito Zamorano, conectado con HCH Radio, Santiago Salgado.
0: Eso, hermano Santiago.
5: Bendiciones, hermana Kenia, gusto en saludarle, aquí estoy escuchándola.
0: Amén.
5: Ya rato, ahí me escuché todo lo que dijo el muchacho acerca del ejercicio.
0: Ajá.
5: Así que compraré 2 botellas para hacerlas con arena. Bendiciones, hermana Kenia.
0: Eso, hermana Cori. Esa es la actitud, eso. Agarrar el mensaje y ponerlo en práctica. Eso. Ey, me dice por acá, paz, que le complazca con paz en la tormenta. Saludos para mi iglesia Punto de Encuentro. Ey, a todos los hermanos de la iglesia Punto de Encuentro, les envía saludos el hermano Micael. Saludos, bendiciones para todos. Vamos, hello. Hola, bendiciones, buenas tardes.
6: Bendiciones, hermana Kenia Sánchez. Aquí estamos activados, Nacional Paz, Oscar Castillo. Cambio ahí.
0: ¡Fuera! Hola.
7: Hola, hermana Kenia, no la conozco.
0: ¿Cómo?

0: Aprecio mucho lo que lo he escuchado. Que Dios me la bendiga y me la guarde. La escucho aquí en San Pedro Sula, en la colonia Pradera.
1: En la colonia Pradera, un abrazo. Que el Señor me la bendiga. Bueno, ya me pasé de cinco. Cinco personitas, ya me pasé. Pero bueno, ahora me voy a ir con música. Bueno, me han solicitado Paz en la Tormenta, solo que esto es Caribe Latino para el Señor. Mira que hay una versión, pero bonita versión tropical de Alex y sus amigos. ¿Lo vamos a disfrutar? Claro que sí. Y ya venimos.

puedes tener paz en la tormenta. En medio de cualquier situación dura, podemos experimentar la paz del Señor. Dice la palabra que la paz del Señor sobrepasa todo entendimiento. ¿Qué quiere decir esto? Que usted puede estar en la peor, en la crisis de la crisis. Yo le llamo así, ¿verdad? Porque digo yo, es que hay crisis a crisis. Hay situaciones que digo yo, esto amerita ir ahorita a hablar con el Creador. ¡Ay, Dios santo! Sí, yo actúo así. Y entonces, Señor, aquí vengo porque siento que esta crisis está bien, bien crisis. Entonces, Señor, yo necesito que me ayudes, que me des dirección, que me muestres, Señor. No te estoy preguntando el por qué, sino el para qué, Señor, para qué. No el por qué, porque ya sé que todo lo que sucede a los hijos de Dios es para bien. Porque la palabra dice, para los que aman a Dios, todas las cosas ayudan a bien. Entonces no me preocupo. Sé que hay algo que Dios quiere sacar ahí, pero ocupo su dirección en medio de esa situación y voy y le digo, Señor, ¿qué quieres hacer? Dame dirección. Quiero escuchar tu voz. Quiero hacer algo estando segura de que tu espíritu me guía. Y ¿sabe qué? Cuando hago eso, tengo paz. Cuando hay oposición en algo, yo sé que algo sucede ahí. Algo de Dios. Siempre es así. Pero qué lindo que en medio de cualquier situación podemos tener esa paz. Y mucha gente que no entiende las cosas espirituales dice, uy, pero ¿qué tiene? Siempre anda sonriendo. Y lo que le pasó fue bien duro, pero camina sonriendo. Es que eso se llama paz. Y es la paz que Cristo da, que no la puede dar el mundo. Y como no la da el mundo, tampoco no se la puede quitar. Ay, nada más lindo que experimentar la paz del Señor. ¿Y cómo se experimenta, hermana Kenia? Orando en la presencia del Señor. Cuando usted ora, dice la palabra que en su presencia hay plenitud de gozo. Y cuando yo tengo gozo, tengo paz porque hay gozo en mi corazón. Producto de la presencia de Dios en mi vida. Alguien tiene que decir amén. Ay, pero llamemos al hermano que nos va a testificar lo que el Señor ha hecho en él. Paz en la tormenta. Taranana. Aleluya. Vamos a llamar al hermano. Al hermano Esdras. Al hermano Edras. Edras es el hermano Edras de la iglesia Fuente de Vida. Vamos a ver por acá. A ver si nos contesta.

0: y tu vida cambiará. El Señor quiere cambiarte, quiere darte vida nueva. El Señor, óigame, no hay ni una atadura que el Señor no pueda romper. Óigame, qué lindo, quédese con nosotros, hermano Edras. Edras, que Dios me le bendiga, que Dios me le guarde. Bienvenido, hola hermano, ¿me escucha?
1: Sí, muy buenas tardes, hermana.
0: Hola. Hola, hermano.
1: Bendiciones a todos ahí en la radio, los que están en cabina. Agradeciéndole primeramente a nuestro Dios Padre, a su Hijo amado Jesucristo, que hoy está sentado a la diestra, intercediendo por todos nosotros, los acercamos a Él, al Espíritu Santo de poder, que es el consolador que tenemos en este mundo, porque sin Él totalmente fracasaríamos. Dijo que Él iba a preparar unas moradas al reino de los cielos, nuestro Señor Jesucristo, pero no los dejaré huérfanos, Dios, sino que les dejaré un consolador, que es el Espíritu Santo.
0: Amén. No estamos solos, estamos con el Espíritu de Dios, Dios mismo en nosotros. Hermano Edras, así rapidito, yo quiero que usted nos cuente su testimonio. Usted me decía rechazo de padre, de niño. Cuando usted era niño, usted sufrió rechazo. ¿Y cuántos no habrán sufrido rechazo también? Pero qué lindo cómo el Señor ha sanado su corazón. Cuéntenos, hermano, empezando por allí, ¿Cómo pasó todo? ¿Cómo fue esa situación? Le escuchamos.
1: Mire que vivimos en un mundo, ¿vale? Que la palabra de Dios dice que apartados de Dios nada podemos hacer. El enemigo trabaja en contra del ser humano, de la familia, más que todo, porque ese es el punto que él busca, desestabilizar los hogares, para que tal vez los hijos, más que todos los jóvenes que no encuentran a dónde tener refugio ellos, ahí es donde ellos vienen y buscan malas personas, lugares donde tal vez ellos creen que son cosas buenas y son caminos que los llevan al fracaso. Entonces, yo nací en un lugar que se llama Los Ranchos, en San Marcos de Colón, ahí en Choluteca. No sé, yo no podría decir que mi padre fue malo ni nada por el estilo. Yo no entiendo la situación, la indiferencia que tal vez tuvo con mi madre para tal vez rechazarme, no reconocerme como hijo. Él sabrá sus motivos, va. Entonces, yo al lado de mi madre luchando, sufriendo, descalzo, una niñez terrible, pues, de sufrimiento, algo difícil, pero a la edad de como a los 9 años, mi abuelo, el papá de él, me recogió, me llevó a su hogar, por la honra y la gloria de Dios. Él era diácono de una iglesia. Mire qué lindo y maravilloso, como dice la palabra, instruye al niño en su camino, y cuando fuere viejo ya no se apartará de él, dije. Esa es una semilla que él sembró, le agradezco mucho a él, va, porque tal vez él tomó el rol de padre, él como abuelo tomó el rol de que le tocaba a mi papá, siempre Dios obrando, va, y cuando Dios lo tiene escogido a uno, suceda lo que suceda, Dios lo libra.
0: Así es.
1: Entonces, yo le agradezco mucho a Elba por el corregirme. Primeramente, corregirme, porque en el libro del Proverbio dice que la vara de corrección, dice, es muy importante para los hijos.
0: Sí.
1: Entonces, él me llevó a la iglesia instruido en el camino del Señor, va, a lo que yo le agradezco mucho, porque gracias a eso, esa es una semilla que queda sembrada, aunque uno se aparte. Cuando ya llega la juventud, a la adultez, uno tiende como a apartarse, porque en eso vienen los malos amigos y todo el correr del mundo. Mira que disfruta de la vida ahorita que estás joven, pero no, esos son caminos que a uno le parecen derechos, dije la palabra, pero al fin es la muerte.
0: Sí.
1: El enemigo anda trabajando, como le digo, él anda como león rugiente buscando a quien devorar. Yo a la edad como de los 17 años, yo me vine de mi lugar de nacimiento para acá, la capital. Estando aquí en la capital, como le digo, las malas influencias, las gavillas y todo, me fueron llevando a muchos vicios, pues, muchos vicios que destruyen. que a uno le parece, como le digo, que ahí está la felicidad. Uno cree que ahí es feliz y todo, pero llega un punto de que ya eso ya no lo mira uno, no siente ya eso, ya, sino que siente como una tristeza, como algo ya que no es para bien, o sea, el mismo espíritu, pues, porque uno tiene alma, cuerpo y espíritu. El espíritu fue dado por Dios. Entonces, mire cómo dice, dice en el libro de Proverbios 28:1, dice, huye el impío, dice, sin que nadie lo persiga, dice, más el justo, dice, está confiado como un león. Ahí es cuando él dice, cuando una persona impía, dice, que anda apartada del camino del Señor, no encuentra contentamiento. Esa es una falsa felicidad, yo le digo a todos los jóvenes, adultos, porque en los vicios anda mucha gente, como le digo, ancianos, niños, jóvenes, mujeres. El enemigo no perdona a nadie, él no anda viendo edades, él lo que quiere es destruir el alma, llevarlo, porque él está perdido ya, él ya perdió cuando se rebeló contra nuestro Dios Todopoderoso. Sí. Nosotros tenemos esperanza, tenemos vida, dice la palabra, que mientras hay vida tenemos esperanza. Entonces mire de que vagando, como le digo, en el vicio, llegué un tiempo de que yo dije, yo no, o sea, no hallaba qué hacer, pues, con la vida, no le hallaba sentido, ya algo terrible en el hogar, pleitos a diario, algo que, y uno cuando anda en la cuestión de los vicios, no, ¿cómo le digo? No acepta sus errores, uno, aunque le estén diciendo la verdad, uno está en el error y uno cree que uno tiene la razón y no es así, porque el enemigo lo tiene cegado con una venda, uno que uno no entiende.
0: ¿Qué vicios entonces, eran los que tenía, hermano? Perdón.
1: Vicio de alcohol, de drogadicción.
0: Alcohol y sí. Drogas, ok.
1: Pero mire que tenemos un Dios todopoderoso y es aquí lo importante, como le digo y le repito, que yo le agradezco mucho a mi abuelo de haberme llevado cuando niño a la iglesia, porque esa semilla que él sembró, esa semilla dio fruto, aunque yo huyera, como dije, el impío huye sin que nadie lo persiga. Entonces, muchas cosas también que sucedieron, cuestiones ya peligrosas para mi vida, que gracias a eso, en los consejos de él, como le digo, él tomó el rol de mi papá, sus consejos, mira, dirigiste aquí, hace esto, lo otro, ese temor siempre lo mantuve yo, y gracias a eso, Dios tuvo misericordia de mí. A veces dice uno, ¿cómo me libré, dice, de tal cosa, de un accidente, o cómo sucedió tal cosa? Ya no. Es alguien que está de rodillas clamando por aquel joven que anda en el alcohol, en las drogas, en cuanto vicio de maldad, haciendo inmundicia de maldad. Las oraciones de alguien que está doblando sus rodillas, clamando por esa alma, son escuchadas ante los oídos del Señor. Entonces, mire de que totalmente algo terrible. Gracias a Dios, en mi hogar tengo dos hijos, mi hijo Emanuel, Valeria, y mi esposa Isabel. Ella fue invitada a una iglesia. Nosotros éramos un hogar inconverso, los dos. Ella se empezó a congregar, y yo siempre en el error, en el vicio. Ya luego se empezó a congregar, yo me sentía que ya no cabía en este hogar. O sea, algo que decía yo, como ellos van a andar yendo en la iglesia, yo en el vicio, ellos en el bien y yo en la maldad. Por eso mire qué importante lo que el consejo del apóstol Pablo, cuando dice en una de sus cartas, dice que si una mujer tiene ese hombre impío, no la abandone, dice, porque que tal quizás tú, dice, por medio que tú te congregues, que traigas el bien al hogar, lo hagas salvo, no lo rechaces. Entonces ahí se cumplió la palabra. Miren, yo en el desespero, en todo eso, en el correr del mundo, yo no había que hacer ya. Entonces clamé al Señor y le digo, Señor, ayúdame. Y gracias al Señor, mire, de que hoy puedo decir de que ha obrado a favor nuestro, porque nos ha rescatado de las tinieblas y nos ha traído a su luz. Es con la fuerza de Él, como le digo, porque con nuestra fuerza nada podemos hacer. vivimos en una carne y no hay ningún vicio de maldad, es una lucha contra el espíritu, contra la carne quiere vicio, quiere alcohol, quiere inmundicia, quiere mundo, pero tenemos un espíritu de que ya lo hemos entregado al Señor, él nos ha moldeado, entonces el espíritu rechaza y dice no tengas por inmunda ya la sangre que te limpió, no te apartes de tu Salvador. Entonces, mira, agradecido con el Señor porque importante que vivimos en un hogar cristiano, gracias a Dios, ya se siente, o sea, una diferencia.
0: Hay
1: cuando
0: paz.
1: Ya Dios está en el hogar, hay una gran diferencia, ya el pleito, todo eso se aparta. Porque toda la inmundicia, la maldad, los pleitos, como hay guerras entre madres, padres, hijos... Es el enemigo que anda trabajando en contra del hogar.
0: Aleluya. Mira
1: qué importante después. Mi padre ya como a los... Ajá. Tenía como 46 años. Él vivía en la ciudad de Choluteca. Él enfermó de una enfermedad terminal de cáncer. No sé, el propósito de Dios siempre, como le digo, antes que él viniera, yo siempre era inconverso. Él vino y logró contactarme y me dijo que este que quiero ir, me dijo, a Tegucigalpa, me dijo, porque tengo un chequeo médico en el Seguro Social. Entonces yo así como raro, así sentía que iba de que lejano a él, porque no había ese acercamiento de padre a hijo, pero con todo y eso digo yo, no puedo rechazarlo. Él es mi padre. Nos reencontramos y todo, mire un proceso. Lamentablemente va en su enfermedad, él vivimos los 7 años que él luchó con esa enfermedad, los vivimos los 7 años mejores, platicábamos, conversábamos. Él siempre, lo que más me alegra a mí, lo que más me contenta en mi corazón, de que él partió con Cristo, él entregó su vida a Cristo. Tenemos esa fe y esa esperanza de que esa alma no se perdió.
0: Así es.
1: Entonces,
0: gloria,
1: mire, que él reconoció ya platicando así al tiempito. Un día se puso él a recordar y a llorar, pues, y mira cómo fui yo con vos. No, le digo yo no puedo tener rechazo, le digo, contra usted, le digo, porque usted es mi papá. O sea, no puedo yo hacer eso. Entonces son cosas que solo Dios las hace, porque en otra persona viene el rechazo contra el padre, ¿no? Pero usted fue malo conmigo, usted no me quiso, pues. Entonces ahí es donde hay problemas en el hogar, acarrea uno maldiciones. Entonces es de cortar eso, porque ¿quiénes somos nosotros para no perdonar? Si el Señor Jesucristo, ¿cuánto nos ha perdonado a nosotros? Yo le animo a muchos padres, hijos, que vienen en conflictos, en pleitos, que no se visitan. O sea, es importante perdonar porque sana el alma. Corta uno maldiciones que tal vez van acarreando hasta otras generaciones por guerras, conflictos. Entonces es algo terrible. Pero como le digo, solamente Dios, solamente Dios es el que cambia, el que restaura. Porque vivimos en un mundo lleno de inmundicia, de maldad. Estamos peor que a Sodoma y a Gomorra. Tiempos difíciles ya, que no hemos sido consumidos por parte de la ira de Dios, porque tenemos un abogado que es nuestro Señor Jesucristo, intercediendo por todos nosotros. Pero este mundo está lleno de inmundicia, de maldad. O sea, la maldad está propagada. Pero todavía hay tiempo. Yo le aconsejo a los jóvenes, a todos adultos, que ¿a dónde van? Porque solo hay dos caminos para nosotros los seres humanos, el camino que lleva a la perdición y el camino que lleva a la salvación. Entonces es muy importante, sabiendo que nada trajimos a este mundo y nada nos vamos a llevar. Pero ponemos a veces la mirada, el pensamiento en cosas vanas. Sabiendo que esta vida es pasajera,
0: Así es.
1: Aquí dice que la vida es como una densa neblina, dice que por ahorita aparece, dice, y al momento no está.
0: Así es.
1: Entonces le cuidamos algo tan grande, una salvación, una eternidad con Cristo. Es algo terrible, el lugar de condenación. Yo le aconsejo a los oyentes que me están escuchando de que, o sea, la salvación es un regalo tan grande, que, oiga bien, que tan grande, que tuvo que ser Dios mismo a través de su Hijo amado Jesucristo. ¿Y por qué Él? Porque fue el único que no cometió pecado. Es la sangre pura, la única que puede limpiar de pecado al ser humano. Ninguna sangre de ser humano pecador puede limpiar al ser humano, sino que la sangre de Jesucristo. Hoy es nuestro abogado, hoy tenemos esperanza. El día de mañana no sabemos, solo a Él le pertenece. Pero estar seguro de que amanecimos un día más y estamos con Cristo. Venga lo que venga, hambre, pestilencia, terremoto. Tener esa fe y esa convicción de que estamos con Cristo. Y si estamos en sus manos, dice, nada ni nadie nos podrá arrebatar. Pero a veces vivimos equivocadamente. Vamos sin rumbo y sin dirección. Como le digo, que el ser humano apartado de Dios, la vida no tiene sentido. Es un regalo tan grande la salvación. Mire, de que miramos mucha juventud destruida por el alcohol, por la droga. Es algo terrible en los barrios, en las colonias. Se les predica la palabra y la gente no quiere. El enemigo está trabajando de una manera terrible. Es algo increíble, pero siempre la misericordia de Dios está. Entonces lo que nos queda como cristianos, ya como hijos del Señor, es compartir esa palabra. Llevar ese mensaje a esas personas que están hundidas en el alcohol, en la droga. Mis hermanos, yo les animo. Es muy importante que nos congreguemos en la iglesia. Pero ese mandato que el Señor nos dejó y nos dijo, vayan por todo el mundo y prediquen el evangelio a toda criatura. Es muy importante llevar esa palabra, mire, a donde andemos, a donde estemos, confesar que Jesucristo es nuestro Salvador. Porque este evangelio será predicado, dice, hasta lo último de la tierra, y después de esto el fin. Pero qué terrible. Qué terrible, digo yo, partir de este mundo sin Cristo, a una condenación, a un lugar de tormento, o sea, donde será atormentado por los siglos de los siglos, dice la palabra. O sea, ¿de qué nos sirve, dice el hombre, que ganare todo el mundo? Dice, si al final va a perder su alma.
0: Así es, amén. Es importante, sí, es rendirnos a Cristo hoy. Qué mensaje tan hermoso el que ha brindado hermano Esdras. Qué bonito también escuchar su testimonio de cómo, a pesar de toda la situación en su niñez y de todo el proceso en su juventud y en su hogar, cómo el Señor vino a restaurarle por completo. Es increíble que hoy el hombre que nos está hablando con convicción de que Cristo salva y que debemos buscarlo a Él, cualquiera pensaría que usted no pasó por todas estas situaciones que nos ha contado, pero eso es lo hermoso de saber que el Señor todo lo cambia, todo lo hace nuevo. Hoy usted puede considerarse que tiene un corazón nuevo y por ende está invitando a todos. Vuelva a hacerles la invitación, hermano, a todos los oyentes y dígales cómo el Señor cambia. Hay gente que cree que no puede salir de las drogas. Hay gente que cree que no puede salir del alcoholismo. Dice, es que lo he intentado y no he podido salir. Pero yo siempre digo, no hay una atadura que el Espíritu de Dios no pueda romper. Pero obviamente hay que poner de nuestra parte, hermano Esdras. Quiero que les diga a la gente que Cristo sí lo puede hacer.
1: Sí, mire, que es muy importante que pedirle al Señor, ¿va? Dice que sus ojos, dice, sus oídos están atentos, dice, a todo aquel que con un corazón contrito y humillado, dice, de rodillas, dice, se acerca a la presencia de Él y clama. Es muy importante también, no solo pedirle al Señor así de así por nomás, pues, y somos la creación de Él, fuimos creados a su imagen y semejanza, pero a raíz de la inmundicia, de la maldad, del pecado, nos apartamos de Él, únicamente estamos apartados. Pero es muy importante que ir a la presencia de Él humillados, todo aquel joven que me escucha, no importando la edad, porque hay personas adultas en el alcohol, en drogas, cuando ya, cuando sientan que tal vez su vida no tiene sentido, porque hay momentos que uno siente, pues, de ser una felicidad pasajera, que el enemigo le hace creer a uno que ahí está la felicidad, y no, con lo que termina cobrándole a uno es prácticamente con la vida, pues, porque miramos muchos jóvenes de que es destruido, termina suicidándose, termina termina loco, termina mal, pues. Eso es, ese es el precio que le cobra a Satanás. Pero yo les digo que hay un Dios todopoderoso que cambia, que restaura. El enemigo ya está vencido. Jesucristo lo venció en la cruz del Calvario, le quitó toda potestad. Él es un enemigo derrotado, ya no tiene ni ningún poder. Pero es muy importante también de que clamar al Señor con fe, primeramente con fe. Porque sin fe, dice, es imposible agradar a Dios. ¿Cómo vamos a agradarle a Él, a su presencia, a sus oídos? Clamándole. Somos la creación de Él, como vuelvo y le repito, pero es necesario pedirle con fe y con un corazón contrito y humillado. Él cambia, Él restaura. Lo que para nosotros podemos ver imposible, Él lo hace posible. Joven, amigo que me escucha, si tu madre y tu padre te rechaza, que te dicen que tú no vales nada, tú vales mucho. Tú costaste la sangre de Jesucristo en la cruz del Calvario. Acércate a Él. Búscale hoy que tienes vida, porque mientras tienes vida es que tienes esperanza. Ya después de muerto, o partiste con Cristo, o partiste de este mundo sin Cristo. Pero en este momento, todo el que me escucha y el que me esté escuchando tiene una esperanza de acercarse a su Salvador. Es muy importante estar agradecido con ese regalo tan grande de que hoy podemos recibir todo. Independientemente, los que no han conocido a Cristo hoy tienen una esperanza. Los que estamos en Cristo también recibimos ese regalo tan grande. Va a amanecer con vida el día de hoy. Entonces yo les amo y les animo en el nombre del Señor a todo aquel que me escucha y a los hermanos también como cristianos, como hijos del Señor, compartir ese mensaje, llevar esa palabra. Pedirle al Señor que nos ayude para poder cumplir ese mandato que Él nos dejó, que prediquemos el Evangelio, que no nos avergoncemos del Evangelio, porque es poder para salvación a todo aquel que en Él cree.
0: Amén. Aleluya. Sí. Así es. Gloria al Señor, hermano. Gracias. Gracias por este tiempo donde usted, estoy segura, hay muchos que ahora mismo están sintiendo la presencia de Dios y que se sienten identificados también con este poderoso testimonio. El Señor lo puede hacer y ya lo vimos en la vida del hermano Edras, que hoy predica con amor y con pasión a un Jesús que salva, a un Jesús que sana, a un Jesús que restaura, a un Jesús que todo lo hace nuevo. Así que sí se puede. Cualquier persona que está escuchando ahora mismo este testimonio, quiero decirte, puedes salir de allí. Pon de tu parte, ora, como dijo el hermano, busca al Señor con fe, creyendo que Él lo puede hacer. Porque la Biblia dice, es necesario que el que se acerca a Él crea que le hay y que es galardonador de los que le buscan. Entonces, búscalo de todo corazón, habla con Él y pone de tu parte fuerza de voluntad para salir de ahí y el Señor te va a hacer libre de toda atadura. Hermano Edras, que el Señor me le bendiga. Gracias por disponerse a hablar del Señor. Como decía usted, esto es a lo que nos ha mandado el Rey. A predicar el Evangelio, a hablar de Él. Quisiera que se despida, hermano Edras, con un mensaje ya para finalizar nuestra entrevista.
1: Bueno, yo les agradezco mucho por haber permitido de escucharme, a todos los al dueño del canal, de la radio, que Dios me le bendiga y me le guarde. Amén. Gracias por haber permitido tener este espacio para poder hablar las maravillas del Señor, cómo cambia, cómo restaura. Yo le digo a todo aquel de que no le haya sentido a la vida, que no está solo, que hay un Dios todopoderoso, que Él lo hace posible. Cosas mayores hizo nuestro Señor, tal vez a lo que tú estás pasando, del que me escuchas, tribulación, angustia, el Señor hizo cosas mayores, levantó a Lázaro de 4 días de la tumba. Ya ayer el Señor le dijeron sus hermanas, Marta y No, solo te digo que creas, le dijo el Señor, y será posible. Y Lázaro levantó de la tumba. Muchos éramos Lázaro. Resucitamos de nuevo con Cristo. Entonces yo les animo, va, a mis hermanos, más que todo, que sigamos adelante, porque estamos en tiempos difíciles ya. Tiempos donde el enemigo se va a levantar con una furia terrible para querer destruir a sus escogidos, pero nosotros estamos de la mano de un Dios todopoderoso, que nos animemos a diario, en todo momento, a buscarle, y a los que no le han conocido también, de que es necesario que se acerquen a Él con fe primeramente, pidiéndole, y Dios cambia, Dios restaura. Él es el único en el que podemos hallar contentamiento. Y muchísimas gracias, y Dios me le bendiga a ustedes ahí en esta radio, que permiten, va, de que las personas como nosotros, va, hablemos del Señor. Amén. Porque es algo muy importante testificar de las maravillas del Señor. Uh-huh. Y Dios me les bendiga y me les guarde, y sigamos adelante hacia la meta final, porque es necesario esforzarnos hacia la meta final.
0: Amén.
1: Porque el que persevera hasta el fin, dice, ese será salvo, dice la palabra.
0: Esa es la manera, perseverar hasta el fin. Amén. Así es.
1: Confiando en un Dios todopoderoso.
0: Amén. Saludos, hermano Edras, que el Señor me le bendiga y le siga usando más y más. Gracias por este tiempo.
1: Bien, bendiciones a todos por ahí. Amén.
0: Bueno, saludos al hermano Edras.